0: dado el pistoletazo de salida a la cumbre de Ankara de la OTAN. Estos ataques de Estados Unidos a Irán precisamente ocurren en un contexto muy determinado. Ha empezado esa cumbre de la OTAN con una cena de gala en la residencia oficial del presidente turco Recep Tayyip Erdogan. Han asistido todos los jefes de Estado y de Gobierno de la Alianza Atlántica junto a sus parejas, sin Begoña Gómez, ya sabes. El gran objetivo de este encuentro es aumentar el gasto en defensa y se espera un nuevo compromiso financiero con Ucrania. Hoy veremos qué pasa. Corresponsal en Bruselas, Olga Rodríguez, buenas noches.
1: Buenas noches. La reunión de líderes de la OTAN dará comienzo este miércoles con el objetivo de reforzar las capacidades militares de la alianza. Si el año pasado se acordó cuánto van a gastar en los próximos años, en Ankara tienen que decidir a qué van a destinar ese dinero. Durante la reunión con la industria de la defensa, el secretario general Mark Rutte anunció una inversión de 40.000 millones de euros para material antidrones durante los próximos 5 años. Sánchez llega a esta cumbre defendiendo que España es un socio que cumple, pero lo hace bajo la mirada atenta de Trump, que no solo volvió a amenazar con el dominio de Groenlandia a su llegada, sino que podría anunciar una retirada de tropas en territorio europeo. Ninguna nación ni ningún sector por sí solo pueden impulsar una revolución, pero la buena noticia es que no tenemos por qué hacerlo porque tenemos a la OTAN, dijo Rutte este martes ante los jefes de la industria militar y como guiño a Trump, que ha forzado un incremento en el gasto de la defensa por parte de Europa y Canadá. También este martes, Zelensky reclamó su sitio en la mesa por el desarrollo de la defensa ucraniana.
0: Gracias, Olga. Y en París esta misma noche la líder de ultraderecha Marine Le Pen ha anunciado que se va a presentar a las elecciones presidenciales del año que viene después de que la justicia le haya reducido la inhabilitación, aunque confirma su condena por malversación. La presidenta de la agrupación nacional, que tendrá que llevar un brazalete eléctrico, también ha anunciado que presentará un recurso ante el Supremo para defender su inocencia. Y de un populismo a otro, en este caso a Reino Unido, porque Nigel Farage ha tenido que presentar su dimisión por aceptar donaciones millonarias. Laboristas y conservadores, sin embargo, ya han anunciado que no se van a presentar a las elecciones parciales en las que pretende recuperar su escaño. Creen que es una estrategia para encubrir sus escándalos. La líder del Partido Conservador, Kimi Badenoch, cargaba contra Farage. También del exterior tenemos que actualizar la cifra de fallecidos. En Venezuela ha subido esos fallecidos a los 3.685, mientras que la de heridos está en 16.740. 2 semanas después del doble terremoto, ahora las labores se centran en el desescombro y en la búsqueda de los desaparecidos. Hay más de 30.000, según las plataformas ciudadanas.
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0: Y aquí en España, José Luis Rodríguez Zapatero ha pedido a Hacienda que paralice la inspección fiscal que le ha abierto a él y a su familia. En un escrito al que ha tenido acceso la cadena COPE, el expresidente del gobierno, que sigue sin explicar el origen de las joyas, dice que esos hechos ya los está investigando la Audiencia Nacional. Y ahora vamos con el deporte. Primera madrugada sin fútbol en mucho tiempo, hoy día de descanso, aunque no va a durar mucho porque ya el miércoles tenemos los primeros cuartos de final, Francia-Marruecos. Es el jueves a las 10 de la noche. Este martes se han sacado los últimos billetes para cuartos. Argentina ha remontado el 2-0 de Egipto con Messi, con un Messi de leyenda que ha dado la asistencia del 2-1 y ha marcado el 2-2. En el descuento, Enzo Fernández ha puesto el 3-2 definitivo. Los de Scaloni, por cierto, se enfrentarán a Suiza, que acaba de eliminar en penaltis a Colombia. Nosotros volvemos a las 3 de la mañana con más información. Ahora sigues poniendo las calles con Carlos Moreno, el Pulpo.
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0: tal, ponedores? ¿Cómo va la madrugada? Gracias por escuchar la radio, gracias por estar aquí en casa. Ya sabes que aquí no hablamos de política, nos quedamos con historias humanas, historias positivas, historias que nos demuestran que a pesar de todo la vida tiene sentido y la vida es maravillosa. Y yo me encargo de eso, de ponerte estas historias que nos demuestran que la vida es genial. Yo soy Carlos Moreno, el Pulpo. Tú por escucharme eres un ponedor, así que presta atención porque esta historia te va a cautivar. Lo primero que hay que hacer es imaginarnos, pues la sensación que nos produce, pues los que tenemos pasión por el fútbol desde niño, ¿no? Pues juegas en el recreo, en el barrio, con amigos, hasta que un día, pues sufres un accidente y te amputan un brazo, tal cual, la vida cambia, ¿eh? Das por hecho que el fútbol pues se ha acabado, ya para siempre, para ti, pero afortunadamente se cruza en tu camino un proyecto. Bueno, pues esta madrugada quiero que conozcas a los Dragones de Lavapiés. Para los jugadores de este equipo que han sufrido la amputación de alguno de sus miembros, volver a pisar un campo de fútbol ha sido siempre, digamos, el primer paso en su nueva vida, ¿no? El club se funda en el año 2014 en el madrileño barrio de Lavapiés, que recibe el mismo nombre. Desde sus inicios y por la propia naturaleza de Lavapiés, este club, bueno, pues impulsa equipos de fútbol diversos, como por ejemplo el de personas que viven en la calle o que son miembros de la comunidad LGTB. Atención, porque para Dolores Galindo, la presidenta de los Dragones, la posibilidad de crear un equipo con jugadores que han sufrido algún tipo de amputación, pues nunca había pasado por su cabeza, hasta que conoció a Edu.
1: En Dragones siempre damos la bienvenida pues a personas, a proyectos que nazcan de una necesidad, que nazcan de algo que la sociedad está pidiendo. Y cuando Eduardo lo conocimos en World Football Summit, él estaba haciendo un voluntariado en este congreso de fútbol y nos contó su historia, pues dijimos, bueno, vamos a ver cómo podemos hacerlo, pero claro que estamos abiertos.
0: La verdad que verles jugar es increíble. Dentro del club, crear un equipo con estas circunstancias no fue sencillo. Ser un verdadero apoyo para estos jugadores pues exigía algo más que buena voluntad. Pero claro, la cercanía y la empatía de Edu, pues con quienes habían pasado por lo mismo que él, hicieron que todo mereciera la pena.
1: Hay un chico que normalmente va en silla de ruedas y le ha dicho, pero si tú tienes que hacer más ejercicio, tienes que llevar las muletas y tienes que salir, tienes que dejar un poco la silla. Eso a mí me parece que es algo que te hace posicionarte físicamente y también mentalmente de otra manera. Y me parece que eso lo consigue pues, a través de esa solidaridad de haber pasado el mismo trauma y de poder compartir y compartirlo para superarse.
0: Y es que la historia de los Dragones de Lavapiés viene de lejos. En el año 2022 participaron en la Copa del Mundo de Personas Sin Hogar. Han creado también un club de runners, varias formaciones femeninas e incluso grupos para pasear perros. Pero claro, la incorporación del equipo de amputados ha supuesto un paso más, un motivo de orgullo y también un referente para otros.
1: Para Dragones, tener un equipo de amputados es tener una referencia, tener un equipo de hombres que son muy valientes, que son capaces de sobreponerse al trauma, al dolor, a todo lo que supone una amputación de un miembro. Y bueno, yo creo que para todos son un ejemplo. Yo creo que para Dragones también es un orgullo.
0: Todo este movimiento tiene nombre propio. Eduardo Meléndez es natural de El Salvador. Su vida cambió de un día para otro tras un grave accidente. En su vida, pues, un coche impactó contra su moto y perdió su brazo derecho. Y tras pasar 3 meses en coma, ya nada era igual para él.
2: Lo único que veía al haber perdido el brazo en el accidente era quitarme la vida. En este caso, una sobrina me habló que había un deporte que yo podía practicar y pues me dio el número telefónico de la gente de fútbol amputado en El Salvador. En ese momento que yo hablo, me preguntan cuál era mi amputación, mi brazo derecho amputado. Inmediatamente ellos me dicen, pues vente porque vas a ser el portero de la selección de El Salvador.
0: La verdad que cuando llegó a España, se marcó un objetivo que era terminar lo que había empezado. Él lo que quería era crear un equipo con personas en sus mismas condiciones para demostrar que hay vida después de un accidente, que hay motivos para seguir adelante. Gracias a la empatía con la que se acercó a quienes habían sufrido una situación como la suya, pues todo empezó a encajar.
2: El primer entrenamiento yo empiezo a buscar personas en los hospitales, pues me dan el contacto de una persona y me dice que sí, que él quiere participar, y pues él también me empieza a ayudar y me empieza a dar los números de amputados que viven en Madrid, y convoqué a estos chicos y pues hicimos el lanzamiento de En Dragones en las redes sociales, y pues así empezó a llegar las personas.
0: El trabajo que está realizando con personas con miembros amputados es absolutamente admirable. No solo pues ha encontrado en el deporte una forma de reconciliarse con la vida, sino que además está ayudando a muchos otros a dar el paso y así conseguir visibilidad.
2: Lo primero es que se da cuenta que él no está solo, que hay más personas en la misma situación o hasta peor que él. Entonces lo que aprenden los chicos es pues que existe como una familia en Dragones, y pues los chicos nos hacen ver como héroes, nos enorgullece que ellos quieran jugar con nosotros, practican, y ellos se dan cuenta que la discapacidad no es un obstáculo, ¿verdad? Sino que pues también puede servir un arma para salir adelante.
0: Mientras muchos dan por hecho que perder una extremidad es quedarse fuera de juego, en un campo de Madrid hay un grupo de jugadores que demuestra justamente lo contrario, que el fútbol sigue estando ahí, que el barrio les apoya y que a veces lo único que hace falta es que alguien te vuelva a pasar el balón.
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0: Seguimos poniendo las calles en la cadena COPE, el programa que comienza eso de la 1:30, que finaliza a las 6 cuando damos los buenos días a Carlos Herrera y donde no hablamos de política. Yo soy Carlos Moreno, el Pulpo. Pregunta que te lanzo, ¿por qué huele tan bien la tierra mojada después de la lluvia? Maravillosa pregunta y maravilloso olor, ¿verdad que sí? O por ejemplo, ¿por qué el mar sigue siendo azul incluso cuando el cielo está gris? O por ejemplo, otra pregunta importante, ¿cómo puede un simple árbol bajar varios grados la temperatura de una ciudad? Claro, nos damos cuenta que la ciencia está llena de respuestas fascinantes, pero hace falta alguien capaz de contarlas bien. Y nuestra invitada de ahora, pues lleva años consiguiendo algo dificilísimo, que es que miremos lo cotidiano con ojos de asombro. Te voy a presentar a Débora García Bello. Ella es doctora en química y es una de las grandes referentes de la divulgación científica en España y es además autora de libros que han acercado la ciencia a miles de lectores. Bueno, pues ahora ha publicado uno que se llama Diario de Laboratorio. Está muy bien, probablemente su libro más personal y ambicioso. Y es un viaje donde, bueno, pues donde la química se mezcla con la memoria, ¿no? Con las emociones, con la belleza. Y claro, eso significa que también tiene mucho que ver la vida cotidiana. Bueno, pues Débora se convierte desde ya en una ponedora de calles. Débora, ¿cómo estás? Bienvenida a este programa.
1: Buenas noches, Pulpo.
0: Gracias por estar con nosotros. Oye, Débora, en vez de un libro científico clásico, yo creo que has escrito casi un diario íntimo entre átomos y moléculas. ¿Por qué elegiste mezclar ciencia, poesía y vida personal?
1: Pues porque esta mezcla, quiera o no quiera, quiero decir, los que somos químicos, pues vemos la realidad con esa mirada atómica que es inevitable. ¿Qué pasa con cualquier formación, eh? Quiero decir, el que tenga cualquier formación inevitablemente va a influir en su forma de entender el mundo. Y entonces me parecía que podía hacerlo, era un reto también desde el punto de vista literario, ¿no? Hacer algo diferente dentro del ámbito de la divulgación científica, que se saliera un poco de la norma del ensayo, ¿no? Del ensayo de ciencia y que se pudiese acercar a lectores de todo tipo, sí. Al que ya sí. Me conoce por el ensayo científico y al lector que a lo mejor pues se acerca más hacia la novela o otro tipo de libro con un corte pues un poco más filosófico o de narrativa personal, etcétera.
0: Sí, fíjate, además el subtítulo es maravilloso de este libro, La química que ilumina lo asombroso de una vida corriente. Me fascina. ¿Tú crees que hemos, a ver cómo te lo puedo preguntar, ¿tú crees que hemos perdido la capacidad de asombrarnos con lo cotidiano, con el día a día?
1: Pues yo creo que sí. Lo que pasa es que tenemos que prestar atención, que ese a veces es el problema, ¿no? Que muchas veces la prisa pues nos puede. Creo que la prisa es forma parte de la pobreza, ¿no? Cuando vamos que no nos podemos parar en absolutamente nada y no podemos permitirnos el prestar atención. Pero cuando te paras y observas lo que hay a tu alrededor, pues puedes encontrar belleza. De hecho, yo creo que la belleza de verdad, la que nos conmueve de verdad, están las cosas cotidianas.
0: Claro. Además, haces una cosa que queda genial en el libro, que es que aquí explicas algo que yo creo que todos hemos hecho alguna vez, ¿no? Eso de mirar el mar un día de niebla y ver que el mar sigue siendo azul, azul brillante. ¿Esto que es el efecto Raman? ¿Por qué existe esto? Aunque el cielo esté blanco o gris, el agua siempre se empeña en mantener ese tono turquesa. ¿Esto cómo es? ¿Cómo sucede?
1: Pues bueno, aquí juegan varios factores, ya apuntaste a uno, el efecto Raman, la dispersión de Rayleigh, y todo tiene que ver con cómo la luz choca, porque la luz choca con las partículas que hay, tanto en el agua como en el aire. Que en el aire, decimos, en el aire no hay nada, sí, hay un montón de partículas ahí flotando. Hay agua, hay oxígeno, hay CO2, hay nitrógeno, sobre todo nitrógeno, y la luz interactúa. La luz al final es una onda, y si todos nos imaginamos una onda, ¿cómo la dibujaríamos, no? Haríamos así, esa forma de, como si fuera una serpiente, ¿no? Serpenteando. Es el dibujo de una onda. Bueno, pues esas ondas pueden estar más apretadas, ¿no? Sí. Ser muy pequeñitas o ser unas ondas mucho más grandes. Cuanto más pequeñitas son, si nos vamos a la parte de la luz que tiene color, si nos vamos a las más pequeñitas serían las azules, violetas, azules, y las más grandes serían pues los naranjas, los rojos. Entonces, si la luz se encuentra con estas partículas que hay en el aire y estas partículas son muy grandes, es fácil que choque con ellas, pero son muy pequeñas, pues pueden pasar, bueno, eso, pues como te imaginas, ¿no? Una onda que pasa y ni la roza, ¿no? Porque son tan pequeñitas que pasa de largo. Pero cuando hay muchas, como en un día de tormenta, impactan, porque hay tanta cantidad pues de agua en las nubes y demás, que todas esas ondas chocan. Y ya sabemos que cuando chocan todos los colores, confluyen todos los colores, se da ese color blanco que vemos en el cielo. Y cuando hay mucha acumulación de agua en esas nubes, hasta llegan a dar sombra sobre sí mismas. Por eso a veces vemos nubes de color negro, gris, que es la sombra proyectada de las propias nubes.
0: Qué gozada, por favor. Luego hay otra de las cosas que también me gusta del libro, y es que yo creo que todos lo hemos vivido en alguna que otra ocasión, ¿no? Que es el olor a tierra mojada. Hay mucha gente que ama este olor, ¿no? Tiene nombre de petricor y además tiene explicación química. Lo que no sé muy bien aquí, Débora, es qué estamos oliendo exactamente cuando llueve. ¿Por qué se produce ese aroma tan rápido?
1: Pues se produce, claro, aquí hay varios compuestos que entran en juego, ¿no? Pero realmente, claro, esos olores se producen sobre todo por la descomposición de una serie de bacterias y cianobacterias que están en la tierra y que se activan cuando la tierra está mojada. Entonces, cuando la tierra está mojada, empiezan a emanar una serie de compuestos volátiles que nosotros los notamos. Además los notamos y los percibimos mejor que cualquier detector. De hecho, por ejemplo, hay una molécula que se llama

0: geosmina, que es una de las que se produce cuando la Tierra está mojada, y aunque haya una sola molécula de geosmina flotando entre 200.000 partículas de aire, nosotros somos capaces de percibirla. Entonces, pues bueno, esto tiene que ver mucho con la propia evolución de los animales, ¿no? Porque claro, al final los animales dependemos del consumo de agua, ¿no? Y poder notar dónde está el agua y poder acercarnos a ella, pues hemos visto que hay muchos animales que son todavía más sensibles a esas moléculas que nos señalan dónde está el agua.
1: Esto es fascinante. La verdad que en el libro te encuentras cosas increíbles. Ahora, por ejemplo, que tanto estamos hablando de las olas de calor, das un dato fascinante y nos encanta descubrirlo o volvernos a enterar. Porque claro, aquí de repente la diferencia entre la sombra de un edificio y la de un árbol

0: lo tienen ahí almacenado en el propio material. Entonces, pues son como una especie de radiadores urbanos. Aunque haga sombra, tú pones la mano sobre una pared de ladrillo de hormigón que le ha estado dando el sol y está caliente. Y en cambio esto no pasa con un árbol. Aunque dé, tiene la parte de la sombra, efectivamente, pero luego sus hojas hacen un proceso que se llama evotranspiración. Son como si fueran pequeños botijos, o sea, es la física de un botijo. Que un botijo enfría el agua, mantiene el agua fresca, porque tiene unos poros por los que el agua se puede evaporar. Y al cambiar de estado, el agua cuando pasa de líquido a vapor lo hace porque
1: Sí.
0: está absorbiendo calor, es decir, se está enfriando porque está absorbiendo ese calor. Pues en las hojas ocurre exactamente lo mismo, las hojas transpiran, es decir, el agua líquida la convierten en agua a vapor y en ese proceso pues se produce un enfriamiento. Y por eso la sombra de un árbol siempre es mucho más fresca que la sombra de un muro.
1: Fíjate, este libro es fascinante porque no deja de sorprenderte hoja tras hoja. Además, en este libro, dices que el color de las cenizas tras un incendio forestal es un código bueno, que nos dice qué es lo que ha pasado, ¿no? Yo aquí me pregunto, Débora, ¿qué diferencia hay entre una ceniza roja, una ceniza negra y una ceniza blanca? O, por ejemplo, ¿cómo ayuda todo esto a los científicos a saber si ese monte va a poder recuperarse pronto? Porque, ¿qué relación guarda todo esto?
0: Pues esto, o sea, nos da información de pues, qué temperatura alcanzó y el nivel de destrucción de ese fuego. Por eso, en lo cotidiano lo vemos, ¿no? Cuando algo está ardiendo no es lo mismo que arda de una forma superficial, ¿no? Y que no haya alcanzado altísimas temperaturas, porque podríamos pensar que que en lo profundo siga habiendo vida, ¿no? O hay alguna célula que ha podido mantenerse con vida, o no, o se ha calcinado hasta el interior. Entonces, dependiendo del análisis del color de esas cenizas y conociendo también cómo es, porque también hay que conocer el tipo de vegetación que hay previamente, ¿no? O que había previamente, pues podemos ver si hay algún ápice de vida. Y si se puede, pues, revivir ese monte, porque también el propio color de las cenizas nos da una idea hasta de la acidez, ¿no? Porque las cenizas, que es algo, las cenizas antiguamente las usábamos para fabricar jabones, es
1: Es
0: decir,
1: verdad, es verdad.
0: son sustancias, lo que se dice, básicas, cáusticas, que cuando lo mezclas con una grasa se forma un jabón. Y ese aumento del pH, ese descenso, ¿no? De la acidez de los suelos, también afecta, vale, cómo después vamos a volver a repoblar. Entonces, analizando esos colores, podemos hacer una lectura de, vale, cuál es el pH de este suelo y hasta qué punto ha sido el daño que se ha generado, y entonces a partir de ahí, pues entraría en juego lo que es, después de esta química del color, entraría en juego la ingeniería forestal.
1: Estamos poniendo las calles en COPE. Además, aquí, Débora, citas un dato que es bastante preocupante, y es que solo la mitad de los españoles cree que los beneficios de la ciencia están superando a sus prejuicios, ¿no? A sus perjuicios, mejor dicho. ¿Tú ahí por qué crees que le tenemos tanto miedo a la palabra química o tecnología, que es cuando precisamente, creo yo, lo que nos permite precisamente es vivir más y mejor que nuestros abuelos?
0: Bueno, tú lo veo que lo tienes claro,
1: Bueno,
0: pero
1: claro, bueno, la
0: la
1: edad
0: mitad de la
1: también.
0: gente la mitad de la gente tiene esa opinión y ha sucedido a lo largo de toda la historia. Es decir, cada vez que ha habido un gran avance científico y tecnológico, siempre hay gente que se acerca a ese avance con temor y lo vemos en la actualidad. Lo vemos en la actualidad. Te pongo el ejemplo del que hablamos más últimamente, ¿no? La inteligencia artificial, que si nos va a quitar el trabajo, que este tipo de cosas, ¿no? Y en cambio, a lo mejor no es tan noticiable el afirmar, ah, pero es que la inteligencia artificial pues nos está permitiendo pues hasta gestionar la agricultura de forma mucho más sostenible o diagnosticar enfermedades que hace 2 días serían muy difíciles de diagnosticar, pues porque nos permite ser mucho más rápidos y mucho más precisos pues a la hora de detectar, pues imagínate, una resonancia magnética nuclear,
1: Sí.
0: pues una anomalía en el cerebro, por ejemplo, que es real. Pero esto no está en noticias, es decir, normalmente no abre informativos, sino pues los miedos que nos suscita. Y ha pasado siempre. Pero en realidad, claro, yo no lo vivo con temor, digo, inteligencia artificial o absolutamente cualquier cosa, porque ha pasado toda la vida. Quiero decir, cuando la máquina de vapor nos decían también había ese miedo. Nos va a quitar el trabajo, ¿no? Ahora los que llevábamos sí. la mercancía de otra mano nos va a quitar el trabajo. Y en realidad lo que vino sí. es a que trabajos mucho

0: más precarios y duros desaparecieran en favor de otros pues un poco más, más respetuosos, ¿no? O más dignos. Y ocurrirá exactamente igual. Pero claro, si hacemos un análisis histórico, pues por ejemplo, el tema de la energía nuclear.
1: Sí.
0: Hay mucha gente temerosa, ¿no?, de la energía nuclear, pues ¿por qué? Porque el accidente de Chernóbil ha causado muchísimo daño.
1: Hombre.
0: Digo muchísimo daño en sí mismo, ¿eh? Quiero decir, a lo largo de la historia de cómo percibimos, aunque ahora un experto en ingeniería nuclear te explique y te reexplique que las centrales de ahora no tienen nada que ver con aquella central y un accidente igual es absolutamente imposible, porque no, o sea, no tendría ni sentido desde el punto de vista ingenieril, aunque te lo expliquen y te aseguren que funcionan de una forma totalmente distinta, ese miedo existe y está ahí, y es natural que esté.
1: Claro.
0: Entonces, aunque haya avances científicos y tecnológicos en el sector de ingeniería nuclear, pues ese temor es muy difícil de combatir. Y con eso, pues muchas otras cosas. Es decir, yo entiendo que eso exista, pero trato de combatirlo. Es decir, para que todos los avances científicos y tecnológicos nos aporten más optimismo, ¿no?, y más esperanza en el futuro, que lo contrario, porque soy creyente en ese futuro optimista que nos, a ver, porque los datos están ahí, quiero decir, tenemos más,
1: claro,
0: esperanza de vida, vivimos muchísimo mejor, que en cualquier momento curamos enfermedades que hace nada no tenían ni nombre, ¿no?, y ahora tenemos tratamiento para ellas, y o sea, los datos están ahí. Entonces, pues eso hay que combatirlo con información.
2: Claro, aquí otra cosa que me llama la atención, Débora, es que hablas de los relojes atómicos de cesio, que estos son los que, si no recuerdo mal, que solamente fallan un segundo cada 30 millones de años. Aquí, claro, en un mundo actual, 2026, donde siempre vamos con prisas y el tiempo parece que se nos escapa, ¿realmente qué se siente al saber que existe una precisión tan absoluta en algo tan pequeño como un átomo? Porque esto es muy importante, creo yo.
0: Sí, a ver, siempre hemos hecho esto de intentar tener una medida patrón, ¿no? Claro, antiguamente lo hacíamos de forma rudimentaria. Digo medida patrón para todo, desde una longitud de cuánto mide un metro, también nos podríamos preguntar, o cuánto dura un segundo. Tienes que tener un patrón que te permita, pues eso, ajustar luego todos los relojes del mundo o todos los metros del mundo de acuerdo a ese patrón. Y claro, antiguamente lo hacíamos de forma rudimentaria, pues el metro era algo, un objeto que tenía la longitud de un metro, que se guardaba ahí en un museo, estaba ahí custodiado, y eso era el metro patrón para el mundo entero.
1: Claro.
0: Pero claro, eso luego tiene sus problemas, porque ¿de qué material lo haces? Los materiales se dilatan con la temperatura, se pueden ir oxidando, corrompiendo con el tiempo, y a lo mejor ese metro, a lo mejor no, es así, irá mermando a lo largo del tiempo. Entonces necesitamos constantes universales. Y en el caso del tiempo, lo hemos logrado gracias a, bueno, hemos escogido el cesio. El cesio, por contarlo de una forma así muy divulgativa, es como si sabemos que las partículas subatómicas, ¿no?, de la que las componen todo, los protones, los neutrones, los electrones, realmente en el interior de los átomos están vibrando constantemente. O sea, aunque nosotros la materia veamos que es estable, en realidad dentro hay un movimiento constante de esas partículas subatómicas. Y justo el cesio tiene una vibración constante que podemos rescatar, y esa vibración es universal. Quiero decir, claro, todos los átomos de cesio del mundo vibran igual, oscilan igual al mismo tiempo. Y entonces, a partir de ese número de oscilaciones que se producen en las partículas subatómicas del cesio, pues lo hemos establecido como patrón de duración de un segundo.
2: Qué bueno, por favor. Joder. Y luego también aquí, Débora, hablas mucho de materiales, de sostenibilidad. Esto nos gusta y mucho, porque dices algo muy interesante, y es que no existen materiales buenos o malos, sino que son los usos responsables o irresponsables los que nos tienen que importar. Yo no sé ahí si realmente hemos simplificado demasiado ciertos debates, porque ahí no lo pillo muy bien.
0: Sí, los hemos simplificado muchísimo, porque hemos hecho un discurso maniqueo de los materiales, ¿no? De este es bueno o malo, siempre, ¿no? Así, pues para todos los usos. Y ahora, por ejemplo, el material malo o endemoniado para cualquiera que le preguntes es el plástico, ¿no?
1: Claro.
0: Tú le preguntas a cualquier persona, ¿el plástico es bueno o malo? Malo. Y hay que evitarlo lo máximo posible.

0: flexible. Y claro, yo me pregunto, en todo, ¿de verdad quieres eliminar el plástico en todas las cosas? ¿Quieres eliminar el plástico que hace que tu vivienda esté perfectamente aislada, que no tengas humedades, que puedas ahorrar mucho en aire acondicionado, en calefacción, cosa que no podíamos hacer años atrás porque no conocíamos estos materiales? ¿O quieres eliminar los plásticos del sector sanitario? O sea, ¿con qué vamos a hacer las prótesis? ¿Con qué vamos a hacer jeringuillas, vías? O sea, todo eso es imprescindible el plástico porque es un material inerte, ¿no? Inerte, que sea inerte los plásticos, porque aquí estoy diciendo el plástico, son una familia de materiales enorme, pero una de las cualidades que tienen muchos plásticos es que son inertes, y que sean inertes, pues significa, por ejemplo, que nuestro organismo no los va a rechazar. Tú puedes poner una prótesis de un material plástico y que tenga la flexibilidad justa, que no vaya a interactuar, que tu cuerpo no lo vaya a rechazar, y por eso los usamos. Entonces, ¿quieres eliminar el plástico de toda tu vida? A lo mejor lo que es interesante eliminar es el plástico superfluo, pues que utilicemos pues cosas de un solo uso, ¿no? Pues la pajita de plástico es absurda, pero es que el elemento pajita es absurdo en sí, sea del material que sea. O sea, sustituirlo por cartón ha sido un fracaso enorme en términos de análisis de sostenibilidad, ¿no?
1: Sí, sí.
0: Pues la pajita para la gente que la necesite para beber, pero de forma normal, o sea, una persona que no tenga ningún problema de deglución ni nada, claro, no necesita una pajita para beber. Entonces, ahí sí. Y claro, entonces me parece tremendamente injusto que hoy en día, pues eso, se señale un material y es el malo de la película y ya está. Y ha pasado a lo largo de toda la historia. En los años 90, te acordarás que el malo malísimo era el papel.
1: El papel.
0: O sea, yo me acuerdo de estar en el colegio y que empezaban ya en los primeros papeles reciclados, que al principio eran terribles, ¿no? Eran unos papeles marrones con grumos, difíciles de escribir en ellos, que no es así, no son así ahora. Pero te sentías culpable por tener que sacar un folio nuevo porque te habías equivocado.
1: Sí,
0: bueno, ya se acaban de talar 100 árboles por un folio y te sentías fatal, era el material endemoniado. Por eso quiero decir que esto es cíclico. Que antes le había tocado el papel, ahora le ha tocado el plástico y dentro de 10 años el material endemoniado será otro. Y es un problema, porque luego estas creencias no simplemente son creencias o prejuicios que tenemos hacia un material, sino que se traducen en políticas medioambientales que no siempre son acertadas y eso afecta a nivel económico, a nivel industrial. Muchísimo, y a veces eso, sustituimos un material por otro y con un criterio supuestamente de sostenibilidad y no, simplemente estamos haciendo el juego de, vale, la gente tiene este prejuicio, pues entonces voy a sustituir este material por otro. El ejemplo de la pajita, a mí es el que más me gusta, porque la pajita de plástico, sustituirla por pajita de cartón, que tiene un impacto medioambiental muy superior, que se vuelve el cartón no reciclable, pues dices, es que esto es absurdo, pues a lo mejor lo que debería es no existir la pajita.
1: Y luego, Débora, no te olvides de que en este libro que has publicado hay capítulos donde estás mezclando la ciencia y también la memoria de forma muy humana, ¿no? Y me gusta mucho, porque claro, te pones a hablar del paso del tiempo, de los objetos, de las casas, dices que envejecer también es química. Yo no sé si la ciencia te ayuda a entender mejor la vida.
0: No sé si mejor, yo diría mejor para mí, pero a entenderla de una manera muy concreta. Eso desde luego, porque es que al final te deforma para bien la forma de apreciar el mundo, ¿no? Y de pues eso, al final configura lo que son los valores rectores de la vida, que son la belleza, la verdad y la bondad, para mí están configurados de acuerdo a todo el aprendizaje que tengo de la ciencia, ¿no? Pues la ciencia al fin y al cabo es parte de un compromiso sin fisuras con la verdad. Entonces, eso, pues por ejemplo, forma parte ya hasta de mi carácter, no solamente de mi forma de trabajar, ¿no? Esto no puedo perdonar o convivir con algo que no sea cierto, con una mentira, con la impostura, y eso que es algo propio de mi trabajo, pues lógicamente lo aplico a mi vida también.
1: Qué bueno, por favor. Débora, ya para finalizar, que no te quiero quitar más tiempo aquí en plena madrugada poniendo las calles en COPE, hay algo muy bonito que atraviesa todo el libro, que además seduce y que engancha, y es que dices que todos estamos hechos de partículas que un día formaron estrellas. Me fascina esta frase. ¿La química, por ejemplo, también sirve bueno, pues para recordar que formamos parte de algo mucho más grande.
0: Sí, sí que sirve, porque claro, es que esto es una idea que no es mía, ¿no? De eso de somos polvo de estrellas. Sí. Pero es que es verdad, porque todos los elementos químicos se formaron años atrás, miles de años atrás, en la explosión de una estrella. Para que esas partículas subatómicas se apilasen entre sí, ¿no? Tuvieran energía suficiente para condensarse esos protones, neutrones y esos electrones que configuran absolutamente todo, en diferentes proporciones, pues tiene que ver con las diferentes energías a las que se llegan cuando una estrella explota. Claro. Entonces, esos elementos químicos que luego se han condensado formando nuestra atmósfera, las rocas, absolutamente todo, claro, si tú piensas que esto se formó una vez en una estrella, claro. Y es claro, ha viajado a lo largo del tiempo y el espacio y ahora pues forma parte del aire que yo respiro. Y cuando yo me muera, los átomos que formaron parte de mi cuerpo se integrarán en la naturaleza en un ciclo pues normal. Es decir, esto de la materia ni se crea ni se destruye, ¿no? Y seguirán formando parte de nuestro planeta. Entonces, tener eso claro, pues bueno, creo que ofrece cierta ligereza vital, ¿no?
1: Sin lugar a dudas, Débora.
0: Que es formando parte de una historia más antigua.
1: Desde luego que siempre, es que si nos damos cuenta, la ciencia no está lejos de nosotros. Está en el agua que bebemos, en el olor de la lluvia, en una sombra bajo un árbol y hasta, digamos, en los recuerdos que guardamos. Diario de un laboratorio, Débora García Bello, que esto es una invitación a mirar el mundo con más curiosidad y quizá también con más calma. Débora, ha sido un placer conocerte y sobre todo que nos hayas podido contar aquí tranquilamente en Poniendo las Calles de qué va este libro y estos pensamientos que son tan certeros, por cierto.
0: Muchísimas gracias, ha sido un placer.
1: Qué bien, Débora. Un abrazo bien fuerte. Nosotros tenemos que seguir poniendo las calles, tenemos que seguir levantando España.
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1: Seguimos acompañándote mientras ponemos las calles en la madrugada. Yo soy Carlos Moreno, el Pulpo. Sabes que vamos a ir ahora mismo con un tema bastante curioso. En muchas series o películas de acción, es verdad que, bueno, de las típicas, de casos policiales, pues siempre como que aparecen negociadores hablando, por ejemplo, con algún secuestrador. ¿Tú te has dado cuenta que lo hacen? Bueno, pues hablan mediante megáfonos o por teléfono y utilizan pues todo tipo de recursos para convencer a los delincuentes. Pues bien, en el programa de Herrera, nuestro compañero Alberto ha charlado con un negociador, pero real. Este no es de película, es un ex policía que ahora es un negociador profesional. Y no me digas que no te apetece escuchar ese testimonio porque yo estoy loco por compartirlo con toda la audiencia. Pues vamos con ello en Poniendo las Calles. Atento, ponedor.
8: Este lunes se hacía pública la sentencia del Tribunal Supremo sobre el caso Mascarillas. Y ya sabe que el gran titular es que Koldo y Ábalos se llevan la máxima pena posible. Y hay otro muy importante, Víctor de Aldama, el corruptor de la trama, es condenado a 4 años y medio, pero cumpliendo una serie de requisitos y trabajos para la sociedad, pues no entrará en la cárcel. Y aquí hay una pregunta clave, ¿no? ¿Por qué Víctor de Aldama recibe menos años de los que pedía la Fiscalía? ¿Y cómo es posible que se libre de la cárcel? Bueno, habrá escuchado que se le ha aplicado un atenuante muy cualificado. ¿Pero por qué? Por una negociación. Él ha confesado, ha aportado pruebas útiles para la investigación y se le ha premiado con una rebaja en los grados de los delitos por los que le han condenado, que son organización criminal y cohecho. Esto es más frecuente de lo que puede parecernos. Entonces, vale, una negociación, pero ¿qué negociación? cómo empieza, quién la empieza, cómo se desarrolla, cómo concluye, cómo se negocia con un delincuente. Salva Vadillo es negociador de alta intensidad, fue policía, ha mediado en situaciones límite, mucho más complejas que esta, trincheramientos, secuestros, intentos de suicidio. Ahora entraremos en ello, pero primero quiero preguntarle, como no, por la negociación más comentada y más famosa de estos días, la de Víctor de Aldama con el Tribunal Supremo. Salva, buenos días.
9: Muy buenos días, encantado de estar aquí.
8: ¿Cómo estás? ¿Bien?
9: Pues muy bien.
8: Me alegro. Cuando hablamos de una negociación, Salva, creo que muchos tenemos en la cabeza esa imagen de las películas en las que el FBI ofrece, tienes una sala privada y ahí, bueno, algunos beneficios a un criminal para que confiese o colabore con la justicia. Yo creo que en España no funciona para nada así. ¿Cómo es una negociación entre un posible condenado o un condenado y la justicia en nuestro país?
9: Bueno, tengo que decir que no he estado en esa negociación. Te puedo hablar de la experiencia desde las situaciones de secuestro, por ejemplo, que es en las que trabajamos en el equipo especial Hermión. Y bueno, realmente en una situación de secuestro en el cual hay vidas en juego o cosas parecidas, nosotros tenemos que atender la necesidad que hay detrás de la demanda, en este caso del secuestrador. En el caso de Aldama, lo que me parece ver, más allá de la propia negociación, si me permites llevármelo al campo, claro, de lo que es la parte de habilidad dura de la negociación, lo que he hecho para poder estar aquí con vosotros es un análisis de credibilidad de amenaza, ¿verdad? Que es una de las herramientas que utilizamos para establecer si la amenaza va en serio o no. Y fíjate que me he dado cuenta de varias cosas, ¿no? Y me interrumpí cuando consideréis. La primera pregunta que nos hacemos es si esa parte tiene los medios para cumplir su amenaza. Claramente ha quedado evidente que sí, que tiene los medios para cumplir la amenaza. Es decir, todo lo que ha dicho que tenía parece ser que lo tiene y lo está presentando. En siguiente lugar viene si el equilibrio de poder está de su parte. Pues tal vez al principio no lo parecía, pero conforme ha ido pasando el tiempo y se han ido evidenciando las situaciones, pues sí, parece que ahora el equilibrio de poder está de su parte. La siguiente es, ¿puede el amenazado cumplir? Aquí la parte amenazada no sabemos si puede cumplir. Era explicar por qué, si me das el
8: claro,
9: tiempo, ¿no?
8: Por favor.
9: Y luego, si la amenaza de Aldama de sacarlo toda la luz era calculada o emocional. Nos podía parecer al principio que era una cuestión emocional, pero claramente parece hoy en día calculada. Todo esto nos da una idea clara de que la amenaza se cumple, se está cumpliendo y se va a cumplir, entre otras cosas porque de los cuatro tipos de amenazas que manejamos en negociación profesional, uh-huh, una de ellas es la amenaza incondicional. Uh-huh. Y la incondicional es, esto va a pasar, da igual lo que hagas.
8: Claro. O sea, es decir, que un condenado o un posible delincuente no, normalmente no puede exigir algo a cambio de confesar o dar información.
9: Parece que no, pero por ejemplo, en situaciones de secuestro, llevándomela a este campo, claro, obviamente si una de las partes que tiene secuestradas a varias personas, y a veces no personas, datos, cualquier otro tipo de cosas, sí que tiene la posibilidad de cooperar y en cualquier caso los negociadores profesionales fuera del ámbito de las fuerzas del orden, sí que estamos habilitados para satisfacer de alguna manera la necesidad detrás de la demanda de estas personas. Por lo tanto, parece ser que al señor Aldama se le han satisfecho parte de sus necesidades, si no todas, con lo cual él ha tenido la posibilidad de sentirse libre para aportar todas las pruebas que considere y las que aportará en el futuro, probablemente.
8: Salva, adelantábamos que como negociador en la policía has vivido situaciones muy complejas, muy, muy complicadas, pero claro, primero me gustaría saber si un negociador es solo negociador, es decir, o es un policía que además lleva a cabo otras tareas, si lo hay en todos los cuerpos de seguridad y en qué situaciones interviene.
9: Sí, bueno, el negociador del grupo de secuestros, extorsiones y demás, en cada cuerpo normalmente hay una célula que se dedica exclusivamente a la negociación. Y sin embargo, ellos digamos que aparecen en momentos muy, muy, muy importantes, donde es muy crítico, pero generalmente el primer interveniente, que es el policía que está en la calle, utiliza los mejores medios que tiene, con la psicología que le da su experiencia en la calle, para negociar situaciones que realmente podrían degenerar en violencia grave. Es decir, que los policías, quien más quien menos, utiliza la psicología y utiliza la experiencia para intentar desescalar situaciones.
8: Hay un caso, Salva, de un hombre que iba a ser detenido y que amenazó a los policías con una katana. Y tú acabaste sentado solo con él en su casa para convencerle no solo de que no lo hiciera, sino de que se dejase detener de forma pacífica. Y hay algo que a mí me llama mucho la atención que utilizas en este caso, que no sé si es la figura de Poli. Bueno, cuéntame tú el caso y cómo se desarrolla.
9: Bueno, el caso es que yo iba a entrar justamente en mi turno de servicio y me avisaron por el teléfono personal de que tenía que ir a un lugar donde se estaba produciendo un incidente. Y ese incidente era una persona que estaba amenazando con una katana a los compañeros. Amenazando de lejos, quiero decir, si está muy cerca o se produce una agresión, hay que utilizar otros medios, no hay que ser realista en estos casos. La situación es que en el tiempo en que podían llegar refuerzos o no, pues pregunté si podía acercarme a la persona y hablar, me acerqué a una distancia prudencial y a partir de ahí inicié un diálogo con él. Y este diálogo lo que permitió fue que la persona se sintiera escuchada. Que no sentía, esta persona estaba gritando y cuando una persona grita claramente es porque no se siente escuchada. Así que lo que le pedí fue que por favor me lo explicara más despacio porque no le entendía y como es imposible gritar despacio, pues empezó a bajar el tono de voz. Y a partir de ahí le dije, mira, me gustaría poder ayudar, no sé exactamente lo que ha pasado, pero aquí hay mucha gente, yo creo que tal vez valdría la pena que pudiéramos hablar tú y yo. Hice una cosa que desde luego no se debe hacer y que no recomiendo a nadie, que es entrar con él en su domicilio. Y en ese domicilio lo que hice tras un diálogo, tratando de desescalar su situación, fue básicamente ofrecerle un acuerdo. Y el acuerdo era que yo no le diría nunca a mis compañeros que su espada era de mentira, que la había comprado en un bazar, y que a cambio lo que le pedía es que se viniera conmigo y lo pudiera trasladar a dependencias policiales. Y funcionó. Es decir, esto es más largo de lo que estoy explicando, pero funcionó bastante bien.
8: ¿A ti te han llegado a apuntar a la cara con una pistola? ¿Cómo se negocia con alguien que te está apuntando a la cara con una pistola?
9: Bueno, lo primero creo que tuve mucha suerte. Lo segundo es que cuando alguien te apunta con una pistola o con cualquier otra cosa, claramente quiere algo. Es decir, si no quisiera algo, ya dispara o ya te apuñala o ya... Algo quiere. Y es cuestión de tratar de iniciar un diálogo en el cual esa persona sepa que estás dispuesto a escuchar y sobre todo a tratar de satisfacer aquello que está pidiendo. Y detrás de lo que la gente pide, como en el caso de la katana, que lo que la demanda era a mí no me detiene nadie en mi barrio, en realidad la necesidad tras la demanda, la necesidad real, el envite, como lo llamamos nosotros, era respeto.
8: Tú saliste de la policía, te interesaba actuar con la palabra, sobre todo, después de unos años en el cuerpo, emprendes el camino por tu cuenta, trabajas en una agencia de negociación internacional, de negociadores, perdón, internacional, y eres miembro del equipo de élite de negociación, Hermión, que se dedica a resolver conflictos de alta intensidad, secuestros y, ya hemos dicho, situaciones hostiles. ¿Qué es diferente de este grupo y de la policía? Es decir, ¿cuándo os llaman para actuar y quién os llama para actuar?
9: Bueno, nosotros, en primer lugar, tengo que decir que el Grupo Hermión trabaja a la manera de una ONG, es decir, nosotros no cobramos por hacer este trabajo, es decir, somos un grupo de personas con experiencia y con ciertas capacidades que nos permiten entrar a resolver ciertas situaciones o por lo menos dar lo mejor de nosotros y de nuestra experiencia, y por lo tanto somos llamados sobre todo en situaciones en las que las personas que han sido secuestradas o las familiares no tienen los medios económicos para hacer frente ni a la demanda de rescate ni probablemente a contratar a una agencia profesional que normalmente trabaja en aseguradoras y sitios así. Entonces nosotros participamos en estas cosas y es una forma que nosotros tenemos de devolver a la sociedad, mientras que detrás de T-Agency, que es nuestra empresa, trabajamos con empresas para enseñarles y mostrarles nuestro protocolo de negociación.
8: Salva, creo que muchos tenemos esa imagen, quizá por las pelis de un tipo que tiene secuestrado unos cuantos y dice, quiero un helicóptero, quiero $1,000,000 o de euros, digo dólares por las películas, y encima un bocadillo porque tengo hambre. ¿El dinero, el helicóptero, todo este tipo de cosas no se le van a dar nunca o hay alguna posibilidad en la que sí pudiesen dárselo?
9: No se le va a dar nunca una vía de escape, lógicamente, en la que además pueda poner en peligro a otras personas. Hablo desde el punto de vista de las fuerzas del orden y no se le debe dar. Porque lo que en realidad es importante aquí no es lo que está pidiendo, lo que dice que quiere, sino la necesidad que hay detrás, la necesidad real que hay que satisfacer. Cuando una persona pide un helicóptero o pide un coche o pide dinero, lo que está pidiendo en realidad detrás de todo esto es que quiere seguir viviendo. Por lo tanto, nosotros lo que vamos a hacer es seguir trabajando con él, tratar de generar una relación, un vínculo de confianza en el cual seamos capaces de hacerle entender que va a seguir viviendo, que es en realidad lo que está buscando. Cuando alguien quiere huir, lo que quiere es vivir, sin duda.
10: ¿Pero se les miente? Es decir, ¿un negociador puede ofrecer o prometer algo que no es posible? Por ejemplo, prometerle a un secuestrador que no va a entrar a la cárcel.
9: Bien, aquí es importante hacer matizarlo muy bien. Nosotros en negociaciones comerciales, por ejemplo, en empresas, M&A, estas cosas que nosotros llevamos como agencia, tenemos absolutamente prohibido mentir. Mentir es inaceptable, porque creemos en las negociaciones éticas por encima de todo. Uh-huh. En una situación de crisis, si es necesario mentir, desde luego lo vamos a hacer, porque lo que está en juego es tan importante, la vida de otras personas es tan importante, que de forma muy rara sí que se puede llegar al punto de mentir para conseguir que la persona baje la guardia y se le pueda o bien arrestar o la medida que haya que tomar en cualquier caso.
10: ¿Te ha pasado?
9: No, a mí no. A mí personalmente no me ha pasado nunca y doy gracias por ello.
10: Lo que imagino es que habrá gente salva que no esté dispuesta a negociar. Quiero decir, gente que esté cometiendo un delito por una convicción moral muy fuerte o un terrorista yihadista, o un, no voy a decir así, nazi, pero bueno, un terrorista yihadista creo que es un buen ejemplo, ¿no? ¿Cómo consigues ganarte la confianza de alguien así?
9: Bueno, es muy complicado porque en realidad carecemos de lo que nosotros llamamos, que es muy importante, el objetivo común compartido. Estas personas son personas dogmáticas que ya han llegado a un punto en el cual hay difícil vuelta atrás. Yo recuerdo que un compañero en Israel me comentaba que ellos trabajaban con la base de lo que se llama derribar el muro de las certidumbres, es decir, generar una disonancia cognitiva en la persona. ¿Se puede conseguir? Yo he visto que se ha conseguido, pero es muy raro, es muy difícil y generalmente lo único que se puede hacer con estas personas es llevarlos hasta una situación en la cual el equipo táctico pueda intervenir.
10: Al final, los conflictos, y tú nos lo has contado, ¿no? No solo intervienes en negociaciones peligrosas, también con empresas, socios, jefes, empleados, proveedores. Y al final, claro, es que un conflicto no es solo una cosa criminal, también los tenemos a diario en la vida cotidiana con la pareja que nos vamos a contar, con los niños, ¿no? Los amigos. Si tuvieses que quedarte, o salva quedarnos un consejo, una técnica de negociación clave para aplicar en la vida, ¿cuál sería?
9: Bueno, lo primero creo que es escuchar con toda atención y practicando una escucha activa, es decir, una serie de herramientas que cualquiera que busque Carl Rogers en internet puede encontrar, herramientas de escucha activa para que la otra persona se sienta entendida. No es lo mismo que te digan te entiendo a sentirte entendido, son dos cosas distintas. Y después yo creo que es muy importante separar lo que es la necesidad que hay detrás, la motivación que provoca ese conflicto, de la demanda o de lo que dice la persona querer. Normalmente no son lo mismo y la demanda suele ser el disfraz que nos hacemos a nivel psicológico para esconder una necesidad que realmente creemos que nos hace vulnerable.
10: Qué interesante, Salva. Te agradezco enormemente que te hayas pasado por el programa esta mañana y que hayas aceptado. Ya sé que lo de Aldama tiene poco que ver con tu trabajo hoy en día, pero creo que era oportuno hablar de ello, que por lo menos nos dices tu punto de vista, ¿no? Como negociador, que al final eso sí que es incontestable.
9: Bueno, espero que haya sido de alguna utilidad. Sí.
10: Ha sido de mucha utilidad. Salva, te mando un beso muy fuerte. Muchas gracias.
9: Un abrazo fuerte. Muchas gracias a ti.

0: Jacobo, cuéntanos, ¿qué están diciendo los ponedores?
1: ¿Qué tal, Pulpo? Cuando son las 2:57 de este miércoles, vamos con la pregunta para todos los que estáis al otro lado, para nuestros ponedores. Yo no sé si en verano eres más de hacer la maleta y perderte por ahí, de descubrir rincones nuevos, de pasar horas en la playa o en la montaña, de cocinar sin prisas, de devorar libros o simplemente de no hacer absolutamente nada. Cuéntanos, hoy te preguntamos, ¿qué es lo que más te gusta hacer en vacaciones? Son muchos los mensajes que nos siguen llegando al Facebook del programa. Francisco, por ejemplo, nos dice, qué pregunta tan bonita, me encanta viajar y conocer cosas nuevas, pero con un buen libro bajo el brazo para todos los ratos muertos. Disfruto perderme sin mapa en pueblos pequeños, probar la comida local y mezclarlo con días de pura pereza mirando el mar o el campo. La clave es el equilibrio. Aventura por la mañana, siesta y lectura por la tarde. Pero bueno, no es el único mensaje, tenemos más. Tengo aquí a Carlos de Yuste, ¿qué tal?
2: Hola, Jacobo, ¿qué tal? ¿Todo bien? Sí, tenemos más mensajes, como dices. Tenemos uno de José María González, que nos cuenta que hace un poco de todo, pero que le gusta mucho pasear por el campo con sus perros, irse a pescar cangrejos y disfrutar de la vida, que es muy importante. Saludos para los paisanos de Villota de Duque de Palencia. Tenemos otro también de Francisco Benítez, que opta más por la calma. Dice que para él lo primero es descansar, levantarse cuando le apetezca, un poquito de playa, de chiringuito y gastarse todo lo ahorrado para esas vacaciones.
1: Pues oye, mensaje que nos envían los ponedores. Continúa contándonos qué es lo que más te gusta hacer. Te recuerdo las vías de participación, el Facebook del programa Poniendo las Calles o también en el teléfono gratuito en el 950-60-06 o si lo prefieres en el WhatsApp del programa en el 662-942-605.

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3: Muchas personas, como tú mismo lo has dicho, desaparecidas hasta este momento. Muy pocas personas ayudando a nivel de gobierno. La mayoría son voluntarios civiles que han bajado, sobre todo al estado de La Guaira, para ayudar a apoyar de distintas maneras, quien llevando agua, medicina, alimentos, quien prestando sus manos para poder entresacar a estas personas que se encuentran aún pidiendo auxilio.

0: Son las 3 de la mañana, las 2 en Canarias.
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0: Muy buenas noches. Es una de las noticias de la jornada. José Luis Rodríguez Zapatero ha pedido a Hacienda que paralice la inspección fiscal que le ha abierto a él y a su familia. En un escrito al que ha tenido acceso esta casa, la cadena COPE, el expresidente, que sigue sin explicar el origen del ajuar de las joyas, dice que esos hechos ya los está investigando la Audiencia Nacional. Patricia Rossetti.
3: La investigación judicial puede tener incidencia en el procedimiento abierto por Hacienda casi un mes después de la imputación y dos días antes de su declaración ante el juez, dice el abogado de Zapatero. Iniciar una inspección una vez iniciado el proceso penal por los mismos hechos afecta al derecho de defensa. Y a pesar de que existe un procedimiento penal en tramitación, la agencia tributaria decide unilateral y caprichosamente iniciar una inspección por los mismos hechos, algo constitucionalmente vedado. El orden penal es preferente y Hacienda está obligada a esperar a que finalice el proceso penal. La agencia tributaria pidió colaboración a Zapatero cuando le comunicó la inspección y, según su abogado, es una alternativa constitucionalmente diabólica. Colaborar activamente con Hacienda puede ser utilizado en su contra en el proceso penal o en reproches administrativos por resistencia, obstrucción o excusa. Por eso, dice el escrito, hay que suspender inmediatamente la inspección fiscal.
0: Gracias, Patricia.
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0: Y la última hora que nos llega desde el exterior es que Estados Unidos acaba de lanzar una serie de ataques contra Irán en respuesta a las agresiones sufridas por tres buques comerciales que transitaban por el estrecho de Hormuz en las últimas 48 horas. Pues así han sido los ataques estadounidenses de esta misma noche contra el puerto de Bandar Abbas, en Irán. Se trata del mayor ataque de Estados Unidos desde el alto al fuego que está teniendo, como te estamos contando, lugar en este momento. El Pentágono precisamente acusa a Teherán de romper ese alto al fuego, aunque el régimen iraní a esta hora aún no ha reivindicado el sabotaje a los cargueros que transitaban por esas aguas. La ofensiva estadounidense llega en medio de las negociaciones de la cumbre de la OTAN que se celebran en Turquía. Esta noche los líderes han dado el pistoletazo de salida a la cumbre de Ankara con una cena de gala en la residencia oficial del presidente turco Recep Tayyip Erdogan. Han asistido todos los jefes de Estado y de gobierno de la Alianza Atlántica junto a sus parejas, sin Begoña Gómez. El gran objetivo de este encuentro es aumentar el gasto en defensa y se espera un nuevo compromiso financiero con Ucrania. Aunque el primer día no ha empezado de la mejor manera. Parece que Donald Trump tiene intención de boicotear la cumbre. Ha sido poner un pie en Turquía y el presidente estadounidense ya ha criticado la falta de ayuda en la guerra contra Irán, ha reiterado que podría llevarse las tropas de Europa y del cajón de las trampadas ha sacado el asunto de Groenlandia otra vez. Groenlandia era, en mi opinión y sigue siéndolo, la que debería ser controlada por Estados Unidos, no por Dinamarca. Y no quieren aceptarlo. Y con todo el dinero que gastamos para ayudarlos con Rusia, cuando no tenemos por qué gastar nada de dinero, podríamos retirar a todos nuestros soldados de Europa. Pues la primera ministra de Dinamarca, Mette Frederiksen, le ha respondido que la isla no está en venta. Y luego se han ido a cenar todos juntos a casa del presidente turco. Bueno, y en París, esta misma noche, la líder de ultraderecha Marine Le Pen ha anunciado que se va a presentar a las elecciones presidenciales del año que viene después de que la justicia le haya reducido la inhabilitación, aunque confirma su condena por malversación. La presidenta de la agrupación nacional, que tendrá que llevar un brazalete electrónico, también ha anunciado que presentará un recurso ante el Supremo para defender su inocencia. Y de un populismo a otro, en este caso a Reino Unido, porque Nigel Farage ha tenido que presentar su dimisión por aceptar donaciones millonarias. Eso sí, la intención de Farage es volver a presentarse y ganar. Pretende que el apoyo popular refuerce su posición política, a pesar de que en el futuro podría enfrentar problemas legales. Tanto Farage como Le Pen lideran todas las encuestas electorales en Reino Unido y Francia, respectivamente. Y otra noticia del exterior, tenemos que actualizar la cifra de fallecidos en Venezuela. Ha subido a los 3.685 muertos, mientras que la cifra de heridos, está en 16.740. Dos semanas después del doble terremoto, ahora las labores se centran en el desescombro y en la búsqueda de los desaparecidos. Hay más de 30.000, según las plataformas ciudadanas. Primera madrugada sin fútbol en mucho tiempo hoy día de descanso, aunque no va a durar mucho porque ya el jueves a las 10 de la noche tenemos los primeros cuartos de final entre Francia y Marruecos. Este martes se han sacado los últimos billetes para cuartos. Argentina ha remontado el 2-0 de Egipto con Messi, con un Messi de leyenda, que ha dado la asistencia del 2-1 y ha marcado el 2-2. En el descuento, Enzo Pérez ha puesto el 3-2. Los de Scaloni se enfrentarán a Suiza, que acaba de eliminar en penaltis a Colombia. A las 4 de la mañana nosotros volvemos. Ahora sigues poniendo las calles con Carlos Moreno, el Pulpo.
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4: Seguimos en la cadena COPE, seguimos poniendo las calles. Ya sabes que hacemos el programa de la madrugada, líder de audiencia de la madrugada, entre Juanma Castaño y Carlos Herrera. Ahí estamos nosotros, los ponedores de calles, porque si tú me estás escuchando ahora, ya sabes que es porque eres un ponedor de calles. Yo soy Carlos Moreno, el Pulpo. Mira, hay novelas que cuentan una historia y otras que te obligan a mirar más allá de lo que entendemos. Ahí entra de lleno la nueva novela de Clara Sánchez, que es una de las grandes voces de la literatura española. Además, ocupa el asiento X de la Real Academia Española. Y su libro, Lo Inexplicable, pues me he dado cuenta que mezcla la muerte de un adolescente con el extraño comportamiento de un niño que como que parece saber demasiado, ¿no? Es una novela súper inquietante sobre la memoria, sobre la culpa, las coincidencias y también esos misterios que quizá, bueno, pues existen aunque no sepamos explicarlos. Y como yo no los sé explicar muy bien, soy un inmenso afortunado porque esta noche tenemos en este estudio, en la cadena COPE, poniendo las calles con nosotros, a la protagonista, Clara Sánchez. Clara, ¿cómo estás? Bienvenida a COPE.
5: Buenas noches, Pulpo, ¿qué tal? Encantada de estar aquí.
4: Qué bien.
5: Sobre todo poniendo calles.
4: Claro que sí. ¿Sueles madrugar mucho? ¿Cómo te organizas el descanso, Clara?
5: Pues ahora madrugo más de lo que quisiera. Pero sí, sobre las 6 de la mañana, las 7, sí, yo ya estoy con los ojos como platos. No, me da rabia, escribes, porque hombre, me gustaría dormir un poco más, pero bueno.
4: Claro. Claro. Sí. Cuando tú te pones a escribir, ¿en qué momento del día lo haces?
5: Pues sobre todo estoy más fresca por la mañana.
4: Anda.
5: Cuando tengo que hacer algo, sobre todo, por ejemplo, pues un artículo urgente, una pieza que no sea muy extensa, me gusta levantarme muy temprano porque, ¿sabes?, no me cuesta esfuerzo, estoy más ágil. Pero cuando se trata de una novela, le dedico todo el día a ratos. No es que me levante a las 7 o lo que sea y esté hasta las 10 de la noche, sino que troceo el día. O sea, pues un rato por la mañana, otro por la tarde. Si no me encuentro inspirada, pues cuando no escribo nunca es por la noche. Porque escribir por la noche me da una sensación de que estoy trabajando que no me gusta nada. O sea, para mí la literatura tiene que ser como recrearme en esos momentos cuando yo empezaba a escribir de niña, en que era algo, un refugio, un cierto placer. Hombre, todo eso se va perdiendo, ¿no? Porque ya se convierte un poco en profesión.
4: Claro.
5: Pero sí que es cuando yo me encuentro a gusto y además creo en la inspiración, que está como muy denostada y muy mal. Parece que la inspiración no vale para nada, pero al fin y al cabo es lo que te hace seguir adelante.
4: Desde luego que sí. Qué bonita palabra, literatura, ¿verdad?
5: Sí, eso es una palabra preciosa porque lleva implícita la imaginación. Claro. Y conlleva el deseo, algo de futuro y sobre todo siempre placer. Siempre placer y eternidad. Exacto. O sea, un beso, ¿no? Que no nos damos un beso y eso es que no te da tiempo ni a saborearlo.
4: Claro.
5: Es que es fugaz, pasa en nada. Pero un beso en una página dura toda la vida. Toda la vida o todo el tiempo que quieras. Una mirada, un roce, o sea, ese tiene algo de milagroso la literatura porque retiene como los momentos, los instantes que son los que realmente nos sirven para vivir y que sin embargo se nos van, es que se nos escapan entre los dedos.
4: Es verdad, es verdad.
5: Sí.
4: Pero afortunadamente están los libros. Siempre
5: claro.
4: Hay que tener un libro a mano. Siempre tienes que tener el refugio de un libro para que, oye, uno pueda bucear y descubrir o redescubrir historias que a lo mejor ya las hemos leído, pero queremos volverlas a leer porque nos hace sentir muy bien. En este libro que nos une en esta noche en la cadena COPE, mientras ponemos las calles,
5: sí.
4: Vamos al revés que los demás, ¿no? Pero somos líderes de audiencia y a la gente le gusta mucho leer mientras escucha la radio. Y sobre este libro, sorprende, a mí me sorprende mucho, es el territorio en el que te adentras, ¿no? Que es la reencarnación. Son palabras mayores, ¿eh? La conciencia después de la muerte, lo sobrenatural. Este libro que me lo estoy devorando, que estoy disfrutando, lo inexplicable, yo necesito saber, Clara, ¿qué te llevó a explorar precisamente ese lugar tan delicado y tan inquietante como es la reencarnación, todo eso que está más allá?
5: Sí, porque, claro, es el tiempo. Siempre me ha preocupado muchísimo el tiempo como concepto, ¿no? El tiempo de las arrugas y de la edad, que eso, bueno, pues es irreversible. Pero sí ese concepto que determina muchísimo nuestra vida y que en realidad no sabemos qué es. Es que ni siquiera científicamente se sabe qué es. Porque hay, de hecho, filósofos y científicos que se están preguntando, ¿de verdad el tiempo existe? O sea, es algo... Y tiene mucho que ver, claro, digamos que al tiempo lo llamamos muerte, o llamamos muerte al tiempo, porque si desdramatizamos la muerte, ese tiempo que a mí tanto me preocupa y tanto me altera porque no entiendo nada de nada, resulta que también pierde fuerza, pierde hierro. Entonces, ¿qué forma he encontrado yo? Ya lo he venido como rastreando, indagando en otras novelas, pero aquí, digamos que es que me he soltado la melena y he ido por todas.
4: Claro.
5: He pensado, la muerte, esto que da sentido a la vida, porque si no tuviésemos presente que nos vamos a morir, pues seguramente no haríamos cosas que hacemos o no las haríamos tan aceleradamente. Entonces, he fantaseado con la idea de qué hay detrás. Y lo he hecho a través de un chico de 15 años que muere en unas circunstancias inexplicables o inexplicadas, porque esta novela tiene mucha carga de suspense y como de algo de novela policíaca. Bueno, pues este chico muere, lo encuentran en un vertedero y, claro, se convierte. ¿En qué se convierte? En una conciencia que se pregunta, ¿dónde estoy? ¿Qué estoy haciendo aquí? ¿Estoy en el vacío? ¿Estoy en la nada? Esto debe ser como un mini universo, como un nanosegundo, donde yo todavía de alguna manera puedo pensar o puedo preguntarme por las cosas. Porque claro, siempre que se habla del otro lado de la vida, se hace en términos fantasmales, en términos... Pero no, digamos que las preguntas que se hace Hugo sobre su nueva existencia son de tipo filosófico,
4: sí,
5: son de tipo científico, que son las preguntas que nos hacemos todos en la vida material y a la vida real.
4: Sí.
5: Porque, vamos, yo no sé los demás, pero yo constantemente... Aunque cumpla edad, siempre me estoy preguntando, ¿pero por qué sufriré tanto siendo tan poca cosa?
4: Yeah.
5: O sea, con lo poco que voy a vivir, ¿por qué tengo que estar todo el día preocupada, todo el día?
4: Sí.
5: O sea, ¿qué? ¿Qué es lo que somos? ¿Por qué estamos aquí? Todas esas preguntas, pues se las hace Hugo desde ese otro lado. De modo que todas estas preguntas existenciales allí como cobran otro valor. Es una manera de ver nuestra existencia y de ver nuestra vida, que es muy inestable y que es muy frágil, pero verla como desde otro punto de vista, desde otra realidad. Y eso es lo que a mí me ha llevado a escribir esta novela, que aunque por lo que estoy diciendo alguien pueda pensar, pues vaya... O sea,
4: no,
5: que parece un ensayo,
4: tiene su aquel,
5: no es
4: claro.
5: Para nada. Es,
4: no, claro.
5: Está montado sobre una historia, como he dicho antes, de suspense.
4: Claro. Fíjate, en este libro, Lo inexplicable, hay una frase que lo que hace es que está sobrevalando permanentemente sobre toda la novela, ¿no? Eso lo he detectado yo, que soy bastante limitado. Pero yo no sé si es posible que alguien muerto siga aferrado a la vida. Eso es una pregunta que me hago y que se hace el propio libro. ¿Tú lo que querías, Blanca, era provocar al lector racional o simplemente lo que querías era abrir esa posibilidad emocional? Porque igual estás jugando con las dos posibilidades.
5: Claro, sobre todo posibilidad emocional.
4: Sí.
5: ¿Sabes? O sea, que es que lo que le queda a este chico en ese espacio, en ese no lugar en el que está ahora, son las emociones que arrastra de su vida anterior. Y yo creo que toda nuestra vida está montada sobre las emociones y los sentimientos. No somos otra cosa. Sin sentimientos, ¿en qué nos convertimos?
4: Claro.
5: Pues en un robot.
4: Nada,
5: ¿no?
4: Vacíos.
5: Exactamente. Que es, parece que ahora, con toda la tecnología, cuidado, que yo no estoy en contra, que creo en el progreso, pero parece como que nos tenemos que, ¿sabes?, que despegar de lo que somos. Y lo que somos, pues somos seres que nos levantamos por la mañana y decimos, y ahora tengo que ir al curro, y ahora o estoy enamorado, o esto o no soporto a un compañero, yo qué sé. Sí. Estamos hechos de esas pequeñas sensaciones.
4: Totalmente. Hablemos de Hugo, más que nada porque Hugo, aquí me estoy dando cuenta que es un personaje muy doloroso, que ha sufrido mucho.
5: Sí.
4: Ya le conocemos en la historia, le conocemos muerto, observando el mundo desde un lugar extraño, casi suspendido, sin entender muy bien, digamos, qué es lo que le ha pasado. Pero poco a poco, a medida que vamos avanzando en la lectura, vamos descubriendo su vida junto a él. A mí sí que me gustaría, Clara, que nos contases a los ponedores, ¿cómo es el proceso de construcción psicológica de un chico tan vulnerable? Porque muy bien, este chico no lo pasó.
5: No lo pasó. Y además él no lo sabe, porque muere con 15 años. Y claro, se habla mucho en la novela de la familia. La familia es puede ser algo maravilloso o puede ser una máquina completamente aplastante. Porque por eso que hablábamos hace un momento de los sentimientos, sí, y de las emociones. ¿Qué es lo que nos une a nuestra familia? Pues una carga de sentimientos bestial. A veces no sabemos discernir bien de si la familia nos está haciendo bien o nos está haciendo mal, o nosotros a ella. Porque las emociones nublan muchísimo la razón. De hecho, bueno, a veces oímos a mujeres maltratadas que lo han pasado fatal y te preguntas, pero desde fuera, claro, desde fuera todo se ve más claro, y te preguntas, pero ¿cómo ha podido estar con este tipo, con lo que le estaba haciendo?
4: Claro.
5: Porque lo vemos desprovistos de toda la carga, de toda esa maquinaria sentimental y emocional que es lo que nos une a las personas. Entonces este chico de 15 años, y además en plena adolescencia, él no ha sabido juzgar lo que tenía alrededor, cuál era la relación verdadera con su madre, que es una mujer, es un personaje, en fin, que hay que leerlo para saberlo, con su padre, con su hermana Lorena, que es un personaje secundario, tiene muchísima importancia en la novela. Él, en ese momento en que estaba dentro de la vida y dentro de esa carga emocional, pues no sabía qué es lo que le estaba pasando. Es después cuando empieza a reunir datos, y aquí hay como una labor un poco detectivesca,
4: sí,
5: de este niño sobre sí mismo, ¿no? Qué es lo que le ha ocurrido. Pero me parece, no sé si estarás de acuerdo, que dentro de la historia hay una relación muy fuerte que es un poco el núcleo
4: de la historia. Sí, se centra en eso, sí.
5: Y es la historia de este chico con su profesora, Lira.
4: Sí.
5: Y lo dejo ahí.
4: Sí, el libro merece la pena. Yo aviso a los ponedores, a la audiencia, que es un libro que lo coges y te cuesta soltarlo, porque te vas enganchando a medida que lo vas leyendo. Luego también, Clara, es el momento importante cuando aparece Rafael, que Rafael, digamos, es ese niño pequeño aparentemente normal, que empieza a comportarse de forma imposible de explicar. Y claro, lo que hace es insistir en una determinada calle, reacciona ante personas concretas. Pero fíjate, si me doy cuenta aquí, gracias a la nota final del libro, es cuando podemos intuir algo que no sé, pero ¿dónde surge la idea de su personaje, Clara? Porque es lo que no termino de entender. ¿El misterio desconcierta más desde lo cotidiano, puede ser?
5: Completamente. Completamente, sí. O sea, el hecho de que esta reencarnación, yo antes evitaba esa palabra para no hacer spoiler, pero ya es inevitable.
4: Bueno.
5: ¿De qué va?
4: Ya te sientes en casa.
5: ¿De qué va la novela, no? Pero, claro, es algo que lo que dice, si se trae a la vida cotidiana, que es lo que he querido hacer yo, porque vamos, cuando empezamos en la reencarnación pensamos en los lamas, en las religiones, en las culturas orientales, que es donde más se ha desarrollado este concepto. Y yo lo que quería es que ese tipo de reencarnación nos ocurriera, o sea, ocurriera en una vida corriente, a personas corrientes, del día a día.
4: Claro.
5: ¿Qué es lo que pasaría en nuestro mundo? En Madrid, por ejemplo, en una calle como la calle Velázquez, que se menciona en el libro, en el entorno de una pareja madura, que, bueno, madura, de mediana edad, que tiene a este niño que se llama Rafael, contratan a una niñera para que le cuide, y ahí se desencadena... Claro. Todo un proceso que esta chica no entiende para nada, porque este niño empieza a hacer cosas extrañas, ella piensa, duda de si son extrañas o no, pero cosas que no son propias de actitudes, que no son propias de un niño tan pequeño. Y es que este niño, bueno, pues tiene un objetivo. O sea, cuando va a buscarle a la guardería, este niño... tiene una determinación.
4: Total.
5: Para ir en, claro, una dirección que desconcierta a esta chica. Pero no se lo puede contar a nadie, porque no sabe si son imaginaciones suyas.
4: Claro.
5: Y porque además los padres del niño pues están en sus rollos, en sus cosas, y no se enteran de nada.
4: Fíjate, yo aquí creo, Clara, que Lira podría ser... Lira, que es la madre de Rafael en la novela, es un personaje redondo, absolutamente redondo. Yo no sé si es quizá quien mayor transformación experimenta a lo largo de la novela, porque da mucho juego, ¿eh?
5: Sí, sí, sí, bueno, claro, es que es la madre del niño, que está sumida, bueno, pues está en un proceso de crisis con su pareja, además tiene su trabajo.
4: Sí, se le juntan varias cosas.
5: Se le juntan varias cosas, y claro, hasta que empieza a darse cuenta de algo, en ese proceso de ir dándose cuenta, como muy bien has visto, experimenta una transformación.
4: Total.
5: Una transformación que la lleva, no vamos a decir al final, hacia dónde, pero sí, porque claro, sí, también la niñera le cuenta cosas. En un momento determinado acude a ella desesperada y dice, mira, yo es que esto no sé cómo interpretarlo. Y claro, hasta que ella quiere ir reconociendo lo que le sucede al niño, pues tiene un proceso psicológico que no sabe cómo

0: menos delicada, ¿no?
1: Madre mía. ¿Estás a gusto, Clara, aquí en los estudios centrales de COPE?
0: Pues estoy tan a gusto que estoy hablando demasiado, pero bueno, son las horas, ¿no?
1: Claro, me encanta que estamos con mucha tranquilidad.
0: En que uno se confiesa.
1: Claro. Y aparte, que las calles no se ponen en dos horas, ¿eh? Que aquí son 4 horas y media de radio que tenemos todos los días, ¿eh?
0: Y además teniendo que sortear las obras.
1: Sí, es verdad.
0: Poner las calles.
1: Es verdad.
0: Con todos esos escombros, con todos esos agujeros y todo lo demás, eso es que vamos, tenéis un mérito impresionante. Yo, mira, os voy a ayudar, pero no voy a cargar peso. O sea, lo voy a hacer así, sorteando un poco los baches, ¿sabes?
1: Claro que sí.
0: Eso lo dejo a vosotros, que sois jóvenes.
1: ¿Te has dado cuenta que Montse, que Lorena, que Alicia, que su hermana Irene, digamos que son mujeres que aparecen, todas estas mujeres que aparecen tienen matices muy interesantes? O sea, son dignas de su cierto protagonismo.
0: Completamente. Cada una de ellas se merecería una novela.
1: Sí.
0: No sé, a lo mejor estoy exagerando.
1: No.
0: Pero, por ejemplo, Lorena es una chica que es víctima y al mismo tiempo ella es también es tremenda en su comportamiento. No voy a decir por qué, pero es un personaje muy complejo porque es una chica, también una adolescente, muy dominada por la madre de Lorena y de Hugo. Es decir, es una dominación. Sabes que a mí me gustaba analizar en la novela, me gustaba describir, porque es una dominación muy sutil y muy manipuladora que sobre todo se da en el seno de la familia y entre personas vinculadas de esta manera. El poder que tenemos los padres sobre los hijos es impresionante. También el que tienen los hijos sobre los padres, pero los padres son los que los conocemos desde el minuto cero en que ha nacido, y podemos ir metiendo en esas cabecitas ingredientes, sensaciones, ideas que van quedando ahí.
1: Hombre.
0: Eso es impresionante.
1: Hombre.
0: ¿Qué es lo que hace la madre de Lorena con Lorena? Ella empieza, por cuestiones de herencias y de cosas, empieza como a inocularle un venenillo a esta niña que ella no va a saber cómo gestionar. A veces nos preguntamos por qué esa persona ha hecho lo que ha hecho,
1: si
0: no parece así. Bueno, pues porque tiene a alguien al lado que le ha estado, bueno, pues inoculando todas
1: veneno.
0: Esas ideas. En ese sentido, a mí es una relación que me parece tremendamente interesante, porque cuando se habla de madres e hijas, generalmente pues es algo acogedor, tierno y todo lo que seas, pero también puede ocurrir esto otro,
1: desde
0: que
1: luego
0: haya una manipulación
1: total,
0: claro,
1: total.
0: Muy consciente
1: total.
0: Y luego, por ejemplo, el padre de Hugo a mí también me ha interesado mucho, porque es ese hombre medio bueno, ¿sabes? Que no,
1: sí, bonachón, sí.
0: Sí, como bonachón, pero
1: sí.
0: que no interviene, y a veces no intervenir pues es mucho peor que intervenir. O sea, que no ser
1: pero
0: tan bonacho.
1: Pero no interviene para no crear problemas, ¿eh?
0: Claro, pero no crear problemas para no tener problemas.
1: Claro.
0: Creo yo. O sea, porque así se salva de, bueno, pues de grandes dramas, discusiones y como torcer el destino por donde van las...
1: Totalmente.
0: Por donde van las cosas. Y luego Lira, que es una mujer a la que le cuesta ir asumiendo pues todo lo que le está pasando a ella y todo lo que le está ocurriendo a su hijo. Porque ¿qué ocurre con este niño? Es que yo soy madre y desde hace 3 años soy abuela.
1: Toma.
0: Entonces, sí, hablo con un poquito de conocimiento de causa.
1: De conocimiento, claro.
0: Entonces,
1: la vida.
0: Claro, bueno, no te creas, no sé nada, ¿eh? Pero bueno, de lo que se puede sentir hacia un hijo, sí. Y a todos queremos que nuestros hijos sean perfectos, sobre todo muy normales, porque hay un ingrediente egoísta de tampoco quiero que esto suponga un esfuerzo demasiado exagerado, ¿no? O sea, ya tengo que criar al hijo, lo llevo al colegio, pero me hago guardia, en fin, todo eso. Y si encima hay un esfuerzo extra de que este niño no sea, o sea, como que se escape de la normalidad

0: Sí.
1: Pues no llevamos bien, o sea, claro, es que interrumpen mucho nuestra vida.
0: Y hay otra cosa clara importante.
1: Interrumpe las vidas.
0: Sí, hay otra cosa importante en la novela porque uno se da cuenta de cuánto aporta cada una a su manera, ¿no? Y cuánto dicen en algunas cosas, pues sus silencios, ¿no? Yo no sé si eres de las que piensa que los silencios dentro de una familia pueden ser tan destructivos como los propios actos, porque a veces el no callarte ante una situación donde alguien está sufriendo también puede ser un acto destructivo, ¿no?
1: Completamente. Yo esa sensación, que en las novelas lo utilizo mucho porque en una novela el silencio puede tener más potencia que dos páginas de discusiones.
0: Exacto,
1: ¿sabes?
0: Exacto.
1: Pero claro, en la vida real, yo tengo que decir que vengo de una familia muy melodramática. Ajá. O sea, de una familia donde todo el mundo expresaba todo lo que sentía, pero hasta unos grados ya
0: me encanta.
1: Insoportables.
0: Me encanta.
1: No, no, o sea, es que
0: me encanta.
1: Yo, en ese sentido, el silencio no lo conozco. Te lo tengo.
0: Es que me lo imagino. Clara, perdona, me lo imagino todo, porque también conozco yo muy bien eso, ¿eh?
1: Ah, sí. Bueno, sí. Bueno, es que, mira, en mi casa, cuando se lloraba, pero hasta el fondo. Se reía hasta el fondo. Nadie se guardaba nada. Todo el mundo lo expresaba todo. Discusiones a todas horas. O sea, era. Yo creo que soy escritora, fíjate ahora que estamos hablando de todo esto, porque muy pronto tuve a mi alrededor todas las emociones posibles.
0: Mira, todo. Me lo creo, claro.
1: Los celos, el amor, el desamor, todo lo que se puede sentir lo vi desde muy pequeña. Porque, claro, mis padres eran seres melodramáticos, pero no solamente mis padres, mis tías, todo el mundo. Aquello era un festival de emociones.
0: Era entonces, el teatro Valle Inclán, ¿no?
1: Completamente. Entonces, claro, yo silencio en ese sentido no lo he conocido.
0: Claro.
1: Vamos, lo hubiese deseado muchísimo. Cuando me metía en la cama y me tapaba con la sábana, como un poco de silencio, por favor, porque nadie ocultaba nada. Claro, ahora me ha venido muy bien, ¿sabes? O sea, después porque, sí. Bueno, pues lo he conocido todo.
0: Clara, para finalizar, que no te quiero quitar más tiempo, no. Yo no sé si la novela, si esta novela, Lo Inexplicable, juega constantemente entre razón e intuición. ¿Tú cómo ves ese pensamiento que tengo yo así libremente, que yo no soy nadie?
1: No, no, totalmente. Además es que tiene mucho que ver conmigo, porque también te confesaré en estas horas, ¿no? Tan íntimas, que yo hasta los 30 años o así fui absolutamente racional, o yo creía que tenía que ser absolutamente racional y todo lo que me parecía ilógico lo desechaba, y todo eso del esoterismo para mí era una gran tontería y todo eso. Pero luego, con una serie de cosas, como de gente que conocí y demás, fui abriendo mi mente y pensé, qué bien se lo pasan,
0: claro,
1: pensando de otra manera y otras cosas, ¿no? Y pensé, yo también me quiero divertir. Porque además, leyendo, por ejemplo, la biografía de Fernando Pessoa, ¿no? Sí. Que es un poeta, en alguno de sus heterónimos, muy lógico, pues él tenía una vertiente, digamos, esotérica muy divertida, porque hacía horóscopos, le aterraba un mago de la época que se llamaba Aleister Crowley, le tenía terror. Dices, pero ¿cómo alguien así como Pessoa simplemente estaba jugando con la realidad?
0: Claro.
1: O Arthur Conan Doyle, ¿no? Que ha escrito, pues, el personaje más racional y más lógico, no puede ser Sherlock Holmes.
0: Totalmente.
1: Y sin
0: Totalmente.
1: Embargo, era espiritista. O sea, es gente, bueno, que tenía que en lugar de dejarse aplastar por la realidad, jugaba con ella. Y cuando yo descubrí esto, pensé, yo no voy a seguir siendo un juguete de la realidad. La realidad va a ser mi juguete y yo voy a decir lo que me dé la gana.
0: Genial. Pues como estamos viendo, como hemos visto, como hemos escuchado, autora, Lo Inexplicable no es que sea solo una novela de misterio, es que estamos hablando de una historia sobre las heridas invisibles, sobre aquello que estamos callando, que no somos capaces de verbalizar, y sobre las preguntas que quizá pues nunca podremos responder del todo. Es una obra muy valiente, yo se lo quiero decir así de claro a los ponedores de calles, esta es una obra muy valiente, muy inquietante y profundamente humana, que es lo que más me ha gustado. Así que una vez más, Clara Sánchez, el asiento número, o sea, el asiento X de la RAE. Clara, yo nunca he estado hablando con alguien que tenga en propiedad el asiento X de la RAE. ¿Qué se siente, Clara?
1: Bueno, pues responsabilidad, porque claro, trabajamos con las palabras, con los diccionarios, con, en fin. Hay que ir allí, cuando se va a la RAE, pues uno tiene que poner lo mejor de sí mismo, lo mejor que sé como filóloga y lo que pueda aportar como escritora. Y mucha humildad ante un lenguaje que es común a todos. Que la RAE no impone nada. La RAE recoge lo que la sociedad necesita y lo que la sociedad está desarrollando constantemente, porque es comunicación. En definitiva.
0: Qué bueno. Con lo cual, a lo mejor de llevar ya 14, 12 años haciendo este programa de radio, donde a la audiencia le llamamos ponedores de calles, porque ponen las calles de sí. Tanto usarlo, y ya con más de 400.000 oyentes, igual algún día se reconoce eso en el diccionario, y un ponedor de calles es la gente que escucha la radio de madrugada.
1: Pues lo voy a proponer. Primero voy a consultar a ver si están al diccionario, porque puede que esté, porque nosotros lo vamos como renovando. Pero mira, esta tarde, que la, uh-huh. no, la próxima tarde,
0: ¿vale?
1: que vaya a la academia, lo voy a consultar y lo voy a proponer.
0: Perfecto, claro.
1: Como que será un derivado con un significado, claro, muy especial.
0: Qué bien. Pues ha sido un placer que hayas venido aquí con tu libro, con Lo Inexplicable, que nos has enganchado. Ya tenemos un libro más para que podamos desconectar de los problemas y de los agobios metiéndonos en este libro, y que invitada estás para cuando consideres pasarte por aquí, tomarte un cafetito descafeinado, como estabas haciendo ahora.
1: Bueno, pues muchísimas gracias, y sobre todo que celebremos que esta palabra pues entre en el diccionario así a lo grande.
0: Qué bueno, qué bueno.
1: Y también con un poco de nocturnidad.
0: ¡Oh, qué bueno, qué bueno! Poniendo las calles de ponedor. Clara, a partir de ahora también tú eres una ponedora de calles, así que muchísimas gracias por tu libro y por tu visita.
1: Muchísimas gracias a vosotros, un beso.
0: Un beso muy fuerte. Seguimos en COPE, seguimos poniendo calles.
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2: 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La verdad que cuántos testimonios vamos acumulando con nuestros compañeros de COPE. Ahora, por ejemplo, es el momento de que estés atento a este. No tiene desperdicio.
3: Hay historias que no desaparecen porque sean pequeñas. A veces desaparecen porque alguien se encarga de taparlas muy bien. La de Sor Patrocinio, que vamos a contar ahora, tiene todos los ingredientes de una novela. Una monja del siglo XIX... unas llagas que la hicieron famosa, una aparición mariana junto a la Gran Vía, una reina, un juicio, destierros, periódicos disparando contra ella y un expediente de beatificación que sigue dando problemas casi 2 siglos después. La protagonista se llama Dolores Quiroga y Caco Pardo, aunque la historia la recuerda como Sor Patrocinio, o con un nombre mucho más novelesco, la monja de las llagas. Fue religiosa concepcionista. Vivió entre 1811 y 1891. Tuvo relación con Isabel II, con la reina. Fue acusada de farsante, de conspiradora, de manipular a la corte y al mismo tiempo fundó o reformó conventos y escuelas para niñas pobres. Ahora el cantante, compositor y periodista Juan Valderrama ha decidido meterse en ese avispero histórico, espiritual y documental en un libro que se titula El caso Sor Patrocinio. Juan, bienvenido a la tarde y buenas tardes.
4: ¿Qué tal? Encantado de estar aquí.
3: Oye, la curiosidad me come por dentro. Juan, ¿cómo acaba un cantante metido hasta el cuello en la historia de una monja del siglo XIX?
4: Bueno, pues es una historia muy sencilla. Yo llego de Fátima, de una peregrinación, donde voy todos los años, voy en la moto, y me pregunto si no habrá una aparición de la Virgen con todas las garantías, ¿no? Reconocida por la Santa Sede en España, que es la Tierra de María. Y me pongo a googlear. Entonces, ya muy abajo en Google aparecen una serie de vídeos con el profesor, el catedrático Javier Paredes, que es el biógrafo de Sor Patrocinio, y me quedo anonadado. Claro que hay una aparición reconocida por el Vaticano, la única en España desde la Virgen del Pilar de Zaragoza, o sea, ha llovido. Uh-huh. Pero es la Virgen del Olvido, Triunfo y Misericordia, y es una historia que ha permanecido oculta. Y yo digo, ¿cómo puede ser? Entonces empiezo a encontrar testimonios a favor y en contra, me marcho a Guadalajara, porque me pica mucho la curiosidad, donde está la imagen de la Virgen del Olvido y los restos de Sor Patrocinio en el convento del Carmen, y allí sufro una especie de epifanía, llego y de alguna manera me emociona mucho ver aquella soledad en aquella iglesia, cómo esta historia ha sido enterrada. Y siento un caudal de amor y a la vez de tristeza muy potentes. Yo no soy una persona analítica, racional. Yo me guío más.
3: Es más emocional, ¿no?
4: Sí, más emocional y más intuitivo. Y yo, no sé, salgo de allí convencido de que allí hay una verdad enorme que se nos está, de alguna manera, ocultando. Y así empieza esta aventura.
3: Uh-huh. Yo tenía aquí anotado que efectivamente llegas casi como llega cualquiera con el casco de la moto buscando una imagen grande. Sí. No la ves. Alguien te dice, acércate, es que es muy pequeña. ¿Ese contraste te impresionó? ¿Una historia que tú intuías enorme, escondida en una imagen diminuta, pequeñita?
4: No me sorprendió, me ratificó en mis creencias, porque las cosas del cielo suelen ser muy sencillas. Un cáliz de barro, un trozo de pan, un poco de vino. Las cosas del cielo no son grandilocuentes. Cuando hay mucho decorado...
3: Mucho parafernalia, mucho
4: sí,
3: decorado.
4: No suele ser auténtico, pero esto era tan sencillo, tan austero, que me llamó mucho la atención.
3: Vamos a situar un poco a los oyentes. Porque, claro, Sor Patrocinio no es precisamente un personaje, yo creo, que nos expliquen en el colegio. ¿Quién fue Sor Patrocinio? Dicho de una forma sencilla, una mística, una monja perseguida, una mujer incómoda para el poder. Bueno, ¿quién fue?
4: Pues fue una víctima propiciatoria en un momento en que estaba en juego nada menos que la fe en la vida de los españoles. Se estaba produciendo una lucha a muerte, entre el antiguo régimen y las ideas revolucionarias francesas. Entonces, cuando Sor Patrocinio, cuando se produce la aparición, que es el 13 de agosto de 1831, aquí al lado del convento del Caballero de Gracia, del oratorio, había un convento. Se produce ahí y es un momento en el que gobiernan Mendizábal con un gobierno liberal que lo que está es en la labor de hacer la primera obra de ingeniería social en España para eliminar, extirpar a Dios de la vida de los españoles y sustituir a Dios por el Estado. Eso era, en el fondo. ¿Para eso qué había que hacer? Exclaustraciones, para eso desamortizar los bienes de la Iglesia, es decir, una persecución religiosa que hubo aquí en este país en toda regla. ¿Qué es Sor Patrocinio? Pues Sor Patrocinio es una monja estigmatizada con los 6 estigmas del Señor, las manos, los pies, el costado y la cabeza, y una aparición mariana que Gregorio XVI, mediante una bula papal, reconoce como auténtica. O sea, es el objetivo a abatir por parte de los enemigos de la fe en España, que en esa época estaban en el gobierno.
3: Yo tengo aquí anotado que Sor Patrocinio se convierte casi en un símbolo, ¿no? En esa época, ¿no? Para unos es una mujer tocada por Dios, pero para otros es un problema político también, ¿no? ¿Por qué una monja de clausura podía resultar tan peligrosa en ese momento?
4: Porque la fe es muy peligrosa. La fe es el arma más poderosa de Dios. Porque a alguien con fe no lo sometes tan fácilmente, no lo compras tan fácilmente. La gente con fe va al martirio. Y va tranquila. Entonces, la fe te hace invencible. Y además te hace, de alguna manera, a una sociedad. Una sociedad con fe es una sociedad que no traga con todo. Entonces, si tú quieres moldear la sociedad a tu gusto, tienes que cambiarle los principios y la fe tiene que
3: desaparecer.
4: Correcto.
3: Oh. Aquí aparece algo también muy actual. Y aunque no estamos hablando estamos hablando del siglo XIX, que es la reputación, ¿no? Cuando a alguien se le cuelga una etiqueta, farsante, claro, conspiradora, manipuladora, ¿eso cómo se quita después? ¿O ya no se quita?
4: Bueno, la famosa anécdota, ¿no?, de Fray Junípero, ¿no? ¿Quiere usted saber lo que es la calumnia? Pues tú desplumas una gallina desde lo alto de un campanario y luego intentas recoger las plumas. Es imposible. Desplumar la gallina es muy fácil. Recoger las plumas, muy difícil. Entonces, el demonio, durante la aparición, la Virgen le ordena, en nombre de mi hijo, te ordene que no la sigas atacando. Porque hasta entonces los ataques físicos a Sor Patrocinio, que están referenciados en el libro, que por cierto llevo 3 ediciones, es algo que estoy sorprendidísimo y muy contento. Tengo que dar las gracias a Ediciones B y también al público sobre todo, ¿no? Pues la Virgen le dice, te ordeno en nombre de mi hijo que no la ataques más. Y el demonio, esto lo cuenta Sor Patrocinio, que es la que vive el éxtasis, dice, si no lo hago yo, lo haré a través de los hombres, incluso después de muerta. Y eso es algo muy inquietante, porque claro, cuando te mueres o te salvas o te condenas, ya no hay más tu tía. Entonces, ¿qué puede querer el demonio de alguien que ha muerto? ¿Qué puede atacar? ¿Qué puede destruir? Su legado, su reputación. Si te cargas la reputación de Sor Patrocinio, directamente te cargas a la Virgen del Olvido, que era el objetivo.
3: Que era el objetivo. Juan, vamos a la parte, yo creo que un poco más espinosa. Durante mucho tiempo, Sor Patrocinio ha sido presentada como una farsante, una intrigante de palacio, una mujer que manipulaba a la reina Isabel II desde el convento. Pero tú dices, cuidado, vamos a mirar los documentos, lo que está escrito, ¿no? ¿Cuál es la acusación que más daño le hizo?
4: Provocarse ella misma las llagas. Claro, todo parte de las llagas. Las llagas fueron en su vida el motivo de la persecución, más aún que la aparición de la Virgen, fíjate lo que te digo. Entonces, claro, ella en 1835 le montan una farsa judicial que luego Pedro Sáenz de Andino, que era un jurista de la época eminente, bueno, fue el que escribió el Código de Comercio, por ejemplo, ¿no? Luego lo desmontó, demostró que era una farsa judicial. Bueno, pues ella la someten a una especie de tribunal médico y están intentando curarle las llagas durante un mes, prácticamente. La someten a un martirio, a un calvario, le intenta curar las llagas. Las llagas no se pueden curar porque no son heridas, son estigmas. Y a ella le aplican ácidos, hierros candentes, y cuando ven que no pueden, falsifican su firma y la declaran curada. ¿Qué pasa? Que en 1863, quiero creer, ella pasa por el convento de Cristóbal Degui, 30 años después, casi 30 años después, de declararse curada las llagas. Y allí el profesor Paredes, mi amigo Javier Paredes encuentra reliquias de Sor Patrocinio, mitones con los que se tapaba las manos, porque ella siempre se tapaba, no quería que se vieran sus estigmas. Llevaba mitones en las manos y vendas en los pies y un apósito en el costado, porque sangraba mucho. Encuentra que las llagas seguían sangrando 30 años después, pero no sangrando un poco, sangrando de manera profusa. Es decir, antes de la invención del antibiótico, si fueran heridas provocadas por ella misma, son incompatibles con la vida.
3: Claro.
4: Habría muerto de una septicemia o de un tétano. O sea, las llagas seguían sangrando porque eran auténticas. Y si las llagas eran auténticas, Sor Patrocinio decía la verdad.
3: ¿Qué ocurre, Juan, según la tradición y la documentación que tú has manejado, el 13 de agosto de 1831 en el convento del Caballero de Gracia, aquí en Madrid?
4: Pues que en uno de sus arrobamientos, tan frecuentes en las místicas como lo era ella, ella tiene una aparición en la que el arcángel San Miguel le hace entrega a ella de una imagen, que es la imagen que está en Guadalajara, es una imagen que viene del cielo, no está hecha por mano humana. Entonces, además de eso, pues la Virgen le advierte de una serie de cosas que van a ocurrir, ordena al demonio, por orden de su hijo, que no vuelva a atacarla nunca más, el demonio le hace la amenaza que ya hemos comentado, y a partir de ese momento, cuando regresa del éxtasis, ella va a la abadesa, a la madre Pilar, y le cuenta lo que ha ocurrido. Entonces todas las hermanas ponen el convento patas arriba en busca de la imagen que ha visto Sor Patrocinio, y no la encuentran. Al principio no la encuentran. Tardan en encontrarla bastante tiempo. Y es curioso porque es una imagen que aparece en un lugar donde ya se había mirado, no había nada, y luego cuando vienen a verla, pues prebostes de la iglesia, primero el capellán, luego viene un obispo, luego vienen otros personajes de alta graduación, ¿no?, en la iglesia, ¿no?, gente muy importante, no solamente religiosos, sino gente cercana. La imagen aparece y desaparece de su vista. Y ellos no se lo explican. Lo mismo está que no está. Aparece flotando, luego no aparece. Es decir, la imagen es milagrosa desde el comienzo de desde que aparece, ¿no? Y a raíz de ahí, bueno, pues llega el ok del Papa, de Gregorio XVI, que no tarda ni un año y medio en reconocerla como cierta, y empiezan las peregrinaciones a Madrid. Madrid pudo haber sido una Fátima o una Lourdes, de no ser porque van contra Sor Patrocinio y intentan borrar cualquier vestigio de la aparición.
3: Y ridiculizarlo.
4: Y de alguna manera hacerla pasar por una farsante. ¿Para qué? Para intentar que esa devoción nunca llegue a calar en el pueblo.
3: Bueno, te hago una pregunta que quizás está haciendo mucha gente que nos escucha en su casa o en el coche. ¿Qué le dirías al oyente que ahora mismo piensa, Juan, la historia me interesa, pero con apariciones, llagas y demonios, echo un poquito el freno de mano?
4: Me parece lógico, porque es una realidad que no queremos ver. Pero está ahí. Entonces te diría, mira, no me hagas caso si no quieres. Ve a Guadalajara. Vete al convento del Carmen. Siéntate un rato allí. Y ora. Nada más. Lo demás ya va a pasar solo.
3: Bueno, tú en el transcurso de la investigación viajas a Roma, al Dicasterio para la Doctrina de la Fe, consultas documentación relacionada con Sor Patrocinio. ¿Tú qué buscabas exactamente?
4: Desmontar una denuncia que en su tiempo casi da con ella. Sor Patrocinio sufre 9 destierros, nada menos. Con todo y con eso, pues hay 19 fundaciones y reformas con escuelas para niñas, lo que ya has contado, ¿no? Es una labor. Pero hay una denuncia de un tal Manuel Posadilla, que fue capellán de uno de sus conventos, que, bueno, pues le hizo muchísimo daño porque Pío IX la tomó en serio, llegó a manos del Papa, un cura rural, ¿eh? Y esa denuncia llegó a manos del Papa. Ya es algo que extraña, ¿no? Porque normalmente el Papa tiene unos filtros que no los pasa a cualquiera, y este era un hombre ciertamente iluminado, un hombre de escasa cultura, pero bueno, escribió nada más y nada menos que 1831 cuartillas en una denuncia, en unos cuantos folletos gordísimos así, y esa es la que llega a manos de Joseph Ratzinger, el futuro Papa Benedicto XVI, en 1999, cuando ya iba a ser beatificada, y pone el contador a cero porque Ratzinger, al leerla, emite un obstare. Entonces, para mí el reto era, en primer lugar, ¿qué contiene esa denuncia para que un futuro Papa actúe así? Y después, ¿qué información le llegó a Josef Ratzinger para que actuara de esa manera? ¿Le llegó solamente lo negativo o le llegó la información positiva? Y solamente le llegó la denuncia. Entonces es algo que a mí me llamó muchísimo la atención, ¿no? ¿Cómo puede ocurrir eso? Pues por una sencilla razón, que la cuento en el libro.
3: ¿Qué pasó? Bueno, habrá que descubrir qué pasó con ese expediente.
4: ¿Qué pasó? ¿No? ¿Qué pasó con el expediente? Expediente X. Sí, sí.
3: Oye, mira, hablábamos hace un momento, ¿no?
4: Sí.
3: De las niñas, ¿no? Dejamos un momento de... Salimos de los archivos de Roma porque más allá de las llagas, las visiones y los expedientes, hay un dato que yo creo que entiende cualquiera. Su patrocinio impulsó conventos y escuelas para niñas sin recursos. Y esto en el siglo XIX, ¿no? No era un detalle menor, ¿no?
4: No, para alguien que es una farsante, que está todo el día intrigando con la reina. Pero bueno, también Isabel II era una ninfómana. En la historia, en los libros de historia, ha pasado como la reina ninfómana. Bueno, pues Isabel II llevó a término 12 embarazos. Y ya se sabe que un embarazo en el siglo XIX pues no era una cosa baladí, pero 12. O sea, que Matahari no era. Pues te digo que todo esto hay que revisarlo muy bien, porque creo que el relato del siglo XIX, que al final es el germen de lo que estamos viviendo, todo ocurre en el siglo XIX. Todo lo que está pasando ahora ocurre en el siglo XIX. Yo creo que había que echarle un vistacito. Más que nada porque las fuentes del siglo XIX son muy partidistas. Es una información muy sesgada. Casi todos los historiadores eran partidarios de las luces, es decir, del pensamiento de la Revolución Francesa, y pertenecientes casi todos ellos o muchos de ellos a la masonería. Eso no me invento yo, eso es algo histórico.
3: ¿Qué te dicen las monjitas del convento de Guadalajara ahora?
4: Ay, la madre Asunción y la madre Triunfo. Pues que están encantadas de la vida. Yo cada vez que llego allí me colman de regalos de todo. Es un convento de clausura, ¿eh? Sor Patrocinio era monja de clausura y las concepcionistas franciscanas son monjas de clausura. Y cuando llego allí, pues me colman de regalos. Me regalan estampitas, me regalan rosarios y están muy agradecidas porque aquella iglesia tan solitaria pues está comenzando a no estar siempre sola, sino que va mucha gente. Y la gente, bueno, pues de alguna manera, al final yo lo que quería era que esta historia se conociera más y que la gente fuera y sintiera lo que yo sentí. Y eso a ellas pues les ha cambiado la vida y están muy agradecidas y me tienen más rezado que yo que sé. Así que, eso es impagable.
3: Eso te iba a preguntar, Juan, que en tu libro no solo está Sor Patrocinio, estás tú también, ¿no? El artista, el hijo de artista, el periodista, el hombre que se acerca a una historia con muchísima curiosidad y fe y termina implicado personalmente. ¿Qué ha hecho el libro en ti? ¿Te ha cambiado en algo?
4: Bueno, el libro ha hecho muchas cosas en mí. En primer lugar, me ha dado la oportunidad de hacer algo por los demás, porque yo estaba viviendo la vida un poco siempre para mí. No tengo hijos. Entonces, de alguna manera, pues, aunque yo me doy al público y lo hago para la gente y con esa conciencia me subo al escenario, siempre con vocación de servicio. Pero claro, este libro es algo que yo no hago para mí. Todo el mundo sabe que de los libros no se vive. Yo he quitado horas de mi trabajo para hacer el libro y es que yo quiero darle este libro a los demás y lo he hecho por la gente. Porque creo que aquí hay algo muy valioso y que estamos en unos tiempos muy, muy complicados y que una llama de fe como esta, una autopista hacia el cielo que hay en Guadalajara, es valiosísima. Entonces yo lo que he intentado ha sido desde el primer momento hacer algo por los demás. Y creo que cuando haces algo por los demás, tu vida cambia, porque te hace mucho más feliz que cualquier otra cosa.
3: Pues Juan, ha sido de verdad un placer descubrir esta historia, esta manera de contarla. Juan Valderrama, autor del caso Sor Patrocinio, gracias por estar en la tarde y por contarnos esta historia sin pedirnos que apaguemos la razón, que eso es muy importante siempre, ¿no? Que tampoco apaguemos la curiosidad y, por supuesto, el que tiene fe, ahí está. Al final quizás de eso va esta conversación, ¿no? De mirar dos veces donde nadie quiere mirar, donde nadie ha querido mirar antes.
4: Sí, hacerte preguntas, esa es la cuestión.
3: Juan Valderrama, muchísimas gracias, un placer, un abrazo muy fuerte.
4: Muchas gracias. En tus ojos.

0: Jacobo, cuéntanos, por favor, ¿qué están diciendo los oyentes?
1: Pues, Pulpo, cuando son las 3:57 de la mañana, seguimos recibiendo mensajes. Te recuerdo por lo que estamos preguntando. Estamos preguntando a los ponedores qué es lo que más te gusta hacer en las vacaciones. Si pasear, cocinar, viajar, conocer cosas nuevas o simplemente descansar o leer ese libro que no has podido leer durante todo el curso. Bueno, nos están llegando muchos mensajes. Por ejemplo, Rosa nos dice: ya estoy jubilada, pero lo que más me gustaba de mis vacaciones era el día que las iniciaba. Nada más subirme en el coche camino de casa y quitarme el reloj. Un mes entero sin preocuparme del horario e ir haciendo en cada momento lo que mi cuerpo me demandaba. Pero no es el único mensaje que tenemos. Me acompaña Carlos de Yuste. ¿Qué tal, Carlos? ¿Qué están diciendo nuestros ponedores?
2: Pues mira, tenemos a Rodrius Maximus, que también sigue con esa idea de olvidarse de las horas. Nos dice: muy buenas, gente ponedora. Lo que más me gusta de estar de vacaciones es no tener horarios. Levantarme sin despertador, comer o tapear a las horas que me dé la gana, ir a pasear, dormir la siesta, en fin, no estar atado a horario o al reloj.
1: Qué gusto.
2: Cosa que en mi día a día vivo atado a eso, a ello. Sí, un gusto, totalmente. El olvidarse de que tienes cosas que
1: ni
2: hacer.
1: Ni alarma,
2: a X hora,
1: ni autobús, ni metro, ni transporte público, nada, nada, nada.
2: Nada, disfrutar.
1: Playa, piscina, playa, piscina.
2: Y según vaya el día, ha ido.
1: ¿Qué
2: hay
1: más
2: gente
1: mensajitos?
2: Que prefiere, por otro lado, descansar. Pedro Satorre nos dice: sofá en casa y alguna excursión. Me paso todo el año en un camión por Europa, así que tú verás las ganas que tengo de moverme. Normal, también por su parte. Sin embargo, hay otra gente que opta por salir y descubrir lugares. Ángel Rubio Poveda nos dice: buenas noches, Pulpo y equipo. Me encanta descubrir nuevos horizontes, disfrutar de la naturaleza. Viajamos muy poquito, porque a mi mujer no le gusta, y mis viajes los hago yo en bicicleta, recorriendo gran parte de la Comunidad Valenciana, conociendo las muchas maravillas que guarda en diversos lugares.
1: Muy buenos sitios tiene la Comunidad Valenciana para hacer senderos, ¿no? Para hacer rutas.
2: Sí, y buenas vistas, que siempre que se sube a montes.
1: ¿A ti qué te gusta? ¿Tú de qué eres en verano? ¿Qué es lo que más disfrutas?
2: Yo soy muy de playa.
1: Sí.
2: En verano, con el calor, lo que más apetece es ir a la playa.
1: ¿Aguantas
2: comer
1: mucho en la playa? Porque a mí me pasa que yo en la playa no aguanto mucho tiempo. Me doy un baño, me voy con el flotador, pero no aguanto.
2: Antes más. Ahora ya, pero de pequeño me podía tirar horas y horas.
1: Bueno, pues puedes seguir escribiéndonos, lo puedes hacer a través del Facebook del programa, Poniendo las Calles. También está nuestra compañera Cristina Platero para atender las llamadas al teléfono gratuito del programa, el 950-6006. O si lo prefieres, también tienes la opción de enviar un WhatsApp, una nota de voz, al 662-942-605.

0: Son las 4 de la mañana, las 3 en Canarias.
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0: Muy buenos días. El Guardia Civil Rubén Villalba ratifica que Leire Díez, ya sabes, la fontanera, le pidió información comprometedora sobre la UCOM. En su declaración como testigo ante el juez, confirma que la exfontanera se presentó como una persona con vínculos con los de arriba del gobierno. Además, asegura que le ofreció un puesto como asesor de la directora de la Guardia Civil, Mercedes González. Patricia Rossetti.
3: Ratificó su declaración ante la UCO en el mes de mayo. El comandante Rubén Villalba, investigado en el caso Coldo, se reunió dos veces con Leire Díez, en marzo de 2025. La conocida como fontanera del PSOE se presentó como una persona con vínculos con los de arriba del gobierno y dijo que tenía acceso al UAN, en referencia a Pedro Sánchez. En esos encuentros, según fuentes jurídicas, Leire ofreció al Guardia Civil rehabilitarle profesionalmente si facilitaba información comprometedora, información dañina de la UCO y en especial contra el teniente coronel Antonio Balas. Ese fue el objetivo de las reuniones, información a cambio de beneficios. Beneficios que pasaban por ser la mano derecha de la directora general de la Guardia Civil, Mercedes González. La oferta también incluiría un destino fuera de España como agregado de interior de una embajada. Pero Villalba rechazó la oferta de Leire, no se fiaba, no tenía capacidad para facilitarle lo que ofrecía.
0: Gracias, Patricia. Y el gobierno presiona a los jueces y recupera su cruzada contra la acusación popular. Félix Bolaños ve urgente una reforma mientras ha asumido personalmente la defensa de Begoña Gómez. El ministro de Justicia ha tachado de innecesarias las medidas cautelares en su contra, en contra de la mujer del presidente del gobierno. Los detalles los tiene Ricardo Rodríguez, buenos días.
4: Buenos días. El gobierno deja de nuevo sobre la mesa su necesidad de limitar el uso de la acusación popular. La amenaza de Félix Bolaños fue acompañada del recurso al término bulo para desacreditar causas.
5: Son bulos, los pseudomedios, las organizaciones ultras. Urge regular la acusación popular para evitar un uso espurio persiguiendo a progresistas o sus familiares solo por serlo.
4: Esa pretensión ya descarriló en las Cortes y fue bautizada precisamente como Ley Begoña. Contrariado, Bolaños dio la cara por la mujer de Pedro Sánchez tras el criterio judicial de permitirle viajar al Reino Unido, pero no a Turquía. La cooperación con sendos países, subrayó el ministro, es extraordinaria.
5: Begoña Gómez tiene cero riesgo de eludir la acción de la justicia, si bien con ambos países tenemos una cooperación judicial y policial extraordinaria.
4: El silencio de José Luis Rodríguez Zapatero sobre el origen de sus joyas, tras transcurrir 20 días, ya empuja a la Moncloa a alegar falta de información sobre los pasos del expresidente.
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0: Y es noticia de última hora. Estamos viviendo una noche de cruce de ataques en Oriente Medio. Estados Unidos ha lanzado una serie de ataques contra Irán en respuesta a las agresiones sufridas por tres buques comerciales que transitaban por el estrecho de Hormuz en las últimas 48 horas. Y la última hora tiene que ver con la respuesta de Irán. En estos momentos los medios iraníes están confirmando que los ayatolás han tomado como objetivo Bahrein, específicamente, concretamente, la sede de la quinta flota de Estados Unidos. Un objetivo asiduo para Irán que suele utilizar como represalia para atacar a Estados Unidos cuando Washington ataca Teherán. Bueno, este cruce de bombardeos en Oriente Medio tiene lugar en un momento determinado cuando las negociaciones están en marcha. Es el ataque, el cruce de bombardeos más virulento desde que empezó el alto el fuego. Ambas posiciones se acusan mutuamente de haber roto ese pacto. Y también llega en un momento en el que ha empezado la cumbre de la OTAN, que se celebra, como bien sabes, en Turquía. Esta noche los líderes han dado el pistoletazo de salida a esa cumbre de Ankara con una cena de gala en la residencia oficial del presidente turco Recep Tayyip Erdogan. Han asistido todos los jefes de Estado y el gran objetivo de este encuentro es aumentar el gasto en defensa y se espera un nuevo compromiso financiero con Ucrania. Aunque el primer día no ha empezado de la mejor manera por los bombardeos que te estoy comentando y porque parece que Donald Trump tiene intención de boicotear la cumbre. Ha sido poner un pie en Turquía y el presidente estadounidense ya ha criticado la falta de ayuda en la guerra contra Irán. Ha reiterado que podría llevarse más tropas de Europa y del cajón de sus trampadas ha sacado el asunto de Groenlandia. Groenlandia era, en mi opinión y sigue siéndolo, la que debería ser controlada por Estados Unidos, no por Dinamarca. Y no quieren aceptarlo y con todo el dinero que gastamos para ayudar con Rusia, cuando no tenemos por qué gastar nada de dinero, podríamos retirar a todos nuestros soldados de Europa. Y primera madrugada sin fútbol en mucho tiempo. Hoy día de descanso, aunque no va a durar mucho porque ya el jueves tenemos los primeros cuartos de final Francia-Marruecos. Este martes se han sacado ya los últimos billetes para esa ronda clasificatoria. Argentina ha remontado el 2-0 de Egipto, el 2-0 inicial con un Messi de leyenda, que ha dado la asistencia del 2-1 y ha marcado el 2-2 en el descuento. Enzo Fernández ha puesto el 3-2 definitivo. Los de Scaloni se enfrentarán a Suiza, que ha ganado en las últimas horas y ha eliminado en penaltis a Colombia. Nosotros volvemos a las 5 de la mañana. Ahora sigues poniendo las calles con Carlos Moreno, El Pulpo.
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6: Bueno, pues hoy vamos a pararnos sobre todo a observar el verano que tenemos por delante, porque es verdad que siempre como que nos gusta pensar en estos meses en los que una parte incluye nuestras vacaciones. Te hablo del descanso, del relax, de los baños, de los paseos, más tiempo con nuestra familia. Claro, tienes que dejarme que te diga una cosa, que a veces precisamente por eso, por la acumulación de días de convivencia y también de la inactividad o rutinas, pues la cosa a veces se tuerce. Así que vamos a escuchar un diálogo de la serie Verano Azul. Los chavales han salido a pasear en bici, se apunta el padre de Quique y pasa esto.
7: Los chicos, vamos, que no se diga.
8: No podías haber avisado de que venía tu padre, ¿no?
9: ¿Para qué?
8: Para no venir nosotros, macho, que es un corte.
9: Es que lleva unos días que está rarísimo. Se pasa todo el día hablando de cuando él tenía mi edad. Y además se empeña en ir conmigo a todos los lados.
10: Es que tu padre es un plasta, Quique.
7: ¡Venga, chicos, que estáis dormidos!
6: No creemos que para intentar comunicarnos con nuestros hijos o con nuestros padres o con los amigos la cosa es tan simple como provocar conversaciones cuando nos juntamos todos. Pero la cosa es verdad que necesita un poquito más de tacto. Hay que buscar el momento adecuado, hay que tener una mente abierta y sobre todo escuchar cuando alguien se muestra solícito y accesible. Bueno, pues le hemos pedido a Rafa Guerrero, que es un crack, es experto psicólogo, es amigo del programa, a que nos ayude pues un poco a afrontar un verano tranquilo, un verano agradable y aprovechado. Así que Rafa Guerrero, psicoterapeuta, experto en trauma, apego y desarrollo emocional y uno de los referentes en España en el ámbito de la psicología infantil y adolescente, pues aquí estás de nuevo poniendo las calles con nosotros. Rafa, ¿cómo estás? Muy buenas noches y acaluradas.
11: ¿Qué tal, Pulpo? ¿Cómo estás? Muy buenas noches. Oye, qué maravilla de presentación. Me encanta.
6: Es que, bueno, pero es que es así, es que esto se vive en muchas familias en este momento.
11: Sí. Sí, es que el conflicto es inherente al ser humano, ya no solamente en la relación de padres e hijos, sino que es inevitable el conflicto. Cada uno venimos de un sitio, cada uno tiene unas expectativas, unos deseos, unos objetivos, y el conflicto pues se da. Y en periodo de vacaciones, donde todos nos relajamos un poquito y donde hay más tiempo de convivencia, pues es completamente normal.
6: Yo he llegado a decir en mi entorno, ¿no?, que las vacaciones están como sobrevaloradas. Tengo amigos que de común acuerdo con la mujer o con el marido, se van 10 días por un lado él y 10 días por otro lado ella. Te quiero decir que no hay ningún problema y que yo sepa no hay historia de cuerno ni nada. Es que dicen que lo van a vivir mejor.
11: Sí. Bueno, y de todo. Y vamos, y todo es respetable y todo me parece súper súper legítimo, ¿no? Pero bueno, ahí tenemos los datos, ¿no? Que periodos de descanso, como puede ser Semana Santa, Navidad y ahora que nos toca el verano, es el momento de no solamente mayor conflicto, sino mayor número de divorcios. Claro. Bueno, es que es normal. Al final, en el día a día, pues estamos todos metidos en nuestro trabajo, en el cole y en rutina. Y cuando realmente tenemos tiempo para conectar, pues a veces salimos por la puerta de atrás. Que no queremos conectar, que nos da mucho miedo conectar.
6: Desde luego. Yo no sé, Rafa, si a ti tienes pacientes que acuden a tu consulta diciendo Rafa, es que me siento agobiado cuando veraneo con la familia.
11: Sí. Es muy habitual. Vamos, no hace falta que lo diga yo de mis pacientes, esto lo hemos escuchado cualquiera de nosotros, ¿no? Que cuando uno tiene tiempo para conectar, para estar relajado, a veces como que le falta esa pata del trabajo, ¿no? De esa rutina y de tener todo como muy estructurado en su agenda. Sí.
6: Sí. Vamos a centrarnos, si te parece, Rafa, en este tema de la previsión. Vamos a empezar con esas expectativas que nos creamos nosotros mismos y que a lo mejor pues nos pasamos, porque vamos con un montón de ilusión y al tercer día ya estamos agobiados.
11: Ya estamos disparados. Sí, sí, sí. Yo creo que también es una cuestión, Pulpo, de rebajar expectativas, ¿no? Que a veces como que idealizamos, ¿no? Ay, el verano vamos a estar en la playa y relax y todo estupendo y maravilloso y vamos a comer súper bien, súper rico y va a haber muy buen clima. Y bueno, habrá momentos de eso, desde luego que sí, pero a veces como que nos vamos al modo película, ¿no? Y lo vemos todo de una manera maravillosa, estupenda y bueno, pues no siempre es así, ¿no? Entonces hay que rebajar un poquito esas expectativas y entender que, bueno, que el conflicto y que el choque se va a dar no solamente con nuestros hijos, sino también con nuestra pareja. Claro. O con el camarero que te está sirviendo, vamos, es que esto es pan nuestro cada día.
6: Yo no sé, Rafa, si a lo mejor es una... o sería una buena herramienta, quizá una comida agradable o una cena o incluso una fiesta veraniega, ¿no? Ahora que se lleva mucho en verano, venga, vamos a ponernos todos de blanco, vamos a hacer mojitos, vamos a hacer gazpacho, vamos a hacer salmoré. No tengo ni idea, pero a lo mejor esas cosas pueden venir bien, ¿no? Para limar asperezas, para decir, vamos a disfrutar de estos días de tranquilidad que durante el año vamos arrastrados permanentemente. Seguro que hay recursos, ¿no? Que, Rafa, pueden venirnos bien.
11: Sí, y ese es un recurso fantástico, ¿no? Pues venga, vamos a celebrar que estamos de vacaciones, ¿está? Y se puede celebrar de muchas maneras, ¿no? Pero todo lo que sean, bueno, pues dinámicas para poder conectar, para estar juntos, para disfrutar, y sobre todo me parece importante esto, ¿no? El estar juntos, ¿no? Porque y por supuesto que hay tiempo para que, oye, pues que cada uno esté leyendo, uno está haciendo algún juego con la tablet, pues yo estoy leyendo, yo estoy echándome la siesta, ¿vale? Sí, hay tiempo para todo, ¿no? Pero que es importante, ¿no? Que, oye, si somos cinco en la familia, pues que los cinco en la familia también encontremos esos momentos a lo largo del día para juntarnos, para charlar, para hablar y, ¿por qué no?, para discutir, ¿no? Porque es que va a surgir la discusión, ¿no? Eso seguro, pero bueno, buscar dinámicas sí, donde podamos estar todos juntos y estar compartiendo. Y me da igual que compartir es ver una película en el cine, como ir a dar un paseo, salir a correr, o como decías tú, ¿no? Pues oye, vamos a ir a un restaurante y vamos a disfrutar, ¿no? De lo que vayamos a comer y de la conversación y de todo, por supuesto que sí.
6: Hombre, la convivencia está claro que es un buen elemento, ¿no? Pero quizá, Rafa, no sé qué opinas, ¿eh? Puede ser la introspección. Yo no sé si es necesario revisar cómo nos encontramos por dentro, comprobar nuestro estado mental, dedicarnos unos minutos, ¿no? Que es la tranquilidad, mirar al mar, mirar una montaña, desconectar durante unos minutos y hacer reflexiones sobre uno mismo, ¿verdad?
11: Eso es fundamental. Fundamental. Claro. Y eso es lo que se enmarca dentro de lo que se conoce como autocuidado. El autocuidado puede ser haciendo yoga, puede ser saliendo a correr, puede ser leyendo, puede ser yendo a clases de salsa o de bachata y luego también haciendo ese ejercicio de introspección que tú dices, ¿no? Pues puede ser a través de la meditación o puede ser mirando a las olas del mar. O sea, a mí eso me parece que es súper importante. Y hasta incluso a lo mejor estás sentado con tu pareja mirando las olas del mar de la mano o sin la mano, pero bueno, pues cada uno está pues pensando en sus cosas o no, estamos compartiendo. Bueno, claro. Repito, es que hay tiempo para todo, pero a mí es ese momento de poder conectar con uno, de poder cuidarse, de poder hacer como darle al botón de escáner, ¿no? Y ver un poco cómo se siente cada uno y cómo me encuentro. Oh, pues yo qué sé, me duelen las lumbares o me duele la rodilla o mira, noto que la relación con mi hijo adolescente hay mucha tensión. Bueno, pues ser consciente de eso para que podamos poner solución, eso me parece que es fundamental. Si no partimos de la conciencia y no partimos de ese momento de, bueno, voy a hacer un análisis, un escáner de cómo está la situación con mi mujer, con mi marido, con mis hijos, sí, conmigo mismo, qué me duele, qué me hace sentir bien, qué me hace sentirme conectado y qué barreras, ¿no?, metafóricas hay con los miembros de la familia. Claro. Si no hacemos eso, Pulpo, difícilmente, ¿no? No voy a poder ser consciente y no voy a poder decir, venga, pues vamos a intentar tirar abajo poquito a poco esta barrera que yo qué sé, que tengo ahora con mi hijo, que tengo con mi hija, que tengo con mi mujer. Bueno, si no hacemos eso, difícilmente.
6: Totalmente.
11: Difícilmente. Y el verano es un momento fantástico, ¿no?, para hacer esto.
6: Fíjate qué aportación más buena hace Cristina Quiroga. Es una ponedora que nos está escuchando ahora mismo desde Soria. Y dice, Pulpo, yo recomiendo, y consúltaselo a Rafa, que para eso él es el experto, ratos de soledad, ratos de silencio, desconexión absoluta, tus propios momentos. Me encanta este programa de radio y me encanta lo que está contando y cómo lo está contando Rafa. Oye, los ratos de soledad, el silencio, es que esto es muy importante, Rafa.
11: Muy bien, Cristina, me encanta. Bien, porque, bien. ¿Sabes qué ocurre, Pulpo? Que es que todo lo que sean emociones desagradables, emociones de defensa, ¿no? Como la rabia, como el miedo, como la tristeza, la sensación de vacío, el aburrimiento, todo esto son emociones que salimos corriendo, pero corriendo, ¿no? O sea, todo lo que tiene que ver con sentir curiosidad, con alegría, con amor, eso nos mola un montón, ¿no? Las fiestas nos molan, pero los tanatorios no molan tanto.
12: Claro.
11: Pues como dice Cristina, es un momento fantástico y es aburrido y pasa el tiempo más lento y uno prefiere estar pues bailando y sí, pero repito, es que hay tiempo para todo, pero esos momentos de estar solo, que estar solo no quiere decir sentirse solo, ¿no? Pero estar solo, conectar con la naturaleza, de tocar esta roca, de sentir el frío del mar, de meterte en un río, de no escuchar nada o de escuchar los pajaritos, o sea, el meternos en el mundo natural, en el mundo naturaleza, repito, playa, montaña, ríos, me da igual, ¿no? Nos manda el mensaje de que la vida real es esta. Y ese momento, ya no digo de soledad, ese momento de estar solo, porque yo puedo estar solo y no sentirme y no sentir soledad, es fundamental. Aburrirte, conectar contigo, hacer, como decíamos antes, ¿no? Un escáner de cómo estás, qué objetivos te planteas contigo mismo. Oye, pues el año que viene quiero bailar bachata, fenomenal. Quiero pintar, fenomenal. Quiero cantar en un coro, quiero aprender a tocar armónica, fenomenal. Si es que da igual. O quiero tener un huerto, estupendo. Si es que da igual. Pero tener, Pulpo, un momento donde tú puedas poner en marcha tu curiosidad y puedas poner en marcha tu ilusión, que repito, pues algo tan sencillo como pues, plantar unos tomates
12: en
11: un huertecito, romper la rutina y algo que digas, pues a mí esto me gusta mucho, coleccionar sellos, no lo sé, o sea, lo que a cada uno le guste, pero tener esos momentos de romper, como tú dices, con la rutina, es que es fundamental, aunque sea, yo qué sé, 15 minutos al día, ¿vale? Pues 15 minutos al día. Vale, venga, 5, te lo compro, 5, venga, va.
12: Minutos que alimentan el alma, ¿verdad, Rafa?
11: Minutos que, sí, que alimentan el alma, que te alimentan a ti, y luego tu gente cercana se va a ver beneficiada de lo alimentado, lo tranquilo y lo consciente
12: Rafa.
11: Que estás, ¿no?
12: O sea, sí. Yo siempre pienso, Rafa, que cuando tengo el calendario delante, que son solo 8 semanas, más o menos. Quiero decir, muy poco tiempo frente al resto del año. Yo creo que lo tenemos que tomar como un descanso para reponer fuerzas para luego todo el año, que luego durante el resto del año se sufre bastante, Rafa. O sea, y más en este programa de radio donde trabajamos pues con unos horarios que son inhumanos, que son unas tareas bastante duras, y hay que ponerse en la piel de los ponedores, que es la vida real de una gran parte de España en la madrugada.
11: Desde luego. Sí. Que cada uno tenemos nuestras circunstancias. Ya
12: claro.
11: Hay quien trabaja por la noche y trabajar por la noche es muy duro, como es vuestro caso y toda la gente que trabaja en turno noche, que no nos hacemos una idea de la cantidad de gente que hay trabajando por la noche, pero luego cada uno, pues como dicen los supervivientes del accidente de los Andes, cada uno tiene su cordillera. Es decir, ellos tuvieron la suya, que fue la cordillera de los Andes, pero tú, Pulpo, tienes tu cordillera, yo tengo la mía, Cristina tiene la suya y cada uno tenemos nuestra cordillera o nuestras cordilleras. Ya está. Y hay quien la cordillera se llama cáncer, hay quien la cordillera se llama responsabilidad y un estrés del carajo en el puesto de trabajo, y hay quien su cordillera se llama pues la anorexia nerviosa que tiene su hija. Es decir, cada uno tenemos la nuestra. Si no tenemos una, seguramente tengamos un par de ellas o tres, ¿no? Y cada uno se tiene que enfrentar a ese conflicto, a ese problema, ¿no? Y es difícil. Claro que es difícil, ¿no?
12: Sí.
11: Porque nadie dijo que la vida fuera fácil, pero vamos a mirar a nuestra cordillera y vamos a enfrentarnos a ella. Y cada uno a su ritmo, ¿eh?
12: Sí, ya, desde luego.
11: No consiste en llegar el primero, porque yo tengo la mía y tú tienes la tuya, y cada uno va a su ritmo.
12: Desde luego. Luego, Rafa, estarás conmigo, que luego está ese personaje, esas personas que no han empezado las vacaciones y ya están pensando en la vuelta. A esas personas, ¿qué les tenemos que decir?
11: Bueno, que hay que aprender a vivir también el momento presente, ¿no? Que yo entiendo que, ay, madre mía, la cantidad de trabajo que voy a tener a la vuelta y entonces esto y lo otro. Y bueno, y eso está bien, pero eso, como dice una amiga mía, eso pertenece a mi yo del futuro, ¿no? O sea, dentro de 2 semanas, dentro de un mes, cuando regreses y cuando retomes en la oficina o en tu puesto de trabajo, ya te harás cargo, pero por ahora hay que hacer un corte, hay que cortar por aquí y hay que decir, bueno, ya retomaremos, ¿no? Vamos a disfrutar el momento presente, vamos a desconectar, como tú decías antes, Pulpo, es decir, que llevamos muchos meses trabajando Y ahora necesitamos poder desconectar, poder hacer algo que sea lo más diferente posible a lo que hacemos en los otros 11 meses del año, que ya es rutina y que ya es tralla, ¿no? Vamos a disfrutar en la medida de lo posible y, bueno, con un mínimo de estructura, desde luego, pero vamos a tratar de disfrutar. Y el trabajo.
12: ¿Qué vas a hacer este verano, Rafa? ¿Cómo te organizas?
11: Pues mira, nos marchamos unos días a Portugal y luego nos marcharemos a la playita, a Punta Umbría. Así que nada, bien. Un poquito de todo. Pero bien, en familia. En familia, con amigos también. Así que muchas ganas de desconectar.
12: Rafa Guerrero, psicoterapeuta, experto en trauma, apego y desarrollo emocional y además uno de los referentes en España en el ámbito de la psicología infantil y adolescente, que siempre que le decimos, Rafa, ¿nos echas un cable a orientar a la audiencia? Dice, Pulpo, ahí estoy. Así que, Rafa, te deseo lo mejor en este verano y que nos sigas emocionando con tus historias, que al fin y al cabo nos ayudas una barbaridad.
11: Nada, ya sabes que es un placer para mí, Pulpo, así que nada, muy buenas noches, buen verano para todos y nada, cuando queráis, me dais un silbidito y aquí estoy.
12: Qué grande, Rafa Guerrero. Un abrazo. Seguimos poniendo las calles en COPE. Las preguntas de hoy son bastante potentes. Me encantará escucharte, me encantará leerte y compartirlo con toda la audiencia. Hoy te pregunto qué es lo que más te gusta hacer en verano, en vacaciones. No sé si a lo mejor pasear, cocinar, viajar, conocer cosas nuevas, descansar, dormir, hacer algún tipo de deporte, escuchar música, organizar cosas, tirar mierda que hay en casa y que no sabemos qué hacer con todo ese tipo de cosas. Oye, a lo mejor llevar ropa a Cáritas y organizar cosas que ya no nos valen de nada. Bueno, vamos a organizarnos el verano, lo vamos a compartir y vamos a conocer qué es lo que vamos a hacer todos en este verano 2026. El WhatsApp 662-942-605, facebook.com/poniendolascalles y en mi cuenta de Instagram, el pulpo-oficial, entre toda la gente que me siga, estoy regalando una camiseta de la Selección Española de Fútbol diaria. A ver quién se la lleva hoy. Y seguimos poniendo calles.
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Seguimos en COPE, seguimos refrescándote el verano desde poniendo las calles en la madrugada. Yo soy el Pulpo. Mira, de vez en cuando, como que no viene mal echar una mirada al pasado. Aquí en Poniendo las Calles lo hacemos cada madrugada, cada noche, para recuperar, bueno, entre

0: unos días después de su muerte en un altillo de su casa, en Barcelona. Y encontró unas cajas, 7 en total, que ella no había visto nunca. Pudo distinguir la letra de su padre, escrita en ellas. Su padre falleció hace más tiempo. Y en esas cajas ponía Friburgo, la ciudad donde nació su madre. Se esperaba encontrar lo típico, ¿no? Pues, algunos recuerdos familiares, fotos. Pero abrió esas cajas y se encontró con una realidad que, en fin, no se habría imaginado. Entre algunos pasaportes, cartas y fotos, descubrió que 36 de sus familiares, entre ellos sus propios abuelos, habían sido asesinados en el Holocausto. Doris Ontheimer, buenos días.
1: Hola, buenos días.
0: ¿Cómo estás?
1: Muy bien.
0: Muchas gracias por venir.
1: Muchas gracias a vosotros.
0: Doris, sé que tardaste algunos años en poder enfrentarte al contenido de las cajas. También sé que tu madre en los últimos tiempos repetía una frase, ¿no? La Gestapo nos vendrá a buscar. ¿Pero tú te imaginabas algo de esto?
1: No, realmente los últimos años de mi madre en su decadencia, cuando estuvo 10 años en estado de coma y durante este tiempo que fue perdiendo todas sus facultades, sí que pensé que algún fantasma se había escondido y que tenía una mochila muy pesada que nunca había querido desvelar. Y cuando encontré las cajas pensé que quizás allí estaba el contenido de aquella mochila.
0: ¿Qué sabías tú de tu familia, de tus abuelos, antes de encontrarte las cajas?
1: Bueno, yo sabía, yo nací en Barcelona, mis padres eran alemanes, se habían conocido aquí y me educaron en la fe católica, en el colegio de las monjas alemanas de la calle Copérnico en Barcelona. En Madrid también hay otro colegio de las monjas alemanas, bueno, había. Y en casa seguíamos las tradiciones normales. No eran mi padre y mi madre no eran muy practicantes ni religiosos, pero sí que cumplíamos con las prácticas habituales. Y a los 18 años, mis padres un día con mucho sigilo me dijeron que tenían que hablar conmigo y me dijeron que las raíces de nuestras familias eran judías. Uh-huh. Yo la verdad es que en aquel momento me quedé muy tranquila pensando que no éramos nazis. Uh-huh. Y esta fue, no me causó ningún estupor, sino una tranquilidad esto. Uh-huh.
0: Dori, la primera caja son 7 cajas que te encuentras, se corresponde con la llegada de tus padres a España. Creo que es a finales de los años 20, sus familias los enviaron para ponerlos a salvo. ¿Qué contaban las cartas de esos primeros años?
1: Bueno, las cartas de los primeros años, realmente el contenido de todas estas cartas, el contenido de todas es prácticamente a partir de la subida de Hitler, a partir del año 33. Uh-huh. Antes hay pocas cartas. Sobre todo son las cartas que supongo que guardaron a partir de aquel momento, uh-huh. A partir del ascenso de Hitler.
0: Uh-huh. ¿Cómo era la vida de tus padres en España? Porque sé que de las cartas puedes sacar algo de ellos. Sé que se cambiaron el nombre, ¿verdad?
1: Sí, bueno, mis padres, mi padre vino aquí en el año 29 y 30 porque mi abuelo tenía una filial de la fábrica que tenían de porcelanas, una fábrica que se llama Lehmann, que tenían de porcelanas en Nuremberg, donde fabricaban muñecas, las caras y las manos de las muñecas de porcelana, un artículo en aquel momento muy apreciado en toda Europa. Y mi abuelo vieron aquí la posibilidad en Barcelona de que la mano de obra era mucho más barata y de que podían hacer una gran exportación a países latinoamericanos. Esta fue la razón de que fundaron esta filial aquí en Barcelona. Durante los años 29 y 30, mis abuelos, mi abuelo paterno, vio el antisemitismo, la crisis económica que se produjo en Europa, aquel enorme antisemitismo que creció en Alemania, y entonces encontró muy procedente el enviar a sus dos hijos aquí en Barcelona. A mi padre lo pusieron a trabajar en la fábrica Lehmann, y mi madre en el año 33 había estudiado comercio internacional en Freiburg, y en el año 33, cuando Hitler subió al poder, lo primero

0: Primero que hizo fue cambiar el cuerpo jurídico en Alemania, de forma de que todos los abogados y jueces fueran del partido del partido nazi, para que todos los decretos que él hiciera pues fueran aprobados. Y mi madre, que estaba trabajando con un juez en el juzgado de Freiburg, decidió junto con sus padres venir a Barcelona, y aquí conoció a mi padre.
1: En las cartas que llegaban durante los primeros años del Tercer Reich, son cotidianas en apariencia, cuentan el día a día de las familias, cuentan que todos están bien, pero ya dicen: no habléis de política en vuestras respuestas, que es una pista de que el Tercer Reich ya leía las cartas.
0: Sí, sí, todas las cartas, además, están se nota, está el número de censura en las cartas. Ah. O sea que a partir del año 33 toda la correspondencia era censurada. Mm. Y que es curioso, porque ves en las cartas el número de censura. Mm. Y no, en todas las cartas, en toda la correspondencia, jamás hay una alusión política. En más de 2.000 cartas que hay en el contenido de todas estas cajas,
1: no se habla de Hitler, ¿verdad? ¿La palabra Hitler sale en alguna?
0: Jamás se pronuncia la palabra de Hitler, y simplemente a través de la correspondencia tienes que entender los decretos. Por esto a mí me obligó a estudiar la historia contemporánea del nacionalsocialismo, porque si no, no las hubiera podido entender, aquellas cartas. Porque claro, en muchas de ellas pues decían: nos vamos de casa, nos vamos a... No era que se iban, era que los echaban de las casas, ¿no? Y constituían guetos en todas las ciudades, pequeños guetos donde colocaban a la comunidad judía. Bueno, y así, a través de los decretos, los tienes que entender a través de las líneas: cerramos la empresa, nos vamos de casa, nos mandan de viaje, vamos a un balneario, que era cuando los llevaban a un centro de internamiento, un campo de concentración. Estas son las cartas a partir del 33.
1: Pero déjame recordar que estamos hablando contigo, que has volcado tu historia en un libro maravilloso que se llama Las Siete Cajas. Tú, pues bueno, una vez tu madre fallece, estás organizando, lo repito por si hay alguien que se ha enchufado ahora mismo a la entrevista, estabas organizando sus cosas y te encuentras con siete cajas que te descubren una realidad que desconocías, que muchos familiares tuyos murieron en el Holocausto, perseguidos por ser judíos. Me interesa mucho, Dori, que me cuentes los detalles de lo que cuentan esas cartas en relación a cómo cambiaban las relaciones con la familia, con los vecinos, con los amigos que tenían tus abuelos en Alemania.
0: Bueno, las cartas, mis abuelos, de los cuatro abuelos, los abuelos paternos, mi abuelo paterno era de Núremberg y mi abuela paterna era de Praga. Mis abuelos maternos eran de la Selva Negra. Entonces las cartas corresponden a las cuatro familias, a las familias del abuelo paterno, la abuela paterna y de los abuelos maternos, de todos ellos. Y entonces vas viendo la evolución de estas familias. Por ejemplo, la de mis abuelos maternos, que es la más trágica. Yo no había visto jamás una fotografía de mis abuelos maternos, ni nunca había oído hablar de ellos. Pues fueron deportados, fue la primera deportación que hizo Hitler y la única deportación que se hizo al sur, que se hizo a Francia. Entonces mis abuelos maternos fueron deportados el 23 de octubre del 40 a un campo de internamiento francés que se llama Gurs, donde había muchos republicanos españoles que tuvieron que desalojar. 9.000 personas de la zona de la Selva Negra fueron deportados allí, de la comunidad judía. Y hay una carpeta que ponía Freiburg, que has comentado al principio, que es donde están todas las cartas de mi abuela, sobre todo, que era la que más escribía, de mi abuela materna Lina, desde su deportación al campo de Gurs. Bueno, aquella carpeta para mí ha sido la carpeta que más me ha...
1: Quiero saber, Dori, cuando tú lees esas cartas, que tú te encuentras con siete cajas, que no te da tiempo a comprender del tirón, y vas comprendiéndolo. Es una historia paso a paso que luego, pues bueno, se diluye en el tiempo con muchísimos años, pero esas cartas, esa carpeta, por ejemplo, ¿qué te hizo sentir cuando la leíste por primera vez?
0: Un dolor tremendo, muchísimo dolor, una admiración por cómo era capaz mi abuela de escribir, preocuparse por sus hijos, intentar no preocuparlos de lo que ellos estaban viviendo. Y a través de todas estas cartas, es curioso porque a través de las letras conoces la personalidad de las personas. Yo conocí a mi abuela, desgraciadamente la conocí a través de las cartas, ojalá la hubiera podido conocer físicamente.
1: ¿Cómo era su personalidad?
0: Era una persona dulce, preocupada por sus hijos, sobre todo por su... Tenía dos hijos, mi madre y el hermano de mi madre, que era 11 años más joven, que consiguió que tuviera el visado para poder ir a Estados Unidos antes de que estallara la Segunda Guerra Mundial, antes de septiembre del 39. Bueno, toda su preocupación eran sus hijos, no era ella ni su marido, sino solamente hablaba que estaban pasando por circunstancias muy complicadas y difíciles, que eran muy difíciles de entender, pero quería solamente decirme: sabe mal no poderos ayudar, sé que vosotros estáis iniciando vuestra nueva vida. Se acababan de casar mis padres en el 36, se habían casado en el 36 y luego volvieron a casarse en el 39 con el rito católico, pero toda la preocupación de ella era de sus hijos, sobre todo. Era una persona, pues, ya digo, preocupada sobre todo por su familia.
1: Y Dori, en esas cartas, y estoy pensando, por ejemplo, en la última que escriben tus abuelos maternos, creo que es en el 42, no hay detalles del horror, ¿no?
0: Bueno, sí. Hay detalles de lo que están pasando en los campos, que los franceses no llaman campos de concentración, sino campos de internamiento. Poco a poco vas viendo cómo se va agravando la situación, y sobre todo a partir de enero del 42, cuando empiezan las grandes deportaciones. Allí sí que se transmite ya el miedo, y en una de las cartas, por ejemplo, mi abuela refleja que dice: de todos los que marchan al este no sabemos nada, desaparecen. Realmente era así, desaparecían. Y las últimas cartas sí que son muy dramáticas, ya en el sentido de que, por ejemplo, le expresa a mi madre: no quiero que pienses que estoy histérica, pero las escenas que se viven en las estaciones son tremendas. Claro, era todos aquellos trenes. Ellos fueron deportados desde el 23 de octubre del 40 a tres diferentes campos de internamiento en Francia, hasta que los llevaron a Drancy, que era un centro que estaba próximo a París y donde los nazis habían hecho estaciones y habían hecho trenes que iban directamente el 80% a Auschwitz y unos cuantos a Treblinka.
1: ¿Cómo te enteras tú de que tus abuelos maternos mueren en Auschwitz?
0: Bueno, hay una carta del año 60, habían pasado 15 años desde que había terminado la Segunda Guerra Mundial, que de los tribunales que se constituyeron en Alemania le contestan a mi madre. Supongo que mi madre insistía porque no sabía qué había pasado con sus padres. Evidentemente pensaba que habían sido exterminados, pero no sabía dónde, y yo creo que no quería creerse que hubieran sido exterminados en Auschwitz. Y en aquella carta del año 60, por parte del gobierno alemán, le aseguran a mi madre que tienen constancia y que tienen toda la documentación conforme el convoy en el que mis abuelos maternos fueron deportados desde Drancy el 7 de octubre, el 7 de septiembre del 42, que llegaron a Auschwitz el 9 de septiembre del 42, y que desde allí ponen la carta. Debido a su edad, suponemos que fueron muertos, no pone exterminados ni llevados a las cámaras de gas, pero sino que debido a su edad que murieron en aquel momento.
1: Dori, ¿tú crees que tu madre quería ocultarte esto, o crees que ella sabía que te ibas a encontrar esas siete cajas y que era ese tu momento para saber todo esto?
0: Yo creo que quisieron ocultármelo durante mi infancia, para darme una infancia sin traumas, sin fantasmas, sin mochilas y una infancia feliz, que quisieron guardar toda la documentación porque realmente es todo aquello es memoria histórica, es una memoria histórica que se puede comprobar a raíz de toda la documentación que me dejaron y que pensaron que cuando fuera adulta tendría capacidad para poder asumir todo esto.
1: Pero tú fuiste adulta con tu madre viva durante mucho tiempo, ¿no?
0: Sí, durante mucho tiempo, pues, mi madre, ya digo, murió a los 90 años, pero de los 80 a los 90 fue una decadencia vertiginosa, una caída al vacío. Pobre.
1: Dori, tus otros abuelos consiguieron exiliarse a Cuba y sé que has podido encontrarte con familiares, ¿no? Primos, tíos, descendientes de los que lograron salir.
0: Sí, bueno, a raíz de toda la documentación que encontré, me prejubilé y pensé que me tenía que dedicar a la búsqueda. Mi objetivo era encontrar descendientes de los cuatro abuelos allá donde estuvieran, porque claro, cada uno fue a parar donde pudieron, al igual que mis padres, ¿no?, que fueron enviados por sus padres a España. Bueno, y este fue mi objetivo. Entonces ha sido una búsqueda un poco de Sherlock Holmes. Realmente me ha ayudado mucha gente. Hay muchos profesores de historia, gente de la universidad, gente dedicada a la memoria del Holocausto, que me han ayudado muchísimo. Me han abierto muchos centros de documentación. He viajado a muchos países, pero al final nos hemos reunido los descendientes de las cuatro familias, de los cuatro abuelos.
1: ¿Has estado, Dori, en algún campo de concentración, en Auschwitz, en el
0: sí,
1: francés?
0: Sí, sí. He estado en Sachsenhausen y después estuve en Auschwitz con un programa cultural que hacía el gobierno de Polonia junto con el gobierno aquí en Cataluña, que fuimos todos, que fueron muchos alcaldes de ciudades pequeñas en Cataluña que habían tenido barrios judíos. Y allí nos llevaron a Auschwitz y realmente ver Auschwitz es dolorosísimo, sobre todo cuando sabes de nuestra familia, 20 murieron, fueron exterminados en Auschwitz. Y es tremendo pensar cómo la mente humana, cómo una sociedad puede abocarse a este tipo de cultura, a esta corrupción y a esta...
1: Sobre todo una sociedad moderna, Dori, porque es verdad que muchas veces cuando estamos pensamos que hace, pues yo qué sé, que lo que pasó hace 80 años pasó hace mucho tiempo, pero es antes de ayer, o sea, que esa sociedad ya tenía las herramientas para entender lo que era la libertad, los derechos humanos y tal. Es una historia que yo, Dori, le recomiendo a todo el mundo que se acerque a su librería más cercana, que si no conoce este libro lo compre, 7 cajas, y que descubra con más detalle tu historia porque merece ese libro, por el que te doy la enhorabuena además. Y te doy las gracias por habernos acompañado esta mañana en el Gran Cope.
0: Muchísimas gracias a vosotros.
1: Un beso, Dori.
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3: Estamos en la cadena COPE y seguimos poniendo las calles. Yo soy Carlos Moreno, el Pulpo. Bueno, pues vamos a hacer una reflexión porque es verdad que el verano, con sus elevadas temperaturas y también con sus olas de calor, suponen un elevado riesgo para la salud de las personas que sufren ni más ni menos que enfermedades respiratorias como la bronquitis crónica. Sin embargo, hacemos una parada, hacemos una reflexión, sobre todo con las precauciones y con los cuidados adecuados, pues ya te puedo decir que es posible disfrutar de un veraneo sin poner en riesgo tu salud. Bueno, pues para que no sufran agravamientos sus síntomas o nuevos ingresos en hospitales, nuestro médico de cabecera y psicólogo clínico, el doctor Darío Fernández, nos va a dar algunos precisos consejos, sobre todo por si notáis que en esta época pues se agravan los síntomas con el aparato de oxígeno no le llega, pues para realizar actividades que se realizan de manera normal, pues hay que 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cuando te presentas como ponedor, vamos, se le abren los ojos. Doctor Darío Fernández, ¿cómo estamos? Buenas madrugadas.
13: Hola, ¿qué tal? Buenas madrugadas, Pulpo.
3: Es impresionante esto que estamos tratando hoy, la bronquitis crónica. Bueno, no deja de ser una enfermedad grave de respiratoria, pero ¿cómo afecta el calor a los pulmones de una persona con bronquitis crónica y más en estas temperaturas que estamos viviendo?
13: Pues ya te puedes imaginar unos bronquios ahí permanentemente inflamados y estrechados, y con estos calores pues le dificulta más la respiración. A esto hay que añadir también que la contaminación ambiental y el deterioro de la calidad del aire que respiramos pues también influye. En estas épocas con estos calores pues el ozono troposférico, el que está a ras de suelo, que es el que respiramos, pues también produce unas reacciones fotoquímicas con los contaminantes y los gases frecuentes que hay de los coches, de dióxido de nitrógeno, de esas partículas orgánicas volátiles que hay por ahí respirando. Todo eso va al pulmón y afecta mucho a la respiración, agravan la inflamación de los bronquios, porque el ozono troposférico es un inflamatorio y oxidante, y así es que el epitelio bronquial pues se inflama mucho más y se dificulta más la respiración, sobre todo cuando el ozono troposférico pues pasa su concentración en más de 180 microgramos por metro cúbico de aire, y esto hace que se aumenten los ingresos por reagudización en estas personas.
3: Tiene que haber más factores, doctor, ¿verdad? ¿Cuáles son otros factores que influyan en todo esto?
13: Pues sí, estos largos y calurosos veranos que empiezan desde el 1 de junio y se prolongan hasta el 15 de septiembre, pues tienes ahí 107 días con unas temperaturas altas donde se afecta a la respiración. Y sobre, si estamos en la playa, por ejemplo, pues fíjate, la humedad excesiva de la playa más la actividad extra que hace la persona, pues empeora la sensación de falta de aire, ¿eh? La brisa nocturna de la playa y los cambios térmicos pues también favorecen el broncoespasmo. La actividad esta también favorece esta dificultad respiratoria, esta fuerza adicional, y la alergia y la sensibilidad que puede haber en ese ambiente, a la arena, a los polvos, a los aerosoles marítimos, al moho de las playas, sitios cerrados, pues puede aumentarlo. Puede aumentar toda esta sensación. Y en el verano aquí en el interior, pues esta sequedad del interior favorece también una sequedad de la mucosidad, más sudoración, más deshidratación, ese moco se hace más espeso, sí. Se retienen los bronquios, provoca golpes de calor y dificulta la respiración. Y si a esto añadimos la calima y la contaminación de este aire, que de este polvo que es el desierto, pues más obstruye esos bronquios y dificulta más la respiración de estas personas.
3: Yeah. Me imagino que tiene que haber más síntomas, doctor, más síntomas sobre todo que son los que producen estas circunstancias a nivel respiratorio, porque esto es una enfermedad más extendida de lo que nos imaginamos, ¿eh?
13: Sí, sí, es muy frecuente y sobre todo, como siempre, como causa del tabaco. Fíjate, la principal causa. Las personas con bronquitis crónica en verano, ¿qué van a notar? Pues que aumenta el trabajo respiratorio, que les cuesta respirar, que necesitan esforzarse para actividades que hacían habitualmente con más tranquilidad, que van a notar estas sibilancias, estos ruidos, esta tos, esta fatiga y claro, pues menor saturación en su pulsioxímetro, por lo tanto, mareo, más ingresos y se aumenta mucho la mortalidad en esta época del año por ingresos en esas personas con bronquitis crónica.
3: Eso es importante hoy, que la audiencia, que los ponedores estén atentos a lo que estamos contando hoy con el doctor Darío Fernández. Yo no sé si es cierto que se producen muchas muertes en verano de personas con bronquitis crónica, doctor.
13: Sí, sí, el calor es un factor de riesgo letal. Fíjate, según la OMS, en España se estiman que habrá entre 1.600 y 1.800 los fallecimientos prematuros anuales en España por bronquitis crónica. Y centrándonos en la época del calor, pues entre unas 400 y unas 600 personas fallecerán por bronquitis crónica aquí en la Comunidad de Madrid, ¿eh? O sea, mortalidad respiratoria general supone como un 16% de todas las muertes, ¿eh? Así es que sí, el calor, por todas estas condiciones que hemos dicho, pues incrementa mucho la mortalidad de estas personas.
3: Ya, es impresionante, doctor. Yo no sé cuáles serían los síntomas de alarma, porque claro, hay gente que está diciendo, pues es que yo no sé si tengo esto o no. Tiene que haber, me imagino, los síntomas de alarma y son los que a lo mejor deberíamos acudir al médico cuando estos salten.
13: Sí, estas personas que tienen el diagnóstico de bronquitis crónica tienen que estar muy atentos si de repente con este dolor aumenta mucho su dificultad para respirar, si notan que se marea, si notan que tienen mucho más fatiga de lo normal o notan palpitaciones, o que su medicación actual que están tomando habitualmente, sus broncohidratadores, pues no alivian los síntomas. Así es que no esperen, que escuchen sus pulmones y que acudan al médico.
3: Desde luego que sí. Yo no sé si tendríamos que, no sé, es cierto que muchas personas le tienen miedo al ozono malo. Es que hay gente que dice, es que a mí el ozono malo me sienta realmente mal. Hombre, si el ozono es malo, yo me imagino que a todos, ¿no?
13: Sí, sí, es el ozono troposférico, el ozono que se contamina, es un contaminante secundario con el dióxido de nitrógeno, con los hidrocarburos emitidos por los automóviles, por las industrias y por estas partículas que están ahí flotando. Entonces esto configura el ozono malo y que es muy inflamatorio, y como digo, cuando las concentraciones, hay que estar atentos a los partes meteorológicos, cuando las concentraciones de más de 180 microgramos de ozono por metro cúbico, pues la función pulmonar se altera mucho, ¿eh? Y fíjate, los estudios dicen que hay un aumento de la mortalidad diaria del orden de 0,3 al 0,5% por cada incremento de 10 microgramos por metro cúbico de este ozono malo, ¿eh? Así es que en esto es muy importante tenerlo bien controlado en estas personas.
3: Desde luego, porque si tenemos que hablar de síntomas, ¿cuáles son esos síntomas que se producen? Bueno, pues esas circunstancias a nivel respiratorio, porque los síntomas, vamos, por ese tipo de enfermedades son bastante angustiosos.
13: Sí, sobre todo lo que más angustia es la dificultad respiratoria.
3: Sí.
13: La dificultad para respirar en actividades, no sé, al salir a dar un paseo, subir cuatro escaleras, ¿eh? Y sobre todo cuando eso se acompaña de una tos, que de una tos que no alivia, y vemos que no nos concentramos, que tenemos la cabeza como cargada, porque el nivel de saturación pues baja mucho, baja de lo vemos por el pulsosímetro y baja por bajo de 80, con lo cual es peligroso.
3: Claro. ¿Qué aconseja a las personas, doctor, a las personas con bronquitis crónica? ¿Algún consejo que ya les pueda servir de algo? Porque hay mucha gente, insisto, que está con estas enfermedades.
13: Sí, sí, porque además nuestra función aquí, Pulpo, aconsejar, no asustar a la gente, a nuestros ponedores, hay que darles herramientas para que se cuiden. Mira, podemos decir, lo primero, que se hidraten. Que se hidraten adecuadamente para que ese moco, que hemos dicho que con el sudor se había deshidratado, se hacía espeso y era difícil de expulsarlo, está obstruyendo esos bronquios, son los tubos por los que pasa el aire. Así que se hidraten, que no esperen a tener sed, que beban por lo menos un vaso de agua cada hora, que si no les gusta el agua, pues que beban agua saborizada, y que lleven una dieta ligera, donde prioricen frutas, verduras ricas en agua, como por ejemplo, pues, tenemos la sandía, el melón, el pepino, el tomate, ¿eh? Eviten las comidas pesadas y que controlen el calor del ambiente, que eviten salir en las horas centrales a hacer los recados, que tengan la más fresca posible su casa y que ventilen las casas a primera hora de la mañana para que se ventile y no entre el calor de la hora central del día. Pero sobre todo hidratación y protegerse del calor.
3: Doctor Darío Fernández, tengo aquí un montón de preguntas, tengo una batería de preguntas y necesito respuestas de estas rápidas. ¿Preparado está?
13: Pues venga, vamos allá. Preparado. Venga,
3: vamos a por ello. ¿A qué temperatura hay que poner el aire acondicionado en casa?
13: Pues entre 24 y 26 grados como mucho, porque los contrastes bruscos con el exterior causan irritación y espasmos bronquiales.
3: ¿Qué precauciones se deben tomar al viajar?
13: Pues antes de viajar hay que planificar bien y mirar bien el destino, informarse sobre la altitud y el clima, las condiciones de ese lugar, si hay mucha humedad, si hay mucho calor, y durante el viaje pues hay que comunicar con antelación tus necesidades de oxígeno al hotel donde vas a ir, a ver si hay concentradores portátiles, si hay enchufes adecuados, y si vas por carretera, pues nunca transportar las botellas de oxígeno sueltas, deben ir bien sujetas, evitar dejar el equipo dentro del coche en zonas muy calurosas, realizar paradas frecuentes para descansar y revisar el equipo y llevar baterías cargadas por si se utiliza un concentrador de oxígeno portátil.
3: Qué bueno, por favor, hay que tomar nota de estas cosas que nos van a venir muy bien a todos. Luego, doctor, ¿qué debemos preguntar al hotel o al lugar de alojamiento antes de contratarlo?
13: Pues mira, hay que verificar el voltaje y sobre todo si tienen los adaptadores necesarios para nuestros aparatos de oxígeno, que tengan los enchufes accesibles cerca de la cama y preguntar si nos pueden facilitar algún alargador o adaptador e informando sobre las farmacias cercanas o servicios de oxígeno a domicilio.
3: Qué bueno. Doctor, esto le viene muy bien a muchísimas personas. Hay que recordar que mi padre murió precisamente de eso, de un EPOC, y el pobrecito sufrió muchísimo, con lo cual me siento tan identificado con lo que acaba de contar, doctor, que se lo agradezco, vamos, de doble manera.
13: Pues me alegra mucho.
3: Doctor, que pase buena noche, gracias.
13: Permíteme, Pulpo, que salude a un ponedor, un camionero, Rafael, de Córdoba, que se encontraba el otro día, me llamó desde Frankfurt. ¿Onda? Y que quiere dejar de fumar y me pidió la guía, se la he mandado, le he mandado las instrucciones, así que desde aquí tenemos que mandarle, que nos oye todas las noches, que nos oye, y hay que mandarle un abrazo para... Ha quedado que va a tomar las vacaciones ahora, primero de julio, y se va a poner en tratamiento para dejar de fumar. Luego le llamaremos a ver si lo consigue para felicitarle.
3: Qué bien, doctor, muchísimas gracias. Seguimos en COPE, seguimos poniendo las calles de la salud.

0: Buenos días, pulpo de equipo, Vicente Gatoa. Vamos a ver, a mí, yo me gusta recorrer España, ¿vale? Mayormente Extremadura, Andalucía, porque mi pareja es de allí. Claro, en agosto, oye, pues hace una calorcita, pero que vamos, que yo estoy de vacaciones y me da igual. Yo de vacaciones me da igual que haga calor, o sea, lo disfruto y ya está. Y si no puedo salir a las 4 de la tarde, pues salgo a las 8 de la noche, o a las 10, o a la hora que sea. La verdad es que me encanta, porque España tiene... España en monumentos, en gastronomía y en todo es magnífica. O sea, todo por descubrir, de categoría. Vale, pues, soy ponedor. Pasa, güey.
1: Gracias, Vicente, por compartir con nosotros qué es lo que te gusta hacer en verano, en las vacaciones. Es lo que estamos preguntando hoy a los ponedores. Y es verdad que España, joder, tiene unos monumentos, tiene una gastronomía. Somos un país fantástico. No es el único que nos ha escrito también Pau, que tiene 22 años, lleva estudiando en extranjero estos dos últimos años. Y poniendo las calles, dice, me lleva dando mucha compañía estos días. Para mí el verano me deja volver a conectar con la familia. Vivimos mi madre y mi padre en Inglaterra y todos los veranos tengo la suerte de ver a mi familia en Alicante y en especial visitar por una semana la casa de mi abuelo fallecido en Xàtiva, al que le quería mucho. Siempre es mi highlight del verano y para mi padre significa mucho. Un abrazo grande. Pues también el verano es volver a conectar con las raíces, con los orígenes. Pero hay más mensajes, para eso está aquí Carlos de Yuste. Carlos, ¿qué tal?
2: Hola, ¿qué tal? Pues sí, hablando del país y de lo que tenemos aquí en España, Carmen Quirán nos dice algo muy típico español. Dice que ella lo que de verdad le gusta es la siesta.
1: Ole.
2: Sin discusión. Ni taperíos, ni viajes, ni historias. La siesta. Esa siesta buena de acostarse después de comer.
1: Además, en verano da igual.
2: Ya te despiertas cuando han acabado las noticias, incluido el tiempo, empezando la vuelta a España. Eso no tiene precio.
1: No tiene precio, no tiene precio. Luego te despiertas mareado y todo.
2: No sabes ni dónde estás ni cómo te llamas.
1: ¿Un último mensaje?
2: Sí, Estrella Otero, que nos habla de que lo que más le gusta es irse a la casa de campo con piscina. Allí pasa horas interminables y recuerda cuando de pequeña iba con sus padres y hermanos.
1: Es que la piscina es clave. Y piscina con cervecita y amigos ya.
2: ¿Piscina o
1: y
2: playa eres tú?
1: Uf, yo es que en la playa me aburro, tío.
2: ¿Sí?
1: Sí.
2: Ni unas palas.
1: Ya, voleibol. Pero no aguanto. A mí tanto agobio, me lo siento, pero me sofoco.
2: Más tranquileo.
1: A mí me gusta más un chapuzón y ya está. Bueno, Carlos, nos vamos acercando a las 5 de la mañana. Te recuerdo las vías de participación, que son muchas. Puedes escribirnos en el Facebook de Poniendo las Calles, también en el teléfono gratuito, en el 950-6006, o si lo prefieres, puedes enviarnos una nota de voz al WhatsApp del programa, al 662-942-605.

0: Son las 5 de la mañana, las 4 en Canarias.
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0: Muy buenos días. Los misiles y los drones vuelven a sobrevolar Oriente Medio a pesar del proceso de negociación en el que están inmersos Estados Unidos e Irán. Cruce de ataques. En las últimas horas, el Pentágono ha golpeado el puerto de Bandar Abbas en el sur de Irán. Dicen los estadounidenses que esta es la respuesta a las agresiones sufridas por tres buques comerciales que transitaban por el estrecho Hormuz en las últimas 48 horas. La respuesta de Irán no se ha hecho esperar y ha lanzado drones sobre Bahrein, en concreto sobre la base de la quinta flota estadounidense. El alto el fuego, como ves, pende de un hilo. Y esto ocurre mientras en Turquía se celebra la cumbre de la OTAN, donde este tema seguro va a ser uno de los puntos a tratar. Esta noche los líderes han dado el pistoletazo de salida a la cumbre de Ankara con una cena de gala en la residencia oficial del presidente turco, de Recep Tayyip Erdogan. Han asistido todos los jefes de Estado y el gran objetivo de este encuentro es aumentar el gasto en defensa y se espera un nuevo compromiso financiero con Ucrania. Aunque el primer día no ha empezado con buen pie, de la mejor manera. Parece que Trump tiene intención de boicotear la cumbre. Ha sido poner un pie en Turquía y el presidente estadounidense ya ha criticado la falta de ayuda en la guerra contra Irán, ha reiterado que podría llevarse las tropas de Europa y del cajón de las trumpadas ha sacado el asunto de Groenlandia. Groenlandia era, en mi opinión y sigue siéndolo, la que debería ser controlada por Estados Unidos, no por Dinamarca. Y no quieren aceptarlo. Y con todo el dinero que gastamos para ayudarlos con Rusia, cuando no tenemos por qué gastar nada de dinero, podríamos retirar a todos nuestros soldados de Europa. Bueno, pues la primera ministra de Dinamarca, Mette Frederiksen, le respondió que la isla no está en venta y luego se fueron a cenar todos juntos a casa del presidente turco.
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0: Aquí en España, durante toda la noche, los bomberos han estado trabajando sobre el terreno para extinguir el incendio forestal de Sant Manat, en la provincia de Barcelona. De hecho, a esta hora siguen las labores de los efectivos, esas labores de extinción. El incendio está fuera de control. En las últimas horas, Protección Civil ha podido levantar el confinamiento en 5 de las 7 áreas afectadas por el fuego. Eso sí, lo mantienen la urbanización El Farell y el núcleo rural de San Sebastián de Montmajor. Ha quemado por el momento este fuego 160 hectáreas, pero podría tener un potencial mayor si no logran contenerlo. El jefe de los bomberos de la Generalitat es David Borrell.
3: La parte más preocupante justamente es este flanco derecho, porque es el que tiene más potencial, es el flanco que nos abriría hacia lo que sería la parte oriental, y nos ponen un escenario que ya sufrimos el 2003, que es un gran incendio en esta zona.
0: Y hoy comparece en la Comisión de Investigación del Senado sobre las actividades de la SEPI la vicepresidenta tercera del Gobierno y ministra para la Transición Ecológica, Sara Hagesen. Tendrá que contestar a preguntas sobre el rescate de tubos reunidos que investiga la justicia. Ricardo Rodríguez, buenos días.
4: Buenos días. El cerco sobre el gobierno se estrecha. El PP pone bajo sospecha a Sara Hagesen, que fue contraria al rescate en 2021 de tubos reunidos, pero su postura cambió y terminó votando a favor de una ayuda cercana a los 113 millones en el seno del Consejo Gestor del Fondo de Apoyo a la Solvencia de las Empresas Estratégicas. Entre ambas posiciones de Hagesen, entonces secretario de Estado de Energía, la trama del PSOE con Santos Cerdán, Leire Díez y Vicente Fernández movió hilos, intermediación incluida del PNV, para sacar adelante la operación. Tras los contactos a distintos niveles, Transición Ecológica emitió un informe favorable, la SEPI dio luz verde y finalmente lo hizo el Consejo de Ministros, todo en un puñado de semanas. A cambio de las gestiones, la empresa vasca pagó comisiones a las cloacas socialistas. Con todo, ¿por qué Hagesen varió de opinión? ¿Quiénes y cómo la convencieron? Son preguntas que los populares ponen sobre la mesa.

0: Y tenía que llegar la primera madrugada sin fútbol en mucho tiempo. Hoy día de descanso, aunque no va a durar mucho, no te preocupes, porque ya el jueves a las 10 de la noche tenemos los primeros cuartos de final, Francia-Marruecos. Y este martes se han sacado los últimos billetes para cuartos. Argentina ha remontado el 2-0 de Egipto en un partido dramático con un Messi de leyenda que ha dado la asistencia el 2-1 y ha marcado el 2-2 en el descuento. Enzo Fernández ya puso el 3-2 definitivo. Los de Scaloni se enfrentarán a Suiza, que esta misma noche ha eliminado en penaltis a Colombia. 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

0: ¿Qué tal, ponedores? Muy buenas madrugadas, muy buenas noches. Aquí Carlos Moreno, el Pulpo. Si estás escuchando este programa de radio, radio, bendita radio, viva la radio, es porque eres un ponedor. No sé si estás intentando coger el sueño, si estás trabajando, no tengo ni idea, pero te doy la bienvenida y te doy las gracias por estar escuchando la radio, nuestro medio. Hay que hablar de cosas agradables, y yo creo que esta historia es una historia agradable. Ya sabes que en este programa no hablamos de política, nos quedamos con historias humanas, historias trascendentales y positivas, que son las que nos dicen y nos demuestran que a pesar de todo la vida mola. Y los rollitos de primavera pues también molan, y el arroz de delicias también mola y mucho, o el cerdo agridulce, qué rico, por favor, mola muchísimo. Y estos tres platos que te acabo de decir son los típicos, los más populares de su gastronomía, y me refiero a la china, y al menos en nuestro país, en España. Hay que decir que de ella, de esta gastronomía china, llevamos disfrutando aquí más de 50 años. Si rondas esa edad, seguro que vas a identificar el nombre de La Gran Muralla, que fue el primer restaurante chino que abrió en España, que más tarde se convertiría en la primera cadena de restaurantes orientales, antes incluso que las norteamericanas Burger King o incluso McDonald's. Y al frente de La Gran Muralla, pues hay que decir que había una familia con una historia que quiero darte a conocer esta noche. O sea, es genial que en este programa de radio le demos luz al proceder de una familia que instaura hace 50 años un restaurante, La Gran Muralla, y nos trae cómo era la comida china desde aquel entonces. Claro, te voy a dar a conocer la biografía de los primeros chinos que llegaron a España, y fueron los Chen. Es una familia, los Chen. Bueno, pues para saber sus comienzos tenemos que viajar al tiempo 100 años atrás. Durante la década de los 20 del siglo pasado, Xi Jinping, más conocido como Shepin, fue el primer chino que pisó España, y además fue el fundador del famoso teatro de Manolita Chen en Barcelona. Bueno, pues a raíz de su triunfo, Chen Diaguan, pues su sobrino y el abuelo de esta historia, vino a probar suerte a Europa, aunque el escenario no era lo suyo, así que decidió probar suerte en el negocio de la hostelería. No desembarcó solo, hay que decirlo, ¿eh? Su hijo de 15 años, Danny Chen, le acompañó. Y al joven, pues nada más tocar suelo español, todo le resultó muy agresivo.
1: Cuando llegué a España, bajaba de avión con mucho miedo, porque desconocía totalmente de España o de Occidente. Y baja y ve toda gente muy diferente, si se me sabe hablar. Bueno, pero suerte es que viene desde muy pequeño, pero si viene desde muy joven, se acostumbra muy rápido.
0: Claro, es que esto es como te lo estoy contando. Dani lo que hace es presumir de que el número de visado de su padre era el 1, pero su llegada provocó un efecto llamada. Aquí la cultura china se caracteriza precisamente por su hospitalidad, y los Chen no iban a ser menos. Y por eso cuando Dani iba al aeropuerto a recoger a algún paisano, pues siempre llevaba agua, comida y 20.000 pesetas. Claro, era un primer gesto para que se sintiera como en casa.
1: Mi padre ha sido pionero de llegar a España. Y gente que llega aquí normalmente son gente de campo, gente que no tiene estudios y no se sabe nada. Y venía aquí a trabajar, a buscar la vida. Eso es lo mismo que un gallego hace un día llega a Alemania. Pues mutuamente tenemos que ayudar.
0: Tengo que decirte que los restaurantes de la cadena La Muralla China, es verdad que funcionaron muy bien durante muchos años, tanto que terminaron formando parte de nuestra cultura, pero no todo el mundo conocía su historia. De hecho, Eva, que es la cuarta generación de la familia residente en España, desconocía por completo la importancia que tuvieron sus antepasados en nuestro país.
2: Me doy cuenta en el momento, y esto es curioso, que mi marido me cuenta que la historia de mi familia aparece en un libro que se estaba leyendo, que se llama ¿A dónde van los chinos cuando mueren?, escrito por Ángel Villarino. Pero en ese momento me chocó muchísimo, y estás seguro, ¿no? Y me puse a leer y dije, sí, este es tu abuelo, ¿no? Y luego me puse a leer y la verdad que me chocó bastante, porque no éramos conscientes de este libro ni de que existía, vaya, ni mi familia.
0: Claro, para ella ser una chen pues como que va más allá de ser la actual propietaria de un restaurante que casualmente se encuentra en el mismo local del primer Gran Muralla. Es que pertenecer a la familia Chen es absolutamente diferente.
2: Para nosotros significa, desde luego, tener muy arraigado el valor del trabajo, del sacrificio y la comida. La comida siempre ronda en alguna esquina de cualquier historia que tenga que ver con un Chen, la verdad.
0: Después de conocer la historia de los Chen en España, y también, lógicamente, hay que asomarse al pasado. Hay que asomarse al pasado porque Eva lo está haciendo y lo hace con bastante orgullo. Su familia trajo la comida asiática a nuestro país. Esto es muy importante. Es verdad que eran tiempos en los que ir a un restaurante chino era algo como exótico, era algo especial.
2: Desde luego, orgullo por todo lo que han luchado y agradecimiento también. Hoy en día la vida que yo puedo tener, por supuesto, en gran parte es gracias a ellos y la historia que han vivido. Pero como bien dices, también hay, como buena china, un gran sentimiento de responsabilidad, ¿no?
0: Estás conociendo la historia de los Chen en España. Su aportación a nuestra memoria colectiva es importante. No queríamos despedir a Eva Chen, sobre todo sin preguntarle por uno de los secretos mejor guardados de su familia, que es la elaboración de los populares rollitos de primavera. ¿Cómo se hacen?
2: Pues la verdad que mucha paciencia, porque se hacían todos a mano y tiene un proceso bastante serioso. Es que no sean demasiado grasientos, pese a hacer un frito, y sobre todo tener muy controlada la calidad y que siempre tengan el mismo gramaje, ¿no? El mismo tiempo de cocción. Creo que eso es uno de los grandes secretos.
0: Qué rico, por favor, un rollito de primavera. Yo sería capaz de comerme 6 rollitos de primavera. Una vez me comí 3, iba con una chica y me miraba raro. Digo, bueno, es que me gustan mucho. Dice, ah, pero no es como para que te comas 3, porque tenía un tamaño considerable. Pero es que los rollitos de primavera me encantan. Así que próximamente te aseguro que iré con mi mujer a tomarme unos rollitos de primavera, cuanto menos. Vamos a finalizar la historia con los Chen, que son los primeros chinos que llegaron a España. Y gracias a ellos, pues conocimos la primera franquicia de restaurantes orientales que se asentaron en nuestro país. Yo creo que esto es un ejemplo de trabajo, un gran trabajo y mucho esfuerzo y multiculturalidad. Esto es una herencia en la que se sigue trabajando con la misma responsabilidad y Eva Chen, hay que decir y recordar a los ponedores, que es ni más ni menos que la cuarta generación.
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0: Seguimos en COPE y seguimos poniendo las calles en la madrugada. Yo soy Carlos Moreno, el Pulpo. Gracias por escuchar la radio. Mira, hace no mucho tiempo tuvo lugar la edición de este año de los premios Gonzalo Estefanía. Este premio es muy interesante para, bueno, pues para todos los que nos encanta la radio, porque muestra la importancia que tiene este medio en la educación. Esto es muy importante. Y aquí los participantes, pues tenemos que decir que son alumnos desde niños de infantil hasta universitarios que han hecho juntos pues un proyecto de radio en su centro. Y ha sido maravilloso. Bueno, pues de ahí siempre salen propuestas muy interesantes y que además demuestran que la radio no solo sirve para informar o entretener, sino para aprender y enseñar. Bueno, pues hoy tenemos aquí en este estudio, poniendo las calles, a Pilar Pareja. Ella es la responsable del área de radio educativa de la Fundación COPE, porque ella no es que solamente esté ayudando a coordinar la realización de estos premios, sino que conoció en persona al gran periodista y buen amigo mío en aquella época que le da nombre a estos premios, que es Gonzalo Estefanía. Pilar, ¿cómo estás? Buenas madrugadas.
1: Hola, muy buenas. ¿Cómo estáis todos? Encantada de compartir estas horas de madrugada con vosotros.
0: Pues la verdad que muy bien. Hay que hablar primero de un poco de la naturaleza de estos premios, Pilar. ¿El propósito de este premio cuál es?
1: Mira, el propósito inicial fue hacer un homenaje a nuestro querido Gonzalo, que como tú bien has apuntado, se nos dejó muy pronto, pero que hizo todo lo que había que hacer en radio, era un enamorado de la radio, y los que trabajamos con él, tres compañeros, José Luis Pastor, Gorka Zumeta y yo misma, nos propusimos hacerle un homenaje. Ese fue el objetivo inicial, he de decirte. Pues, se nos ocurrió haber hecho algo de viajes, porque él había hecho mucho programa de ocio, pero surgió, yo siempre digo que de la mano de Gonzalo, la oportunidad de acercarnos a la radio escolar. En un momento en el que he de reconocerte que no sabíamos la trascendencia que esto iba a tener y que la radio como herramienta educativa empezaba a ser ya utilizada en muchos centros de enseñanza. Ese objetivo inicial de hacerle el homenaje después se ha convertido en un objetivo de llevar la radio como herramienta formativa, como te digo, a los centros de enseñanza, apoyar e impulsar el uso de la misma y estar cada día creciendo con redes autonómicas y con congresos nacionales de radio como los que se han celebrado ya en tres ocasiones.
0: Yo viví la ceremonia de entrega de ese premio, conocí a muchos chavales, acuérdate, Pilar, que veíamos a gente que se le premiaba, a otros que a lo mejor quedaban en segundo puesto, pero ahí estaban recogiendo sus premios con el denominador común, que es la pasión por la radio, por defender la radio. Entonces yo creo que nos viene muy bien que las generaciones más jóvenes estén apasionadas por este medio de comunicación. En estos premios, es verdad que hay alumnos de edades muy distintas, Pilar, coméntame un poco las categorías que hay, porque la gente ahora mismo tiene que estar flipando de que haya gente tan joven apasionada desde ya por la radio.
1: Por supuesto, y además es que nos hemos visto obligados en la última edición en la que hemos contado con el mejor de los padrinos, el Pulpo. El Pulpo ha sido un padrino que desde el primer momento nos dijo que sí a esta octava edición y que estuvimos encantados de compartir contigo, como tú bien dices, esa ceremonia de entrega.
0: Increíble.
1: Te decía, mira, nos hemos visto obligados a incluir a los alumnos de educación infantil incluso, porque después de 8 años, lo que empezó siendo una primera edición con alumnos de primaria, de secundaria y de bachillerato y formación profesional, son tantos los niveles educativos y las enseñanzas educativas que trabajan con la radio como herramienta formativa, que en el último congreso que se celebró en Oviedo levantaron la mano y dijeron, oye, que queremos estar ahí. Entonces, por supuesto, desde alumnos de educación infantil, primaria y educación especial, que también merece un reconocimiento expreso, en educación especial el uso de la radio está siendo muy, muy, muy interesante para los alumnos con necesidades especiales. Y hemos incluido también pues bachillerato, formación profesional que ya teníamos, pero enseñanzas de idiomas, enseñanzas artísticas, deportivas, personas adultas incluso, educación con personas adultas que también trabajan con la radio. Así que tenemos desde los más chiquititos hasta los más mayores. Sí. Siempre, como tú dices, con una vocación por el medio, Pero mira, inicialmente he de decirte que también nos planteábamos que esto iba a venir muy bien para que el medio radio, que siempre dicen que va a desaparecer, etcétera, etcétera, y larga vida la radio, los que queremos y amamos este medio siempre decimos que larga vida la radio y así lo demuestra. He de decirte que empezamos diciendo un poco, venga, esto va a servir para que las nuevas generaciones conozcan el medio. Pero es que va mucho más allá. Es que nos encontramos vocaciones, bueno, tú lo has dicho, chavales que se expresan, que manejan el micrófono, que tienen una soltura hablando sí. frente a terceros, expresándose, que les pones un micrófono adelante y aunque no esté enchufado es darles voz. Y esto es mucho más allá de todo lo que nos podíamos plantear de que las nuevas generaciones conocieran el medio, que también, por supuesto, nos sirve para ello. Pero es que nos encontramos a una gente, a unos chavales súper preparados, que disfrutan de lo que hacen, que eso es una cosa muy importante ahora mismo también para ellos, que disfruten de lo que están haciendo, que aprenden sin enterarse, me encanta esto que nos dicen siempre. Y qué contarte, pues que desde los más chiquititos hasta los más grandes, como sí. te decía, incluso de sí. educación de personas adultas.
0: Sí, sí, desde luego. ¿El premio cuál es, Pilar? ¿Cuál es el premio exactamente? Porque creo que tiene mucho que ver precisamente con la misma misión de este evento, ¿no?
1: Eso es. El premio desde el primer momento, cuando planteamos esto, a cada puerta que llamamos nos dijeron, vamos con vosotros. Y ese fue el caso de Fundación COPE. Bajo el paraguas de Fundación COPE estamos en cada edición, porque en Fundación COPE se reúne además dos características principales de la propia fundación, que son la formación que tienen con su máster en radio, que ya son muchas ediciones, más de 25 ediciones las que llevan, y que duda cabe que con el apellido COPE, la radio. Pues desde Fundación COPE, te decía, hasta ASPA, que es líder en equipos de tecnología de radio puntera, se nos ocurrió que mejor que un equipamiento de radio para los colegios ganadores era el mejor premio que podíamos ofrecer. Y desde el primer momento están con nosotros, han ido ampliando categorías y ahí están. Y es un equipamiento para los ganadores, es un equipamiento de un estudio de radio. Muchas veces nos encontramos que ya son colegios que tienen equipamiento, pues ASPA tiene la generosidad de adaptar a sus necesidades, incluso con un software muy profesional, si así lo desean. Y para todos los que resultan finalistas, que ya es un premio, siempre se lo digo, grabadoras para que puedan salir al colegio, salir a la calle, eso es, y ejerzan de buenos periodistas como así lo hacen.
0: Qué bueno, qué ilusión, ¿no, Pilar? Que se ayuda a los más jóvenes a dedicarse a la radio. O sea, la labor de la Fundación COPE es fundamental. La ilusión, el que la gente el día de mañana se dedique a esto. Es apasionante, ¿no, Pilar? ¿Tú lo disfrutas? Personalmente me refiero.
1: Bueno, para mí es mi voluntariado, como yo digo. Excede de locuramente profesional. No hay día que no hable con algún docente. Ten en cuenta que ya son 8 ediciones. Y hemos abanderado, como te decía, ese primer congreso que se celebró en Villanueva de la Serena, en Badajoz, en el año 22. Abanderamos desde Fundación COPE ese congreso, que fue un éxito, tanto que ya se ha repetido en dos ocasiones más, de la mano del Ministerio de Educación y de INDEF. Y, por supuesto, que lo disfruto. Pero es que, insisto, cada vez que escucho, Pulpo, mensajes, experiencias de los docentes que trabajan con la radio como herramienta formativa, no dejo de sorprenderme. Sí. O sea, descubren nuevos alumnos, tímidos. A ver, tú dices, venga, ¿qué puede aportar una radio como

0: tiene que decir, y es fundamental. Entonces se sienten tan partícipes de ese equipo, sí, que logramos una conexión, logramos que en algunos colegios con ciertas dificultades quieran ir al cole y aprendan a leer, incluso a escribir de la mano de la radio. O sea, es que se te pone la piel de gallina, es emocionante, sí, cada experiencia. Y los docentes, un reconocimiento expreso desde vuestros micrófonos también a los, sí, docentes, sí, que muchas veces ponen su tiempo a disposición de la radio, porque lo primero son unos enamorados de la radio, casi, claro, siempre son enamorados de la radio, que tiran del... A veces no siempre les acompaña el apoyo de la dirección, pero en cuanto les dan oportunidad, se acaban dando cuenta desde dirección las bondades que tiene el medio, lo sencillo que es dejarles un espacio para que, sí, hagan su radio y lo conviertan en un estudio de radio, y a partir de ahí a crecer y a disfrutar con ello.
1: Qué bueno, Pilar. Hablemos ahora un poco, en Poniendo las Calles, de la edición de este año, porque se han aparecido propuestas muy diversas, pero claro, los temas generales los soléis establecer vosotros, ¿no? ¿Cuáles son? ¿Cómo elegís esos temas, ¿no? Porque claro, tiene una función educativa muy importante, a todo el mundo le viene bien.
0: Claro, pues aquí los oyentes de Poniendo las Calles también tienen que saber que hemos ido aprendiendo en el camino. empezamos con un tema libre. Como te indicaba anteriormente, en las primeras ediciones nos centrábamos en los niveles educativos, pues eso, lo que he mencionado, primaria, secundaria, bachillerato y formación profesional. Y tema libre. Cuando nos dimos cuenta que esto tenía muchísimo tirón y que era difícil por la calidad de los trabajos que recibíamos, pues tener un criterio, sobre todo para el jurado, nos vimos obligados a establecer por categorías una temática, porque nos permitía a los miembros del jurado unificar de alguna manera, una vez que teníamos un tema, pues que cómo lo había sido tratado por cada categoría. En esta última edición, en la categoría A, tuvimos el cole de mis sueños, y han sido tremendamente imaginativos los colegios y los alumnos, reflejando cómo ellos perciben y cómo les gustaría que fuera el colegio de sus sueños. Tenemos programas brillantes, con muy simpáticos, con una imaginación tremenda. Sí. En categoría D, que ya son un poquito más mayores, tenemos como tema de la última edición, les dijimos, bueno, venga, a ver, ¿qué inventos creéis que podrían mejorar, podrían hacer un mundo mejor? Y ahí también hemos tenido propuestas muy atractivas. Y cuando son un poquito más mayores, les habíamos propuesto en esta última edición la salud mental en positivo, algo que afortunadamente ya se está hablando más y que cada vez tiene que ser menos tabú, porque ayuda mucho acudir a un profesional cuando se necesita. Y también hemos recibido programas muy, muy interesantes. Han sido casi 100 los programas admitidos en esta octava edición, y hemos tenido desde el jurado una labor muy difícil para poder elegir los finalistas y posteriormente los ganadores de cada categoría.
1: Qué bueno. ¿Cuántas ediciones lleváis? ¿Qué habéis aprendido de todos estos años? Porque claro, de cada edición se aprende también, vosotros, los que, claro, estáis al mando.
0: Claro. Claro, claro, claro, se aprende. Esta, acabamos de entregar la octava edición, desbordados por la acogida. Como decía al principio, hemos crecido en todos los niveles y enseñanzas educativas, incluso en una categoría de universidad, de radio universitaria, porque los universitarios también se acercan a la radio como herramienta formativa, que también han tenido que hablar como temática después de la universidad, ¿qué nos queda?, ¿qué esperamos? Y ha sido muy interesante ver cómo los jóvenes perciben su futuro y perciben tienen sus miedos, perciben las salidas profesionales que tienen o no tienen. Muy interesante también. Entonces, ¿qué hemos aprendido? Pues de cada edición, de cada una de las 8 ediciones, algo hemos aprendido. Ya te digo, no solo por la propia evolución del premio, que no paramos de crecer, sino por todo lo que nos cuentan cada uno de los docentes e incluso los alumnos que participan en el premio y que hacen radio en sus centros de enseñanza.
1: Estamos poniendo las calles en la cadena COPE, el programa pues más escuchado de la madrugada, y es un premio, es una maravilla, es un regalo de Dios que nos escuche tanta gente. Pero Pilar, toca hablar de Gonzalo Estefanía. Toca hablar de Gonzalo Estefanía porque es la persona precisamente a quien le estáis dedicando este evento, el premio en sí. Pero hay muchos ponedores que, claro, no conocen a Gonzalo Estefanía. Y Gonzalo Estefanía

0: era una persona digna de disfrutar, porque era muy buena persona, era un embajador de radio increíble, y tú le conociste muy bien.
1: Sí, yo quiero decir a los oyentes de Poniendo las Calles que conocer a Gonzalo fue un regalo, es un regalo. Has dicho tú también es, y yo también hablo de Gonzalo todavía en presente. Porque parte de lo que nos está ocurriendo con este premio, la trascendencia y la importancia que tiene actualmente, el reconocimiento a la Fundación COPE que tiene todo el sector educativo, ya te digo, empezando desde el Ministerio, con las consejerías de educación de todas las comunidades autónomas, se deben a la mano de Gonzalo, que estoy convencida que está ahí. Siempre ocurre algo y digo, ya está aquí Gonzalo. Y es que Gonzalo es una bellísima persona, y una de las personas más enamoradas de la radio que yo me he podido encontrar. Se fue muy pronto, lamentablemente se fue con 37 años, pero todos los premios habidos y por haber en radiodifusión a los que pudo presentarse, los ganaba. Gonzalo fue reconocido por el Premio Internacional Rey Juan Carlos de Periodismo, con un programa que hizo de España y América. Gonzalo estuvo en casi todas las grandes cadenas de radio, y Gonzalo, ya muy malito en su hospital, en su mesilla, tenía un micrófono y seguía haciendo cuñas de radio, hablando por el micrófono, porque era la radio en estado puro. Y es una persona que nos acompaña en cada una de las ediciones, de verdad. Ocurren cosas que dices, esto no puede ser. Mira, como anécdota, te decía al principio, cuando nos juntamos José Luis, Pastor Gorka Zumeta y yo para rendir un homenaje a nuestro compañero, éramos conscientes de que, lamentablemente, Gonzalo era un gran conocido entre los que trabajábamos en radio, pero no era una figura, porque no tuvo tiempo, reconocida por todo el público en general. Hacer un premio era osado, porque no era lo mismo que decir un premio Luis del Olmo, un premio Carlos Herrera, un premio Iñaki Gabilondo. Pero cuando nos centramos en hacer un premio de radio escolar, fíjate la casualidad que cuando no sabíamos que sus padres habían sido docentes y habían estado toda su vida vinculada a la educación, fíjate qué casualidad, que estuvimos manejando, si el premio enfocarlo más hacia el ocio, como te decía anteriormente, hacia los viajes, en Gonzalo puso la mano para que fuéramos a la educación. Y además, cuando luego nos hemos ido encontrando docentes que escuchaban a Gonzalo en antena, porque tenía una voz
0: increíble,
1: perfectamente reconocible, increíble
0: la voz de Gonzalo.
1: Destacaba esa voz, eso es, totalmente reconocible. Nos hemos encontrado docentes que le escuchaban, nos hemos encontrado gente que tenía en el ministerio relación con su familia. Gonzalo sigue ahí. Entonces, ¿qué decir de Gonzalo? Yo me sigo emocionando, y al comienzo de todas nuestras ediciones emitimos un vídeo en homenaje que sitúa un poco quién era Gonzalo, quién es Gonzalo, y todavía me cuesta verlo. Gonzalo es una bellísima persona que solo podíamos disfrutar de él, todos los que tuvimos la oportunidad, y un enamorado y un apasionado de la radio, que sigue ahora mismo a través de los premios Gonzalo Estefanía, transmitiendo todo su amor por la radio a las nuevas generaciones. Él en su niñez ya empezó como promotor incluso de un periódico y una radio en su colegio, siendo muy pequeño, con 12 o 13 años, como cualquiera de los niños que ahora mismo. Sí. Así que una bellísima persona y un enamorado de la radio.
0: Qué bueno, Pilar, me encanta lo que estás contando aquí en el programa. Ojalá nos podamos juntar en un momento con los alumnos que tuve la oportunidad de conocer el día de la entrega de los premios. Los profesores también, que tienen todo el alumnado, son apasionados de la radio. ¿Te acuerdas que nos quedamos un rato hablando con los profesores?
1: Sí.
0: Que también recuerdan pasajes de radio absolutamente increíbles. Y no deja de ser nuestro mundo, nuestro medio, la radio, lo que están disfrutando ahora mismo las personas que nos escuchan.
1: Sí. Por eso te digo que yo creo que la gente que me conoce me dice, transmites mucho en tu pasión. Es que lo vivo porque no dejo, de verdad, Pulpo, no dejo de sorprenderme cada vez que me llaman y me cuentan. Tengo docentes que me cuentan historias que, si alguna vez tenemos oportunidad, como tú bien dices, de tener Poniendo las Calles a algunos de los alumnos, lo vas a percibir, los oyentes van a poder percibir esos niños, cómo hablan, cómo se expresan, cómo trabajan en equipo, cómo se ayudan, los valores que tienen y cómo la radio, están disfrutando de ella, Qué decir, cualquiera que hemos estado trabajando en radio y que para nosotros ahora mismo es un regalo poder seguir en esto, en la radio educativa, en la radio escolar y en todo lo relacionado con ella, ayudando siempre, por supuesto.
0: Qué bueno. Está genial, Pilar, recordar pues esta figura, la de Gonzalo Estefanía, sobre todo que se quedó un periodista y ver que su pasión por la radio sigue reflejando, pues no sé, pues la entrega de estos premios y estos reconocimientos que se hacen a los chavales, a los chicos y a las chicas más jóvenes y con más ilusión que bueno, nos hemos encontrado por toda España, porque claro, estamos hablando de premios que son nacionales, que vienen desde Canarias, que vienen desde Extremadura, desde Alicante, o sea, es que conocimos a un montón de chavales que tienen como denominador común la pasión por este medio, por la radio. Con lo cual, Pilar, viva la radio, ¿eh?
1: Viva la radio, por supuesto, por supuesto. Siempre terminamos nuestras ediciones con un viva la radio que dice Gorka Zumeta y que está claro que viva y por muchos años.
0: Sí, señor.
1: Por muchos
0: sí,
1: años. Estarán los podcasts, estará el audio, llámalo como quieras, pero esa vocación de comunicar y de transmitir sigue viva en las nuevas generaciones. Y es un presente y un futuro, claro. Así que viva la radio, por supuesto.
0: Viva la radio. Pilar Pareja, coordinadora de radio educativa en la Fundación COPE. Muchísimas gracias por poner las calles con nosotros y a seguir disfrutando de este medio y que los más jóvenes sigan aprendiendo a cómo hacer una buena radio.
1: Por supuesto, por supuesto. Gracias a vosotros en poniendo las calles, haberme permitido este momento para transmitiros esa pasión que tú también tienes. Reitero mi agradecimiento por haber sido nuestro padrino en esta última edición y un abrazo y un besazo enorme y viva la radio.
0: Viva la radio, Pilar. Nosotros seguimos levantando España desde COPE.

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6: Las calles prácticamente puestas en este miércoles 8 de julio de 2026. Lo que tenemos que hacer ahora es, bueno, pues conocer cómo viene el mundo del motor con todo un experto, con Alfonso García, Motorman. Buenos días.
7: Muy buenos días, Carlos.
6: Muy buenos días. Oye, que ha comenzado la operación salida del verano 2026, y además lo está haciendo con un dato preocupante, porque es verdad que, bueno, que están aumentando los accidentes de tráfico, las víctimas mortales en carretera, a pesar, ojo, de que nunca ha habido tantos controles y radares como hasta ahora, ¿eh?
7: Así es. A pesar de la enorme inversión en radares, este pasado junio se ha convertido en el peor mes del año y uno de los peores de los últimos años, con un aumento del 50% de fallecidos en carretera, 136, y con 115 accidentes mortales, un 35% más que en el mismo periodo del año pasado. Lo que pone en duda, pues, esa política de la DGT, a pesar del mayor número de controles y el aumento de multas, más de 6 millones el año pasado, donde 2 de cada 3 son por exceso de velocidad, aunque la DGT habla de velocidad inadecuada. Parece que al Ministerio Interior no les preocupa el mal estado de las carreteras y que el parque de vehículos sea viejo y contaminante, con una edad media, como hemos dicho muchas veces, de casi 15 años, uno de los más antiguos de Europa, por detrás de Portugal y Chipre.
6: Alfonso, y date cuenta encima que estamos ya en el mes de julio, 8 de julio, bastante calor, el calor no para. Y las altas temperaturas, bueno, pues pueden acelerar el desgaste y las averías en el coche. Claro, luego nos llevamos las manos a la cabeza porque nos ponemos en carretera y las cosas no están bien. ¿En qué elementos influye el calor en los vehículos, Motorman?
7: Está clarísimo que la exposición prolongada al calor de un vehículo puede provocar un mayor desgaste de componentes mecánicos y del habitáculo, además de aumentar el riesgo de averías y reducir, por tanto, el valor del automóvil a largo plazo, según apuestan los expertos de Car Vertical. ¿Y en qué podemos incidir, hacer para reducir esos riesgos? Por ejemplo, sistema de refrigeración del motor, especial cuidado, revisión, nivel correcto del líquido refrigerante, así como el estado de los manguitos para evitar los calentones y averías de mayor gravedad y cuantía. Por supuesto, el nivel y el estado del aceite motor, así como el resto de fluidos del vehículo, lo mismo con la batería, que sufre, y mucho también con las altas temperaturas. Y por último, proteger el salpicadero, volante y asientos, sin olvidarnos del estado y presión de los neumáticos.
6: Genial. Vamos a acercarnos a Alemania. Ahora, como estamos todo el mundo dislocaditos con el Mundial, bueno, no nos cuesta nada acercarnos a Alemania. Allí los autobuses urbanos han empezado a denunciar, Alfonso, y esto me parece bastante preocupante, porque están denunciando a los vehículos que obstaculicen la circulación del transporte colectivo. Es que hay coches que hacen eso.
7: Sí, y no solamente en Frankfurt, como voy a comentar, sino en muchas, la gran mayoría de las ciudades de Europa, los vehículos que están mal aparcados, que están colocados en paradas de bus, en carriles bus. Pues bien, en concreto en la ciudad de Frankfurt, como decía, una experiencia piloto, los autobuses y tranvías a través de un sistema con cámaras capaz de registrar un vehículo o un coche que está bloqueando el carril bus o la parada, el conductor de autobús puede activar el dispositivo para registrar fotografías de dicha incidencia. Junto a esas imágenes, datos de ubicación y hora exacta, pasa la información de la infracción a las autoridades de tráfico. Esta nueva forma de multar, y en solo unos meses, registraron más de 400 infracciones de aquellos que obstaculizaban la circulación del transporte público. Esta experiencia en Frankfurt está siendo seguida con atención por otros ayuntamientos alemanes y seguro que algunos municipios españoles. Lo que no sabemos es lo que dice la legislación, por ejemplo, en España, pero seguro que habría trabas legales.
6: Desde luego que sí, estamos terminando de poner las calles, enseguida hay que dar la del pulpo, a partir de las 6 de la mañana comienza Herrera en COPE. Claro, este sábado ya no queda nada, un año más, oye, los camioneros valencianos van a celebrar, y además por todo su alto, por todo lo alto su santo, ¿no?, que es San Cristóbal. ¿Cómo se va a festejar con los valencianos?
7: Sí, ese patrón de no solamente de los transportistas, de los camioneros, sino de todos los conductores, pues bien, el próximo sábado, día 11 de julio, para celebrar su patrón, San Cristóbal, el patrón de los transportistas, recorriendo con su tradicional cabalgata por las calles valencianas. Promovido por la Federación Valenciana de Empresarios de Transportes, va a reunir a más de 1.000 profesionales y unas 300 cabezas tractoras, camiones, y reivindicar la importancia del transporte por carretera y lanzar un mensaje sobre la necesidad de nuevos profesionales al sector. El recorrido de la familia de transportistas valencianos finalizará en la Marina de Valencia con bendición de vehículos, una mascleta y la entrega de reconocimientos de su trabajo diario para que todo llegue a todos los ciudadanos. Por supuesto, y como cada año en esta fiesta de San Cristóbal, habrá una campaña de recaudación benéfica en favor de la Casa Caridad, en favor de los sin

0: par y de exclusión social.
1: Claro. Antes de nada, antes de que se me olvide, me quedan dos camisetas de la selección española de fútbol. Aquel ponedor que se quiere hacer con una de ellas, lo único que tiene que hacerme es seguir ahora mismo mi cuenta de Instagram, @elpulpo_oficial, elpulpo_oficial, y mañana o pasado pues daré el nombre de la persona que se la lleve. Pero claro, me tenéis que decir la talla, porque si no tengo la talla, no sé ya luego ni qué voy a mandar. Alfonso, importante, la sí. Comisión Nacional de los Mercados y de la Competencia, esto es fuerte, está alertando de que los principales operadores tienen más del 95% de los puntos de recarga para vehículos eléctricos. Esto llama la atención, ¿eh?
0: Sí, sorprendente, curioso, y bueno, la CNMC dice que la variedad de tarifas, las aplicaciones, los sistemas de pago continúan complicando la comparación entre operadores, lo que puede limitar la posibilidad de la elección por parte de usuarios y conductores. Y es que recargar un coche eléctrico en España tiene un gran problema que va más allá de la infraestructura, que está en manos de muy pocos. Casi 35.000 puntos de recarga eléctrica que están gestionados, controlados por 129 operadores en unas 8.800 ubicaciones. Pero solo 7 empresas superan los 1.000 puntos y concentran casi el 80% de la red. Igualmente, los mejores emplazamientos pueden marcar la competencia, según la Comisión Nacional de los Mercados, que también pide más claridad en las condiciones y precios de recarga eléctrica para conductores y operadores.
1: Importante, a partir de las 6 de la mañana, en unos minutos comienza Herrera en COPE. Estamos hablando con Motorman, el experto número uno en motor en nuestro país. Para finalizar, me encanta cuando los oyentes, cuando los ponedores nos escriben, bueno, pues sí, sus inquietudes y sus dudas, ¿no?, sobre el mundo del motor, y bueno, pues acuden aquí a Poniendo las Calles porque saben que les vas a responder y les vas a ayudar. Dice Germán, dice: Pulpo, esto es para Motorman. Buenos días, os saludo desde Águilas, en Murcia. Me gustaría que Motorman, por favor, nos contase qué tal va un Qashqai 1.3 de 140 caballos microhíbrido. Me da miedo meterme en el mundo de los híbridos y microhíbridos más todavía. Tengo que tirar de una caravana de más de 1.000 kilos y os escucho todos los días en la COPE. Nos da las gracias.
0: Gracias a él por escucharnos, por supuestísimo, a este amigo de Águilas. Decirle que esta opción no es la más recomendable. Ese coche va justo de motor y, sobre todo, va a sufrir en marchas cortas y bajas velocidades para tirar una caravana. Además, los consumos se le van a disparar, sobre todo en recorridos por carreteras secundarias. Mi opinión es que lo mejor que optará por un coche con motor diésel. Tiene más par, más fuerza en bajas revoluciones que uno de gasolina. Además, los consumos serán menores y, por lo tanto, el gasto en combustible será menor. Lo mejor, y siempre lo hemos comentado, para tirar una caravana es un motor turbodiesel con mínimo 150 caballos. Es decir, que los motores híbridos como el de este amigo, ese Qashqai 1.3, 140 caballos microhíbrido, no son los más indicados para remolcar una caravana.
1: Bueno, pero es un gran carro, ¿eh? O sea, ese Nissan tiene muy buena pinta, ¿eh?
0: Es un buen coche, pero no es el indicado para tirar de una caravana, como él comenta.
1: Ya. Y igual, a lo mejor, si tienes algún amigo que a lo mejor también, bueno, pues va siempre muy cargado, también se lo tiene que pensar, ¿no?
0: Efectivamente, ya lo creo.
1: Muy bien, Motorman. Te mando un abrazo muy fuerte. Yo me voy a ir poniendo el ventilador. ¿Tú tienes ya ventilador puesto ahora?
0: Sí, por supuestísimo, no para. Verá la factura el próximo mes.
1: Ya lo sé.
0: Eso más, bueno, el aire acondicionado.
1: Yo me voy poniendo la sintonía de la del Pulpo Herrera. ¿Tú cómo te vas?
0: Y yo poniendo el ventilador, poniendo el intermitente.
1: Gracias.

Las calles prácticamente ya están puestas. Enseguida comienza Herrera en COPE. Nosotros llevamos aquí mundial de por medio poniendo las calles de hace unas cuantas horas, pero lo importante es que las calles se quedan puestas para que cuando comience Herrera en COPE esté todo en marcha. Hoy es un día que me apetecía mucho pues recordar la figura de un gran hombre de la música. Ya sabéis que estos minutos los utilizamos para engrandecer, para reconocer, para volver a disfrutar, para descubrir en algunos casos canciones u obras que han realizado un montón de artistas que a lo mejor nos habíamos quedado estancados con tres o cuatro canciones en su trayectoria. Pero claro, la vida de Víctor Manuel es importante. Siempre es importante decir que nace en Asturias, concretamente en Mieres, que Víctor Manuel es uno de los grandes cantautores de la música española, que alcanza la popularidad con canciones como Soy un corazón tendido al sol o Solo pienso en ti, canción que ya tengo por aquí preparada, que junto a Ana Belén pues forma una de las parejas más queridas de la música española. Y la verdad que cuando ha venido aquí a poner las calles en directo con nosotros en este mismo estudio, al lado de este micrófono, se ha sentado en más de una ocasión, nos hemos dado cuenta que es un hombre muy... Que atrae mucho, que no solamente compone e interpreta canciones muy bien, sino que comunica muy bien. Es un tío que llega perfectamente a todo el mundo. Esta es una de las canciones fundamentales en la trayectoria musical de Víctor Manuel. Esta es una de sus obras. Me encanta cómo suena.

Hoy quiero celebrar que recientemente Víctor Manuel ha cumplido 79 años, que le tenemos vivo, y yo creo que siempre hay que celebrar las cosas cuando tenemos a los artistas pues vivitos y coleando, y hay que reconocerles lo grandes que son y que han sido y que han trabajado pues duramente para generar canciones y generar ilusiones. Al fin y al cabo la música es eso. Y que Víctor Manuel pues ha hecho las cosas muy bien musicalmente hablando. Yo no tengo nada que decir. Por cierto, Miguel Cristo Pelayo, de Porcuna, con talla XL, es uno de los que se lleva una camiseta de la selección. Así que, Miguel Cristo, te mando un abrazo. Gracias por seguirme en mi cuenta personal de Instagram, el pulpo-oficial. El que quiera una camiseta de la selección española, lo que tiene que hacer es seguirme en este momento, y a partir de ahora, ya para mañana, diré quién se lleva la del día de hoy. Más cosas importantes que estamos celebrando hoy. Bueno, pues Víctor Manuel es autor de una de las canciones más bonitas de la música en español. Esta, por ejemplo.

La puerta de Alcalá, solo pienso en ti, quiero abrazarte tanto, El emigrante, son, por ejemplo, me está recordando Marisol, una ponedora que nos está escuchando desde Ciudad Real, dice: Pulpo, soy un corazón tendido al son, mi canción favorita de Víctor Manuel. Tienes toda la razón, Víctor Manuel ha hecho obras musicales, vamos, número uno, y por eso le seguimos reconociendo la importancia que tiene la música en español. Nosotros las calles ya se las dejamos puestas a Herrera en COPE, lo importante es que hemos llegado hasta aquí y que a partir de ahora nos van a informar Jorge Bustos, Carlos Herrera, para entender lo que está sucediendo en cualquier parte del mundo. Gracias por escucharnos, mañana a partir de la 1:30 seguiremos levantando y acostando España. ¡Feliz día!

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2: John Sistiaga y Juanjo López han presentado un documental sobre Miguel Ángel Blanco, su asesinato a manos de la banda terrorista ETA y el contexto en el que se perpetró. España se paralizó hace 29 años y algo pudo cambiar en ese momento si la resistencia moral no se hubiera convertido en amnistía o, como el propio Sistiaga explica, en una dulce amnesia. El peso del terror se ha hecho tan insoportable para algunos que optaron por apartar la mirada, por desconectarse de la realidad, por minimizar o simplemente por negar la verdad. El documental de Sistiaga y López golpea las conciencias. Estos periodistas han querido que sea un testimonio de lo que sucedió y un ejercicio de memoria, porque esta es la que puede reparar en algo el sufrimiento injustamente causado por quienes hicieron del terror un modo de vida. Sistiaga y López han buscado testigos que nos hagan revivir aquellas terribles jornadas. Han acudido a personas concretas que en esas horas dramáticas cumplieron con su deber. Han entrevistado a policías, médicos, periodistas, ciudadanos con relaciones capaces de alterar el curso de los acontecimientos. Y también al rey Felipe VI, que acudió a Ermua como príncipe de Asturias para poner voz a la conciencia y el sentimiento de toda una sociedad. Tras el asesinato de Miguel Ángel Blanco, ETA siguió matando. Algunos perdieron el miedo, otros iniciaron el camino hacia la dulce amnesia, que ha convertido ciudades y pueblos del País Vasco en lugares supuestamente alegres y confiados, en los que la desmemoria es el precio de una falsa tranquilidad.
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3: Mitad de semana, miércoles, hay mucho que contar en Herrera en COPE. Gorge Bustos, ¿cómo lo ves?
4: Buenos días, Carlos. Pues hoy felicitamos a todos aquellos que lo están pasando mal estos días, esos ciudadanos respetables, sin ninguna duda, que detestan el fútbol. Esos que cambian de canal o de sintonía de radio en cuanto asoma una pelota. Porque hoy, 8 de julio, va a ser el primer día sin fútbol desde el 11 de junio, ¿eh? Es día de descanso en el Mundial. Pero que no sufran tampoco los millones de aficionados que hoy tendrán síndrome de abstinencia, porque mañana empiezan los cuartos de final, ¿eh? Primero se enfrentan Francia y Marruecos, que ya deberían estar blindando con titanio todos los escaparates de París. Y el viernes jugamos contra Bélgica a las 9 de la noche. Y por fortuna ese partido decisivo lo veremos con temperaturas más suaves que ahora. Persisten este miércoles los últimos coletazos de la ola de calor. En la costa mediterránea, la Comunidad Valenciana y Cataluña están en alerta roja por altas temperaturas, además de otras 10 comunidades que están en alerta naranja. Andalucía, Extremadura, Castilla-La Mancha y Aragón van a sufrir temperaturas extremas por encima de los 40 grados. En Navarra y en las provincias de Huesca y Soria se esperan tormentas con fuertes rachas de viento, incluso posibilidad de granizo. Y de nuevo la costa cantábrica y gallega pues será la envidia térmica de todo el país. Disfrutarán de temperaturas máximas de 25 gradetes, ¿eh? En el resto del territorio, termómetros que se mantienen entre los 32 y los 37 grados. Por cierto, una de las claves de la buena marcha de España en el Mundial hasta ahora, esperemos que siga así, es que no nos han marcado ni un solo gol en más de 609 minutos. Todo un récord, ¿eh? Y eso habla muy bien de Unai Simón. Pero habla sobre todo de la importancia de contar con una buena defensa en el fútbol y en la geopolítica. Porque precisamente de eso, de mejorar la defensa de Europa, va la cumbre de líderes de la OTAN que hoy vive su jornada central en Turquía. Y de eso, de seguridad, va también la última advertencia lanzada por el Banco Central Europeo en las últimas horas. Ojo a esto, ¿eh? Los bancos se van a tener que poner las pilas antes del mes de noviembre y preparar medidas concretas para proteger nuestros ahorros con mejores sistemas de seguridad. La amenaza se llama Mitos, la última vuelta de tuerca, con nombre de supervillano de cómic, que trae la inteligencia artificial. Simplificando mucho, esto de Mitos es algo así como un detector infalible y ultra rápido que encuentra cualquier fallo de ciberseguridad en cualquier parte. Y eso puede estar muy bien para solucionar problemas en la red, pero si cae en malas manos, como por cierto ya avisaba el Papa en su encíclica, esta tecnología equivale a reunir a los peores criminales del mundo para preparar el golpe del siglo. pueden borrar de un plumazo tus ahorros en cuestión de segundos.
5: Esto tiene dos problemáticas. Primero, si cae en manos ajenas, un riesgo muy grande. Y el segundo, tú imagínate, las compañías a día de hoy ya no llegaban a tiempo para poder instalar todas las actualizaciones que tenían que actualizar en un modelo normal. Ahora mismo se les ha venido encima una avalancha que es completamente inabordable.
4: José de la Cruz sabe bien de lo que habla porque es director técnico de Trend AI, que es una de las pocas compañías del mundo que ha tenido acceso a la versión, digamos, sin capar, íntegra de esta nueva IA. La versión a pleno rendimiento. Para que te hagas una idea, en ese nivel de acceso solo están Amazon, Google, Apple o Microsoft. Y es verdad que Estados Unidos vetó primero esa versión y ahora permite que se utilice, pero dentro de ciertos márgenes de seguridad. Ahora, el riesgo es real, ¿eh? Sobre todo porque más allá de ese modelo, que es el Mythos de Anthropic, ya se están desarrollando herramientas similares bajo cuerda, sin ningún control. Y no es cuestión de ser alarmistas ni de meter miedo, pero hay que conocer los riesgos de la tecnología que viene, bueno, que ya está aquí. Y no solo para los bancos, también para la administración pública, para la sanidad, ojo, para la energía. De momento, el Banco Central Europeo ya le ha pedido a un centenar de bancos europeos que preparen medidas urgentes, antes de este mes de noviembre, que modernicen su tecnología, porque estamos ante lo que llaman un cambio de paradigma. Porque esta inteligencia artificial puede superar pronto las capacidades humanas en materia de ciberseguridad y de piratería. Bueno, también depende de qué humano, ¿eh? La inteligencia de Patxi López, por ejemplo, quedó ampliamente rebasada con el Windows 95. Por lo demás, Donald ha venido a Turquía a hablar de su libro. Y esta vez ha recuperado un capítulo que ya teníamos olvidado.
6: Porque Groenlandia no ayuda a Dinamarca. Dinamarca no gasta dinero para ayudar realmente a Groenlandia, pero es una parte importante para los Estados Unidos y está rodeado de barcos chinos y rusos, y eso no va a pasar, no va a suceder. Y fue Groenlandia la que debería seguir siendo controlada por Estados Unidos y no por Dinamarca.
4: Pues ahí tenemos a Donald recuperando la matraca de hacerse con Groenlandia. Ha vuelto a amenazar a Dinamarca y a los países europeos con retirar soldados del viejo continente si no le dejan controlar ese paso estratégico cerquita del Ártico, que está repleto de minerales raros y que codician también los chinos y los rusos. Bueno, ya sabemos cómo funciona. Donald amenaza antes de empezar cualquier negociación para plantearla con ventaja. La amenaza ya ha llegado y el plato fuerte toca hoy. A partir de las 10 de esta mañana arranca en Ankara, la capital turca, la reunión clave entre los 33 líderes de los países de la OTAN. Y Trump parece dispuesto a leerle la cartilla a quienes no inviertan lo suficiente en defensa. De momento, la OTAN ya ha anunciado, entre otras cosas, una inversión de 40.000 millones de dólares en los próximos 5 años en material antidrones para tranquilizar al presidente americano. Pues te voy a contar un secreto. Entre los países europeos hay una especie de acuerdo tácito para aplacar el ego del emperador y fingir que están gastando en armas más de lo que realmente gastan. Están todos más o menos conjurados en ese paripé. Bueno, todos menos uno, el niño del sur, cercado por escándalos de corrupción, por la pérdida de su mayoría, que necesita llamar la atención para tratar de remontar en sus catastróficas encuestas. Ayer Pedro se automarginó otra vez en la foto inaugural para dar el cante y que Patti Smith le ponga un like en Instagram. Esperemos que no nos avergüence demasiado en el día de hoy. Y hablando de Pedro y de su debilidad parlamentaria, Moncloa ha recuperado una entrañable tradición de los últimos años, que es la compra de voto clientelar. Esta vez no lo ha hecho a través de los llamados viernes sociales, ¿te acuerdas? Sino prometiendo unas cuentas públicas que componen la carta a los Reyes Magos más cara de la historia. Unos presupuestos no ya expansivos, sino directamente colonialistas. Un techo de gasto que compite con el Himalaya. Como si el dinero público efectivamente no fuera de nadie. O como si aún le quedaran socios.
7: Asciende a 226.032 millones, la cifra más alta jamás aprobada. Supone un 6,6% más que el gasto nacional del año pasado. Con estos datos podremos garantizar que las cuentas públicas que presentaremos incluirán los mayores recursos en la historia en materia de vivienda, becas, dependencia, lucha contra la violencia machista o I+D. Serán unos presupuestos que blindarán nuestro estado del bienestar.
4: Pues poco nos parece, ministro. Si total no tienes votos para aprobarlos, pues ponte a pedir. Y puestos a pedir, pues haber pedido Groenlandia, tú también, Arcadi. Bien sabe el gobierno que no va a haber presupuestos. Junts ya ha dicho que con ellos no cuente, aunque Puigdemont pueda volver y hasta instalarse en la habitación de invitados de la Moncloa. Que no. Que da todo igual ya. La semana que viene, en concreto el 14 de julio, el Congreso volverá a tumbar la senda de déficit. O sea, lo mismo que el año pasado y que el anterior. Estamos en la legislatura de la marmota. Y hablando de bucles, ha vuelto a sonar en Moncloa un viejo argumento que regresa cada vez que Pedro, o alguien de su entorno, está contra las cuerdas de la justicia.
8: Son bulos, los pseudomedios, las organizaciones ultras, todas ellas hacen este trabajo, del que, por cierto, intenta sacar rédito político del Partido Popular.
4: Esta es la canción del verano de Félix Bolaños. La idea de que hay que acabar con la acusación popular porque está dañando a la justicia. Claro, cuando la acusación popular actuaba contra la Gürtel o contra el yerno del rey, pues estaba muy bien, estaba perfecta, ¿no? Pero si ahora la sufren Begoña Gómez o David Sánchez Pérez Castejón o Zapatero o Leire Díez, ahí ya la cosa cambia.

0: La acusación popular daña a la justicia. A ver, Félix, son tus maniobras para politizar la justicia lo que la dañan. Empezando por el Constitucional de Cándido y terminando por la Fiscalía General de quien depende. Y pasando por tus presiones a la presidenta del Consejo General del Poder Judicial, doña Isabel Perello, para que castigue al juez Peinado. Eso es lo que los ciudadanos consideran que daña a la justicia. Y por cierto, esas mismas encuestas, publicadas sincrónicamente en medios afines, que esgrime Bolaños, dicen que los españoles confían mucho más en los jueces, en el ejército y en la policía que en el gobierno central y en los partidos políticos. Así que menos laufare y más vergüenza. Ayer, sin ir más lejos, declaró en la Audiencia Nacional el comandante de la Guardia Civil, Rubén Villalba. Este estaba ya apartado del cuerpo por su imputación en el caso Koldo. Y estando apartado, se reunió hasta dos veces con Leire Díez, que le dijo que actuaba de parte de los de arriba. Y que si colaboraba con ella, haciendo limpieza dentro de la UCO, o sea, apartando a los agentes incómodos para este gobierno, podría ascender hasta ser la mano derecha de la directora de la Guardia Civil, que también está imputada por este mismo caso. Así que, como ves, las piezas empiezan a encajar. Y te recuerdo que en el caso Cloacas, Villalba es un testigo, o sea, estaba obligado ayer a decir la verdad cuando contó esto. Y una cosa más para acabar, Zapatero. Zapatero anda quejándose amargamente de que la agencia tributaria le esté investigando. Ha remoloneado un poco, pero al final se ha puesto a investigarle por no haber declarado esas joyas que escondía en el despacho. Dice Zapatero, o su abogado, que esto es una investigación caprichosa. Hombre, presidente, si hablamos de caprichos, igual encaja más en esa categoría, pues yo que sé, las esmeraldas de Zambia. Como capricho, digo. O el petróleo de Delphi. O la maquetación de informes vaporosos a precio de incunable. Explique usted el origen de su tesoro, que prometió hacerlo hace 20 días. Cuando a alguien le acusan de contrabando, hablar de caprichos no parece la mejor defensa.
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0: Y están pasando más cosas y vamos a repasarlas ya con la ayuda de Pilar Cisneros.
3: ¿Qué tal, Jorge? Buenos días a todos. El cardenal Cristóbal López Romero, arzobispo de Rabat en Marruecos, niega las acusaciones de comportamientos inapropiados contra 5 mujeres adultas. Es una información que se ha publicado en Francia. En un comunicado asegura que existe una investigación en curso por parte del Vaticano y manifiesta su intención de colaborar plenamente con ella.
0: Además, afirma que mientras dure este proceso, podrá no ser un obstáculo, no presidirá ninguna celebración pública y no intervendrá en ninguna actividad pastoral. El arzobispo dice ser plenamente consciente de las dificultades que esto provoca y de los interrogantes que su situación plantea. Por su parte, la justicia marroquí ha informado de que no tiene ninguna denuncia contra el cardenal López Romero.
3: La líder opositora venezolana, María Corina Machado, reitera que va a regresar a su país.
0: Dice que es una promesa que va a cumplir paso a paso y que su idea es levantar el país. Estados Unidos, por cierto, asegura que el gobierno de Delcy Rodríguez ha cumplido con todas las solicitudes para movilizar la respuesta humanitaria de Washington.
3: Y precisamente en Venezuela suben hasta 3.685 los fallecidos después del doble terremoto.
0: Eso sí, el gobierno venezolano no actualiza la cifra de personas en paradero desconocido desde el pasado 25 de junio, un día después de los seísmos, cuando contabilizaban 157. La Iniciativa Ciudadana Desaparecidos Terremoto Venezuela registra ya más de 30.000 personas a las que no se ha podido contactar todavía.
3: Y nuevo varapalo judicial para el independentismo. La Audiencia de Barcelona rectifica la decisión de archivar la investigación a los 3 mossos que ayudaron a huir por segunda vez de Cataluña a Puigdemont.
0: El tribunal deja a un paso del juicio a esos 3 agentes después de admitir un recurso de la Fiscalía y de la acusación popular. Y en el partidazo de COPE con Movistar, las últimas noticias del Mundial. Dani Asenjo, buenos días.
4: ¿Qué tal, Jorge? Buenos días. Los cuartos de final del Mundial ya están confirmados. Ya conocemos a las 8 mejores selecciones. Las 2 últimas en clasificarse han sido Argentina y Suiza, que se van a enfrentar en la madrugada del sábado al domingo. La polémica rodea la victoria de Argentina sobre Egipto. A falta de 10 minutos para el final, la albiceleste perdía 0-2. Messi, con una asistencia y un gol, igualó el encuentro antes de que Enzo Fernández pusiera el 3-2 en el descuento. El combinado africano se fue muy enfadado con el árbitro. Consideran que le anulan un gol legal, que no pitan un penalti sobre Salah y que el 3-2 definitivo debió ser anulado. Tras el encuentro, el vestuario aseguró que el torneo está amañado y hace unas horas Suiza ha eliminado a Colombia en los penaltis. Y la selección española, que va a jugar el viernes contra Bélgica por un puesto en semifinales, tiene dos entrenamientos por delante para preparar ese choque. El primero de ellos esta tarde en Los Ángeles. Y al margen del Mundial, Álvaro Arbeloa es el nuevo entrenador del Fulham y el Barça ha llegado a un acuerdo con el Al Hilal por Joao Cancelo.
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20: Seis y dieciséis en Canarias. Durante toda la noche los bomberos han estado trabajando sobre el terreno para extinguir el incendio forestal de Sentmenat en la provincia de Barcelona. De hecho, hasta ahora siguen las labores de los efectivos, está fuera de control. En las últimas horas, Protección Civil ha podido levantar el confinamiento en 5 de las 7 áreas afectadas por el fuego, pero eso sí lo mantiene en la urbanización El Farell y en el núcleo rural de San Sebastián de Montmayor. Ha quemado por el momento 160 hectáreas, pero podría tener un potencial mayor si no logran contenerlo. El jefe de los bomberos de la Generalitat es David Borrell.
21: La parte más preocupante justamente es este flanco derecho, porque es el que tiene más potencial. Es el flanco que nos abriría hacia lo que sería la parte oriental y nos pone en un escenario que ya sufrimos el 2003, que es un gran incendio en esta zona.
20: El incendio de 2003 al que se refiere arrasó más de 2.000 hectáreas, por lo tanto estaremos muy pendientes de la evolución del foco de Sentmenat a lo largo de esta mañana. Pero este es solo uno de la media docena de incendios simultáneos que han afectado a Cataluña este martes, Pilar.
3: Sí, los bomberos han tenido que dividir sus esfuerzos, aunque en el resto de focos la evolución ha sido más positiva. El fuego de Anoia en Girona ha sido estabilizado tras quemar 500 hectáreas. En Salvanera, Lleida, han sido 113. El de Bisbal d'Empordà en Girona, iniciado este fin de semana, se ha podido dar por controlado, pero la afectación es mucho mayor, con 2.200 hectáreas arrasadas. En el de Les Gavarres, también en Girona, declarado el pasado viernes y ya estabilizado, todo apunta a que el origen del fuego fue el uso de una radial. Hay un detenido por este caso. Los fuegos están golpeando con mucha fuerza a Cataluña, pero también en Andalucía. La buena noticia es que se ha estabilizado el incendio del paraje Los Visos de Barbate en Cádiz y el de Grazalema está estable tras varios días de trabajos. La Junta espera poder darlo por controlado en las próximas horas. Los casi 180 desalojados han podido volver ya a sus casas. Vamos a escuchar a Antonio Sanz, que es consejero de emergencias del gobierno andaluz.
22: La evolución del incendio ha sido muy favorable, de hecho no hay llamas en estos momentos. Estamos hablando exclusivamente de puntos calientes y la actuación de los medios aéreos se está circunscribiendo prácticamente a hacer de escoba, una labor de microcirugía ya de atender a puntos calientes que se puedan revivar.
20: Es cierto que la mano humana ha estado detrás de algunos de los incendios que afectan estos días a nuestro país, bien sea de forma intencionada o por imprudencia, pero no hay que olvidar que estamos en plena ola de calor, que ya es el tercer día y eso aumenta la probabilidad del fuego. Por ejemplo, el gobierno de Canarias ha declarado el riesgo extremo ante el fenómeno de altas temperaturas. En este contexto, la presidenta del Cabildo de Tenerife, Rosa Dávila, ha activado una serie de medidas extraordinarias.
23: Está prohibido hacer, por supuesto, fuego en el monte, cualquier actividad pirotécnica, cualquier
6: tipo de actividad que conlleve el uso de maquinaria que pudiera generar chispas, también quema de rastrojo. Está prohibido fumar, por supuesto, en el Parque Nacional del Teide, que ya está prohibido durante todo el año, pero en aquellos miradores, senderos, pistas, porque pudieran causar un incendio.
0: El calor ayuda poco a la extinción de los incendios, pero no es la única consecuencia. Es que los termómetros disparados también repercuten en nuestro bolsillo, Pilar.
3: Así es, Jorge. En el caso de la electricidad, se dispara la demanda y, claro, con ella los precios. Hoy pagamos de media el megavatio hora a casi 110 euros. La peor hora para encender el aire acondicionado será de 10 a 11 de la noche, franja con el pico más alto, 175 euros el megavatio hora. Por lo tanto, la ola de calor impacta en la factura de la luz, sí, pero también puede tener sus efectos sobre la cesta de la compra. El cambio en las condiciones climáticas adelanta las cosechas. Por ejemplo, la de cereal ya ha caído más de un 35% en comunidades como Castilla y León, pero también habrá menos oferta de melones, maíz y en el ganado. A esto se suma el impacto de la subida de los fertilizantes. Es un pez que se muerde la cola, como nos explica Marta Ruiz.
8: Las olas de calor están adelantando las cosechas. El cereal se lleva la peor parte. Solo en Castilla y León, principal productor, se espera recoger 5 millones de toneladas frente a los 8 millones y medio de hace un año. Lorenzo cultiva cereal en Zamora y es portavoz de COAG.
10: En mi caso, pues he perdido alrededor de 2.500 kilos de producción por hectárea. Estamos hablando de unos 30.000, 40.000 euros en mi escasa producción de trigo.
8: Menos cereal implica piensos y harinas más caras, que se traducen en subidas de productos del día a día, como el pan. Ya lo sufrimos con la guerra de Ucrania. Luis, panadero en Córdoba.
11: La guerra de Ucrania incrementaron muchísimo el precio de la harina, ha bajado, pero lógicamente ya no ha bajado al precio que estaba hace unos años.
8: Se ha sembrado un 40% menos de melón en Madrid y también se esperan caídas en maíz, tomate y carnes, como la de vacuno, cerdo o conejos. En este contexto llegará la primera ola de la subida de los fertilizantes, una tormenta perfecta que llevará los alimentos frescos a subir casi el doble que la inflación media.
0: El Consejo de Ministros de este martes ha dado para mucho postureo. El Gobierno ha aprobado el mayor techo de gasto de la historia, más de 226.000 millones de euros. Las reticencias de las autonomías poco han importado al Ejecutivo. Pero al margen de este paso, para los teóricos presupuestos de 2027, el Gobierno también ha aprobado el nombramiento del nuevo director de la Agencia Tributaria, Antonio Anson, que sustituirá a Soledad Fernández, que solicitó su relevo al frente del organismo hace ya unas semanas.
3: Anson era director del gabinete del secretario de Estado de Hacienda desde abril de 2025. Pasó además 8 años por el FMI, el Fondo Monetario Internacional. Soledad Fernández ha dejado la agencia tributaria tras 4 años al frente de su dirección. En su último ejercicio completo recaudaron 100.000 millones de euros más que en el primer año de Sánchez en Moncloa. Poco después de que se hiciese pública su salida, Hacienda confirmó que se personaría contra José Luis Rodríguez Zapatero por las joyas no declaradas que escondía en la caja fuerte de su despacho. De hecho, el expresidente ha pedido a la agencia tributaria que paralice la inspección fiscal que le ha abierto a él y a su familia. En un escrito al que ha tenido acceso COPE, Zapatero, que sigue sin explicar el origen de dichas joyas, dice que esos hechos ya los está investigando la Audiencia Nacional. Detalles, Patricia Rossetti.
12: La investigación judicial puede tener incidencia en el procedimiento abierto por Hacienda casi un mes después de la imputación y 2 días antes de su declaración ante el juez, dice el abogado de Zapatero. Iniciar una inspección una vez iniciado el proceso penal por los mismos hechos afecta al derecho de defensa. Y a pesar de que existe un procedimiento penal en tramitación, la agencia tributaria decide unilateral y caprichosamente iniciar una inspección por los mismos hechos, algo constitucionalmente vedado. El orden penal es preferente y Hacienda está obligada a esperar a que finalice el proceso penal. La agencia tributaria pidió colaboración a Zapatero cuando le comunicó la inspección y, según su abogado, es una alternativa constitucionalmente diabólica. Colaborar activamente con Hacienda puede ser utilizado en su contra en el proceso penal o en reproches administrativos por resistencia, obstrucción o excusa. Por eso, dice el escrito, hay que suspender inmediatamente la inspección fiscal.
0: Y escala por enésima vez la tensión en Oriente Medio, en paralelo al segundo día de la cumbre de la OTAN en Ankara para discutir la defensa de los aliados.
14: Joder,
20: Esta madrugada Irán ha atacado la base de la quinta flota de Estados Unidos en Bahrein. Según medios iraníes, esta habría sido la respuesta de Teherán a los últimos bombardeos estadounidenses.
3: Washington asegura que se ha visto obligado a lanzar esta ofensiva tras detectar varias agresiones de la Guardia Revolucionaria contra buques en el estrecho de Ormuz.

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2: Son las 6:30, son las 5:30 en Canarias. Jorge Bustos, otra vez, buenos días.
3: Buenos días y bienvenido a un día sin fútbol. Hoy es jornada de descanso en el Mundial, así que no sé cómo nos vamos a distraer. Porque todavía falta, además, un mes para ese eclipse total de sol tan esperado por el presidente.

0: Por cierto, no te olvides, no os olvidéis de las gafas protectoras.
1: Gracias, presidente. ¿Qué sería de nosotros sin sus sabios consejos? A ver, ¿cuándo hace usted un TikTok sobre cómo evitar que tu familia y tus colaboradores políticos acaben imputados? Pero sin fútbol y sin eclipse, parece que el plan, para que no nos fijemos en alguno de los 126, de momento hasta ahora, imputados del sanchismo, pasa por el señuelo de los presupuestos generales más sociales de la historia, como si hubiera socios para aprobarlos. Pero también hay algún que otro conejo, ya un poquito famélicos, ¿verdad?, que está sacando Moncloa de su chistera. Se ha encargado de hacerlo Félix Bolaños. El problema es que lleva anunciándolo varios meses ya. Se trata del chicle de la convocatoria de plazas judiciales. El pasado 18 de febrero anunció una macro convocatoria de 700 plazas de jueces y fiscales, pero el ministro de Justicia no dio entonces plazos concretos para esa ampliación de plantilla. Y un mes después, el 31 de marzo, ofreció una fecha aproximada para la aprobación de los decretos, iba a ser en junio, y el día 15 de ese mismo mes el BOE publicó la convocatoria de las plazas, y ayer, 7 de julio, el Consejo de Ministros aprobó dos decretos con el anuncio que ya había hecho en el mes de febrero.
2: Nunca ningún gobierno de la democracia había dotado con tantos medios humanos y materiales a la Administración de Justicia en nuestro país. Nunca, jamás. Es indiscutible.
1: O sea, mientras convocas plazas, desatas una campaña de ataque a los jueces como no ha conocido la democracia nunca jamás. A esto se le llama estirar el chicle, de cara a la galería. Pero es lo que pasa cuando has perdido la mayoría parlamentaria que te permite legislar. Que ya solo te quedan los trucos de ilusionismo de la factoría monclovita. Pero hay un par de noticias de ámbito internacional que repercuten también en nuestra situación nacional, o por lo menos dan que pensar. Porque resulta muy instructivo ver lo que ocurre fuera de nuestro país y cómo se comportan algunos en comparación con los de aquí. Ya sabes que ha dimitido en Reino Unido el autor intelectual del Brexit, Nigel Farage. Es el líder de la derecha populista británica y va a la cabeza de las encuestas en Reino Unido, Resulta que deja su escaño después de una investigación parlamentaria por, atención, un regalo de 5 millones de libras. O sea, un caso Zapatero, pero a la británica. Eso sí, como buen populista, la intención de Farage es volver a presentarse y ganar nuevamente su escaño con el combustible del victimismo judicial. No sé si te suena ese plan. Pretende que el apoyo popular refuerce su posición política, a pesar de que en el futuro podría afrontar serios problemas legales. Bueno, nada que no haya hecho antes, pues Carles Puigdemont, por ejemplo. Pero al menos este tipo tiene la vergüenza de dimitir, aunque sea una dimisión táctica. Y luego está el otro gran faro de la derecha radical en Europa. A Marine Le Pen le han dado una buena noticia y una mala. La buena es que le han rebajado la pena de inhabilitación por malversación de fondos europeos y podrá presentarse a las próximas elecciones presidenciales de 2027. La mala noticia es que lo tendrá que hacer con un brazalete electrónico atado a la muñeca o al tobillo. Una escena que en España, espero, no tengamos que ver, aunque tiempo al tiempo. Sería una de esas primeras veces a las que nos están mal acostumbrando. A Le Pen le han sentenciado a 3 años de cárcel, de los que solo tiene que cumplir uno, con tobillera o con brazalete. Ella, por supuesto, no quiere hacer campaña con semejante artefacto, porque la imagen anularía cualquier discurso, cualquier debate, ¿verdad? Así que va a recurrir la sentencia. Y ojo, no sería la primera vez que veamos a un candidato que, a pesar de estar condenado en sentencia firme, se presenta a las elecciones y las gana. Mira a Donald Trump. Y hablando de Donald, había que ver la cara de Giorgia Meloni ayer cuando le tocó hacerse la foto con Donald. El rostro serio de la italiana contrastaba con la sonrisa autosatisfecha del presidente de Estados Unidos, que venía de ejecutar la enésima burla de pésimo gusto en sus redes sociales. Y esta última bromita ha sido especialmente grosera. Publicó una imagen de la primera ministra italiana en la que sale mirando a Trump Y la fotografía iba acompañada de un texto que decía: hace falta una orden de alejamiento. O sea, el señor Naranja, de 80 años, tratando a Meloni como si fuera una acosadora obsesionada. Aparte del machismo trasnochado del personaje, con semejante mensaje solo está evidenciando su escozor porque Meloni le negó el uso de las bases militares para los bombardeos estadounidenses en Irán, entre otras cosas. ¿Cómo será la cosa para que Vox haya salido en defensa de la italiana y haya criticado por primera vez a Donald Trump?
3: Sería muy bueno que los aliados vean a los aliados como aliados y no como vasallos. Y creo que el señor Trump se está equivocando en eso.
1: Ojo, esto es un giro, ¿eh? No le falta razón aquí a Santiago Abascal, ¿eh? Bienvenido sea Abascal a la evidencia de que alinearse en todo con el personaje de la Casa Blanca es mal negocio y te conduce a posiciones indefendibles. Por ejemplo, te conduce al bando de Delcy Rodríguez frente a María Corina Machado. Bueno, pues con estos prolegómenos ha empezado la cumbre de la OTAN en Ankara. Ahí estaban todos, en la escalinata del complejo presidencial de Erdogan, haciéndose la foto de familia, una familia mal avenida, cada cual con su estrategia, aunque todos están más o menos decididos o conjurados para no cabrear más de lo necesario a Donald. Esperemos que Pedro no dé la nota. Trump ocupa en la foto el centro de la escena, claro, y a su alrededor están todas esas personas a las que ha insultado en los últimos meses. Ya digo que la OTAN está intentando lanzar un mensaje de unidad, pero es que ha sido poner un pie en Turquía y el presidente estadounidense pues ya ha criticado la falta de ayuda en la guerra contra Irán, ha reiterado que podría llevarse las tropas de Europa y del cajón de trompadas, o de trompadas, ha sacado el asunto otra vez de Groenlandia.
4: Groenlandia era, en mi opinión, y sigue siéndolo, la que debería ser controlada por Estados Unidos, no por Dinamarca. Y no quieren aceptarlo. Y con todo el dinero que gastamos para ayudarlos con Rusia, cuando no tenemos por qué gastar nada de dinero, podríamos retirar a todos nuestros soldados de Europa.
1: La primera ministra de Dinamarca, Mette Frederiksen, le ha respondido que la isla no está en venta. Y luego se fueron todos a cenar juntitos a casa del autócrata turco. Y así ha empezado la cumbre de la Alianza, que hoy afronta su jornada decisiva. Se reúnen los líderes para examinar el avance en los compromisos marcados y firmados. Se trata de fijar la hoja de ruta del rearme militar, al tiempo que los aliados intentan contener la caprichosa furia de Trump. El problema es que el objetivo, precisamente, del presidente estadounidense es muy distinto. Es boicotear la propia cumbre. Así que habrá que rearmarse, sí, pero de paciencia.
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1: Y están pasando más cosas y las contamos ya con la ayuda de Pilar Cisneros.
7: ¿Qué tal? Buenos días. La estabilización del incendio de La Noya permite concentrar más esfuerzos en el de Sentmenat.
1: Y ese incendio en Barcelona sigue activo con varios focos. Tiene potencial para quemar más de 2.000 hectáreas. En Andalucía, la Guardia Civil investiga a un trabajador de un alojamiento rural por el fuego de Grazalema, en Cádiz.
7: El Guardia Civil Rubén Villalba ratifica que Leire Díez le pidió información comprometedora sobre la UCO.
1: Villalba ha declarado como testigo ante el juez y confirma que la fontanera se presentó como persona con vínculos con los de arriba, con los del gobierno. Y además asegura que le ofreció un puesto como asesor de la directora de la Guardia Civil, Mercedes González.
7: Los misiles y los drones vuelven a sobrevolar Oriente Medio a pesar del proceso de negociación en el que están inmersos Estados Unidos e Irán.
1: Ambas partes se acusan mutuamente de romper los acuerdos recogidos en el memorando de entendimiento. El Pentágono ha golpeado el sur de Irán por un presunto ataque a tres petroleros en Hormuz, mientras Teherán ha lanzado drones contra la base naval estadounidense de Irán.
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1: Momento ya para la economía de bolsillo con Pilar García de la Granja. ¿Qué tal, Pilar?
9: ¿Qué tal, Jorge? Buenos días.
1: Buenos días, Pilar. La selección española de fútbol acaba de llegar a cuartos del Mundial y eso se traduce en dinerito, es mucho dinero. Sí. Explícame cómo funciona eso.
9: Mira, hay tres niveles que van recibiendo dinero según va pasando las eliminatorias, pero quien recibe todo el montante es siempre la Federación de Fútbol, que es la encargada de qué, de repartir después entre jugadores y el equipo técnico, los clubes de fútbol a los que pertenecen los jugadores y la propia federación, todo ese dinero.
1: Pues vamos por partes. Por haber llegado a cuartos, ¿de cuánto dinero estamos hablando?
9: La FIFA va a entregar a la Real Federación de Fútbol Española 20 millones de dólares por estar en cuartos. Sí, no está mal, ¿verdad? Que se suma al dinero entregado para preparar la participación en el torneo. Estaríamos hablando de unos 30 millones de euros.
1: No está mal. Y a partir de ahora, semifinales y luego la final. Y si se van pasando eliminatorias, se incrementa la suma, ¿no?
9: El próximo objetivo, si España elimina a Jorge a Bélgica, avanza a semifinales, la cifra garantizada va a escalar inmediatamente un mínimo de 28 millones de dólares adicionales, que es el premio reservado para el cuarto clasificado. Si llegan a la final, esto va a suponer 50 millones de dólares para la federación que gane. Pongamos que es España, ingresarían ese dinero que se repartirían entre el equipo, los técnicos, los clubs y la federación.
1: ¿Y se sabe cuánto ganarían los propios jugadores?
9: Pues mira, no se sabe todavía, pero sí que tenemos claro lo que pasó cuando se ganó la Eurocopa, que es que cada jugador se llevó en torno a 430.000 euros por ganarla.
1: Pues no está mal, ¿no? Como ¿verdad? Prima. Esperemos que les motive, aunque no jugamos por dinero, jugamos por la gloria, Pilar.
9: Bueno, sí, yo voy a ver si me tomo un café.
1: Tómate un café antes, hasta las 7:30. Tiempo ya de conocer lo que importa con Álvaro Coutelén. ¿Qué tal, Álvaro?
10: Hola, Jorge, buenos días.
1: Hoy lo que importa pasa por la cumbre de la OTAN en Turquía. Se celebra la reunión de líderes de los países miembros. ¿Por qué nos importa esto?
10: Pues nos importa porque es una cita clave para el futuro de la alianza y también por lo que diga Pedro Sánchez. Cuenta el debate que el presidente español tiene intención de presumir de cumplidor ante el resto de miembros, incluido un Donald Trump que ha llegado a esta cumbre como siempre, con amenazas. En este caso repetida, la de anexionarse Groenlandia.
11: Porque Groenlandia no ayuda a Dinamarca. Dinamarca no gasta dinero para ayudar realmente a Groenlandia, pero es una parte importante para los Estados Unidos y fue Groenlandia la que debería seguir siendo controlada por Estados Unidos y no por Dinamarca.
10: Vemos en el mundo que Trump también ha llegado amenazando a Europa. Dice que si no tenemos cuidado con la inmigración y con la energía, ya no habrá viejo continente. Y también vemos en este diario que la lista de países que criticó Trump nada más aterrizar en Turquía no citó a España. No se sabe si por olvido o para no darle relevancia a nuestro país, evitar ponerlo al mismo nivel que el resto de potencias europeas. El Confidencial asegura que la OTAN ha fijado ya una declaración de mínimos, un puro ejercicio de contención de daños para contentar a Trump, dicen, para que se vaya con la idea de que Europa está cumpliendo. Mientras tanto, Zelensky ha aprovechado estas primeras horas de cumbre para hablar de su libro. Pide más misiles Patriots para defenderse de los ataques rusos y también el ingreso de Ucrania en la alianza.
1: Sería una decepción que Trump no se metiera con España. Vamos, funeral en Moncloa. A la espera de los discursos de hoy, la anécdota de la cumbre, pues la ha protagonizado Pedro Sánchez nada más bajar del avión, porque a pie de escalerilla le estaban esperando dos ramos de flores.
10: Uno para él, el otro, intuye todo el mundo, que era para Begoña Gómez, que recordemos no ha podido viajar con Pedro a Turquía por decisión de un juez. Escribe ABC que los responsables de protocolo del gobierno turco no deben seguir el minuto resultado del vertiginoso lawfare que, según el CIS y las encuestas realizadas por medios afines, sufren Sánchez y su mujer. Tampoco ha debido llevar a Ankara este llamamiento.
12: Yo con Begoña.
10: El de Pachi López hace un par de semanas en el Congreso en apoyo a la mujer de Sánchez. El caso es que, seguimos leyendo en este diario, ese segundo ramo se ha quedado en las manos de la joven que se lo tenía que entregar a Begoña, mustio, sin dueño, símbolo de la soledad de un presidente que vuela alto, pero que viaja solo.
1: Pero hombre, habérselo dado a Álvarez, no sé si estaba por ahí. Bueno, vamos también que Zapatero ha vuelto a dirigirse a la Audiencia Nacional, pero no para explicar lo de las joyas, ¿no?
10: Pues no, a pesar de que han pasado 21 días desde su declaración ante el juez Calama y sigue sin aclarar de dónde venían esas joyas. Y si las declaró, aunque este escrito sí tiene que ver con Hacienda, ¿eh? Leemos en Voz Populi que el expresidente pide a la Agencia Tributaria y a la Audiencia Nacional frenar las inspecciones fiscales de los ejercicios comprendidos entre el 21 y el 24, investigaciones que también alcanzan a su mujer y a sus hijas. Denuncia que estas actuaciones son, dice, unilaterales y caprichosas porque comenzaron cuando ya se conocía su imputación, por lo que pueden vulnerar su derecho a la defensa, ya que esa investigación penal tendría incidencia en el procedimiento abierto por Hacienda. Hay que recordar, Jorge, que la Agencia Tributaria abrió estas investigaciones para evitar que prescribieran posibles delitos fiscales y que ya se ha dirigido al juez Calama para que él asuma todo este caso. Por cierto, hablando de Zapatero, cuenta a veces que este año no va a visitar a Sánchez en la Mareta. No está el horno para bollos.
1: Qué pena. Y hoy continúa, Álvaro, el desfile de testigos en la Audiencia Nacional por el caso Cloacas, ¿no?
10: Sí, turno este miércoles para el abogado de Villarejo y para el empresario Joaquín Parra, que recordemos es el que dijo que la fontanera de Ferral le pidió información para desacreditar a la juez Viedma, la que instruyó el caso del hermano de Pedro Sánchez. El que se sentó ayer ante Pedraz fue el comandante de la Guardia Civil, Rubén Villalba, suspendido de empleo y sueldo por su imputación en otro caso, el de Coldo. La Razón le califica de testigo clave. Tal vez por eso se presentó a la cita con gorra, con gafas de sol y con mascarilla negra. En su declaración, en la que como testigo estaba obligado a no mentir, Villalba confirmó sus dos reuniones con Leire en marzo del 25, en las que se le ofreció rehabilitarle profesionalmente a cambio de información dañina contra la UCO. Intento de comprarle que declara Villalba rechazó. También confirma que la fontanera le aseguró que venía de parte del Guan, en clara alusión a Sánchez. Y escribe este diario que el comandante puso además en un brete penal a Mercedes González al declarar que la directora general de la Guardia Civil esperaba un feedback de la primera reunión con Leire, en castellano, que le tenía que poner al día de todo lo que habían hablado. Una acusación que complica el futuro judicial de González, que recordemos declara ante Pedraz el próximo día 16. Y hablando de justicia y de jueces, destaco hoy también la prensa, Jorge, que Bolaños retoma la idea de reformar la figura de la acusación popular, porque según el ministro, la ultraderecha está haciendo mal uso de ella. Curiosamente, le entra otra vez prisa, dos días después de esas encuestas de medios afines que aseguraban que el 65% de los españoles considera que nuestra justicia hay lofer.
1: Cuando la acusación popular perjudica al Partido Popular, no le parece mal a Félix. Bueno, ¿qué cuenta la prensa, Álvaro, sobre el techo de gasto tan generoso que ha aprobado el gobierno?
10: Lo primero es contar qué techo de gasto tenemos. Lo anunciaba así el ministro Arcadi España.
12: Asciende a 226.032 millones, la cifra más alta jamás aprobada.
10: Es una subida del 6,6% respecto al último techo presentado. Todo un récord que el Mundo califica de maniobra electoralista. Recuerda en uno de sus editoriales que lo que España necesita son unos presupuestos serios y una financiación autonómica justa, y no lo que ofrece Sánchez, gasto electoral y privilegio territorial. También ABC le dedica uno de sus editoriales que titula Democracia malversada. Asegura que el desahogo con el que el gobierno anuncia pasos de unos presupuestos imposibles es una parodia para rellenar los huecos que deja una legislatura moribunda. Para el español, este anuncio es el arranque de una campaña electoral que se presenta larga, con un techo de gasto para unas cuentas que ya saben en Moncloa que no van a poder aprobar. Encima, sin el colchón a partir del año que viene de los fondos europeos.
1: Y hay dos figuras de la derecha populista que son protagonistas hoy en los periódicos.
10: Por motivos parecidos, además. Hablamos de Marine Le Pen y de Nigel Farage. Sobre la líder de Reagrupamiento Nacional, leemos en Le Figaro que a pesar de su condena a arresto domiciliario por corrupción, el Tribunal de Apelación de París le permite presentarse a las presidenciales del año que viene, aunque le impone llevar una tobillera electrónica durante un año.
13: Comme j'ai la possibilité de faire un pourvoi en cassation, ce qui n'était pas.
10: En una entrevista anoche en la televisión pública francesa, Le Pen anunció recurso ante el Supremo francés, lo que le permitirá hacer campaña sin esa tobillera. En cuanto a Farage, vemos en The Times que el líder de Reform UK dimite como diputado después de ser acusado de corrupción y de financiación ilegal, pero anuncia que se va a presentar a la elección parcial que provoca su renuncia. Esto es un claro tacticismo electoral. The Telegraph escribe que Farage va a hacer el ridículo con esta apuesta porque ni conservadores ni laboristas van a participar en estos comicios parciales que califican de auténtica farsa.
1: Esto de utilizar la justicia para victimizarse no suena de estas latitudes también, ¿verdad, Álvaro?
10: Desde luego.
1: El café a las 7:30.
10: Hasta dentro un rato.
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1: Según la Fundeu, la Fundación del Español Urgente. El término lawfare es un anglicismo que se usa para designar el uso de procedimientos judiciales con fines de persecución política. Lo hemos escuchado mucho últimamente, primero en Cataluña, en boca de los independentistas, y ahora cada vez más en boca de la izquierda, que cada día se parece más a los independentistas. Sobre ello reflexiona nuestro traficante de palabras de los miércoles, Jacobo Vergaleche. Buenos días, Jacobo.
0: Buenos días, Jorge. Hace poco, un importante medio nacional acaba de publicar una encuesta según la cual la mayoría de los españoles cree que existe el lawfare. Uno de los grandes descubrimientos de esta encuesta, que sin duda sorprenderá muchísimo a los oyentes, es que el votante de izquierdas tiende a desconfiar más de la justicia últimamente. Tras conocerse este estudio, varios políticos de izquierdas han dicho que los jueces deberían hacérselo mirar. Si la gente sospecha de ellos, por algo será. Pero lo que quizá deberían recordar es que son los propios políticos quienes han fomentado esa sospecha. La política puede cambiar la opinión de la sociedad, para bien y para mal. Lo vimos durante el mandato del hoy investigado Zapatero. España era un país homófobo y sus políticas hicieron una sociedad más tolerante. Pero también se puede impulsar cambios a peor, como ocurre con el desprestigio de la justicia. La teoría del lawfare es una estrategia importada de Cataluña, donde surgió para facilitar el escaqueo de políticos prófugos o convictos. Ahora que el entorno del PSOE empieza a poblarse también de investigados y condenados, se copia la estrategia de sus socios catalanes. Y curiosamente, quienes llevan años desacreditando a los jueces les piden ahora que reflexionen sobre por qué la gente ya no confía en ellos.
1: Madre mía, qué tiempos.
7: Dices bien, ¿eh? Dices, ¿qué tiempos? Fue un 8 de julio del año 1996. Es decir, que el wannabe de las Spice Girls está cumpliendo hoy, ojo, 30 añitos.
1: Aquí se enamoró Beckham.
7: Bueno, y ahí sigue, ¿eh? Quiero ahí está, decir ahí que ahí siguen juntos.
1: Correcto.
7: Bueno, te guste o no te guste esto en alguna fiesta, seguro que lo has bailado, pero yendo a otro estilo y desde luego con más peso, también un 8 de julio de 1985, en este caso, Tina Turner publica este tema.

0: fue a mediados de los 80 en ese resurgimiento brutal de Tina Turner con el álbum también Private Dancer que publicaba un año antes, cuando todos escuchábamos a Tina Turner, y llegó este tema, este We Don't Know Another Hero, que estaba en la banda sonora de la película Mad Max 3.
1: Qué máquina, Tina.
0: Yo la vi en directo.
1: Una pionera.
0: Una pasada.
1: Qué fuerza.
0: Y ya que estoy ochentera hoy.
1: Qué gran década fue esa, ¿eh?
0: Qué gran década los que nacieron, ¿verdad? Sobre todo en esa década. Un 8 de julio de 1961 nacía Andy Fletcher. ¿Quién es Andy Fletcher? Pues uno de los integrantes de Depeche Mode.

0: Bueno, hay que decir que los seguidores de Depeche Mode son sobre todo, más que seguidores, una secta, ¿eh? Es una cosa tremenda.
1: Sí, sí. Los más modernos.
0: Un grupo que ha envejecido bastante bien, por cierto, sigue llenando conciertos. Vamos con algo que suena más cercano.
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0: Porque Calamaro publicaba también un 8 de julio del 84 un álbum que se llamaba Hotel Calamaro. No tuvo mucho éxito, fue entonces cuando decidió venirse a España, unirse a Ariel Roth, Javier Infante y Germán Vilella y crear los Rodríguez.
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0: Ya que estamos con los Rodríguez y con esta ola de calor, por favor, necesito ya por fin escuchar esta canción.
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0: Que no se titula así, ¿eh? Se titula mucho mejor.
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1: En nada llegan las 7, las 6 en Canarias. 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
2: Señoras, señores, me alegro, buenos días. 7 de la mañana y sigue la ola de calor. Oiga, yo creía que hoy bajaba la cosa. O anunciaban que este día 8 de julio era el día en el que, bueno, en fin, más o menos, la cosa se normalizaba un poco más. Pero parece que no. Parece que va a seguir durante el día de hoy también. Bueno, quizá alguna suavidad, pero cuando mira en el suroeste, especialmente en las localidades costeras como Sanlúcar de Barrameda, y cuando sopla el levante, sopla en calma. Y el levante en calma es garantía de mucho calor y mosquitos, ¿eh? Que es muy agradable también. Dice, no vira ya a poniente, seguramente va, todavía no ha virado a poniente, así que ya veremos qué es lo que ocurre. Bueno, ¿de qué va la cosa hoy? De pasta, de dinero. Y rápidamente pensará usted, el dinero que se han llevado esta pandilla de golfos que pulula por ahí en el entorno del gobierno. Bueno, incluso dentro del gobierno han pululado. Sí, claro, de dinero y seguridad. Con esa información que le daba Gorge a las 6, tan interesante, de el miedo que tienen algunos bancos que están realizando pruebas de vulnerabilidad para protegerse de un programa que se llama Mitos, que es capaz de encontrar debilidades de sus sistemas de ciberseguridad. Y dice, bueno, esto en manos de los malos, pues lo que te dice el programa Mitos es, oye, de tu ciberseguridad yo podría haber entrado por aquí, por allá. Y esto, ojo, podemos crear un ataque que cree una debilidad en esta otra estructura. Bueno, muchas gracias, Mito, pum pum, lo arreglo. No, pero es que Mito ahora lo coge un malo y en fin, tranquilidad y tranquilidad ante todo. Pero miren, ahora mismo el gobierno está preparando unos presupuestos en los que se quiere gastar la pasta que no tiene. Y la pasta, bueno, te dice que se quiere gastar la pasta que no tiene. Es un paripé todo este presupuesto, porque es un presupuesto que no va a salir. Bueno, salvo sorpresa de última hora. Y el techo de gasto ya lo anunciaba. Ahora se lo cuento, pero miren, cuando el Loro Park, es decir, el Consejo de Ministros, empieza a subir el tono contra los jueces, a agitar la teoría de Lofare, es porque algo le inquieta. Está a punto de salir la sentencia del hermano, el hermanísimo de Sánchez, el que vive en la Moncloa. Que no pasaría que vivieran en la Moncloa, es el hermano, el presidente del gobierno tiene derecho a una vivienda en Moncloa donde puede vivir su familia. Pero como este está residiendo, reside fiscalmente en Portugal, ya me explicarán. Como tienen una actitud mafiosa, que ya no solo apesta en sus cloacas, sino que llega hasta la planta noble de Moncloa, estas últimas horas han sido muy graciosas. La estrategia ha consistido en ponérsela votando a ellos mismos para hacer aquello de la profecía autocumplida. El País, La Vanguardia, el CIS también, medios amigos, han sacado una famosa encuesta que dice que hordas y hordas de españoles van gritando por la calle que en España hay Lofare. Bueno, sería muy interesante saber exactamente qué tanto por ciento de españoles sabe lo que es el Lofare. Pero bueno, habiendo dejado votando las encuestas, sale el ministro Gracita Bolaños tras el Consejo de Ministros como el delantero que se tira en plancha para rematar de cabeza.
3: Urge regular la acusación popular para evitar un uso espurio y antidemocrático como hoy hacen las organizaciones ultras persiguiendo a progresistas o sus familiares solo por serlo.
2: Anda. Como los españoles nos están exigiendo, ya lo publica El País y La Vanguardia, ¿qué más queréis? Que actuemos contra la justicia prevaricadora, le vamos a meter mano a las acusaciones populares. Porque si evitamos eso y controlamos la fiscalía, que ya ahí tenemos ya una buena partida de golfos metidos en la Fiscalía General del Estado, pues vamos a vivir mucho mejor. Bueno, los corruptos y los presuntos corruptos y la madre que parieron a los dos van a vivir mejor, pues es más difícil presentar una denuncia por presunta corrupción. Pues malo será que la corrupción salga a flote. Esto es lo que quiere esta gente, que la porquería no salga a flote. Lo de Zapatero, desde luego, se confirma como la historia de un tipo que ya ha renunciado a demostrar que es inocente. Solo quiere que no le juzguen. Como sea. Está buscando defectos de forma para anular la investigación. Ahora pide que se suspenda la inspección de Hacienda. El campeón del talante. El campeón de la democracia, Cookie, acusando a Hacienda en su escrito de ser arbitraria y caprichosa. Esta es la peste en la superficie que va asomando por la tubería, y luego está el olor nauseabundo de las cloacas, que es sobre lo que ayer declaró el comandante de la Guardia Civil, Rubén Villalba. Estando apartado a cuenta de las mascarillas y lo que no eran las mascarillas, porque se implicó en la trama de Koldo y Aldama, la fontanera Leire Díez pidió a la directora de la Guardia Civil, Mercedes González, que lo rehabilitara. Se lo pidió en las famosas reuniones, esas que ella dice que son dos tomas de café. Una de las reuniones se celebró, fuera de la Dirección General, con contravigilancia, cambiando dos o tres veces el lugar de la cita. Una técnica realizada para despistar por si alguien te sigue. Con lo que imaginen si sabía lo que se iba a encontrar Mercedes González. El propio Villalba ha reconocido ante el juez que Leire le propuso a Mercedes González que le rehabilitara un puesto de asesor a cambio de información para boicotear a la propia UCO. Amigo mío. Bueno, y entre tanto, usted dirá, oiga, ¿no me va a hablar de la OTAN? Pues sí, claro. Sánchez ha tenido ya un par de momentos incómodos en esta cumbre de la OTAN. Le estaban esperando en el aeropuerto con dos ramos de flores, sin percatarse de que Begoña no iba. Y en el coche oficial abrieron las dos puertas traseras, sin percatarse tampoco de que solo se iba a bajar Pedro. Es lo que tiene mantener hasta última hora, que vas a acudir con una cuatro veces imputada, con el pasaporte retirado, sin saber si se lo van a devolver o no. Pero bueno, esto es anecdótico, claro, comparado con los dardos que puede lanzar Donald Trump a cuenta del numerito de las bases españolas. Sánchez estará encantado porque eso es lo que necesita, poder decir, mirad cómo Trump se enfada conmigo al ser yo tan valiente de decir que no voy a gastar el 5% en defensa, aunque lo haya firmado, por criticarle la guerra de Gaza o negarle el uso de las bases en la guerra de Irán. Esta sobreactuación de Sánchez a él le renta en el plano doméstico, pero es lo que ha servido para que pierda un cierto aura inexplicable, aura internacional, por otra parte. ¿Saben ustedes que ha aumentado el gasto de defensa? Claro que lo ha aumentado. Por la puerta de atrás, moviendo partidas, ante la falta de presupuestos. En eso le ayuda que Meloni hizo algo parecido, y desde entonces la italiana está recibiendo una parte importante de las críticas de Trump, para fastidio de Sánchez, que a él le gustaría ser el único, el solitario en el campeón del antitruspismo. Así que vamos a ver cómo se desarrolla esta jornada, que va a ser muy, muy, muy interesante. No deja de ser la cumbre en la que la OTAN va a analizar cómo el rearme de los socios europeos funciona en un momento en el que Washington ha dejado claro que la OTAN ya no es su prioridad. Y luego está lo de Groenlandia, que si quiere luego lo hablamos. Ahora, de momento, hablamos de todas las cosas del día de hoy en estos titulares que ya trae Pilar.
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1: ¿Qué tal? Buenos días, Carlos. Buenos días a todos. En cuanto a la crónica de incendios, contamos que se levanta el confinamiento de la población de Zacos, que permanecía en la escuela del pueblo por el incendio de Porqueros en León, y estamos pendientes también del foco de Sentmenat en Barcelona, que mantiene el confinamiento del Farell y el núcleo rural de San Sebastián de Montmayor. Este miércoles, el juez de la Audiencia Nacional, Santiago Pedraz, toma declaración como testigo al abogado del excomisario Villarejo por el caso Leire, también a un empresario al que la fontanera pidió información que desacreditara a la magistrada que investigaba a David Sánchez. Y Marine Le Pen será candidata a las elecciones presidenciales de 2027, pese a estar condenada. Así lo ha anunciado la líder de la agrupación nacional después de que el Tribunal de Apelación de París haya rebajado la pena para ella por malversación de fondos públicos a un año de prisión domiciliaria con un brazalete electrónico. Y en el partidazo de COPE, con Movistar, las últimas noticias del Mundial. Dani Asenjo, buenos días.
4: Buenos días, Pilar. Después de 27 días seguidos de competición, hoy es el primero que no habrá fútbol en el Mundial, y es que anoche se conformaron unos cuartos de final que suenan así: Francia-Marruecos, España-Bélgica, Inglaterra-Noruega y Argentina-Suiza. Estas dos han sido las últimas en clasificarse. La albiceleste lo ha hecho con una remontada épica. 0-2 perdía la campeona del mundo ante Egipto a falta de 10 minutos para el final, y ha acabado ganando 3-2 gracias a un gol de Enzo Fernández en el descuento. La selección africana se ha ido muy enfadada con el colegiado. Reclaman varias acciones decisivas que el VAR decantó en su contra y aseguran que el torneo está amañado y dirigido. Por su parte, Suiza se ha clasificado en los penaltis ante Colombia tras empatar a cero. Y la selección española ya está en Los Ángeles, donde esta tarde va a realizar el primero de los dos entrenamientos antes de enfrentarse el viernes a Bélgica por un puesto en semifinales.
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2: En un auto al que ha tenido acceso COPE, la Audiencia de Barcelona rectifica la decisión de archivar la investigación a los tres Mossos que ayudaron a huir por segunda vez a Puigdemont en agosto del 24. Esto es importante. Juan Baño.
21: El caso fue archivado por el juzgado 24 de Barcelona porque los tres Mossos que ayudaron a huir al expresidente aquel 8 de agosto del 24 alegaban estar de vacaciones o de permiso. Auténtica humillación a todo un tribunal supremo y su orden de detención. La Audiencia Provincial estima los recursos de Hazte Oír y Vox y entiende ahora que la presencia de los tres policías autonómicos en el lugar de los hechos no era casual y puede constituir una omisión del deber de perseguir delitos, obligación que nunca abandona un policía aunque esté de vacaciones. Los vídeos y fotos de la División de Investigación Interna de Mossos muestran, dice la sala, cómo los tres investigados rodean a Puigdemont, incluso le cogen de la mano para ayudarle a avanzar en una disposición calificada como encapsulamiento, propia de un servicio de protección. El coche en el que huyó el expresidente pertenecía a uno de los tres Mossos y fue aparcado previamente por la mujer de este. Es dudoso que hubiera desobediencia, denegación de auxilio o encubrimiento, dice la sala, pero los hechos muestran apariencia de delito. Ordenan sus señorías que se dicte el auto de apertura de juicio si la fase de investigación ha concluido.
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22: Vamos a llamar al abuelo, a ver si está feliz. Y empieza. ¡Hombre! ¡Buenas tardes!
23: ¡Buenas tardes!
22: Bueno, aquí es por la mañana. Aquí es por la mañana.
23: Aquí es por la mañana.
22: Escúchame, te quería preguntar una cosa. ¿Qué sensación tuviste el otro día cuando marqué el gol?
23: Me quedé mirándote, me quedé completamente helado. Pero enseguida reaccioné y te empujé para dentro de la portería.
22: Me empujaste tú para meter gol.
23: Sí, te empujé.
24: Y yo las penas te las canto por si acaso.
1: Don Antonio Sauceda es el abuelo materno de Pedro Porro, jugador extremeño de la selección española. La hija de don Antonio, Eva, aún recuerda cuando dejaron al chiquillo en Madrid, en un piso tutelado. Pedro tenía 15 años y ahí se quedó, viendo cómo su familia se marchaba a Don Benito, Badajoz. El viaje lo hicieron el padre, la madre y el abuelo. Y nadie dijo nada hasta que llegaron al pueblo. Pararon el coche y se derrumbaron. A partir de ese momento, Pedro salía de entrenar y llamaba por teléfono. A veces le daba miedo estar tan solo. Ahora Eva no ve los partidos, pero para eso está don Antonio, el abuelo, que no se pierde uno.
25: Que no cambie, que siga jugando como juega, y siempre lo que le dice su abuelo: vista larga, paso corto y mala leche. Hombre, un abuelo quiere lo mejor para su nieto. Lo que haga falta, si hace falta darle el corazón, le doy el corazón. Mi hijo y yo solitos los dos en casa, y pegamos un salto y yo qué sé, yo creí que lo empujé para adentro, para la portería, y todo a mi nieto.
1: Como no marques, no te doy un euro, ¿eh? Eso le decía su abuelo a Pedro Porro cuando era un chico. Ahora la distancia es algo mayor, porque Pedro juega en Inglaterra, en el Tottenham, pero da la sensación de que su cabeza no ha salido de don Benito, cerca de Antonio y de su respirador, ese que le ayuda con tantas alegrías.
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2: ¿Con qué metemos hoy la pata? Antonio Naranjo, buenos días.
28: Señor Herrera, buenos días. Pues tenemos que hablar de la burda campaña, ya lo hacías tú, sobre el lawfare que ha redoblado el gobierno con declaraciones agresivas contra los jueces y esas encuestas a la carta que demostrarían supuestamente el hartazgo de los españoles hacia esa conspiración judicial que solo ven en realidad quienes tienen problemas para enfrentarse a un tribunal. Solo hay que recordar que poco resisten ante un magistrado los Zapatero, Begoña Gómez, David Sánchez y compañía. Bueno, puestos a hablar de la utilización perversa de la justicia, hay casos que sí son claros y todos son imputables al gobierno. Te recuerdo algunos: nombrar a ministros para el Tribunal Constitucional y la Fiscalía General del Estado, utilizar ambas instituciones para anular sentencias como la de los ERE o perseguir a rivales como Ayuso, servirse de dos líneas falaces del juez de Prada para alentar una moción de censura, amnistiar sentencias del Supremo por delitos contra el Estado, o ya puestos callarse ante la instrucción política cada día más burda de la tragedia valenciana de la Dana. Si hay Laufer en España, tiene un nombre, Herrera, Pedro Sánchez. Quizá por eso Bolaños acaba de presentar la mayor oferta de creación de plazas judiciales, 500 jueces y 200 fiscales nuevos, y hasta un 25% elegidos por el cuarto turno, es decir, sin oposición. Quizá estén pensando en algunos nombres, tipo Baltasar Garzón, que no les den tantos problemas.
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7: 7 y 20, 6 y 20 en Canarias. Damos paso ya a su COPE más próxima.
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8: Empezamos con una pregunta muy clara, muy concreta, que además vamos a responder. ¿Se plantea Extremadura aplicar la ley del hijo concebido que ya ha puesto en marcha Madrid y que Feijóo dice querer aplicar en toda España? Bueno, antes de responder, contexto, porque ahora en verano podemos estar algo perdidos. ¿Qué es y qué implica esta ley? Bueno, lo que implica esta ley es que el hijo concebido, aún no nacido, se tiene en cuenta como miembro de la unidad familiar. Esto permite a las familias que pierden un bebé poder igualmente contar o acceder a ciertas ayudas, además de crear una nueva figura para las familias numerosas. Lo que explica y argumenta el Partido Popular es que la planificación de una familia no cambia en el momento del parto, sino mucho antes, cuando ese bebé se concibe. Bien, es una ley que da respuesta, por ejemplo, a padres que vienen muchos años, y aquí en COPE Extremadura también lo hemos contado, reclamando voz para el llamado duelo perinatal, el duelo por los hijos no nacidos. Una de ellas, Bea, de Badajoz, perdió a su hijo justo en el parto.
9: Mi hijo ha sido 42 semanas, han sido casi 4 kilos lo que ha pesado y casi 60 centímetros, vale 3 kilos, 610 y 56 centímetros, con lo que yo lo di a luz, porque yo lo di a luz. Entonces a mí no me tienes que dar un papel que ponga que Aiden Barrena fue un feto abortado. No, mi hijo ha sido un bebé.
8: Padres y madres, como vean, reclamado todo este tiempo más que ayudas, al menos el reconocimiento en el registro civil de ese hijo. Con todo esto encima de la mesa, la pregunta del principio, ¿Extremadura se piensa ponerlo en marcha? Bueno, pues COPE a esta hora puede adelantar que no. Lo que nos traslada la Junta es que respeta las iniciativas de otras comunidades autónomas, en este caso Madrid, pero recalcando que no se plantea en ningún caso impulsar esta medida. Fuentes del Ejecutivo Autonómico dicen que en este momento la Junta se centra en avanzar en políticas reales de apoyo a las familias, a la conciliación, a la maternidad y al fomento de la natalidad. Así que ese es el titular con el que empezamos hoy. Extremadura, pese a que Ayuso lo ha aplicado y Feijóo querría trasladarlo a toda España, no se plantea aplicar la ley del hijo concebido. 7 y 22, casi 7 y 23 minutos de la mañana. Te cuento ya más historias. Habla Adrián García. Buenos días. En cuanto al tiempo, toda Extremadura, salvo el sur de Badajoz, seguirá hoy en alerta naranja por las altas temperaturas. Está prácticamente todo el territorio en situación, además, de riesgo extremo de incendios. Son días muy complicados y lo van a ser todavía más. Hoy llegaremos a máximas de 42 grados en la provincia de Badajoz, de 40 en la de Cáceres. Amanecemos entre 18 y 20.
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8: Y Y hablando de altas temperaturas, seguro que estos días has recibido por redes sociales, porque se ha hecho viral, un comunicado del Ministerio de Trabajo que recuerda que al emitirse un aviso naranja o rojo por condiciones meteorológicas adversas, tienes derecho a reducir o modificar tu jornada. Bien, ¿hasta qué punto esto es así? Que es lo que nos preguntamos todos. Bueno, pues lo explica en COPE la secretaria de Salud de UGT, María José Ladera.
0: Para ello existen protocolos en los centros que se deben de poner en marcha, los centros de trabajo, que están relacionados un poco con la organización del trabajo, con los descansos, con las pausas, con la hidratación. Eso por un lado. Además, la normativa también dice que en caso de que se pueda poner en peligro la seguridad y la salud de la persona trabajadora, es conveniente que la empresa paralice incluso el trabajo.
8: La pregunta que te haces, que me hago, la pregunta clave. ¿Quién puede solicitarlo? Claro, esta es la pregunta del millón. Bueno, pues lo pueden solicitar trabajadores, ojo, cuyas empresas no pueden garantizar un acondicionamiento constante en el puesto de trabajo, por ejemplo, en la construcción. Además, el trabajador debe comunicarlo a la empresa para que ésta active el protocolo. En situaciones extremas se puede optar hasta 4 días de permisos retribuidos.
0: Está pues la cuestión esa de los permisos climáticos, que hace referencia al Real Decreto 2024, donde el trabajador tiene hasta 4 días de permiso retribuido en el que puede dejar

0: Y ahora mismo, pues eso, habría que establecer una negociación que en conjunto pues tendría que ver cómo y de qué manera se recuperan horas que salen de la jornada legalmente establecida, ¿no? La jornada del cómputo anual.
1: Un sector que ya de por sí no da abasto. Y ahí están las obras paralizadas. 7 y 26.
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1: Y como te he dicho, son días complicados. Vamos a tener que estar con las orejas de punta en lo que a incendios se refiere. Y de ello vamos a hablar a las 12 y 20 en directo con el vicepresidente de la Junta, Abel Bautista. Y a las 8 menos 10 te hablo del caso Leire, que hoy declara, ya te lo avanzábamos el lunes, Joaquín Parra, expresidente del Club Deportivo Badajoz. 7 y 28 minutos de la mañana. 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
2: ¿Qué tal, damas y caballeros? Sigue ahí el Mundial. El Mundial que parece que lo tiene que ganar Messi porque sí. Vaya robo ayer a la selección de Egipto. Bueno, hoy Donald Trump pasa examen a los socios de la OTAN en la cumbre de Turquía. Allí está Pedrito cruzando los dedos para que el presidente se meta con él, porque eso le vale, cualquier cosa le vale. Ahora hablamos de estas y de otras cosas tomando café.
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2: Hola chicos, chicas, buenos días.
3: Hola,
4: buenos días.
2: Bueno, todas las miradas, Álvaro, puestas en Turquía, en esta cumbre de la OTAN. Hoy digamos que celebra el día grande, ¿no?
5: Sí, es la reunión de los miembros de la Alianza en Ankara, en el Palacio Presidencial Turco. Cuenta el debate que Pedro Sánchez tiene intención en su discurso de presumir de cumplidor ante el resto de miembros, incluido Donald Trump, que ha llegado hasta a esta cumbre, a esta cita como siempre, con amenazas. Una ya repetida, vuelve la burra al trigo con lo de anexionarse Groenlandia. También ha empezado a pasar facturas a los países europeos que dicen no le han ayudado en Irán. Ha tenido para Francia, para Italia, para Alemania, para Reino Unido, pero no para España. Reflexiona el mundo que no sabe si es por olvido o porque no quiere darnos relevancia. Y vemos también en la prensa, Carlos, la anécdota en la previa de esta cumbre, lo que se encontró Sánchez nada más bajar del avión. Dos ramos de flores, uno para él, suponemos que el otro era para Begoña. Escribe ABC que los responsables de protocolo del gobierno turco no deben seguir el minuto y resultado del vertiginoso lawfare que, según el CIS y las encuestas realizadas por medios afines, sufren Sánchez y su mujer. El caso es que ese segundo ramo se ha quedado mustio, sin dueño, símbolo de la soledad de un presidente que vuela alto, pero que viaja solo.
2: Lo de las flores tiene su gracia, ¿no? No creo que fuera cachondeo de los turcos, ¿no?
6: Yo creo que Erdogan no se imagina en la posición de que un juez le diga a él nada. Para eso ha montado una autocracia en Turquía, claro, porque no impera la separación de poderes desde hace tiempo. Pero es verdad que es una cumbre bastante extravagante, porque por un lado, es verdad que a todos los líderes de los países europeos Trump los ha insultado. Es decir, ya no es especial Pedro. Es decir, ya todos, con todo, bueno, con la que más, con Giorgia Meloni. Es decir, que justo minutos antes o horas antes de darle la mano subió una cosa bastante grosera, un mensaje bastante grosero a sus redes sociales. O sea que nada hace especial, no te convierte en alguien especial el hecho de que Trump se meta contigo. Lo que sí hay que intentar es, que la posición europea evidencie una cierta unidad, sobre todo cuando el tipo vuelve a la guerra con Groenlandia y con la amenaza de retirar efectivos de seguridad en suelo europeo, cuando tenemos a Putin lanzando drones, ¿no? Bueno, pues ese es el reto, y esperemos que Pedrito, más allá de algún gesto para la galería y para que Patty Smith le dé like en Instagram, pues no se salga demasiado a los pies del tiesto, veremos.
2: Ya, ¿y María del Carmen?
3: Yo es que insisto, yo el problema, vamos, más allá de efectivamente, yo creo que hay una especie de acuerdo tácito entre los países europeos de no hacer demasiado caso a las provocaciones de Donald Trump y dejar que la cumbre transcurra de la mejor manera posible. A mí es la impresión que me da, pero es que creo que esto se ha pactado, y porque se han reunido previamente, y cuando tienes a los cinco grandes países de Europa reunidos y pactando una estrategia común frente a las excentricidades y las provocaciones de Donald Trump, ahí no está Pedro Sánchez. Es decir, a mí no me parece ya lo más grave que es que Donald Trump se meta con Pedro Sánchez, porque efectivamente se mete con todo el mundo. Lo que me parece más grave es que España esté fuera del consenso europeo en materia de defensa y el consenso europeo a la hora de ver cómo lidiamos con Donald Trump. Y esto es lo que me parece que para nuestro país es lo peor, porque estamos saliendo, no es que nos estemos significando contra Trump, sino que nos estamos significando como alguien con el que nadie cuenta en Europa. Esto es lo que a mí me parece más grave. Y luego, por lo demás, creo, insisto, que más allá del ruido político, creo que esta cumbre va a dar muchos resultados en materia operativa, en materia de nuevos programas de defensa, de vigilancia aérea. Es decir, creo que por debajo del ruido político sí hay todavía una cooperación en materia de defensa que no puede no ser. Es decir, es que no podemos romper tantos años de lazos y de cooperación que se ha ido fraguando en todo tipo de programas, de misiones. Son demasiados los lazos que nos unen, lazos técnicos, como para que se rompan por digamos, discusiones políticas. Y yo creo que Trump, más allá de los ruidos que hace, también lo sabe.
2: María del Pilar.
4: vamos a lo que yo creo es que la presidencia de Trump es un periodo al que hay que sobrevivir de la mejor manera posible. Y eso lo sabe todo el mundo. Sánchez, además, ahí también está en minoría, porque fíjate, a los alemanes ya les ha sacado tropas y aquí todavía no ha tocado rota, ¿no? Por lo tanto, Sánchez es que está solo, porque Trump se ha metido contra todo el mundo, pero intentan suavizar la situación. Sánchez se ha quedado, desde luego, enfrentado a Trump, pero también enfrentado a sus socios europeos, claro, en donde no tiene a ningún aliado. No tiene aliado en el Reino Unido, no tiene aliado en Francia, no tiene aliado en Italia, no tiene aliado en Alemania, no tiene aliados en Europa. ¿Y esto quién lo paga? Los españoles. ¿En qué? En políticas de defensa, en inversiones en defensa conjuntas, en las empresas españolas. Claro, cuando tú te quedas solo, bueno, y vamos a ver lo que pasa el año que viene en las elecciones en Francia. Vamos a ver qué es lo que pasa, ¿no?
6: Al margen de Sánchez, un detalle rápido es lo de Abascal, ¿eh? Me parece muy significativo que por primera vez Abascal haya verbalizado una crítica dura a Donald Trump. Esto es muy importante. Es muy importante porque significa un giro hacia la institucionalización de Vox, no solo en los pactos autonómicos con el PP, sino en su posición europea, acercándose a Meloni, que ha hecho un viaje muy evidente desde la derecha más extrema, más populista, hacia el centro-derecha, que es lo que básicamente ahora ocupa Meloni en Europa. Es decir, creo que Abascal se está dando cuenta de que ir de la mano de Donald a todo te convierte, pues, por ejemplo, en amigo de Delcy antes que de María Corina Machado.
3: Sí, bueno, yo creo que él tiene una relación personal con Meloni más allá de la política. Sí. Es cierto que la política pues mejor, la rompió. La rompió. Y yo creo que no perdería de vista en este cambio de lo que está pasando en Vox lo que ha sucedido en Hungría. El gran aliado de Vox era Orbán y se ha quedado sin él. Y yo creo que Vox tiene que buscar a algún otro aliado europeo una vez que su principal aliado, que era Orbán, ha sido desalojado del poder.
2: Y vemos también en la prensa, Álvaro, novedades varias sobre los casos de corrupción que salpican al gobierno.
5: Hay un poquito de todo. Por ejemplo, la declaración como testigo en el caso Leire del comandante de la Guardia Civil, Rubén Villalba, imputado en otro caso, el de Coldo. Vemos en La Razón que confirmó sus dos reuniones con la fontanera del PSOE en marzo del 25, en las que le ofrecieron un buen cargo en el cuerpo a cambio de información contraria a la UCO. También que Leire le aseguró que venía de parte del UAN. Y puso en un brete penal a la directora general del cuerpo al declarar que Mercedes González quería que le contase todo lo hablado en esas citas con Leire. También novedades en el caso Zapatero, no las que todo el mundo espera, o sea, una explicación sobre el origen de las joyas de su caja fuerte y si las ha declarado o no. El expresidente ha pedido frenar las inspecciones fiscales de Hacienda contra él y contra su familia. Denuncia que son unilaterales y caprichosas porque comenzaron cuando ya se conocía su imputación, por lo que pueden vulnerar, dice, su derecho a la defensa. Por último, cuenta The Objective que a Bolaños le vuelve a entrar la prisa por reformar la acusación popular por el uso espurio y antidemocrático que, según el ministro, hacen de ella las asociaciones de ultraderecha, y retoma este objetivo justo después de esas encuestas que casualmente publicaron el lunes dos medios afines al gobierno, en las que se refleja la mala percepción que tienen los españoles de la justicia.
3: Asombroso.
2: Los españoles han sido expertos en los fares.
6: En los fares, sí, justamente.
2: Me sorprende. Lo que pasa, todos estos asuntos que te llaman la atención, Jorge.
6: Por acabar con lo de Bolaños, o empezar por lo de Bolaños, si nos miramos las propias encuestas sincronizadas del otro día, es que lo que dicen los españoles en esas encuestas es que su peor valoración es la de aquella parte de la justicia que ellos entienden como más politizada. Es decir, el Constitucional de Cándido Conde Pumpido, la Fiscalía General de Álvaro García Ortiz y Pérez Amato y el Consejo General del Poder Judicial, que el propio Bolaños intenta mangonear constantemente para que Perelló, pues, por ejemplo, le tire de las orejas al juez Peinado. O sea que, si nos creyéramos efectivamente esas encuestas, lo que están señalando es a problemas como el que Bolaños encarna. Más allá de que todo esto es una teatralización para significar que hay una casta de jueces que hay que renovar, por eso la macro convocatoria de plazas que no se cansa de anunciar Bolaños, en fin, todo es una cada vez se ve más el cartón de los trucos de Moncloa, antes eran mejores en eso, pero ahora se ve, tú vas siguiendo la línea de puntos y tienes el dibujo entero, ¿no? Lo de la acusación popular, hombre, qué casualidad, la acusación popular molesta cuando molesta a Begoña, cuando iba por la Gürtel o por el yerno del rey, no molestaba tanto, ¿verdad? En fin, lo de Bolaños es lo de Bolaños. Y luego interesante lo de Villalba ayer, ojo a la declaración de este comandante de la Guardia Civil que se corrompió en el caso Coldo, que está imputado en el caso Coldo, pero ayer declaró como testigo con obligación de decir verdad ante Pedraz, y lo que dijo fue muy importante. Lo que dijo confirmó las sospechas de Pedraz y van encajando todas las piezas. Es que dijo que Leire le contó que iba de parte de Pedro Sánchez. Y que además le ofreció un puesto al lado de la Mercedes González, imputada todavía, directora general de la Guardia Civil, si anulaba a los agentes díscolos, es decir, a los agentes leales a la ley y a la justicia que investigaban los casos incómodos para el gobierno. Pues está bastante claro.
3: Sí, pero fíjate que esa información la sabíamos, porque además la publicó El Mundo con las fotos y todo del restaurante, creo que era,
6: claro,
3: en Leganés.
6: Pero ahora ha dicho
3: por
6: ser
3: cierto,
6: judicial.
3: Claro, no solo eso. Lo que sabemos ahora es que Leire, que podía ser una loca utilizando el nombre de la directora de la Guardia Civil o del presidente del gobierno, sí se reunió 3 veces con la directora de la Guardia Civil.
6: Claro.
3: Eso es lo que da una escalada a esta denuncia. Es decir, si, porque hablar es gratis, pero cuando quien te está hablando en nombre de la directora de la Guardia Civil sabes que ha ido y se ha reunido 3 veces con la directora de la Guardia Civil, la cosa cambia de registro, ¿no? Y a mí me parece...
2: La primera reunión, además, si eso lo sabe ya el juez Santiago Pedraz, por escuchas determinadas que se han realizado, se realiza en conexión con tanto una y otra personaje, cambiando el escenario desde que sale de la dirección general, la directora general, en 2 ocasiones para evitar seguimientos y con contravigilancia.
4: Fíjate. Qué barbaridad.
2: Fíjate si llevaban
4: cuidado.
2: Si lo
4: sabían, efectivamente.
2: Exactamente.
4: Y si iban a tomar un café.
3: Y luego lo de José Luis Rodríguez Zapatero, que ya empieza a ponerse muy color hormiga, ya no para Zapatero, que lo tenía de antes, sino para el PSOE. A mí me gustaría, no sé si Pedro Sánchez va a hablar hoy con los periodistas en Ankara, en la cumbre de la OTAN, pero sería interesante saber si el presidente del gobierno sigue manteniendo su apoyo cerrado a José Luis Rodríguez Zapatero después de lo que sabemos y de lo que no sabemos, porque José Luis Rodríguez Zapatero se empeña en no explicar que es el origen de sus joyas. Y una precisión, él estaba siendo investigado por la justicia por tráfico de influencias, no por el asunto. A mí me parece que el escrito que ha hecho no tiene ningún futuro, pero él sabrá si le sirve para su defensa penal. Para su imagen política está absolutamente triturada. Por eso creo que Sánchez se va a desligar más pronto que tarde de Zapatero.
4: Cualquier persona que nos esté escuchando ahora mismo, normalmente constituida, a ti te encuentran en tu casa 1.3 millones de euros. Y entonces le dices a Hacienda, ni se te ocurre investigarme, ¿eh? Pero bueno. Pero si te llega una carta al día siguiente cuando no has pagado 30 euros de seguridad social o 200 del IVA, ¿pero qué me estás contando? Un expresidente del gobierno de España. Es que estamos en este nivel. Un expresidente diciéndole a Hacienda que no le investigue. Es brutal.
2: Y oye, ¿me decís algo de los presupuestos
6: los
2: tirando la casa por la ventana, más expansivos?
4: Bueno,
2: como el dinero no es mío y total, me da igual y además no me los van a aprobar, claro. Voy a decir que me lo voy a gastar todo.
6: Sí, sabíamos que la estrategia iba a ser esa. Se los tumbarán ahora en el pleno, el techo de gasto, en el pleno que hay antes de agosto, pero los volverán a traer en septiembre, se los volverán a tumbar y será pues el pistoletazo de salida de la precampaña de las generales. Esto es lo que la derecha no quiere apoyar, dinero para todos en todos los sentidos, o sea, unos más que expansionistas, unos presupuestos neocoloniales directamente, o sea, ya es una cosa como de una carta a los Reyes Magos, no tiene ninguna posibilidad de salir adelante, pero es una tarjeta de presentación para lanzar la precampaña. No.
4: Bueno, además es que engañan a todo el mundo, perdón, ¿eh? ¿Por qué? Porque hace 10 días Sánchez dijo 7.000 millones de euros para la dependencia. Que es falso, porque ni siquiera tiene los presupuestos, ¿verdad? Pero es que al mismo tiempo le están intentando quitar las ayudas de dependencia a las madres cuidadoras. Por ejemplo, o sea, sí, nada más, para empezar, ¿no? O cambiando la ley de dependencia. Pero se montan el numerito.
2: Bueno, con CaixaBank, noticia económica del día, el dinero que va a ganar la Federación Española de Fútbol por seguir superando fases en el Mundial.
4: Claro, porque aquí comienzan los grandes incentivos, Carles. Carlos, una vez superados los octavos y con el paso a cuartos, simplemente por llegar a cuartos de final, La Real Federación de Fútbol ingresa 20 millones de dólares, que llega a semifinales y las pasa 30 millones. Que gana la selección española la Copa supone 50 millones de dólares. ¿Y entre quién se reparte todo este dinero? Bueno, el superpremio de la FIFA va directamente a la Federación Española de Fútbol, que reparte entre jugadores, equipo técnico, los clubes de los jugadores que forman parte de la selección y lo que se queda la propia federación. Aún no se sabe cuánto dinero se van a llevar los jugadores si ganan el Mundial, pero cuando ganaron la Eurocopa, cada uno obtuvo una prima de unos 430.000 euros.
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2: Hola, 11, Naran, buenos días.
9: Buenos días, quería rectificar una cosa, Pilar. El superpremio de la FIFA va a la propia FIFA, no te vayas a equivocar.
4: Ah, ¿no va a la federación?
9: Que sí, hombre, pero lleva de verdad en la FIFA. No te vayas a equivocar, que es la que trinca por todas partes.
4: Y Messi, ¿no?
9: Bueno, Messi. Vamos, lo que pasó ayer, hoy viene qué bien vergüenza. Que hoy haya descanso porque después del atraco que vivimos ayer.
2: Pero a mano armada.
9: El árbitro, o la FIFA, seguramente la FIFA, que es otra de las cosas que se lleva, hizo un atraco ayer sobre Egipto, que mereció ganar el partido, que le quitaron un gol totalmente legal, que dice, la primera jugada es que el inicio de la jugada hubo falta. Si eso es falta, y la ha visto 42.000 veces, es penalti lo que le hacen a Salah. Es decir, una por otra. Si eso es falta, es penalti lo de Salah. Para mí no fue, ni eso fue falta, ni fue penalti lo de Salah. Pero si uno es falta, el otro es penalti. Eso está más claro que la otra.
6: Está todo preparado para que Messi levante otro mundial.
9: Estaba preparado para que Estados Unidos ganara. Como Estados Unidos son muy malos y no han podido hacer nada, pues entonces ahora tiene que ganar Messi, que es al que conocen en Estados Unidos.
6: Milei es amigo de Infantino también, como Trump.
9: No, pero no creo que vaya por ahí, no. Sino que a Infantino le interesa. Infantino anda de vergüenza como de pelo, exactamente. Entonces, a él lo que le interesa es que eso tenga un cierto interés para el pueblo, para el país donde se está celebrando. Al Estados Unidos el Mundial se la trae al pairo, totalmente al pairo. Y sí, por lo menos con Messi tienen un cierto interés para ir a verlo, para comentar, en fin. Y eso es lo que ocurre cuando un país organizador no le interesa el deporte no le interesa para nada el deporte del que organiza un Mundial, que es lo que está pasando con Estados Unidos. Es que no le interesa, es que le importa un pepino. Aparte del robo, ayer vimos, por cierto, yo tengo fama de Nancy Llorona, lo de Scaloni ya no tiene nombre.
8: Bueno, no te metas con Scaloni, que yo soy muy fan
9: no
8: de Scaloni.
9: No tiene
8: nombre.
9: Le preguntaron, dígame la opinión del partido, y se puso a llorar.
8: No puedo. Lloraba Messi, ahí lloraban todos. Lloraba Simeone en la grada, lloraba todo el mundo.
9: Menos llorar y más correr, que es por lo que se paga. Y después bueno, el Colombia
2: pues muy rápido.
9: Que se clasificó Suiza.
2: Esto es. Bueno, ahora, damas y caballeros, estamos ya en las noticias de las 8.
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2: Faltan 10 minutos para las 8, las 7 en Canarias. Continuamos con la información de su COPE más próxima.
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15: Extremadura no se plantea en estos momentos aplicar la ley del concebido no nacido ya vigente en Madrid. y que Alberto Núñez Feijóo dijo que quería trasladar a toda España si fuese presidente del gobierno. Esa es la noticia que te estamos adelantando desde primera hora de la mañana, y lo primero que hay que hacer es preguntarse, lo hemos hecho ya a las 7:20, ¿qué es esa ley y qué implica? Lo que implica esta ley es que el hijo concebido, no nacido, se tenga en cuenta como miembro de la unidad familiar. Esto permite a las familias que pierden un bebé poder igualmente contar o acceder a ciertas ayudas, además de crear una nueva figura para las familias numerosas. Lo que explica el Partido Popular, a nivel nacional, lo escuchábamos en las últimas horas al portavoz Borja Sémper, es que la planificación de una familia no cambia en el momento del parto, sino mucho antes, cuando ese bebé ya se concibe. Es una ley que, por ejemplo, da respuesta a padres que vienen muchos años reclamando voz para el llamado duelo perinatal, el duelo por los hijos no nacidos. Una de ellas, Bea, de Badajoz, perdió a su hijo en el parto.
16: Mi hijo ha sido 42 semanas, han sido casi 4 kilos lo que ha pesado y casi 60 centímetros, vale 3 kilos, 610 y 56 centímetros, con lo que yo lo di a luz, porque yo lo di a luz. Entonces a mí no me tienes que dar un papel que ponga que Aiden Barrena fue un feto abortado. No, mi hijo ha sido un bebé.
15: Padres y madres, como vean, han reclamado todo este tiempo más que ayudas, al menos el reconocimiento en el registro civil de ese hijo. Bien, pues Extremadura no se plantea, eso nos traslada al Ejecutivo Autonómico, aplicar esta ley que ya está, insisto, vigente en Madrid. ¿Qué dice la Junta? Pues dice que respeta las iniciativas de otras comunidades, pero recalcando eso, que no se plantea impulsar esta medida. Fuentes del Ejecutivo Autonómico dicen que se centran en avanzar en políticas reales de apoyo a las familias, a la conciliación, a la maternidad y al fomento de la natalidad. Eso dice la Junta para justificar que de momento, en estos momentos, recalcan en estos momentos, no se plantean aplicar esta medida. Por aquí empezamos, 7 y 52 minutos de la mañana. Te cuento ya más historias. Habla Adrián García. Buenos días. Las temperaturas siguen preocupando toda Extremadura hoy, salvo el sur de Badajoz, va a seguir en alerta naranja por las altas temperaturas. Tenemos prácticamente todo el territorio en riesgo extremo, extremo de incendios. Son días complicados, hoy vamos a llegar a máximas de 42 grados en la provincia de Badajoz, de 40 en la de Cáceres. Amanecemos entre 18 y 20. 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
15: Lo avanzábamos el lunes y hoy hay que volver sobre ello, porque el juez Pedraz va a tomar declaración hoy miércoles como testigo al expresidente y propietario del Club Deportivo Badajoz, del empresario sevillano Joaquín Parra, todo relacionado con el caso Cloacas, con el caso Leire. ¿Por qué? Pues por esas conversaciones en las que el ex juez Sáenz de Tejada le hablaba a Parra de corrupción en los juzgados, criticando a la juez Beatriz Viedma. Ya sabes, la juez cordobesa instructora del caso Hermanísimo. El caso y lo importante es que Leire Díez, la ya famosa fontanera, ofreció a Parra ayuda en sus causas judiciales a cambio de información sobre la juez Viedma. Así lo detalló ante la UCO el propio Parra y se supone hoy lo volverá a hacer como testigo ante el juez Pedraz. Habrá que ver qué dice Parra hoy, insisto, como testigo, pero lo que viene quedando claro a partir de la investigación de la UCO es que la cloaca intentó, de forma bastante clara, tumbar a la juez que investigaba, al hermano de Sánchez, a Gallardo y a compañía, sin que todavía a esta hora, el lunes igual y hoy lo mismo, nadie del PSOE de Extremadura se haya pronunciado sobre esto, sobre todo lo que ha salido en la UCO sobre el caso Leire, sobre el caso Cloacas y sobre cómo se intentó tumbar a una juez que investigaba en esos momentos al secretario general del PSOE de Extremadura, que era Miguel Ángel Gallardo. Todavía hasta ahora, por cierto, sin sentencia sobre ese caso Hermanísimo. 7:54, más historias.
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15: El olivar tradicional del norte de Cáceres pide ayuda para no quedarse atrás. La irrupción del olivar superintensivo y el aumento de los costes de producción son los dos motivos que están poniendo contra las cuerdas a cientos de explotaciones familiares, especialmente a las dedicadas a la aceituna manzanilla cacereña.
19: Esto ya es una realidad. A partir de ahora va a entrar en escena el olivar superintensivo, que nos hace mucho daño, el olivar tradicional con los costes de producción. Hay datos oficiales que la manzanilla cacereña es la que menos rentabilidad está dando del olivar de aceituna de mesa de España, con lo cual tenemos que darle solución.
15: Es José Martín Palomero, director de la cooperativa de segundo grado aceitunera de Granadilla, que reclama en este caso a la Diputación de Cáceres más apoyo institucional. El objetivo es impulsar medidas que permitan mantener la viabilidad de un cultivo que sostiene el empleo y la economía de buena parte del norte de Cáceres.
19: Aceituna de Granadilla, que somos 8 cooperativas con 1.000 agricultores y queremos que se sumen a este proyecto las demás cooperativas, intentando de aglutinar por lo menos un 60-70% de los agricultores del norte de Cáceres.
15: Pues pide ayuda la aceituna manzanilla cacereña, que es importantísima en la provincia de Cáceres. 7:56, te recuerdo que hoy a las 12:20 entrevistamos al vicepresidente de la Junta, Abel Bautista, para hablar de incendios, porque son días complicados. Lo van a ser hasta final de semana. 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
5: Señoras, señores, me alegro, buenos días. Bien, sigue haciendo calor. Parecía que iba a cambiar hoy, pero no cambia todavía. Veremos mañana si la ola de calor, hombre, desvanece un tanto sus ímpetus. Ayer mundial, ayer robo manifiesto a la selección de Egipto. Parece que como que tenga que ganar Messi el mundial sí o sí. Hoy día de descanso y mañana cuartos de final, Francia-Marruecos, por ejemplo. Partido de altísimo riesgo en Francia, donde ya deben estar blindando los comercios, porque si gana Francia habrá disturbios, si gana Marruecos ya ni les cuento. Habrá lío en las calles de Francia mañana, pero ya lo iremos viendo. Bueno, vamos a ver las noticias de hoy, ¿en qué consisten? Básicamente en hablar de dinero y también en hablar de la OTAN. Hay una cumbre de la OTAN por ahí a la que llegó Pedro Sánchez y le estaban esperando con dos ramos de flores porque los turcos no saben que su señora tiene el pasaporte intervenido en un juzgado. Se lo han dejado para ir a una cuestión familiar a Londres, pero no para ir a la cumbre de la OTAN en Ankara. Llegó el presidente norteamericano de bastante mal humor, la eliminación de Estados Unidos, a algunas elecciones haciendo mofa de él, vaya usted a saber. La emprendió contra sus socios, les afeó que no le hayan ayudado en Irán, sacó el asunto de Groenlandia, me la quedo yo, tal y que cual. A Pedro Sánchez ni le citó, yo creo que eso a Pedro lo tiene un poco enfadado porque él aspira a ser, le da mucha envidia de que Trump se haya metido con Meloni. Bastante groseramente, como acostumbra este sujeto. Y hoy, no sé, hoy hay cumbre, hoy continúa la cumbre y hoy es un día importante. Mañana intentaremos analizar qué ha dado de sí esta cumbre en la que se están desarrollando dos realmente paralelas, la política y la técnica. La última muy avanzada, nuevos programas militares para vigilancia aérea, fabricación de nuevo armamento, todo eso. Y luego está la política. Aquí parece que la conjura de los europeos es evitar entrar al trapo de las provocaciones de Trump y poner el acento en el aumento presupuestario. Sánchez llega a Ankara convencido de que puede demostrar con cifras el aumento del gasto en defensa que le vienen reclamando los socios. Este hombre ha aumentado el gasto militar en 24.000 millones al año desde que llegó. 160.000 millones más. O sea, los señores de la extrema izquierda que les sustentan están encantados. Sumar, Esquerra, Bildu, todos felices con ese fervor militarista. No hay presupuestos, pero el gasto militar se incrementa sin ningún tipo de control, sin ninguna transparencia. Es, bueno, propio del personaje. Ayer, cuando llegó a Ankara, ya les digo, tuvo noticia, claro, yo creo que tuvo que torcer el gesto, ¿no? Porque los sumarios le tienen completamente rodeado. Ayer Rubén Villalba, el guardia civil imputado en el caso Mascarillas, o sea, el que le daba a Ábalos y a Coldos teléfono seguro, que llamaban cafeteras, declaró ante el juez Pedraz como testigo, tenía que decir la verdad, y ratificó lo que ya publicaron los medios, que Leire Díez le contactó y le ofreció el perdón y además una promoción profesional si incriminaba cargos de la UCO. Esa promoción pues consistía en que formarás parte del gabinete de Mercedes González, la directora del cuerpo. Y dijo además Rubén Villalba, el juez, es que Leire se presentaba con el apoyo del Juan, es decir, del número uno, que no ha dado, sigue sin dar instrucciones de querellarse contra la ley de 10 para defender de su buen nombre. Hemos sabido también que la primera reunión de Mercedes González con Leire Díez fue una reunión preparada con técnica secreta, de las que cuando sale de la dirección general, la directora general, a reunirse con Leire Díez, hay un lugar planeado, pero se cambia durante el recorrido, se cambia dos veces, se hace en triangulación y además con contravigilancia, para que no sean sorprendidos. O sea, eso era el tomar café. Y el faro moral número uno, o sea, Rodríguez Zapatero, sigue sin dar cuenta del origen de las joyas, pero ha pedido al juez que ordene a Hacienda que deje de investigarle. Sigue recibiendo todo el apoyo de Pedro Sánchez. Sí, no es que quiera defenderse, es que está buscando como pueda, como sea, algún tipo de nulidad del proceso. Eso pulveriza su imagen pública. Vamos a ver si en Ankara Sánchez empieza a poner distancia con su faro moral o no. Y luego los presupuestos, esta cosa de maniobra de despiste no es la única, ¿eh? Este es un gobierno ahogado por la corrupción y está dedicado a estrategias de distracción. O sea, que se hable de cualquier cosa, menos de la pestilente corrupción generalizada. Pues un día organizan Los Sincronizados, El País y La Vanguardia una encuesta para que el lawfare sea la gran preocupación de los españoles. Y luego presenta los presupuestos de Nunca Jamás, que era El País de Peter Pan. Un techo de gasto de 226 mil millones, un 6% más. O sea, se acabó la miseria. Para hacer propaganda. Pero podrían haber puesto cualquier otra cifra, ¿eh? O sea, el problema ya no es que el gobierno no nos tome el pelo, pretenda sacar ahora presupuestos que no ha presentado en toda la legislatura. Es que además mueven partidas económicas millonarias sin dar cuentas a nadie. Y bueno, así ha multiplicado el gasto en defensa. El presupuesto no va a salir. El presupuesto es una entelequia, como tantas otras, a las que efectivamente le ha puesto lazo político ahora mismo el gobierno, lo llevará al Parlamento y en el Parlamento, pues saben ustedes que las posibilidades que tiene de salir son exiguas. Y luego está lo de la nueva financiación autonómica, que este gobierno amenaza con aprobar el próximo día 29 con el único voto a favor de Cataluña, con el resto de las autonomías en contra. O sea, 14 de 15 territorios rechazan ese modelo que le da un poco más de dinero puntual a todos, muy poco, pero a cambio de abrir la puerta a que Cataluña se salga para siempre jamás de la caja común. Claro, como los otros no son idiotas, hasta las comunidades socialistas de Castilla-La Mancha y Asturias están en contra, uniéndose a las del PP en esta cuestión. ¿Y cómo reacciona el ministro de Hacienda? Pues Arcadi España ignora que el rechazo también incluye a comunidades socialistas y se pone a hacer demagogia con eso de las comunidades del PP que son anticatalanas y tal y tal.
4: Me cuesta entender la obsesión del Partido Popular contra Cataluña, que ese anticatalanismo visceral que tienen como la única búsqueda de votar votos es enfrentar a territorios, no hace ningún bien al país, ningún bien al país. Deberían de reflexionar sobre si un partido que aspira a gobernar puede aspirar a gobernar enfrentando unas comunidades con otras.
5: No, anticatalanas no, bonito, no, Arcadi, no. No, el problema es que la gente no es tonta y sabe cuándo le están dando gato por liebre. Todo el mundo quiere lo mejor para Cataluña como territorio fundamental de España, pero lo quiere también para el resto y cada uno para lo suyo. El problema no es que algunos sean anticatalanes, el problema es que hay un gobierno que es anti todo lo que no sea separatista. Y esa manera de funcionar es un dislate que no lleva a ninguna parte. Y tú eres un demagogo de tamaño cósmico. Luego ya veremos qué tal estás en el grado de inutilidad habitual de ministros de este gobierno. Ahora a las 8:09 conocemos otras cosas. Si les parece bien en estos titulares que nos trae ya Pilar.
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6: Buenos días. El juez Ismael Moreno reactiva el caso Koldo este miércoles con nuevas declaraciones. Se escuchará a un subteniente de la Guardia Civil que señaló el acceso permanente de Aldama al Ministerio de Transportes. Todo esto en el mismo día en el que la vicepresidenta Sara Hessen está citada en el Senado en la Comisión de Investigación de la SEPI. En Venezuela, el último balance oficial deja más de 3.680 muertos y 16.740 heridos por el doble terremoto. El gobierno venezolano asegura que los seísmos causaron daños en 856 edificios, de los cuales 190 habrían colapsado por completo. Y esta madrugada Irán ha atacado una base de Estados Unidos en Bahrein. Esta habría sido la respuesta de Teherán a los últimos bombardeos estadounidenses. Washington asegura que se ha visto obligado a lanzar esta ofensiva tras detectar varias agresiones iraníes contra buques en Hormuz.
5: 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Juanma Castaño, buenos días.
7: ¿Qué tal? Buenos días desde el Mundial, buenos días desde Estados Unidos. Corazón dividido. Por un lado, Argentina es una selección que da gusto ver en el Mundial por la afición que tiene, por lo que supone la presencia de Messi, y por otro, muchas veces da pena que a veces los árbitros traten como tratan a las selecciones más pequeñas. Ayer le pasó a Egipto. Ganaba 0-2 Egipto y desde luego vio cómo Argentina le remontaba después de que le anularan un gol con 0-1 en el marcador y de que no le pitaran posiblemente un penalti a favor al conjunto egipcio. A mí no me parecía penalti. Messi, estelar. Ganó 3-2 Argentina, como hicimos, en una remontada histórica, y se va a enfrentar a Suiza en cuartos de final. Desde luego, es buena noticia que una afición como la Argentina esté en un Mundial, pero es un bicho Messi, nos lo podemos encontrar en la final.
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5: Acaba de terminar el segundo encierro de los Sanfermines con protagonismo para los toros de cebada, Gago, que son de los más temidos por los corredores. Estamos en Pamplona. Ainhoa Pinto, buenos días.
24: Muy buenos días, ¿qué tal? Efectivamente son los más temidos y no han sido hoy para menos. Un encierro rápido con amenazas de los toros a ambos lados de los lados de la calle. Y bueno, efectivamente ayer no teníamos cornada, hoy sí que ha habido un herido por asta de toro, ha sido en el tramo de Telefónica. una cornada en el brazo. Según el parte provisional de Cruz Roja, en total se han registrado hasta el momento 3 incidencias, como te decía, esa primera cornada en el brazo aquí en Telefónica, y después sería una contusión con deformidad en pierna y una caída que todavía no han especificado en qué tramo del recorrido. Encierro rapidísimo, 2:26, como siempre, con muchas amenazas por parte de los astados, carreras muy rápidas, mucha más gente que ayer, un dato a destacar, puesto que ayer era 7 de julio, día grande de las fiestas, pero hoy mucha más gente será porque querían correr junto a los Cebada Gagos, unos toros que esta tarde serán lidiados por David Galván, Román y Manuel Dios le guarde en la Monumental de Pamplona.
5: Gracias, Ainhoa.
24: De nada.
5: Hasta la próxima, pásalo muy bien, corazón. Bueno, aquí está Álvaro Nieto, el director de The Objective. ¿Qué tal? Buenos días.
9: Buenos días, Carlos.
5: Buenos días. Teodoro León Gross, hola, hola.
11: ¿Qué tal? Buenos días.
5: Hola, Roberto Benito, buenos días.
13: Hola, Carlos, buenos días.
5: Bueno, chicos, vamos a ver qué nos pone Gorge de tarea esta mañana.
9: Bueno, de la cumbre de Turquía, Carlos, yo creo que con tres aspectos de aproximación para el comentario, lo de Trump y sus amenazas groenlandesas, qué reacción va a provocar en los europeos, dará alcance Pedro o ya le han quitado el puesto de antitrumpista oficial a otros como la propia Meloni. Y luego me parece interesante para el comentario este giro de Abascal, se desmarca, critica por primera vez frontalmente a Donald Trump, se acerca a Meloni después de acercarse al PP, los gobiernos de coalición autonómicos, me parece interesante ese giro. Bueno, y el capítulo nacional, la declaración de Rubén Villalba ante Pedraz, que encaja en todo el mapa que ya conocíamos, pero claro, dicho en sede judicial que Leire venía del número one y que le ofreció un ascenso en la dirección si incriminaba a los agentes de la UCO, me parece una auténtica bomba, y los presupuestos más fantasiosos de la historia, pura táctica electoral, Carlos.
5: A Álvaro, ¿qué le gusta más de todo lo que nos acaba de presentar Gorge?
14: Bueno, pues depende. A mí, en realidad,

0: lo que más me gusta es todo lo que tiene que ver con la corrupción, como tú sabes siempre. Y en estos días me acuerdo mucho de Hacienda. No solo por lo que ha pedido Zapatero de que no se le investigue, que ya hay que tener cara, sino por los movimientos que está viendo ahí, ¿no? El gobierno ha colocado al frente de la Agencia Tributaria una persona también muy fiel para seguir controlando ese organismo. Y me acuerdo mucho, por ejemplo, de lo que estamos publicando en The Objective esta semana respecto a cómo el gobierno vendía edificios públicos, en teoría pidiendo una comisión del 3%, que ya les vale.
1: Esto de Rubén Villalba, Teodoro, tiene su grado. Ayer cantó, vamos, dijo la... el Lavahelio,
2: Lavahelio, como dicen.
1: Lavahelio. Sí.
2: Lo cierto es que, sí, Rubén Villalba era un testigo muy interesante y solo confirma lo que ya más o menos había quedado en evidencia en distintas informaciones periodísticas y a partir de las notas de la propia Fontanera, y es que efectivamente la Fontanera y la directora de la Guardia Civil en sus cafés mantenían reuniones y reuniones además de contenidos espurios, ¿no? De con intenciones torticeras y para, en fin, de denigrar jueces, fiscales, agentes policiales. Ayer lo contaba también Joan Guirado en ABC. Hay una bronca entre Marlaska, la directora. La directora es una protegida de Pedro Sánchez. Como Marlaska no puede destituir a la directora, Robles no puede destituir al DAO. En fin, yo creo que esto solo va confirmando que las cloacas no solo existían, sino que operaron realmente.
1: ¿Problemas para Ley de 10 con esta declaración, Roberto?
3: Sí, Rubén Villalba fue el primer nexo de la cloaca del PSOE que dirigía la Fontanera Leire con Santos Cerdán, con Mercedes González. Publicamos en su día en El Mundo las reuniones en aquel bar de Leganés, ¿no? En aquel sitio un poco sórdido en el que se reunían para intentar buscar pruebas o testimonios contra la UCO para desacreditar a los investigadores. Y ya en esa reunión Rubén Villalba declaraba en las actas que levantó que él había visto cómo Leire Díez remitía la información de la reunión a Mercedes González, y luego esto pues ha ido confirmando.
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1: La salida de emergencia la trae y la abre Mar Vidal. Buenos días, Mar.
13: Muy buenos días, Carlos. ¿Qué tal?
1: Bueno, el gobierno aprobó un nuevo techo de gasto. Ofrece a las comunidades un margen fiscal de casi 6.000 millones.
13: Así es, y suena a regalo, ¿verdad? Pero ese margen fiscal no es dinero que exista en ninguna caja, es autorización para endeudarse más. Cuando Hacienda dice que dota a las comunidades de 5.849 millones, no les está dando nada. Les está permitiendo pedir prestado esa cantidad. Lo que hoy se presenta como colchón, mañana será una factura de intereses que pagarán los ciudadanos en el futuro. Y ojo con eso, porque el techo de gasto no se vota. Lo que sí pasa por el Congreso es la senda de déficit. El próximo 14 de

0: julio en concreto. Y es la misma senda que la Cámara ya rechazó el año pasado. Tanto es así que Hacienda ya tiene reservada una segunda votación para el día 23 por si la primera sale mal, que saldrá. Lo de ayer es más una espirotecnia, más que una aprobación. El déficit del conjunto se fija en el 1,8% para el año que viene y de ese total la Administración Central se lleva el 1,5%. Lo que pasa es que el ministro lo defiende diciendo que el Estado asume el mayor parte todo esto con solidaridad, pero no explica que ese que 1,2 de esos 1,5 puntos son en realidad transferencias a la Seguridad Social.
1: O sea que el déficit del Estado es el agujero de las pensiones metido en otra cuenta.
0: Exactamente, la cuenta la vieja. La Seguridad Social aparece oficialmente con un déficit solo del 0,2%, casi anecdótico, y aparece pequeño así porque el Estado absorbe su desequilibrio real en su propia contabilidad. Incluso Fedea, sin las transferencias del Estado, asegura que el agujero real del sistema de pensiones rozó los 70.000 millones el año pasado, ¿eh? Por eso ese debate no va de cuánto déficit puede permitirse España. En realidad va de dónde se esconde, porque la cifra de que de verdad importa circula por las hojas de cálculo sin que nadie las esté señalando con claridad. Al final, Carlos, la política fiscal española ya no sirve para cuadrar cuentas, aquí solo sirve para esconderlas.
1: Gracias, Marc. Hasta mañana.
0: Hasta mañana, Carlos.
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11: La ley del hijo concebido es una ley que ya ha puesto en marcha en Madrid y que Feijóo dice querer aplicar en toda España. Y la pregunta que nos hacemos hoy a esta hora es si se plantea a Extremadura aplicar esta ley. Antes de nada te pongo en contexto y es que lo que implica es que el hijo concebido, es decir, el que aún no ha nacido, se tiene en cuenta como miembro de la unidad familiar. Esto permite a las familias que pierden un bebé poder igualmente contar o acceder a ciertas ayudas, además de crear una nueva figura para las familias numerosas. Una medida que da respuesta a padres que llevan años reclamando voz para el llamado duelo perinatal, ese duelo por los hijos no nacidos. Una de ellas es Bea, es de Badajoz y perdió a su hijo en el parto.
12: Mi hijo ha sido 42 semanas, han sido casi 4 kilos lo que ha pesado y casi 60 centímetros, vale 3 kilos, 610 y 56 centímetros, con lo que yo lo di a luz, porque yo lo di a luz. Entonces, a mí no me tienes que dar un papel que ponga que Aiden Barrena fue un feto abortado. No, mi hijo ha sido un bebé.
11: Y tras consultar a la Junta esa pregunta que nos hacíamos al principio, si se aplicará aquí en Extremadura, la respuesta es que no. El Ejecutivo extremeño asegura y nos traslada que respeta esas iniciativas de otras comunidades autónomas, pero que su prioridad sigue siendo aquí reforzar las políticas de apoyo a las familias, la conciliación, la maternidad y la natalidad. Muy buenos días, yo soy Lourdes Vaquero y te cuento todo lo que está pasando en Badajoz. Amanecemos hoy en la ciudad con mínimas de 20 grados, se mantienen en la misma línea que estos últimos días y lo que también se mantiene es el aviso naranja por las altas temperaturas, que afectará a toda Extremadura, excepto, como ayer, el sur de Badajoz, que se mantiene en aviso amarillo. A lo largo de la mañana llegaremos a máximas de hasta 40 grados en la capital pacense.

0: juez Viedma. Habrá que ver qué dice hoy Joaquín Parra como testigo.
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0: La tarde de este martes, un incendio junto a la entrada de Badajoz obligó a movilizar un amplio dispositivo para controlar las llamas. El fuego se declaraba durante la tarde en la carretera BA20 junto al Instituto Nuestra Señora de Botua y hasta allí se desplazaron bomberos del Ayuntamiento de Badajoz y efectivos del Plan InfoEx con medios terrestres y aéreos para poder sofocar las llamas del incendio. Ya por la noche el Plan InfoEx confirmaba una evolución favorable y finalmente ya ha quedado extinguido. 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
2: La clave de Hal Expósito es la nueva petición de Rodríguez Zapatero hacia la agencia tributaria, que hay que echarle valor. ¿Qué tal, Tron? Buenos días.
3: ¿Qué pasa, Tron? Buenos días. José Luis Rodríguez Zapatero quiere que la agencia tributaria suspenda la inspección contra él, contra su esposa, Sonsoles Espinosa, y sus dos hijas. Hazlo tú. ZP dice que la inspección de Hacienda coincide en el tiempo con la investigación judicial que instruye el juez Calama en la Audiencia Nacional. La defensa de Rodríguez Zapatero se queja. Dos puntos comillas. Iniciar un procedimiento inspector, una vez está iniciado un procedimiento penal por los mismos hechos, afecta directamente al derecho de defensa y al derecho a la no autoincriminación. Cierro las comillas. Por cierto, entre recurso y recurso, con mucho morro, eso sí, seguimos sin saber siquiera su versión sobre el tesoro de las joyas. Hazlo tú, autónomo, que Hacienda te abra una inspección fiscal y dile al inspector que la paralice porque te sientes indefenso. Prueba, prueba y verás qué bien, ya me cuentas. Te recuerdo que acabamos de pagar el primer tramo del IRPF. Los hay con morro. Nos escuchamos, Tron.
2: Hasta la tarde. Con Álvaro Nieto, Teodoro León Gross, Roberto Benito. Oye, tiene su qué esto que cuenta el Tron. Rodríguez Zapatero ya no establece una estrategia de defensa.

0: busca directamente la nulidad. Y ya pedir además que Hacienda no lo investigue, porque no he acabado de entender muy bien por qué. Hay que echarle, la verdad, valor cosaédrico. A ver, Álvaro.
1: Sí, no, es lo que te decía antes, que yo creo que es una demostración de su culpabilidad, porque en el fondo, ¿quién puede temer una inspección de Hacienda? Pues solo aquel que tiene algo que esconder, porque cualquiera que esté limpio no tiene por qué tenerle miedo a que te miren las cuentas de arriba abajo, ¿no? Entonces, es la misma estrategia que cuando ha contratado un abogado persiguiendo la nulidad de los procesos, ¿no? Cuando tú contratas a alguien especialista en eso, es que estás dudando de tu inocencia y, por tanto, lo único que te interesa es embarrar el campo para ver si así consigues librarte de la cárcel o de la condena, ¿no? Yo creo que está todo dicho, y además, desde que hemos visto las imágenes de las joyas, me parece que no hay ningún español que tenga dudas al respecto. Las joyas son una anécdota, pero creo que define bastante bien al personaje. Nos ha estado engañando durante muchos años, se ha estado haciendo pasar por lo que no es y ha estado cobrando más de la cuenta por todo lo que ha hecho. Por tanto, yo creo que le espera un futuro bastante complicado en los tribunales.
0: ¿Crees eso, Teodoro?
2: Sí, bueno, probablemente. Y probablemente es verdad que es una manera de asumir la culpabilidad, ¿no? Cuando no tratas de contrarrestar el relato de los hechos que te imputan, sino de anular el procedimiento. Dicho lo cual, Zapatero hace muy bien, quiero decir, el derecho de defensa es sagrado, y su abogado tiene que hacer todo lo posible por el bien de su patrocinado, ¿no? Con lo cual, bueno, pues hace muy bien Zapatero. Lo que dice, por otra parte, es cierto. Están coincidiendo la inspección con la investigación penal, y la inspección es muy tardía. Se abrió solo cuando ya estaba en marcha la investigación penal, cuando ya estaba en los titulares de los periódicos esto. Es decir, a quien señala, en todo caso, es a la Agencia Tributaria, que nunca había encontrado ningún elemento por ingresos, por renta declarada o por patrimonio para investigar a Zapatero. Y es ahora cuando de repente dice, abrimos la total, ingresos, renta y patrimonio. Estupendo. Es evidente que la Agencia Tributaria también fue a protegerse precisamente por esa inacción. Pero, en fin, Zapatero ha declarado en entrevistas que nunca ha tenido ningún requerimiento, que tenía todas sus cuentas al día, como a él le gusta rematar y punto. Pretendía sentenciar solemnemente que estaba absolutamente limpio. Y es verdad que cuando lo que está intentando es anular el procedimiento, pues se señala a sí mismo. Esto está fuera de toda duda.
0: ¿Y Robert?
3: Zapatero tiene una montaña de indicios en su contra, recopilados en ese informe de miles de páginas de la UDEF, y ha optado por intentar defenderse, intentando anular el proceso, primero con este asunto de que era todo el caso una especie de venganza de Donald Trump, ¿no? Con este testimonio y esas grabaciones que envió Estados Unidos a España, y ahora con el asunto de Hacienda. En las explicaciones que ha intentado dar en público, en entrevistas y en comunicados, se ha demostrado que ha mentido. Es decir, todo lo que ha ido diciendo el informe de la UDEF y la investigación ha ido demostrando que no es lo que él decía, empezando por su propio patrimonio. Tampoco ha dado ninguna explicación de las joyas, aunque ha pasado ya de sobra el plazo que él mismo dio de que iba a dar una explicación. Entonces, yo no sé, desde el punto de vista penal, entiendo que es lo que más le beneficia, lo que él cree que más le beneficia, de lo que haya hablado con el abogado. Desde luego, su imagen pública va a acabar por los suelos, porque efectivamente intentar defenderse simplemente con la nulidad del procedimiento y no defendiéndote del trabajo que has hecho, de esos trabajos con gobiernos extranjeros, con Venezuela o con China, pues es una declaración de culpabilidad por adelantado, lo cual hace incluso más extraño este apoyo tácito que le ha dado Pedro Sánchez, estando como está el caso y estando como está defendiéndose Zapatero, ¿no?
0: ¿Hoy creéis que en la cumbre de la OTAN, hoy tiene, comparecerá ante periodistas, alguno le preguntará por Rodríguez Zapatero a ver si le sigue dando apoyo? ¿Qué creéis que va a hacer, Álvaro?
1: Hombre, yo creo que respecto a Zapatero va a cerrar filas. Yo creo que Sánchez ha unido su futuro al de Zapatero. Los dos vienen trabajando concertadamente ya desde hace años. Es su principal apoyo electoral en los últimos tiempos y, por tanto, yo no vislumbro que vaya a romper romper de repente y que vaya a empezar a hablar de ese señor del que usted me habla, ¿no? Me parece que todavía no estamos en esa fase. A lo mejor algún día estamos ahí porque empiece a ver Sánchez el peligro de una condena. Pero también es verdad que como ahora el gobierno está instalado en lo del lawfare, pues yo creo que no necesita ni apartarse de los corruptos. Le basta con decir que los jueces son unos fachas y que están persiguiendo a gente inocente. O sea que, en realidad, ahora mismo lo que más le conviene a Sánchez es seguir haciendo piña con toda su gente y trasladar a su electorado de que esto es una persecución intolerable.
2: Bueno, veremos. Es verdad que Sánchez ha aprovechado los viajes internacionales para hacer referencias a los casos de corrupción, hasta ahora para dar respaldo a José Luis Rodríguez Zapatero. Tengo la sospecha de que está yendo muy rápido a ese señor del que usted me habla, ese expresidente del que usted me habla, ¿no? Pedro Sánchez es muy experto en marcar distancias hasta ahora. Casi todos los casos se gestionan mediante lawfare. Es la estrategia y seguramente después podemos comentarla con más detenimiento. Pero hay un momento en que el relato del lawfare deja de funcionar. En algunos casos se puede seguir hasta el último momento, pero en otros no, ¿no? Y cuando Zapatero está claramente buscando la anulación de la causa, el ataque al juez y a la UCO, a los informes de la UDF, ya va perdiendo músculo, ¿no? Es decir, el propio Zapatero no da explicaciones. Ojo, hoy, si no recuerdo mal, si no calculo mal, se cumplen exactamente 50 días. Desde que se descubrieron esas joyas. Ya han pasado 2 semanas desde que Zapatero dijo que en 10 días le daría las explicaciones al juez. Está buscando la anulación del procedimiento y, como digo, a partir de ahí el relato del lawfare pues decae, ¿no? Es decir, vemos un Zapatero completamente a la defensiva y, como digo, oye, que hace muy bien. La defensa tiene que ser la que creas que es la mejor posible para ti y para eso contratas a un abogado o a un buen abogado. Pero en este caso me parece que el relato del gobierno, ojo, que Sánchez dijo en Bruselas, respaldo completamente a José Luis. Bueno, me parece que vaya a gran velocidad hacia ese expresidente del que usted me habla.
3: Vamos a verlo, porque incluso en esa comparecencia que citas, Sánchez incluso dio por buena la teoría de las joyas, que jamás ha dicho Zapatero ni ha asumido él, de que era un regalo del año 2007 del rey de Arabia. O sea, que Sánchez incluso dio el paso de mojarse bastante en dar por buena esa teoría, que no deja de ser una teoría un poco peregrina, de que le regalaron más de 100 joyas en un viaje del rey de Arabia, y se ha mojado bastante Sánchez en defender a Zapatero. Es verdad que tiene una capacidad asombrosa para cambiar de discurso y de repente ponerte a hablar de ese expresidente del que usted me habla, ¿no? Pero ya veremos a ver cómo hace ese juego.
1: Yo creo que... perdona, Carlos, que iba a decir respecto a las joyas que de 50 días después no ha dado ninguna explicación porque está esperando que los papeles fake que ha mandado hacer se los manden desde Arabia. Pero claro, es que en Arabia van las cosas lentas. No llega todo tan rápido. Él esperaba que le fueran a dar un certificadito rápido y eso se está prolongando más de la cuenta. Y si llega algún día, no justificará nada, porque todos los expertos consultados aseguran que esas joyas, si fueran un regalo, irían en un estuche de la Casa Real Saudí, en fin, estarían de otra manera. No como las guardaba Zapatero prácticamente en una bolsa, ¿no? Eso no tiene pinta de un regalo, eso es otra cosa, probablemente un pago por alguna gestión internacional que haya hecho y que no la hayan podido pagar en efectivo.
0: ¿Tú crees, Mr. Dato, Antonio, que puede separarse Sánchez de ZP?
4: Lo tiene muy complicado. En el siguiente sentido, hay varias causas y denuncias abiertas en las que aparece un hilo conductor entre ambos que puede dejarles muy mal a los dos, y me explico. Tanto en la trama de los hidrocarburos como en la financiación ilegal del Partido Socialista subyace una denuncia, que es la de Víctor de Aldama, al respecto de la financiación de la Internacional Socialista y del propio PSOE con dinero procedente del petróleo venezolano, de PDVSA, que sabéis que además ha provocado una denuncia de Delcy Rodríguez con Baltasar Garzón como abogado contra Aldama, pero que promete cuando se levante el secreto de sumario y se inicie el show, pues dejar quizá en muy mal lugar a los dos si se cumple una parte de las denuncias, simplemente una parte de las denuncias que dice Aldama, y está comprobado que Zapatero ha, en fin, estado metido en el mundo del petróleo y que incluso ha podido ser agente comercializador hasta ante China. Pues tiene muy difícil Sánchez probablemente distanciarse de a quien ha colocado como un icono de su última etapa de socialismo y que seguramente explica muchas de las cosas que le obligan a defenderle.
0: Bueno, sí. Ahora...
2: te iba a comentar, Carlos, sí. Esto que dice Antonio es así. Es decir, hay muchos hilos que conectan a Zapatero con el gobierno y con Pedro Sánchez en particular, aparte de la cuestión afectiva y de haber presentado a Zapatero una y otra vez como el gurú, como el referente moral, como, en fin, como el auténtico líder espiritual del sanchismo y del socialismo sanchista. Pero cuidado, que Pedro Sánchez tiene un desahogo absoluto a la hora de cortar amarras y de negar lo obvio. Es decir, ese presidente que pasa de decir voy a traer a Puigdemont para que comparezca ante la justicia a ser el que lo amnistíe, el que dice que la amnistía es imposible y de pronto dice que es la gran solución para el problema de Cataluña, el que dice Bildu, se lo digo 5 veces o 20 veces si quieres, con Bildu jamás y deja a Bildu presentar la ley de memoria democrática. En fin, este tipo no va a tener ningún problema en cambiar de relato de la noche a la mañana.
0: Sí, sí, es indudable. Ahora os pregunto por los presupuestos, pero hombre, una pincelada de Trump, de Groenlandia, de lo que nos decía Jorge antes, el abandono de Abascal de la tesis de todo lo que haga Trump está bien hecho, y solidarizarse con Meloni, y el papel que tenga Sánchez hoy ahí en la cumbre de la OTAN, ¿esperáis algo de hoy?
3: Bueno, cada cumbre anual internacional con Trump de la OTAN es una especie de cumbre existencial para Europa, ¿no? Europa está en un debate sin solucionar sobre si es capaz de planear un sistema de defensa independiente de Estados Unidos o si eso no tiene ninguna posibilidad de ser así y hay que seguir dependiendo de Estados Unidos, intentar mantener la alianza. De momento está un poco en las dos vías, ha incrementado el gasto en defensa, pero acude a cada crisis, a cada cumbre de este tipo, sin saber muy bien qué se va a encontrar con Trump. Hoy va a ser interesante porque van a hablar de un montón de programas de defensa y van a pasar lista de cómo ha ido la inversión en defensa el último año, pero ese debate sigue sin solucionarse. Y en cuanto a España, pues Sánchez va a lo mismo, va a intentar que no le hagan mucho daño en ese examen que va a pasar. Él ha alcanzado el 2% de inversión en defensa. Es una inversión en defensa que ha hecho por la puerta de atrás, hay que recordarlo, sin presupuestos y hurtando en España este debate que es existencial en Europa, insisto, y que es muy importante.
0: Y tragando sus socios.
3: Y tragando sus socios, y por eso lo oculta, y además con máxima opacidad. No sabemos en qué se está gastando el dinero, ni cómo, ni qué ha metido ahí, porque ahí han metido de todo y hasta llegar al 2%. Pero bueno, él hoy va a intentar pasar el examen, no tanto con Trump, que Sánchez al final está cómodo en esta confrontación, ¿no? Que ese es otro tema, ¿no? Esta naturalización que hay de la confrontación con Trump por un uso puramente electoral, ¿no? Esto que leemos estos días en las crónicas de que enfrentarse a Trump da votos, ¿no? Lo cual implica supeditar la política exterior española de forma sistemática a un interés puramente personal, ¿no? Su campaña personal. Pero Sánchez sí tiene un problema con Europa, o sea, él tiene que pasar el examen de los socios europeos. Sánchez se está quedando cada vez más fuera de la tendencia europea, hay una decisión europea de invertir más en defensa y de asumir cada vez más capacidades de las que antes garantizaba Estados Unidos y ahora no está tan claro que vaya a seguir garantizando. Trump ha desembarcado en la cumbre sacando el tema de Groenlandia, además lo hizo casi que ni le preguntaron, o sea, claramente él quería sacarlo, y Groenlandia es el tema clave porque es el tema que hizo ver a los europeos el aliado de Europa, el aliado existencial, el aliado del que depende su seguridad, podía en un momento dado convertirse en un potencial agresor si hacía algún movimiento en Groenlandia. Eso es un trauma para la seguridad europea y para la propia naturaleza de la OTAN. Y Sánchez no está en ese debate. Sánchez ha tomado una posición independiente, él está a lo suyo con su campaña personal, pero al mismo tiempo no puede desligarse de Europa y va a intentar pasar ese examen hoy en la cumbre de Ankara.
1: A mí me parecen muy relevantes las declaraciones a las que te referías de Abascal sobre Donald Trump, intentando marcar distancias y criticando al presidente de Estados Unidos por tratar de esa manera tan extraña a Giorgia Meloni, ¿no? Y me parece que hace muy bien Abascal en expresar su malestar por esta actuación de Trump. Yo creo que Abascal se ha dado cuenta de que Trump es un tipo que va a su aire, que va a su bola, y que donde tiene que estar Vox es con sus aliados europeos y con los países europeos, que en el fondo son lo más parecido a España y la familia, digamos, más cercana a España. Hay que tener unas buenas relaciones con Estados Unidos, pero evidentemente cuando ves este tipo de declaraciones completamente inapropiadas de Trump, ya sea de Meloni o de Groenlandia, yo creo que hay que ponerse firmes y decir basta, ¿no? Y me ha gustado que Abascal lo haga, porque es ahí donde yo creo que la derecha española tiene que estar, con Europa y con los líderes europeos. Y en este caso Meloni creo que tiene una hoja de servicio extraordinaria a la que convendría mirar con mayor atención desde nuestro país.
2: Sí, quizás algo tarde lo de Abascal, ¿no?
1: Sí, es decir, hubo un tiempo, pero nunca está tiempo, mal, ¿no?
2: Si sí, la dicha es buena. No, evidentemente, más vale tarde que nunca. Pero sí, cuando Santiago Abascal, cuando le llamaba Trump Santiago Obescal, ¿no? Y le daba el abrazo, quizás Abascal se veía en una internacional con Milei, con Trump. Trump es evidentemente, como tú dices, Álvaro, un tipo arbitrario, oportunista, cortoplacista, y Abascal seguramente ha entendido que necesita una estructura mucho más fiable. Antes se me mencionaba a Carmen Martínez Castro, con toda la razón, que ha perdido al referente que tenía en Europa, que era Orbán, y en este momento, y a la espera de lo que ocurra en Francia, porque Marine Le Pen ha decidido presentarse y de momento encabeza las encuestas, Giorgia Meloni es la referencia, y una referencia, ojo, mucho más matizada que antes. Es decir, Meloni no es Orbán. Claro. Meloni es una líder de derecha con un discurso mucho más matizado y cada vez más europeo, cosa necesaria y cosa hacia la que Vox con toda seguridad terminará evolucionando.
1: Fíjate, creo que es muy importante, porque Abascal se está recolocando porque sabe que en un año le va a tocar gobernar también.
2: No solo eso, está empezando a gobernar en las comunidades, te lo digo, ahora en Andalucía es muy interesante el proceso al que vamos a asistir, ¿no? De cómo la institucionalización y la gestión obligan a lo que es una literatura a veces muy exagerada, una retórica llena de fetiches, tiene que institucionalizarse. Claro, con Trump esto es imposible. Trump, un tipo que llega a la cumbre de la OTAN diciendo que, poniendo un tuit diciendo que se necesita orden de alejamiento para Giorgia Meloni porque se le echa encima a pedirle fotos, en fin, es de una vulgaridad, de una grosería que ya es sobradamente conocida. Pero, bueno, vamos a ver, porque Roberto recordaba que tenemos a un Sánchez muy mustio porque Trump ya no se mete con él. Parece que le parece un personaje muy secundario, ¿no? Que le cuesta dedicarle atención, y él hubiera querido seguir siendo el gran líder antitrumpista. El hecho de que lo sea Meloni, de que Abascal se alinee con Meloni, de que esta cumbre ponga en evidencia cuánto está invirtiendo en el plano militar por la puerta de atrás, es verdad, pero ¿cuánto está invirtiendo? Para gran enfado de Podemos, que no le va a apoyar en la cuestión presupuestaria. Bueno, vamos a ver, yo creo que para Pedro Sánchez es una cumbre muy incómoda, y no solo por tener dos ramos y dos puertas en las que no hay nadie.
3: Es que siempre está como a dos bandas al mismo tiempo, ¿no? Tiene que aumentar el gasto militar porque al final España forma parte de la OTAN, estás en la Unión Europea, y Europa ha sido agredida por Rusia y hay una necesidad objetiva de incrementar esas partidas, pero al mismo tiempo estás gobernando con Sumar, estás gobernando con Podemos y tienes que hacerlo por la puerta de atrás. Pero bueno, volvemos a lo de antes. Él es un mago del equilibrismo, él ha conseguido que Sumar trague con todo esto, todos sus socios al final han tragado con todo esto, han permitido que se incremente el gasto militar sin que haya debate y sin saber en qué se está gastando, y hoy pues intentará solventar la crisis como mejor pueda.
0: Lo que pasa es que ya, él ya puede decir misa, no tiene presupuestos. A ver, Antonio, el cómo claro. justifica estas cosas de manera oficial.
4: Si es que el problema de Sánchez es, da igual que presente el techo de gasto, la senda de déficit, que anuncie un crecimiento del gasto social o que ahora se comprometa, como hizo hace un año, a aumentar el gasto en defensa. Bueno, lo llama seguridad para no ofender a sus socios, que en la práctica no tiene presupuestos en toda la legislatura y casi seguro al 100% que no los va a tener, a pesar de que ya ha presentado el primer paso para lograrlo, dado que ya Junts ha dicho que no piensa aprobar ni siquiera esa primera premisa, con lo cual, diga lo que diga Sánchez, la realidad es que es un gobierno bloqueado, sin presupuestos y, por tanto, sin capacidad, sin variar, de variar hasta ese punto las partidas destinadas a defensa, tal y como le pide la OTAN y Estados Unidos.
0: Los presupuestos son los de Peter Pan. Vamos a gastar lo que no. Todo. Y eso a cuenta de qué, del déficit. Bueno, ya lo pagará alguien.
2: Carta a los Reyes Magos. Claro, esto no son unos presupuestos. Los presupuestos son cuando tú elaboras unas cuentas con las que vas a tener que gestionar la realidad del país y sabes que con esos presupuestos no vas a gestionar nada, no vas a tener presupuestos. No los has tenido en los 3 años anteriores. Sánchez lo que está haciendo es un programa electoral, es decir, unas cuentas absolutamente infladas para venderle a la ciudadanía cuánto hubieran tenido si la fachosfera no le tumba esos presupuestos. Yo creo que esta estrategia conduce a, por primera vez voy a presentar presupuestos, y si lo hago es únicamente para que me lo tumben, para tener la coartada de convocar elecciones como me he comprometido con algunos de mis socios en el mes de marzo, antes de que lleguen las elecciones locales y autonómicas.
0: Exactamente. Bueno, tiene toda la pinta. Otra cosa es que imagínate que se los aprueban. Vaya disgusto.
3: No parece, Carlos, que esté el Congreso precisamente ahí. Yo creo que le van a tumbar ahora el techo de gasto 2 veces. Y luego se guarda en la manga la fecha en la que va a llevar los presupuestos al Congreso. De forma ordinaria los tendría que llevar antes de que acabe septiembre, pero hará lo que le dé la gana. Él tiene ese instrumento, los va a llevar cuando él considere que tiene que hacer esta jugada que estamos comentando de presentarlos para que se los rechacen, intentar utilizar eso de argumento para convocar, pero yo no veo claro que lo vaya a hacer en septiembre ni en octubre, y ya veremos si en noviembre o diciembre. Lo hará cuando él considere y lo utilizará cuando él lo considere.
1: Completamente de acuerdo, pero yo creo que en este caso concreto al menos hay que subrayar que por una vez Sánchez cumple con lo que hay que hacer, que es antes del verano presentar el techo de gasto y efectivamente, como tú decías, en septiembre el proyecto de presupuesto, a ver si lo logra lo hace.
0: Chicos, que tengáis un día muy feliz. Y que hoy hay descanso del Mundial, hoy ya no le roban el partido a nadie.
1: Pero hoy es un día muy importante, Carlos, ¿no? ¿O no?
0: No, hoy es un día... Hoy es un día de curso legal.
1: ¿Tienes que festejar o no?
0: No, es un día de curso legal.
1: ¿De curso legal?
0: Sí.
1: Yo pensaba que celebrabas algo hoy.
0: Nada.
4: Sí. ¿Tiene pinta?
0: Nada.
3: O sea, han parado el Mundial para que poder celebrar.
1: Bueno, pues felicidades, Carlos.
0: Nada, bueno. Eso. Chicos, que me alegro de saludaros.
2: Un abrazo, felicidades.
0: Adiós. Ahora hablamos de vos.
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7: Hola, buenos días. Cuando yo era niño, ya ha llovido, en mi pueblo, García, en cuanto caían unas gotas, nos quedábamos dos o tres días sin luz eléctrica hasta que el tío Domingo, el electricista, encontraba en el recorrido Conquista de la Sierra y mi pueblo la rotura de algún cable. Han pasado los años, somos los más de lo más. No nos falta nada, vamos en un cohete. Pero hay personas que en plena avenida de Elbas están viviendo sin luz y empresas que quieren implantarse en la plataforma logística se las ven y se las desean para poder tener fluido eléctrico. Sabemos lo del falso AVE, lo de las carreteras asesinas, el avión que con niebla no rula y ahora falta energía porque Red Eléctrica Española hace años que no renueva y aumenta las vías. Y no pasa nada. Y son 4 votos, oiga, 4 votos. Hasta mañana.
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0: 9 de la mañana, 8 en Canarias. El sexto sentido lo trae José Antonio Zarzalejo. Buenos días.
22: Buenos días, Carlos. Muy buenos días.
0: Ayer el gobierno empezó a tejer la tela de araña, como decíamos ahora, de una operación electoral, claramente electoral, que son los supuestos presupuestos para 2027.
22: Sí, sí, así es, porque propone un techo de gasto inverosímil, más de 226.000 millones de euros, y pedirá al Congreso la aprobación de la senda de estabilidad con el nuevo objetivo de déficit público. No saldrá adelante ninguno de los dos plenos de la Cámara previstos para este mes de julio. Será el aviso parlamentario de que algunos socios, Junts y Podemos, por ejemplo, no ofrecen margen alguno a estas cuentas públicas. Y ello pese a que el Gobierno ha impuesto en el Consejo de Política Fiscal y Financiera un déficit asimétrico para las comunidades autónomas, con la intención de persuadir a Esquerra Republicana de Cataluña y a Junts, y a fin de que una vez más Cataluña disponga de mayor holgura en su financiación. La realidad es que Sánchez ya sabe que no podrá aprobar estos presupuestos, en los que además debería consolidar el gasto en defensa, pero los va a presentar en otoño para dotarse de la cobertura necesaria de cara a una convocatoria electoral ligeramente anticipada. Combinará el victimismo por partida doble. Los jueces me acosan, seguirá diciendo, y añadirá, y mis socios no comprenden mi pulsión progresista. De nuevo, la celada, el engaño y la simulación. Pero esta legislatura va a quedar para la historia, Carlos. 4 años sin presupuestos generales del Estado y 3 de ellos sin siquiera presentar el proyecto. La Constitución queda así vapuleada con el consentimiento complaciente de instancias sociales e institucionales que han perdido cualquier autoridad moral para reprochar en el futuro a otro gobierno lo que ahora consienten a este.
0: Ayer Feijóo en Bilbao se comprometió con los empresarios, hizo lo mismo en Barcelona, con el rigor fiscal y presupuestario.
22: Y en eso acierta plenamente el presidente del PP. Y es uno de los aspectos más destacables de los acuerdos autonómicos entre el Partido Popular y Vox. En Extremadura, Aragón, Castilla y León y Andalucía, los pactos de coalición establecen el compromiso de aprobar presupuestos anuales, lo que no solo aporta seguridad jurídica, sino que constituye una forma de revalidar cada año la confianza de los parlamentos autonómicos en el Ejecutivo. El proyecto político más importante es siempre el presupuestario. Sánchez no lo ha tenido nunca.
0: Querido José Antonio, mañana más.
22: Hasta mañana, Carlos.
0: Bueno, y ahora resumimos la actualidad del día, Gorge.
1: Pues sí, es el tercer día de la ola de calor, Carlos. Esperemos que el penúltimo, la Agencia Estatal de Meteorología mantiene avisos por calor en hasta 14 comunidades hoy. Es, en el caso de la provincia de Tarragona y de Valencia, la alerta sería roja. Los termómetros pueden alcanzar hoy máximas de entre 40 y 42 grados en muchas zonas de la península y eso dispara el riesgo de incendios. En unos minutos vamos a pasarnos por Cataluña y por Castilla y León para conocer el estado de los focos que siguen activos. También analizaremos el impacto de las altas temperaturas en la economía. Por lo demás, al margen de que va a ser un día muy caluroso, este miércoles es el día central de la cumbre de la OTAN en Ankara, capital de Turquía. En el arranque del encuentro, Donald Trump aprovechó para reabrir el melón de la anexión de Groenlandia. La inversión en defensa es otro de los frentes abiertos. Pedro Sánchez ha defendido el compromiso de nuestro país con la OTAN después de las críticas vertidas por el presidente estadounidense a los miembros de la alianza. Y mientras todo esto sucede en Turquía, la enésima escalada de tensión en Oriente Próximo pues pone de manifiesto la importancia creciente que tiene la potencia militar en el nuevo escenario geopolítico. Estados Unidos ha lanzado varios ataques en las últimas horas contra Irán. El Pentágono asegura que lo hace después de detectar varias agresiones de la Guardia Revolucionaria iraní contra buques en el Estrecho de Hormuz. Y el secretario general de la OTAN, Mark Rutte, se acaba de referir a estos ataques al llegar a la cumbre de Ankara, pero en vez de aplaudir en esto a Donald Trump, como suele hacer, ha calificado totalmente necesaria esta respuesta. Claro que ha aplaudido esto de Donald Trump, de Estados Unidos a Irán.
3: Creo que es absolutamente necesario porque hay un alto el fuego e Irán básicamente lo está violando. Hemos visto lo que pasó ayer con los barcos siendo atacados por drones. Es crucial que Estados Unidos reaccione con firmeza.
1: Así que vemos que el agradador Rutte sigue alineado milimétricamente con Donald Trump. Por su parte, Teherán, en respuesta, ha bombardeado esta madrugada una base de la quinta flota estadounidense en Bahrein. Y antes de cerrar el capítulo internacional, acabamos de conocer que el número de españoles muertos por el doble terremoto de Venezuela asciende ya a 36, es la cifra que acaba de actualizar el Ministerio de Exteriores. Otros 138 compatriotas permanecen desaparecidos. Enseguida vamos a hablar con una de las afectadas para que nos cuente cuál es exactamente la situación en el país caribeño cuando está a punto de cumplirse 2 semanas de la catástrofe.
22: Y
1: en el mismo día en el que la vicepresidenta y ministra para la transición ecológica, Sara Aagesen, está citada en el Senado por la Comisión de Investigación de la SEPI, el juez Ismael Moreno reactiva el caso Koldo. Para hoy están previstas nuevas declaraciones. Escuchará al teniente de la Guardia Civil que señaló el acceso permanente que tenía Víctor de Aldama al Ministerio de Transportes. Y sobre las cloacas del PSOE, el juez de la Audiencia Nacional, Santiago Pedraz, interroga al abogado del excomisario Villarejo y también al empresario al que la Fontanera pidió información para que desacreditara a la magistrada que investigaba al hermano de Pedro Sánchez. Un minuto ahora para tu COPE más cercana.
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2: ¿Qué tal? Buenos días de nuevo. Prácticamente toda la región estará hoy en alerta naranja por calor, con máximas que van a superar los 42 grados en la provincia de Badajoz, los 40 en la de Cáceres, en una jornada de peligro alto de incendios en prácticamente toda la región. Precisamente de incendios vamos a hablar con Abel Bautista, el vicepresidente de la Junta, a las 12 y 20 en Herrera, en COPE Extremadura. Y mientras Guadalupe se prepara para su gran año jubilar 2026-2027, el acontecimiento va a convertir a la Puebla desde el 30 de agosto en un gran destino de peregrinación con un fin solidario, un hogar en Guadalupe para entre 4 y 6 personas con discapacidad intelectual, promovido por la asociación ASDIVI. El año jubilar guadalupense va a concluir el 8 de septiembre de 2027, solemnidad de Santa María de Guadalupe. 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
1: Hace unas horas aterrizó en España un nuevo avión con 59 españoles a bordo, repatriados de Venezuela. El balance de víctimas de nuestro país en esos terremotos terribles del 24 de junio acaba de ser actualizado por el Ministerio de Exteriores. Ya son 36 los españoles fallecidos. Y otros 11 están localizados bajo los escombros. Hay también 138 compatriotas que continúan desaparecidos. En Venezuela las cifras se siguen dando con cuentagotas. Según los datos oficiales, el número de fallecidos sube a 3.685 y hay contabilizados 16.740 heridos. Son datos terribles, pero lo son aún más los de desaparecidos, porque nos ofrecen la verdadera dimensión de la tragedia. Y no hay coincidencia entre los distintos organismos. Por supuesto, la opacidad del régimen chavista tampoco permite aclarar cuántos desaparecidos exactamente hay en Venezuela ahora mismo. Para empezar, el gobierno de Delcy Rodríguez no actualiza la cifra de personas en paradero desconocido desde el 25 de junio, que es un día después de los seísmos, y en ese momento contabilizaban 157, imagínate. Y mientras tanto, la iniciativa ciudadana Desaparecidos Terremoto Venezuela registra ya más de 30.000 personas a las que no se ha podido contactar todavía. Y por su parte, la ONU considera que el número de desaparecidos se puede acercar finalmente más bien a 50.000. Una devastación inimaginable. Lilian Tintori es activista venezolana. También es la mujer de Leopoldo López, es uno de los grandes líderes de la oposición al régimen chavista. Lilian, buenos días, bienvenida a Herrera en COPE.
4: Hola Jorge, buenos días, gracias por este espacio para Venezuela.
1: Gracias a ti, siempre sabes que estamos pendientes de Venezuela por razones políticas o por el drama terrible que la catástrofe natural que ha sufrido el país hermano. ¿Cómo estás primero? No sé si has podido hablar con amigos de allá. Si tienes algunos conocidos entre las víctimas, ¿cómo estás viviendo este doble terremoto?
4: Estamos mal, estamos tristes, estamos devastados. Esa es la verdad. Y la recomendación en estos momentos es decir lo que uno siente, ¿no? No ponernos esa careta de resiliencia que tenemos todos los venezolanos siempre. En primer lugar, quiero hablarle al venezolano que nos está escuchando y darle un abrazo. Porque donde está cualquier venezolano, tenemos el corazón hoy roto. Es primera vez que hablo desde que pasó el 24 de junio. He trabajado mucho, pero no tenía la fuerza para venir a la radio, para venir a hablar. Pues nos llenamos de fuerza como equipo. Somos un equipo de rescate emocional y por eso estoy aquí. Primero un mensaje para ellos, para decirles que estamos llorando juntos. estamos durmiendo poco juntos, estamos tratando de ayudar a los nuestros juntos y que los nuestros son todos. O sea, los nuestros son los venezolanos que están allá. Y sí tengo un caso directo. La prima de mi mamá estaba en La Guaira, en un edificio, cuidando a un niñito, que es su trabajo, cuidar a un niño mientras los padres trabajaban. Y pasó el terremoto, hemos visto imágenes de verdad impactantes y ese edificio se cayó automáticamente, completamente, muy rápido, se cayó. Y a mí lo primero que pensé fue, tengo que llamar a la hija, que es mi prima. Y sin pensarlo, gracias por las herramientas que uno tiene, ¿no? Yo soy coach de vida, soy educadora y dije, puedo llamarla. Y llamé a Paola Ramos. Y estuve llamándola todos esos días. Y con las llamadas me daba cuenta que yo me sentía mejor y ella también. Y 5 días después, lograron mover los escombros. Después de que ella pidió máquinas, grúas, porque nadie estaba ahí para ayudar a las personas. Nadie llegó. ¿Dónde estaba el Estado? Preguntaba a la gente. ¿Dónde está la gente que nos va a ayudar? No había nadie. Eran los mismos vecinos moviendo todo sin guantes, con las manos. Una cosa realmente impactante. Y lograron remover. Ya estábamos resignados. Ya la familia rezaba el rosario dando descanso en paz a la mamá de Paola. Y la encontraron. Y la encontraron con vida.
5: Uf.
4: Entonces,
5: cinco
4: bueno.
5: 5 días.
4: 5 días. Otro milagro. Increíble. Ayer, el día de ayer, han pasado ya 12 días, sacaron una familia completa, mamá, papá y 3 hijos, y ella mantuvo a sus hijos vivos porque les daba leche materna. Y la imagen de cuando los escombros los mueven, rescatistas que además han sido unos héroes, esta red de rescate emocional la estamos dando a los afectados por el terremoto, pero también a los rescatistas, a los que están en los campamentos, a todos los que están ayudando. ¿Por qué? Porque nosotros no podemos ayudar si nosotros no estamos bien. Entonces, nosotros también nos estamos formando, aprendiendo de este desastre natural, aprendiendo mucho de Chile. El terremoto más fuerte que hemos tenido en nuestra humanidad, el planeta, fue el terremoto de Chile en los 60. Entonces, eso ha sido para nosotros como, bueno, ¿cómo lo han hecho ellos, ¿no? ¿Cómo lograron reparar la parte emocional? Miren, los edificios se van a construir en Venezuela porque Venezuela es un país muy rico. Nosotros somos un país próspero, rico, que hemos tenido la peor dictadura en los últimos años, eso es verdad, pero tenemos toda la fuerza y la esperanza de que lo vamos a reconstruir. Los edificios se van a hacer, los puentes se van a hacer, las carreteras se van a hacer, todo se va a hacer. Pero ¿saben qué? Para rescatar un país hay que rescatar lo emocional, lo que va por dentro, lo que te permite ayudar al otro, lo que te permite volver a ser tú, volver a tus raíces, volver a sentir lo que perdiste, o porque se te cayó la casa, porque perdiste todo, porque perdiste tu familia, porque perdiste un brazo, una pierna, o porque perdiste a tu país, porque somos 8 millones en el exilio. O sea, todos tenemos un duelo enorme, todos tenemos un dolor muy grande.
5: Lilian, ¿qué te cuenta tu prima Paola, que es de La Guaira, de su barrio? Es decir, la Guaira es una ciudad, ¿no? La ciudad está devastada completamente. Hay quien dice que están enterrando en fosas comunes a las víctimas, que se levanta todos los días y que ve a su alrededor.
4: Todo destrozado, es como otro lugar. Es un lugar que además queremos mucho, La Guaira, que ya este es el segundo desastre natural. Nosotros en el año 99 vivimos un deslave. Lo conversaba con Leopoldo anoche, justo le dije, cuéntame más del deslave, porque Leopoldo en ese momento bajaba todas las mañanas a ayudar, como lo han hecho muchos venezolanos en este momento, y me decía, fue horrible, visualmente era horrible, sacábamos a la gente del lodo, pero entonces ahora es distinto, están sacando a la gente de los escombros. Hemos aprendido en el camino, ahora tenemos topos venezolanos, por ejemplo, los topos mexicanos fueron a ayudarnos, y quiero agradecer a España que fueron a rescatarnos, y las historias de los españoles que hemos escuchado son, bueno, ahorita estamos más conectados aún de lo que ya veníamos conectados, de verdad. España es increíble como país, como ustedes han sido tan solidarios. Fue El Salvador, fue Estados Unidos, fue Brasil, fue República Dominicana, fue México con los topos, fue Colombia, fue Argentina. Fueron muchos países los que estaban ahí, y que para el venezolano era es muy agradecido el venezolano, y decían gracias. ¿Por qué? Porque se sintió un abandono institucional. Nosotros por años venimos diciendo que no hay Estado de Derecho. Por años hemos dicho que no hay justicia. que nadie te va a defender, que si te metes en un problema no hay una ley que te avale, que te arrope. ¿Por qué? Porque han utilizado la persecución y la represión para hacer política. Y eso lo hemos dicho por años. Ahora, yo realmente estoy muy impactada. Es que no solamente es que no hay Estado de Derecho, es que...
5: Es que no hay Estado a secas.
4: No hay Estado. No hay Estado. Y cuesta decirlo, duele decirlo, porque es tu país. Pero no hay Estado, y se demostró. ¿Y saben por qué? Porque no llegaron, no había nadie. Y cuando llegaron, Jorge, ¿tú sabes lo que hicieron? 48 horas, esto es importante. 48, las primeras 48 horas de un terremoto es lo más importante, porque ahí hay vida. O sea, tú sacas a la gente, rescatas a la gente, te mueves rápido, las organizaciones se mueven. Esto no pasó en Venezuela. 48 horas y no aparecieron. Eran los vecinos solos sacando con las manos a la gente, oyendo gritos y sacando sin maquinaria. Luego llegaron unas grúas que tenías que pagar en efectivo para moverlas. En un momento que tú tienes a tu papá o a tu mamá adentro, o a tu hijo adentro en escombros, y la mamá fuera desesperada. Hay muchísimos testimonios. Esa es la verdad. Esa es la verdad de Venezuela. Esa es la verdad. La que por años denunciamos salió aquí en este desastre natural lamentable, que no lo queremos. A mí me gustaría retroceder el tiempo y no tener esas imágenes en nuestra cabeza que nos afecta y es un trauma muy grande que vamos a tener que reparar y sanar por años.
5: Lilian, no hay Estado, es un Estado fallido, pero sin embargo es todavía el gobierno de Delcy el que tiene que gestionar toda la ayuda ingente que está llegando. Y es verdad que hay muchos donantes que se preguntan si su ayuda va a llegar finalmente al pueblo, si el dinero va a llegar finalmente al pueblo o se lo van a quedar, teniendo en cuenta que lo que gobierna Venezuela todavía es una cleptocracia, es un régimen corrupto, profundamente corrupto. ¿Quién está gestionando esa ayuda?
4: Estados Unidos. Yo podría decir que la ayuda que se está sintiendo más es la de Estados Unidos con GEM y con Love Foundation, que además conocemos a las personas que la están manejando. Caritas es también otra organización que nosotros, en la que confiamos, porque entendemos está bastante por años, está distribuido y cuando pasa algo irregular se denuncia. Pero te digo la verdad, como el Estado está destruido, las instituciones no las dejaron respirar por años. Las mínimas instituciones privadas que existían son chiquitas. No nos damos abasto para este desastre. Y por eso, desde afuera, los que estamos afuera, queremos ayudar como sea. Y yo siempre hago una reflexión, y la hago aquí para que lo oigan los venezolanos. Si hoy te sientes con mucho dolor y no sabes qué hacer, piensa en que eres bueno. Y haz lo que sabes hacer. Eso fue lo que yo decidí, porque si no, yo iba a colapsar como persona. Dije, yo soy coach. Yo soy educadora. Yo puedo instruir a personas que quieran ayudar a todo lo que es el rescate emocional. Entonces, bueno, llamé a mis amigas coach, a Ana, a Tatiana, a Isis, a Emi, a Nana, y dije, vamos a montar una red. Y todas respondieron, pero de inmediato, sí. Y no te imaginas, Jorge, lo que ha sido.
5: ¿Y cómo prestáis esa ayuda psicológica, Lilian?
4: Tenemos una página web, es www.red.com. de rescate emocional, y ahí se meten y tú puedes pedir ayuda psicológica, pedir ayuda, apoyo emocional, o puedes ser voluntario. Entonces estamos buscando psicólogos, psiquiatras y terapistas, pueden ser españoles, así que pueden por favor unirse a la red, porque necesitamos muchos voluntarios para atender a muchos casos. Ya somos 400 voluntarios, el día de ayer llegamos a 400 voluntarios. Todas son personas increíbles, pero además hay unos expertos mexicanos en desastre natural, hay una experta argentina en desastre natural de emergencia. Es impresionante los testimonios. Hay una mexicana que sobrevivió al terremoto grande de México por horas y luego se preparó para ayudar a otros y ya se ha graduado de todo lo que te puedes imaginar para ayudar. Es increíble lo que estamos aprendiendo como venezolanos hoy. Y nosotros lo que hacemos es, nos llegan los casos, los colocamos a cada uno de los voluntarios y se atiende online por video o por teléfono o por mensaje. La primera conexión es mensaje y luego ya cuando la persona se siente lista para hablar, nos conectamos en llamada por video y se hace una llamada de acompañamiento emocional, lo que se llama primeros auxilios emocionales. Esta primera etapa es recuperar prácticamente, unir el cuerpo con la mente y el alma otra vez. O sea, como unirnos, como entender dónde estamos y qué pasó, que es muy difícil entenderlo, ¿no? Sobre todo cuando hay muchos casos que perdí a toda mi familia y ya no tengo casa. O sea, hay las cifras que dijiste son exactamente las que yo tengo, así que estamos bien, fallecidos, la cifra que dijiste, heridos, la cifra que dijiste, y hoy hay 17.907 venezolanos sin vivienda. Sin vivienda, no tienen casa. Entonces los desplazamos con ayuda de todas las personas, los vecinos, la gente, a diferentes parques, donde tampoco había estado, donde tampoco había orden, y pasaron cosas que no tenían que pasar, dolorosísimas, y entonces ahora están reubicando esos campamentos, los sacaron del Parque del Este, por ejemplo, a todas las familias que estaban ahí, y ya estamos como ubicando, digo, estamos los venezolanos, o sea, yo soy venezolana, yo me siento orgullosa de cómo el venezolano hoy está ayudando en centros de acopio, que cuando ya recolecta mucho, viene el Estado y se los quiere quitar, y se los quita. Y hay una cosa que pasó que yo la tengo que decir, porque ya salió la verdad de Venezuela, con los testimonios, con los propios venezolanos, con las historias reales que le estamos conociendo. Cuando llegaron los militares, o sea, los vestidos de verde, porque es que es como, de verdad, lamentablemente, es como, así como sin alma, así, paraditos así en los edificios, con la escopeta así caída, usando el celular, sin esas ganas de ayudar a tu gente. ¿Sabes qué hacían? Empezaron a cobrar $450 por entregar los cuerpos.
5: Eso cuando no saqueaban ellos mismos los escombros, a ver si se llevaban algo, porque también ha habido casos de eso. Y la rabia de la gente, pues yo decía hace una semana que empezábamos a notar por los testimonios que la gente estaba, digamos, estaba transformando su miedo en rabia. Una vez encajado el primer shock y viendo cómo efectivamente el Estado les ha traicionado después de haberles robado durante más de 2 décadas, la gente empezaba a perder el miedo a encararse con los agentes de la ley, con los militares, con los policías, con la gente que no les ayudaba y que incluso a veces les robaba todavía más, les saqueaba dentro de las ruinas. ¿Tú crees que este desastre, Lilian, que además ha sido opositora política, no solo ahora estás prestando esta red de ayuda para la salud mental, ¿tú crees que esto puede acelerar la caída del régimen y la transición hacia la democracia, o todo lo contrario? Porque he leído análisis de los dos tipos, de gente que dice, no, esto va a blindar al régimen porque cuando la gente lo ha perdido todo se desmoraliza y entonces digamos que se apaga la llama y encima Trump no está ayudando a María Corina sino que está apuntalando a Delcy. ¿Cómo va a afectar esto a lo que quiere la gente aparte de recuperar su casa, que es su libertad?
4: Yo creo que sí, llegó el momento, Jorge. Esto ha sido devastador. Esto, lo que hemos visto, lo que hemos vivido, las imágenes que ha visto el mundo, no solamente los venezolanos, es devastador. Y la reacción, la respuesta del Estado estuvo muy clara. Muy clara. No estuvo. Y tú, cuando vives un momento así, necesitas apoyo. Necesitas un abrazo. Necesitas alguien que te diga, aquí estoy, sin decirte nada. No te tiene que ni dar nada, solo estar. Y ese estar no lo tuvieron los venezolanos de La Guaira, ni los venezolanos en Tucacas, ni los venezolanos en Los Palos Grandes, en Altamira. Creo que el único lugar donde hubo derrumbe completo de edificios, en total son 190 edificios colapsados absolutamente. Y siento que en el municipio Chacao, que es en Caracas, ahí hay un alcalde y un equipo que hizo lo que pudo y la verdad que estuvo ahí parado, respondió. Pero lo que vimos en La Guaira es un abandono institucional, y hay que decirlo así, y da mucho dolor ver claramente que no hay Estado. Y yo creo que no es momento de política, quiero decirlo, creo que es momento humanitario. Yo creo que hoy todos los venezolanos tenemos que unirnos a realmente atender esta emergencia, primero lo físico, que es lo más urgente, lo físico, estas primeras horas, estas primeras semanas son lo físico, o sea, que ellos duerman en un lugar, que coman, que se alimenten, que tengan agua, que comiencen a entender qué pasó, y luego viene una reconstrucción enorme de dónde se van a instalar estas familias, que por supuesto no debe ser en La Guaira, porque ya segunda vez nos hemos dado cuenta que ese terreno no está fértil para poder construir una ciudad, y entender que lo que viene es largo, es difícil. Todo el mundo nos lo dice, los expertos en terremotos nos lo dicen, prepárense para lo que viene porque es peor. Yo digo, ¿qué tan peor? O sea, peor, no podemos vivir algo peor. O sea, nosotros somos resilientes, pero le pedimos a Dios, le pedimos a la Virgen que acompañe a cada venezolano, que nos acompañe como país. Este es un momento, repito, de unidad, humanitario, de amor por Venezuela. todos los que quieran ayudar, únanse a la red de rescate emocional. Nosotros estamos ahí reclutando psicólogos, terapeutas, educadores, psiquiatras. Y si quieren apoyo emocional, lo estamos dando de inmediato. Si tienen familia en Venezuela que necesitan conversar con alguien, aquí está la red de rescate emocional para apoyarlos. Y esta red no es ahorita, esta red va a continuar por mucho tiempo, porque el rescate emocional y el rescate humanitario de Venezuela, sabemos con mucha responsabilidad que va a durar años y estamos dispuestos a ayudar a quien más lo necesita.
5: Sí, porque el estrés postraumático además puede reaparecer con el tiempo. Es Lilian Tintori, opositora venezolana, la

0: 100% nuestras, 100% como ninguna.
1: ¡Vamos!
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2: Y aquí seguimos, Herrera, surfeando la segunda ola de calor. Me gustaría surfear, la verdad, pero en Madrid no hay playa. Cada uno pasa la ola de calor como puede. Hay que armarse de paciencia porque este calor tórrido nos va a acompañar al menos hasta el viernes. Parece que el jueves empieza a ceder un poquito, pero hasta el viernes no se va a notar de verdad. Lo peor para hoy se espera en el este peninsular y en Baleares, con temperaturas que podrían superar los 40 grados. Y a eso se suman las noches tropicales. En muchos lugares el alivio no llega ni cuando cae el sol. Estamos con los aires acondicionados a tope y, claro, ¿eso qué pasa con eso? Pues que se nota en el precio de la luz, en el mercado mayorista, que ya se ha disparado otra vez por encima de los 100 euros el megavatio hora. Y eso que las renovables tiran. Tiran, claro, el sol, las placas, pero no es suficiente y cada vez toman más presencia los ciclos combinados, la quema de gas, que es la tecnología más cara. Pero eso de las altas temperaturas no solo se nota en la factura de la luz, también tiene impacto en la cesta de la compra. ¿Qué tiene que ver una cosa con la otra? Te preguntarás. Pues mucho, porque los alimentos no elaborados, los que vienen del campo, son muy sensibles a estas olas de calor, que cada vez son más largas y más intensas. Jefa de Economía de COPE, Marta Ruiz, buenos días.
3: ¿Qué tal, Jorge? Buenos días.
2: Pues vamos por la segunda ola de calor del verano. Uh-huh. Estamos todavía a principios de julio, en un año que está siendo especialmente cálido, porque hasta junio hemos estado más de grado y medio por encima de lo habitual, según la AEMET. Muchas cosechas, claro, se están adelantando, Marta, y el impacto más visible ahora mismo lo deja el cereal.
3: Están bastante preocupados los productores de cereal, porque el calor lo que hace es adelantar la maduración del grano. Este grano pierde peso, se da por hecho que este año se va a producir un 20% menos de cereal que hace un año. Ahora mismo la caída está superando el 40% en muchos puntos de Castilla y León. Castilla y León es el granero de España. Allí ya descuentan que este año van a recoger unas 5 toneladas frente a las 8.5 del año pasado. Lorenzo Rivera cultiva cereal en Zamora, además se coordina la organización agraria COAC en Castilla y León, o sea que se lo sabe muy bien, y nos ha hecho sus cuentas propias, las suyas, rápidamente.
4: En mi caso, pues he perdido alrededor de 2.500 kilos de producción por hectárea, que supone, por ejemplo, unos 100 o 150.000 kilos menos de producción. Estamos hablando de unos 30.000, 40.000 euros en mi escasa producción de trigo.
3: No es un impacto menor, Jorge, teniendo en cuenta que además estos agricultores ya vienen soportando aumento de costes por esa guerra en Oriente Próximo, que ha finalizado, pero esa reapertura del Estrecho de Hormuz todavía no ha vuelto a la normalidad. Energía más cara, fertilizantes más caros, todo esto al final termina haciendo mella.
2: Es que al final, Marta, los cereales no solo se usan para hacer harina o para cocinar, también es lo que come el ganado y sirve para hacer piensos.
3: Sí, hace referencia al ganado, que también sufre por las altas temperaturas. Es decir, nosotros pasamos calor, pero los animales también. Va a haber menos carne de vacuno, de cerdo, de conejo. Otros cultivos sensibles a este estrés térmico, Jorge, tomates, maíz, melones. Se está cultivando un 20% menos de melones en el caso de Madrid, según las organizaciones agrarias. Pero claro, si nos vamos a un producto muy visible al que le puede afectar el cereal, ahí está el pan. Y ya nos pasó con la guerra de Ucrania. Luis Bellido, panadero en Córdoba.
5: La guerra de Ucrania, incrementaron muchísimo el precio de la harina, ha bajado con respecto a ese momento puntual, pero lógicamente ya no ha bajado al precio que estaba hace unos años.
3: Esto ya no lo sabemos, Jorge, lo del efecto cohete y el efecto pluma no es exclusivo de las gasolinas. Al final hay una parte de la inflación que se queda con nosotros, es esa parte estructural, ¿no? La inflación estructural que llamamos.
2: O sea, que queda claro, Marta, que nos va a subir la cesta de la compra, sobre todo los alimentos frescos, pero ¿cuándo y cuánto, sobre todo?
3: Mira, antes de hacerte las cuentas, te tengo que añadir, Jorge, algo más, y es que el impacto de la primera subida de los fertilizantes, cuando empezaron a desbocarse con el estallido de la guerra, cuando se duplicó incluso el precio de algunos fertilizantes básicos como la urea, hay que recordar, por si hay algún oyente perdido, que seguro que no, porque llevamos hablando de esto meses, pues es un insumo básico, es un componente básico para la siembra. Ahora es cuando vamos a empezar a notar ese primer encarecimiento de los fertilizantes. Nos han explicado los economistas que el impacto en la cesta de la compra llega 6 meses después, así que si hacemos cálculos rápidos, esto va a ser a la vuelta del verano. En septiembre, ¿cuánto va a subir? Pues calculan los economistas que un 5% de media de subida de los alimentos. Dicho así, pues no no parece mucho, pero sí que lo es, porque al final dentro de esa media vamos a tener alimentos que suben muy por encima, ¿no? Sobre todo los más dependientes del campo. Y esto aparte es una subida 2 puntos por encima de lo que está subiendo en general los precios, que encima siguen contenidos por ese paquete anticrisis que en septiembre también se termina. O sea que puede ser una vuelta de vacaciones un poco complicada para aquellos hogares que van un poquito más justos, Jorge. Ya sé que no gusta mucho esto de las malas noticias, pero al final la información es poder y nosotros lo que hacemos es un poquito poner el foco y explicar lo que puede venir.
2: Información es poder y es comer también, sí, Hay que retomar lo de la cocina de aprovechamiento, Marta.
3: Sí, eso a una murciana no se lo digas, que eso lo tenemos nosotros muy bien aprendido.
2: Gracias, Marta.
3: A ti.

0: Pues como hemos visto, las altas temperaturas que estamos viviendo estos días en España pueden afectar a nuestros bolsillos, pero sobre todo ponen en riesgo nuestros montes. Fíjate, 3/4 partes de nuestro país están en riesgo alto o muy alto de sufrir un incendio forestal. De hecho, estamos pendientes ya de algunos focos. El que más está costando estabilizar es el de Sentmenat, en la provincia de Barcelona. 55 dotaciones de bomberos han trabajado toda la noche en esa zona, pero no se ha podido cerrar el perímetro. Ha afectado ya 160 hectáreas, aunque tiene potencial para quemar 2.000. Nos vamos hasta allí. Yolanda Carales, buenos días.
1: ¿Qué tal? Buenos días. Pues efectivamente, para los bomberos la principal preocupación hoy sigue siendo este fuego, el de Sentmenat, que continúa activo y que por el momento no tiene una previsión clara de estabilización. Hace solo unos minutos el jefe de intervención de los bomberos ha explicado que está siendo especialmente complejo de abordar por la aparición de focos secundarios masivos y porque se trata de una zona de difícil acceso, lo que ha impedido cerrar por completo el perímetro. Y durante esta jornada, pues el operativo centrará sus esfuerzos en controlar cualquier conato que pueda declararse fuera de ese perímetro. Y las condiciones meteorológicas no van a ayudar. Calor intenso, humedad baja y la marinada, que factores que pueden favorecer el comportamiento del fuego. La situación, en cambio, mejora en el resto de Cataluña. El incendio de la comarca de Anoia, que ha quemado unas 500 hectáreas, está estabilizado, mientras que los de la Bisbal d'Empordà, Torrefeta i Florejacs y Savallà del Comtat se dan por controlados. Por cierto, desde que empezó el verano en Cataluña, ya se han declarado más de 150 fuegos, la segunda cifra más alta desde 2010 a estas alturas del año.
0: Gracias, Yolanda. La buena noticia llega desde Andalucía. El incendio de Grazalema en Cádiz, que ha afectado a más de 200 hectáreas, ya ha sido estabilizado y la Junta espera darlo por controlado en las próximas horas. Los 180 desalojados han podido regresar a sus casas. En Castilla y León, Protección Civil acaba de levantar el confinamiento del municipio de Zacos. Sus 60 habitantes han pasado la noche en la escuela del pueblo por el incendio de Porqueros, en la provincia de León. ¿Cuál es la situación ahora mismo? Laura Ríos, buenos días.
2: Buenos días, Jorge. La situación ha mejorado sensiblemente y este incendio, que se desató en nivel 2, acaba de descender al 0. No hay peligro para la población y se ha reabierto la vía férrea. Se ha conseguido cerrar el perímetro, ya no hay llama, aunque quedan numerosos puntos calientes que hay que eliminar. Pero hay un fenómeno que está preocupando y son los rayos latentes. Te voy a dar un dato. En apenas 7 horas descargaron en Castilla y León casi un millar de rayos. Se abre ahora un escenario de vigilancia porque esos rayos pueden haber dejado árboles en combustión. Para que nos hagamos una idea, son como un horno. No se ve a simple vista, no hay humo, pero si ese árbol cae, puede declararse un nuevo incendio. Junto a Porqueros hay 2 en León, pero en nivel 1. Hablamos de Ribota de Sajambre y de Espina de Tremor. Y ojo, porque tenemos aviso de nuevo por calor y otra vez por tormentas.
0: Uf, gracias, Laura.
2: A ti.
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0: Ya están aquí las maneras de vivir de María José Navarro. ¿Qué tal, MJ?
3: ¿Qué tal? ¿Cómo estáis, queridos? Bueno, voy a empezar por Venezuela. Has hablado con Lilian Tintori. Bueno, de momento de elecciones no hablamos, ¿eh? Que lo sepáis, dicho Trump que no hay. Primero hay que reconstruir el país. Venezuela se ha convertido en un país del tercer mundo. Ni siquiera sabrían cómo hacerlo.
0: Madre mía.
3: Ay,
0: bueno, tampoco tenía ganas de elecciones antes, ¿eh? No. Este hombre está partiendo un piñón con Delci y menos mal que algunos ya se están dando cuenta.
3: Sí, exactamente, eso es lo que hay. Bueno, sabéis que me gusta encontrar esperanza en medio de la tragedia en Venezuela. Hace 17 horas, un chico muy joven rescataba a una familia entera.
21: ¿Te duele mucho?
22: No.
21: ¿Para ver? ¿No te duele?
22: No.
21: Tranquila, tranquila. Esas son heridas leves. Ahora, necesito que te pares, por favor. ¿Cómo te llamas tú?
22: Lara.
21: Ok, Lara, escúchame. Acomódate aquí, por favor. ¿Verdad, señor? Acomódese aquí. Oh.
3: Lo sacó a todos.
23: Pero es que es increíble.
0: Y vivos todos.
23: Y tantos
0: vivos
23: días
0: todos.
23: Después.
3: Vivos todos.
23: ¿Cómo es
0: increíble? Pues ha contado Lilian que amamantaba,
23: sí,
0: a los niños,
23: pero
0: la madre.
23: Y ella,
0: una cosa increíble.
23: Alucinante. No sé cómo pudo sobrevivir ella, es increíble.
3: Fabiana Blanco tiene 12 años. Su carita sonriente apareció detrás de unos cascotes, seguro que os acordáis,
23: sí,
3: de esa escena.
23: Sí.
3: Bueno, y se ha convertido en la imagen del volver a empezar.
24: Y uno, yo me quedé pensando de que ahora qué voy a hacer, si me quedo atrapada, nadie va por mí. Pero después de 32 horas ahí, fue cuando yo empecé a escuchar mi nombre a lo lejos y escuchaba cómo me llamaban, cómo me hablaban, y ahí fue donde yo lloré de felicidad porque ya me iban a sacar y ya iba a poder volver a verme con mi familia.
3: 12 años. Parece que es mi abuela hablando. Es alucinante, lo despierta.
0: Se tiene que hacer un peliculón con todo esto, o sea, un documental que explique la gente, las historias, sí, la fuerza, la resistencia mental, el heroísmo, no sé. Se puede hacer un peliculón.
3: Y ayer era el cumpleaños de Leonardo, que también fue rescatado, y los voluntarios le organizaron una fiesta.
25: ¡Hola!

0: con un montón de regalos, con sus amigos, bueno, fenomenal. Leonardo, la verdad es que estaba muy ilusionado y muy para adentro, claro. ¿Eh? Porque en estos momentos, cuando ves a tanta gente que te homenajea, sí, claro, te quedas así.
1: ¿Y ahora qué?
0: Voy al Mundial, Egipto, para casa. El seleccionador se enfadó de lo lindo, se fue hasta por un fotógrafo argentino, dice que no va a haber nada más, ningún partido más del Mundial, y los egipcios, pues, más o menos.
2: ¡FIFA! ¡Why!
3: This for Messi, take. That door for Messi. Step over. The players food. But the FIFA fair play wanted Messi to continue the World Cup.
0: La FIFA quiere que Messi continúe en
4: Estoy
0: el Mundial.
4: Totalmente de acuerdo con este egipcio.
1: Es verdad que el gol que le anularon, pues no. Pero no es que sea. Yo no creo eso de que sea un Mundial para Messi. Hombre, sois unos exagerados.
0: Julián hizo un penalti también. Julián está haciendo un Mundial. Es que Julián Álvarez está haciendo el Mundial de
1: Oye,
0: su vida.
1: No,
0: qué
1: tú
0: maravilla.
1: No eres objetiva tampoco.
0: Mamá. Bueno, mira, este es un experimento. Ayer en una calle, en una avenida de Buenos Aires, una persona hizo el experimento de no ponerse nada, ni la televisión con sonido, ni ninguna radio. Y sacó su móvil a la calle. Y esto pasaba así de pronto.

0: el tercer gol.
1: Es como una, va creciendo,
0: va,
1: ¿no?
0: Creciendo,
1: como que
0: va
1: de repente
0: va creciendo.
1: Una marabunta
0: alucinante. Bueno, hay un vídeo inédito en la nueva audiencia por el juicio por la muerte de Maradona. Esto sucedió el 30 de octubre de 2020, era su cumpleaños, y recibía una llamada de Cristina Fernández de Kirchner. Vanessa Morla, la hermana de Matías Morla, que es uno de los encausados, que era además su abogado, le sostiene en ese momento el teléfono a Maradona.
2: Bueno, querido, cuídate mucho. Y un beso enorme, enorme, enorme, en esos 60 años, ¿sí?
3: Gracias, muchas gracias. Igualmente para usted.
2: Te quiero, querido. Gracias.
0: Está prácticamente vegetal Maradona, sí, en ese, sí, bueno, en ese vídeo.
1: Pero entiende y contesta todavía.
0: Sí, está muy serio, muy, como muy compungido, y verdaderamente está un poco vegetal. Y lo que se trata de demostrar es que tanto Matías Morla como la gente que le rodeaba, pues realmente llevaba su vida y se hicieron con todo. Una escena muy mona. Ya sabes que me encanta encontrar gente maja en redes, ¿eh? Ayer escuchábamos a las de Noviembre.
1: Ay, madre,
4: ¿eh?
1: Madre.
4: Qué peligro,
0: bueno,
4: tienes.
0: Los de Desocupa estuvieron ayer ayudando a unas gentes en la calle Casteral en Sevilla, y el Desocupa no le hacía mucha gracia que hubiera gente de prensa, y se fue a por un periodista de ABC.
5: Soy de un medio de comunicación, usted lo sabe, ¿no?
0: ¿Habéis oído el spray?
5: Usted sabe que es un medio.
0: Gas pimienta.
1: ¿Ah, sí?
0: ¿Ah? El de Desocupa sí, roció con gas pimienta al periodista de ABC.
1: Pero eso puede ser un delito,
0: pues,
1: ¿no?
0: Sí, y acabo también en Sevilla. Hay un reto que no es nada divertido. El reto marrón.
6: Una moda absurda que consiste en ver quién logra cerrar más piscinas tiñendo el agua de marrón. Vamos, no, hacer cacar la piscina.
1: Madre.
6: En un club, por ejemplo, ya han tenido que clausurar varias veces las zonas de baño para desinfectar y vaciar el agua.
7: Aunque parezca un chiste de mal gusto, la situación es seria, ya que este problema...
0: Yo me he acordado mucho de... ¿Sabéis que a Carlos le ha dado ahora por nadar, a Carlos Herrera?
4: Anda, anda.
0: Y va a un club privado en Sevilla. Carlos, ten cuidado.
4: Ojo con esto, ¿eh?
1: Alberto
4: con esto.
1: Herrera, ¿qué tienes que decir de esta acusación?
8: No, pero que estaba pensando, oye, que incluso siendo muchacho, tío, que te parezca divertido cerrar el único sitio en el que te puede echar un bañito y ¿sabes lo que te digo? No sé,
1: es que los retos de verano, la gente se aburre mucho, sí, y en vez de coger como reto, pues yo qué sé, leer la Odisea de Homero, ahora que sí, se va a estrenar la peli de Nolan, pues es un reto,
4: reto.
1: Constructivo.
8: Por cierto, hay una liada en Grecia, le han pedido explicaciones a Meloni porque subvencionase parte de la película. Sabéis que Nolan ha escogido como Elena de Troya una actriz negra.
1: A Zendaya, como, ¿no?
8: No me acuerdo el nombre, pero es una actriz negra de... Bueno, es negra. Y después, como Aquiles, hay una actriz que no recuerdo su nombre, que era mujer y ahora es hombre, y hay una polémica montada impresionante, pero que ha llegado incluso al Parlamento en Grecia. Sí, el viernes hablamos de la Odisea con... Tú como te la has leído, si quieres venirte con Jero, el viernes hablamos de eso.
1: Yo es que quiero ver la película, pero
8: yo también.
1: Veré el viernes siguiente, ¿no? Porque se estrena para todos los públicos,
8: sí,
1: el viernes,
8: pero como
1: 17,
8: es el último de esto de tal, pues tenemos que hablar de la Odisea. Oye, muy rápido, que me queda poco tiempo. Hablando de retos, en este caso retos extremos. Quiero buscar la competición y encontrar la competición, concurso o reto más extremo que hay por ahí y en el que haya participado nuestra audiencia. 950-60-06. ¿Conoces la carrera del queso? Pues ahora te cuento bien qué es, porque es una locura, Jorge. Vamos a tener
1: lo
8: uno de los participantes.
1: Queso rodando por la
8: ese,
1: ladera.
8: Ese. Tenemos a un español que ha estado en las dos últimas competiciones del queso y no sé cuántas delusaciones ha hecho, pero bueno.
1: ¿Eso es Albacete o no? Porque hay queso bueno ahí, ¿eh?
0: Ahí, muy bueno.
1: 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Mariani, buenos días.
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4: En minutos alcanzamos las 10, las 9 en Canarias y continúa la mañana.
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0: Ya estamos en las 10, las 9 en Canarias.
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0: Vamos con lo que está pasando a esta hora. Jorge Bustos.
3: En Venezuela no es momento de hacer política, sino de atender la emergencia sanitaria tras los terremotos que han devastado parte del país. Así acaba de expresarse aquí en Herrera en COPE la activista venezolana Lilian Tintori, que ha denunciado el abandono institucional por parte de las autoridades locales. Agradece también el apoyo que han recibido de la comunidad internacional, especialmente de España, y denuncia la pasividad del gobierno de Delcy Rodríguez. Dice que esta catástrofe ha supuesto para los venezolanos un trauma muy grande que tardará años en sanar.
4: 48 horas y no aparecieron. Eran los vecinos solos sacando con las manos a la gente, oyendo gritos y sacando sin maquinaria. Luego llegaron unas grúas que tenías que pagar en efectivo para moverlas. En un momento que tú tienes a tu papá o a tu mamá adentro, o a tu hijo adentro en los escombros, y la mamá fuera desesperada. Esa es la verdad.
3: 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Por cierto que Exteriores acaba de actualizar la cifra de víctimas españolas. Ya son 36 los compatriotas fallecidos en los terremotos, 138 los desaparecidos y 11 los que han sido localizados bajo los escombros. Y de vuelta a casa, la vicepresidenta tercera, Sara Gesem, comparece en apenas una hora en la comisión del Senado que investiga irregularidades en la SEPI. Va a tener que dar explicaciones sobre su cambio de opinión en el rescate de tubos reunidos que finalmente aprobó y que ahora investiga la justicia. Ricardo Rodríguez.
5: El PP tiene en el punto de mira a Sara Agesen, que fue contraria al rescate de tubos reunidos, pero su postura cambió en cuestión de semanas y terminó votando a favor de una ayuda cercana a los 113 millones de euros en el seno del Consejo Gestor del Fondo de Apoyo a la Solvencia de las Empresas Estratégicas. Entre ambas posiciones de Agesen, entonces secretaria de Estado de Energía, la trama del PSOE con Santos Cerdán, Leire Díez y Vicente Fernández movió hilos con la colaboración del PNV para sacar adelante la operación. Tras los contactos, Transición Ecológica emitió un informe favorable, la SEPI dio luz verde y finalmente lo hizo el Consejo de Ministros, todo en cuestión de semanas. A cambio de las gestiones, la empresa vasca pagó comisiones a las cloacas socialistas, según la UCO. Con todo, el papel de Agesen resultó aparentemente clave.
3: Y tres personas han resultado heridas, una de ellas por asta de toro en el segundo encierro de San Fermín. Se trata de un corredor guipuzcoano de 23 años que ha sido trasladado ya al Hospital Universitario de Navarra.
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3: Y llega ahora la información del Mundial con Movistar. Ya tenemos a las 8 selecciones que van a jugar estos cuartos de final. Gonzalo de Esteban.
6: Argentina y Suiza han sido las dos últimas en clasificarse. Los argentinos tuvieron que remontar un 2-0 frente a Egipto y los suizos ganaron a Colombia en penaltis. La selección albiceleste tiró de épica y se llevó el partido ganando por 3-2 a los egipcios. Esto dijo Julián Álvarez tras el partido.
7: Yo creo que uno de los mejores partidos por todo lo que se vivió de todos estos últimos años en la selección argentina, darlo vuelta así en un mundial, la verdad que es impresionante. A mí me cuesta mucho emocionarme, pero nada, la verdad que hoy un partido que cuando salí ahí en los últimos minutos sentía mucho eso, estaba muy emocionado porque la verdad que lo que hizo este grupo es una locura.
6: Por lo que con Suiza y Argentina ya clasificadas, los cuartos de final quedan Francia-Marruecos, España-Bélgica, Noruega-Inglaterra y Argentina-Suiza. España juega este viernes 10 de julio a las 9 de la noche y nos enfrentamos a Bélgica. ¿Cuál es el plan de la selección, Miguel Ángel Díaz?
8: La selección ha aterrizado en Los Ángeles pasada las 4 de la madrugada. Esta tarde, a partir de las 8, se ejercitará en el estadio de Los Ángeles Galaxy. Se espera que ya trabajen hoy con normalidad los dos centrales, Pau Cubarsí y Aymeric Laporte, que ayer, algo sobrecargados, no salieron al césped en la sesión de recuperación. En nuestro rival, Bélgica, es baja Amadou Onana. Hace 40 años que los belgas no nos eliminan. La última vez fue en la tanda de penaltis del Mundial de México en los cuartos de final. Hace 10 años que España y Bélgica no se enfrentan.
6: Fuera del Mundial, hoy se disputa la quinta etapa del Tour de Francia, 160 kilómetros con llegada a Pau. Y en tenis ya tenemos la primera semifinal de Wimbledon. Djokovic y Sinner se ven las caras este viernes en busca de un hueco para la final.
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3: Y tiempo ya para la información local de tu COPE más cercana.
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10: ¿Qué tal, Extremadura? Muy buenos días. Ya ha quedado restablecida esa circulación de trenes entre las comunidades de Extremadura y de Sevilla. Hoy vuelven a circular con normalidad en esta línea después de esa incidencia de este martes en el tramo entre Llerena y Guadalcanal, que obligó a suspender el servicio durante todo el día, con la alternativa, eso sí, de realizar ese mismo trayecto mediante autobús. Según ha informado Adif, el problema se ha resuelto durante esta madrugada y poco antes de las 6 de la mañana ya se ha restablecido, aunque por el momento no han explicado cuál ha sido la causa de esta avería. Por el momento, a esta hora, vuelve a la normalidad esa línea de tren entre Extremadura y Sevilla. 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
16: La mañana avanza y es el momento de escuchar a los oyentes. Los fósforos. Alberto Herrera.
17: Estoy buscando la competición, el concurso o el reto, estamos buscando, más extremo que hay por ahí en el que haya participado alguno de nuestros... Sí. ¿Por qué te señalas?
18: Porque yo voy a participar en uno muy extremo.
17: ¿Cuál?
18: ¿Ah? Ayer me llamaron, por lo visto ayer no lo oí. María José dijo... María José.
17: ¿Navarro?
18: Sí.
19: Sí.
18: Dijo... Que, atención a lo que voy a decir.
19: Vamos a ver.
18: Que el encargado de deporte de Herrera iba a participar en una carrera de Ironman. Y me llamaron, calla, que me llamaron luego y me dijeron, Quillo, tú vas a participar con lo delgado que te estás quedando, digo.
19: No especifique, era Dani Asenjo, pero es verdad que... No, pero tú no haber dicho que no.
20: Te pareces un poco a Dani.
19: Tú has dicho que sí.
18: Digo, creo que no estabas hablando de mí.
17: Ordenemos. El tema para usted, y nos puede llamar desde ya, en el 950-60-06, ¿cuál es la competición o concurso reto más extremo que conoce? Y pongo varios ejemplos. ¿Habéis visto la carrera de coches de cartón que organiza una conocida marca? Se pegan unas leches.
16: Cuidado con eso, ¿eh?
17: Goyo está loco, pero no sé si has participado en la carrera de tacones de señores.
16: Hay este año no hice una, pero a título personal.
19: Sí, personal.
20: Se puso los tacones.
16: No es broma. Saliendo de la feria de Málaga hace 10 años con los zapatos que llevaba mi mujer.
20: Claro.
17: Sí. Tengo
20: también lo normal.
17: Una perfecta para Agredano. Es el maratón del Medoc. Correr 42 kilómetros, pero bebiendo vino. Es decir,
19: bueno,
17: en los puestos de avituallamiento.
15: Y sin correr, ¿eh? El agua y sin correr.
17: En los puestos de avituallamiento, en vez del gel o del agua, te dan vino y te dan queso. Oye, luego tenemos los encierros de San Fermín, que no es un concurso, pero es un reto muy importante y extremo.
15: Ahí no me va a ver.
17: Comer alitas picantes. ¿Habéis visto los campeonazos a tortazo limpio que se dan ahora y que se han organizado?
19: Sí, no sé si lo entiendo. A Naranjo le gusta mucho.
17: Sí. Bueno, si usted lo ha organizado en su pueblo, también me llama 950-6006, 900-50-6006. ¿Hacéis alguno que queráis decir o...?
21: Nah, yo desde que hice los concursos... Lo mío eran campeonatos de carreras de ranas, de caracoles, cosas así. Ya, eso no es extremo. Por eso digo que eso no es extremo. No.
15: Yo soy uno de esos tantos niños que siempre soñaron con ganar una cucaña.
17: La cucaña.
15: En la verbena, en mi parque Figueroa había una cucaña. Ya. Yo lo intenté, lo que pasa es que yo no puedo hacer ni una dominada. Imagínate subir la cucaña.
18: La cucaña en el puente Triana...
17: Se hace con caña.
18: Sí, es un palo así que entra en el río muy fino. Y yo ahí no participaría nunca porque yo ahí he visto dejarse los cataplines a los cuatro. Sí.
17: Hay que llevar guarda, no sé cómo se llama, pero bueno. Hablando de competiciones, coquilla. Hola, mírala. Léxico de Minala.
15: Bueno, en el boxeo mucho.
17: Hablando de competiciones extremas, a mí la que más de verdad me... Sé que odia Jagredano que diga esto, pero me vuela la cabeza la carrera del queso. ¿Vale? De hecho, está considerado como uno de los eventos más peligrosos del planeta.
19: Sí.
17: ¿Sabéis lo que es la carrera del queso?
21: Es lo que te arrolla el queso.
17: Gloucester, Reino Unido. Coppershill. Una serie de participantes, yo diría de Mahara, sube a lo alto de la colina más empinada que he visto en mi vida. Mirad, las avalanchas, cuando nieva mucho y hay riesgo de avalancha, te recomiendan no esquiar en cuestas que son superior al 33% de inclinación. Bueno, esta cuesta es el 45%. No os puedo explicar lo inclinado que está esto hasta que tú te subes encima de esa cuesta. Bueno, todos esperan hasta que tiran un queso rodando. Y los concursantes, pues bueno, no corren, se tiran. O sea, se tiran por una colina, parece césped, pero es que está llena de surcos. Surcos de medio metro en la que te dejas el tobillo, piedras, raíces de estas que salen de la tierra. El queso llega a alcanzar los 200 kilómetros por hora.
21: Es un queso enorme. Podían hacerlo en La Mancha con un queso manchego.
18: Ahí no lo tiramos. Sobre todo las cuestas que hay en La Mancha.
21: Alguna habrá...
17: Es que lo más gordo de esto, tengo entendido y ahora nos lo... El primero que lo coge, pues gana, pero es que no gana ni dinero ni se gana el queso nada más.
18: Y el queso estará como para comerse. Vamos.
17: Un tercio de los participantes acaban lesionados. El truco, dicen los que han ganado, es correr todo lo que pueda durante los primeros 15 metros para coger velocidad y luego rezar para no matarte.
18: Claro.
17: Literalmente.
15: Suena bien.
17: Joder. Bueno, pues ahora imaginaos correr esta carrera lesionado.
18: ¿Lesionado también?
17: Lesionado. Voy a presentar a Fernando. Ya os aviso de que Fernando, en fin, espero que no le moleste, pero está un poquito... Vaya. Poquito más ara. Fernando Santaolaria es también Yo Soy Santo en YouTube y os vais a quedar helado. Fernando, ¿qué tal? Buenos días.
22: ¿Qué tal? Buenos días.
17: ¿Qué pasa, tío? ¿Cómo estás?
22: Pues muy bien, aquí estamos vivos después de la carrera.
17: Oye, a ver, lo primero, para alguien... Que no esté acostumbrado a la inclinación, a las montañas y tal. Yo entiendo, si haces senderismo, 45 grados de inclinación, puedes imaginártelo. Pero, ¿cómo describirías a alguien que no ha visto nunca la inclinación de esa colina? ¿Se puede bajar a pie o por gravedad directamente? Es que ruedas.
22: A ver, esa colina es muy difícil de describir si no la estás viendo en directo. Porque todo lo que te diga yo aquí se va a quedar corto. O sea, yo me acuerdo la primera vez que fui, que he competido 2 años, ya que el año que fui...
18: ¡Ah, dos!
21: Hombre, es que no contento con el primero, dijo, venga.
22: Yo no voy a dejar de ir hasta ganar esa carrera y traer el queso a España, así que...
21: ¡Olé!
22: El primer año que fui yo me acuerdo que... Bueno, yo me dedico a hacer aventuras extremas por el mundo, he hecho todo tipo de cosas, y cuando me puse encima de esa colina, me acuerdo que le dije a mi socio, a mi filmmaker, no me tiro. O sea, es inviable tirarse por aquí... Porque estás No sé explicarte. O sea, es como lanzarte un edificio, es una pared.
17: Cuéntame lo de las
22: vertical.
17: Piedras, tío, y lo de los surcos, sobre todo, que lo he visto en tu vídeo y me he quedado, o sea, de verdad, Naranjo, unos surcos en los que tú metes el pie y como te toque meter el pie ahí, es que se te rompe el tobillo.
22: Nada,
17: ¿no, Fernando?
22: Claro, la gente se piensa encima que es una colina que es solo de césped y para nada. O sea, es una colina que tiene piedras, que tiene surcos, que tiene inclinaciones. Hay un momento que se pone a 50 grados, luego otro menos. O sea, es una barbaridad en la que es muy, muy difícil aguantar de pie más de 4 pasos. O sea.
17: Bueno, Fernando además corrió, señores, el primer año, que de verdad está más ahora Fernando este hombre. Corrió casi desnudo, con un
19: hombre,
17: pantalón.
19: Corrió
17: con pecho descubierto y con la. Y unas cuantas rozaduras se llevó. Pero bueno, antes de todo eso, la logística, Fernando, ¿cómo se compite? O sea, no sé si hay que registrarse meses antes o no hay tantísima gente que quiera competir y es más fácil.
22: Mira, es una carrera ilegal, o sea, que no está autorizada por las autoridades.
19: Vamos bien.
22: Claro, o sea, tú piensas que no es una carrera.
0: Bueno.
22: Como una maratón que tú te apuntes y esperes a tu tiempo, te metas ahí y tal. Es una carrera no autorizada que se lleva celebrando desde 1860, pero lo que sí que se sabe es que se celebra todos los años. Aunque no está autorizada, siempre se hace. Entonces tú simplemente tienes que plantarte ahí ese día y si tienes suerte puedes entrar, porque cada vez va más gente porque se ha hecho más viral.
17: Claro.
22: Entonces ya solo hay 3 carreras que corren 25 personas, porque como corran más personas por esa colina, imagínate ya no solo la inclinación de 45 grados, piedras, barro, surcos, imagínate a más de 25 personas cayendo juntas, que te va cayendo uno en la cabeza, uno en la pierna, entonces es una barbaridad. Entonces tienes que presentarte el día de la carrera, meterte a empujones como si fuera rugby eso.
17: Es para que eso te iba a preguntar, Fernando, porque a ver, la colina, o sea, el inicio de la colina no os creáis que es muy ancho y a lo mejor hay 3 filas de personas nomás. ¿Tú cómo consigues meterte? Porque creo que en el primero estuviste, pero quien coge la pole tiene más posibilidades. En el segundo viaje sí conseguiste la pole, ¿no?
22: Claro, en el segundo viaje conseguí quedar tercero. O sea, la cuestión es eso, que es muy, muy complicado meterse. En el primero, para conseguir entrar a la carrera, pues eso es lo que te digo, tuve que empujar y ser el más listo metiéndome ahí como podía y tal. De hecho iba, como dices tú, desnudo, iba con la bandera de España pintada en el cuerpo, iba manchando a todo el mundo de rojo. Estaba todo el mundo quedándose español. Y en la segunda, como soy un personaje, tú lo has dicho, todos los medios de Inglaterra me conocieron, la BBC y todo, porque me hicieron una entrevista, encima hablando inglés, te puedes imaginar, con la adrenalina, baby, sí, let's go, tal. Todo el mundo se quedó con mi cara. El año siguiente, cuando entré, todo el mundo me conocía, entonces ya era como ahí una persona representativa de la carrera del queso, que me dejaron estar en la zona del staff, ¿sabes?
17: Además, flipáis, tenéis que veros el vídeo, o sea, meteos en YouTube, Yo Soy Santo, y veis, sobre todo la segunda carrera del queso, porque hay un momento que yo estoy viendo.
18: ¿Y quedaste tercero?
17: Escucha, estoy viendo la colina, ahora vamos a eso. Estoy viendo la colina, veo los surcos y digo, qué locura es esta. Y este hombre se va un día antes para ver la colina y para practicar allí con otro, que le hace una entrevista, no sé si uno de los que había ganado. Y el otro le da un consejo y Fernando dice, voy a practicar. Y da una voltereta en la misma colina, ¿y qué te pasó?
22: Pues que me fracturé la clavícula, básicamente. Claro, tú imagínate, tío, 6 meses soñando con ese día, porque lo tenía en mi cabeza grabado. Vamos a conseguir este año el queso, tal, me voy. Porque el año pasado me planté la mañana de la carrera y me tiré. Este año digo, venga, voy con un día de antelación, preparamos algo, conocemos a los campeones, tal. Me dieron un par de tips y haciendo el cabra, pues me fracturé la clavícula. O sea, me hice bastante daño. Entonces, claro, tú imagínate la noche previa, me acuerdo durmiendo en el hotel, diciendo, chavales, es que no puedo levantar ni un vaso de agua.
17: Sí,
22: o sea,
17: sí.
22: Y lo primero que tienes que hacer en esa colina cuando corres, porque vas a caer, es rodar. Imagínate rodar a la velocidad que coges, que hay gente que ha llegado a coger 40, 50 kilómetros por hora a pie, chaval, bajando por esa colina, pues rodar con la clavícula mal. O sea,
17: pero y es que además coge Naranjo y se tira el tío. Y queda tercero, que es lo más grande del mundo.
22: No, eso fue muy épico porque claro, yo en el momento de subirme a la colina, me acuerdo poniéndome reflex a tope, mirando a la cámara que estábamos grabando un vídeo, y dije, mira, tío, me da igual. El momento que me ponga, yo lo único que sé es que aquí nadie va a salir más rápido que yo. O sea, eso es lo único que te puedo asegurar. Y me acuerdo que cogí a los 2 tíos que tenía a mi lado, les empujé hacia atrás, y los 3, vamos, la primera parte de la colina, el 50%, la gané, ¿sabes?
17: Sí, sí, sí.
22: Y luego ya pues me descontrolé y ya.
17: Luego hay un tipo, no sé, creo que el que ganó este año pasado, Fernando, había ganado más años. Bueno, tú has entrevistado a varios campeones,
22: sí,
17: que
22: sí,
17: lo que
22: sí
17: dicen es que hay que intentar no caerte, ¿o cómo es el truco exactamente?
22: O sea, ahora mismo es que es lo que te digo, cada vez va cogiendo esta carrera tanta popularidad que empieza a haber estrategias y gente que lo prepara y gente que de verdad que está muy loca para llegar ahí y ganarla, porque antiguamente no era tan conocida por las redes sociales y tal, y pues era más algo divertido. Ahora mismo, de verdad, que es como una competición de atletas. O sea, entonces va gente muy preparada, muy fuerte, que sabe de atletismo y aguanta mucho tiempo corriendo, porque gana la carrera el que más tiempo aguante.
18: ¿Qué si distancia es?
22: Son 100 metros. Entonces, hay tíos que te corren 60 metros, 70 metros. ¿Qué pasa? En el momento que caes ya, llegas a una velocidad abajo y claro, ahí no se queda la cosa. Abajo te está esperando un equipo de rugby para aplacarte. Porque
17: para pararte, sobre
22: claro,
17: todo.
22: Claro, claro. Para pararte, porque llegas a una velocidad que alucinas, si no te vas contra las vallas. Pero y contra el público.
17: Una pregunta, Fernando: ¿el que gana es el que llega primero a esa línea de equipo de rugby o el que efectivamente coge el queso? Pero no, eso a lo mejor puede seguir rodando para abajo.
22: El queso es imposible cogerlo. El queso alcanza entre 150 y 200 kilómetros por hora.
21: Eso, o sea, es la excusa.
22: Como intentes coger un queso a esa velocidad a pie, o sea, literalmente eres Iron Man. Entonces, tienes que ir muy rápido y el primero que pase la línea de rugby. El primero que pase la línea de rugby gana el queso, gana la gloria eterna de la cheese rolling.
17: ¿Hubo algún lesionado gordo en tus dos carreras?
22: Yo corrí la segunda carrera. En la primera carrera sí que hubo un tío que se quedó inconsciente, pero este año no ha habido nada grave.
17: Bien, bien.
22: Pero sí que suele haber cosas graves. Sí, no es raro.
18: Cuando quedaste tercero te daría aunque fuera una porción del caserío.
22: Nada. Solo te ven en las televisiones y te dicen muy bien. Y bueno, al menos lo hemos hecho por España, hemos representado aquí bien. Pero nada, solo gana el que gana el queso.
17: Oye, que esto que estamos contando de verdad, os recomiendo que me metáis el video.
21: Estamos viéndolo ahora.
19: Es tremendo,
17: es muy divertido y además...
0: Yo estoy mirando qué queso es y cuánto vale. No correr. Yo ya lo tengo localizado. Por 4 euros me puedo comprar una cuñita. O sea,
17: oye, pero es que además de todo esto... Yo soy Santo, de su canal en YouTube. Haces, yo qué sé, ¿con cuántas tribus has estado, tío? Acabas de llegar ahora con unos que están pescando todo el día, ¿no?
22: Bueno, sí, o sea, básicamente el canal que tenemos se dedica a hacer las aventuras más extremas del planeta Tierra, donde yo me expongo física o psicológicamente a determinados momentos o factores que son extremos y trato de resolverlo en el vídeo y contarte pues una explicación de lo que he vivido, lo que he aprendido al final, ¿sabes? Y es verdad que nos ennichamos mucho en comunidades indígenas, en tribus. Hemos estado pues en África con los Hatsabe, los Bosquimanos, con los Masai, con los Mursi, con la tribu más peligrosa del mundo. Hemos estado en el Amazonas con tribus pues conviviendo en la selva. Luego acabamos de estar ahora mismo en Indonesia con una tribu que son pescadores, como dices tú. Y la última que acabamos de estar son con los últimos caníbales del mundo, en Papúa Occidental.
17: Wow, sí. Hay un...
0: ¿De aperitivo?
17: Dentro de los...
22: me llevé una hasta aquí que me ponía que no me comieran, estoy caducado.
17: Dentro de los retos de Fernando hay uno, todavía no me lo he visto, pero me lo veré con... Es que con mi mujer veo muchos de los vídeos que sube Fernando y...
22: Sí, qué
17: hay
22: bueno.
17: Hay uno que es... La pregunta es, ¿podré vivir gratis en el país más rico del mundo? Sí. Se va a Arabia Saudí. ¿Y cómo es exactamente esto?
22: Claro, o sea, es lo que te digo. Es como intentar hacer como los retos que a lo mejor de pequeño te has pensado o gente ha soñado hacer y pues intentar materializarlos ahí. Y digo, tío, ¿cómo será vivir sin dinero en el país más rico del mundo? Que en este caso, pues uno de los países era el Riyadh. Pues me planteé ahí con mi cámara, sin dinero... intentar conseguir en 24 horas, a través de haciendo retos, hablando con la gente y tal, o alquilar un Lamborghini o dormir en una pensión ahí de lujo y tal. Y bueno, pues conseguí al final sacar unos 200 algo euros y dormir en una buena suite.
18: Pero pidiendo.
17: Claro.
22: Bueno, haciendo retos, ¿no? Y al final soy muy social, me iba viendo con la gente. Oye, mira, tío, si tú me haces que hagas este baile, me das 10 pavos. Venga, sí, tal. De repente me hice amigos de unos policías. Los policías me llevaron a comer. De comer, al final acabé con otro, ¿sabes?
17: ¿Y tú qué estudiaste, Fernando?
22: Yo estudié dos carreras, A de Relaciones Internacionales, en la Francisco de Vitoria. Uh-huh. Y bueno, hice un máster también de liderazgo empresarial que lo acabé haciendo ahí en Indiana. Y cuando terminé la carrera empecé a trabajar en banca privada, pero...
21: No era lo tuyo.
22: ¿Te puedes imaginar?
21: Te aburrías un poquito.
22: Yo me acuerdo, tío, que el primer día que me senté, porque tenía muy claro que eso no me molaba, yo me acuerdo yendo en el autobús que dije, esto no...
21: ¿Para qué me he metido?
22: Que lo respeto mucho, pero no... Me senté ahí y dije, me acuerdo que me vinieron a pedirme un fondo de no sé qué, tal... Y yo, mira, tío, en ese momento me fui al baño, cogí el móvil, me abrí un canal de YouTube y dije... Aquí empieza mi nueva vida.
17: Vamos a ver, Fernando tiene, yo soy Santo, tiene buenas visitas. O sea,
22: estamos en un proceso de crecimiento, somos un canal emergente, pero que tenemos una muy buena progresión, sí.
17: Pero te quiero decir, ¿esto cómo funciona? ¿Ganas dinerito? O sea, ¿puedes vivir de esto ya?
22: Sí, yo de hecho, yo estoy viviendo al 100% de esto. Yo es lo que te digo, cuando dejé el trabajo tuve que hacer un crowdfunding como pude, porque evidentemente mis padres, que les mando un saludo increíble desde aquí, que han sido...
17: No veían lo de YouTube, ¿no?
22: No, pero tengo que decir que mis padres siempre me han apoyado desde el principio y tal, pero bueno, también como buenos padres no me van a decir, oye, toma dinero y lo... No, claro, pues claro. Me tuve que sacar las cantarillas del fuego, conseguir dinero como pude y empezar a hacer vídeos. Y bueno, pues poco a poco, con muchísimo sacrificio y muchísimas derrotas, porque es muy difícil emprender y en el mundo de ahora las redes sociales, pues te puedes imaginar que todos los niños quieren ser youtubers, todos los niños quieren ser influencers, era como cuando éramos pequeños querían ser jugadores de fútbol, ¿sabes? Pero es verdad que hemos ido poco a poco alcanzando hitos, empezando a mejorar, empezando a crecer, y actualmente somos un equipo de cuatro, ¿sabes? Somos mi socio y yo,
17: qué bien, tío.
22: Tenemos un diseñador gráfico, tenemos un representante... Y bueno, vivimos de ello, pero claro, no me puedo comprar ni unos ganchitos prácticamente.
15: Sí, pero lo único que corre la carrera del queso del equipo eres tú.
21: Bueno, ha venido acompañado.
22: He venido aquí acompañado con Guille, mi filmmaker, que es, vamos, sí, mi mano derecha en todo esto, el que vive todo detrás de la cámara, y con mi hermano también.
17: Bien.
22: Y eso, que.
18: Sí, oye, el de la cámara tiene que correr contigo para grabarte.
22: Bueno,
17: claro, te pones de un lado, ¿no?
22: Es bastante gracioso porque, claro, hay mucho trabajo, tío, que no se ve de lo que es perseguirme a mí. Que lo que te digo, soy un personaje, te puedes imaginar, me ves en la carrera del queso, pero en la selva me ves andando desnudo con los caníbales más rápido que ellos, ¿sabes?
17: Y hay un vídeo y que es fui al barrio con más ladrones de no sé qué país.
22: Sí, eso es en Bolivia.
17: ¿Tú te has buscado, o sea, cuál es el momento en el que, pues no sé, a lo mejor como mínimo te buscas una torta en algún sitio o qué?
22: Bueno, es que, tío, yo creo que como que consigo conectar muy bien con las personas, o sea, creo que no les falto el respeto en ningún momento, trato de reírnos juntos y de hacer las cosas bien, bajarlas a tierra en situaciones súper surrealistas, y la verdad que siempre con todas las personas con las que he estado tenemos muy buena relación. De hecho, sigo sin, bueno, tengo unos contactos, soy amigo de gente de la selva, de gente de tribus africanas, es súper loco, tío.
17: Oye, siguiente carrera del queso, ¿cuándo se hace la carrera del queso?
22: Es en mayo, 25 de mayo todos los años.
17: Vale.

0: A mí me dice mi hijo, papá.
1: Me voy a tirar por una colega de un queso.
0: Y le doy una patada y lo convierto en queso a él.
2: Nah, tío, mi madre más mona porque... Porque claro, tú imagínate, ella en todas mis aventuras, yo siempre trato de tranquilizarla, le pongo un montón de mensajes, oye Gordi, ya estamos bien, todo tal. Y el día de la carrera me llama y me dice, Fer, no quiero saber a qué hora te tiras, ¿vale? No, o sea, no quiero saber a qué hora te tiras, tú escríbeme solo cuando ya hayas salido. Y claro, evidentemente, le pudo la presión, empecé a escribirle a amigos suyos porque le sabían, que tu hijo está a punto de tirarse, y yo, no. Y al final lo acabo viendo en directo. Y bien.
3: Qué bien. Oye, Fernando Santaolalla, que ha sido un gusto. Yo soy santo, para que veáis, de verdad, sí, tenéis que ver la leche que se pega a la carrera, porque merece
4: la pena. Está en la tomatina.
2: Está en la tomatina, sí, está en la fiesta más.
4: Que yo también, cuidado. Ojo ahí, ¿eh?
2: Oye, no, y de hecho has dicho una fiesta a la que vamos a ir ahora. Vamos a correr la maratón del vino nosotros.
3: Qué bueno. Sí.
5: Claro,
3: claro,
5: esa es buena.
2: ¿Pero cómo no voy a hacer yo eso?
1: A esa me apuntaba.
3: Apunta Antonio Agredana también, que corre maratón y bebe.
2: Todo lo que te puedas pensar así, raro, extraño, gracioso y divertido y extremo, ahí voy a estar yo.
1: Trabajo en equipo, yo me bebo el vino y tú corro.
2: No, Fernando. Yo me bebo el vino y corro.
3: Que estamos en contacto, tío, que vaya.
2: Oye, muchas
3: todo
2: gracias,
3: muy bien,
2: muchísimas gracias.
3: Un abrazo.
2: Adiós.
3: De verdad, hay que estar más arte, tenéis que verlo, las imágenes.
6: Que, por cierto, me escribe José Antonio que en Jerez de la Frontera hay una Sherry Maratón también.
3: ¿Qué me dices?
6: Sí, que, pero la filosofía es parecida, salvo que en Jerez también te dan jamón en el hábito de la
5: maratón. Más completito.
0: Menos kilómetros, será menos, ¿no?
3: ¿Cuánto era la maratón?
6: 42. Se llama Sherry Maratón, 42.
3: Pues sí, entonces...
0: ¿Pero van a hacer los 42 kilómetros lo
6: hacen? Sí, hombre, si no sería Sherry media maratón.
3: Esta del vino.
6: Yo creo que son 42, vamos.
4: Esa la voy a hacer yo este fin de semana, sin necesidad de...
1: Pero sin correr, ¿eh?
6: Coincide, la hacemos.
3: Es de cobarde. Es que, claro, estamos buscando las competiciones, los concursos o los retos más extremos o absurdos que hay por ahí. ¿Cuál es este? Lo organiza, creo que... Bueno, lo voy a decir, Red Bull. La de... Además de lo de los coches de cartones, los aviones... No son aviones, sé cómo decirlo. Sí, los planeadores, ¿no? Que lo tiran de un...
1: Sí, con alitas, como si fuera.
3: Sí, sí. Muy de verano, muy de...
0: Sí, esas son bonitas, de verlo. Pero no ha participado, porque los guantazos de ese Pegaso.
3: Vamos a hablar con Silvia, a ver qué nos cuenta. Silvia, muy buenas.
7: Muy buenas,
3: Silvia. Entonces...
7: Encantada de hablar contigo.
3: Mucho gusto.
7: Pues... A ver, yo no lo hago, pero yo tenemos mis hermanos y yo una casa en una aldea de Requena que se llama Los Pedrones. Uh-huh. Y en el pueblo de al lado hacen concurso de lanzamiento de huesos de aceituna. Entonces, sí, se cogen las aceitunas, se comen y hay un jurado que luego con el lanzamiento solamente de los pulmones, de la boca, con la fuerza miden los metros que ha recorrido la aceituna y entonces el que gana pues es el que ha llegado más lejos.
3: Dígame.
7: No, digo que mi aldea también, en Los Pedrones, hay un concurso de poda en diciembre para las fiestas de la Inmaculada y entonces se ponen en un campo de vid y se ponen a podar las cepas y hay un jurado, se da vino, se corta jamón.
3: Bien, bueno.
7: Y llevamos 50 años haciéndolo.
3: Qué maravilla.
4: Me gusta eso.
3: Esto de lo de la aceituna fue Teodoro García Ejea el que ganó, correcto. No sé si ganó participó simplemente.
4: Sí. Y Jesulín de Ubrí, que también es un fenómeno Jesulín. En eso.
0: Sí. ¿Pensa cuánto se lanza más o menos?
4: Pero un montón de metros. Sí,
6: Hace poco fueron las Olimpiadas Rurales de Los Pedroches en Córdoba también, que también es espíritu
4: sí,
6: olímpico.
4: También me gusta.
6: Es espíritu olímpico.
3: Bueno. 950-60-06, 900-50-60-06, competiciones, concursos, barras, retos.
4: 25 metros en 2016.
1: Son muchos metros.
3: Un huevo de metros.
5: Hasta el cuarto de
3: bueno, pues eso, concursos, competiciones. Digo retos porque a lo mejor ustedes entre sus colegas organizan algo, no
0: participar
3: sé,
0: en familiar, Humor Amarillo es también, ¿no?
3: Hombre, Humor Amarillo lo es. A mí me encantaba Humor Amarillo.
6: Ojalá hubiera participado. Esa es la cosa más divertida.
3: Bueno, 950-60-06, vuelvo enseguida. 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
2: Me decía un amigo, hombre, extremo la carrera de tacones. Y digo, ¿perdona?
3: Hombre, te puedes...
4: Los tobillos te lo
5: digo por experiencia. No, y la crisma.
2: O eres Tony Martínez.
3: Yo sí corro bien.
2: O no aprecias tus tobillos. Por eso te digo.
3: No, pero yo te digo una cosa. Tengo un tobillo mal precisamente por ir con tacones e ir a coger un taxi.
2: Ojito. Hablando de competiciones, concursos o retos extremos en los que haya participado, en el 950-60-06 hablamos con Lola. Hola, Lola. Muy buenas.
6: Hola, buenos días.
2: ¿Todo bien, Lola?
6: Pues todo bien, vale. Estupendamente. Vale. Muy contenta de oíros.
2: Qué bien. Entonces,
6: Y de verte a ti, porque te llamo desde Jaén y el otro día celebró la gala a la COPE Jaén del 60 años, del 60 aniversario. Señor. Y te vimos en pantalla. Vimos todos los que estábamos allí en pantalla.
2: Bueno, y cuénteme, Lola, ¿cuál
6: o sea,
2: es
6: que
2: su...?
6: Parece de la familia. Pues mira, mi hazaña fue hace unos años. Yo pertenecía a una asociación y me junté con otra asociación. Hicimos un récord Guinness cuando estábamos con el apoyo de la Catedral de Jaén a Patrimonio de la Humanidad, que luego al final se fue. Se nos la llevaron por otro sitio. Y entonces, a mí me gusta mucho la costura. Yo doy clases de costura aquí desde hace ya 16 años en Jaén. Y se me ocurrió, digo, bueno, ¿y por qué no hacemos nosotros un récord Guinness cosiendo en apoyo a la catedral? Y la catedral, yo no sé si tú has estado en Jaén, pero tiene una plaza de Santa María preciosa. No, bueno, hablar con los de récord Guinness, aquello fue en inglés, aquello fue una hazaña. Una hazaña, pero lo conseguimos. Y nos decían que, cosiendo, bordando, que había un récord de un tapiz de un colegio de México, no sé, de 250 personas. Y dijimos, esto nosotros lo superamos, casi 700. Y porque que 700 personas cosiendo, hicimos un tapiz grande, se troceó, se puso en mesas de 10 personas, y cada una cosía por un lado y duró pues lo que el notario estimó que durara, porque ya es que la gente estaba tan entusiasmada cosiendo que aquello ya parecía que se había ido la gente ya a coser toda la tarde. Fue una preciosidad.
4: ¿Y se ganó o no?
6: Y bueno,
4: ¿se ganó?
6: Hombre, claro que nos dieron el récord Guinness, tenemos en Jaén. Si buscáis en internet, veréis que récord Guinness en apoyo a la Catedral de Jaén. El titular a otro día del periódico local fue Jaén lo borda. Y lo bordamos, claro, se hizo con muchísima ilusión. Y sí, ese día estuvimos en todos los telediarios de España, menos más, porque Jaén la pobre aparece poco.
2: Viva Jaén, ¿eh? Viva. Hombre, muy, muy extremo. En fin, cuidado con las agujas.
4: Bueno, te podías pinchar, ¿no?
5: Sí, sí. Si coses a la sombra, no pasa nada. Ahora, si coses al sol.
2: Hay un tío. Se llama Álvaro Sanz, ¿vale? En Instagram. Yo también tienen otros que hace retos de comida diarios en directo, ¿vale? Pero cuando te digo reto de comida,
5: comérselo,
2: describe lo que te voy a enseñar, Naranjo, ¿vale? Porque está él, que se sienta frente a la cámara y que todos los días se pone a comer algo. Que este está comiendo bocado a bocado.
4: ¿Un jamón entero?
2: Un jamón abocado. Entero. Una pata de jamón
4: una
2: entero, bocado a bocado.
4: Pero es rico, que sí.
2: Sí. Este tipo es retozo.
4: Claro, el jamón muchacho. Cogido por una esquina y por otra y dándole mordisco.
2: Sin quitarle la piel y sin quitarle nada.
5: Ah, no. Sin pelar.
4: Sin pelar. Con un hacha cortando.
2: Vamos a hablar con Toñi. Toñi, muy buenas.
7: Hola, buenos días.
2: Muy buenos días, Toñi.
7: A ver, pues el reto que hacían aquí en Arcos de la Frontera es la cagada de la vaca.
2: ¿Eso qué?
8: Vamos bien. Está bonito.
7: Pues a ver, mira. En una explanada la hacían toda llena de pequeñas parcelitas y tú comprabas la parcelita que tú querías.
5: Ah, sí. ¿Y dónde cagaba la vaca?
7: Y luego soltaban la vaca. Y donde la vaca cagara, pues tú habías ganado.
5: Eso es, sí.
4: Un bingo.
5: Sí. La cagada de bingo.
2: Y una cosa, ¿en esto hay es solo suerte o hay quien se pone a oler y empieza, no sé, a analizar los posibles?
4: No, es la doma de donde la toque. Vaca.
2: Pues, entiéndeme.
7: La vaca
5: elige
7: el
5: sitio.
7: Sale y donde la vaca
5: le apetece,
7: lo haga, pues sí. Esa persona ha ganado.
2: ¿El premio cuál era? ¿Había premio?
7: Pues el premio me parece que era un jamón. Esto lo hacía el Arco Club de Fútbol porque no tenían dinero y entonces pues fíjate si... Sí, sí, sí,
2: maravilla.
1: Yo he participado en una.
2: Me da mucho... Me acaba de dar una idea para el Central.
1: Sí. Esto se popularizó en una época. En Fernando Núñez, cuando yo vivía allí, también se hizo y yo participé.
5: Y no solo con vacas, ¿eh?
1: No tuvo cerca con la vaca animales. De mi número, ¿eh?
9: Sí. Pero tú no... Tú participaste...
1: Pero no como vaca.
9: Te iba a decir.
1: Aunque podría. Pero no. Se hizo allí en un...
2: Bueno. Sí. Vamos
8: bueno,
2: a...
8: me he metido en el perfil de Álvaro Sanz y estoy mala.
5: De lo que se come.
2: Lo estás viendo, ¿verdad?
8: No, estoy
5: ¿qué
8: mala.
5: Otra asquerosidad come? No,
2: pues, por ejemplo, un pulpo crudo entero.
8: Un huevo de toro. Y dice, por ejemplo, ¿cuánto tardo en comerme un paquete de ramen? Pero es que se come el paquete, la bolsa.
5: Sin hacer.
8: También.
2: Con la bolsa. Hay gente muy majara en...
9: Sí.
2: Pero oye, ahí está con
5: no sus cosas.
2: Vamos a, estamos hablando de competiciones, de concursos, de retos extremos en el 950-6006. Hablamos con Alejandro. Muy buenas, Alejandro.
10: ¿Qué tal? Buen día.
2: Muy bien, amigo mío.
10: Mira, te comento. Arenys de Mar, Barcelona, a unos 50 kilómetros de Barcelona. Estábamos tres amigos con moto de agua en el mar. Mi moto era de las más potentes de Cataluña, 280 caballos. Y en esto que viene un helicóptero de TV3, nos da un par de vueltas, se para encima nuestro, yo me mosqué un poco y empecé a arrancar la moto. Y fui corriendo de Arenys de Mar hasta Mataró, unos 12, 13 kilómetros. Y el helicóptero persiguiéndome a 220, 230 kilómetros.
2: ¿Le estaba persiguiendo
10: usted? Llegar a Mataró... No, bueno, porque hicimos una carrera, es que nos provocó,
2: claro.
10: Estábamos descansando dentro del mar y nos provocó, claro. Nos provocó, y entonces yo arranqué la moto, hacía muy buena mar, arranqué la moto y el helicóptero detrás mío, 12, 13 pues, kilómetros,
2: sí.
10: al llegar a Mataró, ahí me pasó, yo también estaba cansado y tal, ¿no?
2: Como claro, misión imposible. Una pregunta, es que necesito entender la naturaleza.
10: Te comento. Estaban grabando una novela que se llamaba La Riera, sí. Y que eran todos los pueblos del Maresme de Barcelona, ¿no? Sí. Y entonces, cada dos o tres días me llama mi suegra, me dice, Alejandro, el de la moto eres tú. Digo, ¿qué moto? Dices que cuando empiezan la novela de La Riera, sale una moto de agua que se parece mucho a la tuya, pero corriendo mucho como un loco.
2: Oye, pues tiene claro. Su arte, ¿eh? ¿Le pidió derecho de imagen a la serie?
10: No pensé en ello, pero
2: ojito, sí. Y que a lo mejor se está perdiendo un dinerito ahí, ¿eh?
9: Claro.
10: Durante casi hace unos 12, 13 años, y durante un año... que estaban grabando de lunes a viernes, y cuando salía el prólogo, las letras y tal, entonces salía mi moto.
2: Usted piense en algo. Para eso el director habría necesitado una moto de agua, el alquiler de la moto de agua.
5: Sí.
2: Un permiso, un actor de doblaje, un piloto bueno.
5: Se ahorró una pasta.
2: Y después entiendo que algún tipo de permiso...
5: Hay que pedirlo, sí. Y tienes que firmar un papel para ceder tus derechos de imagen.
9: Y sin embargo, lo único que dice, va a ponernos encima de los tontos, eso, verá cómo se pican.
2: Ve un helicóptero encima y dice, eres chacón.
9: Tú me vas a coger a mí enseguida.
2: Elizabeth, muy buenas.
11: Hola, buenos días, Alberto.
2: Buenos días, Elizabeth. ¿Y su historia cómo es?
11: En una fiesta de un grupo de amigos, hace algunos añitos, estábamos haciendo, bueno, después de unas copitas y todo eso, decimos, pues hacemos una competencia, ¿vale? Y dice, ¿qué hacemos? El que orine más lejos, unos hombres y mujeres, ¿no?
8: Bien.
11: El que orine más lejos también. Gana.
5: Bueno,
11: vale. Y comienza el hombre, dice, wow, lo tenemos chupado.
2: Claro. Pues,
11: comienza, se baja la bragueta y quiere sacar el... para hacer el pilín, para hacer el pis.
2: Sí.
11: Y ese rato que yo estaba compitiendo con él, le dije, hemos dicho sin manitos.
2: Ah,
11: o sea que...
9: Sin manos.
2: Sin manos.
5: Claro, amiga. Claro.
11: Sin manos. Cuando tú te agarras eso para hacer pis, puedes disparar hasta donde sea, pero como hemos dicho sin manos,
2: claro.
11: El hombre pues se le orinó encima.
9: Claro, no se la pudo sacar. El pobre hombre.
12: hemos ganado.
2: Ya, la idea exactamente cómo surgió. O sea, es decir, ¿quién es el primero que dice por qué no orinamos lo más lejos que podamos?
12: No, ha surgido simplemente que estábamos en una fiesta, estábamos con unos tragos y hemos dicho, hagamos una competencia ya, a ver quién no orina más lejos.
5: No, normal.
2: Es maravilloso.
3: Sí, vale. De verdad.
2: Y sobre todo que diga, no te tangues, no te toques, sí. no te cojas.
3: Sin manito.
9: Yo conocí a uno que decía, decía, mi récord está en 12 metros.
2: ¿De qué? ¿De mear?
9: Sí.
2: ¿Qué me está diciendo?
9: Uno que contaba eso, también decía que tenía dos cuartas y cuatro dedos, pero...
3: Ya. Claro, por lo mismo, sería...
5: Igual esto.
2: A ver, 12 metros... Sí.
9: Yo mucho. Te voy a decir luego 12
2: quién metros
9: decías.
2: Ya hay que tener...
1: La mitad de lo fuerza. Que uno escupe una, sí. Un hueso aceituna.
3: Exactamente. No, hacía las dos cosas a la vez. No,
1: por hablar, para poner las cosas en contexto.
2: Oye, claro. Un poquito de menos riesgo ahora.
3: Sí.
2: Porque es verdad que si vas al gourmet de acá y no te arriesgas para nada con tus invitados.
3: Es que la tienes fácil.
5: La que tenemos preparada.
3: Ay, la que tenemos preparada, porque Alberto, es verdad que tú nos has dejado a nosotros lo de la fiesta mucho, porque claro, entre el niño, tanto trabajo y tal.
8: Claro.
3: A ver, lo hemos hecho fácil con la
8: lo
3: web.
8: Lo hemos hecho muy bien.
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8: Yo compro ahí el tomate frito de los Palacios.
5: Es que es el mejor.
3: Sí. 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
5: Claro, sí. Es el mejor.
3: Pero es que además tú te metes en la web del Club del Gourmet y ves una bodega selectísima.
1: Ese es mi tema.
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5: Sí.
3: Habéis dicho la fecha, ¿no? Que es el viernes, que tiene que estar mañana.
5: Se nos va a olvidar.
9: Yo me encargo de la servilletita, que sale más barato.
3: Eso sí, eso muy bien. 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Seguiremos contando nuestras aventuras Martín. Aquí en el Gourmet.
5: ¡Ay, qué ganas
3: aventuras
5: tengo,
3: divinas!
5: ¡Qué ganas tengo!
2: Mira, aquí hay uno de Álvaro Sanz, el que hemos dicho ese, como en la pata de jamón, comiéndose una planta de aloe vera, María José.
8: No me he puesto mala.
9: ¿Qué tío? Tiene que tener.
2: Sí, tiene que tener. Un día, oye, pues para septiembre lo vamos a traer un día.
5: Sí.
2: Estamos hablando de competiciones, concursos extremos. Julio, muy buenas.
13: Hola, muy buenas.
2: Muy buenas, Julio, ¿cómo es?
13: Encantado, Alberto.
2: Mucho gusto.
13: Pues la verdad es que fue hace unos años en un pueblecito en el lago de Carucedo, en León, uh-huh. Muy cerca de las médulas, que desgraciadamente hace unos años pues se prendió todo aquello y una pena cómo estaba todo aquello. Y era una birraldón que consistía, lo organizaba unas cervezas, las cervezas La Castreña, que eran unas cervezas artesanales que hay allí en Carucedo, uh-huh. y lo organizaban de tal forma, tenías que correr 2 kilómetros, salías, te tomabas un tercio de cerveza, cada 200 metros había una serie de personas de la organización con unos sacos llenos de hielo con las cervezas fresquitas.
2: Cada 200 metros.
13: Cada 200 metros un tercio.
5: Sí, es que te agotas.
13: De cerveza.
5: Te agotas.
13: Y tenías que 2 kilómetros para llegar a meta. Yo no corrí la carrera, la corrieron mis hijos. Yo estaba haciendo las fotos, de hecho hizo el reportaje para la organización, y luego le regalé las fotos y le llevé todas las fotos y era una pasada, o sea, ver a la gente cómo iba, llegaba al puesto, se tomaban, bueno, había algunos que no sé, era increíble qué velocidad. Cuando te tomas dos, tres, bueno, pues, pero al cuarto tercio ya vas que veías a la gente corriendo un poquito ya y la verdad es que fue graciosísimo. Luego están allí una de empanadas de todo tipo, más cerveza y de todo tipo de ágapes y de comidas en la plaza donde ya está la fiesta.
2: Ay, que hemos perdido, que hemos perdido.
9: Son tela,
2: que si son tela, me tomo yo dos y ya estoy piripi, por Dios.

He ganado pocas cosas en la vida. He competido, he sudado, me he llevado muchos golpes, tengo cicatrices, moratones, lo he dado todo. Pero darlo todo no siempre es suficiente. Siempre he habitado el casi, esa zona gris entre el fracaso y el éxito, sin morder el suelo nunca, pero viendo el cielo de lejos. ¿Será el talento o la suerte o esas partículas invisibles que envuelven a los campeones y no se acercan a los hombres como yo, condenados a intentarlo? Al consuelo de haber luchado, de haber mordido, de haber estado cerca, siempre cerca, pero nunca allí. Y no, no hablo de deporte, que también. Hablo de esas batallas cotidianas donde vamos sin protector bucal y sin vendas en las manos. Hablo de esperanza, de nuevos retos, de oportunidades, de querer ser más de lo que uno es. De pensar que las cosas irán a mejor, que nos van a reconocer el esfuerzo, que hay una medalla en alguna parte para nosotros, un podio al que subirnos, un ramo de flores, una ovación. Pero nada de eso hay. Todo es trabajo. Un calmado trabajo como de buey, con la cabeza bajada y el tesón y la nobleza en cada paso. Un camino de silencio, una siembra lenta. Porque la vida quizás no es una competición, sino un permanente entreno. Prepararnos para un momento que quizá nunca llegue. Y ese es nuestro único patrimonio, no rendirnos. El corazón, que es un músculo, también se endurece y también tiembla. Me tatué una corona de laurel. Celebro una sola victoria. Seguir aquí. Seguir fallando. Ponerme de pie tras hincar la rodilla en el suelo. Sacudirme el polvo y la pereza. Intentarlo. Caer. Intentarlo. Del abismo a la cima. De la melancolía al júbilo. ¿Qué otra opción tenemos? La respuesta es una. Darlo todo. Darlo todo aunque no siempre sea suficiente. Porque la fortuna solo sonríe a los valientes.

0: encanta esto que dices de que la vida es un permanente entreno. Escuchaba o leía, no me acuerdo, la fábula de dos que suben a una colina para disfrutar de las vistas, y como uno sube andando y tarda todo el día para llegar a ver el atardecer, con mucho esfuerzo, con muchas caídas, con y el otro coge el teleférico para subir en media hora, y cuando llegan arriba y disfrutan de las vistas, el que subió en el teleférico le digo, bueno, aquí está la respuesta, ¿no? Hemos disfrutado de lo mismo y yo he tardado media hora. Y le dice el otro, no, la respuesta está escondida en la colina. Al final la vida es un poco...
1: En el camino, eso decía el poeta griego Cavafis, en un poema que se llama Ítaca, que habla del viaje a Ítaca, ahora que, por cierto,
0: hemos hablado tanto de él, ¿no?
1: La Odisea, y hablaba de que Ítaca no es llegar a Ítaca, ha sido todo lo que te ha dejado en el camino, y yo creo que la vida al final va por ahí.
2: Hay que tener en cuenta que el que subió a la colina, no en el teleférico, luego tiró el queso y le dije, ¡ahora lo coges!
0: Señores, ¿habéis conocido alguna vez a un doble vuestro?
3: Sí.
4: ¿Doble mío? ¿No?
3: Yo sí.
5: Yo no.
1: Yo tengo que era muy clavado. Era muy clavado a mí.
0: A ver, todos tenemos al menos un doble. Hay un estudio científico.
2: Es verdad, es que se parece una barbaridad, lo había explicado.
1: Es que me paro uno por la calle otro día para decírmelo, vamos, sí. Que no hay
0: el
1: una
0: tema
1: broma.
0: De las redes sociales ahora hace que muchos de repente vean a un tipo y digan, joder, me parezco un montón. Bueno, se supone que todos tenemos al menos un doble, y ahora hay un estudio científico que dice que no solo te parece físicamente a esa persona, sino que podrías tener una genética común sin estar emparentado con esa persona. Ah. ¿Cómo funciona esto? ¿De qué va...? Todo esto os lo cuento a las 11. Hablamos de ciencia con Carles Lalueza Fox. Y después, pues bueno, viene por aquí Jorge Alcalde. Se pasa por aquí José Ángel Cuadrado, con lo que viene. Cita ciega, Mareo de Navarro.
2: Es de todo.
0: Y luego hablamos de Wimbledon y de Argentina. ¿Vale?
2: Estupendo.
0: Venga.
1: ¿De qué robo?
6: No. Casi las 11, las 10 en Canarias, y la mañana avanza.
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0: Son las 11, las 10 en Canarias.
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0: Vamos a ver qué es noticia a esta hora, Alberto Herrera.
3: España es una causa perdida. Y no es buen socio para la Alianza Atlántica. Esto lo acaba de decir en Ankara el presidente de los Estados Unidos, Donald Trump, que ha pedido además cortar el comercio con nuestro país. Hace unos minutos que empezó la cumbre de la OTAN, hoy afronta su jornada decisiva. Los 32 tienen que fijar la hoja de ruta del rearme militar. Olga Rodríguez.
4: Trump ha llegado haciendo ruido, como se esperaba, desde la amenaza de ayer con Groenlandia. De nuevo, el presidente de Estados Unidos la ha tomado hoy contra España. España es un socio pésimo en la OTAN, no participan, no pagan. No quiero tener nada que ver con España. Cortad todo el comercio con España, ha dicho en su intervención antes de que dé comienzo esta reunión de la OTAN en Ankara. Estas palabras las ha pronunciado junto al secretario general de la organización, Mark Rutte, quien ha mantenido el silencio mientras Trump atacaba a uno de los socios. El holandés ha reconocido el papel de Washington en hacer que Europa y Canadá estén gastando más en defensa. Está previsto que en esta reunión los aliados anuncien un compromiso de 70.000 millones de euros con Ucrania.
3: Bueno, acabamos de conocer ahora mismo que la Guardia Civil investiga la muerte violenta de una mujer de 61 años y de su hija de 31. Los cuerpos de ambas se han encontrado en una vivienda de Mijas, en Málaga, después de un incendio. ¿Qué conocemos? ¿Qué datos tenemos hasta ahora? Andrés Atienza.
5: Pasadas las 2 de la madrugada, los servicios de emergencias eran alertados de un incendio en una vivienda situada en calle Tulipán, en la zona de las lagunas de Mijas. Cuando llegaron los bomberos, el incendio estaba muy avanzado. Cuando lograron extinguirlo, comprobaron que en el interior de la vivienda había dos cadáveres, el de dos mujeres, madre e hija. La Guardia Civil ha confirmado que ambos cuerpos presentan signos de una muerte violenta y mantiene abierta una investigación para esclarecer las circunstancias del suceso. Desde la subdelegación del Gobierno en Málaga, aseguran que no se descarta ninguna hipótesis.
3: La ola de calor impacta también en la cesta de la compra. No solo sube la factura de la luz. La cosecha de cereal ya cae más de un 40%. También se esperan recortes de producción en tomates, melones y en ganado. Esa menor oferta se suma al impacto tardío que tiene la escalada de los fertilizantes. Un cóctel que me podría encarecer los alimentos por encima del 5% de media a la vuelta del verano. Marta Ruiz.
6: Sí, este verano ya llevamos 2 olas de calor en un año que viene arrastrando temperaturas medias por encima de lo habitual. Las cosechas se adelantan y la cara más visible, como dices, está en el cereal. Lorenzo es agricultor en Zamora y portavoz de la organización agraria COAC.
7: Perdemos solo en Castilla y León, porque te hagas una idea, de los 8 millones casi medio de toneladas que recogimos el año pasado, pues comparando con el año pasado, vamos a quedar en torno a 5 millones de toneladas o 5 y medio. Es un dinero a 200 euros la tonelada, pues viene a suponer unas pérdidas de unos entre 600 y 700 millones de euros.
6: Y estamos hablando del granero de España. El sector calcula una caída de la producción del 20% a nivel nacional y menos oferta trae mayores precios también de harinas y piensos para el ganado, y ya se descuenta menos carne de vacuno, porcino o conejo, porque los animales también comen menos cuando se disparan los termómetros. Y como dices, la primera ola de subida de los fertilizantes, que llegaron a duplicar su precio en marzo, comenzará a impactar en la cesta de la compra a la vuelta del verano. Los economistas calculan que los alimentos frescos subirán casi el doble que la inflación general.
3: Pues vamos a seguir con calor, con mucho calor en prácticamente todo el país. Hay aviso rojo por altas temperaturas en Cataluña y la Comunidad Valenciana. Hay además otras 10 comunidades en alerta naranja, con máximas que pueden incluso superar los 40 grados. También va a ser hoy un día de tormentas, irán acompañadas de fuertes rachas de viento en el nordeste peninsular.
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3: Y Movistar nos acerca ahora la información del Mundial. A ver, yo entiendo que la decisión de no pitar ese posible penalti es polémica. Ahora bien, meter 3 goles en 15 minutos, Infantino no los mete. Que no quiero decir con esto nada, pero, hombre, el mérito de Argentina es remontar el 2-0. De eso no cabe ninguna duda. Y tener a Messi como máximo referente con 40, es que no sé si tiene 41 o 42, pero es, hombre, un amante del fútbol debería, o creo yo que debería valorarlo. Bueno, Francia y Marruecos van a ser los primeros en abrir estos cuartos de final. Gonzalo de Esteban.
8: Ya tenemos el cuadro de los cuartos de final al completo. Francia-Marruecos, España-Bélgica, Noruega-Inglaterra y Argentina-Suiza. El primer partido será mañana jueves a las 10 de la noche Francia y Marruecos buscan un hueco en semifinales. ¿Cuál es la última hora de este partido, Javi Gómez?
9: Primer cuarto de final de este Mundial en lo deportivo, marcado por dos bajas importantes, Tchouaméni en Francia y Saibari en Marruecos. En lo social, con una candente alerta especialmente en ciudades como París, y en lo extradeportivo, coleando la manifestación racista de la política paraguaya contra Mbappé, de la que le han defendido desde la esfera más baja a la más alta en la sociedad francesa. Hay otro tema a tratar: 5 árbitros argentinos para un partido que hoy tendrá las previas en el estadio de Boston.
8: La selección española jugará el viernes a las 9 de la noche contra Bélgica. La última hora de las selecciones que ni Laporte ni Cubarsí estuvieron ayer sobre el césped. Hoy a las 8 de la tarde, entrenamiento en Los Ángeles. En teoría, se espera ya a ambos centrales. Y es que hace 10 años que España y Bélgica no se enfrentan. Pero Thibaut Courtois tiene muy claro quién es el favorito.
10: Bueno, están muy bien, sobre todo defensivamente, todavía no han encajado, así que están haciendo un gran trabajo Unai Simón, la defensa, todo el equipo. Primero será intentar meterles un gol y luego, obviamente, tienen mucha calidad, son el favorito, creo, y nosotros tenemos que plantear un buen partido y esperar de intentar hacer una sorpresa.
8: Y fuera del Mundial, hoy se disputa la quinta etapa del Tour de Francia, 160 kilómetros con llegada a Pau. Esta etapa y todo el Tour en tiempo de juego desde las 4 de la tarde.
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20: ¿Qué tal, Extremadura? Muy buenos días. Un carril en la A66 entre La Granja y Casas del Monte, la provincia de Cáceres, permanece cortada al tráfico desde las 11 de esta mañana de hoy hasta algo más de las 11 para retirar un vehículo articulado que sufrió un accidente el pasado 1 de julio. En concreto, el corte afecta al carril derecho de la A66 entre los kilómetros 445 y 446, según informa la Guardia Civil. Y por otro lado, la Guardia Civil también investiga un vecino de Fuenlabrada de los Montes como el presunto autor de un incendio forestal que afectó a unas 11 hectáreas del monumento natural de Cerro de Masatrigo en Esparragosa de Lares. La investigación apunta que el fuego se originó en un grupo electrógeno transportado en un vehículo cuyo sistema de combustible presentaba deficiencias y fue manipulado de forma negligente.
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3: Hay una cosa que nos han dado las redes sociales, Carlos, y que antes habría sido, bueno, pues impensable. Y es poder verle la cara prácticamente a cualquier persona, independientemente del rincón del mundo en el que se encuentre, que por supuesto tenga redes sociales, ¿no? Claro, esto ha generado un fenómeno bastante curioso. Encontrar a tu propio doble a miles de kilómetros. No sé si usted que me está escuchando ha encontrado el suyo. O a una persona prácticamente idéntica, que se le parezca un montón. La cosa es que puede que no solo se parezca físicamente a su doble anónimo, sino que podrían tener una genética común sin estar emparentados. Esta es una de las investigaciones de Carles Lalueza Fox, director del Museo de Ciencias Naturales de Barcelona e investigador del Instituto de Biología Evolutiva de Barcelona. Carles, buenos días.
14: Hola, buenos días.
3: ¿Cómo estás?
14: Pues bien, bueno, pasando calor, ¿no? Supongo.
3: Sí, desde luego. ¿Todos tenemos un doble?
14: Bueno, es muy probable que lo tengamos por una serie de circunstancias, ¿no? Al final, los genes que están implicados en la morfología facial, en la estructura de nuestra cara, son bastantes, quizá 200, 300, depende de su efecto, pero al final son un número finito y a medida que hemos ido aumentando la población y estamos, no sé, en 8.000 millones, por decir algo, pues es evidente que seguro que tenemos todos alguna combinación de estas parecidas y alguien que se parece a nosotros en algún sitio, probablemente más cercano que lejano, claro. Mm.
3: Hay algo que me fascina de la genética y que creo que lo hace el gran desconocido para los que no nos dedicamos a ello. Es decir, si entre dos gemelos el parecido genético es del 99%, ¿no? Corríjame si me equivoco, Carles.
14: Bueno, depende del tipo de gemelo, ¿no? Los que se llaman gemelos idénticos, que son un embrión original que después se divide en dos o incluso en más, deberían ser 100% idénticos, aunque recientemente también se ha visto que no lo son, porque hay mutaciones que tienen lugar justo cuando se han separado estos dos embriones, ¿no? Y en promedio, los gemelos llamados idénticos tienen entre 5 o quizá 10 mutaciones.
3: Entre dos humanos. O sea, es decir, que entre dos humanos el 99% del ADN es prácticamente el mismo. Bueno, claro, entre un humano y un chimpancé compartimos cerca del 98,8% de nuestro ADN. Ese 1,2% de diferencia supone la diferencia del lenguaje, de la autoconsciencia, la propia morfología que nos separa de los chimpancés. Pero es que si luego nos fijamos en los ratones o en cualquier tipo de vida, para mí las diferencias que nosotros notamos fundamentales entre seres vivos, que son, pues, ¿qué se parece un elefante a un ratón a nuestros ojos? Claro, genéticamente son prácticamente idénticos en el 90% de la cadena, ¿no?
14: Sí, bueno, en realidad habría que mirar cómo se calcula exactamente este porcentaje, porque normalmente se calcula en base a los genes que se pueden alinear perfectamente y por tanto se descartan aquellos que son muy diferentes y no los puedes alinear. Pero con independencia de esto, que la cifra probablemente sería un poco más baja, lo que ocurre en realidad es que las diferencias, y esto ocurre también con nosotros y los neandertales, que ahora mismo hay una lista de solo 100 genes que son distintos, ¿no? Lo que ocurre es que las diferencias no están tanto en la secuencia de estos genes que codifican por proteínas como en la expresión de los genes a lo largo del desarrollo. Entonces, dependiendo, la misma receta genética incluso, dependiendo de si algunos genes los inhibes o otros los sobreexpresas, etcétera, obtienes algo o un resultado que puede ser diferente.
3: hay un... a mí el tema de los dobles me parece fascinante, porque sé que participaste en un estudio con 16 parejas de dobles que no tenían ningún parentesco y resultó que tenían similitudes genéticas no solo respecto al aspecto físico, sino también en genes asociados al comportamiento. ¿Cómo funciona esto? Y no sé si podría explicárnoslo de forma didáctica.
14: Sí, bueno, lo primero que quiero decir es que en realidad no es una pregunta tan intrascendente. Tenemos que pensar que las cámaras estas que hay instaladas en muchos sitios, creo que en la China hay miles de ellas en el espacio público, tienen unos softwares de reconocimiento facial que se entrenan con gemelos de estos que hemos dicho idénticos. Por tanto, la cuestión es que si realmente hay gente que se te parece a ti, es posible que tu doble esté cometiendo un crimen. Bueno, podría ser que lo cometieras tú y no tu doble. Y las cámaras estas, digamos, pues te culpen a ti, ¿no? Por tanto, desde un punto de vista práctico, el tema es bastante interesante. Y después, desde un punto de vista científico, también tiene todo el sentido del mundo. Ahora con las redes sociales vemos esta gente que se encuentra con su doble a veces en el tren, en el avión. Hay un apartado que a mí me gusta mucho, que es el doble de Nicolas Cage en la guerra civil norteamericana, o sea, incluso dobles asincrónicos, ¿no? Sí, en el tiempo. Uh-huh. Y la pregunta científica yo creo que es pertinente. Es sencillamente, bueno, esta gente se parece, muy bien, a todos nos hace gracia, pero ¿por qué se parecen? Uh-huh. Y entonces lo que hicimos es, precisamente en una de estas páginas web donde se dedicaban a buscarse dobles, y se fotografiaban, etcétera, juntos y tal, les pedimos permiso a unas cuantas parejas para mirar su genoma en detalle, porque una de las posibles explicaciones era que fueran familiares lejanos, más allá de lo, digamos, de tu registro familiar, ¿no? Que fueran, yo qué sé, pues primos, quintos, sextos, séptimos, lo que fuera. Uh-huh. Esta es la parte que me encargué yo, en realidad, de mirar su ancestralidad, para descartar que fueran familiares lejanos, y no lo eran realmente. Y después lo que hicimos es esto, obtener sus genomas y ver en qué genes se parecían más que parejas de la misma población tomadas al azar, ¿no? Uh-huh. Y entonces encontramos que efectivamente pues, tenían más similitud en estos genes, ya digo, son algunos centenares que están implicados en nuestra forma de la cara, pero curiosamente también compartían todo un conjunto de genes que se han descrito, descritos asociados a cuestiones de comportamiento, de vida sedentaria, dieta, yo qué sé, tabaquismo, alcoholismo, etcétera, que se parecían realmente también por sus aficiones, vamos a decir así, ¿no?
3: Carles, es que tengo la sensación, yo pensándolo y sin haber investigado mucho sobre el tema, o sea, la razón lo que me lleva a pensar es que existe un número, pues puedo estar completamente equivocado, que existe un número finito de narices, de cejas, de ojos, de rasgos de la cara, y que las combinaciones entre ellos no es infinita. Es decir, que por matemática tiene que haber una combinación que se vaya repitiendo, y eso es lo que hace que tú compartas prácticamente los mismos rasgos con otra persona. ¿Estoy completamente equivocado?
14: Sí, seguramente es así. Lo que quisiera clarificar es que no hay un gen así para la forma de la nariz y otro para la forma de las cejas, ¿no? Son genes que interaccionan en diversas familias génicas y yo que sé, algunas estarán implicadas en la altura nasal o en la morfología general, la amplitud de los pómulos, etcétera, ¿no? Pero bueno, viene a ser así. Al fin y al cabo son paquetes que después también interaccionan con el ambiente y eso pues acaba de conformar una morfología u otra, ¿no? Y después también yo creo que a veces pues hay gente que se peina con el mismo estilo, yo qué sé, ¿no? O te dejas barba, el mismo tipo de barba, entonces pareces más, etcétera. Pero realmente las parejas que escogimos, algunas tienen un parecido notable más allá del tipo de peinado, realmente, sí.
3: Tengo entendido, Carles, que a través de un estudio científico bastante famoso se entrenó a unos ratones para que tuvieran miedo al olor de una flor, de la flor del cerezo. Y lo asombroso llegó cuando los hijos y los nietos de esos ratones, que jamás habían visto una flor de cerezo ni recibido una descarga, entraban en pánico, ¿no? O se ponían ultradefensivos cuando olían la flor. ¿Cuál es la herencia genética que más te sorprende a ti? Y no sé si estoy en lo correcto cuando señalo este estudio.
14: Bueno, yo no conozco todos los estudios que existen en el mundo. Piensa que ahora creo que hay 45.000 revistas científicas y probablemente se publican 1 millón de trabajos al año, ¿no? Pero lo que me cuentas me suena más bien a una señal epigenética. Y esto se ha comprobado en humanos. Por ejemplo, hay un estudio muy bonito en la población humana de Holanda. Después de la Segunda Guerra Mundial, el invierno del 46 fue uno de los más fríos, y como te puedes imaginar, pues la población europea estaba absolutamente depauperada y en ruinas después de la Segunda Guerra Mundial. De hecho, gente que se murió literalmente de hambre, y eso que ya había acabado la guerra. Y entonces lo que se vio es que la gente que pasó esas miserias, que seguro que también tuvieron lugar en otros países, sencillamente allí se estudiaron, que pasaron estas hambrunas desde el 44 hasta el 47, etcétera, eso dejó una señal epigenética que no es exactamente que haya modificado tus genes, sino la expresión nuevamente de tus genes. Hay unas señales químicas que hacen que unos genes se expresen más o menos. Y entonces esto dejó una señal que se ha transmitido a las 2 o 3 generaciones siguientes, en el sentido de activar unos genes que están implicados en el metabolismo, y en definitiva ha creado un problema en algunos casos de obesidad, ¿no? Porque ahora que ya no tenemos estas hambrunas, pero tenemos la señal, esta epigenética que nos lleva a, digamos, a querer comer más, pues tiene problemas, como digo, de largo recorrido, ¿no? Esta señal no dura para siempre, se va modificando, pero algunas generaciones sí que dura. Y probablemente lo que me has contado de los ratones es algo parecido.
3: Los genes al final ponen la materia prima, las mutaciones para que se lleve a cabo la evolución de las especies, y al final el entorno es un poco quien decide qué se queda, ¿no? ¿Cuánto tardaríamos en ver una evolución genética del ser humano? Mira, es que ahora se habla mucho, a mí me interesan mucho las conspiraciones que tienen que ver por pasármelo bien, no por otra cosa, sobre los extraterrestres, ¿no? Hay una teoría que dice que los P-52 y P-48 son unos extraterrestres, no son extraterrestres que nos han visitado, pero sí es una especie humana del futuro que ha tenido que bajarse a las cuevas a vivir, que por eso se le ha caído el pelo, se le han estirado los ojos y tal. Y es P-52 porque han pasado 5.200 años. Sé que es una locura y no quiero que te quedes con esto. Lo que te quiero que te quedes es con eso, ¿no? ¿Cuánto tardaríamos en ver que perdemos, por ejemplo, el meñique del pie o algo que para nosotros es inservible, evolutivamente hablando?
14: Bueno, no sé, eso se tendría que pensar, y no estoy seguro de que se pueda modelizar realmente, porque entre otras cosas solo vemos el resultado de las mutaciones que han tenido algún efecto beneficioso. Tienes que pensar que muchas de ellas no las llegamos a ver porque realmente, digamos, el organismo se descarta, ¿no? En este caso, para que hubiera... Bueno, antes que esto, la evolución sigue funcionando siempre. Lo que pasa es que probablemente se expresa de otra manera y tenemos una serie de mecanismos ahora mismo para hacer de tamponador del efecto negativo de algunas mutaciones que, por tanto, pueden pasar a la siguiente generación. Las mutaciones siempre que tengan una repercusión en la viabilidad o en la reproducción del individuo, pues influyen en la evolución. Tenemos que pensar que incluso en algo como el COVID, probablemente hay algunas variantes genéticas que han sido descritas, ¿no? Que dependiendo de si la tienes o no la tienes, tenías más probabilidad de morir o de tener efectos graves de haber pillado el COVID. Y por tanto, la población post-COVID en algún aspecto seguramente es ligeramente distinta de la pre-COVID, ¿no? Porque ha habido un filtro, ¿no? Aunque en este caso afectaba a gente normalmente que ya se había reproducido. Tendríamos que ver si eso representa alguna ventaja o no de cara a tener más o menos descendencia, porque si no, la evolución solo juega con las cartas de la descendencia, y si no, es ciega.
3: ¿Has encontrado a tu doble, Carles?
14: Bueno, hace muchos años creo que encontré a uno. En realidad encontré, creo que debía ser su novia. En las calles de Jerusalén estaba yo, era muy jovencito, en un congreso. Y pues nada, se acercó una chica que evidentemente estaba muy contenta de verme, pero yo no hablaba hebreo, bueno, sigo sin hablar hebreo, y ella pues parecía que no hablaba inglés, o en todo caso se enfadó mucho cuando le dije que solo podía hablar en inglés. Y entonces, bueno, creo que no lo vi, desde luego, no he conocido a mi doble. Ahora probablemente ya no se parece a mí, porque claro, la edad nos individualiza, ¿no? Y a lo mejor sigue teniendo el cabello rizado que tenía yo cuando era jovencito. Entonces, pero bueno, en todo caso, claramente sí, y pienso a veces, ¿no? ¿Qué debía, no sé, qué le debía explicar después? Al auténtico, ¿no? Oye, eres un borde, ¿no?
3: ¿De qué vas? Tiene arte. Carles, ha sido un placer tenerte en el programa. Enhorabuena y que sigas con ese estudio, con esos estudios. Esta es tu casa para lo que necesites. Muchas gracias.
14: Muy bien. Nada, gracias por invitarme.

0: Jorge Bustos, buenos días.
1: ¿Qué temazos me pones, eh?
0: Hombre, se da straights a todo lo que da. Escúchame, le he preguntado a la inteligencia artificial, le digo, ¿a quién se parece Jorge Bustos?
1: Ostras.
0: Y me dice, primero me pone John Malkovich. Le digo, no se parece en absolutamente nada,
1: no
0: así
1: jodas,
0: que inténtalo
1: ¿sí?
0: otra vez. Sí, me dice, inténtalo otra vez, dame algo que se parezca de verdad. Y me ha dicho Edward Norton, ahí puedes tener un toque, ¿eh?
1: Edward Norton, bueno, es buen actor, lo que pasa es que siempre hace de tarado de nazi. Pero,
0: sí, también.
1: Pero bueno, más allá de eso, el Raúl del Pozo, que para descanso, me comparaba con Gasol. Dice que me parecía a Gasol. Me
2: parece
1: a Gasol.
2: Pues ahora que lo dices, puede tener un aire a Gasol.
1: Un aire a Gasol hace tiempo, sí, cuando ganó el anillo.
0: Oye, España es una causa perdida, Jorge Bustos. Esto que dice Donald Trump de hay que romper el comercio con España, que España es una causa perdida, y lo hace desde Ankara, ¿no?
1: Fíjate que yo pensaba que Trump se iba a centrar más, pues yo qué sé, en vestir a Meloni o al alemán o a... Pero bueno, pues ha vuelto a las andadas. Lo que pasa es que esto ya es un poco grave. No sé qué significa exactamente esto que acaba de hacer Donald Trump, que es anunciar que suspende todas las relaciones comerciales con España. No sé si eso se puede hacer,
0: claro,
1: si eso tiene alguna traducción real.
0: Eso tiene que depender de la UE, ¿no?
1: Si es una amenaza basculante, como todas las de este hombre, que luego es negociable, no lo sé. No. Ahora te intentaremos analizarlo bien, porque es un titular muy aparatoso que ahora mismo pondrá a muchos empresarios que están exportando a Estados Unidos, pues vino, pues... Les estará poniendo un poco nerviosos, claro. Habrá que ver cuáles son las repercusiones de todo esto. El saludo ya entre los dos mandatarios pues no dejó lugar a dudas. Yo creo que Giorgia Meloni marca de alguna forma un nuevo consenso en la Unión Europea de que por mucho que uno pueda estar teóricamente a la derecha, hay ciertas cosas que a Donald Trump no se le pueden tolerar. Mm. Y si esto lo dice Meloni, imagínate la danesa a la que le quiere quitar Groenlandia otra vez Donald Trump. Entonces, yo creo que este hombre ha venido cabreado no solo por la eliminación del Mundial, a pesar de su llamadita a Infantino, sino porque la guerra de Irán no le ha salido evidentemente nada bien. Acaba de anunciar, de hecho, que da por roto el alto el fuego con Irán. Esto sí que es grave. Esto sí que tiene consecuencias inmediatas en la economía y en la gasolina. Y este es el Trump que ha venido a Ankara, dispuesto otra vez a entrar en Europa como el

0: Creo que el señor Trump se está equivocando porque nos ve como vasallos. Ojo, esto nunca lo había dicho Abascal. Y esto es un giro hacia la institucionalización que Meloni ha liderado, partiendo de posiciones muy parecidas a las de Vox, y ahora ya está en este nuevo consenso europeo del que te hablo. Esto es interesante, ¿eh? porque dibuja un nuevo escenario donde, aunque Trump sea el más poderoso, en realidad está cada vez más solo.
1: Sí, fue la primera Meloni, creo recordar, que sí. Le dijo, señor Trump, un poco hasta aquí. Esto, además de romper el comercio de forma unilateral con España, teniendo en cuenta que somos un bloque comercial único, claro, estoy seguro que no puede hacer.
0: No se puede, o sea, hacer.
1: Que él te podrá decir, bueno, si pongo un X% de aranceles, al final con quien está chocando es con la Unión Europea, con la Organización Mundial.
0: No se puede negociar arancelariamente, o sea, bilateralmente con los países miembros de la Unión Europea, sino con toda la Unión Europea en su conjunto. Ahora, Trump tiene, por supuesto, armas para hacernos sufrir, si quiere.
1: No, y la Unión Europea, claro, está muy por no molestar a Trump.
0: Sí, lo que pasa es que uno puede intentar reír las gracias a alguien hasta que ya es imposible. Que si alguien llega a tu casa y te dice que se quiere anexionar tu isla, pues no sé, si viene aquí y dice que se ha encaprichado de Canarias, pues hombre, habrá que responder, ¿no? En algún momento alguien le tiene que parar los pies, y vamos a ver cómo acaba esta cumbre de Ankara, pero ha empezado malamente.
1: Pues veremos, Jorge Bustos. Seguimos hablando, amigo mío.
0: Abrazo.
1: Mira, mira, mira, mira, mira, mira, mira, mira, mira, mira, mira.

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7: Como todos los miércoles, abrimos nuestra sección de ciencia. Jorge Alcalde, muy buenas.
8: Muy buenos días.
7: ¿Sabes que ahora hay un proyecto que pretende dar luz solar a cualquier punto del planeta que lo demande? ¿Cómo? A través de una suerte de espejo solar o de panel solar que orbita alrededor de la Tierra y que se puede posicionar para que si tú estás en África, en un punto en el que no tienes luz, recibas luz en ese momento. Pero es que ahora hay una circunstancia que gracias a los satélites que orbitan alrededor de la Tierra tú puedes tener internet con Starlink en cualquier punto del mundo. Esto está muy bien, estos son avances que son maravillosos. ¿Qué es lo que pasa? Que tú y yo, que somos muy fan de la observación astronómica y que le damos importancia más allá cultural, porque nuestro propio teléfono móvil depende de las observaciones que hemos hecho en el espacio y tal, eso puede estar en peligro.
8: Podría estar en peligro. Fíjate, ahora me están circulando alrededor de la Tierra unos 14.000 satélites. Ya empieza a haber algunos problemas con algunos de ellos y la observación del cielo. Si tú tienes un telescopio doméstico, ahora en verano, que a los que nos gusta esto, pues nos apetece mucho hacerlo por las noches, y queremos observar pues a Júpiter o los anillos de Saturno, muchas veces te encuentras con luces, con pequeños satélites que atraviesan tu punto de observación y te molestan. Bueno, a nosotros no nos pasa nada porque somos aficionados, pero están también interfiriendo a veces en la observación científica del cielo. Están emitiendo ruido de fondo que podría impedir la observación en el futuro. Pero es que te digo, Alberto, ahora tenemos 14.000 satélites aproximadamente, pero que algunas estimaciones que hemos conocido esta semana dicen que en las próximas 2 o 3 décadas puede haber 1,5 millones de satélites circulando alrededor de la Tierra. 1,5 millones de aparatitos enviados por el ser humano. Si eso ocurre, si se llega a esa cantidad, desde luego tendremos serios problemas para poder mirar al cielo.
7: Sí, hay quien dice que en este proyecto en el que pretendemos volver a la Luna, uno de los proyectos asociados es montar un observatorio allí. Lo que ocurre es que si cada vez vamos más a la Luna, cada vez habrá más satélites alrededor de la Luna y vamos a tener que montar observatorio en Marte, ¿no?
8: Bueno, hasta ahora hemos pensado siempre que el cielo era un poco un desierto. Era muy difícil encontrarse con algo, era como caminar por una zona absolutamente inhabitada y tener la suerte de encontrarte con alguien que camina en la dirección contraria, es prácticamente imposible. Ahora ya el cielo cercano a la Tierra se empieza a convertir en una autopista y ahí es más fácil encontrarte con algo. Puede haber basura espacial, puede haber fragmentos de satélites, de fases de cohetes que impacten con algo que tú envíes. Ya de hecho se ha planteado que puede haber cada vez menos ventana de lanzamiento de las misiones espaciales sin riesgo de que choquen con algún producto de basura espacial. Pero lo más importante es que puede tapar nuestra capacidad de observar el cielo. Es como ponerle un velo a nuestros telescopios terrestres que impiden que se vea más allá y por lo tanto la ciencia se puede ver seriamente perjudicada.
7: El límite, o sea, tú me has dicho evidentemente 1,5 millones de satélites es una locura. Pero ¿existe un límite sobre el que ya hayan dicho, ojito que si pasamos esto, cuidado?
8: Hay un límite teórico. Físicamente no hay ningún límite en realidad. Hay que tener en cuenta además que los nuevos satélites son cada vez más pequeños. Por lo tanto, cabe más en el mismo espacio. Y se supone que en el futuro van a ser todavía más pequeños. Va a haber más nanosatélites. Hay algunos expertos que consideran que no deberíamos superar los 100.000 objetos circulando alrededor de la Tierra. Estamos en cerca de 14.000. Bueno, tenemos margen para multiplicar por 10 más o menos esa cantidad. A partir de ahí tendría que haber algún tipo de control, de regulación, de pensarse un poco mejor lo que se lanza al espacio o empezar a jubilar los satélites más antiguos y antes de enviar uno nuevo.
7: Hay distintas capas, o distintos pisos en los que viven todo lo que tenemos dando vueltas a la Tierra. Lo primero es la Estación Espacial Internacional, ¿no?
8: Tengo entendido. Sí, sí, está pues a esos 400 kilómetros aproximadamente de distancia de la Tierra. Eso no es nada, realmente, ¿no? Y eso es forma parte de la órbita baja terrestre y es parte de una zona bastante grande donde realmente se inserta la órbita de la inmensa mayoría de los instrumentos que orbitan la Tierra. Geoestacionarios o no geoestacionarios quiere decir que está más o menos siempre en el mismo punto. Tenemos un satélite encima de Madrid, por ejemplo, y va circulando a la misma velocidad de la Tierra para que nunca deje de estar encima de Madrid, ¿no? Esa primera capa, la órbita baja terrestre, es la más preocupante, porque ahí primero es donde se deposita la mayor parte de los instrumentos de observación y de comunicaciones. Y después es también donde termina cayendo buena parte de la basura espacial que va siendo atrapada por la gravedad de la Tierra antes de penetrar en la atmósfera y quemarse del todo. Si se quema del todo, porque algunos objetos terminan impactando en el suelo y algún vecino de algún país lejano al nuestro se ha llevado algún susto con eso alguna vez, ¿no? Es el principal problema está ahí, en esa primera, en el primer nivel, el primer piso de nuestro ascensor al espacio.
7: Sí, se habla de la órbita zombie, ¿no? Esta que pues eso, cuando un satélite de la órbita geoestacionaria, lo que contaba, se queda sin combustible o se rompe. Oye, pero hay una de las curiosidades, es que antes lo has mencionado un poco por encima, ¿no? Que tener tantos satélites hace que el propio cielo nocturno sea más brillante, ¿no?
8: Sí, porque los satélites no emiten luz, no tienen luz propia, pero reflejan la luz del sol. De hecho, hay algunas aplicaciones que tú puedes, aplicaciones de teléfono, que puedes hacer el seguimiento de por dónde están los satélites de Starlink, por ejemplo, ¿no? De Elon Musk. Y te puede decir, el año pasado, por ejemplo, pasó cerca de donde yo estaba veraneando y te dice con precisión exacta, a las 10:30 de la noche de pasado mañana van a pasar los satélites de Starlink por encima de tu casa. Y si tienes unas buenas condiciones de observación, efectivamente ves esa hilera de puntitos que van a gran velocidad, que emiten luz. Claro, ahora mismo no hay suficiente reflexión de la luz del sol como para que se perjudique la observación espacial. Pero si tuviésemos 1 millón de satélites emitiendo luz, no habría cielo nocturno prácticamente. Y por lo tanto no podríamos observar las estrellas de verdad. Las estrellas de verdad se verían mucho más chiquititas, más tenues y veladas por la luz de los satélites.
7: Hay una cosa fascinante de la Estación Espacial Internacional, claro, a 400 kilómetros de altura, la gravedad de la Tierra es prácticamente la misma que en el, bueno, no sé si es el 90%, ¿no? Pero prácticamente la misma. Claro, los astronautas flotan en realidad porque la estación está viajando tan rápido de lado, digamos, que, o sea, es como si la estación espacial estuviese cayendo constantemente hacia la Tierra, pero la curvatura del propio planeta se aparta a la misma velocidad, que me parece fascinante.
8: Hay un efecto de parábola, hay un efecto de pérdida de la gravedad, hay un efecto efectivamente de esa velocidad de 28.000 kilómetros por hora a la que suelen viajar los objetos cuando los depositamos en órbita terrestre. Claro, un objeto a 28.000 kilómetros por hora es un proyectil peligrosísimo. Evidentemente, si te chocas a esa velocidad con la Estación Espacial Internacional tienes un problema. Pero si te chocas a esa velocidad con una mota de pintura que se haya podido desprender de la Estación Espacial Internacional, también tienes un problema, por chiquitita que sea esa mota. Esto es igual que si tiras una bala con la mano. Una bala con la mano no mata a nadie. Te puede hacer un chichón, como mucho. Una bala a cientos de kilómetros por hora embellecida por un fusil, mata. Por lo mismo ocurre con una motita de pintura. A 28.000 kilómetros por hora puede producir un daño muy serio en el fuselaje de un satélite o de una nave espacial. Y hay millones de motitas, de restos, de polvo generado por la basura espacial circulando por el espacio.
7: Querido Jorge Alcalde, hasta el miércoles que viene.
8: Hasta el miércoles. Buena semana. Un abrazo.
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7: José Ángel Cuadrado, amigo mío, muy buenas.
9: ¿Cómo estás, Alberto Herrera?
7: Hoy vienes a contarnos lo que viene.
9: Correcto.
7: Y lo que viene es un bombazo que está sacudiendo a la industria digital. Sony ha puesto fecha al final de los videojuegos físicos en PlayStation. Esto, yo no sé si los que nos están escuchando jugar los videojuegos y tal, pero yo recuerdo cuando salían los FIFAs y tal.
9: Correcto.
7: Que teníamos que irnos allí, comprábamos con la carátula y tal. Pues esto se acabó.
9: Sí. Se acabó a partir del 2028. Lo que pasa es que el anuncio lo acaban de hacer ahora y te digo, Alberto Herrera, que está siendo un fenómeno viral en redes sociales, en internet. Hay un movimiento ahora mismo con más de 120.000 firmas que le piden a Sony que reconsidere esta decisión. En fin, que está siendo gordo.
7: Ahora lo vemos. Antes quieres hablarnos de un dispositivo tecnológico que estos días toma más importancia que nunca.
9: Sí, mira, es una pequeña pulsera diseñada para avisar antes de que una persona pueda sufrir un golpe de calor. Claro, uh-huh. Con las temperaturas que estamos viviendo, yo el otro día salí a las 4 de la tarde aquí en el centro de Madrid y me faltaba el aire, ¿no? Pues imagínate a las personas que están trabajando al aire libre. Claro, estuve investigando sobre si había dispositivos para ayudarnos a combatir esto y me encontré con una pequeña pulsera que ha fabricado una compañía japonesa que se distribuye aquí en España, pensadas sobre todo para empresas de prevención de riesgos laborales. Es un dispositivo muy sencillo de entender. Se coloca en la muñeca, como una pulsera de estas inteligentes o un reloj inteligente, y va evaluando cambios relacionados con la temperatura corporal interna. Si detecta riesgo, avisa al usuario con vibración, luz y una alarma sonora.
10: Uh-huh. En los casos de un golpe de calor no lo sabes hasta que es demasiado tarde. De hecho, es el 80% de los casos. Japón, que es un país, que nosotros somos una empresa japonesa, es un país con mucha humedad y mucho calor. Y entonces esto originó a raíz de las Olimpiadas y de los voluntarios y trabajadores trabajando para el 2020 y salió fruto a que muchos trabajadores la necesitaban. Y la quisimos implementar en España porque es de los pocos países de la Unión Europea que tienen legislaciones para apoyar a los trabajadores contra el calor.
9: Pues mira, Alberto...
7: Esto sí funciona, es que, o sea, es decir, como el golpe de calor no te da del tirón y hay indicadores que te dicen, oye, yo qué sé, puede parecer mareo, confusión, debilidad, está muy bien, si funciona.
9: Sí, sí, sí. Esto, como nos contaba Jaime de Andrés Gracia, que es codirector de Biodata Bank en España, esto surge en Japón, los Juegos Olímpicos 2020, cuando hay miles de trabajadores al aire libre levantando todos esos... estadios y infraestructura que necesitaban los Juegos Olímpicos de aquel país, ¿no? Entonces se dan cuenta, oye, hay gente sufriendo golpes de calor, de repente empiezan a tener dolor de cabeza, náuseas y viven situaciones extremas. Hablamos de Japón, pero esto si lo traemos a España, Alberto, según calcula esta propia compañía, en 2025 unas 4.000 muertes en nuestro país se pueden asociar a golpes de calor. Es decir, no estamos hablando de un problema menor. Claro, todo esto está pensado sobre todo para gente que está expuesta a temperaturas extremas al aire libre. Yo pienso en gente de la construcción, limpieza, agricultura, logística, incluso también en personas mayores, pienso.
10: Que ponen la muñeca antes de empezar la jornada laboral y si detecta que estás entrando en zona de riesgo, ahí suena la siguiente alarma, que es tanto vibratoria, sonora como luminosa. Cuando esto suena, tú tienes que hacer un descanso de 5 o 10 minutos y hacer todo lo posible para refrescarte. Una vez esta luz roja se vuelve a establecer verde, significa que puedes volver a retomar la jornada laboral sin el riesgo de que te dé el golpe de calor.
7: Oye, está muy bien, ¿eh? La tecnología más útil no es siempre la más espectacular. Eso es. Puede venir muy bien para la prevención de algunos trabajos de riesgo, oye, que se trabaja el calor. Vamos con el bombazo de Sony, porque a mí... Cuéntame qué ha pasado exactamente.
9: Mira, Sony ha anunciado oficialmente que a partir de enero de 2028 va a dejar de producir discos físicos para los nuevos videojuegos de PlayStation. Es decir, los juegos nuevos que lleguen desde esa fecha estarán disponibles en formato digital. Y ojo, matiz importante, esto no afecta a los juegos ya lanzados en disco ni a los que salgan antes de enero de 2028. Bueno. Pero simbólicamente, Alberto, es brutal porque estamos hablando de PlayStation, de una marca que durante décadas se ha asociado a ir a una tienda a comprar una caja, a abrirla, como tú decías, tener tu disco, prestarlo, revenderlo. Y todo esto empieza ya a entrar en la recta final, claro.
7: Claro, cuéntame, para empezar, la maquinita tiene la, o sea, tiene el, lo diré, la ranura del disco. Yo no sé si la siguiente ya no lo tendrá, pero correcto. Bueno, cuéntame la reacción que ha provocado todo esto.
9: Pues mira, la reacción ha sido brutal en internet. Para que te hagas una idea, hay un videojuego, por si la gente no lo sabe, el Grand Theft Auto 6, que todavía no se ha lanzado al mercado, se va a lanzar en unos meses, es como hasta ahora lo más esperado, ¿no? En el mundo del videojuego se espera que este trabajo facture mucho más que la película a nivel mundial que más ha facturado en los últimos años. Estamos hablando de miles de millones de euros, ¿no? Pues todo el hype, por así decirlo, que se ha generado con este videojuego se ha quedado corto al lado de las reacciones que han generado este anuncio de Sony. Hay un gran debate en todo esto, Alberto, porque nos estamos dirigiendo hacia un mundo cada vez más digital y la pregunta es si estamos pagando por cosas que realmente no son nuestras.
7: Claro, o sea, cuando compramos algo digital, ¿es nuestro realmente o no?
9: Claro, es que tú estás pagando por un servicio que está alojado en un servidor, que está alojado en la nube, en lo digital, y que si de repente la empresa decide cancelar, tú te quedas sin acceso a ese juego. Es decir, tú antes pagabas 50 o 60 euros por un juego que tenías físico en tu casa. O vamos a decir, pagabas 20 euros por una película que tú tenías en disco o en cassette en tu casa. Pero ¿qué pasa si pagas 20 euros por tener acceso a ese título y dentro de 3 años la empresa dice, mira, que es que me sale muy caro mantener el servidor, apago esto? Y tus 20 euros han volado, claro.
7: Sí, o que ese videojuego empiece con una suscripción que es lo que te permita desbloquear la parte chula del juego y que se convierta en un alquiler, como es ya prácticamente con Netflix, que al final lo que ha estado haciendo es alquilar por ver películas. Yo entiendo que Sony no habrá tomado esta decisión de un día para otro.
9: Claro, es que aquí viene una derivada muy interesante. Sony tiene una gran planta vinculada a la fabricación de discos en Talgau, en Austria. Estamos hablando, Alberto, para que se haga una idea la audiencia, de 600.000 copias al día. No a la semana, al día. Claro, es algo muy, muy importante para esta compañía. Hay más de 300 personas trabajando constantemente en estas copias y la empresa ha dicho, ¿qué hago con todas estas personas? Pues mira, las van a reorientar en una nueva tecnología que se llama tecnología óptica, que básicamente son aplicaciones de automoción, sensores, sistemas de proyección. Esto es muy lo que viene, ¿eh? No es solo que vaya a desaparecer la cajita del videojuego, sino que la empresa se ha dado cuenta hacia dónde vamos, hacia lo digital, y han dicho, pues tengo que poner a trabajar a estas 300 personas en otra cosa, que me vaya a seguir generando negocio.
7: Claro. Oye, también se ha hablado de una demanda contra Sony, de movimientos en Europa contra este tipo de decisiones, pero no sé qué hay de cierto o cuánto se puede conseguir con eso, ¿no?
9: Mira, lo más importante, Alberto, es que hay un movimiento que se llama Stop Killing Games, que es una iniciativa que han firmado más de 1 millón de personas, que ha llegado al Parlamento Europeo y que piden precisamente que se frene lo que acaba de hacer Sony. Es decir, que se frene esta tendencia de comprar algo digital y que se ponga en manos de una gran compañía el futuro de ese producto por el que tú has pagado. De momento, Bruselas no ha aceptado esa propuesta, no se ha aprobado esto, pero está encima de la mesa. Más de 1 millón de personas en toda Europa ha dicho, oye, no tiene sentido que la gente esté pagando 80 o 90 euros por un producto y que ese producto esté en un servidor que en cualquier momento la empresa diga, mira, no me sale rentable mantenerlo, lo apago. Y entonces, ¿qué hacemos con esa inversión?
7: Oye, vámonos a Ucrania, porque has visto, o sea, esto me parece curiosísimo, esta noticia.
9: Es curiosa porque, fíjate, en la nueva guerra que se está librando allí se están usando un tipo de drones que funcionan con fibra óptica. Es decir, para que el dron avance se conecta como una especie de cable muy, muy pequeñito. Esto se usa sobre todo para evitar que tumben una transmisión, ¿vale? Ya no hay una transmisión digital, sino que hay algo físico con lo que se mueve el dron. Entonces, ese dron se puede mover cientos de metros, 300, 400, incluso 1 kilómetro. Entonces, ¿qué está pasando? Todos esos drones que se han destruido y han caído al suelo, esa fibra óptica, que es un cable muy pequeñito, se ha quedado esparcido por el terreno. Se ha enganchado en árboles, se ha quedado en el suelo. Entonces, han encontrado en Ucrania un par de nidos de pájaro que se han hecho con estas fibras ópticas. Es decir, los pajaritos han confundido el hilo de la fibra óptica con una pequeña maderita, la han cogido y se la han llevado para hacer un nido. Entonces, aquí se está investigando. De momento se han recolectado 2 o 3. Están en manos ya de investigadores para saber, por un lado, qué tipo de especie de pájaro primero, ¿ha usado esta fibra óptica para hacer el nido? Y segundo, ¿qué tipo de conducta se está activando en los animales para que suceda esto? Pero desde luego es mezclar tecnología, en este caso basura tecnológica, con los hábitos diarios de los animales que se reproducen y hacen su día a día en zonas de frente como está siendo Ucrania.
11: Si me quitan la vista, justo así puedo ver.

0: pensando que nuestra generación, porque tú y yo más o menos tenemos la misma edad, uh-huh. Oye, entrenamos bien la paciencia. Yo recuerdo siendo... Porque claro, antes jugábamos a la Play todos en una casa juntos. Cuando sí. Teníamos uno que los padres nos dejaban entrar en el salón y encender la Play. Y yo recuerdo tener discos y discos que tenían a lo mejor alguna rayita y se te paraba el juego y estabais todos ahí. Ahora yo me imagino a uno parándose en un juego, ¿sabes? Apagando, encendiendo y teniendo menos paciencia de la que teníamos
1: mandando
0: antes,
1: un mensaje,
0: ¿no?,
1: por Instagram, ¿no? Poniendo verde a compañero de turno. Sí, sí, en esas estamos.
0: Oye, lo que viene de 5 a 6 de la mañana del sábado, esto ha sido un tentempié para lo que se van a encontrar ahí, y es también el domingo, ¿no? De 7 a 8.
1: Correcto, y esta semana además, Alberto, traigo un tema muy interesante, ya que estamos hablando de esto de los nidos de pájaros. Voy a hablar con un veterinario que básicamente lleva las técnicas que se están desarrollando ahora con los robots Da Vinci en las operaciones a humanos para perros y gatos, y hace unas operaciones de corazón únicas en el mundo. Un médico que vive en Canarias, y hasta allí están viajando personas de todo el mundo con animalitos que tienen problemas cardíacos y que les está ayudando. Así que es apasionante ese tema.
0: José Ángel Cuadrado es el director y presentador de Lo que viene, de 5 a 6 de la mañana el sábado y de 7 a 8 el domingo. Un abrazo, amigo.
1: Ya sabes que es un gusto. Un abrazo, chao.

0: ¿Y usted está también indignado con lo de Argentina o...?
1: En fin, tampoco le da tanta importancia.
0: ¿Está pendiente de Wimbledon?
1: El partidazo que hizo ayer Djokovic, otro con 40 y pico. Si es que de verdad, o sea, esto de que haya deportista con 42, 43 años haciendo estas cosas. Ahora lo hablamos.
2: Recta final hacia las 12, las 11 en Canarias. Enseguida le contamos la última hora.
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0: El ángel del Señor anunció a María.
1: Y concibió por obra y gracia del Espíritu Santo.
0: Aquí está la sierva del Señor.
1: Hágase en mí según tu palabra.
0: Y el Verbo se hizo carne.
1: Y habitó entre nosotros.
0: Dios te salve, María, llena eres de gracia. El Señor es contigo, bendita tú eres entre todas las mujeres y bendito es el fruto de tu vientre, Jesús.
1: Santa María, Madre de Dios, ruega por nosotros pecadores, ahora y en la hora de nuestra muerte. Amén.
0: Derrama, Señor, tu gracia en nuestros corazones, para que los que hemos conocido por el anuncio del ángel la encarnación de tu Hijo Jesucristo, alcancemos por los méritos de su pasión y su cruz la gloria de la resurrección.
2: Hemos llegado a las 12, las 11 en Canarias.
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2: Veamos a dónde nos lleva la actualidad a esta hora, Alberto Herrera.
5: La atención sigue puesta en la cumbre de la OTAN, Carlos. Se lo estamos contando, Donald Trump ha arremetido contra España. Dice el presidente de los Estados Unidos que somos una causa perdida.
6: He hablado con Alemania, no he hablado con España. España es una causa perdida. Por cierto, ya no queremos hacer ningún tipo de negocio con España. Me gustaría que se acabara con eso. España es un socio pésimo en la OTAN. No participan, no pagan, no quiero tener nada que ver con España. Cortad todo el comercio con España.
5: ¿Y qué dice el gobierno de Sánchez ante esta nueva amenaza de Trump? Pues se declara tranquilo. Y recuerdan algo que es real, que la relación comercial se conduce a través de la Unión Europea, como se ha subrayado además en ocasiones anteriores. Pero Sánchez va a poner voz a estas directrices en una rueda de prensa al término de la cumbre de la OTAN en Ankara. Ricardo Rodríguez.
7: Tranquilidad y normalidad. El gobierno ha usado ambos términos para salir al paso de la última amenaza de Donald Trump tras considerar a España una causa perdida. Nada de dar pasos en falso. El Ejecutivo ha preferido subrayar la magnífica relación social, cultural y económica con los Estados Unidos, beneficiosa para ambos países. No es nuestra intención, subrayan, que eso cambie tanto en el ámbito comercial como en el de la defensa, añaden desde el Ejecutivo. En todo caso, el gabinete recuerda, entre otros extremos, que la relación comercial está canalizada a través de la Unión Europea, por tanto, no puede singularizarse a ninguno de sus miembros o que los vínculos económicos los tejen las empresas privadas, no los gobiernos. La siguiente pantalla la va a marcar el propio Pedro Sánchez, que comparece al término de la cumbre de la OTAN y ahí se espera que fije de nuevo posición respecto a Trump.
5: También en la cumbre de la OTAN, el presidente Trump ha dado por rota la tregua con Irán, algo que sí tiene consecuencias. Es gravísimo. Y lo dice después de los bombardeos durante esta noche en el estrecho de Hormuz, donde Irán ha bombardeado las bases aéreas de Estados Unidos en Bahrein y en Kuwait. Sandra Senjo.
8: La Guardia Revolucionaria iraní asegura haber ejecutado al menos 85 ataques con drones y misiles en la región. Donald Trump, desde Turquía, da el alto el fuego por terminado.
6: Creo que se ha acabado. No quiero lidiar con ellos. Son una estafa. Es gente enferma. Están liderados por personas enfermas. Son personas violentas.
8: Horas antes, un miembro de la Guardia Revolucionaria iraní ha muerto en los ataques de Estados Unidos con drones contra el sur de Irán. Se trata de una ofensiva que se enmarca dentro de la operación estadounidense que Washington justifica como respuesta a las agresiones de Teherán contra tres embarcaciones comerciales en el estrecho de Hormuz. El Ministerio de Exteriores iraní también asegura que partes clave del memorando para poner fin a la guerra, firmado hace tres semanas, dejan de tener validez. Las consecuencias en los mercados han sido inmediatas. El IBEX 35 baja un 2,8% y acaba de perder los 19.100 puntos. En cuanto al petróleo, el barril de Brent, que es nuestra referencia, se dispara cerca de un 6% y ya roza los $80.
5: Bueno, y de vuelta a casa, la caída de la natalidad, el aumento de las rupturas en parejas y el progresivo envejecimiento de la población hacen que en los últimos 30 años los hogares unipersonales hayan crecido un 81% en nuestro país, en España. Personas que viven solas, especialmente las que no lo desean, y que van más al médico. Carmen Lavallen.
9: La propensión de quienes sufren soledad crónica a consultar con su médico de cabecera es un 39% mayor que la del resto de la población de 50 años o más en países como España, con sistemas sanitarios que se financian vía impuestos. También es un 47% más probable que reciban atención profesional a domicilio, según un informe de la Fundación de Estudios de Economía Aplicada, FEDEA, que firma Sabela Siaba.
4: Existe una relación significativa con mayores visitas al médico, pero, por ejemplo, no encontramos resultados con respecto a las hospitalizaciones o con la toma de medicamentos.
9: Unos resultados que sugieren que las necesidades de contacto social y de apoyo emocional son mayores que los motivos estrictamente clínicos. Evitar una mayor presión sobre el sistema sanitario pasa, subrayan, por una detección precoz de la soledad no deseada y por la puesta en marcha de programas sociales y comunitarios para atajarla.
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5: Tiempo ahora para el Mundial con Movistar. Ya tenemos las 8 selecciones que van a jugar estos cuartos de final. Gonzalo de Esteban.
11: Argentina y Suiza han sido las 2 últimas en clasificarse. Los argentinos tuvieron que tirar de épica para remontar un 2-0 frente a Egipto. Al final, la albiceleste ganó 3-2 y Suiza, por su parte, ganó a Colombia en los penaltis, por lo que el cuadro de los cuartos de final es el jueves Francia-Marruecos, viernes España-Bélgica, sábado Noruega-Inglaterra y el domingo Argentina-Suiza. En cuanto a nuestra selección, hace 10 años que España no se mide ante Bélgica. ¿Cómo llegan los nuestros para este partido, Elena Condis?
12: España está de vuelta en Los Ángeles, han aterrizado de madrugada, han cambiado el hotel de concentración, ahora está localizado en Manhattan Beach, a unos 20 minutos del estadio. Hoy entrenamiento cerrado a las 8 de la tarde hora peninsular. Se espera que con Laporte y Cubarsí, que ya entrenen con normalidad, ayer lo hicieron al margen por gestión de cargas, han disputado todos los minutos de los 5 partidos. España es la única imbatida del Mundial y en Bélgica nuestro rival es baja, Madou Onana, lesionado en el anterior partido contra Estados Unidos.
11: Después de la derrota de Portugal frente a España, la selección portuguesa ha despedido oficialmente al técnico Roberto Martínez. Y fuera del Mundial, hoy se disputa la quinta etapa del Tour de Francia, 160 kilómetros con llegada a Pau. Y en tenis ya tenemos la primera semifinal de Wimbledon. Djokovic y Sinner se ven las caras este viernes en busca de un hueco para la final.
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5: Se cumplen 10 años de una agresión sexual que dio la vuelta al mundo y que ha cambiado la historia de España. La violación de la manada a una joven de 18 años en San Fermín. Una década, Pilar García de la Granja, en la que hemos aprendido algo. Buenas tardes.
21: ¿Qué tal, Alberto Herrera? Buenas tardes. Bueno, te recuerdo que ese caso desató una ola de protestas en toda España, que fue el germen de la polémica reforma legal del solo sí es sí, que ha sacado de la cárcel a 126 condenados, ha rebajado la condena, que sepamos, a otros 1.200 como mínimo. Mira, 10 años después, el Ministerio del Interior revela que una de cada 3 agresiones sexuales en grupo está hecha por menores de edad. En el año 2025, las agresiones sexuales crecieron hasta superar los 5.300 casos de violaciones con penetración en España. ¿Esto qué representa? Pues una media de 14 violaciones denunciadas cada día. Al día. María José González, Alberto, es psicóloga especialista en duelo, nos ha explicado en Mediodía COPE si es posible que una persona que ha sufrido una agresión de este tipo pueda volver a tener una vida normal.
22: La víctima necesita sentirse protegida porque este tipo de situaciones afecta a todo, a su forma de vincularse, de relacionarse, a su autoestima, a su relación con su propio cuerpo, a la confianza en la vida.
21: Hoy nos queremos detener en las víctimas y en Mediodía COPE vamos a hablar con ella, con la psicóloga, para que nos cuente al detalle cómo es el proceso de recuperación.
5: Te escucho como todos los días a partir de la una, Pilar.
21: Beso.
5: Un beso. Hola, María José Navarro.
23: Hola, Alberto Herrera. Yo sé que tú eres mucho de ensayo, ¿verdad?
5: Bueno, depende del ensayo, pero sí.
23: ¿Te gusta más que una novela, el ensayo?
5: Es que depende. No sabría decirte. Hay ensayos que me gustan más que muchas novelas y novelas que me gustan mucho más que algún ensayo.
23: Me gusta que estés en ese mix porque resulta que hay una escritora que ha hecho casi un ensayo en forma de novela.
5: Ah.
23: Y lo ha hecho sobre la salud mental. Y divertido, pero con rigor. Bueno, voy a ver si me explico.
5: Qué bueno.

0: Esta novela habla sobre la ansiedad, esa compañera silenciosa que acompaña a mucha gente. Seguro que muchos de los que nos están escuchando saben de qué hablamos. Y lo hace a través de Miranda. Miranda tiene unos 40 años, tiene una vida aparentemente estable, pero de vez en cuando padece ataques de ansiedad. Y su médico le dice que haga terapia de grupo. Y ahí conoce, por ejemplo, a Mariló, sorda por un desengaño amoroso y que ya no oye a los tíos. Olga, tan invisible que ha conseguido viajar gratis en los taxis y come de gorra en los bares. Y Andrés, que tiene tres personalidades distintas. Y a Cassandra y a Darío. Y hay una terapeuta, obviamente. Son 11 sesiones las que narra esta novela, en las que vamos conociendo los problemas de cada uno de los personajes. Eva Quevedo ha sido asesorada por una enfermera del servicio de psiquiatría y por una terapeuta que además organiza retiros para escribir Ansiosos Anónimos. Una novela divertida sobre algo que en el fondo no lo es. Hola Eva, ¿cómo estás?
1: Muy buenas, Eva.
2: Hola, muy buenas tardes. ¿Qué tal?
1: Al final un ensayo requiere de un análisis, de una interpretación, de una evaluación de un tema que eliges de manera libre, pero que al final hay tanto rigor intelectual que no me he leído todos los ensayos que hay en el mundo, pero muchos de los ensayos que yo me he leído pecan de, no disfrutas tanto leyéndolos como disfrutas con una novela. ¿Cómo has abordado tú este fenómeno y cómo lo ves? Vamos a ver. Perdóname por el...
0: Sí, un momento, porque no sabemos qué está pasando.
1: Ahora, perdóname, otra vez, ya lo tenemos.
2: Ahora estamos. Que, a ver, en realidad María José lo ha denominado ensayo porque yo creo que lo ha leído con mucho cariño, pero en realidad no deja de ser una novela, es una novela de ficción, es una novela que parte evidentemente de experiencias propias y de gente colindante, porque vivimos en un mundo en el que estamos acostumbrados a convivir con la ansiedad, y yo lo que he querido hacer es, a través del humor, que creo que personalmente es mi única forma de enfrentarme al mundo y sobre todo a las situaciones que no tienen nada de gracia, dibujar unos personajes que tienen problemas bastante serios, pero que los desarrollan de una forma un poco surrealista. Por ejemplo, lo que decía María José, tú tras un desengaño amoroso probablemente no tengas ganas de volver a entablar una conversación con un hombre o con una mujer, dependiendo de con quién estés. Pero es que en este caso Mariló de verdad se queda sorda. Es decir, es capaz de oír a las mujeres, pero no es capaz de oír a los hombres. Olga, por ejemplo, está pasando por esta fase tan típica de las mujeres de mediana edad en la que de verdad te vuelves invisible. O sea, ya no eres joven, ya no tienes el empuje de la juventud ni la belleza, tus hijos son mayores y de repente ella es realmente invisible, viaja gratis en los taxis, como ha dicho María José, y puede comer de gorra en los bares porque ya nadie la ve. O sea, la idea era expresar esos pequeños momentos que nos producen ansiedad para poder salvar esa ansiedad a base de humor.
1: ¿Por qué es la herramienta más útil para ti el humor?
2: Porque yo creo que si puedes reírte de algo, ese algo se hace un poco más pequeño. Se hace un poco más cotidiano. Y además es un sitio en el que a todos nos gusta estar. ¿A quién no le gusta compartir unas risas y a quién no le gusta compartir humor? Para llorar ya tenemos la tele cada vez que la encendemos. Mira, estabais hablando hace un momento del caso de la manada. Son cosas que socialmente te producen ansiedad más allá de cómo seas internamente o de tu forma de enfrentarte al mundo.
1: ¿La has vivido en tus propias carnes?
2: ¿El qué, perdón?
1: La ansiedad, digo, si la has vivido en tus propias carnes.
2: Sí, obviamente. Esto siempre tiene que partir de una experiencia porque no tengo tanta imaginación como para imaginarme todos esos síntomas, que además detallo exactamente, porque hay unos nerviosillos normales con los que todo el mundo convive y que de hecho te hace estar un poco alerta y son necesarios para vivir, y luego hay ese momento, se me duerme parte de la cabeza, las palmas de las manos, de repente la boca me sabe a hierro. O sea, son síntomas que si he sido capaz de expresarlos en el libro es porque previamente una los ha sufrido en sus propias carnes, efectivamente.
0: Yo decía antes que era una especie de ensayo, ¿no? Mezclado con novela, porque efectivamente hay una parte que se ajusta al rigor de lo que tiene esta enfermedad, ¿no? Y encuentras partes donde se detalla especialmente cuáles son los síntomas. Más allá de que haya una caricatura en cada uno de los personajes que sufre ansiedad, realmente lo que hay también son unas pautas a través de las cuales tú puedes verte de alguna forma en esos zapatos. Y pensaba, Eva, que mira, podemos pensar que a veces las reacciones que tienen los personajes a esos momentos de ansiedad pueden parecer exagerados. Pero si nos paramos a pensar, Eva, realmente la ansiedad, los problemas de salud mental te llevan a situaciones a veces que son tremendamente surrealistas, sí, como le ocurre a tus personajes, sí, ¿no?
2: Sí, tremendamente surrealistas. De hecho, quería darle ese rigor, por eso todos confluyen en, es decir, siete ansiosos, donde se van a encontrar mejor que en un centro de salud y en una terapia de grupo. Ahí es donde pueden ser ellos mismos, donde pueden quitarse las caretas de personas perfectas que tienen que tener en la calle y delante de sus compañeros de trabajo y su familia, y ahí sí pueden ser ellos mismos. Y sí quería que tuviera una parte de explicación de lo que son los síntomas de la ansiedad, y una parte también, que es lo que la terapeuta trabaja con ellos, que son las formas de relajarse. Porque dentro, lo que tú decías, dentro de ese mare magnum de situaciones surrealistas, sí que quería bajarlo un poco a tierra, tanto para la gente que de repente no ha sentido nunca ansiedad, de repente lo lee y dice, oye, esto me suena. O para poner, es como presentar, es como una especie de carta, de menú, mira, vamos a hablar de esto, vamos a hablar que si de repente, lo que decíamos, si se te duermen las palmas de las manos, no te pasa nada, no te está dando un ictus, si de repente no te sale la voz, no te pasa nada, no eres más débil, no eres tonto, simplemente estás sufriendo un ataque de nervios. Entonces, creo que hablar de esto es súper importante, ya no solo entre nosotras, entre nosotros, entre compañeros, sino hablar un poco de forma pública. No somos más débiles por no poder enfrentarnos a determinadas cosas, no somos menos inteligentes por no poder dar una conferencia delante de 200 personas. Cada uno creo que se trabaja y se entiende en su medida y en lo que puede.
1: Fíjate que estaba pensando y decía, claro, el mayor miedo, y ya pensando en cualquier tipo de enfermedad o de, sobre todo las que tienen que ver con trastornos mentales, ¿no? Que, bueno, no trastornos, sino uh-huh, con complicaciones y tal, que el mayor miedo no es la ansiedad en sí, es el miedo a tener algo que no tiene nadie, ¿no? Y yo creo que eso, verlo plasmado en un libro en el que, pues, entiendo que describe situaciones tan cotidianas, será muy, muy interesante para muchísima gente. ¿Por qué no me repites el libro, Eva, el título?
2: Ansiosos Anónimos.
1: Ansiosos Anónimos, ya puede ir a su librería a comprarlo. Eva, ha sido un gusto y un lujo tenerte en el programa. No sé si estás de vacaciones, pero cuando las tenga te deseo unas vacaciones maravillosas.
2: Sigo trabajando, pero en agosto tomaré las soñadas vacaciones. Muchísimas gracias por invitarme.
1: Un beso, Eva, muchas gracias.
2: Muchas gracias.
0: Estaba acordando de una amiga mía que siempre dice por la mañana, uy, hoy tengo una reunión dificilísima, mi amiga Mónica. Yo con mi medio orfidalito, ¿verdad?
1: Oye, pero es verdad que encontrarse con trabajos, sí, como este, y ya no hablo solo de la ansiedad o la depresión, hay tantísimas cosas que cuando te pasan, Mari, piensas y dices, joder, eso, ¿seré yo el único? ¿Por qué me está pasando
0: exactamente
1: esto?
0: Exactamente.
1: Cuando le encuentras respuesta empieza a bajar todo, ¿sabes? El suflé.
0: Sí, cuando no eres único, sí, en algo, como tú decías.
1: Mari, hasta mañana.
0: Hasta mañana.

0: enseguida hablamos del tema que quema. Argentina, el Mundial, Infantino, Messi.
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15: 12 y 20, 11 y 20 en Canarias. 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
16: ¿Qué tal, Extremadura? Muy buenas tardes. Son las 12 y 20 minutos del mediodía de este miércoles, donde sigue siendo noticia el calor. En poco más de media hora, a partir de la una, estará toda la región en alerta naranja por altas temperaturas. Se esperan 40 grados. Incluso 41 en la provincia de Cáceres, entre 42 y 43 en la de Badajoz. Y si hay calor, evidentemente, consecuentemente, preocupan también los incendios. Tenemos buena parte de nuestro territorio en situación de peligro extremo. Son días muy complicados. Estamos viendo cómo en el resto de España ya se están complicando algunos fuegos. Aquí, por suerte, hemos frenado los más preocupantes, pero seguimos con las orejas de punta y, sobre todo, cruzando los dedos para no tener otro monstruo como tuvimos el año pasado con Jarilla. Por eso, precisamente, a esta hora, 12 y 21, vamos a hablar de incendios. Al teléfono, en directo, ya me escucha, vicepresidente de la Junta Belo Bautista. ¿Qué tal? Buenas tardes.
17: Hola, muy buenas tardes.
16: Vicepresidente, la Junta no puede, evidentemente, combatir el calor, pero sí reforzar todo el dispositivo contra incendios. ¿Estamos preparados para estos días o no?
17: Bueno, pues va a depender un poco de la meteorología, de lo que duren y cuántas sean las olas de calor a lo largo del verano, pero lo cierto es que en este momento estamos inmersos en la semana más crítica desde que se iniciara la época de peligro alto de incendio el pasado 1 de junio. Son estos los días más complicados y lo son porque únicamente tenemos que ver los mapas que publicamos diariamente. Hay 380 municipios en el día de hoy con riesgo muy alto o extremo, lo que supone un 98% de nuestra superficie, y mañana habrá 384, lo que supone un 99% de nuestra superficie. Son días, como decía, muy complicados por el calor. Esto no va a remitir hasta el próximo día 11-12, y sabéis que cuando hay un cambio de temperatura, desde los 40 grados que tenemos estos días, 42, hasta los 30 que vamos a tener en el entorno del fin de semana, se producen condiciones de viento, lo que dificulta sin duda alguna el tema de mayores incendios y más posibilidades de propagación de los mismos. Por tanto, son días de extremar las precauciones y es lo que le pedimos principalmente a todos los extremeños, que sigamos extremando esas precauciones y sigamos cuidando Extremadura.
16: Es decir, que el peligro no está solo en los días que tengamos 40 de máxima, sino sobre todo cuando caigan esos 40.
17: Efectivamente, ya hoy se va a notar algo el viento, mañana va a notarse muchísimo, ese viento va a ir en aumento y se produce como consecuencia de ese cambio de temperatura de en torno a los 10 grados en muchos puntos, con lo cual va a provocar cierta inestabilidad que eso se traslada directamente a un posible incendio y por tanto a las condiciones que el mismo se generen. Con lo cual va a dificultar, como digo, el fin de semana, la finalización de esta semana va a ser complicada. Si se produjeran, trabajamos para que si se producen, pues evidentemente se atajen lo antes posible, pero tenemos que contar, como decía al principio, con la meteorología y con las condiciones de viento, humedad y temperatura. Va a permitir esa bajada de temperatura, eso sí, a lo largo de la próxima semana, que la vegetación vuelva a recuperar la humedad, que las noches vuelva a permitir que luego, a lo largo del día siguiente, ese calor acumulado en cada uno del terreno, la vegetación, permita así contar con mayor tiempo y con mayor ventaja a la hora de atajar cualquier incendio. Sí. Por tanto, estaremos atentos a esa meteorología de los próximos días.
16: Hay una cosa, y esto se lo pregunto casi desde la ignorancia, porque escuchamos a compañeros de la cadena COPE de otras comunidades hablar ya de incendios muy preocupantes en otras partes. Aquí en Extremadura todavía no hemos tenido que preocuparnos demasiado por ninguno de los gordos. ¿Qué porcentaje hay de acierto del buen hacer del Infoex, o es simplemente que no hemos tenido todavía ningún monstruo enfrente?
17: Bueno, pues son varias las circunstancias. Evidentemente nosotros no queremos ser noticia nacional por incendios forestales y todo el dispositivo está plenamente desplegado para que en caso de producirse se acometa lo antes posible. La inexistencia de acumulación de simultaneidad de incendios en estos días ha permitido que cuando ha surgido algún incendio importante, como puede haber sido Jerez de los Caballeros o Montemolín, que son dos grandes incendios, bueno, hayan podido meterse medios más que en otras ocasiones porque no hay esa simultaneidad y nos permite sumar todos los medios aéreos posibles si la hora del día lo permite, como así sucedió. Eso supone que se haya atajado, que se haya acometido todas las tareas de extinción con mayores medios que si tenemos incendios simultáneos en otras partes de Extremadura. Como digo, depende mucho de las circunstancias del día, depende de la temperatura, de la humedad, del viento, depende también de si existen o no existen otros incendios, pero no es menos cierto que el dispositivo se ha reforzado en esta época de peligro alto. Tenemos 138 bomberos forestales para prevención y extinción que no teníamos el año pasado. Tenemos también 6 coordinadores de zona más, tenemos 92 vehículos más, tenemos 2 aviones más que no teníamos hace tan solo 2 años. En definitiva, hemos ido reforzando el dispositivo de extinción para poderlo afrontar con mayores garantías. Pero no depende solo de esto, sino, como digo, estamos en manos también de las olas de calor, de cuántas sean y de cuánto duración tenga cada una de ellas.
16: Le quiero preguntar, y le cambio de tercio, vicepresidente, ya que le tengo en directo, porque una de las noticias del día, lo contábamos a primera hora en la cadena COPE, la Junta de Extremadura no se plantea, al menos de momento, aplicar una ley parecida o similar a la del concebido no nacido que ya ha aplicado Madrid y que decía Feijóo querría implantar en España si llega a ser presidente. ¿Por qué no se lo plantea de momento Extremadura?
17: Bueno, nosotros respetamos evidentemente todas las medidas del resto de comunidades autónomas que hagan en sus competencias, pero yo sí me gustaría decir, la medida adoptada por Madrid es una medida a favor de la familia. Y yo tengo que decir que el gobierno de María Guardiola se ha avanzado mucho en el apoyo a las familias, a la conciliación, a la gratuidad de 0 a 3 años, que se implanta definitivamente en el próximo curso 2026-2027. También en políticas de fomento de la natalidad con ayudas por nacimiento, que además se van a reforzar desde los 500 actuales hasta los 1.000 y los 1.200 euros en función del número de hijos. Vamos a aprobar también una línea de avales para adquisición de vivienda para familias numerosas. Habrá también nuevas deducciones para material escolar. Habrá también una nueva ley de familia. Todo esto, todas las medidas que nosotros teníamos en familia, más las que forman parte del acuerdo de gobierno y se están ya abordando, son medidas, baterías, pensadas exclusivamente para las familias, que es de lo que se trata. Por tanto, cualquier otra cuestión adicional se sumaría en todo caso a todas las que aún tienen que desarrollarse y que nacen de ese acuerdo de gobierno que todavía está comenzando a andar. plantearse ahora cuestiones adicionales que además tienen un coste económico evidente sin haber acometido a la que nos hemos comprometido en ese acuerdo de gobierno, bueno, yo creo que no es el momento y cualquier otra adicional, o sea, bueno, se valorará en un futuro, se pondrá negro sobre blanco si tiene cuál es el coste, cuál es la forma de abordarlo, mediante qué presupuestos y de qué año. En definitiva, algo serio, no fruto de una cuestión de un anuncio de otra comunidad que tenga que tener un espejo en esta o en cualquier otra. Cada comunidad lleva su calendario, lleva sus medidas y lo primero que tenemos que hacer nosotros es cumplir con nuestros votantes, cumplir con todas esas personas que están pendientes de nuestro cumplimiento del pacto de gobierno. Una vez que nosotros abordemos todas esas medidas, estaremos en disposición de plantearnos cualquier otra adicional. Pero en todo caso, lo importante, insisto, es que la hoja de ruta del gobierno de María Guardiola en materia de familia, de apoyo a la familia, familias numerosas, en materia de educación, en materia de sanidad, en materia de acceso a la vivienda, es lo suficientemente importante como para que ninguna otra medida, por muy importante que sea, pudiera eclipsar todas estas que quedan por hacer. Me parecería, en todo caso, en este sentido, injusto con toda la hoja de ruta que tiene la presidenta de la Junta de Extremadura.

0: Gracias por su tiempo, vicepresidente. Un abrazo.
1: Gracias a todos vosotros.
0: Pues 12 y 29, esas son las declaraciones del vicepresidente Abel Bautista sobre los incendios, días complicados. La previsión es muy dura para los próximos días y declaraciones también sobre esa noticia que adelantaba la cadena COPE a primera hora. No se plantea en estos momentos la Junta aplicar una ley parecida a lo que ha aplicado Ayuso en Madrid. 12 y 29, casi 12 y media, en 20 minutos Celia Lafuente con el mantel de Cuerpo de Rey. Ahora sigues ya escuchando Herrera en COPE.
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0: 6 y pico de la tarde. Tiempo de juego. Pasa lo siguiente.
1: Dijiste que no hay. Me mordiste la yugular.
2: Balón para Hassan. Bien el del Oviedo. Balón para Moussala. Es un 3 para 2. Salah puede llegar al segundo de Egipto. ¡Gol, gol, gol, gol!
3: Toma ya.
2: Ahí va.
3: ¡Gol! Toma ya.
2: ¡Sico! ¡Fuera!
4: Falta a favor de Argentina, señores.
2: ¡Falta a favor de Argentina!
5: Vaya bacala.
6: En juego no es nada.
2: Gol pero anulado nada. A Sico. ¿Cuántas cosas están pasando en este partido de Argentina? El jugador de Egipto, Rabia, la pone, el remate.
6: ¡Qué balón! ¡Qué golazo!
3: ¡Qué golazo!
2: ¡Gol!
3: Increíble partido.
2: ¡Remontada Argentina! Argentina está en cuartos de final. Argentina 3, Egipto 2.
5: Y hoy hemos vivido una gran remontada de Argentina y uno de los mayores atracos de la FIFA al fútbol mundial. Lo que le han hecho a Egipto es la mayor golfada que yo he visto en mi vida.
1: Violencia de la peor, violencia emocional.
0: Así están los egipcios, José Luis Corrochano. Violencia de la peor, violencia emocional, amigo.
6: ¿Qué tal? ¿Cómo estás? Que estaba oyendo a Lama que, y estaba pensando que hay una frase que es hacer el egipcio, ¿no? En España, hacer el egipcio es trincar ahí un poco, ¿no?
0: Sí. Con bueno, la manita así, ¿no?
6: Sí, efectivamente. Que, hombre, si eres egipcio, te tiras por un balcón, claro.
0: Mira,
6: si
0: yo te voy a dar mi postura, ¿vale? Y ahora me dices lo que quieras. Vamos a ver, en 15 minutos remontar un partido que vas perdiendo 0-2 en un Mundial... o sea, los tres goles no te los mete Infantino. Ahora bien, si tú le anulas al jugador egipcio, antes de su segundo gol, un gol por una falta que se da prácticamente en el área del que marca, y después no pitas ese penalti previo al 2-3, yo entiendo que los egipcios se lleven las manos a la cabeza. Ahora bien, aquí lo que se está poniendo sobre la mesa es que Infantino está haciendo todo lo posible para que Argentina gane el Mundial. Insisto, Infantino no ha metido esos tres goles. Entonces, yo me inclino más hacia un error arbitral, porque si entro ya en la conspiración, que de verdad me vuelvo loco.
6: Bien explicado todo, lo del partido y la sensación. Yo creo que hay una sensación en una parte de, hablo de España, de la afición en España, de la afición al fútbol, una parte, no sé cuantificar, no sé si son 30 o 40, no lo sé, pero hay una parte que piensa que a Argentina le ayudan desde el Mundial de Qatar, le ayudan desde que está Messi. Eso, hay una sensación que es evidente que mucha gente dice, ya están otra vez pitándole un penalti a Argentina. Que ayer le pitaron un penalti, que fue penalti, y lo falló Messi. ¿Sabes que a Argentina le han pitado 8 penaltis entre este Mundial y el pasado? 8 penaltis. Es la selección a la que más penaltis le han pitado en un tramo como este. 8 penaltis entre los dos Mundiales. Alguno no habrá sido. O sea, todos no son. Algunos, otros serán, la mayoría serán. Pero hay una sensación de que ayudan a Argentina, esa sensación que tiene, otros no. Y esto se traslada luego a un Messi, Barcelona contra Madrid, tal. Eso está trasladado. O sea, ahí hay un barullo que no digo que sea para todo el mundo, que a lo mejor uno que no es del Madrid o no es antibarcelonista piensa lo mismo que estamos contando, pero que en realidad hay, ayudan a Messi, le están ayudando a Messi a volver a ganar un Mundial, esa sensación la hay.
0: No ayuda cuando ves el paso tanto del Mundial anterior de Argentina, como dices, pues mira, al

0: Argelia, Austria, Jordania, Cabo Verde, Egipto y ahora Suiza, tío. O sea,
1: es decir... Hombre, sí, el paseo es monumental. Lo que pasa es que, fíjate, los dos partidos que parecían muy fáciles, los dos, Cabo Verde y Egipto, uno terminó en la prórroga y el otro casi termina eliminando a Argentina. O sea, los rivales que ha tenido son, en el ranking, muy fáciles, pero tienen dificultades, porque habla un poco de cómo están ellos. Pero esto que hay que, focalizar sobre este asunto que has puesto tú encima de la mesa, que la gente está mosca. Está mosca con Argentina. Está, o sea, hay una parte, que otra no, pero hay una parte que está mosca, está diciendo, estos tíos les están ayudando. Yeah. Y yo creo que siempre ayudan a las potentes. Creo que, que pesa mucho la camiseta.
0: Hombre, al Mundial le viene bien que Messi siga jugando el propio Mundial.
1: Efectivamente. Al Mundial le interesa. Ayer que preguntabas qué semis ves, que por cierto, vaya recomendación hice con Colombia, vaya recomendación, pido perdón.
0: No pasa nada,
1: porque, pido perdón porque dolían los ojos ayer de ver a Colombia.
0: Sí, sí, sí.
1: Digo que el Mundial sería Argentina-Inglaterra, Francia-España. O sea, eso estaría muy bien porque son cuatro selecciones que han ganado el Mundial. O sea, las cuatro han ganado algún Mundial. Y eso potencia el nivel del Mundial. Yo creo que pesa mucho la camiseta. Que la pregunta es, ¿hubieran anulado el gol a Argentina... el que le anularon a Egipto? Esa es la pregunta.
0: Claro.
1: No lo sabremos nunca.
0: Es una pregunta lícita.
1: Sí, no lo sabremos nunca, pero hay gente que tiene que te respondería la primera. ¿En la vida? ¿En la vida? Pues oye, pues es lícito pensar eso también, porque pesan mucho las camisetas. La de Brasil, la de Argentina, la de Alemania. Todas esas selecciones pesan. Ahora, luego, en el juego hay que decir que Argentina... en 15 minutos mete tres goles.
0: Yo venía escuchando Tiempo de Juego y llegué para ver los últimos tres goles. Bueno, llegué cuando estaba en el 70 y pico, ¿vale? Y en el coche, cuando metió el 2-0, después de que le anulasen ya el gol, que ya iba 2-0 a Egipto, pregunta, creo que fue Eri, dice, oye, ¿cómo veis esto? ¿Argentina fuera del Mundial? Y creo que todos dijeron, no, ojo, que todavía queda. Y yo decía, desde el coche, decía... macho, ¿cómo van a remontar un 2-0 en 15 minutos? Sí. Que además Egipto no está jugando del todo mal, ¿sabes?
1: Pues lo hicieron. Es un poco como si le preguntas al del Madrid o el del Barça, que va perdiendo y tiene jugadores muy buenos, y dices, ¿remonta? Pues hombre, pues sí. Al Madrid, por ejemplo, en la Copa Europa, en la Liga de Campeones, ¿remonta? Pues siempre crees porque tiene jugadores muy buenos. Argentina estaba jugando muy mal. Messi estaba jugando muy mal. Pero le valen 15 minutos de arreón, y luego los egipcios, que se volvieron locos con el 2-2, se van ahí arriba a buscar el tercero, se volvieron locos, absolutamente locos, y les llegó el tercero. Pero los egipcios están muy, muy enfadados. O sea, hay declaraciones muy duras de Zico, de este chaval que hizo el gol, del seleccionador, muy potentes contra la FIFA, muy potentes, o sea, muy duras. Lo que pasa, que como venimos de que le han quitado una suspensión a un jugador americano porque Tran ha levantado el teléfono, pues claro, la gente en su cabeza dice, pues esto, pues pasan cosas, pues es normal que se
0: de
1: piense.
0: De forma lícita también, sí, te sí, digo, sí, sí. O sea, que es una cosa... Oye, y hoy hay parón, ¿no?
1: Hoy es el primer día que no hay partido del Mundial. Habrá gente que se tenga que poner en su casa un partido repetido, porque claro, esto engancha. O sea, tener todos los días fútbol...
0: ¿Hay alguna explicación o simplemente por calendario?
1: Bueno, por cuadrar,
0: ¿no?
1: Sí, yo creo por cuadrar. Porque ahora ya son seguidos... los cuartos de final, mañana juega Marruecos contra Francia, vaya partido. El viernes jugamos nosotros y el sábado por la noche a las 11 juega Inglaterra contra Noruega y esa misma madrugada del sábado al domingo juega Argentina contra Suiza, que podían haber cogido un día más, pero bueno, por descanso lo han hecho. Luego ya martes, miércoles las semis, si nosotros pasamos, jugamos la del martes, o sea, si pasamos, jugamos la del martes y luego la final del domingo.
0: Supongo que estarán contentos, ¿no? La selección, que habrá buen ambiente.
1: Muy buen rollo. Muy buen rollo porque el ganar te elimina cualquier problema que haya. Y el otro día yo creo que vimos una versión muy buena de España contra Portugal y están allí en Los Ángeles encantados.
0: Dime que España va a ganar el Mundial, corre. Dímelo, tío.
1: Yo creo que estamos ante una buena oportunidad.
0: Pero, no me lo vas a decir. No, es que,
1: si lo puedo decir. O sea, pero ¿qué valor tiene eso? O sea, yo creo que hay que saber que tienes a Bélgica, es una muy buena oportunidad para meterte en semis. Si perdemos contra Bélgica, no será un fracaso, pero habremos perdido una oportunidad.
0: Sí.
1: Habremos perdido una oportunidad de meternos en semifinales.
0: Desde luego.
1: Y luego en semis hay que ver. Hombre, creemos que va a ser Francia. Eso es un rival muy difícil. O sea, es un rival tela. Y luego ya, si te metes en la final. O sea, he estado viendo. Vídeos de programas de Argentina anoche, ellos quieren España-Argentina, O sea, están con España, los tienen entre ceja y ceja.
0: Sí, quieren
1: un España-Argentina,
0: Pues veremos y lo contaremos. José Luis Corrochano,
1: un abrazo. Chao, adiós.

0: si usted es amante del deporte, lo que se vivió ayer en la pista central de Wimbledon, tiene que revisarlo. Ángel García Muñiz, amigo mío.
1: ¿Qué tal, Alberto? ¿Cómo estás? Muy buenas.
0: ¿Cuántos años tiene Djokovic?
1: Djokovic 39, los mismos que Leo Messi, nacieron el mismo año, en el 97, en el 87, perdón.
0: Un tipo con 39 años frente a un joven como Gerald Esim, que es un muy buen tenista, no sé cuántas horas.
1: 14 años menos.
0: 14 años menos, no sé cuántas horas.
1: 5 horas y 15 minutos. Y como le dije a Juanma Castaño, creo que es el titular de todo esto, los mejores 10 minutos en todo el partido de Novak Djokovic fueron de las 5 horas y 5 minutos a las 5 horas y 15 minutos. Es decir, el super tiebreak final, que no cometió ni un solo error no forzado, que corrió de lado a lado de la pista como si tuviese 20 años y que jugó a las mil maravillas. O sea, a mí lo que más me alucinó, de verdad, no es que lo aguante, que me alucina 5 horas y pico jugando al tenis con su edad, es que los mejores minutos fueron los 10 últimos.
0: No, el tiebreak ese, vamos a ver, ya en el primer set, estos dos te dan una declaración de intenciones del partido que se va a vivir, porque llegan al 6-6 y al tiebreak. Después tengo la sensación de que Djokovic, que esto creo que lo hace de vez en cuando, tira el segundo set, no sé si para aguantar y tener fuerzas para el tercero,
1: sí,
0: porque táctica y estratégicamente...
1: No, cuando ve que no está bien y tal, suele tirar. Él lo que le gusta es hacer break al inicio de cada set, y en el cuarto se le escapó, porque se puso 2-1 arriba, hizo break al inicio del cuarto y ya dijimos, vale, se acabó el partido, y se lo recuperó ayer Gerald Esim y luego le ganó el tiebreak. Pero claro, es que aparecieron en el quinto y todos más o menos decíamos, oye, lo normal es que se imponga la juventud de Félix, que además viene de ganar el cuarto, que Djokovic pidió fisio por el gemelo hace 3 horas y qué tal. Y al revés, es que Djokovic aguantó muy bien su servicio y luego en el super tiebreak jugó, ya te digo, para mí el mejor tenis de todo el partido.
0: Ha sido el partido más largo que ha jugado Novak Djokovic en Wimbledon, recordemos, a sus 39 años. Necesito que me expliquen lo del techo, Ángel, porque ahí creo que es en el tercer set. Polémica, que de repente se van y cierran el techo de la cancha central de Wimbledon. ¿Esto es porque llueve, porque por el sol?
1: No, te explico. Por el tema de la luz, ¿vale? Ellos calculan que más o menos a las 9 de la noche de allí, 9 y media, depende del día y tal, ya no se ve bien la pelota. Te acordarás, por ejemplo, en el que además acaban de cumplir ahora mismo 28 años, en el mejor partido de la historia del tenis, casi no termina aquel Nadal-Federer de Wimbledon 2008. Si Nadal no hubiese ganado cuando ganó ese 9-7 en el quinto set, si le hubiese roto ahí Federer, el partido seguía al día siguiente. No podían terminarlo porque ya no había luz. ¿Qué pasa? Que desde que hay techo, ellos, viendo la lesión del año pasado, que te acordarás de Dimitrov contra Sinner, que le paran justo para cerrar el techo, tarda bastante el techo de Wimbledon en cerrarse, casi 10 minutos, se paran, vuelven a arrancar y Dimitrov se lesionó. Entonces intentan hacerlo entre sets, para no parar en mitad de un set y molestar a los tenistas. ¿Qué pasa? Que esta vez lo hicieron demasiado pronto, quedaba casi una hora. Entonces lo normal es que ese tercer set se pudiese haber jugado al aire libre y con el techo abierto, que es como se disputa el torneo, es un torneo al aire libre. Entonces se mosquearon los dos, además. O sea, no es que nadie se sintiese beneficiado, sino que tanto Djokovic como Félix dijeron, oye, es demasiado pronto, queda una hora de sol, no me cierres ya el techo y me pongo a las luces, porque podemos jugar otro set más en las condiciones en las que está fijado el torneo.
0: Oye, muchos dicen, un Novak Djokovic de 39 años no va a poder con Sinner en Wimbledon, pero me gustaría recordarle, oye, sí, Australia, ¿qué pasa?
1: Pero Australia. A ver, yo soy de los que digo que creo que gana Sinner, porque está sacando muy bien, y Sinner sacando bien en Wimbledon, y nos la lió el año pasado en la final contra Alcaraz, es muy difícil de batir. Muy difícil de batir porque es un robot, porque todas las bolas las pega muy planas y porque cada vez se mueve mejor y demás. Y porque Djokovic viene con estas 5 horas de tralla, que sí, que tiene 2 días de descanso hasta el viernes, pero son 5 horas de tralla para un cuerpo de 39 años. Es decir, yo creo que va a ganar Sinner, Ahora bien, lo mismo que le dije anoche a Juanma, si Djokovic gana a Sinner, esta vez no se le escapa el 25. Esta vez no se le escapa el 25º Grand Slam.
0: No tiene nada.
1: Sería el mejor de la historia, el único hombre o mujer que tendría 25 individuales. Ganaría su 8º Wimbledon y demás. Yo creo que esta vez, por el otro lado del cuadro, mira que viene un Fritz muy regular que puede ganar a Zverev. Yo creo que le va a ganar.
0: ¿Ves?
1: Que viene Kovoli. Sí, yo creo que gana Fritz. Que viene Kovoli, que es finalista del último Grand Slam de Roland Garros. Pero yo creo que esta vez, si Djokovic gana en 5 horas a Lee Asim y gana a Sinner no sé cómo, creo que esta vez no se le escapa el 25 y viviríamos historia del deporte.
0: Wow.
1: Sí.
0: Oye,
1: yo sé que tú prefieres eso, porque tú tienes ganas de ver todavía a Djokovic triunfar. Bueno. A mí, que todavía le tengo un poco de por lo que nos hizo con Rafa. Y las veces que nos quitó alegrías con Rafa, yo voy con Sinner.
0: Es que yo, una vez retirado Rafa, ya soy muy de Djokovic. Te digo una cosa, y sobre todo con Alcaraz fuera de los torneos. Alcaraz está entrenando ya sin muñequera,
1: sí,
0: ¿no?
1: Está entrenando, subiendo el ritmo cada vez más. Tiene una prueba ahora a finales de semana que va a ser la que le diga, oye, ponte ya a tope, que es lo que marcamos un poquito, que cuando se fuese a acercar julio se ponía a tope, cuando empezase julio se ponía a tope, y a finales de julio yo creo que todavía hay alguna opción de que le veamos jugar un torneo previo a los tres obligatorios. Tú ya sabes que son los dos Masters 1000, el de Canadá y el de Cincinnati, y luego el US Open. Bueno, pues antes se juega la semana previa un par de 500 en Los Cabos o en Washington. Yo creo que jugaría seguramente Washington, salvo que Los Cabos ponga mucho dinero, que los dos van a poner mucho dinero si vuelve Carlitos al tenis en uno de ellos. Entonces, bueno, yo lo ideal sería que la prueba de este fin de semana, bueno, finales de semana, el viernes seguramente, salga bien y que a partir de ahí empiece a acelerar a tope, ya a pegar totalmente suelto con la derecha, que de momento va con el freno de mano echado, y a finales de julio o principios de agosto le veamos ya en pista soñando con el US Open, porque no te imaginas cómo le estoy echando de menos.
0: Qué lesión larga, es que te iba a decir, lesión muy larga.
1: En la muñeca es muy, muy jorobada. O sea, la muñeca retiró a Tim, retiró a Del Potro. La muñeca en un tenista. Voy a hacer una cosa de estas que haces tú cuando dices que juegas muy bien y tal. Yo llevo 8 meses penando con la muñeca. O sea, no me deja de doler y no hay forma. Por mucho tratamiento que hagas, por muchos pinchazos que te metan, por mucho que sufras en el fisio, no hay forma de curarla.
0: ¿Sabes cómo
1: se me... muchísimo cuidado con la muñeca.
0: A mí se me quitó una tendinitis en el quiropráctico, te lo prometo. Pues... me crujieron bien, me dolía la mandíbula y tal. Claro, como el hecho de sacar listado, que claro, los que sacamos listado, Angelito, tú sabes que esto pues nos duele la muñeca, nos duele el codo, y eso me lo quitó el quiropráctico.
1: Yo soy de esos, pero el listado se va a dos cifras ya, ¿sabes? Se va ya a 10 cosas lo que me duele. No, a mí es verdad que, insisto, voy a quedar como un este, pero creo que Carlos tiene algo similar a lo que yo tengo, que es el fibrocartílago, que es el menisco de la muñeca, digamos. Otros hay para lo que funcionan los meniscos en la rodilla, para que haya las articulaciones funcionen, y hay gente que le quitan un menisco y no pasa nada, y hay gente que se le enquista el tema del menisco y eso le retira del fútbol. Bueno, pues en la muñeca es más o menos parecido. Entonces yo creo que están teniendo muchísimo cuidado porque es una articulación, y especialmente ese fibrocartílago, algo con lo que hay que tener mucho cuidado porque la puedes liar y coño, son 22 años, que tiene mucho tenis por delante.
0: Querido Angelito, hablamos.
1: Abrazo fuerte, Alberto. Te sigo escuchando. Chao.

Ahora, como siempre, se queda con Pilar García de La Granja, que le cuenta la actualidad del mediodía hasta las 3 de la tarde. Que llegue aquí Pilar García Muñiz, La Tarde con COPE, luego Expósito. En fin, ¿qué más quiere? A las 6 de la mañana. Tomorrow, Carlos Herrera, Jorge Bustos y un servidor. Fresquito, duchadito y con colonia. Paso buen día.

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19: 12.50, 11.50 en Canarias. 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
20: Badajoz está que no para, ¿eh? Extremadura también, pero es que lo de Badajoz... Ha presentado hace muy poquito su Badajoz encendida, con todas las actividades que tiene encima de la mesa. Ojo, porque así se me viene a la cabeza, por ejemplo, que a partir del día 10 vuelve como siempre su concurso de capitalidad del desayuno. Por supuesto, a partir del próximo viernes vamos a hablar aquí en la cadena COPE largo y tendido de los desayunos de Badajoz. Pero se me viene a la cabeza pues el Alcazaba Festival, que también lo tenemos a la vuelta de la esquina, o el concierto de Sanguijuelas de El Guadiana, Flamenco y Fado de Badajoz. Es que hay tantas cosas de las que se pueden disfrutar, pero yo te voy a proponer otra cosita, ¿eh? Sí, sí, y además va a ir ligada a una ruta de misterios, las brujas de Badajoz. Te lo voy a contar, como siempre, aquí, en la cadena COPE, pero concretamente en el programa más sabroso de la radio extremeña. En A Cuerpo de Rey.
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20: Un paseo cultural, pero un paseo con misterio. Y además, al bordo de esta ruta está Fermín, que ya tiene bien atendernos en esta jornada. Fermín, ¿qué tal? Buenas tardes.
23: Muy buenas tardes, buenas tardes.
20: Bueno, cuéntanos, ¿hay brujas en Badajoz?
23: Hubo brujas. Y por supuesto también las habrá ahora, ¿no? Que es algo que sin duda alguna, bueno, siempre se ha recurrido, ¿no? Ante una enfermedad, ante cualquier tipo de necesidad, a veces no solamente personal, sino de animales, etcétera, pues se acudían a determinadas personas para que realmente pudiesen de alguna manera solventar, ¿no?, esa papeleta negativa que en ese momento se estaba desarrollando en un determinado clan o en una determinada casa. Pero Badajoz, sin duda alguna, tiene un grupo de hombres y de mujeres que fueron castigados precisamente por la Inquisición de Llerena. Está perfectamente documentado todo cuanto vamos a contar. Uh-huh. Por esa razón, ¿no?, por abrazar el mundo de la superstición. Uh-huh. Ahí nos encontramos, por ejemplo, bueno, pues a dos mujeres que llevan, fíjate, el documento le pone el Doña.
20: ¿Sí?
23: Doña Josefa y Doña Antonia de Mendoza, que eran vecinas de Badajoz. Uh-huh. Que fueron delatadas de hechiceras ante el comisario de la ciudad allá por el año 1718, el 19 de marzo de 1718. Uh-huh. Y el tribunal de Llerena, bueno, pues lo que hizo fue remitir al fiscal que tenía esta denuncia, y bueno, parece ser que no se pudo celebrar el interrogatorio ni la ratificación, ¿no?, de los testigos, porque cuando se pidió que se hiciese, que fue el 16 de febrero de 1739, uh-huh, los testigos que delataron a las hermanas todos estaban muertos. Y la causa se tuvo que suspender, ¿no? Pero en este caso el documento sí nos deja qué hacían estas mujeres, por ejemplo, que eran de alta alcurnia, por eso lleva el Doña y se lo mantenían, pero había que de alguna manera también velar por el linaje, ¿no?, del clan. Y en este caso, bueno, pues eran mujeres que se dedicaban a nada más y nada menos que a utilizar los gatos negros a los que le cortaban la cabeza.
20: Sí.
23: Sobre todo cuando venían mujeres que a lo mejor pues tenían el marido fuera de casa, no les hacía caso y estaban enamorándose de otra mujer, y lo que hacían era que la cabeza del gato negro la metían en un macetero, le echaban habas,
20: ajá,
23: en ese macetero y lo regaban.
20: Wow.
23: El tiesto. Y cuando las habas germinaban, aquellas habas que salían por los ojos del gato y por la boca del gato eran las que tenía que coger y comérselas, moliéndolas, para poder atraer a ese hombre, ¿no?, a su cuitado, digamos, hasta su cercanía, ¿no?
20: Uh-huh.
23: O hasta su propia casa. Entonces, bueno, todo esto al final, pues como nos dice el documento, no se pudo llevar a cabo porque el tema, al ser quien eran, uh-huh, eran personas de alto rango,
20: sí,
23: pues dilataron el juicio para que realmente no fuesen condenadas y esperaron a que muriesen los delatores, ¿me entiendes? Como así, uh-huh, te cuenta el documento. Pero esto está muy muy muy trillado, este tema del gato negro y tal, porque
20: sí,
23: son muchas la gente que lo desarrollaban en Puerto Extremadura, en muchísimos lugares, ¿no?
20: Que Extremadura es muy misteriosa, Fermín.
23: ¿Eh?
20: Extremadura es muy misteriosa, nos gusta mucho
23: muy
20: ese tipo de historias.
23: Pero sobre todo te digo una cosa, a veces hablamos de misterio y la gente lo interpreta con lo paranormal, pero es que es un misterio documentado,
20: sí,
23: misterio documentado como es este, por ejemplo, que estamos hablando, que además yo animo a la gente a que se metan, por ejemplo, en la página de Pares. Pares es la página web del Archivo Histórico Nacional.
20: Ajá.
23: Es la por antonomasia, cualquier persona que tenga que hacer una tesis doctoral de este tema, por ejemplo, tiene que beber de las fuentes primarias.
20: Ajá.
23: Entonces yo me voy a acercar a las fuentes primarias para que vea que lo que vamos a contar en la ruta es documentación pura y dura. Se meten en Pares, que es la página web del archivo, del portal de archivos españoles, el más importante del país, y ahí en Pares, en el buscador, ponen, por ejemplo, Badajoz Inquisición.
20: Ajá.
23: Badajoz Inquisición. Y os van a salir como 70 o 80 expedientes de la Inquisición de Llerena con diferentes herejes, no solamente hechiceras, sino también judaizantes, moriscos, sodomitas, personas que en definitiva, bueno, pues no iban por la senda del crucificado, y la Inquisición, su trabajo era ese, el de dinamitarlos e irreconducirlos de alguna manera si ellos estaban al bien por esa senda que hemos indicado, ¿no?
20: Uh-huh.
23: Pero con esto ya lo pongo sobre la mesa de que la temática es una temática misteriosa pero documentada, que es lo bueno, ¿entiendes?
20: Uh-huh. Vale, muy bien. Entonces, esto lo tenemos encima de la mesa, es el plantel que nos propone Fermín para esta ruta de brujas misteriosas en Badajoz. Ahora, preguntas claves. ¿Dónde vamos a hacerla? ¿Desde dónde va a empezar el recorrido? ¿A qué hora? ¿Cómo nos podemos inscribir? Cuéntanos.
23: Bueno, pues el recorrido comienza a las 9 de la noche. Saldremos de lo que, bueno, antiguamente la Plaza de San Juan, hoy Plaza de España, delante de la Catedral.
20: Sí.
23: Porque lógicamente ahí en la Catedral pues hubo sus más y sus menos con este tipo de personajes. Y lo contaremos, lógicamente. Inscribirse a través del teléfono 699-31-6813, que bueno, los que hayan visto el cartel en Facebook verán que ahí aparece. Se paga allí en el momento,
20: uh-huh,
23: los 10 euros que hay que pagar, porque es un cometido muy importante, es ofrecer una información,
20: claro,
23: y un trabajo
20: sí,
23: de investigación muy importante, no hablar de leyendas, que eso puede contar cualquiera, pero en este caso estamos hablando de investigación. Entonces, bueno, son 10 euros, la gente lo paga allí en el momento que llega, a la gente que llega le digo que procure llevar los 10 euros físicos para no tener que andar cambiando, porque eso ralentiza mucho la ruta, ¿no?
20: Claro
23: que y en definitiva, bueno, esa es un poco la historia. Andaremos por diferentes calles y iremos contando cómo actuó la Inquisición en Badajoz, qué frases han quedado hoy en día, por ejemplo, como tirar de la manta, ¿no? Que es algo que guarda relación con este tema.
20: Tirar de la manta, qué bueno.
23: Sí, tirar de la manta era el San Benito que le ponían a los reos a la Inquisición, el famoso San Benito que se llamaba Te colgaron el San Benito. Sí. Bueno, pues ese San Benito que llevaban los reos, que no es ni más ni menos que el traje de Nazareno que vemos en Semana Santa, eso es un traje de penitente, de penitenciado, ¿vale? Y ese traje, una vez que a ti te lo había puesto la Inquisición, el día del auto de fe, para pasear por las calles de Llerena, cuando terminaba el auto ya te habían condenado, o bien a la hoguera, o a galeras a remar, o azotado con 5 o 200 azotes, te lo quitaban y lo colgaban precisamente en las paredes interiores de la Catedral de Badajoz, para perpetuar tu infamia y la de todas tus generaciones, con lo cual tú ya no podías viajar a India, no podías utilizar el color carmesí, que era el color del día de fiesta, no podías trabajar en trabajos públicos, eras como un proscrito, ¿no? Entonces de ahí nace la frase de te colgaron el San Benito, pero a partir de 1600, como había que remendar mucho este tipo de prenda, hicieron mantetas o mantas, que eran de forma cuadricular, donde ponían tu nombre, apellido, una especie de bafomés, de cabeza con dos tibias, y ahí te ponían el año que había sido condenado, ¿no?
20: Entonces,
23: tirar de la manta era extraer esa información ante, por ejemplo, una riña que yo tuviese contigo. ¿Tú qué quieres? ¿Que te tire de la manta? Pues yo tiro de la manta. Entonces, te traigo toda esa información y te la espero en la cara.
20: ¡Qué grande, ¿sabes? Qué grande! Pues todo eso lo vamos a descubrir en esta ruta misteriosa en Badajoz este viernes, día 10. Fermín, como siempre, gracias por atender la llamada de la COPE.
23: Un placer, muy amable.
20: Gracias a vosotros. Chao, adiós.
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20: Oye, que hoy nuestra estrella de tres puntas de Mercedes-Benz va para Barbas de Gata. Sí, sí, el vino de pago de los balancines que ayer se hizo con la T de Tapas Magazine, como el mejor del año.
5: Es la 1:00 p.m, son las 12 en las Islas Canarias.
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5: Hola, ¿qué tal? Muy buenas tardes, gracias por estar aquí este miércoles 8 de julio. Mira, se supone que hoy es el último día de la ola de calor que afecta a media España, pero no te hagas ilusiones, ¿eh? Porque como dice Herrera Carlos, estamos a las puertas del solomillo de verano. ¿Y esto qué es lo que es? Pues mira, del 15 de julio al 15 de agosto. Quien está cada día más achicharrado es el expresidente Zapatero. Hoy se cumplen 22 días de esto.
25: No deseo prestar declaración por el recurso que se ha presentado.
5: El juez Calama le preguntaba a Zapatero por las Z-joyas, el tesoro de los zapateros, y aún estamos intentando conocer una explicación. Claro, tú imagínate, tienes esos pedruscos en casa. ¿De verdad no sabes cómo han llegado a tu casa? ¿Quién te los ha regalado? ¿Cuándo? ¿De dónde salen? El expresidente intenta por todos los medios anular las investigaciones contra él. De hecho, han dimitido en bloque la cúpula de la agencia tributaria porque a cualquier persona normalmente constituida, pues hombre, no le parece ni medio normal que nunca nadie en la agencia tributaria hubiera sospechado de los ingresos de Zapatero, ¿verdad? Es que tú te retrasas un día en el pago de la Seguridad Social y tienes un requerimiento, o del IVA, que te voy a decir si eres autónomo, o la liquidación de cualquier impuesto. Hacienda y la Seguridad Social es lo único que funciona en España por el lado de la recaudación. Otra cosa son los servicios, ¿eh? Tú vete a algún sitio sin cita previa y ya me cuentas tu experiencia. Pero bueno, fíjate qué casualidad. Nunca vieron nada raro nadie en la actividad de Zapatero, de su socio Julio Martínez o de sus empresas. ¿Es o no es asombroso? En fin, a las 2:30 vamos a tener rueda de prensa en Ankara, en Turquía, de Pedro Sánchez. Veremos si dice algo de algo más allá que todos son malos menos él, que él es un santo varón aguantando la ultraderecha mediática, que los médicos los tienen huelga pero también son fachas, que los jueces, que por supuesto lo son, fachas, y el pobrecillo pues está solo defendiéndose de la conspiración que desde hoy ya va a ser geopolítica y global y mundial contra él. Una conspiración que seguro incluye al presidente de Estados Unidos.
2: He hablado con Alemania, no he hablado con España. España es una causa perdida. Por cierto, ya no queremos hacer ningún tipo de negocio con España. Me gustaría que se acabara con eso. España es un socio pésimo en la OTAN. No participan, no pagan, no quiero tener nada que ver con España. Cortad todo el comercio con España.
5: Tremendo, ¿eh? Ha sido tremendo. España, ha venido a decir Trump, no es de fiar. Pero bueno, España sí que lo es, ¿eh? Otra cosa es su presidente, a quien cada vez se le está quedando cara de ZP, que a su vez cada vez tiene más cara de Ábalos.
7: Tengo solo en mi coche, no tengo secretaria, no tengo a nadie detrás ni al lado. Me enfrento a todo el poder político, ¿quién me lo va a decir? De una parte y de otra, y lo tengo que hacer solo.
5: Bueno, José Luis ya no está solo, 24 años de cárcel ha sido su primera condena del primer caso, juzgado y sentenciado al lío.
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5: Hay otras noticias que te cuento ahora en titulares con Ana Presmanes. ¿Qué tal, Ana? Buenas tardes.
8: Buenas tardes, Pilar.
5: Cumbre OTAN.
8: Jornada decisiva la de hoy en Ankara, donde los 32 están reunidos para tratar de fijar esa hoja de ruta del rearme militar y examinar el avance en los compromisos marcados y firmados. Y todo con un ojo puesto en Trump. Ya has escuchado que ha vuelto a arremeter contra España. También da por rota la tregua con Irán tras los bombardeos durante la noche en el estrecho de Hormuz.
2: Creo que se ha acabado. No quiero lidiar con ellos. Son una estafa. Es gente enferma. Están liderados por personas enfermas. Son personas violentas.
5: San Fermín.
8: Tres personas han resultado heridas, una de ellas por asta de toro en el segundo encierro de las fiestas de San Fermín. Se trata de un corredor guipuzcoano de 23 años que ya ha sido dado de alta.
5: Calor.
8: Mucho calor en prácticamente todo el país, con aviso rojo por altas temperaturas en Cataluña y en la Comunidad Valenciana. Hay además otras 10 comunidades en la alerta naranja y tormentas que irán acompañadas de fuertes rachas de viento en el nordeste peninsular.
5: ¿Y el Papa qué come con personas vulnerables?
8: Será este sábado. León XIV va a almorzar con 200 personas en situación de vulnerabilidad de las diócesis de Roma. La comida va a tener lugar en los jardines pontificios de Castel Gandolfo, la residencia donde el Papa está descansando.
5: Y en el deporte llega ahora la información del Mundial con Movistar y José Luis Corrochano. Buenas tardes, José Luis.
9: Pilar, ¿qué tal? Buenas tardes.
5: Bueno. Egipto denuncia trato de favor de la FIFA con Argentina y yo estoy de acuerdo con ellos.
9: La Federación Egipcia, Pilar, acaba de emitir un comunicado contra las decisiones arbitrales y el uso del VAR. Recordemos que ganaba Egipto 2-0 Argentina en el minuto 83 y remontaron los argentinos hasta el 3-2 en medio un gol anulado a Egipto que provocó el gran enfado de los africanos. José Manuel Oliva.
10: Sí, hay un enorme enfado en Egipto con arbitraje que sufrieron ayer en el cruce de octavos de final ante Argentina. De hecho, la Federación Egipcia ha elevado una protesta formal ante la FIFA contra el arbitraje del francés François Letessier y sus asistentes. Pide explicaciones de su arbitraje y una investigación sobre las decisiones que tomaron e incluso piden que no vuelvan a arbitrar más en este Mundial. Sico, el delantero al que se le anuló un gol, habló de torneo amañado.
9: Argentina va a jugar contra Suiza a los cuartos de final, mientras España prepara en Los Ángeles el partido del viernes contra Bélgica. Los Ángeles, Miguel Ángel Díaz.
24: Luis de la Fuente tiene dos entrenamientos por delante para preparar el choque del viernes. El primero está fijado esta tarde a las 8 en el estadio de Los Ángeles Galaxy. Se espera que los dos centrales, Pau Cubarsía y Merick Laporte, se ejerciten con normalidad después de que ayer en el entrenamiento de recuperación se quedaran en manos de los fisios. Lo normal es que el seleccionador vuelva a repetir el mismo equipo con Dani Olmo por detrás de Oyarzábal y con Pedro Porro asentado en el lateral derecho. De cara a ese duelo de cuartos, España será local.
9: El árbitro del partido va a ser Michael Oliver. Hoy, Pilar, es el primer día que no hay partidos en el Mundial. Mañana, primer partido de cuartos de final, Francia-Marruecos.
5: Bueno, ¿y qué vas a hacer esta tarde?
9: Pues descansar totalmente, vamos a ver.
5: Qué horror cosas, no tener un partido
9: de fútbol.
5: Hay gente
9: que se pondrá algún partido repetido porque no puede aguantar.
5: No me puedo creer. Gracias, Corro.
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0: Hace calor. Es verdad que menos que estos días atrás, ¿no? Con todo necesitamos el aire acondicionado y eso significa mayor gasto de energía. La ola de calor no solo está disparando los termómetros, también eleva el precio de la luz. Una electricidad que vuelve a ser protagonista. ¿Y por qué? Mira, hoy es el tercer día consecutivo con el precio medio diario del pool por encima de los 100 euros el megavatio hora. Esta es una situación que no veíamos desde los días 9, 10 y 11 de marzo, cuando el mercado registró tres jornadas consecutivas por encima de los 100 euros el megavatio hora. ¿Y qué está provocando esta subida y cómo puede afectar la factura a ti y a mí, a los que somos consumidores? Nos lo explica el experto energético Roberto Cabero.
1: Estamos viendo una combinación muy clara. Mucho calor, más uso del aire acondicionado y una generación eólica muy baja. Aunque la fotovoltaica está aportando al máximo durante las horas de sol, pero cuando anochece y en la madrugada desaparece esa energía barata y el pool supera los 114, hoy tendremos 14 horas por encima de ese precio. Además, el mercado a futuros ya apunta a precios por encima de 85 euros frente a los 68 de media que llevamos este mes, lo que supondría un incremento de más del 25% del precio mayorista. Y podría producirse una subida apreciable en la factura de julio para los consumidores de contratos indexados o con revisiones ligadas al mercado.
0: Claro, con este panorama le hemos preguntado que cuál es su consejo para intentar ahorrar.
1: Mi consejo es sencillo. Por la noche, si es posible, utilizar ventiladores para mover el aire. Su consumo es muy reducido y pueden costarnos alrededor de 5 céntimos al euro durante toda la noche.
0: Y además, tener siempre a mano un abanico.
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0: La factura de la luz es la cara más visible del impacto de las olas de calor en la economía doméstica, pero el latigazo de las altas temperaturas, que va más allá de los aires acondicionados y de una electricidad más cara porque se incrementa la demanda, aunque haya renovables. La energía verde no es suficiente, lo acabamos de escuchar. Hay que tirar de nucleares y sobre todo de ciclos combinados. La quema de gas, que ya hemos aprendido, es la generación de luz más cara que hay. El latigazo de las olas de calor llega también a la cesta de la compra. Alimentos frescos más caros. ¿Y esto por qué? Bueno, jefa de economía de COPE, Marta Ruiz, buenas tardes.
4: Buenas tardes, Pilar.
0: ¿Y esto por qué? Porque el campo ya viene sufriendo temperaturas por encima de lo habitual desde el principio de este año, ¿verdad? Que no ha sido muy frío. Y estas dos olas de calor que llevamos encima, pues están complicando mucho las cosas, por ejemplo, al cereal.
4: Sí, hay mucha preocupación entre los productores, Pilar. Ya asumen que este año se va a recoger un 20% menos que el año pasado. ¿Por qué? Pues porque el calor lo que hace es adelantar las cosechas, la maduración del grano. Fíjate que en Castilla y León, que es el granero de España, la producción ya ha caído más de un 40%. Esto nos cuenta Lorenzo Rivera, cultiva cereal en Zamora y además sabe muy bien cómo es la situación de toda la región porque coordina la organización agraria COAC en Castilla y León. Nos ha hecho sus propias cuentas.
5: En mi caso, pues he perdido alrededor de 2.500 kilos de producción por hectárea, que supone, pues, por ejemplo, unos 100 o 150.000 kilos menos de producción, que estamos hablando de unos 30.000, 40.000 euros en mi escasa producción de trigo.
4: En toda la comunidad autónoma se van a recoger este año unas 5 toneladas frente a las más de 8 millones y medio de hace un año. Uh-huh. Son pérdidas económicas importantes para este sector, que además, como todo el campo, Pilar, viene soportando un aumento de costes muy fuerte por la energía y los fertilizantes como consecuencia de la guerra.
0: Bueno, sí que como consecuencia de la guerra, que hoy se ha roto el acuerdo de paz. Trump lo ha hecho saltar por los aires y está subiendo el petróleo un 6%, sí. Que de eso hablaremos mañana, ¿no? Consecuencias en la gasolina, en todo. Pero vamos a ver, cae la oferta, Marta, suben los precios.
4: Esto es un
0: cereal,
4: clásico, claro.
0: Efectivamente, y de sus derivados, que no son solo las harinas para hacer pan, que también es para hacer la pasta, los bollos, en fin, todo, ¿no?
4: Sí, muchas cosas dependen de los cereales, porque de ahí también salen los piensos para alimentar al ganado, así que si suben los piensos, sube también el coste de producir esa carne, que al mismo tiempo viene ya presionada también por el calor, porque los animales sufren estas altas temperaturas, comen menos, y cuando se disparan los termómetros, eso también impacta en la calidad de la carne. Se espera menos producción, por ejemplo, de vacuno, de cerdo o de conejo. Claro. Otros cultivos sensibles a este estrés térmico, Pilar, tomates, maíz o melones. Pero efectivamente, cuando pensamos en cereales más caros, es inevitable que nos venga a la cabeza la barra de pan, como ya nos pasó con la guerra de Ucrania. Luis es panadero en Córdoba.
6: la guerra de Ucrania, incrementaron muchísimo el precio de la harina, ha bajado con respecto a ese momento puntual, pero lógicamente ya no ha bajado al precio que estaba hace unos años.
4: Lo del efecto cohete y el efecto pluma, Pilar, no es exclusivo solo de las gasolinas.
0: No, desde luego que no. Está claro que nos va a seguir subiendo la cesta de la compra. Yo te iba a decir cuánto y hasta cuándo, pero es que como llevamos los últimos 5 años que esto no deja de subir, claro, pues chica, no sé ya qué preguntar.
4: Nada de la geopolítica, Pilar, si lo estamos viendo. Hoy ha saltado la tregua por los aires de esta guerra en Irán y al final eso nos va a traer energía más cara. Pero bueno, a lo que vamos ahora mismo, lo que tenemos por delante, lo más inmediato. Hay que sumar a todo esto al impacto de las olas de calor en la producción de determinados alimentos que vienen del campo. Hay que sumar el impacto de los fertilizantes, pero no de ahora, sino de la primera ola de subida de los fertilizantes. Llegaron a duplicar el precio durante las primeras semanas de la guerra, pero es que ese incremento de costes se nota a los 6 meses. Así que a la vuelta del verano vamos a ver esos efectos de las olas de calor y de los fertilizantes. Raimon Torres, director de Coyuntura Internacional de Funcas, la Fundación de las Cajas de Ahorro.
7: Crecimientos muy intensos en el inicio del año por encima del 6 y como consecuencia de los fertilizantes y también las condiciones meteorológicas que estamos conociendo en este momento, podríamos pasar a tasas superiores al 5% durante el otoño.
4: Más sencillo todavía, Pilar, se espera que los alimentos crezcan más del doble que la inflación general en un momento en el que justo van a decaer también esas ayudas del plan anticrisis.
0: Oye, mira a ver si encuentras algo bueno para mañana, Marta.
4: voy a rascar.
0: Marta Ruiz,
4: venga,
0: jefa de Economía
4: tanto
0: de
4: COPE. Del calor, Pilar, que los murcianos a esto ya estamos hechos.
0: No, es verdad. Está muy bien esto del calor. Y además comen menos, adelgazas. Sí, te sale más barata la operación bikini. Es que la gente no lo piensa bien.
4: Efectivamente.
0: Gracias, Marta.
4: A ti, Pilar.
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0: Esta madrugada de nuevo Estados Unidos e Irán han vuelto a los bombardeos en el estrecho de Hormuz. De hecho, Irán ha bombardeado las bases aéreas de Estados Unidos en Bahrein y en Kuwait. Desde Ankara, Trump ha dado por rota la tregua con Irán. Asegura que Irán estaba atacando buques de carga con tripulación inocente.
8: Creo que se ha acabado. No quiero lidiar con ellos. Son una estafa. Es gente enferma. Están liderados por personas enfermas. Son personas violentas.
0: La verdad es que yo no sé lo que ha desayunado Trump esta mañana, pero ha sido una mañana tremenda. Sandra Senjo, buenas tardes.
9: Buenas tardes, Pilar.
0: A ver, ¿y en este caso qué ha pasado?
9: Bueno, pues como escuchamos, Donald Trump asegura que no quiere seguir negociando con Irán. Recordemos que hace 3 semanas firmó con el presidente iraní un memorando para poner fin a la guerra. Sin embargo, tras los ataques de las últimas horas en el estrecho de Hormuz contra 3 embarcaciones comerciales estadounidenses, Trump considera que ese documento deja de tener validez. Por su parte, Estados Unidos ha respondido con ataques con drones contra el sur de Irán, una operación que también ha respaldado desde Turquía el secretario general de la OTAN, Mark Rutte.
10: Creo que es absolutamente necesario porque hay un alto el fuego e Irán básicamente lo está violando. Hemos visto lo que pasó ayer con los barcos siendo atacados por drones. Es crucial que Estados Unidos reaccione con firmeza.
9: En esos ataques ha muerto un miembro de la Guardia Revolucionaria iraní. Washington justifica la ofensiva como una respuesta a las agresiones de Teherán, mientras los países del Golfo continúan sufriendo ataques contra las bases estadounidenses situadas en su territorio. La tensión en la región sigue aumentando y las consecuencias, Pilar, se notan en los mercados, han sido inmediatas. El IBEX 35 cae un 2,5% y por momentos se sitúa por debajo de los 19.100 puntos. En cuanto al petróleo, el barril de Brent, la referencia en Europa, se dispara más de un 5% y roza los $80.
0: Gracias, Sandra. Bueno, tensión, por lo tanto, en Oriente Medio, tensión también con Dinamarca por parte de Trump. Ya sabes que el presidente de Estados Unidos, nada más aterrizar en Turquía, dijo que Groenlandia debería ser de Estados Unidos. Bueno, ¿quién ha respondido? Te lo puedes imaginar, la primera ministra danesa.
11: Sí, escuché al presidente de Estados Unidos ayer y creo que su posición es, por desgracia, muy clara con este tema. Nuestra posición es tan clara como lo ha sido desde el principio. Groenlandia no está en venta.
0: Esto es increíble. Si no lo ves, no te lo crees. Bueno, el último objetivo de Trump ha sido el gobierno español. Ha esperado prácticamente hasta el final. Donald Trump no ha diferenciado entre españoles y Sánchez o entre España y Sánchez. Pero vamos, que ha sido meridiano, pero meridiano.
8: He hablado con Alemania, no he hablado con España. España es una causa perdida. Por cierto, ya no queremos hacer ningún tipo de negocio con España. Me gustaría que se acabara con eso. España es un socio pésimo en la OTAN. No participan, no pagan, no quiero tener nada que ver con España. Cortad todo el comercio con España.
0: Hoy no es el día de los inocentes, ¿verdad? Ricardo Rodríguez, no, buenas tardes.
12: Buenas tardes.
0: Bueno, ¿ha reaccionado a alguien del gobierno a las palabras de Donald Trump?
12: Bueno, en la Moncloa ya han trasladado una respuesta oficial aferrándose, entre otros extremos, a que el comercio se canaliza a través de la Unión Europea. La misma comisión ha dejado claro que ningún Estado miembro puede ser tratado de forma aislada en ese ámbito. A ese recordatorio suman que Estados Unidos obtiene un mayor beneficio de la relación comercial con España. Además, el equipo presidencial proyecta que los vínculos económicos los tejen las empresas privadas, no los gobiernos. Así, el Ejecutivo trata de proyectar la idea de que la amenaza de Donald Trump merece su tranquilidad y ser englobada en la normalidad. Son los dos términos usados al más alto nivel, tranquilidad y normalidad. Los siguientes pasos pues los va a ofrecer el propio Pedro Sánchez, que comparece al término de la cumbre de la OTAN, y ahí se espera, evidentemente, que fije posición respecto a Trump. Pero, en definitiva, la Moncloa se agarra a la cobertura de la Unión Europea y al peso de las empresas para sostener, bueno, pues que la relación bilateral va a seguir siendo beneficiosa para ambos países.
0: A lo mismo que se agarra Dinamarca, Alemania, Francia, Italia. Ya no está solo en esto, porque hasta ahora podía ser víctima Sánchez, pero ya no, porque como Trump reparte para todos.
12: Sí, ahora se van todos calentitos de Ankara hoy.
0: Es Ricardo Rodríguez, jefe de Nacional de COPE. Gracias, Ricardo.
12: Gracias a ti.
0: Bueno, esta cumbre de la OTAN es, además de todo esto, importantísima para la redefinición de la seguridad, sobre todo en la Unión Europea. Olga Rodríguez, corresponsal, buenas tardes.
13: Hola, buenas tardes.
0: Bueno, ¿qué nos jugamos ahora ya las cosas del comer en esta cumbre?
13: Pues nos jugamos que la Unión Europea pueda ser un poco más autosuficiente si Estados Unidos decide seguir retirando apoyo militar, ya no solo a Ucrania, sino también a las bases que tiene en territorio europeo. No todos los países de la Unión forman parte de la OTAN, pero los que sí lo hacen están comprometidos con aumentar el gasto destinado en defensa. Es un compromiso que arrastran desde el año pasado y que en esta reunión tienen que pasar a ser una realidad. Los líderes están reunidos para definir en qué gastan esos recursos y cómo protegen todo el territorio de la alianza. Zelensky ayer no solo pidió que Ucrania forme parte de la OTAN, sino que advirtió a los líderes de que tienen que empezar a producir sistemas antimisiles en Europa. Así que la pelota no está solo en los gobiernos, también en la industria de estos países, que tienen que aumentar su producción de cara a los próximos años.
0: Es Olga Rodríguez, gracias, buenas tardes.
13: Gracias a vosotros.
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0: Vamos a tocar ahora uno de esos temas que es de alarma social y con razón. Ayer te contamos el enorme problema que seguimos teniendo en España con la violencia de género. 10 años después de la violación de la manada, los datos de violaciones con penetración en nuestro país son altísimos. Según el Ministerio del Interior, una de cada 3 agresiones sexuales en grupo está hecha por menores de edad. El año pasado, las agresiones sexuales en España crecieron superando los 5.300 casos de violación con penetración. Esto representa una media de 14 violaciones denunciadas cada día. Y hoy nos vamos a fijar en las víctimas, porque claro, esto es demencial, ¿no? ¿Cómo se puede superar un trauma tan severo? Si es posible reconstruir tu vida y si es posible recuperar el bienestar personal, psíquico, después de haber vivido algo así. María José González es psicóloga especialista en duelo. Buenas tardes, María José.
14: Hola, buenas tardes, Pilar.
0: Bueno, la pregunta que todos nos hacemos es, ¿puede una víctima volver a tener una vida normal?
14: Bueno, sí es posible poder recuperar la seguridad interna y tener una vida plena, pero evidentemente la víctima no vuelve a ser la misma. una vez que ha vivido una situación así, pero sí es posible con un buen tratamiento centralizado en el trauma.
0: Claro, porque cuando llega una persona, una niña de 18 años, como la violación hace 10 años, ¿no? Pero, o sea, que tampoco tiene por qué ser una manada, ¿no? Una violación, un acto así, ¿no? ¿En qué condiciones llega a un despacho como el tuyo?
14: Pues completamente devastada, confusa, con la sensación de seguir experimentando las sensaciones corporales que ha experimentado durante la situación traumática, en un estado de hipervigilancia, de inseguridad, de falta de confianza en la vida, de falta de confianza en su propio juicio interno, en los vínculos. Es absolutamente devastada.
0: Miedo, entiendo también, ¿no?
14: Pánico. No es tanto solo miedo, es pánico. Vive mucho la sensación de no sentirse seguros en ningún sitio, que esto es terrible.
0: ¿Y estigma? ¿Sienten estigma las mujeres que han tenido que sufrir algo así?
14: Sí, y una de las cosas que más mencionan es el sentirse marcadas de por vida, el sentirse cuestionadas, señaladas, sobre todo es como una mancha. Ellas hablan mucho de la suciedad, sienten mucho asco, incluso a su propio cuerpo.
0: Fíjate, hay ya muchos casos, ¿no?, de personas condenadas a penas de cárcel por haber difundido datos personales de sus víctimas, porque además de vejarlas, violarlas, en fin, lo difundían, ¿verdad? ¿Ayuda el anonimato a la hora de recuperarse?
14: No solo es que ayude, es que es crucial. Fíjate, date cuenta, una violación es una invasión a la intimidad extrema. Y la exposición pública es otra invasión más. Entonces la privacidad es un algo completamente necesario para sentir seguridad psicológica. Entonces la exposición ya de por sí, la exposición en general, nos hace sentirnos vulnerables. Cuando encima hemos vivido una agresión tan extrema, la exposición es retraumatizante y puede repercutir terriblemente en la recuperación, puede entorpecerla.
0: Y que se conozca las caras y los nombres y apellidos de los abusadores, acosadores, agresores, ¿eso le viene bien a la víctima? Que todo el mundo sepa quién es el animal que la atacó.
14: Bueno, mira, aquí te podría decir que depende del caso. O sea, que indudablemente la sociedad se haga eco de estas situaciones es bueno en el sentido de poder dar visibilidad, porque estas cosas pasan y el silencio es tremendamente traumatizante. Ahora bien, yo como siempre digo, la forma en la que se hace todo esto es donde está la diferencia. La manera en la que se expone estas situaciones, el cuidado en cuanto a la difusión, esto suele ser crucial. La víctima es a la que tendríamos que preguntarle en cada caso si le va a ayudar a ella. O a él, si a la víctima le va a ayudar el que se exponga públicamente los nombres de los agresores, porque puede haber personas a las que les ayude y personas a las que no. Entonces siempre tenemos que tener en cuenta a la víctima.
0: Fíjate, eso es muy interesante, María José, porque con esto de las violaciones hay como una opacidad mediática, igual que pasaba hace unos años con los suicidios. Si no se habla de ello, parece que no sucede. Pero claro, es que acabamos de dar los datos. Es que 5.300 violaciones con penetración el año pasado supone 14 denuncias cada día, 14 mujeres, niñas, adolescentes, lo que sea, violadas en España al día. Entonces, a mí me parece que de esto hay que hablar. Porque
14: totalmente.
0: Si no hablas, pasa, pero por lo menos vamos a denunciarlo. Aquí no está funcionando algo.
14: Absolutamente. Y además es que el silencio es lo que precisamente hace que sea más grande la huella traumática. En trauma siempre se dice que lo que marca la diferencia es lo que pasa después. Es decir, una vez que tú has vivido la situación, ¿qué ocurre después? ¿Cómo sostenemos, cómo contenemos a estas víctimas? Entonces hay que hablar de esto, efectivamente, pero además hay que hacer algo. Y sobre todo para mí es importante no hablar, sino cómo lo hablamos. El espectáculo siempre va a generar muchísima retraumatización. Hay que tener un respeto, pero hay que hablar de esto, porque esto está ocurriendo.
0: María José González, psicóloga especialista en duelo, de verdad, gracias por habernos acompañado al mediodía COPE.
14: Gracias a ti, Pilar.
0: Un abrazo. da una cosa hablar de esto, pero hay que hacerlo, ¿verdad? 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

0: Es la 1:30 de la tarde, son las 12:30 en las Islas Canarias.
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0: ¿Qué tienes que saber hasta ahora? Pues mira, estamos muy pendientes de la cumbre de la OTAN en Ankara, en Turquía, en donde ya sabes que Donald Trump ha vuelto a arremeter contra España, bueno, contra España y media Europa. Asegura el presidente de Estados Unidos que somos una causa perdida y pide además cortar el comercio con nuestro país.
3: He hablado con Alemania, no he hablado con España. España es una causa perdida. Por cierto, ya no queremos hacer ningún tipo de negocio con España. Me gustaría que se acabara con eso. España es un socio pésimo en la OTAN. No participan, no pagan, no quiero tener nada que ver con España. Cortad todo el comercio con España.
0: Bueno, ¿y qué ha respondido el gobierno de Pedro Sánchez ante esta nueva amenaza de Donald Trump? Aseguran que están tranquilos, pero que vamos a ver si el presidente del gobierno tiene algo más que contarnos. Será al filo de las 2:30 de la tarde, rueda de prensa en Ankara, de la que vamos a estar muy pendientes aquí en Mediodía COPE, cumbre de la Alianza Atlántica. Ana Presmanes, que hoy afronta su jornada decisiva.
4: Sí, Pilar, los 32 tienen que fijar la hoja de ruta del rearme militar, tratar de fijar esa hoja de ruta y examinar el avance en los compromisos marcados y firmados. Allí también, en Ankara, Trump ha dado por rota la tregua con Irán, que ha bombardeado esta noche las bases aéreas de Estados Unidos en Bahrein y en Kuwait.
3: Creo que se ha acabado. No quiero lidiar con ellos. Son una estafa. Es gente enferma. Están liderados por personas enfermas. Son personas violentas.
0: Por cierto, que Pedro Sánchez ayer no estuvo sentado en la mesa principal durante la cena de gala de la cumbre de la OTAN, cena que ofreció como anfitrión Erdogan, el presidente turco, en el Palacio Presidencial de Beztepe, en Ankara.
4: Sánchez compartió mesa con el primer ministro de Canadá, con los presidentes de Polonia, de Finlandia y de Corea del Sur, pero no lo hizo, Pilar, junto a esos líderes de las principales potencias que estaban sentados en la mesa principal. Junto al anfitrión Erdogan estaba Trump, el canciller alemán, el presidente francés Macron, el primer ministro británico y la primera ministra italiana, también el secretario general de la Alianza Atlántica.
0: De vuelta a casa, el presidente de Castilla La Mancha reclama a Pedro Sánchez una conferencia de presidentes.
4: Emiliano García Page quiere decirle a la cara que está en contra de los privilegios de Cataluña en materia de financiación. Dice el presidente castellano manchego que esta reunión es urgente, debe hacerse antes de seguir avanzando en el modelo de financiación.
5: Antes de avanzar en el modelo de financiación autonómica, que es resultado del chantaje de los independentistas, tengan el coraje de convocar una conferencia de presidentes para que a la cara podamos discutir. Es que no se avance más en el atropello a la igualdad que significa esta propuesta si no hay un presupuesto general del Estado aprobado.
0: Y la Guardia Civil investiga la muerte violenta de una mujer de 61 años y de su hija de 31 años en Mijas, en Málaga. Los cuerpos de ambas se han encontrado en una vivienda tras un incendio.
4: Cuando llegaron los bomberos, el fuego estaba ya muy avanzado y al levantar los cuerpos descubrieron que tenían numerosas puñaladas. Comprobaron que en el interior había esos dos cadáveres. También en Málaga, Pilar, se investiga la muerte de un recién nacido. La madre de 43 años se puso de parto y dice que no sabía que estaba embarazada.
0: Madre mía, gracias, Ana. Hoy vamos a seguir con mucho calor en prácticamente todo el país, con aviso rojo por altas temperaturas en Cataluña y en la Comunidad Valenciana. Además, hay otras 10 comunidades en alerta.
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0: Seguimos muy pendientes de la situación de Venezuela tras el doble terremoto del pasado 24 de junio, que ya deja la siguiente fotografía según las autoridades venezolanas. 17.907 personas que han perdido sus viviendas, 87.000 familias atendidas, el rescate de 6.462 personas vivas y se han repartido más de 9.600 toneladas de alimentos. El Ministerio de Asuntos Exteriores ha elevado la cifra de españoles fallecidos tras el doble seísmo a 36, los desaparecidos serían 138. En Herrera en COPE ha estado esta mañana Lilian Tintori, activista venezolana, que considera que la no actuación del régimen venezolano en las primeras 48 horas ha tenido un efecto devastador en la población civil.
6: 48 horas y no aparecieron. Eran los vecinos solos sacando con las manos a la gente, oyendo gritos y sacando sin maquinaria. Luego llegaron unas grúas que tenías que pagar en efectivo para moverlas. En un momento que tú tienes a tu papá o a tu mamá adentro o a tu hijo adentro en los escombros y la mamá

0: fuera de espera. Esa es la verdad.
1: Según Lilian Tintori, el país tardará mucho tiempo en pasar este duelo.
0: Miren, los edificios se van a construir en Venezuela porque Venezuela es un país muy rico. Nosotros somos un país próspero, rico, que hemos tenido la peor dictadura en los últimos años, eso es verdad. Pero tenemos toda la fuerza y la esperanza de que lo vamos a reconstruir. Todo se va a hacer, pero ¿saben qué? Para rescatar un país hay que rescatar lo emocional, lo que va por dentro. O sea, todos tenemos un duelo enorme, todos tenemos un dolor muy grande.
1: Tú ya sabes que un equipo de este programa hemos estado en Venezuela. De hecho, llegamos el fin de semana, ¿verdad? Y hemos visto de primera mano la situación de emergencia brutal que sufre la población civil absolutamente abandonada. También hemos visto el fantástico trabajo de rescatistas internacionales y de voluntarios. Y hoy quiero que conozcas a la doctora Geles. Ella es venezolana, viviendo en Colombia, se coge sus bártulos y ha montado un equipo de cirugía de guerra con médicos de todo el país, enfermeros en La Varga, uno de los municipios de La Guaira. Estuvimos con ella charlando y quiero que escuches esta conversación. Normalmente en todas las tragedias se producen milagros, a veces son pequeños, a veces son enormes, y estamos en uno de esos milagros. Esta mujer es la doctora Gélex y ella ha conseguido esta especie de almacén muy cerca de La Guaira, una de las zonas cero del terremoto, donde ha montado un verdadero ejército de médicos, enfermeras y de ayuda para ser la primera referencia después de estos terremotos. Doctora, gracias por acompañar.
2: Gracias a ti por esa introducción. Bueno, principalmente lo que queremos por acá transmitir es cuál es nuestra función en este almacén. Las funciones principales se están basando en prestar y colocar puntos de atención móvil para prestar atención médica en las zonas donde verdaderamente estamos verificando mediante una base de datos que las familias necesitan ayuda. En ese centro de atención médica estamos garantizando la atención de 5 a 6 médicos diarios. Ya tenemos en la actualidad, al día de hoy, 4 centros de atención médicos distribuidos en distintas zonas donde sabemos que hay necesidades. Al momento de nosotros garantizar la atención médica, también estamos garantizando de que el paciente salga con su tratamiento. Las patologías que mayormente estamos atendiendo son patologías crónicas, porque bueno, muchas personas han dejado por fuera a las familias que ya perdieron sus hogares y que actualmente se encuentran durmiendo en las calles. Nosotros nos estamos enfocando en prestarle atención a esas familias y garantizarle de que si vienen a nuestro centro puedan salir directamente con su tratamiento. Esa es una de las funciones que estamos cumpliendo en este almacén. La segunda función es, somos un centro de acopio donde estamos recibiendo donaciones desde el interior del país y también desde el exterior del país. Nos estamos encargando encarecidamente de recibir las donaciones, clasificarlas y llevarlas específicamente a las familias que realmente lo necesitan, porque muchas personas se están olvidando, están donando, yo siento que de manera descontrolada están mandando muchas donaciones directamente acá, hasta Caracas, hasta La Guaira, pero realmente nadie se está encargando de hacerles llegar a las personas que realmente lo necesitan esas donaciones. Esa es nuestra función desde acá, llevar la ayuda a donde realmente está haciendo falta.
1: ¿Cómo podemos ayudar? ¿Cómo podemos ayudaros? Hay un número de cuenta, hay que mandaros aquí los insumos. ¿Cómo podemos ayudaros?
2: Realmente en este momento no estamos abasteciendo nuestra capacidad de transporte. Estamos recibiendo muchos insumos, sí, pero necesitamos transporte y voluntarios que se sumen para poder seguir distribuyendo todas estas donaciones hacia los lugares donde más se necesita. Nuestra necesidad principalmente es de transporte y de voluntarios que nos ayuden a garantizar de que esos insumos puedan llegar a las familias.
1: Doctora, gracias por habernos atendido.
2: Gracias a ustedes por estar acá.
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1: Fíjate que lo comentábamos hace unos minutos con José Luis Corrochano, ¿verdad? Hoy es el primer día sin fútbol. Sin fútbol por televisión y además ahora sin tempestivas. Hoy la gente va a poder hacer una merienda cena normal, una cena también normal, y se va a poder ir a la cama a una hora también normal, ¿verdad? Quedan 8 equipos de las 48 selecciones que comenzaron el torneo, y uno de esos 8 equipos, ya sabes que es el nuestro, se juega el pase a semifinales este viernes a las 9 de la noche contra Bélgica. Bueno, y mientras esperamos a que llegue ese el viernes a las 9 de la noche, esto que estás escuchando es el himno de otro mundial de fútbol, el que ha organizado la obra social de los capuchinos en España. Sercade ha puesto en marcha su propio mundial de fútbol, un torneo de verano en el que juegan pues, jóvenes de sus programas de acogida e inclusión. 7 equipos, Colombia, Alemania, Italia, Japón, Argentina, Portugal y Brasil. Y en cada uno de ellos hay jugadores de distintas nacionalidades del continente africano. Anif Gowosen, ¿lo he dicho bien? ¿Qué tal? Acércate al micrófono. ¿Qué tal, Anif? Buenas tardes. Acércate al micrófono porque si no, no te vamos a escuchar. Y Amado Bagui, que es de Guinea, sí. ¿Verdad? ¿Qué tal, Amado? Bien. Estáis aquí conmigo en el estudio. Gracias por acompañarnos. Vamos a ver, ¿vosotros estáis viendo el Mundial? El de verdad, quiero decir.
4: Sí, sí, por supuesto.
1: ¿Todos los días estáis viendo los partidos de fútbol?
4: Sí.
1: ¿Y qué os pasó? ¿Y qué pensasteis con el partido de ayer de Argentina-Egipto?
4: Bueno, en principio fui cosas bien, pero para mí es un pena para Egipto, ¿sabes? Porque...
1: No, estaba comprado el árbitro, fue tremendo.
4: Sí,
1: tenía que haber ganado Egipto,
4: sí,
1: yo estoy muy de acuerdo contigo.
4: Sí, lo entiendo, pero ¿sabes? Ellos han jugado hasta terminando el donde tenía que terminar para que ellos puedan ir en cuarto de final, pero en final ellos no lo han hecho. Yo sé que sí, Messi es un buen jugador y que no
1: muy
4: era
1: bueno,
4: fácil. Sí, sí,
1: muy bueno.
4: Un legend, ¿sabes? Mm. Pero...
1: Una leyenda.
4: Ah, leyenda, perdona.
1: No pasa nada.
4: Y también, si fuera yo con Egipto, yo haré todo mi posibilidad para que ellos no quiten el gol. Pero no podemos, ¿sabes? Uh-huh. Porque con el FIFA es poco complicado.
1: Ya, con la FIFA es todo complicadísimo. Sí. Fíjate que te llama Donald Trump por teléfono y quitas tarjetas rojas.
4: Increíble.
1: A ver, ¿y tú qué opinas, Anif? ¿También estás de acuerdo con lo que acaba de decir Amado o no? ¿Tú crees que tenía que haber ganado Argentina o Egipto?
6: Egipto.
1: Egipto también, ¿verdad? Oye, en vuestro mundial, este que habéis organizado, ¿verdad?, con los capuchinos, ¿es fácil ser árbitro? ¿Hacéis muchas trampas?
4: Y bueno, de verdad, yo no sé por qué no soy árbitro, pero me refiero que puede ser muy fácil, aunque que sabemos que con mucha gente será poco complicado, pero... Como no es mi trabajo y que no sé mucho cosas de esto.
1: ¿Cuál es tu trabajo?
4: Bueno, yo de verdad de este torneo mundial soy la prensa, la persona que toma las fotos y todo eso.
1: Ah, tú, ¿sabes?, eres la prensa.
4: O sea, la prensa, perdón.
1: Ah, o sea, no juegas al fútbol.
4: Bueno, juego también.
1: O sea, eres, formas parte de un equipo.
4: Sí,
1: o...
4: de Portugal.
1: De Portugal.
4: Sí, sí.
1: Tú eres del equipo de Portugal.
4: Sí, sí.
1: ¿Y qué haces? ¿De vez en cuando sales a hacer las fotos y vuelves a entrar?
4: Y no, todavía no hemos empezado a jugar.
1: Ajá.
4: Porque el turno se empezó el pasado viernes. Entonces no hemos jugado.
1: ¿No os ha tocado todavía?
4: Todavía. Y ni el primero.
1: ¿Y cuándo tenéis el primer partido?
4: Normalmente el viernes que viene, pero no sé si vamos a jugar también.
1: ¿Y contra quién jugáis el viernes que viene?
4: Con Argentina.
1: ¿Contra Argentina?
4: Sí.
6: Y a mi equipo.
1: ¿Que eres argentino tú?
6: Sí,
1: ¿tú
6: sí
1: juegas en Argentina, en este torneo?
4: Sí.
1: Y vamos a ver, ¿y tú qué eres? ¿Eres delantero, eres portero, eres mediocampo?
6: Mediocampo.
1: ¿Eres mediocampo?
6: Pues sí.
1: Ya, ¿y eres bueno?
6: Ya, muy bueno.
1: Muy bueno.
6: Sí.
1: Bueno, claro, ¿qué vas a decirme, no? ¿Tú has jugado ya o no has jugado ya?
6: Yo he jugado aquí,
1: sí,
6: en España.
1: ¿Has jugado ya? Sí. ¿Pero contra qué equipo? O sea, ¿tú ya has empezado el torneo, Anif? Have you already started playing soccer?
6: Sí, sí, sí, here in Spain. En Laguna. Un equipo...
1: Ah, en la Laguna.
6: Sí.
1: O sea, que antes de venir aquí a Madrid, tú jugabas en el equipo de fútbol de la Laguna.
6: Sí, Los Llévenes.
1: En Los Llévenes.
6: Yes.
1: ¿Y cómo llegaste a ese equipo de fútbol?
6: Yeah,
1: how did you get there?
6: By trials, because when I reached here, I was training in the street and one.
1: Estabas entrenando. I'm translating while you're speaking.
6: Ah.
1: Mientras llegaste a Los Llévenes, estabas entrenando en la calle y entonces. And what happened? You were training on the street and then what happened?
6: One comandante. So he just saw me how I was training hard.
1: Entonces te vieron el entrenador y vio cómo estabas entrenando muy fuerte en la calle y. te fichó.
6: Yeah, I later he called me and so told me that he has his friend that is coach.
1: Ajá, te dijo que, Spanish, que era entrenador y te pusiste a jugar.
6: Después, sí, sent me to his friend.
1: Ajá.
6: And his friend, I went there for the first day trial. They saw I'm a good player.
1: Ajá. So porque ¿de dónde eres tú?
6: Camerún.
1: Eres de Camerún.
6: Sí.
1: ¿Y ahora estás en Madrid o sigues viviendo en Canarias?
6: Estando aquí en Madrid.
1: Estás aquí en Madrid.
6: Sí.
1: ¿Y quieres jugar al fútbol de profesional o qué quieres hacer?
6: Sí, sí, profesional. Pero antes me jugó en Dubái. Después me jugó también en Bosnia y Herzegovina.
1: Uh-huh.
6: Sí, ahora.
1: O sea, has jugado en Dubái y has jugado en Bosnia y Herzegovina. Sí, bueno, sí. Pero tú eres un profesional de la cosa.
6: Sí, sí.
1: Sí, sí. Eres un, eres un profesional de la cosa de Camerún, juegas para Argentina en esta, en este torneo que se han inventado los capuchinos, pero en realidad ya has estado jugando en más países. Oye, enfrentaros a esta Argentina es complicado, ¿eh?
4: Sí, sí. No sí, sabía sí. todo esto.
1: No lo sabía, pues prepárate cuando te toque jugar, no llegues a Argentina porque nos encontramos como en el Mundial
4: listo.
1: De verdad. Porque tú, ¿de qué juegas?
4: Y de Portugal. Y ajá. También soy en medio, ¿sabes?
1: En medio campo también,
4: sí, medio
1: o sea,
4: campo,
1: os vais
4: sí.
1: a tener que enfrentar.
4: Sí, sí.
1: Oye, Anif y Amado, que me ha encantado teneros aquí, que mucho ánimo, que mucha suerte, que ya se nos ha ido el tiempo, que gracias por acompañarnos.
4: Gracias,
1: don't look at me like that. Time is over. Gracias.
4: Gracias.
1: Te quedas
4: gracias,
1: con José Luis Restán y su comentario de todos los días. ¿Qué tal, José Luis? Buenas tardes.
7: Hola, Pilar. Un párroco de Caracas, Leonardo Marius, cuenta cómo se pusieron en marcha los vecinos tras el terremoto. La gente quitaba escombros con sus propias manos, se organizaban para llevar agua, medicinas, víveres, con una generosidad que no había visto jamás. Y no es mero voluntarismo, sino el fruto de una fe que a menudo de manera silenciosa ha impregnado la cultura de nuestro pueblo. Y añade que en medio de todo este dolor, la Iglesia está recuperando con fuerza su misión de estar presente y de acompañar. Allí donde no quedan instituciones, los párrocos se han convertido en el punto de referencia para la población. La oleada de apoyo es impresionante, pero el desafío es lograr que esa disponibilidad llegue a convertirse realmente en una obra común. Y recuerda un pasaje de la encíclica Magnifica Humanitas que se ha convertido en punto de referencia para sus comunidades. Allí donde familias, asociaciones, comunidades locales, realidades del voluntariado y del denominado tercer sector son reconocidas y sostenidas, la vida social se vuelve más cercana a las personas. Los servicios se brindan con mayor atención a las necesidades reales. Y las respuestas son más creativas y respetuosas de la dignidad de cada uno. Eso se está verificando estos días en medio de la confusión reinante. El padre Leonardo reconoce que no ha tenido todavía tiempo de pararse a reflexionar a fondo sobre todo lo que ha pasado, porque lo que ahora urge es acompañar sencillamente unos a otros. Dentro de todo el dolor de estos días, prevalece sobre todo la gratitud por el bien que se ha puesto en marcha. Y esto no podemos darlo por descontado, dice el sacerdote, que piensa que la devastación supondrá décadas de reconstrucción, pero sabe que el desafío más profundo no consiste solo en reconstruir casas e infraestructuras, sino en la reconstrucción de la humanidad de las personas. Y eso, subraya, solo pueden hacer de una pertenencia vivida dentro de la Iglesia y en la compañía de Cristo.
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20: Muy buenas tardes. La agonía se va a mantener hasta el final en el campo Arañuelo, y es que, aunque los próximos días conoceremos el informe del Consejo de Seguridad Nuclear, que presumiblemente avalará mantener la central nuclear de Almaraz abierta hasta 2030, el gobierno central, que tiene la última palabra sobre el asunto, podría tardar hasta otros 2 meses en tomar una decisión sobre la ampliación de la vida útil de la central nuclear extremeña. Lo ha avanzado hoy el delegado del gobierno, José Luis Quintana.
21: El Consejo de Seguridad Nuclear aprobará su informe para la prórroga de hasta el 2030 y el Estado, el gobierno, posteriormente en 2 meses tomará una decisión.
20: Bueno, Quintana también ha criticado hoy la reducción de la ecotasa Almaraz, que dice le va a costar a los extremeños 90 millones de euros. Es muy triste, ha dicho hoy el delegado del gobierno.
21: Es que las empresas han solicitado la prórroga sin pedir nada a cambio, sin rebaja de impuestos. Y nos preguntaríamos, ¿y ahora le vamos a rebajar 90 millones de Extremadura cuando no han pedido la rebaja? Sin pedirla. La rebaja, las empresas que están batiendo récord históricos de beneficios, récord histórico en los dividendos de sus acciones, resulta que los extremeños pagamos 90 millones de euros. De verdad, un poco triste, ¿no? Esta región está para darle 90 millones de euros a alguien que bate récord históricos de beneficios y récord histórico de dividendos en sus acciones.
20: Pues con esto arrancamos. Es miércoles, es 8 de julio. 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
2: Hay historias que demuestran que el fútbol no entiende de kilómetros, que un escudo puede viajar más lejos que un balón y que a veces el destino une lugares que jamás imaginaríamos en el mismo mapa. Imaginen la escena, Dallas, miles de aficionados disfrutando del partido internacional España-Portugal del pasado lunes y entre toda esa marea una camiseta que llama la atención. No es la de un gran club europeo, tampoco la de una selección, es la del Club Polideportivo Valencia de Alcántara, un pequeño equipo de un pueblo de la provincia de Cáceres a más de 8.000 kilómetros de casa. ¿Cómo ha llegado esa camiseta hasta allí? La respuesta no está en un fichaje ni en una campaña de publicidad, está en una amistad. Y es que todo empezó hace casi 10 años en un encuentro futbolístico celebrado en Madrid. Allí se conocieron Julio Núñez, el presidente del Club Polideportivo Valencia de Alcántara, y Kenneth Méndez de León, un empresario afincado en Houston, nacido en Honduras, hijo de madre española y enamorado del fútbol. Lo que comenzó con una conversación terminó convirtiéndose en una auténtica hermandad, tanto que hace un año, en febrero de 2025, Kenneth viajó por primera vez a Valencia de Alcántara.
3: El mes de febrero del año pasado, del 2025, a poder conocer y poder compartir con toda esa gente que nos recibió de brazos abiertos y nos mostró mucho cariño. Así que tenemos un amor muy especial por toda esa gente. Nos mostró las instalaciones del club. Pasamos un momento y un tiempo muy, muy ameno con toda esa gente de Valencia de Alcántara.
2: Bueno, fue un recibimiento que le dejó una huella tan profunda que decidió devolver el gesto de la mejor manera que sabía desde Houston a través de su empresa dedicada a la instalación de fibra óptica. Se convirtió en patrocinador del club.
3: Quisimos patrocinar al Club Polideportivo Valencia de Alcántara porque es lo que nos une. El fútbol es una pasión que sentimos todos y pues creo que todos los chicos tienen derecho a poder jugar al fútbol y sentir esa misma pasión. Así que muchos saludos a toda esa gente, un fuerte abrazo y nos vemos pronto.
2: Bueno, pues esa pasión también se explica en esa imagen que ha dado la vuelta a las redes sociales y que se ha hecho viral, la de Kenneth animando a la selección española con la camiseta del modesto club cacereño el pasado lunes. España segura es la tierra de sus abuelos, la madre patria. Vestir la camiseta de la roja es un orgullo, decía nuestros micrófonos, y hacerlo llevando también el nombre de Valencia de Alcántara sobre el pecho es una forma de unir dos lugares que ya forman parte de su vida. Por eso en este Mundial Kenneth va, no podía ser de otra forma, con la roja.
3: Entonces, espero que España pueda llegar a otra final más, pueda traer el trofeo a casa, poder presenciar ese triunfo, celebrarlo como otro español. Y bueno, nada, un fuerte abrazo a toda la gente española, que siempre es una gente acogedora, una gente maravillosa. A toda la gente de Valencia de Alcántara, a mi querido hermano Julio Núñez, gracias por todo, gracias por tu amistad. Viva el fútbol, que viva Valencia de Alcántara, viva España.
2: Bueno, y no dejamos hoy de hablar de deportes, en este caso de deportistas, y es que el nadador cacereño Guillermo Gracia sigue imparable, sumando éxitos a su palmarés, en este caso los campeonatos de natación adaptada que se están celebrando en Polonia.
4: He nadado dos pruebas, el 400 libre y el 200 libre, y he obtenido buenos resultados y con dos récords del mundo.
2: Bueno, Guillermo ha conseguido el oro en 400 libres y un récord del mundo, además de una plata como integrante del equipo español de relevos. Y ahí no queda la cosa, porque todavía no ha terminado esta competición, no ha terminado su paso por este campeonato en Polonia.
4: Me queda 3 pruebas por ganarlo. Esta tarde nado el 400 estilos y mañana nado el 800 y el 200 plaza. Hago lo que pueda y motivado y con fuerzas.
2: Bueno, pues le deseamos toda la suerte del mundo a este campeón, a nuestro paisano en esa competición.
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2: Miles de personas han vivido hoy el segundo encierro de San Fermín con la emoción de correr o de animar desde las calles de Pamplona y quienes disfrutan de la fiesta de una forma distinta, muy diferente, pendientes de cada aviso y preparados para ayudar cuando más se les necesita. Es el caso de 2 voluntarios de Día Extremadura que un año más se han desplazado hasta Pamplona, hasta Navarra, para reforzar el dispositivo sanitario de Día y el 112 durante estas fiestas. Uno de ellos es el cacereño Víctor Vera.
14: Comenzamos a las 6:30, donde nos explican el dispositivo sanitario. Y una vez en el puesto asignado, hay nervios previos, siempre en el encierro, y estos aumentan con el primer cohete, que es a las 8.
2: No hay tiempo para más. Llegamos así a las 12 de la tarde. Más noticias de tu localidad a las 2:20. 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
15: Son las 2 de la tarde. Es la 1 en las Islas Canarias.
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15: ¿Qué tal? Muy buenas tardes. Gracias por estar aquí. Este miércoles 8 de julio iniciamos ya nuestra segunda hora de Mediodía COPE. Te recuerdo que te estamos acompañando desde la 1 de la tarde. Mira, se supone que hoy es el último día de la ola de calor que afecta a Mediodía España, pero no te hagas ilusiones, ¿verdad? Porque como dice Herrera Carlos, estamos a las puertas del solomillo del verano. ¿Y esto qué es lo que es? Pues mira, desde el 15 de julio hasta el 15 de agosto. Por cierto, hoy es el cumpleaños de Carlos Herrera. Quien cada día está más achicharrado del calor y demás cosas es el expresidente Rodríguez Zapatero. Hoy se cumplen 22 días de que el juez Calama le preguntara por las joyas y él respondiera esto.
17: No deseo prestar declaración por el recurso que se ha presentado.
15: El juez Calama le preguntaba a Rodríguez Zapatero por las Zeta joyas, ese tesoro de los Zapatero, que aún estamos esperando una explicación, ¿verdad? Claro, tú imagínate, tienes esos pedruscos en casa. ¿De verdad que no sabes quién te los ha regalado? ¿Cuándo te los regalaron? Si son de tu abuela o de tu suegra. De verdad, no 22 días después no tienes una explicación coherente. Mira, el expresidente intenta por todos los medios anular las investigaciones que hay contra él. De hecho es que ha dimitido en bloque la cúpula de la agencia tributaria, porque a cualquier persona normalmente constituida, ya sabes, neurona conectada con otra neurona, bueno, pues no le parece ni medio normal que nunca nadie en la agencia tributaria pues hubiera sospechado nada sobre los ingresos de Zapatero. Claro, lo sospechan de ti. Lo sospechan de ti. Tú te retrasas un día en el pago de la Seguridad Social y tienes un requerimiento. Si te retrasas del IVA, ni te cuento. Eres prácticamente un delincuente, ¿verdad? O de cualquier liquidación de cualquier impuesto, ¿eh? Eres un delincuente a perseguir. Hacienda y la Seguridad Social es lo único que funciona en España y siempre por el mismo lado, que es por el lado de la recaudación. Fíjate, nadie nunca vio nada raro en la actividad de Zapatero, ni de su socio Julio Martínez, que va a declarar el 21 de este mes, ni de sus empresas. ¿Es o no es asombroso? En fin, nada, dentro de 28 minutos a las 2 y media de la tarde tendremos rueda de prensa en Ankara, en donde no sabemos qué ha desayunado Trump, pero ha venido con todo y contra todos, ¿eh? En Turquía, Pedro Sánchez, vamos a ver si responde a Trump. Y si dice algo más allá de que todos son malos menos él, que él es un santo varón aguantando a la ultraderecha mediática, a los médicos en huelga, que por supuesto también son fachas, a los jueces, que eso les viene ya de constitución, y el pobrecillo solo defendiéndose de esa conspiración mundial y global contra él, en la que hoy probablemente incluirá al presidente de Estados Unidos, que ha dicho esto.
13: He hablado con Alemania, no he hablado con España. España es una causa perdida. Por cierto, ya no queremos hacer ningún tipo de negocio con España. Me gustaría que se acabara con eso. España es un socio pésimo en la OTAN. No participan, no pagan, no quiero tener nada que ver con España. Cortad todo el comercio con España.
15: Yo le diría al presidente de Estados Unidos que igual que no, él no es lo mismo ni que Estados Unidos ni que los estadounidenses, pues los españoles no somos lo mismo que Sánchez, ni España es igual que Sánchez, ¿verdad? Pero en fin, al presidente del gobierno cada vez se le está quedando más cara de Zapatero, quien a su vez cada vez nos recuerda más a Ábalos.
18: Vengo solo en mi coche, no tengo secretaria, no tengo a nadie detrás ni al lado. Me enfrento a todo el poder político, ¿quién me lo va a decir? De una parte y de otra, y lo tengo que hacer solo.
15: José Luis ya no está solo. 24 años de cárcel ha sido su primera condena del primer caso juzgado y sentenciado a León.
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15: Yo tampoco estoy sola, estoy aquí con Lorena Fernández. Buenas tardes,
20: ¿qué tal,
15: Lorena?
20: Pilar? Buenas tardes.
15: Más noticias que tenemos que conocer, como que el Supremo no va a llevar a Europa el proceso de regularización extraordinaria de migrantes.
20: El tribunal no va a plantear una cuestión prejudicial ante la justicia de la Unión Europea, tal y como pedían los gobiernos de Aragón y Valencia, por lo cual el proceso va a seguir en marcha. Más de 1.200.000 personas han pedido acogerse a él.
15: Hacinados.
20: 123 personas con síntomas de deshidratación han llegado a Lanzarote hacinados en una lancha de plástico. Con ella cruzaron el Atlántico desde Marruecos, la ruta marítima migratoria más peligrosa.
15: Doble crimen en Málaga.
20: La Guardia Civil investiga la muerte violenta de una mujer de 61 años, de su hija de 21, cuyos cadáveres han sido encontrados en el interior de una vivienda en Mijas, en la que se había producido un incendio. Ambas presentaban cuchilladas por todo su cuerpo.
15: Mejora la situación de los incendios.
20: El de Sentmenat en Barcelona sigue activo tras arrasar 200 hectáreas. Los bomberos creen que hasta esta noche no va a poder darse por estabilizado. Sí que ya se ha dado por controlado el fuego de la Bisbal de Lampurdán en Gerona tras haber quemado 2.200 hectáreas, y el de Porqueros en León, aunque sigue cerrada la línea de tren, se ha levantado el confinamiento en el pueblo de Zacos, en Francia, el cercano a Perpiñán. También ha mejorado tras quemar aquí casi 5.500 hectáreas.
15: Gracias, Lorena. Ahora con Movistar todas las noticias del Mundial. José Luis Corrochano, buenas tardes.
21: Pilar, buenas tardes.
15: Messi vuelve a rescatar a Argentina.
21: Hay un gran enfado en la delegación egipcia por la derrota ante Argentina. La Federación Egipcia ha cargado en un comunicado contra el arbitraje, contra el VAR, pero mientras tanto, a pesar de los penaltis fallados, Messi lleva ya 8 goles y ayer fue trascendente la remontada frente a Egipto. Antonio Ruiz.
22: Argentina entera tiene que estar celebrando todavía el milagro futbolístico y la remontada épica que ayer coronó para eliminar a Egipto y colarse en los cuartos de final de este Mundial. Faltando 11 minutos perdían 0-2. Y en ese tramo, primero Cuti Romero, luego Messi, que había fallado un penalti en la primera parte, y finalmente Enzo Fernández consumaron la remontada para alegría de los 50.000 que estaban ayer en el Atlanta Stadium.
21: Suiza, que eliminó a Colombia, va a ser el rival en cuartos de Argentina, y España ya está en Los Ángeles preparando el partido del viernes contra Bélgica. Elena Condis.
0: España está de vuelta en Los Ángeles, han aterrizado de madrugada, han cambiado el hotel de concentración, ahora están en Manhattan Beach, una ciudad costera mucho más tranquila, a 20 minutos del estadio. Entrenamiento cerrado a las 8 de la tarde hora peninsular. Antes, atención a los medios de comunicación. En la sesión se espera que Laporte y Guarcilla entrenen con normalidad. Ayer lo hicieron al margen por gestión de cargas. Han disputado todos los minutos de los 5 partidos. Por cierto, España es la única embatida. Y en nuestro rival en Bélgica es baja Amadou Onana, lesionado contra Estados Unidos.
21: Hoy recordamos, Pilar, no hay partidos en el Mundial. Mañana comienzan los cuartos de final con el Francia-Marruecos.
15: Hoy descansamos. Gracias, Corro.
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15: Ha vuelto a ocurrir, la verdad es que casi nos lo esperábamos todos, ¿verdad? Pedro Sánchez incluido. ¿A qué me refiero? Pues mira, a las nuevas amenazas que desde Turquía, donde se está celebrando la cumbre de la OTAN, Donald Trump ha vertido contra el gobierno español. Poco después de las 10 de la mañana, hora española, el presidente de Estados Unidos volvía a echar en cara el escaso compromiso de nuestro país con la OTAN.
13: He hablado con Alemania, no he hablado con España. España es una causa perdida. Por cierto, ya no queremos hacer ningún tipo de negocio con España. Me gustaría que se acabara con eso. España es un socio pésimo en la OTAN. No participan, no pagan, no quiero tener nada que ver con España. Cortad todo el comercio con España.
15: Palabras a las que ha respondido en su presencia el secretario general de la OTAN. En solo 9 segundos, Mark Rutte ha defendido el gasto de España en defensa y a la vez ha elogiado a Trump.
30: Usted ha conseguido que España pague el 2%. Dieron un gran paso el año pasado. Hay algunos asuntos que tenemos que resolver, pero incluso España llegó al 2%.
15: Bueno, en unos minutos el presidente del gobierno va a ofrecer una rueda de prensa desde Ankara, desde la capital turca, pero el gobierno ya ha mostrado su tranquilidad por estas nuevas amenazas de Donald Trump. Ricardo Rodríguez, buenas tardes.
31: ¿Qué tal? Buenas tardes. Tranquilidad y normalidad. La Moncloa ha usado ambos términos a la espera, como decías, de que Pedro Sánchez comparezca al término de la cumbre. Nuestro país, han señalado desde el equipo presidencial, mantiene una magnífica relación social, cultural y económica con Estados Unidos y no es intención del gobierno que eso cambie. Al más alto nivel puntualizan distintos extremos. Uno, que Estados Unidos tiene superávit comercial con España, es decir, que la balanza comercial sale favorable para Washington, ya que vende más que compra. Otro, que Europa es una unión comercial en la que no puede singularizarse a ningún Estado miembro, como ha recalcado la propia Comisión en ocasiones anteriores. Eso indican desde el Ejecutivo. Y además, que los vínculos económicos los tejen las empresas privadas, no los gobiernos. El gabinete glosa que la relación bilateral es beneficiosa para ambos países, tanto en el ámbito comercial como en el de la defensa. El gobierno, como tú, como todos, ya esperaba que Trump se lanzase contra España. En la Moncloa avanzaban que el presidente acudía a la cita de la Alianza Atlántica pertrechado de datos sobre sus compromisos.
15: Gracias, Ricardo. Quédate a mi lado, que enseguida vuelvo contigo. Pero a las 2:10 de la tarde, en este Mediodía COPE, nos vamos a ir hasta Bruselas. Olga Rodríguez, buenas tardes.
32: Hola, buenas tardes.
15: Trump ha amenazado a España, socio de la Unión Europea y socio de la OTAN, y el Ejecutivo comunitario sale en defensa de nuestro país, bueno, y en realidad de todos, ¿no? Porque también ha amenazado a Alemania, Italia, Dinamarca.
32: Sí, en la Comisión Europea empiezan a estar acostumbrados a estas amenazas, pero siguen optando por la vía diplomática en la respuesta. Desde Bruselas recuerdan a Washington el acuerdo comercial que firmaron hace un año y repiten.
33: The Commission will always ensure that the interests of the European Union.
32: La Comisión Europea va a asegurar siempre que los intereses de la Unión Europea y de todos los miembros están completamente protegidos, ha dicho Olof Gill, el portavoz de Comercio. Gill no ha querido entrar en detalles sobre qué pasaría si se cumplen estas amenazas y ha insistido en que la relación comercial entre ambos lados del Atlántico beneficia no solo al viejo continente, sino también a Estados Unidos. Pero hay que recordar que la normativa europea contempla que se pueda suspender el acuerdo comercial si la Casa Blanca incumple su parte, es decir, si impone más aranceles o limita de alguna forma las exportaciones europeas. Pero aquí en la Comisión creen que no estamos en ese punto todavía.
15: Gracias, Olga. También volvemos enseguida contigo y con esta cumbre de la OTAN, pero la pregunta que todos nos hacemos ahora mismo es, ¿puede el presidente de Estados Unidos de manera unilateral cortar el comercio con España? En COPE nos ha respondido el economista José Manuel Corrales.
1: Es en el ámbito europeo en donde se resolvería tanto las relaciones comerciales como la imposición de aranceles. Estados Unidos no puede imponer aranceles exclusivamente a España.
15: Te lo contábamos, Donald Trump también ha tenido palabras contra Dinamarca, ha reiterado que Groenlandia debe estar anexionada a Estados Unidos. Y el tercer plato fuerte del día ha sido Irán. El mandatario estadounidense ha dado por rota la tregua que firmó con todo el boato el pasado 17 de junio en el Palacio de Versalles, a las afueras de París, y en presencia del presidente Macron.
13: Creo que se ha acabado, no quiero lidiar con ellos. Son una estafa. Es gente enferma, están liderados por personas enfermas, son personas violentas.
15: 3 semanas exactamente ha durado este memorando de entendimiento de paz. Ya anoche se volvieron a producir ataques cruzados entre Estados Unidos e Irán, sobre los que a ciencia cierta no sabemos quién comenzó primero. Teherán ha reivindicado sus bombardeos contra bases de Estados Unidos en el Golfo Pérsico. En cualquier caso, la situación ha puesto nerviosos a los mercados. Sandra Senjo, buenas tardes.
4: Buenas tardes, Pilar.
15: Que se han teñido rapidísimamente de rojo mientras el precio del petróleo ha vuelto a dispararse.
4: El IBEX 35 cae hasta ahora un 2,2%. Vuelve a rozar los 19.200 puntos después de haberse situado en varios momentos de este miércoles por debajo de los 19.100, por lo que se recupera mínimamente, pero la caída es significativa, Pilar, más de un 2%, arrastrada sobre todo por los bancos y por las empresas más ligadas a la industria. En el lado contrario destaca Repsol, que sube a esta hora más de un 3%, y es que el petróleo, como dices, ha repuntado con fuerza tras intensificarse estos ataques entre Estados Unidos e Irán en el estrecho de Hormuz. Joaquín Robles es analista de mercados.
5: Hemos visto al Brent subir por encima del 5% ante el miedo de que estos nuevos ataques puedan frenar, ¿no?, el tráfico de buques que pasaban por el estrecho de Hormuz y, por tanto, la oferta de petróleo. Y luego también, bueno, pues tiene implicaciones en los mercados de renta variable, porque esto aviva de nuevo temores de una mayor inflación y la respuesta de los bancos centrales.
4: Tras dispararse, el barril de Brent, que es el de referencia en Europa, sube a esta hora casi un 6% y roza los $80.
15: Gracias, Sandra.
4: A ti.
15: Bueno, pues así está ahora mismo el tablero político internacional, mientras que aquí en España la atención está puesta en la comparecencia de la vicepresidenta Sara Agensen. ¿En dónde? En la Comisión del Senado, que investiga las irregularidades en la SEPI y su papel en el polémico rescate de tubos reunidos. Ricardo Rodríguez, buenas tardes de nuevo.
6: ¿Qué tal, Pilar? Buenas tardes.
15: Vamos a ver, Agensen ha defendido la legalidad de su visto bueno a que la empresa recibiera una ayuda pública de 113 millones de euros, pese a no estar de acuerdo al principio y en 3 semanas organizarlo todo.
6: Pues lo ha resumido perfectamente. Sara Agensen ha recurrido, por cierto, a distintas ocasiones a respuestas del estilo "no me consta" cuando ha sido interpelada por llamadas, reuniones o informes relacionados con rescates empresariales. La vicepresidenta ha negado presión sobre el sentido de su voto como miembro en 2021 del Consejo Gestor del Fondo de Apoyo, el PP, y en su nombre José Manuel Hernando, incidía en su cambio de opinión inicialmente contraria a otorgar cerca de esos 113 millones a tubos reunidos.
7: ¿Recibió usted en esa semana comunicaciones del PNV de Santos Cerdán?
8: Nunca, en ningún expediente recibí presiones para emitir ningún voto. Nunca, no me constan.
6: El mismo senador le ha preguntado si José Luis Rodríguez Zapatero o alguien de su entorno había tratado de influir en la ayuda a Plus Ultra. Le aseguro que no, ha contestado a Agensen, que por cierto, la presidenta de la comisión, Ana Beltrán, le ha reprochado que su equipo le estaba facilitando indicaciones en plena comparecencia.
8: Ha acudido con un equipo, señora ministra, que le están dando las respuestas desde atrás. Por lo tanto, les ruego que por favor se abstengan de hacer gestos. Muchas gracias.
9: Disculpe, presidenta, no me había dado cuenta. No he sido consciente.
6: Los populares vaticinan que los miembros de aquel
31: Consejo Gestor de la SEPI durante la pandemia o fueron cómplices o unos completos ignorantes. En ambos casos deberían dimitir.
15: Gracias, Ricardo. Y del Senado a la Audiencia Nacional, donde el juez Pedraz sigue ahondando en la trama de las cloacas del Partido Socialista. El magistrado ha tomado declaración al abogado del excomisario Villarejo y a un empresario con los que la fontanera socialista Leire Díez tuvo relación. Patricia Rossetti, buenas tardes.
2: Hola, Pilar, buenas tardes.
15: Ambos han ratificado los tejemanejes de ella para maniobrar en las investigaciones judiciales que había en marcha contra el entorno del presidente del gobierno.
2: Ratifican los tejemanejes y ratifican sus declaraciones ante la Guardia Civil. Uno de ellos ha sido el expresidente del Badajoz, el empresario Joaquín Parra. Contó que se reunió con Leire y con Jacobo Teijelo, la defensa de Cerdán, y Leire hablaba de sus vínculos con Sánchez. Decía que actuaba en nombre de Pedro. Según las fuentes jurídicas consultadas, Parra manifestó que Leire buscaba porquería de jueces, fiscales, guardias civiles y miembros del PP de Badajoz para utilizarla cuando Sánchez dejara el poder y lo situaba en 2031. Al empresario le preguntaron por la juez Viedma, que instruyó el caso del hermano de Sánchez. No sabía quién era, pero les puso en contacto con el exjuez Saé Tejada. Las reuniones con Leire y Teijelo se celebraban en un piso franco del PSOE. No era una oficina. Había hasta un trozo de chorizo para ir charlando, dijo. La conocida como fontanera le ofreció ayuda para que la fiscalía le retirase la acusación, pero fue condenado por fraude en hidrocarburos. Incluso le ofreció ayuda sobre un proyecto urbanístico en Dos Hermanas, Sevilla. Podía decir en el Ayuntamiento Socialista que iba de parte de Cerdán. Y también compareció el abogado de Villarejo y ha vuelto a contar sus reuniones con Leire y que le ofreció reunirse con la fiscalía porque le parecía injusta la acusación de su defendido en el caso Tandem.
15: O sea, que se reunían con Piscolabis incluido, claro, porque las cosas sientan mejor cuando te
2: por lo
15: tomas
2: menos
15: un poco
2: con
15: de chori. Es Patricia Rossetti, jefa de Tribunales de COPE. Gracias, Patricia.
2: A ti, Pilar, siempre.
15: Te quedas con tu COPE más local. A las 2:30 te contamos todo lo que ha pasado esta mañana, que ya te digo, no es poco. Hasta ahora.
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24: Veintitrés y veintiocho años. Es la edad de la mujer y el hombre detenidos en Badajoz, acusados de regentar un punto de venta de drogas en la calle La Malla. Ambos también imputados por presuntos delitos de allanamiento de morada y robo con violencia e intimidación. Los detenidos cambiaban con frecuencia su modus operandi para tratar de pasar desapercibidos de la propia policía. Entre otras medidas, el chico llegó a utilizar incluso un patinete para desplazarse y realizar la venta de las sustancias estupefacientes.
26: Así se llevaron a cabo diferentes gestiones y vigilancias discretas en la zona, dando sus frutos, corroborando las informaciones recibidas y localizando tanto el punto exacto de venta en esta ocasión, que era en la calle La Malla, como los presuntos responsables de este ilícito penal.
24: Raúl González, portavoz de prensa de la Policía Nacional en Extremadura, que también contaba que ambos detenidos tenían antecedentes policiales y han sido puestos a disposición de la autoridad judicial una vez instruido el correspondiente atestado policial. ¿Qué tal? Buenas tardes. Es miércoles, es 8 de junio. Yo soy Celia Lafuente. 36 grados marca el mercurio en estos momentos. Hoy vamos a llegar a los 40 de máxima. En los próximos días va a ir descendiendo las temperaturas. Y en cuanto al tráfico, tranquilidad en las carreteras en estos momentos.
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24: Dos y 23 minutos de la tarde, Mérida ya tiene cartel para afrontar la feria de septiembre. El elegido ha sido Destellos en el Valle, obra del emeritense Jesús Vinagre Mateo, ganador del concurso convocado para seleccionar la imagen de la feria de Mérida y que está dotado con 1.000 euros de premio Gonzalo Sánchez Garrido.
28: El segundo premio ha ido a parar a la valdetorreña Seila Morilla Polo, que se embolsará 500 euros. Con esto, Mérida cumple ya 11 años eligiendo el cartel de su feria y fiestas vía el modelo del certamen abierto. Defiende esta decisión Ana Aragoneses, delegada de festejos del Ayuntamiento.
29: Hemos querido que el cartel de nuestra feria no fuera una elección cerrada, sino el resultado de un certamen abierto que ofreciera la oportunidad a diseñadores y diseñadoras de mostrar su trabajo y aportar una visión sobre lo que representa la feria de Mérida.
28: El diseño ganador, de estilo minimalista, sitúa en primer plano la icónica escultura de la loba capitolina, bajo un intenso atardecer que baña de luz el Valle del Guadiana.
24: Durante los próximos 10 días, los 9 carteles presentados, incluidos los ganadores, van a estar expuestos al público en el patio interior del propio Ayuntamiento de Mérida. Y 73 días después del robo de las famosas monedas del Tesoro de Villanueva, el Museo Arqueológico de Badajoz inicia una nueva etapa. Carlos Muriel.
30: 2 meses y medio después del asalto que puso el foco sobre la seguridad del museo, la Junta ha nombrado un nuevo director y anuncia un plan para reforzar las instalaciones. En COPE hemos hablado con Santiago Guerra Millán, quien asumía este lunes la dirección.
32: La presente obra busca alejar la mirada de la tradicional iconografía monumental romana de Mérida para centrar la atención en su riqueza paisajística, natural y emocional. El concepto nace de la voluntad de homenajear el entorno del Valle del Guadiana y la atmósfera única de sus atardeceres estivales, sirviendo como marco perfecto para el anuncio de la Feria y Fiestas de Mérida 2026.
24: No es el audio que hemos querido escuchar, ahora sí vamos a escuchar a Santiago Guerra Millán.
33: Estará 20 cámaras que ya están la empresa, pues eso, acopiando todo lo que son el cableado, las cámaras y todo para para instalarla en estos próximos días. Y por otro lado se está haciendo un contrato mayor de mejoras de seguridad del edificio.
30: Como escuchabas, entre las prioridades de la nueva dirección está reforzar la seguridad, un objetivo que plantea una cuestión inevitable, si ahora se considera necesita medidas. Es por antes, realmente no eran para nada suficientes.
33: Compañero, pues eso que ha terminado, Javier también estaba trabajando ya en estos temas. Así que no voy a juzgar el trabajo previo que se había hecho, porque lo que estamos diciendo, el compañero que se ha ido ya estaba trabajando también en estos temas de mejoras de seguridad.
24: Ahora contará con una veintena de detectores de seguridad. A eso se sumarán nuevos sistemas de control de acceso, el refuerzo del cierre perimetral y la actuación de los protocolos de seguridad. Y volvemos a Mérida, nuevas pistas de balonmano y vóley playa en las Abadías y La Paz, o gradas retráctiles en el Polideportivo Guadiana, van a ser parte de la inversión del remanente positivo de tesorería en la capital extremeña en materia de deportes.
2: Es responsabilidad de este equipo de gobierno transformar el ahorro presupuestario en retorno social, revirtiendo el superávit en la mejora directa de la calidad de vida de nuestros vecinos.
24: Además, se van a renovar y mejorar 4 campos de césped artificial.
30: A sur, se intervendrá en las pistas urbanas de la zona sur, la Corchera o el río Albarrega, esta última con un estilo de street basket americano. También se actuará en la eficiencia de la piscina y la iluminación de las pistas del Diocle.
2: Sea la más adecuada, por lo tanto vamos a proceder a la renovación por completo con una nueva acometida de luz y la creación de la sustitución de las torres, que son torres que no tienen demasiada altura, se van a poner 4 torres de 35 metros...
30: Esta inversión se suma a la renovación de los polideportivos con una cantidad que llega a los 4 millones de euros. Además, el próximo 16 de julio se inaugurará el Polideportivo Guadiana.
24: Y hoy hay nuevo estreno en el Festival Internacional de Teatro Clásico de Mérida. Llega a la escena del Teatro Romano la Electra más Honda. Alejandra Torray es una de sus protagonistas, además hija del autor de la obra.
4: Pues vais a ver una Electra Honda, por tanto una Electra muy próxima a nosotros, muy andaluza, muy metida en las raíces de Andalucía, muy lorquiana.
24: La representación podrá verse hasta el próximo domingo día 12, pero no es el único evento que ofrece el festival en esta jornada, porque Espartaco abre el 15º encuentro con los clásicos en Mérida. Esta tarde en el Museo de Arte Romano de Mérida, el profesor Raúl González Salinero inaugura este ciclo.
28: Este espacio reúne a especialistas de distintas universidades para acercar al público el trasfondo histórico, literario y social de los mitos y las grandes obras que luego cobran vida sobre el escenario del teatro romano. Nos explica la relevancia y actualidad de la jornada su coordinador, el profesor Santiago López Moreda.
5: ¿Cómo se puede considerar actual las grandes tragedias griegas o romanas o los asuntos de tema histórico como pueda ser el caso de Espartaco en esta ocasión? La razón es sencilla, porque el mundo clásico no tuvo una visión de lo que era la sociedad entonces.
24: Las próximas jornadas correrán a cargo de destacados teóricos y teóricas de la Universidad de Extremadura y de universidades portuguesas, además de la propia directora del Festival Trinidad del Museo Trinidad Nogales. Todas las conferencias tendrán lugar a partir de las 7 de la tarde en el Salón de Conferencias del Museo. La entrada será libre hasta completar aforo. Por cierto, su asistencia viene acompañada de un 20% de descuento en la compra de entradas dobles para el propio Festival de Teatro Clásico de Mérida. 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

0: acondicionado son esto, ¿no? El tener que llevar un fular. Pero bueno, no te hagas ilusiones. No te hagas ilusiones porque, como dice Herrera Carlos, por cierto, hoy es su cumpleaños, estamos a las puertas del solomillo del verano. ¿Y qué es el solomillo del verano? Pues de 15 a 15. De 15 de julio a 15 de agosto. Quien cada día está más achicharrado es el expresidente del gobierno, Rodríguez Zapatero. Hoy se cumplen 22 días de esto.
1: No deseo prestar declaración por el recurso que se ha presentado.
0: Era la respuesta de Rodríguez Zapatero al juez Calama cuando le preguntaba por las Z-joyas, por ese tesoro de los Zapatero, que aún estamos esperando una explicación. Claro, tú imagínate que tienes esos pedruscos en tu casa, 1.3 millones de euros en piedras preciosas, en joyas. ¿De verdad no sabes quién te los ha regalado? ¿Cuándo? ¿De dónde salieron? ¿Si son de tu suegra, de tu madre? ¿De verdad no lo sabes? 22 días después, ni una explicación. Oye, nada. No sabe nada. Zapatero está intentando por todos los medios anular las investigaciones contra él. De hecho, ha dimitido en bloque la cúpula de la agencia tributaria porque a cualquier persona normalmente constituida, ¿verdad?, pues no le parece ni medio normal que nunca nadie jamás pensara, oye, que igual en los negocios de Rodríguez Zapatero había algo raro, ¿no? Tú te retrasas un día en pagar la seguridad social, seguro que te ha pasado, o el IVA. Bueno, te cuento el IRPF, ¿verdad? Hacienda y la Seguridad Social inmediatamente tardan segundos, ¿verdad? De repente te llega una alerta que eres poco menos que un delincuente civil porque no ha liquidado 30 euros con la Seguridad Social y además a tu supuesto empleador le dicen, oiga, embargue el salario de esta persona que me debe 30 euros. Porque es que la agencia tributaria, Hacienda y la Seguridad Social, en la parte de lo que es cobrar, ¿verdad?, porque otra cosa es ir al SEPE sin cita previa, que ya me cuentas tu experiencia, pues es que funcionan como un reloj, es una maravilla. Bueno, pues nadie se imaginó nada de esto de Zapatero, de su socio, Julito Martínez. Es asombroso. A las 2:30 de la tarde, en esto de qué más ha pasado esta mañana, que ha sido tremendo lo de Turquía, a las 2:30 de la tarde estaba prevista la rueda de prensa del presidente del gobierno, Sánchez, desde Ankara, desde Turquía, ¿verdad? Todos esperábamos una especie de pobre de mí, ¿no? Yo soy un santo varón aguantando a la ultraderecha mediática, los médicos en huelga, que por supuesto también son facha, los jueces, que eso les viene de cuna, y el pobrecillo solo defendiéndose con una conspiración ya multiglobal contra él. Porque Trump ha hecho lo que todos esperábamos, ha llegado a Turquía y ha disparado, por supuesto, contra España.
2: He hablado con Alemania, no he hablado con España. España es una causa perdida. Por cierto, ya no queremos hacer ningún tipo de negocio con España. Me gustaría que se acabara con eso. España es un socio pésimo en la OTAN. No participan, no pagan, no quiero tener nada que ver con España. Cortad todo el comercio con España.
0: Oye, qué mala fama, ¿no? España no es de fiar, ha llegado a decir Donald Trump, que confunde España con los españoles y con Sánchez, que es como si nosotros pensáramos que los estadounidenses o Estados Unidos son Trump, ¿verdad? Y no lo confundimos. En fin, a quien cada vez se le está quedando más cara de Zapatero es a Sánchez, porque a Zapatero cada vez se le queda más cara de Ábalos.
3: Vengo solo en mi coche, no tengo secretaria, no tengo a nadie detrás ni al lado. Me enfrento a todo el poder político, ¿quién me lo va a decir? De una parte y de otra, y lo tengo que hacer solo.
0: José Luis ya no está solo. 24 años de cárcel ha sido su primera condena del primer caso juzgado y sentenciado. Al lío.
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0: La justicia decide no paralizar el proceso de regularización extraordinaria de migrantes. Lorena Fernández, buenas tardes.
6: Buenas tardes, Pilar. El Supremo ha rechazado las medidas cautelares de los gobiernos de Aragón y Valencia, quienes pedían una cuestión prejudicial a Europa que lo paralizase. Más de 1.200.000 personas han acogido a él en nuestro país.
0: Se cumplen dos semanas del doble terremoto en Venezuela.
6: El último balance oficial eleva más de 3.680 los muertos, a cerca de 17.000 7.000 los heridos. En el caso de los españoles, son 36 las víctimas mortales, 11 localizadas bajo los escombros y 138 desaparecidos. El gobierno venezolano asegura que casi

0: 200 edificios se han venido totalmente abajo. Lilian Tintori, mujer de Leopoldo López, denuncia en COPE el abandono de las instituciones.
1: 48 horas y no aparecieron. Eran los vecinos solos sacando con las manos a la gente, oyendo gritos y sacando sin maquinaria. Luego llegaron unas grúas que tenías que pagar en efectivo para moverlas. En un momento que tú tienes a tu papá o a tu mamá adentro, o a tu hijo adentro en los escombros, y la mamá fuera desesperada. Esa es la verdad.
2: El juez Peinado responde a Begoña Gómez.
0: A la queja que la mujer de Sánchez presentó por no dejarla viajar a Turquía, argumentando que siempre va escoltada por la policía. Dice el magistrado que no sería la primera vez que un presidente de un país de la Unión Europea se fuga a un país africano ante un caso de corrupción.
2: Gracias, Lorena. Y a partir de las 3 de la tarde, en la tarde de COPE, todo el deporte. José Luis Corrochano, buenas tardes.
3: Pilar, ¿qué tal? Buenas tardes. Argentina está en cuartos de final, remontó con polémica ante Egipto, perdía 2-1 en el 83, en medio le habían anulado un gol a Egipto y terminó ganando 3-2 con Messi, fallando un penalti y haciendo el gol del empate a 2. Le espera en cuartos de final Suiza, que después del empate a 0 ganó a Colombia en los penaltis. La Federación Egipcia ha elevado una queja a la FIFA y esta mañana en un comunicado ha cargado contra el arbitraje y contra el VAR del partido contra Argentina. Mientras tanto, España prepara ya en Los Ángeles el partido del viernes contra Suiza. Nos va a arbitrar el inglés Michael Oliver. Hoy no hay partidos en el Mundial. Mañana comienzan los cuartos de final con el partido Francia-Marruecos. En el mercado de fichajes en España es inminente el fichaje del madridista Fran García por el Betis. El futbolista ya está en Sevilla. Unai Gómez deja el Athletic de Bilbao por el Udinese y Álvaro Arbeloa es oficial nuevo entrenador del Fulham en la Premier. Y pendiente del Tour de Francia, hoy con final en Pau.
2: Francia-Marruecos, ese es un partido de alto riesgo, ¿no?
3: Sobre todo para Francia y para París especialmente, sí.
2: Pues mañana lo seguiremos de
3: mañana
2: cerca. Gracias, Corro.
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2: Bueno, este miércoles ha sido el segundo encierro de los Sanfermines y ha saldado con un herido leve por hasta de todo. Hablo yo de los encierros en Pamplona, de los Sanfermines, pero la verdad es que yo no he corrido ninguno. Carlos Gutiérrez, buenas tardes.
6: ¿Qué tal, Pilar? Buenas tardes.
2: Tú tienes toda la pinta de haber corrido en tus años jóvenes los Sanfermines.
6: Mira, ni en la barrera.
2: Pero sí que vais a hablar con alguien que lo ha corrido, ¿no?
6: Pues mira, sí, porque además este segundo encierro de estos Sanfermines de hoy se ha producido la primera acogida de la fiesta de este año, que por suerte no ha sido de gravedad. Y vamos a ver lo que es estar metido dentro de esa vorágine de animales bípedos y cuadrúpedos que corren hacia la Plaza de Toros de Pamplona. Josema Sagardoy es un corredor experimentado, un corredor de encierros que hace más de 15 años que corre y nos va a contar qué debe hacer la gente, sobre todo, que participa en los Sanfermines cuando, por ejemplo, hay una caída o cuando hay una acogida como la que se ha producido hoy.
7: Los compañeros, lógicamente, debemos de ir al auxilio del compañero, de hacer lo posible por quitarle cuanto antes ese animal que se puede llevar. Y luego está el otro tema, que una vez que ya ocurre el percance y ya las circunstancias, ya el toro se ha ido, tenemos que facilitar la entrada del personal sanitario para que ellos puedan trabajar de forma correcta, que esto es la champion de los encierros.
6: Lo que es la experiencia, ¿eh? Mm. Bueno, pues los toros de cebada Gago han corrido hoy y vamos a preguntarle a Josema si él, que ya es un corredor experimentado, nota diferencia entre los toros de una ganadería y otra y qué es lo más peligroso de los encierros y sobre todo cómo es un encierro desde dentro.
2: Pues estaremos atentísimos a partir de las 4 de la tarde. Gracias, Carlos.
6: A ti, Pilar.
2: Más cosas. La malagueña de Mija se ha despertado esta mañana conmocionada y todo porque la Guardia Civil, al ir a apagar anoche un incendio en una vivienda, se encontró en su interior con dos cadáveres, el de una mujer de 61 años y el de su hija de 31, con puñaladas en ambos cuerpos. Los agentes ya han empezado a investigar su hallazgo como un caso de violencia machista. Nos vamos hasta Málaga. Andrés Atienza, buenas tardes.
8: ¿Qué tal, Pilar? Muy buenas tardes. Pues los hechos ocurrieron sobre las 2 de la pasada madrugada en una vivienda de dos plantas en el núcleo de las Lagunas de Mijas. Allí, entre restos del incendio, los bomberos hallaron los dos cuerpos con varias puñaladas. Ahora la Guardia Civil intenta determinar si en el doble crimen podría haber participado alguna persona cercana al entorno de las víctimas y si el incendio en la vivienda trataba de eliminar alguna prueba. Ninguna de las dos mujeres fallecidas figuran en el sistema Biogen por violencia de género. Los cuerpos de las dos fallecidas ya han sido trasladados trasladados al Instituto de Medicina Legal de Málaga para realizarles la correspondiente autopsia. La Guardia Civil no descarta ninguna hipótesis sobre las causas de las muertes.
2: Gracias, Andrés. De Málaga nos vamos hasta Barcelona, donde cuatro edificios de vivienda siguen desalojados por un socavón de 8 metros que han causado las obras de la línea 9 del metro. De momento se desconoce la fecha exacta en la que los vecinos podrán regresar a sus casas. Frente a los inmuebles está Silvia Fernández. Silvia, buenas tardes.
9: Buenas tardes.
2: ¿Qué sensación hay entre los vecinos?
9: Pues sensación de incerteza y también de malestar por estos vecinos que no han podido dormir en sus casas. Estamos hablando de un centenar de los 8 edificios de las calles Rubinstein, Teodora La Madrid y San Gervasi de Casolas, donde nos encontramos una zona que aún está precintada por estos trabajos de bomberos y técnicos. Hacia la 1:00 p.m. ha finalizado la reunión informativa con estos afectados en el Centro Cívico Vila Florida, donde nos hemos acercado y hemos podido hablar con Gila, que vive en el número 54 de esta calle San Gervasi de Casolas, para conocer la última hora de esta reunión, porque sí que tienen relativas buenas noticias.
10: Y bueno, dicen que bueno, las noticias son bastante buenas. A lo mejor el fin de semana, sábado no sé, pero a lo mejor el domingo o el lunes podemos volver a nuestra casa, lo que espero.
9: Al fin y al cabo, todas estas personas tuvieron que buscar una solución muy rápido a la espera de que la situación se alargara todavía más, como ha acabado pasando. Por eso se han dado algunas quejas en esta reunión y les han dicho que los van a volver a convocar el sábado a las 12:00 p.m. En el caso de Gida, él sí que ha podido reubicarse.
10: Un poco fastidiado porque, bueno, me ha pillado un poco desprevenido y bueno, yo vivo aquí en esta calle, la calle San Gervasi de Casolas, uh-huh. Y ayer tuve que ir a buscar un alojamiento a último momento y bueno, claro que ha sido, creo, un tema de excavación y bueno, ha afectado a muchísima gente, ¿no?
9: Finalmente él podrá dormir en casa de un amigo. La jornada de hoy ha sido muy intensa. Los comerciantes se han trasladado a la carpa de bomberos a primera hora para poder facilitarles el acceso. Y en cuanto a los trabajos, el director general de infraestructura, Ramón Ramírez, ha explicado que la inyección de hormigón acabó ayer por la noche y que a partir de entonces se inició este seguimiento y monitorización. Según ha detallado, los técnicos necesitarán un mínimo de 3 días para poder revisar bien el terreno. Todo ello, recordamos, por culpa de este agujero de 8 metros que se originó ayer en el distrito de San Gervasi de Barcelona.
2: Gracias, Silvia. Más cosas, es una realidad no solo en España, también en el resto de Europa. Cada vez vivimos más y más solos. En los últimos 30 años en nuestro país, los hogares formados por una sola persona se han incrementado un 81%. Son hogares unipersonales. Carmen Lavalle, buenas tardes.
11: ¿Qué tal? Buenas tardes.
2: Se constata que quienes viven solos van más al médico.
11: Sí, las personas que sufren soledad crónica visitan de media un 39% más a su médico de cabecera que la población que no está en esa situación. En sistemas sanitarios como el español, que se financian vía impuestos, la atención profesional a domicilio también se dispara un 47% para las personas que sufren una soledad persistente y no deseada, según un informe de la Fundación de Estudios de Economía Aplicada, FEDEA, que ha elaborado Sabela Siaba.
12: En algunos casos, el sistema sanitario pues puede acabar funcionando también como una vía de contacto o apoyo o de acompañamiento para aquellas personas pues que tienen redes sociales débiles.
11: Prueba de ello es que las personas con soledad crónica ni toman más medicamentos ni sufren más hospitalizaciones que el resto de la población de 50 años o más. La clave para limitar la presión sobre el sistema sanitario, Pilar Subrayan, es la detección precoz y también poner en marcha programas sociales y comunitarios pues para ir a la raíz del problema, claro, que es atajar esa soledad no deseada.
2: Vamos a seguir hablando eficiente de esto. Claro, más eficiente, ahorras, en fin, todo y tú estás mucho mejor.
11: Exacto.
2: Carmen Lavallen, gracias.
11: A ti.
2: Bueno, imagínate si estás solo y con 41 grados de calor en Murcia o 36 en Valladolid. ¿Qué son las temperaturas máximas a las que vamos a llegar este miércoles 8 de julio, verdad? Segunda ola de calor y esto afecta a la factura de la luz y a la cesta de la compra. Marta Ruiz, buenas tardes.
13: ¿Qué tal, Pilar? Buenas tardes.
2: Cosecha de cereal que ha caído un 40%, pero también hay un importante recorte en la producción de tomates o melones que pueden hacer subir aún más el precio.
13: Sí, a menos oferta, mayores precios. También se espera un recorte en carnes de vacuno, porcino, conejo, porque los animales comen menos cuando se disparan los termómetros, pero el cereal es el cultivo más afectado. Este año se va a recoger un 20% menos y eso va a traer harinas y piensos más caros y, por supuesto, lo notaremos en el pan, como ya pasó con la guerra de Ucrania. Luis Panadero, en Córdoba.
14: La guerra de Ucrania incrementaron muchísimo el precio de la harina, ha bajado con respecto a ese momento puntual, pero lógicamente ya no ha bajado al precio que estaba hace unos años.
13: Y hay que añadir el impacto de los fertilizantes que viene con retraso de cara a septiembre. Los alimentos frescos podrían subir más de un 5% de media, casi el doble que la inflación general.
2: Es Marta Ruiz, jefa de Economía de COPE. Gracias, Marta.
13: A ti, Pilar.
2: Bueno, y a nivel internacional, hoy un día muy movido, ¿eh? Nos vamos a ir hasta Ankara, en Turquía, donde está poniéndose broche a la edición número 36 de la cumbre de la OTAN. Cumbre en la que Trump ha dejado tres mensajes claros. El primero, nada más llegar a Turquía, ha hablado de Dinamarca. Ha dicho que insiste en que Groenlandia se tiene que anexionar a Estados Unidos. El segundo mensaje se lo ha lanzado a España. Trump ha asegurado que nuestro país es una causa perdida, que no es un buen socio para la alianza. El presidente estadounidense ha pedido también cortar todo tipo de comercio con nuestro país. Y el tercero a Irán. Trump ha dado por rota la tregua que mantenía con el régimen de Teherán, asegura que no quiere negociar más con él. Inmediatamente a este anuncio ha puesto nerviosos tanto a los mercados accionarios como al petróleo. Las bolsas europeas están cayendo más de un 2%. El barril de petróleo rebota hasta acercarse a los $80. Todavía no ha comenzado la rueda de prensa del presidente Sánchez, lo hará en unos instantes. Así que te quedas con tu COPE más cercana a partir de las 3 de la tarde, todo lo que tienes que saber aquí contigo en COPE.
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20: Extremadura no se plantea en estos momentos aplicar la ley de concebido no nacido. Es una de las noticias del día que te adelantábamos en COPE a primera hora de esta mañana. Feijóo ha trasladado su intención de aplicar esta ley en toda España, pero el gobierno de Guardiola se desmarca en este sentido de Génova y apela a su hoja de ruta. Entiende que la ley tiene que ver con familia, y en familia hay una serie de medidas cerradas en el pacto de gobierno que deben cumplirse antes de plantear cualquier otra. Esto decía Abel Bautista, vicepresidente, aquí en COPE.
21: La hoja de ruta del gobierno de María Guardiola en materia de familia, de apoyo a la familia, familia numerosa, en materia de educación, en materia de sanidad, en materia de acceso a la vivienda, es lo suficientemente importante como para que ninguna otra medida, por muy importante que sea, pudiera eclipsar todas estas que quedan por hacer. Me parecería, en todo caso, en este sentido, injusto con toda la hoja de ruta que tiene la presidenta de la Junta de Extremadura para la familia.
20: Bautista, que ha pasado por Herrera en COPE Extremadura, ha explicado la posición de la Junta, que no pasa de momento por siquiera plantearse la ley que ya ha sido aprobada por la Comunidad de Madrid.
21: plantearse ahora cuestiones adicionales que además tienen un coste económico evidente sin haber acometido a la que nos hemos comprometido en ese acuerdo de gobierno, pues yo creo que no es el momento, y cualquier otra adicional, o sea, se valorará en un futuro, se pondrá negro sobre blanco si tiene, cuál es el coste, cuál es la forma de abordarlo, mediante qué presupuestos y de qué año. En definitiva, algo serio, no fruto de una cuestión de un anuncio de otra comunidad que tenga.
20: Recordemos que esta ley aprobada en Madrid permite que el hijo sea reconocido como parte del núcleo familiar de ese, desde su concepción, facilitando así a las familias que pierden a sus hijos poder acceder a esas determinadas ayudas. 2:50, muy buenas tardes, ¿qué tal? Yo soy Lourdes Vaquero y te cuento todo lo que está pasando este miércoles en Extremadura. En cuanto al tiempo, las temperaturas se mantienen en la misma línea que en estos últimos días, y lo que también se mantiene es el aviso naranja por altas temperaturas que afectará a toda Extremadura. A esta hora los termómetros en la provincia de Badajoz alcanzan máximas de 40, uno por debajo 39 grados en la provincia de Cáceres. 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
20: Y hoy el nuevo capítulo del caso Cloaca salpica a Extremadura. Ha declarado como testigo ante el juez Pedraz el que fuese presidente y propietario del Club Deportivo Badajoz, Joaquín Parra. Y según informan varios medios como ABC o La Razón, Parra ha confirmado varias claves que son muy importantes. Primera clave, ha confirmado que efectivamente Leire Díez, la fontanera del Partido Socialista, le ofreció ayuda en sus causas judiciales a cambio de información para intentar tumbar a la jueza Beatriz Viedma en plena investigación del hermano de Sánchez, Gallardo, y el resto de imputados. Segunda clave, dice Parra que el objetivo de la trama no era otro que encontrar, cito literalmente, mierda de jueces y políticos del Partido Popular. Y tercera clave, y la más importante, asegura que Leire le dijo en su día que Pedro, en referencia al presidente del gobierno, Pedro Sánchez, estaba al tanto de todo. Es lo más relevante de lo que ha declarado el expresidente del Badajoz. 2:53, sigues escuchando Mediodía COPE y te cuento toda la actualidad de Extremadura, pero antes de nada, anticipamos el estreno de esta noche en el Festival Internacional de Teatro Clásico de Mérida, gracias a Automoción del Oeste, red de concesionarios Mercedes-Benz en Extremadura.
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20: Este miércoles la actualidad también nos lleva a Campo Arañuelo. En los próximos días conoceremos el informe del Consejo de Seguridad Nuclear que avalará mantener la central nuclear de Almaraz abierta hasta 2030. Pero el Gobierno central, que tiene la última palabra en todo este asunto, podría tardar hasta otros dos meses en tomar una decisión sobre la implicación de la vida útil de Almaraz. Lo ha avanzado hoy el delegado del Gobierno, José Luis Quintana. Esto decía.
24: El Consejo de Seguridad Nuclear aprobará su informe para la prórroga de hasta el 2030 y el Estado, el Gobierno, posteriormente, en dos meses, tomará una decisión.
20: Quintana también ha criticado la reducción de la ecotasa Almaraz, que le va a costar a los extremeños, decía, 90 millones de euros.
24: Es que las empresas han solicitado la prórroga sin pedir nada a cambio, sin rebaja de impuestos. Y nos preguntaríamos, ¿y ahora le vamos a rebajar 90 millones de Extremadura cuando no han pedido la rebaja? Sin pedirla, la rebaja, las empresas que están batiendo récords históricos de beneficios, récord histórico en los dividendos de sus acciones, resulta que los extremeños pagamos 90 millones de euros. De verdad, un poco triste, ¿no? Esta región está para darle 90 millones de euros a alguien que bate récords históricos de beneficios y récord histórico de dividendos en sus acciones.
20: De esta forma, el futuro de la central de Almaraz sigue pendiente de la decisión del gobierno, que podría demorarse todavía varias semanas. Y como te decía, hoy toda la comunidad autónoma está en alerta naranja y están siendo días complicados en lo que a incendios se refiere. Y podemos decir que estamos ahora mismo viviendo la semana más crítica del mes de julio.
21: Bueno, pues va a depender un poco de la meteorología, de lo que duren y cuántas sean las olas de calor a lo largo del verano, pero lo cierto es que en este momento estamos inmersos en la semana más crítica desde que se iniciara la época de peligro alto de incendio el pasado 1 de junio. Son estos los días más complicados.
20: Escuchabas al vicepresidente de la Junta, Abel Bautista, que pide precaución a los extremeños. Mañana el 99% de la región, más de 380 municipios, van a estar bajo riesgo extremo de incendios. Lo peor no pasará con las altas temperaturas, sino cuando bajen y suba el viento, el riesgo también seguirá siendo el mismo.
21: Efectivamente, ya hoy se va a notar algo el viento. Mañana va a notarse muchísimo, ese viento va a ir en aumento y se produce como consecuencia de ese cambio de temperatura de en torno a los 10 grados en muchos puntos, con lo cual va a provocar cierta inestabilidad, que eso se traslada directamente a un posible incendio y por tanto a las condiciones que el mismo se generen.
20: Bautista, que ha defendido las tareas de prevención de la Junta y la inversión en reforzar el plan InfoEx, que cuenta este año con 138 bomberos más. La entrevista íntegra la tienes disponible en cope.es.
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20: Miles de estudiantes extremeños ya conocen las notas de corte de la primera adjudicación para acceder a la universidad. Y aquí la pregunta es, ¿cuáles son las carreras más demandadas en Extremadura? Una clasificación que vuelve a situar a Medicina como la histórica más demandada. Le siguen otras titulaciones del ámbito sanitario y científico, como son fisioterapia, biotecnología, que se mantienen también como las opciones favoritas entre los universitarios. En el lado contrario, también tenemos titulaciones menos demandadas, como es el caso de ingeniería, hortofrutícola y jardinería. Las notas de corte vuelven a reflejar el interés de los futuros universitarios por las titulaciones sanitarias, mientras que otras carreras continúan afrontando el reto de atraer a un mayor número de estudiantes. Y llegamos hacia las 3 y ahora sigues escuchando todo lo que te interesa en la tarde de COPE con Pilar García Muñiz.

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2: Marine Le Pen podrá presentarse a las elecciones presidenciales francesas pese a su condena conocida ayer. Llama la atención que una mujer que ha hecho bandera de la pureza política frente al sistema y que se ha presentado siempre como limpia de mancha, aspire a la más alta magistratura de la República después de ser condenada por malversación de fondos públicos europeos. Seguramente esta condena no afectará a los votantes de su partido, Renovación Nacional, porque la consideran un intento de impedir la victoria de su líder. Europa mira con creciente recelo el posible triunfo de Le Pen, que aún está por sustanciarse. La peor noticia para franceses y europeos en general es que las fuerzas moderadas y de centro, defensoras de la democracia liberal y de las instituciones, sean incapaces de rearmarse doctrinal y moralmente para plantar cara a los populismos. Considerar inevitable el triunfo de Le Pen y rendirse de antemano sin más es un fracaso. No saber renunciar a los personalismos y no empeñarse en evitar la fragmentación del amplio espacio que va desde la socialdemocracia al liberalismo, pasando por las tradiciones reformistas y democristianas que siguen en el sustrato del electorado europeo, es una irresponsabilidad. Se agota el tiempo para encontrar una figura de peso que pueda congregar a unos y a otros al encarnar la tradición republicana y humanista. Pero a la luz del día a día de Francia y bajo la batuta de un macronismo que es pura fachada, el futuro inmediato no es halagüeño.
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3: Bienvenidos al especial mundial de la cadena COPE. Messi y Argentina sufriendo mucho, contra las cuerdas, remontando, con polémica, pero la campeona ya está en cuartos. En el minuto 79, Egipto ganaba 2-0 y en medio le habían anulado un gol a Egipto. En el 92, Enzo Fernández metió de cabeza a Argentina en la siguiente ronda. Messi terminó llorando, manteado por sus compañeros, y los egipcios rajando contra el arbitraje, contra la FIFA. Messi lleva 8 goles, volvió a fallar un penalti. Argentina va a jugar contra Suiza en cuartos de final. Suiza ganó en los penaltis a Colombia después de un triste 0-0, de los peores partidos de este Mundial. Y hoy, a ver qué hacen ustedes. No hay partidos en el Mundial, hay que inventarse algo. Mañana nos espera el primer partido de cuartos de final. Es un gran Francia-Marruecos. Y nosotros, ya saben, el viernes contra Bélgica tenemos árbitro, el inglés Michael Oliver. Apunten esta noticia del mercado de fichajes. El madridista Fran García ya está en Sevilla para firmar por el Betis. Y ahora, a Los Ángeles con España. ¿Cómo amanece en Los Ángeles la selección española? Miguel Ángel Díaz.
4: El equipo ha llegado de madrugada a Los Ángeles, pasadas las 4 de la madrugada. Esta vez la FIFA le ha asignado a la expedición un hotel en la zona de Manhattan Beach, más al oeste y a 11 kilómetros del estadio. Hoy la selección tiene previsto entrenarse a las 8 en el estadio de Los Ángeles Galaxy a puerta cerrada. Se espera que hoy así completen la sesión los dos centrales, Cubarsí y Laporte, que ayer no saltaron al césped. Lo más probable es que De La Fuente repita otra vez el mismo equipo.
3: Estamos ya pegados a la selección belga. ¿Cómo está Bélgica, Elena Condis?
5: Bélgica pierde una pieza importante en el centro del campo. Amadou Onana lesionó de gravedad en octavos. Los de Rudy García llegan con confianza. Vienen de eliminar con goleada 1-4 a Estados Unidos con Decateler, el delantero del Atalanta, como figura destacada. Marcó 2 goles. Tienen uno de los mejores porteros del mundo, Thibaut Courtois. Vienen de ser suplentes 2 veteranos como De Bruyne y Lukaku, por cierto, marcó, y podrían volver al 11. Entre la prensa belga hay mucho respeto hacia España, la que ven como la gran favorita para ganar este Mundial.
3: Y ahora los sonidos del Mundial. La emoción argentina del tercer gol de la selección argentina.
6: La tira larga, se va Lautaro, Lautaro no sigue igual, el peligro sigue. La tiene Lautaro, pica Julián, pica Messi. Por el segundo palo viene el centro, viene para Nico, está gol. ¡Gol! ¡Gol! ¡Gol! ¡Gol! ¡Gol! ¡Gol! ¡Gol! ¡Gol! ¡Gol!
3: A Scaloni tampoco le salían las palabras.
7: No me sale preguntarte nada y quiero saber cómo estás, qué sentís.
8: No puedo levantar la mirada, lo siento. Estoy muy emocionado. Qué grupo de jugadores, hermano. Ya está, me tengo que ir, deja.
3: Antonio Ruiz, Argentina está en cuartos de final.
9: Bueno, ni los más fanáticos del lugar pensaban o creían que se iba a producir esa remontada épica, faltando tan poco, perdiendo 2-0, pero lo celebraron de lo lindo, tanto los 50.000 argentinos que estaban en el estadio como dentro y después del partido en la zona mixta y en el vestuario argentino. Para muestra, Messi emocionado.
10: Volvemos a sufrir muchísimo, pero bueno, esto es el Mundial y un alivio para todos por cómo se dio el partido, porque no es fácil levantar un 2-0, pero como siempre digo, este grupo no baja los brazos nunca y lo intenta hasta el final. Contento que la gente pueda seguir estando, pueda seguir disfrutando del pase, de lo que hacemos, y ojalá sigamos.
3: Julián Álvarez con Antonio Ruiz.
9: Julián, felicidades, qué manera de ganar un partido, ¿no? Cuando nadie lo cree, no sé si ahí dentro lo habéis vivido como un casi milagro, ¿no?
11: Sí, yo creo que uno de los mejores partidos de todos estos últimos años en la selección argentina, darlo vuelta así en un Mundial, que bueno, es impresionante. A mí me cuesta mucho emocionarme, pero lo que hizo este grupo es una locura.
3: De la alegría de Argentina al enfado mayúsculo de la selección de Egipto, José Manuel Oliva.
12: Sí, un enfado que es importante, es monumental con la FIFA tras la eliminación polémica de ayer ante Argentina, hasta el punto de que la Federación Egipcia de Fútbol ha enviado una protesta formal ante la FIFA denunciando el arbitraje del francés François Letessier. Piden explicaciones en su escrito y que se abra una investigación sobre las decisiones que tomó durante el partido, y de paso exigen que el equipo arbitral francés no pite más en este Mundial. El delantero egipcio Sico, autor del segundo tanto egipcio y al que le anularon el gol de la polémica, habla incluso de torneo amañado.
13: No es justo. El árbitro no es justo. El árbitro ha hecho que todo el esfuerzo del país se pierda. Desde el principio del partido ha estado en contra nuestra. No nos ha dejado ganar Argentina. El torneo está amañado.
3: Argentina en cuartos contra Suiza, que ganó en los penaltis a Colombia.
14: Allez, Rubén.
15: Rubén Vargas.
3: Después del 0-0 contra Colombia en los penaltis, Suiza está en cuartos, Germando Barro.
16: Y contra todo pronóstico, Suiza consiguió su objetivo, clasificarse para cuartos anulando a Colombia. Se mostró muy sólida y no ha perdido un solo encuentro hasta la fecha. Fue primera de su grupo con 7 puntos por delante de Canadá y Qatar. Derrotó 2-0 a Argelia y solo ha encajado 3 goles en 5 partidos. Como escuchábamos, ese penalti, el sevillista Vargas, fue absolutamente definitivo para la clasificación de los helvéticos.
3: Antes del gol de Rubén Vargas llegó el fallo del Cucho Hernández.
17: Autoriza el árbitro. Va Hernández, Cucho. Respira. Va el Cucho, número 19, saca el remate, el Cucho. Lo atacó el arquero.
3: Manolo Oliveros, se nos va Colombia del Mundial.
18: Sí, señor, desolación en Colombia, lágrimas de tensión y tristeza en muchos de los jugadores. Inconsolable también Davinson Sánchez, que tiró al travesaño uno de los penaltis. Luis Díaz no marcó la diferencia. Shakira difundió un emotivo mensaje a los luchadores. Dice Radamel Falcao, ha atacado la organización del fútbol colombiano. Y John Arias, tenemos que cambiar, ya está bien, de quedarnos en puertas.
19: No todos competimos con las mismas condiciones, no todos competimos en igualdad, porque a veces se tiene la mala costumbre de que vemos a los rivales por el nombre y no por quiénes son o cómo juegan. Entonces claramente que era un partido trampa, si se puede llamar así. El partido argentino no quitó el foco, realmente siendo muy sincero, porque ellos están haciendo el camino de ellos, nosotros estamos haciendo el camino de nosotros. Queda ahí la pregunta, ¿qué nos faltó?
3: Hasta aquí los partidos de octavos. Hoy no hay fútbol, hoy no hay partidos del Mundial y mañana comienzan los cuartos de final por nuestro lado del cuadro. A las 10 de la noche, Francia-Marruecos. Vamos con la selección francesa, Javi Gómez.
14: En lo deportivo corrochano tan solo hay una pega, las molestias de Tchouaméni que le alejan del encuentro, pero en lo social varias preocupaciones. ¿Cómo estará Mbappé tras el ataque de la senadora paraguaya y la defensa de todos los estamentos franceses? Tensión en lo social por la situación que pueda vivirse en varias ciudades francesas y más unido al encuentro no ha gustado nada en la concentración francesa la designación de 5 árbitros argentinos para impartir justicia.
3: Y Rubén Martín, ¿cómo prepara el partido Marruecos?
20: Saibari no se entrenó ayer con el grupo en Boston y apunta a baja probable contra Francia. Hizo trabajo individual en el gimnasio y aunque no está descartado oficialmente, su presencia está muy complicada. Xavi Riad evoluciona de forma positiva y sí asoma listo para la zaga de los Leones del Atlas. A diferencia de Saibari, el central se unió a la sesión 20 minutos tarde y se perfila como titular. Soufiane Rahimi irrumpe como la gran novedad en el 11 para los cuartos en una alineación liderada por Brahim Díaz.
3: Mañana el Francia-Marruecos, el viernes el España-Bélgica y el sábado el Inglaterra-Noruega. ¿Cómo está la Inglaterra de Jude Bellingham? Hugo Ballester.
21: Inglaterra sigue preparando la cita de cuartos de final ante Noruega con un problema en el lateral derecho tras la expulsión de Jarel Kwanza en el duelo ante México. Tal es así que hasta en el Parlamento británico se ha hablado de seguir los pasos de Donald Trump con Falogun y exigir a la FIFA que se suspenda la sanción del jugador inglés. Al margen de esto, Corrochano, cabe recordar que Henderson se fracturó la muñeca tras saltar una valla en el Azteca.
3: Nacho García, ¿cómo están Haaland y los remeros?
22: Están entrenando ya en Miami desde ayer, lo hacen en las instalaciones del Inter de Leo Messi. Están todos sanos, disponibles para el técnico Ståle Solbakken. Es una cita histórica, por primera vez los noruegos se cuelan entre los 8 mejores del campeonato, liderados por un Erling Haaland y sus 7 goles. El gigante es la gran esperanza, no solo por sus goles, sino también por cómo conoce el fútbol inglés. De hecho, algunos de los que va a tener enfrente el sábado han sido incluso compañeros suyos de habitación en las concentraciones del Manchester City. Desde hoy se espera que comiencen a llegar al sur de la Florida los primeros remeros noruegos. Quien quiera estar en el Hard Rock deberá pagar al menos los $2,000 que cuesta la entrada más barata para este partido de cuartos.
3: Solo quedan 8 equipos, 8 selecciones en el Mundial y una es la nuestra. Hasta aquí el Mundial, las noticias del Mundial. Ahora preguntamos de qué se habla en España. Luis Munilla.
23: Información que cuenta Arancha Rodríguez. Fran García ya está en Sevilla para firmar por el Betis a falta del OK médico. El Real Madrid recibe 4 millones y se queda el 50% de los derechos del jugador, que va a firmar 4 temporadas. El Barça, informa a Víctor Navarro, ya tiene un acuerdo con el Al-Hilal para quedarse a Cancelo. Costaría 10 millones, firmaría 2 temporadas. Es oficial en Bilbao. Unai Gómez traspasado al Udinese. Son 5 millones más variables. En Inglaterra, oficial también, Arbeloa al Fulham. En la primera jornada de Liga, recibirá el Chelsea de Xabi Alonso. En el Español, Sergio García, un histórico, se hace cargo del filial. Europeos sub-19 de fútbol. La selección femenina jugará la final el viernes contra Alemania. Hoy juega la masculina por un puesto en la final a las 5:30 contra Croacia. En Wimbledon, Sinner y Djokovic se medirán en semifinales. Sinner ganó a Struff, Djokovic se impuso a Auger Aliassime en 5 sets y más de 5 horas. Hoy en cuartos, Zverev, Fritz y Kovalev, Ferry. En baloncesto, Alex Len deja de ser jugador del Real Madrid y Jan Montero se marcha de Valencia Olympiacos. Y una más, Ucrania condena la decisión del COI de levantar el veto a los deportistas rusos.
3: Y ahora situamos la etapa del Tour de Francia. Kike Iglesias.
13: En la ruta de esta etapa 5 del Tour de Francia, desde la Nemezán, camino de Po, aquí sprint asegurado, pero de momento tenemos un peregrino que ha saltado desde el banderazo de salida a 116 kilómetros de meta. Anda en solitario el francés, el bretón Baptiste Weisstrofer del equipo Lotto, que tiene 2:24 sobre el pelotón, que bajo la canícula está intentando marcar un ritmo sostenido. Hoy podemos tener, antes del Tourmalet de mañana, el primer sprint de esta edición del Tour que lidera el noruego Torsten Traen.
3: Esto desde las 4 en la sintonía de la cadena COPE. Ahora vamos a contar lo que pasó en el Argentina-Egipto.
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0: toma ya, toma ya.
1: Ahí va.
0: Toma ya.
2: Están revisando una posible falta.
0: Mira, pero van a quitar.
2: Vamos a escuchar la decisión.
3: Que va a anular. Hombre, claro, que lo anula.
4: After review, final decision is going to come down breaking.
2: Falta a favor de Argentina, señores. Falta a favor de Argentina.
5: Vaya bacala.
2: Opiniones.
3: Gol en contra y quemamos el mundial.
2: La primera tuya, Pedro Martín, te quiero escuchar.
5: No, bacala, bacala, bacala.
6: En juego no es nada. Pero nada.
0: En play no la vio nadie, nada, ni la protestó.
7: De esto se habla en todo el mundo. Del partido Argentina-Egipto, contra las cuerdas estaba Argentina. Perdía 2-0 en el 79. En medio este gol que hemos escuchado anulado a Egipto. Y en el 92 ganaban 3-2. Manolo Lama, hola Lama, ¿qué tal? ¿Cómo está? Buenos días.
5: Muy buenas, aquí me tienes, Corrochano.
7: Así un titular del Argentina-Egipto, ¿qué dices?
5: Pues que es una sinvergonzonería lo que vimos ayer. Que eso no obvia a que para mí Argentina mereció ganar y que Messi es el mejor jugador de la historia. Pero que vamos, que al revés, cuando marca el tercer gol Argentina, no revisan la jugada, si hubo toquecito a Salah, si hubo agarrón. Es decir, que lo hicieron porque lo hicieron. Y el problema, ¿sabes cuál es? Que la FIFA se ha metido en una vorágine que ya es muy difícil de dar marcha atrás. Después de lo que supimos de que Trump había llamado a Infantino, pues qué otras cosas puedes que no sepamos.
7: Sí, o sea, han abierto la puerta a las dudas total. Bueno, estuvieron contando este partido, como han escuchado, José Manuel Oliva. Hola, Oliva, ¿qué tal?
8: Hola, Corrochano, ¿qué tal? Muy buenas.
7: Y Antonio Ruiz, hola, Antonio.
9: Hola, desde el aeropuerto de Atlanta para volar a Dallas en un ratito.
7: Muy bien, pues vamos a hablar un poco de este Argentina-Egipto. Yo os digo lo que se dice aquí en España. Hay una parte de la afición, una parte, no sé cuantificar si es un 25, un 30, un 10, un 1, un 40, un 50, un 60, pero hay una parte de la afición que piensa que a Argentina la están ayudando. Pero no en este Mundial, sino que la llevan ayudando desde el Mundial de Qatar. Y que a Messi le pitan muchos penaltis. Esa es la sensación. Ahora, eso es una parte de la afición. Hay otra parte que le parecerá que todo es correcto y que Messi es el mejor y que mete los goles que tiene que meter y los penaltis que le tienen que pitar. Pero hay esa sensación. Oliva, tú que contaste el partido allá, ¿hay esa sensación de que Argentina, cuando está ahogándose, le echan una mano?
8: Bueno, ayer es escandaloso el gol que le anulan a Egipto, el segundo, el que pudo ser el segundo, luego volvió a marcar Zico, pero yo tengo la impresión que aún así, yo creo que el partido, el guión de partido era que Argentina en algún momento iba a remontar, sobre todo porque Messi sigue siendo el mejor. O sea, quien levanta a Argentina ayer es Messi. Que el arbitraje tiene esa incidencia, es seguro en ese gol, no hay ningún tipo de duda. También os digo una cosa, hablando de los penaltis, el penalti de ayer a Tagliafico es clarísimo, O sea, no hay duda. Igual que el gol anulado a Egipto, no hay por dónde cogerlo y es escandaloso, el penalti que le hacen ayer es penalti. O sea,
7: penalti clarísimo, penalti
8: claro.
7: Clarísimo.
8: Sí, penalti clarísimo.
7: Aquí, y luego aquí se une, Oliva, lo que pasa es que sumado los dos mundiales lleva 8 penaltis a Argentina.
8: Sí,
7: y hombre,
8: sí.
7: De los 8 hay alguno que está en duda, es evidente, hay algunos que son penalti, y alguno que está en duda y que se ha venido cargando que Messi ganó el mundial porque solo tiraban penaltis y todo eso añadido a alguna cosita que le pueda pasar, pues que le ayudan. Antonio, ¿a ti qué te parece? Tú que convives con los argentinos, ¿qué dicen los argentinos?
9: Bueno, yo del partido digo que si a un tipo que vive en Transilvania le pasan el partido y le quitan la jugada de polemiquísima, yo también estoy de acuerdo del trinque ese, pero le quitan eso, ven a una Argentina que asedia y acosa a Egipto, ven a una Argentina que tiene en el portero de Egipto subir a la figura del equipo egipcio. O sea que todos tenemos razón y tenéis razón en lo que habéis dicho, y mereció Argentina, pero ese episodio mancha un poco esa victoria en la zona mixta. Yo lo que vi era alegría desbordada de los periodistas, de los jugadores, de los miembros del equipo, y como si hubieran asistido a una especie de milagro que ellos identifican como una cosa normal del corazón y del alma que tiene este equipo.
7: Sí, mucho sufrimiento y ver qué has pasado al final que te da una alegría enorme. Quiero que escuchéis, Manolo, quiero que escuches, esta es la narración de este gol de un argentino, uno muy famoso, Mariano Clos, que es uno de los mejores relatores que hay en Argentina. Escuchad cómo empieza la jugada. Recuerdo que la jugada en la que anulan el gol de Zico, está en el córner de la defensa de Egipto. Y así arranca la jugada.
10: Martínez, que va, se tira luego. Sí, se tiró. Va saliendo Egipto. Hassan. Sigue Hassan. sigue Kazan. Qué jugada hizo Kazan, que toca para Salah. Señoras y señores, pelota adentro. Atención, va Zico, Zico, Zico. Gol. Gol de Egipto. Zico. A los 13 minutos del segundo tiempo.
1: Pero acá indudablemente hay falta.
10: Lleva a hablar el estadio.
7: Indudablemente hay falta, pero habéis oído cómo arranca la jugada, ¿eh?
5: Se tira, sí, se tira
7: Martínez, lo dicen los dos, ¿eh? Pero tira Martínez.
5: Sí, dime. Si es que en esta jugada hay una cosa muy clara, vamos a ver. Si tú pones el frame donde al tío se le ve que le pisa, pues pitan la falta. Pero el problema es que es increíble que se revise esta jugada, que como tú dices, se inicia en un córner y termina en la otra portería. En la jugada que Argentina marca el 3-2, también hay un toque a Salah dentro del área. También lo hay. Entonces, ¿qué pasa? Una la revisamos, otra no la revisamos, revisamos la que nos interesa. Yo te digo una cosa, si tú le pones el frame al árbitro del toque a Salah dentro del área, se la tiene que comer con papas y pitar penalti. Sí. El problema es que los del VAR, que yo siempre lo digo, son intrusivos, siempre entran para tocar las narices y para apoyar a los grandes. Ayer al del VAR se le ocurre pues entrar a corregir al árbitro una decisión que el árbitro ya había pitado en el campo y que desde que pierde la pelota el argentino hasta que marca el egipcio, pues yo qué sé, que puede corre 80 metros, puede haber 6 toques y pueden pasar 10 segundos.
7: Sí, lo que dices tú, Manuel, es lo que reclaman los egipcios. Oye, no, o sea, si el VAR entró para esta jugada,
8: que es una falta,
7: tiene que entrar para la otra.
8: Es una falta rebuscada. O sea, eso es tirar del vídeo para atrás y decir a ver dónde encontramos algo a lo que agarrar.
7: Sí, pero los argentinos incluso dicen, se ha tirado, se va al suelo. Luego, claro, le ponen la jugada, le ponen el frame, como dice Manuel, y dicen, falta.
8: Bueno,
7: claro,
8: pues,
7: falta.
8: Corro, si quieres ponerle el frame a 80 jugadas de un partido, encuentra 80 faltas. Eso seguro. Si quieres buscar faltas y choques fortuitos y jugadas de estas que se llaman ahora residuales, encuentras un montón. Sí,
7: pero más allá de esta jugada, que parece que todo el mundo está claro, le hubieran dado el gol a Egipto, se hubiera puesto 0-2 Egipto, y le hubiera dado capacidad todavía a Argentina para remontar el partido o llevarlo a la prórroga, porque lo demostró, ¿eh? Que hizo 3 goles en 15 minutos. Pero la sensación que hay, ¿tenéis la sensación de que a Argentina le van a ayudar siempre o es una sensación de los que son madridistas y no pueden ver a Messi?
5: Bueno, puede ser las dos cosas. Yo creo que a Argentina ayer la ayudaron claramente, como se vio, y luego existe la otra cuestión, que hay un sector en España de madridistas nachistas, como yo les llamo, son los peñistas, los de Nacho Peña, que todo lo ven a favor de Messi. Vamos a ver, Messi, ¿cuántos goles lleva? 8 lleva.
7: 8 goles,
5: mundial.
7: Sí.
5: No ha metido, 8. Que yo vea, ninguno Infantino, ni ninguno le ha pasado colina a la pelota. Y además ha fallado 2 penaltis. O sea, Messi es Dios. Ahora, que ayer le favorecen, sí, y que en el madridismo se genera esta teoría de que todo lo que gana Argentina es porque benefician a Messi. Bueno, usted, pues yo no sé si le beneficiarán o no. Ayer le ayudaron, pero que yo creo que ayer Argentina ganó porque fue mejor, porque generó más ocasiones y porque tuvo esa ayuda puntual. No sé lo que hubiera pasado si le dan el 0-2. A lo mejor no hubiera metido el posterior 0-3, no lo sabemos.
7: No lo sabemos. Fútbol
5: lo que sí sabemos es que ganó, metió 3-2 y que el árbitro perjudicó a Egipto y ayudó a Argentina. Y a partir de aquí, pues oye, que el madridismo recalcitrante piense que aquí hay una confabulación. Me ha llamado a mí Antonio Ruiz esta mañana y me dice, joder, no decía nada el madridismo de Clattenburg cuando ayudó al Madrid para ganarle la Champions al Atleti en un gol en fuera de juego.
7: Yo hablo aquí,
5: las teorías son...
7: Yo hablo aquí del peso de la camiseta en los mundiales. El peso de la camiseta es muy importante. No pesa lo mismo la de Egipto que la de Argentina, ni la de Cabo Verde que la de Argentina, ni la de Brasil que ha obtenido sus problemas, ni la Alemania, que son selecciones que ganan
8: mucho. Pero
7: como en
8: el fútbol de clubes.
7: Igual, exactamente igual.
8: Fútbol de clubes.
7: Sí. Bueno, la gente dice, pero qué interés el que diga, aquí no pasa nada, ¿qué interés tiene la FIFA en que Argentina avance? Pues ese, el de que no es lo mismo un torneo con una Argentina metido en semifinales contra Inglaterra que un Egipto-Inglaterra en semifinales. Ese es el único interés, que se te va un poco el cartel del Mundial. Ese es el único interés que puedes tener y que pesa la camiseta. Bueno, Argentina está en los cuartos, va a jugar contra Suiza. Viendo el panorama, Antonio, que se echen a temblar, porque que parecía un camino de rosas y de momento sí. Es de espinas, ¿eh? Cabo Verde y ayer Egipto, ¿eh?
9: Sí, recuerdo, joder, como si fuera ahora, las palabras de Scaloni en la previa del partido ante Egipto, que hablaba de alerta, pues después de lo que ha pasado ante Egipto, alerta máxima es poco, porque ya tienen el miedo en el cuerpo, tienen el susto más allá de todo el fútbol que facturaron en ocasiones, pero cuando ven que un equipo como Egipto se te pone 0-2 faltando 11 minutos, es para tener miedo y para aprender y utilizar ese aprendizaje para el resto de partidos. Suiza, muchos lo verán muy fácil, pero yo, si fuera argentino, no me fiaría.
7: He estado viendo imágenes de las tertulias de anoche en Argentina. Nos quieren, ¿eh? Nos quieren en la final. Quieren a España, por encima de todo, ¿eh? Quieren ganarnos en la final. Están como locos muchos porque haya una Argentina-España, ¿eh?
8: Pero fíjate, Corro, cómo se han quitado del camino hacia semifinales y final dos de sus peores kriptonitas. Se quitaron a Uruguay, que la temían y mucho en 16avos, y ahora Colombia.
7: Y a
8: también.
7: Colombia, sí, que ha sido una decepción para mí.
8: Colombia
7: una
8: la temían mucho también en Argentina, sí. Y sin embargo, ayer contra el pronóstico cae Colombia y le va a tocar Suiza, que bueno, es un buen equipo, pero creo que es bastante.
7: Visto lo visto, le va a poner problemas, ¿eh? Visto lo visto,
8: sí,
7: ¿eh?
8: Sí, le va a poner problemas, pero ayer Argentina mejoró, ¿eh? Estamos hablando mucho de la polémica, pero ayer Argentina, por primera vez, a mí empezó a gustarme.
7: Pero hubo un momento del partido que ni Messi estaba jugando bien, ni Argentina estaba jugando bien, ¿eh? Hubo un momento del partido, hasta el descanso, que no estaban jugando
8: pero
7: bien.
8: Pero creó ocasiones, ¿eh? El mejor
7: sí,
8: era
7: llega,
8: subido.
7: Claro, que era Egipto y son Argentina. Es que claro, tienen que llegar y hacer, pero que no les veía finos, ¿eh? Ahora, la capacidad la han demostrado. En 10 minutos te hacen 3 goles, es que es así. En 10 minutos 3 goles. Muy bien, Oliva, te mando un abrazo fuerte.
8: Un abrazo.
7: Hasta luego. Antonio, que hablaste con Julián, imagino que por las circunstancias no pudo haber espacio para ninguna pregunta sobre el Atleti, ¿no?
9: Sí, se le preguntó al final, ya cuando ya se iba, porque no tenía ganas, y sobre eso dijo que estaba en el Mundial y que no iba a hablar de nada que no fuera el Mundial.
7: O sea, la despejó.
9: Él ya tiene claro que después de lo de que dijo en su momento para ese amigo periodista suyo, ya no va a hablar más, porque el mensaje ya lo lanzó. Y si te digo que en el Atlético de Madrid, yo lo que hablo con ellos es que va a tener muy complicado Julián salir, desde luego, nunca al Barcelona o al Madrid, y que no descartan tampoco, y lo venimos contando los últimos días, que tenga que recular y pedir perdón y quedarse, pero esto es aventurar.
7: Todavía queda camino en el verano. Es largo, pero por saber si había dicho alguna cosa. Te vi con el Cholo también, que no se pide un partido.
9: Sí,
7: es muy viral las imágenes de él y de Carla. Sufre más Carla que él, casi en los partidos. Y están presentes en los partidos de Argentina porque tiene a su hijo ahí el Cholo y porque es uno de los jugadores con más internacionalidad de Argentina, por supuesto.
9: Le esperé en la puerta de VIPs antes del estadio pensando que iba a ir y estuvo. Y estuvo con Carla, estuvo con más amigos y estaba contento porque él, además le pregunté, ¿no? Digo, ¿el sueño una Argentina-España? Y sí, claro, lo firma.
7: Hay que firmarlo, en este punto hay que firmarlo. Gracias, Antonio, hasta luego.
5: ¿Sabes lo que han contado hoy, Corro? Que dicen que el Cholo en este partido ha sido el partido donde más ha sufrido en su vida y que cuando marca Egipto el 0-2 que valió, no el que no valió, le dijo a su mujer que se iba del campo, que es la primera vez que se marchaba del campo porque no aguantaba más.
7: Sí, están muy nerviosos los dos, ¿eh?
5: Y que Carla le dijo, oye, ¿no sabes que está jugando Messi? Y él la miró y dijo, entonces no me voy.
7: Puede ser.
5: Me la han contado.
7: Sí, me lo creo.
5: Y quien me la ha contado me lo creo.
7: Me lo creo. Bueno, que pase el Patriota. A ver qué dice Guas de esto. Guas, tú dirás.
11: Corrochano, Scaloni y Messi dejaron de llorar sobre las 5 de la madrugada, hora de no sé dónde. A Dios gracias, no nacieron egipcios. Estarían deshidratados, cosa mala. Un peligro menos y mil preguntas más. Lo de los árbitros, ese error humano. Poner árbitros argentinos en el Francia-Marruecos es insuperable. Los 5 del mismo país, primera vez en el campeonato. Argentina es Messi y 12 más. Es el mejor gag del Mundial. A sus 39 años, Leo recuerda el de los 19. ¡Qué tío, qué cosa! ¿Cuánto dinero valdría si estuviera en el mercado? Divertidas, por cierto, ciertas crónicas y demás. Aquí, lo deportivo primaba sobre el arbitraje. Neymar y no hay tequín aquella noche, un ejemplo. Lo mollar era el gol, no el mangazo. Se despertó la conciencia de mucho fariseo. ¿Cómo debió ser la cosa así? ¡Oh!
12: José Luis Corrochano.
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0: Un rato para hablar de la selección española que juega el viernes contra Bélgica. Tenemos árbitro Michael Oliver, un viejo, muy viejo conocido de los partidos de la Liga de Campeones. Y a ver cómo está España, a ver cómo se levanta. Miguel Ángel Díaz. Hola, Miguel.
1: ¿Qué tal, Corro? Muy buenas.
0: Elena, ¿qué tal? ¿Cómo estás?
2: ¿Qué tal? Muy buenas, Corro.
0: ¿A qué hora llegó España? ¿Has dicho una de la madrugada? ¿Llegó, Miguel?
1: A las 4:15.
0: Aproximadamente.
1: Se despegó con puntualidad. Estaba previsto ese vuelo a la 1:00. Y a las 4:15 de la madrugada aterrizó la selección.
0: ¿Qué hace hoy España? ¿Qué tenéis preparado para la selección española?
2: Voy a hablar en hora peninsular para que tengáis claro los horarios vosotros. A las 7 de la tarde, vuestra atención a los medios de comunicación. Después a las 8 entrenamiento, pero es cerrado, no podremos verlo. Ya esperamos que se ejerciten con normalidad Laporte y Cubarsí, los centrales que han jugado todos los minutos y que ayer se quedaron en el gimnasio haciendo gestión de cargas. Y después, 2 horas más tarde, rueda de prensa en el hotel, en el nuevo hotel donde se aloja ahora España, que es Manhattan Beach, abandonado Long Beach, y está en Manhattan Beach, que es una localidad costera.
0: Todo suena bien, todo lo que termine en Beach suena muy bien.
2: Sí, pero es un poco más exclusiva, hasta una media hora de Los Ángeles, y ahí nos va a atender el que yo diría que fue el mejor del partido frente a Portugal, Dani Olmo, que todavía no le hemos escuchado en rueda de prensa.
0: O sea, Dani Olmo va a ser el que dé la rueda de prensa, y ¿se puede anunciar, Miguel, quién va a estar esta noche en el partidazo o es salto secreto?
1: Se puede anunciar, yo creo, Mikel Merino.
0: ¡Hombre!
1: Gran protagonista.
0: ¡Viva San Fermín! Mikel Merino, sí, es que gran prota. Además, un tío genial.
1: Sí, con su idilio con San Fermín, ya sabes, el día 5 de julio del 24 marcó en Stuttgart contra Alemania. 2 años y un día después, con ese gol, con ese pase también de Ferran Torres, pues al final batió a Diego Costa y nos metió en los cuartos.
0: He leído que llega su hijo, que va a ser un chute de energía para él. Creo que llega.
1: Sí,
0: no sé si ha llegado
1: mal.
0: O va a llegar.
1: Creo que
2: va a llegar ahora en cuartos, Marco, que nació hace 2 meses y claro, se ha perdido prácticamente los primeros días de vida de su bebé y ya nos dijo que tenía muchas ganas porque su mujer y su hijo viajan ahora y van a estar presentes en el partido.
0: O sea, con 2 meses va a estar en el partido. Tengo el recuerdo de un partido, sí. De ver al hijo de Cucurella también con muy pocos meses, no sé si 2 o 3 meses, también en el partido, en un Ajax Getafe, en Astra, que yo decía, pobre chico que está aquí, o sea, sufriendo además en un partido fuera de casa. Bueno, pues sí, quiere su padre que viva un momento histórico, que es jugar contra Bélgica. Bueno, están con nosotros Guille Uzquiano. Hola, Guille.
3: ¿Qué tal, Corro?
0: ¿Le tiene mucho miedo a Bélgica o poco miedo? ¿O
3: no,
0: precaución?
3: Ayer cuando hablábamos decíamos, no, estas cosas no hay que decirlas y tal, pero bueno, los que no se tienen que confiar son los jugadores. Yo creo que nosotros tenemos
0: está en
3: que
0: nosotros,
3: decir,
0: yo creo que está en nosotros.
3: Claro, que Bélgica, hombre, viene a hacer su mejor partido en el Mundial, tiene futbolistas interesantes, pero a mí me parece peor equipo que Portugal, por ejemplo.
0: Sí, sí, peor equipo. Ha hecho más goles que nadie, salvo Francia. Lleva 13 goles y creo que Francia lleva 14, ha hecho muchos goles. Es verdad que algunos rivales no son muy potentes, como Estados Unidos, como Nueva Zelanda, pero ha hecho muchos goles. Y oye, estaban enterrados bajo tierra y han salido como han podido y están en los cuartos de final.
3: Bueno, o sea, el partido de Senegal fue increíble.
0: Sí, sí.
3: Es que no es solo que perdieran 2-0, sino que estaban
0: peleados.
3: Ya peleados entre sí y viendo cómo tocaba Senegal para acabar el partido. El típico

0: partido que ya lo has tirado a la basura, que no hay ninguna opción de remontar, y de repente metes uno, metes otro y empiezas a creer. Pudieron incluso ganarlo antes del minuto 90.
1: Bueno, son...
0: Pero en ese partido fueron inferiores a Senegal.
1: Sí, sí, bastante inferiores. Son 2 días y pico para que llegue el partido, así que empecemos por el principio. Como este partido, esta eliminatoria de cuartos de final, Manolo, nos trae el Bélgica-España del México 86, que tú estabas allí, ¿no? En Puebla. ¿Estabas contando este partido, Manolo?
2: Yo estaba en México. Ese partido lo narró Joaquín Durán.
1: Joaquín Durán.
2: Joaquín Durán narró ese partido.
1: O sea, que imagínate, se ha pasado tiempo, 40 años, pero allí estaba Poli. Y si tenemos un tío que estuvo en el campo, que nos cuente qué pasó. Hola, Poli.
3: ¿Qué tal? Buenas tardes a todos. Como, encantado de estar con vosotros.
1: Igualmente, aquí, que leo ahí la alineación y te veo que estabas ahí en Puebla. Estabas en ese momento, en ese lugar. Con lo bien que íbamos, Poli, hasta ese partido, ¿no?
3: No, yo te voy a decir una cosa, sinceramente. Todavía hoy, fíjate, 40 años después, no sé cómo podíamos...
1: Cómo perdimos, ¿no?
3: Exactamente. Y a lo mejor digo una barbaridad, pero yo creo que ese partido no lo teníamos que haber perdido. Llegó un momento que el partido requería arriba, sobre todo arriba, pues teníamos dos futbolistas extraordinarios, Emilio Butragueño y Salinas, pero eran dos futbolistas que llegó un momento que o era una determinación absoluta en llegar arriba, meterte arriba y pelearte arriba con los centrales que tenían, porque estos tenían un equipazo que te llama, Manolo, Jean-Marie Plas, quiero recordar, luego estaba Guérez,
1: también, sí.
3: Exactamente, estaba Enzo Stifo, estaba Teulemans, sí. O sea, tenían un equipazo tremendo, pero nos faltó
1: Berkauteren
3: también, bueno, sí, efectivamente, sí. Pero esa determinación, esa garra, para la prórroga por lo menos, haber intentado otras cosas. Yo me acuerdo que Miguel Muñoz me miraba, yo le miraba y yo decía, sácame ya. Lo decía bajito, me lo decía para mí, yo esto lo pensaba. ¿No?
1: Encima había dos cambios, a mirar. Poli, había dos cambios nada más.
3: Claro, me volví a mirar, pero es que fíjate, el cambio que hacemos cuando estábamos viendo el partido, lo que yo te digo, nos hacía falta un delantero centro ahí que se pudiera pegar con los dos centrales para que viniendo desde atrás o en segunda jugada o alguien pudiera beneficiarse de eso, ¿no? Claro, porque Milo Contragueño, todos sabemos la calidad y la clase que
1: no,
3: tiene.
1: No, venía entonces, a hacerle cuatro a Dinamarca,
3: claro,
1: o sea, no.
3: Claro, por eso te digo, entonces, bueno, pues mira, las circunstancias de la vida, pero fíjate, te voy a decir una cosa y me voy a apuntar un tanto. Fue una de las primeras piedras, ya habíamos perdido la final en París en el 84, ¿os acordáis? Contra Francia. Sí. Ya llegábamos a cuartos en teoría, podíamos haber llegado a las semifinales.
1: Que era, ¿vale?, con Argentina, con la Argentina de Maradona. Bueno,
3: coincidimos en el hotel, yo no sé si acordará Manolo de estas cosas, ¿no? Coincidimos en el hotel, en el trasvase que estábamos haciendo de un lado para otro y tal, total, que coincidimos por cuestiones técnicas en el hotel. Y yo me acuerdo que le decíamos a Diego, Diego, que Goico te quiere saludar, que tal. Y mira,
1: ya la había dado, ¿no? Ya la había lesionado.
3: Escucha, y Goico se escondía por todos los lados. Digo, Goico, Maradona se escondía por todos los lados, macho, pero no quiso, vamos, de hecho ni lo saludó, ¿no? Ni lo saludó. Nosotros estuvimos con él, porque era muy amigo, íntimo amigo de Julio Alberto, del Pichón, de Marco, o sea, del Lobo, absolutamente de todos, ¿no? Y sin embargo, pues ya poníamos la primera piedra, porque llegamos a la final, la perdimos, llegamos hasta cuartos de final y nos eliminaron, y poquito a poquito hemos ido creciendo hasta que hemos sido campeones de Europa, campeones del mundo y campeones de Europa.
1: Hay que decir que la historia es muy rápida, marca Kelemans, un delantero, un rubio, en un remate acrobático, un golazo, sí, a Zubizarreta. Señor sale del banquillo y tira un zapatazo, yo creo que desde el medio del campo, y le mete un golazo a Paz.
3: Pero no, impresionante.
1: Nos vamos a los penaltis y allí falla Eloy. Está viendo los
3: en
1: penaltis.
3: El minuto, escucha, sí, minuto 84, 80 sí, y pico sí, del
1: tarde,
3: segundo tiempo.
1: Muy tarde.
3: Sí, sí, muy tarde.
1: Nos vamos a los penaltis y lo falla Eloy. Yo he visto otra vez el penalti. Si fuera estos tiempos, Poli, lo repiten. Porque Paz dio dos pasos hacia adelante.
2: Pues dos, dice. Se metió en el punto penalti.
3: Exactamente. No se le puso a un metro por de casualidad, ¿no? En aquella época. Tú sabes que estas cosas no tenían nada que ver. Era otro fútbol, otra forma de pitar, de arbitrar.
2: Y aparte, Eloy era un buen lanzador de penaltis.
3: Muy bueno, Manolo,
1: jugador del Sporting de Gijón. Sí. Bueno, esas cosas que te pasan en los mundiales y te persiguen toda la vida. Ya conté el otro día que tengo el recuerdo cuando volvió a España, le cantaban Eloy tranquilo, está de España, está contigo. Ahora fallas un penalti. Bueno, tú fallas un penalti y en las redes es que no vuelvas a casa porque es que te matan. Pero en aquel entonces la vida era diferente.
3: Esa es una de las grandes cosas que nosotros no hemos tenido. Gracias a Dios.
1: Gracias a Dios, efectivamente. Sí,
3: yo te
1: gracias
3: lo digo sinceramente. Y además no se dan cuenta que a muchos jugadores les hacen mucho daño.
1: Le hace daño, claro, hombre, como no te va a hacer daño.
3: ¿Tú crees que Eloy quería fallar el penalti? ¿Tú crees que ayer Messi quería fallar el penalti?
1: Ni Cardellosa contra Brasil.
3: Ni Cardellosa contra Brasil. O sea, esto la gente.
1: Ni Salinas contra Italia, pues te toca y te ha tocado.
3: Mira, Corro, ya solamente que des el paso para tirar el penalti, ya hay que tenerte un respeto, tío. Te has atrevido. Yo sé de futbolistas, y ayer lo vimos y lo hemos visto en más partidos, que no quieren tirar los penaltis, que no asumen esa responsabilidad. Por lo tanto, un jugador que asume esa responsabilidad, hay que respetarle muchísimo. Sí,
1: mira, el día de Paraguay y Alemania, y hubo unos cuantos que dijeron que eran ahí.
3: Claro, mira.
1: Por ejemplo, una pregunta más, que por situar esto, que ¿cómo ves a España? ¿Cómo ves el partido España-Bélgica? ¿La ves muy superior o cómo la ves?
3: A ver, voy a intentar ser lo menos, no sé, no me quiero ilusionar.
1: Posible, lo menos eufórico
3: exactamente
1: posible.
3: Pero te voy a decir por qué, Corro. Es que cuando yo me pongo a analizar y veo la España del otro día, la última que ha jugado, ya Rodri está siendo Rodri. Yo ya no sé si es que ni siquiera ha tenido operación. Ahora mismo estoy viendo un Rodri pletórico, seguro, contundente, con determinación, mandando, peleando. Luego ve a Pedri, que empezó el primer tiempo como empezó, pero luego ya se fue recuperando otra vez. Veo a Olmo, veo a todos, y es que incluso a Ferran, incluso a Merino. Fíjate la jugada que hacen los dos al salir cuando todo el mundo estábamos ya pensando que esto, lo otro, y el seleccionador, que tiene otra visión, gracias a Dios, mejor que la nuestra, y sabe más que nosotros, evidentemente, hace los cambios y ganamos el partido. Yo quería Portugal, yo lo he dicho siempre, igual que quiero Argentina. Creo que son las dos selecciones más fáciles para ganar para nosotros. Cuando digo fáciles no quiere decir que no sufran, que no suframos, por supuesto, pero creo que son más fáciles. Bélgica me parece inferior, y con todo el respeto del mundo, a España, pero esto es fútbol, te puede ganar cualquiera. Ahora, si yo miro un centro del campo y leo los futbolistas nuestros que están en el centro del campo, y con todo respeto, leo Raskin, leo Onana, me parece que es Telemann,
1: Onana está lesionado.
3: Pues que, bueno, te he dicho por los nombres,
1: sí,
3: ¿no?
1: Que mira,
3: de hecho, De Bruyne.
2: Los tres que jugaron el otro día.
3: Claro, De Bruyne y Lukaku, o sea, y Doku, perdón, se los cargó y no pensábamos nadie que los iba a cargar, exactamente. Y le ha dado resultado. Luke Bacchio, por ejemplo, que también es un futbolista que lo conocemos y sabemos cómo jugamos. Yo te lo digo de verdad, sinceramente, me vengo arriba y ya no es que creo que pasó la eliminatoria, es que cada vez estoy más convencido que somos campeones del mundo otra vez. Yo no tengo yo personalmente, si me tuviera que jugar la cabeza ahora mismo, me la jugaba.
1: Vamos no paso, dudaba. No te juegues nada, vamos paso a paso. Oli, un abrazo muy fuerte, gracias.
3: Un abrazo muy fuerte a todos, hasta luego.
1: Hasta luego, bueno, sí, lo ha dicho Poli, esta Bélgica no es la de Roberto Martínez, Guille, no es la de Roberto Martínez, que era una selección mucho mejor que esta, ¿no? Y que no tuvo un triunfo absoluto cuando jugó el Mundial, ¿no?
0: Sí, esa gran generación belga que, bueno, llegó cerca de ganar, pero nunca lo consiguió. Tenía a Hazard en su mejor momento, a Lukaku, a De Bruyne, a Courtois, jugadores que ya han ido cumpliendo años, algunos no están, y otros como De Bruyne, el otro día fue suplente y no jugó ni un minuto, que a mí me sorprendió mucho. Vamos a ver con la baja de Onana, que decías ahora está lesionado, ¿qué hace el seleccionador? Puede retrasar a Tielemans y meter a un mediapunta como De Bruyne, puede meter a Van Aken, que fue lo que hizo el otro día, que tampoco es un mediocentro, es más un mediapunta. Pero bueno, es verdad que son nombres que no asustan demasiado, que vienen de jugar su mejor partido. Estados Unidos en ese encuentro cometió algunos errores garrafales, pero yo creo que sin ser tan optimista como Poli, porque por ejemplo yo a Lamin y a Pedri no los acabo de ver bien, sí que creo que España es muy superior y que si le hemos ganado a Portugal, ¿cómo no le vamos a ganar a esta Bélgica?
1: A mí por la ley de Murphy el único miedo que me da es ese, Manolo, que somos muy favoritos, o sea que nos vemos en semis.
2: A mí el único miedo que me da es que Courtois tenga el partido que tuvo el... que cuando ganó la última final de Champions.
1: Contra el Liverpool, que las pare todas.
2: Ese sí que es un miedo que me da, porque Courtois es...
1: ¿Ese es el mejor de ellos? ¿Es el mejor Courtois?
2: Sí, vamos, sí, de largo, vamos, de años luz. Está Courtois, y luego está Bruselas, luego está Bruja, Gante, y después viene algún jugador.
1: El chocolate, luego el chocolate.
4: Que a lo mejor es el mejor, claro, portero del mundo.
1: Sí, sí. Sí, pero claro, que no están De Bruyne, ya lo hemos contado, yo creo que se ha peleado con el seleccionador o algo ha pasado ahí, y ya le dejó en el banquillo. Que de Keteler, que es el que hizo los goles el otro día, el jugador de Atalanta, no es un jugador que digas, ostras, es que es Lukaku, pues eso, y tiene sus cosas, oye, juega media hora y te crea problemas, Lukaku te crea problemas, pero que no hay ninguno que digas, Doku el otro día tampoco jugó y sabe, le conocemos de Manchester City, o sea, son jugadores buenos, pero no fuera de clase ninguno.
2: Yo creo que el seleccionador Rudi García ha hecho una cosa muy buena. Cuando se ha dado cuenta que con la calidad y el talento de los veteranos no le va, hizo una revolución, tuvo suerte porque en 10 minutos remontó el partido frente a Senegal, y a partir de ahora ha dicho, yo voy a meter fuerza, voy a meter juventud, voy a meter físico y hasta donde me dé.
1: Me van a echar igual, voy a poner a los
2: El otro día le salió bordado, no hay nadie que le tosa, se cargó a Menier, se cargó a De Bruyne, se cargó a Doku, tres veteranos, se los cargó, puso chavales jóvenes, tíos que corren, tíos que meten la pierna y le salió bien. Yo creo que va a repetir la apuesta, ¿eh?
1: Sí.
2: Yo no creo que modifique el equipo que ganó. Es decir, yo creo que Menier, Doku, De Bruyne, Lukaku van a estar en el banquillo. Y, hombre, por mucho que corran y por mucha fuerza física que tengan, tenemos que ganarle. A no ser, repito, que Courtois se vista de Courtois y nos las pare todas, como nos la paró Bociña, o como estamos haciendo internacional a casi todos los porteros. El otro día Diego Costa hizo dos paradas también brutales.
1: Sí, ¿eh? Que te manden a un partido largo de prórroga y penaltis y te encuentres con Courtois y te la quite. Miguel, Elena, tenéis claro que el mismo equipo del otro día, salvo que haya alguno que no esté bien, han descansado Cubarsí y Laporte, pero se supone que están todos bien para jugar contra Bélgica, ¿no? Los que están bien, claro.
4: Yo, yo creo que ya el equipo no se toca, ¿eh? Salvo que haya alguna molestia. Sabes que, bueno, sobre todo Laporte viene jugando el torneo con alguna molestia. El otro día, como decía Elena, pues acabó estirando. Ayer en entrenamiento de recuperación, ninguno de los dos centrales, ni él ni Cubarsí, salieron al césped. Hoy se espera que sí lo hagan. Y yo creo que ya De La Fuente ha encontrado su once ideal. Es evidente que Fabián, que Merino van a tener protagonismo en este equipo. Ferran también, porque a la espera de Víctor Muñoz, de Jeremy Pino, de Nico, pues sí,
1: estamos en 14 jugadores, ¿no? Estamos en 14 jugadores.
5: A mí el que me preocupa es Pedri. Me preocupa Pedri porque es cierto que él dice que con el cambio de posición en el Barça y pasando a la base del juego se siente más cómodo, pero aquí en la selección yo le veo incómodo, que no acaba de encontrar su sitio, que corre más de la cuenta, que acaba fundido y que no brilla, no vemos su talento, no vemos su chispa.
1: Sí, esa es la duda.
5: Hablamos de Lamine Yamal, pero Lamine venía lesionado. Pero Pedri, ¿qué le pasa a Pedri? Sí. Es lo que más me preocupa.
1: Si es una tendencia o es que está mal y no va a encontrar el camino. Esa es una preocupación clara, ¿eh? Porque tiene que sumar. Ya el otro día hablamos que dijo De La Fuente, necesitamos dar mejor versión y la mejor versión pasa por Rodri, que la dio. Un poquito más Lamine, que dé un poquito más, y Pedri, ¿no? Y luego los del banquillo, ¿eh? Que los del banquillo, Mikel Merino, Fabián, Ferran, que aporten, porque sin ellos, yo creo que no para Bélgica, sino para ganar el Mundial, ¿eh? Para
5: pero mira, Corro, ayer el banquillo, anteayer el banquillo ya demostró que sirve, que tiene un plan B maravilloso De La Fuente, porque pensábamos, este Mundial se tiene que ganar con Lamine Yamal, pues no, se tiene que ganar con el equipo, porque una vez más, como en la Eurocopa se demostró, entran Mikel Merino y Ferran y a los 6 minutos marcan el gol de la victoria. Además, hay detalles durante el partido que a mí me encantan, por ejemplo, en las pausas de hidratación, en esos puntos de inflexión, ¿no? Cómo los suplentes van a buscar los titulares para animarlos, para arengarlos, para darles consejos de aspectos tácticos que están viendo ellos desde el banquillo. Es decir, se nota que es una familia y que tenemos que ganar el Mundial siendo eso, un equipo, un colectivo. Lo que pasa es que Pedri es muy importante y preocupa que en 5 partidos todavía no hayamos visto su mejor versión.
1: Oye, mañana seguimos hablando, que tengo que hacer una desconexión. Guille, un abrazo, gracias.
0: Un abrazo, Corro.
1: Hasta luego, adiós, Elena. Miguel, nos contáis durante
5: hasta
1: el día.
5: Luego.
1: Esta noche, Mikel Merino en
5: luego.
1: El partidazo. Lama, que tengas buen día, una jornada buena, ¿eh?
2: Un abrazo.
1: Hasta luego. Nos quedan más cosas aquí en el especial mundial de la cadena COPE.
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0: lado.
1: Tengo que pedirles perdón, porque les hice una recomendación ayer y daba dolor a los ojos ver a Colombia. La sufrió Manolo Oliveros. Hola, Oli, ¿qué tal?
2: ¿Qué tal? ¿Cómo estás?
1: A Colombia y a Suiza. Mira que dije yo. Yo creo que a Argentina le pueden poner en problemas y tal. No sabemos qué hubiera pasado contra Argentina, pero ayer vaya dolor de partido, ¿eh? Uno de los peores del Mundial para mí, ¿eh?
2: Sí, sí, sí. Porque además... te quedas con las ganas de ver a Colombia que vaya más arriba, ¿no? Y yo creo que se respetaban demasiado, es normal que Suiza esté atrás y tal, pero Colombia no, Colombia con la gente que tiene, con Luis Díaz, con Luis Suárez, con Gustavo Puerta y tal, pensábamos que iba más hacia arriba, ¿no? Y respetaron demasiado y van pasando los minutos y no pasaba nada. Simplemente, bueno, hay que destacar un tirazo tremendo de ese chaval del Racing, de Gustavo Puerta, que desvió el portero. Un travesaño, un remate de Lucumí al travesaño en un saque de córner, creo recordar, y un fallo tremendo de Campaz en los últimos minutos de la prórroga, ¿no? Pero poco más, no había asedio, no había ganas, no había lucha, no había eso que pensábamos todos, que ya pensábamos antes de disputarse el partido, en un Colombia-Argentina. Sí,
1: Suiza son profesionales, ¿eh? Es un equipo que lleva mucho tiempo con el mismo seleccionador. Es un equipo profesional que te mete en líos. No está para ganar nada, pero te mete en problemas, ¿eh? ¿Le ves haciéndole un problema gordo a Argentina, viendo cómo está Argentina, ¿eh?
2: Sí, no, yo creo que no. Yo creo que viendo cómo está Argentina es viendo cómo está Messi. Es decir, Argentina puede estar regular, es una selección muy fiable atrás, tiene a Messi, por lo tanto, teniendo a Messi, yo cuando veo a Messi, le veo en la derecha, le veo, es que es tremendo, va a arrancar y va a dar goles y va a marcar. Es decir, que por muy profesional que sea Suiza, por muy que tenga Xhaka siempre dando juego y yendo hacia arriba y tal, me da la impresión de que, además, con la gente que tiene detrás, con el jugador número 12, Argentina... tirará hacia arriba.
1: Sí, luego con las lesiones de Suiza, que tenía problemas importantes en ataque.
2: Con Manchambi, ¿eh?
1: Sí, tenía un problema sí, importante.
2: No ha podido poner a Manchambi durante el partido y tampoco ha podido poner durante todo el partido a Rubén Vargas, que además al final fue el que marcó el penalti definitivo. Recordemos que en los penaltis falló Davinson, que envió el balón...
1: al larguero.
2: Donde al travesaño, sí, al travesaño, efectivamente. Y falló Cucho porque el portero Cobel estuvo sensacional y le adivinó por dónde iba, por la parte derecha, ¿no?
1: Buen
2: y
1: portero.
2: Que en Suiza, pues marcó Vargas, el jugador del Sevilla, el definitivo. Y la gente se acuerda en Colombia de que ya pasó lo mismo y perdió también exactamente igual 4-3 en los penaltis en los octavos de final en Rusia contra Inglaterra.
1: Vaya hombre. Un abrazo, Manolo.
2: Un abrazo.
1: Vamos a México, que allá está Don Julio.
3: Con dinero y sin dinero.
1: A ver qué pasa por la cabeza de Maldini. Hola, Julio.
4: ¿Qué tal, Corro? Bueno, mañana tendremos tiempo de hablar del Francia-Marruecos ya. Hoy no tenemos partidos, pero sí quería destacar una cosa, y es que la historia de los mundiales nos ha demostrado que hay equipos que están prácticamente muertos, prácticamente eliminados, resucitan y son muy peligrosos. Y en este Mundial tenemos tres casos muy claros. Uno es Marruecos, que estaba eliminado casi literalmente contra Holanda, y ese gol de Diop rescató el equipo para meterse luego en los penaltis y clasificarse. Otro ha sido Bélgica, claramente, que estaba prácticamente fuera. Ojo con Bélgica, ¿eh? Ya analizaremos a Bélgica antes de que juegue contra España. Estaban eliminados contra Senegal, estaban muertos. Y el otro es Argentina, después de lo de ayer. Argentina estaba muerta, con dos goles en contra, quedaban poco más de 10 minutos y ha resucitado también. De las tres, yo a Argentina no la veo bien. Y luego Bélgica, obviamente, tiene un partido durísimo contra España. Pero ojo que ha mejorado bastante. Pero este tipo de equipos que parecen prácticamente fuera y resucitan empiezan a ser muy peligrosos porque encuentran de repente la fórmula. Mañana hablamos mucho más del Francia-Marruecos. Un abrazo. Chao.
1: Chao, chao, Julio. Ya saben que a partir de las 4, el ciclismo, el Tour de Francia, la sintonía de la cadena COPE con la dirección hoy de Alberto Arau, pero antes un flash, un aperitivo, ¿cómo va la carrera en ruta, Quique Iglesias?
5: En la canícula camino de Po, 83 kilómetros para el final aquí en la plaza de Verdun y sigue el mismo escenario que hace un rato. Baptiste Weisstrofer, corredor francés del equipo Lotto, va en solitario por delante del pelotón, 3:30 de ventaja, un pelotón que se apuesta a su velocidad y le va a cazar cuando le dé la gana. Van a llegar tarde porque va a costar mucho llegar aquí. Se va a decidir todo en un sprint entre los Philipsen, Merlier y compañía, la etapa 5 de esta Vuelta Ciclista a Francia.
1: Gracias, Quique. Hoy no hay fútbol, así que aprovechen, yo qué sé, para ver un partido repetido, este Bélgica-España del México 86. Bueno, le dejamos en la mejor compañía, que es la radio, esta que suena, la cadena COPE. Que pasen buena tarde.
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0: Son las 4, las 3 en Canarias.
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0: Una mesa, tres cubiletes y una bolita. El juego es viejo, muy viejo. Y seguro que te suena, fijo. Tú mira aquí, no aquí, ahora allí. Y mientras intentas seguir la bolita, alguien dice... ¿Dónde pones los ojos, tu atención? Bueno, pues esta semana la política española ha añadido una variante bastante extraordinaria al viejo juego del trilero. Una sudadera. Se llama Democracia sin E. ¿Democracia? Cine. Es la nueva colección impulsada dentro de la campaña oficial de los 50 años de España en libertad. 50 años que se cumplen el próximo año. Hay camisetas, pantalones, sudaderas, una pasarela en el mismísimo Congreso de los Diputados y más de una treintena de influencers y creadores de contenido previstos para llevar el mensaje a los jóvenes. Una de ellas es Sara Fructuosa y lo resume así.
3: Cuando te vistes, no es solo estética, sino también personalidad y posicionamiento.
4: Así que voy a montarme un look y os enseño cómo lo combinaría yo.
5: La verdad es que encaja súper bien con mi estilo porque mezcla una estética muy urbana con un mensaje que nos invita a reflexionar sobre algo que forma parte de nuestro día a día.
4: Y si os ha gustado la colección Democracia, podéis conseguir las prendas en el sorteo que tiene abierto 50 en Libertad. Así que os dejo toda la info por aquí. ¡Un besazo!
0: Lógico, amores, ¿no? La democracia bien vale una sudadera. Y hay que reconocerle cierta audacia al gobierno, ¿eh? Una vez más. Porque cuanto más se discute su relación con el contrapeso del poder, más grande imprime y se apropia de la palabra democracia en una camiseta. Ya no está Franco en el Valle de los Caídos. La escena llega mientras la Audiencia Nacional investiga presuntas maniobras para torpedear causas que afectaban al gobierno y al entorno personal de Pedro Sánchez. Mientras investigan posibles actuaciones contra agentes de la UCO. Mientras aparecen sospechas sobre operaciones destinadas a dañar la reputación de jueces, fiscales y periodistas. Y mientras la directora general de la Guardia Civil y su máximo responsable operativo han sido citados como investigados por presunta prevaricación y obstrucción a la justicia. Ellos lo niegan, el gobierno los respalda, perfecto. Presunción de inocencia, eso siempre. Pero hombre, comentad conmigo en que el momento elegido para estrenar la sudadera también tiene su aquel. Es como entrar en una inspección de Hacienda disfrazado vestido de cajero automático. Y aquí es donde aparece la bolita. Mira la influencer, mira el Congreso, mira qué moderno, mira el pantalón, mira la gorrita, mira la sudadera, mira democracia sin E. ¿Y debajo de qué cubilete dejamos las explicaciones? Porque esto no va de ropa, va de poder. Del poder de Sánchez y los suyos intentando decidir otra vez dónde miramos. Y sobre todo, ¿quién puede apropiarse de una palabra y una historia que pertenece exactamente igual al que gobierna y al que quiere echarlo? A los que están hoy y a los que corrían delante de los grises entonces. Por cierto, hay un dato casi cruel. Según el último estudio del CIS, solo uno de cada cinco españoles está muy o bastante satisfecho con el funcionamiento de nuestra democracia. Solo uno de cada cinco. La democracia tiene un problema serio de confianza en España, pero ya tiene chándal y sudadera. Por cierto, nos cuesta la cosa 15 millones de euros, la bromita. Y sí, acercar sus valores a los jóvenes es legítimo, incluso necesario. Lo que resulta bastante más discutible es que un gobierno convierta una palabra y una historia común en identidad de marca. Porque la democracia no necesita que el gobierno la vista. Necesita algo bastante menos fotogénico. Que el poder acepte que se le investiga, que se le vigila, que se le contradice y que cuando toca da explicaciones y asume responsabilidades. Así que volvemos a la mesa. Tres cubiletes, una bolita y una pregunta. ¿La democracia es la sudadera que te pones o el límite que aceptas cuando la bolita cae debajo de tu cubilete? Bienvenidos y gracias por la compañía. Estás invitado a todo. Están pasando más cosas. El presidente del gobierno, Pedro Sánchez, comparece a esta hora, en este momento, en la cumbre de la OTAN que se está celebrando en Ankara. Ha reivindicado que España ha llegado a esta reunión con los deberes hechos y ha comprometido su participación en la misión de la Alianza en Finlandia para proteger el Ártico. Olga Rodríguez.
6: Sánchez había llegado a esta reunión en Ankara con cifras con las que demostrar el apoyo de España con la Alianza Atlántica y así lo ha repetido en esta rueda de prensa. El presidente del gobierno asegura que España ha cumplido. Le escuchamos.
7: España se comprometió entonces a hacer su parte y hoy puedo decir a los ciudadanos que hemos cumplido y que además hemos cumplido con creces.
6: Como parte de esa inversión del 2% del PIB, ha anunciado la participación de España en la misión, la del Ártico, un territorio que vuelve a ser el foco de atención tras los comentarios de Donald Trump sobre la protección de Groenlandia. En esta cumbre, los aliados se han comprometido a destinar 70.000 millones de euros en apoyo a Ucrania y a realizar inversiones conjuntas de hasta 40.000 millones para reforzar la defensa.
0: En esta misma cumbre, el secretario general de la OTAN, Mark Rutte, ha defendido la unidad del conjunto y ha destacado el liderazgo de Donald Trump para aumentar el gasto en defensa. El juez Peinado ha justificado la retirada del pasaporte a Begoña Gómez el pasado 20 de junio, diciendo que otros presidentes europeos se han fugado por corrupción. Eso sí, ha corregido sus sospechas contra los escoltas. Patricia Rossetti.
8: No nombra a Bettino Craxi, pero Peinado se refiere a la fuga a Túnez del expresidente italiano en el 94 a pesar de tener escolta. En respuesta al recurso de queja de Begoña Gómez, el juez señala que no sería la primera vez que se fuga un presidente de un país europeo por corrupción. En un escrito firmado antes de irse de vacaciones, Peinado defiende su decisión de retirarle el pasaporte. Sobre las críticas por sugerir la ayuda de los escoltas para favorecer una posible fuga, asegura que en ningún momento ha querido menospreciar el trabajo de los policías. No pone en duda su profesionalidad, conoce su labor y señala que careciendo de medios idóneos realizan su trabajo de forma abnegada. Pero añade Peinado, si en el colectivo de los cuerpos de seguridad no existiera la posibilidad de que haya elementos individuales que no cumplan adecuadamente sus obligaciones, no tendría sentido la existencia de la unidad de asuntos internos creada por este motivo. Una unidad que sigue existiendo y de la que no se contempla su disolución.
0: Gracias, Patricia. La cifra de víctimas por las dos explosiones que han tenido lugar en el centro de Damasco durante la visita del presidente francés, Emmanuel Macron, ha aumentado hasta un muerto y 36 heridos. Cuatro de ellos han requerido cirugía y uno está en estado crítico. Asunción Serena.
9: Así es, el balance de víctimas se ha agravado. Los dos artefactos que explotaron ayer en Damasco durante la visita oficial que efectuaba Emmanuel Macron en Siria ha causado la muerte de una persona y heridas a 36, según el Ministerio de Salud de Siria, que precisa que 31 de los heridos sufrieron heridas leves y ya fueron dados de alta. Hasta el momento no ha habido ninguna reivindicación del atentado perpetrado en las inmediaciones del hotel donde el presidente francés había pasado la noche. Las fuerzas de seguridad habían detectado los artefactos y de hecho habían comenzado las operaciones de desactivación cuando explotaron. El Ministerio del Interior afirma que el atentado tuvo lugar fuera del perímetro de seguridad que habían establecido para velar por la seguridad de Emmanuel Macron, que no estuvo amenazado directamente. De hecho, el presidente francés siguió con su agenda y mantuvo los encuentros previstos con su homólogo sirio Ahmed al-Shaha.
0: Y Víctor de Alhama ha declarado por segunda vez ante el juez de la Audiencia Nacional que investiga en secreto los pagos en metálico del Partido Socialista. Y en los deportes, en el primer día sin fútbol en el Mundial, el mercado de fichajes es el protagonista. Luis Munilla.
10: Sí, Fran García está en Sevilla ya para firmar por el Betis a falta de lo que hay médico. El Real Madrid va a recibir 4 millones y se queda el 50% de los derechos del jugador que va a firmar con el Betis 4 temporadas, informa Arantxa Rodríguez. El Athletic de Bilbao traspasa a Unai Gómez al Udinese por 5 millones más variables. Y de última hora, al Español llega el centrocampista brasileño Gabriel Moscardo, cedido por el Paris Saint-Germain. Nos vamos al Tour de Francia, porque está en marcha ya la quinta etapa, Alberto Arauz.
11: De la que restan 75 kilómetros y 500 metros y desde salida hay un hombre en solitario, el francés Baptiste Beistrofer, que tiene ahora mismo 3 minutos y 15 segundos respecto al pelotón de los favoritos en lo que apunta a ser la primera llegada al sprint de este Tour de Francia 2026.
10: El Tour desde ya en las emisoras Cope Más y en la aplicación Tiempo de Juego. Y en el Mundial efectivamente es el primer día sin partidos. Mañana arrancan los cuartos de final con el Francia-Marruecos, el viernes España-Bélgica y hoy a las 8 se entrena la selección y escucharemos en el partidazo esta noche a Mikel Merino.
0: Gracias, Luis. 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

0: ¿Qué tal? ¿Cómo estás? Soy Gutiérrez, Carlos, y me encanta saludarte en esta tarde de verano de julio, 8 de julio, ya miércoles. Esta es la tarde de COPE, la tarde de Pilar García Muñiz, y vamos a acompañarte hasta que sean las 7 de la tarde. Porque además Donald Trump está en Europa. Eso ya es noticia. Donald Trump no ha dejado títere con cabeza en la tormentosa cumbre de la OTAN que se está celebrando en Ankara. Digamos que su comparecencia de esta mañana ha sido la tormenta perfecta. Desde luego, el presidente norteamericano ha dado muestras de que no ha dormido bien y estaba en un pésimo humor esta semana. Yo creo que es que Europa no le sienta bien del todo. A esta hora, el presidente del gobierno español, Pedro Sánchez, comparece en la rueda de prensa desde Ankara, en Turquía. Ahora, en un momentito, le vamos a escuchar en directo porque está hablando justo en esta cumbre de la OTAN en la que, como te decía, Donald Trump pues ha debido dormir mal y estaba de pésimo humor esta mañana. Bueno, la primera derivada, quizás la más grave, es Irán. El presidente de los Estados Unidos ha dado por acabado el acuerdo marco de alto el fuego en Irán. Para Trump, los iraníes son basura.
1: Creo que se ha acabado. No quiero lidiar con ellos. Son una estafa. Son una estafa. Es gente enferma. Están liderados por personas enfermas. Son personas violentas.
0: La ruptura ha tenido el respaldo implícito del jefe de la alianza, el holandés Mark Rutte.
2: Creo que es absolutamente necesario porque hay un alto el fuego e Irán básicamente lo está violando. Hemos visto lo que pasó ayer con los barcos siendo atacados por drones. Es crucial que Estados Unidos reaccione con firmeza.
0: Cuando parecía que llegaba la paz al estrecho de Hormuz, este punto clave para el tránsito de petróleo y los fertilizantes, todo ha vuelto a saltar por los aires una vez más. ¿Cuál es la secuencia de estos últimos días? Arakis, buenas tardes.
3: Hola, Guti, buenas tardes. Pues mira, según el relato de Trump, los iraníes habían podido celebrar este domingo, y así lo hicieron, los funerales solemnes por el líder supremo Ali Jamenei, que te acordarás falleció en los primeros ataques de esta guerra que Estados Unidos e Irán iniciaron con su ataque sobre Teherán la madrugada del 28 de febrero. Y fueron ellos los que rompieron el acuerdo, dice Trump, al atacar tres buques comerciales este lunes en el estrecho de Hormuz. Estados Unidos respondió la noche de ayer con fuertes ataques sobre Irán. Los iraníes bombardearon a su vez bases que mantiene Estados Unidos en varios países del Golfo Pérsico. Y los americanos ya habían revocado la autorización para la venta del petróleo iraní en los mercados internacionales. Bueno, con todo esto, ahora Trump, esta mañana, en esa cumbre de la OTAN, daba por roto el acuerdo de paz, aunque también dice que sus negociadores pueden seguir hablando. La Unión Europea pide que todo el mundo se calme un poquito, pero la tensión parece que vuelve a estar en niveles máximos en Hormuz.
0: Gracias, Arakis. A Trump las cosas no le están saliendo, digamos, bien en Irán, y llega entonces esta cumbre de la OTAN donde el presidente americano ha tenido para todos. Podemos escuchar al presidente del gobierno español ahora mismo compareciendo en la cumbre de la OTAN en Ankara, Turquía. Pues justamente ahora no, están preguntando los periodistas.
4: No sé si en esa conversación.
0: Bueno, vamos a seguir con nuestro relato. Ahora escuchamos y destacamos lo que dice Pedro Sánchez en esta comparecencia. Tengo conmigo también esta tarde a Antonio Agredano y a Lorenzo Silva. Antonio, Lorenzo, buenas tardes.
5: ¿Qué tal? Muy buena.
6: ¿Qué tal? Buenas tardes.
0: ¿Cómo estáis, compañeros? ¿Todo bien?
6: Todo bien.
0: Bueno, quiero incorporar también a este rato de radio a nuestro corresponsal en Washington, David Alandete. Hola, David, buenos días o buenas tardes para nosotros.
7: ¿Qué tal? Buenas tardes, ¿cómo estáis?
0: David, vamos primero con lo de Irán, porque ¿cómo te explican a ti en la Casa Blanca que todo se haya ido al garete en las últimas horas?
7: La verdad que son momentos muy complicados para el presidente Trump. Él confiaba en tener al menos un acuerdo, por frágil que fuera, que le permitiera ganar tiempo. Está claro que ha sido un cálculo muy negativo para el presidente, el de la guerra de Irán. Él recibió garantías por parte de Israel y de otros asesores en el Capitolio, poder legislativo, de que el régimen no iba a poder resistir la presión económica. Yo incluso recuerdo un momento al principio de esta misión en que se decía, bueno, bien, ahora pueden respondernos con misiles, pero un bloqueo económico de las magnitudes que vamos a aplicar va a durar 4 semanas. Bueno, han pasado 4 semanas, 6, 8, y estamos en lo que estamos, ¿no? Por lo tanto, cualquier ataque que Irán haga y Trump no responda acaba dándole muy duro al presidente en su credibilidad de forma interna. Lo cierto es que se ha acabado esto del cruce sin ningún tipo de problemas del estrecho de Hormuz. Y aunque se estén buscando vías alternativas de extraer el crudo, de no pasar por esa vía marítima, esto tardará años y Trump está en un laberinto del que le es muy difícil salir. Por eso tú decías, ¿no? Se ha levantado con mal pie, no es que las cosas... Probablemente no haya dormido bien por el jet lag, que ya, tiene ya 80 años, ha viajado muy lejos y además hay una diferencia horaria importante para estas reuniones, pero a la vez yo creo que la gran piedra en su zapato es Irán y un conflicto que no ha entendido. Mira, te digo una cosa. Yo, desde que llegué aquí por primera vez a Washington, que estaba Bush, el hijo de presidente, todos los sucesores de Bush se han planteado en algún momento atacar a Irán. Y ninguno, incluido el Trump en el primer mandato, lo ha hecho por lo que eso suponía. Por la capacidad de resistencia de la teocracia, por su arsenal y por un fanatismo que hace que... Es que no son solo los ayatolás controlando a una población que esté dispuesta a echarse a la calle, ¿no? Sino que tienen un gran apoyo social interno.
0: Hay que recordar que Trump firmó este memorándum de paz en el Palacio de Versalles en presencia de Macron hace menos de un mes, el pasado 17 de junio. Y hablando de Irán, Trump decía esta mañana, son mala gente. Han matado a miles y miles de nuestros soldados y a cientos de miles de personas inocentes. Pero claro, es todo un poco extraño porque Estados Unidos solo reconoce 16 soldados estadounidenses muertos en combate en esta guerra de Irán. David, ¿ha perdido el control Trump sobre Irán? ¿Cómo le puede afectar en estas elecciones de medio mandato del próximo mes de noviembre?
7: Mira, cuando el presidente Trump hace estos recuentos, él no se refiere únicamente a las bajas en esta misión, que militarmente esta misión ha sido impecable para Estados Unidos. El problema es que con la fuerza militar, antes de convertir esto en un nuevo Vietnam, o un nuevo Irak, o un nuevo Afganistán, tienes que medir muy bien, ¿no? Porque ya tener tropas sobre el terreno te cambia la ecuación totalmente, ¿no? Entonces, lo que Trump ha querido evitar en todo momento es que esto sea una guerra para cambiar el gobierno, porque todas le han salido mal a Estados Unidos. Es decir, Vietnam acabó como acabó, ¿no? Al final el norte acabó comiéndose al sur y, bueno, pues pasó lo que pasó. Irak realmente se puso a un gobierno afín, pero luego finalmente se volvió a otro que se convirtió a ratos en un satélite iraní. Y Afganistán, bueno, los talibanes están en el poder, ¿no? Entonces Trump quiere evitar eso a toda costa. Así que militarmente un éxito, pero claro, ¿qué estrategia política y de estabilización de cualquier alternativa hay? Ninguna, ¿no? Entonces, realmente Trump cuenta también la justificación de la guerra, que es ¿por qué hemos atacado Irán? Bueno, no es solo por sus amenazas de ahora, sino por haber infiltrado Líbano y haber matado a soldados estadounidenses allí, por haber infiltrado Irak y haber matado a soldados estadounidenses ahí y por haber perpetrado ataques en todo el mundo con milicias de la Guardia Revolucionaria, ¿no? Ya en el 20 mató al general Qasem Soleimani, que era el que controlaba esta infiltración extranjera que llegó hasta Venezuela, Cuba y demás, ¿no? Claro, él hace ese cálculo y se lo intenta vender a los estadounidenses ahí. Pero por primera vez lo que hemos visto es que algo que Trump ha hecho... Yo siempre recuerdo, seguramente lo recordéis todos los que estáis ahí, los oyentes también, cuando Trump en su primer mandato dijo, bueno, es que yo me podría subir a mi rascacielos de la Quinta Avenida de Manhattan y dispararle a la gente y aún así me seguirían votando y apoyando, ¿no?
0: Sí.
7: Tal era su grado de confianza en sus bases. Bueno, pues resulta que eso ha encontrado un... Pero una gran salvedad, que es esta guerra de Irán. Es impopular, su partido no la apoya, empieza a tener críticas dentro de sus más fieles y hay una gran insatisfacción. Porque sobre todo porque esta guerra se siente en el bolsillo. Tú atacas a Irán, cortas el flujo de petróleo, la gasolina se encarece y aquí en Estados Unidos pues se es muy dependiente de los precios de la gasolina en general. Aunque sea un país autosuficiente, lo energético, está claro que las cadenas de suministro, el asfalto, los fertilizantes, todo se ha encarecido. Y sí, efectivamente, si hay una razón por la que los demócratas puedan hacerse, al menos con el control de una de las dos cámaras del Capitolio, una de esas razones claramente es Irán.
0: Bueno, ahora seguimos hablando del papel de los aliados de Trump, la contribución militar y la falta de compromiso según Donald Trump. Pero antes, Araquis, vamos a hacer un poco repaso de lo que está diciendo y lo que está contando Pedro Sánchez, el presidente del gobierno, en la rueda de prensa, la comparecencia en Ankara, en Turquía, con la cumbre de la OTAN.
3: Sí, es la rueda de prensa con la que finaliza esta cumbre, que ha sido muy rápida, se ha desarrollado pues en apenas unas horas, quizá para no tensar más la cuerda, porque ha sido una cumbre tormentosa, como estáis contando, desde que esta mañana Trump arremetiese contra los aliados en general y contra España, como luego vamos a escuchar en particular. Si te parece, escuchamos al presidente del gobierno.
4: Me van a preguntar seguro, estoy convencido, en otras ruedas de prensa, porque plantearemos también a las Cortes Generales un paquete de medidas de vivienda que espero que en esta ocasión pues pueda contar con el apoyo mayoritario de la Cámara, ¿no?
3: Bueno, habla de ese paquete de vivienda y de la presentación del proyecto de presupuestos, que son las cuestiones nacionales a las que se acaba de referir en esa rueda de prensa que acaba de terminar. Te cuento, Guti, que Pedro Sánchez lo que ha hecho fundamentalmente es hablar de la contribución española a la OTAN, una de las mayores, el séptimo país en mayor contribución militar en el último año, ha dicho el presidente, con militares desplegados en misiones OTAN por todo el mundo.
4: A principios del mes de junio, nuestro país era el tercer aliado con más efectivos desplegados en misiones y en operaciones OTAN. En total estamos hablando de 3.000 efectivos, de 3.000 militares, de hombres y mujeres que representan lo mejor de nuestra sociedad, los valores y los principios por los que merece la pena luchar.
3: Bueno, y ahora lo contamos porque Pedro Sánchez ha respondido también a la arremetida de Donald Trump esta mañana. Ahora lo vais a comentar, que ha anunciado una vez más la ruptura de relaciones comerciales con nuestro país. Bueno, no ha querido entrar en la polémica, pero Sánchez ha dicho que las relaciones con Estados Unidos siguen siendo unas buenas relaciones y que ha podido hablar esta mañana de forma informal con el presidente norteamericano, con Donald Trump. ¿De qué te crees que han hablado?
0: Pues no sé, de geopolítica, de Groenlandia, de presupuestos.
3: De fútbol, del Mundial. Sí, vamos a escucharlo.
4: Sí, he tenido ocasión de poder intercambiar una charla informal con el presidente de Estados Unidos. Hemos hablado de fútbol, del Mundial en Estados Unidos. Y por tanto, bueno, pues ha sido una charla informal, coloquial, en la que en absoluto ha habido ningún tipo de tiranteza, al contrario, todo ha sido buenas palabras y amabilidad.
0: Miel sobre hojuelas, ¿eh? Bueno, menos a una piedra.
3: Eso es.
0: Por lo menos se han dirigido la palabra. Gracias, Araquis.
3: A ti.
0: Bueno, luego vamos a explicar también cómo la subida de los fertilizantes que provocó las restricciones al paso del barcos en Hormuz va a afectar a nuestra cesta de la compra a la vuelta del verano. Lo explicaremos con nuestra jefa de economía, con Marta Ruiz, pero quiero también ahora conocer vuestra impresión, Agredano, Lorenzo, de esta aparente ruptura de la paz nuevamente en la guerra de Irán. ¿Qué os parece?
8: Bueno, parece lo normal, ¿no? Con un personaje como Trump, tan errático en su política internacional, también en la nacional, tan caprichoso, tan desbordado de su propio partido, el Partido Republicano, como bien decía Alandete, empieza a ser Trump un verso libre que no responde ante nada ni ante nadie y no da la sensación de que tenga las cosas, las palabras medidas ni las cosas que está haciendo, ¿no? Problema de todo esto, evidentemente, que esto no lo paga Trump, esto lo paga la ciudadanía, por supuesto la estadounidense, pero también la europea, como estamos viendo por el encarecimiento de todo. Mira, que un político como Pedro Sánchez, con la situación que tiene en este país, que está parapetado en la política internacional, salga bien parado de su encuentro con Trump, ya deja claro a qué niveles está el presidente de Estados Unidos funcionando y habitando esta realidad, ¿no?
0: Lorenzo.
6: Creo que más allá del jet lag y de lo mal que haya dormido y de lo enfadado que esté, su discurso es cada vez más caótico y cada vez está menos trabado. Y eso, en cierto modo, es una confesión indirecta de hasta qué punto las cosas no están saliendo como él quiere y hasta qué punto se le han ido la situación un poco de las manos con Irán en particular, ¿no? Claramente ha pinchado un hueso. Yo creo que no ha valorado adecuadamente el escenario en el el que se metía, ¿no? Cuando uno decide desencadenar un conflicto, cuando uno decide desencadenar una confrontación, debe tener no solo muy claros cuáles son los recursos que tiene para acudir a ella, sino también cuáles son los recursos que tiene el contrario. Y me temo que Irán tiene muchos más recursos de los que Trump creía y lo está demostrando. No solo la capacidad de encajar los bombardeos y los golpes militares que recibe, sino también la de devolverlos a los países del Golfo, la de mantener no solo controlada a su población disidente, sino bastante movilizada a la población que le respalda. Y por último, tiene una gran arma, el arma que ha sido letal en los conflictos en los que se ha implicado Estados Unidos en el último medio siglo, que es la desafección de la sociedad estadounidense frente a las aventuras militares. Sucedió en Vietnam, sucedió en Irak, sucedió en Afganistán, y bueno, pues sucede también en este ataque a Irán, ¿no? Yo creo que Trump está claramente desbordado, no está en su mejor momento, tiene una edad y claramente buena parte de su reacción es fruto de la frustración y fruto de la rabia, ¿no? De haber fracasado en su empeño, en algo que claramente subestimó.
0: Frustración y rabia. Bueno, después han llegado las críticas de Trump hacia el papel de sus aliados en Irán, su contribución militar y la falta de compromiso que, según Trump, muestran algunos países. Nada más aterrizar en Turquía, Donald Trump resucitaba una pretensión que parecía olvidada: el control de Groenlandia, la inmensa isla administrada por Dinamarca.
9: Groenlandia era, en mi opinión, y sigue siéndolo, la que debería ser controlada por Estados Unidos, no por Dinamarca. Y no quieren aceptarlo. Y con todo el dinero que gastamos para ayudarlos con Rusia, cuando no tenemos por qué gastar nada de dinero, podríamos retirar a todos nuestros soldados de Europa.
0: La primera ministra danesa, Mette Frederiksen, le ha contestado con rotundidad: Groenlandia no está en venta, le ha dicho. Y llegó el turno de los aliados. A todos, Trump les reprocha que no han querido ayudarle en su guerra contra la principal estado patrocinador del terrorismo, que es Irán. Reproches, dice Trump, contra aliados con los que habló pidiendo más apoyo del que le dieron. Ha citado a Alemania, a Francia, al Reino Unido y a Italia. No ha hablado de España. Para Trump, somos un caso perdido.
1: He hablado con Alemania, no he hablado con España. España es una causa perdida. Por cierto, ya no queremos hacer ningún tipo de negocio con España. Me gustaría que se acabara con eso. España es un socio pésimo en la OTAN. No participan, no pagan, no quiero tener nada que ver con España. Cortad todo el comercio con España.
0: Madre mía, cómo está. En este punto, hasta el propio secretario general de la Alianza, Mark Rutte, ha tenido que salir en defensa de España. Eso sí, sin desairar a Trump.
10: Usted ha conseguido que España pague el 2%. Dieron un gran paso el año pasado. Hay algunos asuntos que tenemos que resolver, pero incluso España llegó al 2%.
0: Si España ha llegado al 2,1% del gasto militar, ha sido gracias a Trump, según Rutte. Bueno, Trump amenaza con cortar toda relación comercial con España. No es la primera vez que escuchamos esta amenaza, David. ¿Hay diferencias entre esta amenaza, la de hoy, y las anteriores?
7: Bueno, la verdad es que podríamos hacer una lista de las amenazas de Trump desde que volvió al despacho Oval. Allí estuvimos, unas declaraciones, una pregunta que le hicimos en COPE, empezó diciendo aquello de que España era parte de los BRICS, acuérdate, de sí. Ese bloque que hacen Brasil, Rusia. Entonces, aquello ya era por el gasto militar. Dio paso a una serie de amenazas que, sincera y honestamente, no se ha cumplido ninguna de ellas. Cortar el comercio, aranceles sectoriales, retirar soldados de las bases, expulsar a España de la OTAN. Todo esto son amenazas proferidas por el presidente de Estados Unidos en la Casa Blanca. Él mismo, cada vez que escucha, recuerda, ve el nombre de España en algún sitio, pues suelta este monólogo que ha dado él. Es algo que lo hemos visto desde hace bastante tiempo, ¿no? Y todo eso se debe a lo que es una percibida falta de apoyo en lo militar, compromiso no solo en el gasto conjunto de la OTAN, sino también la negativa doble del uso de las bases, primero para la misión militar Martillo de Medianoche contra las instalaciones nucleares el año pasado y ahora contra esta operación contra Irán. Así que Trump se ha dado cuenta, esta perorata de Trump también es una admisión de la incapacidad de castigar a España. Porque como después ha venido a decir Moncloa en un argumentario que ha difundido tras estos ataques, ¿no? Atribuido a fuentes, ¿no? Dentro de la presidencia española, es cierto que España está protegida por algo que Trump sabe que es intocable, que es su membresía dentro de la Unión Europea y de la OTAN. No se puede expulsar a España de ninguna de los dos, por mucho que Trump lo haya pedido y haya intentado conseguirlo, ¿no? También es cierto que en materia de comercio bilateral, España es deficitaria con respecto a Estados Unidos. Es decir, vende más Estados Unidos a España de lo que sucede al revés, ¿no? Así que cualquier interrupción del comercio acabaría perjudicando más a Estados Unidos. Así que Trump lo tiene difícil. Él mismo lo admite en más de una ocasión. Dice, bueno, es que además España está ahí, frente a África, realmente está en una posición que tienes que defenderla si pasa algo y ya está, ¿no? Así que yo creo que esta declaración de Trump expresa más frustración por su parte, por la incapacidad que tiene de hacer nada contra España, que otra cosa, ¿no? Así que lo cierto es que eso lleva a Pedro Sánchez a mantener esa actitud de bloqueo, ¿no? También te puedo decir, por fuentes con las que hablo yo aquí en la Casa Blanca, la mayor frustración del gobierno americano no es tanto esa negativa, que es una negativa que, por ejemplo, pues también tiene Italia o tiene Alemania, ¿no? En muchos aspectos, ¿no? Es más que nada la actitud, ¿no? Lo que se percibe es una actitud de desafío y de confrontación que yo creo que políticamente a Pedro Sánchez le conviene.

0: con un solo miembro, en este caso con España.
1: Es en el ámbito europeo en donde se resolvería tanto las relaciones comerciales como la imposición de aranceles. Estados Unidos no puede imponer aranceles exclusivamente a España.
0: Lorenzo, Agredano, ¿cómo valoráis vosotros esa especial inquina que muestra Trump contra España? Porque, como escuchábamos a David Alandete, consecuencias parece que no puede traer muchas, ¿no?
2: No sé, sí. La sensación que da con Trump es efectivamente que solo utiliza un lenguaje grueso que en realidad no es práctico, no va a la relación real entre los estados, va a su público. Es decir, él lo hace como una performance política que no tiene nada que ver con lo que después se está gestando donde realmente se toman las decisiones, que no es precisamente entre Trump y Pedro Sánchez, sino los ministros que están, digamos, por debajo organizando todo este caos. Lo que está claro es que a Pedro Sánchez, y esto ya en política local, ¿no?, y mirando un poco a nuestro país, a nuestro presidente, a Pedro Sánchez esto le está viniendo bien.
0: Claro.
2: Porque insisto que Pedro Sánchez se parapeta en la política internacional porque la política nacional la tiene absolutamente perdida con las causas, con los imputados, con la situación del partido, sin presupuestos, con su mujer sin pasaporte, con su hermano a punto de recibir una sentencia. Entonces, este perfil de político íntegro que se opone al capitalismo desaforado y al imperialismo yanqui, esto le funciona muy bien Pedro Sánchez para una parte también de su público. Es decir, la sensación que se tiene o que yo tengo cuando escucho a Trump y escucho a Pedro Sánchez, cada uno en su mundo, es de una auténtica performance, de algo casi teatral que después no tiene nada que ver con lo que estamos viendo en las relaciones efectivamente entre Estados Unidos y España, que están canalizadas a través de la Unión Europea y que son bastante más razonables de lo que parece viendo este espectáculo un poco extraño, ¿no?
0: Lorenzo.
3: Yo lo calificaría de exabruptos improductivos, ¿no? En un doble sentido. En primer lugar, porque efectivamente en el plano comercial las relaciones comerciales son con la Unión Europea y no se pueden fragmentar. Pero es que incluso en el plano militar todos estos reproches, pues son reproches a los que es muy fácil salir al paso, ¿no? Con todo y la insatisfacción que sigue teniendo el presidente estadounidense con nosotros, España ha alcanzado el 2% del PIB en gasto militar. Sí, hay países que están en el 3 o que están en el 4, que están en el 4 y pico, pero es que el 2% del PIB español es muchísimo, es bastante más que el 3% de otros PIBs o que el 4 o que incluso el 5% de otros PIBs. El esfuerzo económico es importante y supone un incremento importante de los recursos que tiene la alianza. Y además, también lo ha recordado Sánchez, se lo ha puesto en bandeja, España tiene una contribución muy importante en aportación de efectivos a misiones de la OTAN y a misiones críticas y a misiones cruciales. Cuando Irán empezó a atacar Irak, como parte de su respuesta, en Irak había un montón de militares españoles porque buena parte del esfuerzo de esa misión, que es una misión muy compleja, la asume España. Es decir, que es doblemente improductivo porque apunta a dos frentes donde realmente, más allá que desahogar esa frustración, esa especie de inquina, poco puede conseguir o poco hay que conseguir. Acaba siendo efectivamente, como dice Antonio, productivo para el propio Pedro Sánchez, al que le está dando, creo que, una baza que juega muy bien y a la que le está sacando partido.
0: Le da aire. Bueno, que esta cumbre de la OTAN no iba a ser pacífica era lo esperado, y así está transcurriendo, claro. Me interesa la opinión experta del almirante retirado Ángel Tafalla. Fue segundo jefe del Estado Mayor de la Armada y del Mando Marítimo de la OTAN de Europa Sur, y nos atiende amablemente como siempre. Don Ángel, buenas tardes.
4: Buenas tardes, Carlos, y recuerdos para Pilar.
0: De su parte, siempre se ha dicho que a Trump le convenía un acuerdo rápido en Irán con vistas a esas elecciones donde se renueva el Congreso y un tercio del Senado, que son el próximo mes de noviembre. Y ahora parece que volvemos al punto de partida, la guerra y el bloqueo del Estrecho de Hormuz. ¿Usted cree que la ruptura del acuerdo de paz en Irán va en serio?
4: No. En Trump, como en todos los provocadores, hay que distinguir las palabras de los hechos. Y los hechos es lo que acaba de decir. Él tiene que llegar a un acuerdo antes de noviembre, en las elecciones donde se está jugando el Congreso y quizá también el Senado, mejor que el que hizo Obama con Irán. Entonces está jugando contra el tiempo. Eso está siendo captado no por mí ni por muchos más, sino por los iraníes. Y están jugando con ellos, pese a la

0: superioridad táctica norteamericana, que es abrumadora, la estrategia está claramente ganándose por Irán, que está jugando con las prisas de Trump como juega el gato con un ratón. Entonces, ha descubierto su nueva arma atómica, su segunda arma atómica, que es el daño que puede hacer cerrando a Hormuz a la economía mundial y, por lo tanto, a la opinión norteamericana, y está jugando con esto al ratón y al gato. Y es evidente que está forzando Irán que el tránsito pase por sus aguas, desviándolas de Omán, y está. Y hemos tenido la mala suerte, los de la OTAN, de hacer la cumbre en Áncara cuando Irán pues ha apretado por una de estas cosas. Entonces el carácter este colérico y provocador de Trump ha cargado sobre la OTAN todas sus frustraciones sobre Irán. Esa es mi percepción de lo que está pasando.
1: Estamos hablando, almirante, de que España, bueno, contribuye con un 2,1 del PIB a la alianza. El presidente del gobierno subrayaba los 3.800 millones de euros que España ha aportado a Ucrania en los 5 años de guerra. Para usted, almirante, ¿la contribución española a la OTAN es la adecuada, es la que nos corresponde? Y si es así, no sé si usted tiene una explicación a qué atribuye la inquina de Trump con nuestro país.
0: Bueno, la inquina, empezando por la última parte de tu pregunta, la inquina corresponde pues a la intencionalidad política que se ha mencionado por David y por Lorenzo, y que estoy completamente de acuerdo de que está haciendo el señor Sánchez política interior a costa de la exterior. Entonces, es lo mismo que hizo Zapatero en su día, cuando retiró de Irak las tropas españolas. No fue lo malo retirar las tropas, sino cómo se retiraron las tropas, el poco aviso y la intencionalidad de reclutar a otros para que dejaran a Estados Unidos. O sea, yo creo que Trump, como malévolo agente que es, sabe distinguir la malévola intención en su contrincante. Entonces, lo que le pone fuera de órbita, no con España, sino con Sánchez, con el gobierno del señor Sánchez, es la intencionalidad que percibe detrás de esta cosa. España, con el 2,1, ha razonado que las capacidades que le está pidiendo la OTAN en este momento son adecuadas. Capacidades para disuadir a Rusia de que después de Ucrania pare. Entonces, el problema es que la OTAN va a seguir aumentando hasta el 3,5, porque en esto del 5% todo el mundo miente. El 5 resulta que es el 3,5. Es en 10 años. Entonces, España, el señor Sánchez está haciendo una declaración y dice: he alcanzado el 2,1, he llegado a la meta. No, la meta es 3,5 dentro de 10 años. 3,5 más 1,5 en obras civiles. Entonces, la deslealtad es con los europeos. El problema no es con Trump. La postura de Sánchez es mala porque está dejando a los otros gobernantes europeos, que prefieren carreteras, escuelas y hospitales antes que fragatas, carros de combate y aviones, como quisiéramos todos vivir en un mundo de paz y de armonía, yeah. Pero el problema es que nosotros no hemos comenzado la agresión. El 2,1 es un camino hacia una meta de 3,5 dentro de 10 años. El decir Sánchez, aquí me planto, ¿cómo deja al resto de los socios europeos?
1: Lo entiendo. Ángel Tafalla, almirante retirado, gracias por, como siempre, por su amabilidad y por contarnos algunos detalles de esta complicada cumbre de la OTAN en Ankara. Almirante, un abrazo.
0: Pues un abrazo.

0: A estas alturas de la semana, muchas personas, muchos de los que nos escucháis, estaréis ya de vacaciones y seguro que ya has cruzado la puerta de ese apartamento que has alquilado para este verano. Y sobre ese momento vamos a hablar hoy con vosotros. Márquez, buenas tardes.
1: Muy buenas tardes, Guti. Pues sí, hoy vamos a hablar con nuestros oyentes sobre qué se encontraron en esa casa que alquilaron para las vacaciones. A lo mejor pues encontraron que los anfitriones le habían dejado unas toallas en forma de cisne precioso, con bombones y todo, o se han encontrado pues con ratas y con cucarachas. Vamos a ir a los dos extremos y luego ya los oyentes que dispongan de sus historias y que nos las cuenten. Como siempre, que nos envíen sus notas de audio al teléfono de WhatsApp de la tarde, 607 15 06 02.

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0: Así ha sonado el encierro de hoy en Pamplona. Hoy era el turno de la ganadería Cebada Gago, una de las más temidas por la fiesta, por la fiereza de sus toros, y en los 2 minutos 26 segundos que ha durado se han producido 3 heridos. Uno de ellos ha recibido una cornada en el brazo derecho, la primera de estos encierros. En un momento vamos a hablar con un corredor ya experimentado para que nos cuente qué se siente al tener a un morlaco de 500 kilos pegado al cuerpo. Pero antes vamos a hablar con nuestra compañera de COPE Pamplona, Ainhoa Pinto, que hoy ha estado siguiendo el encierro desde el tramo de Telefónica. Ainhoa, buenas tardes.
17: ¿Qué tal? Muy buenas tardes.
0: Tú has estado muy cerquita esta mañana de la zona justo en la que ha habido varias caídas, ¿no? Esta mañana.
17: Me atrevería a decir a escasos 10 metros que he estado. Pero había tanta gente, tan velocidad, que si te soy sincera, no hemos visto nada hasta que ya ha pasado la manada, ya han pasado esos corredores que suelen correr detrás de los toros, cuando ya se ha despejado un poco la zona, que se ha formado un corro de corredores que atendían a otro, que pedían espacio, que solicitaban ayuda, y ha sido ahí cuando efectivamente hemos visto que, bueno, que esas caídas que sí que habíamos podido ver puntuales, bueno, pues que había pasado algo más allá de los golpes habituales que siempre ocurren en el encierro.
0: Ainhoa, la ganadería Cebada Gago es una de las más temidas y aún así nos cuentas que había muchísima gente corriendo esta mañana al encierro, ¿no?
17: Efectivamente, tienen fama de ser los toros más peligrosos en Navarra y eso precisamente asusta a muchos, pero anima incluso a más gente a decir voy a correr, pues porque aquí no tenemos miedo, somos un poco locos y cuanto más peligro, mejor. Sin embargo, este año los Cebada Gago no han hecho justicia a su fama y ha sido un encierro muy noble en líneas generales, muy, muy limpio.
0: Estamos en plena ola de calor en toda España. ¿Cómo estáis allí? ¿Cómo está el mercurio?
17: Está por las nubes. La verdad, está muy alto. Ayer, 7 de julio, se registró la temperatura máxima aquí en Pamplona desde que hay registros de allá por 1982, 41,4 grados. Es muchísimo. Si a eso le sumamos que eso era por la tarde, sobre las 2, 3, si no me equivoco. Pensamos, por ejemplo, que por la tarde el acto que más personas al que más personas acuden, que es la corrida de toros a las 6:30, casi 20.000 personas en un espacio reducido, seguramente que ahí la temperatura sería todavía más alta.
0: Sin duda. Bueno, pues gracias a Ainhoa Pinto, compañera de COPE Pamplona, muchas gracias. Mañana, tercer encierro de San Fermín. Un beso, Ainhoa.
17: Igualmente, adiós, hasta mañana.

0: Antonio Agredano, Lorenzo Silva, continúan conmigo en la tarde. Yo no sé, compañeros, Lorenzo, ¿tú has corrido alguna vez San Fermín?
1: No, ni se me ha pasado por la imaginación, la verdad. Bueno, me parece un espectáculo interesante, una costumbre, bueno, impactante y un esfuerzo admirable, pero no entra en mi visión ni del mundo ni de la vida.
0: Ya, ¿y tú, Antonio?
1: Ni del riesgo.
2: No.
0: Tampoco, ¿no?
2: Mira que de joven, gracias a la literatura y toda esta imagen que tenemos también de lo que es aquello, pues sí, uno se lo plantea, ¿no? Como pecadito de juventud, pero no tuve el valor entonces, no lo voy a tener ahora, que me costaría terminar la carrera, ¿verdad?
0: La verdad es que correr un encierro tiene que ser una experiencia de todo menos tranquila, estar pendientes de que la persona que tienes delante corre igual que tú, evitar los tropezones, bueno, y eso es un pequeño detalle, si lo que tienes corriendo al lado es un toro que pesa 6 veces más que tú y que con un solo gesto de su cabeza te puede mandar bastante lejos. Josema Sagardoy es un corredor que lleva más de 15 años participando en los encierros de San Fermín. Cada vez que se entona el pobre de mí, cada 14 de julio, Josema ya está pensando en el siguiente chupinazo porque con él va también los encierros. Josema, bienvenido a la tarde. Josema. Debe estar por ahí, pero no me escucha.
3: Ahora te escucho.
0: Hola, Josema, buenas tardes, bienvenido a la tarde.
3: Muy buenas tardes. No sé qué estaba pasando, no sé, estaba conectando correctamente. Os estaba escuchando, pero al final, a la hora de conectar, se ha ido la llamada.
0: Sí,
3: pero
0: ahora
3: os escucho otra.
0: Bueno, oye, Josema, lo primero que te quería preguntar es cómo ha ido el encierro de hoy, porque me han dicho que has estado corriendo. No sé si has estado cerca del lugar el que ha tenido lugar esta acogida.
3: Sí, pues sí que he estado cerca. Lo que pasa es que yo, vamos a decir que se me ha ido la carrera un poquito antes de ocurrido el percance, pero sí que he sido consciente de que había pasado allí, nada, unos metros más adelante donde yo he dejado la carrera, que había un percance y en este caso, posteriormente, pues me he enterado que había sido cornada.
0: Tú llevas 15 años corriendo encierros, corriendo los encierros de San Fermín. ¿Tú has tenido alguna vez una acogida, un percance, algún susto gordo?
3: Sí, he comentado con tu compañero, yo llevo más de 15 años, desde el año 2003 en Pamplona llevo, y anteriormente pues he corrido otros encierros en los cuales, pues vamos a decir que podríamos calificarnos como la cuna del aprendizaje. Yo corrí encierros aquí en Tafalla y en Tudela previamente a correr en Pamplona. Percances, me comentas, si he tenido, sí, algún percance hemos tenido. Caídas muchas y vamos a decir... Varetazos sí que he tenido un par, tuve en Tafalla un par de golpes, pero llegar a tener cornada no he tenido. Sí que tuve también una caída, que tuve 7 puntos de sutura en una carrera, en un encierro en Val d'Uixó, hace ya unos años, pero vamos a decir, toquemos madera, percances graves no he tenido y que sigamos con ellos. Sí que, bueno, he tenido percances, vamos a decir, un poquito de mayor índole. He tenido, pues, en corriendo en Tafalla aquí, en la zona media de Navarra, he tenido rotura de fibras al intentar saltar a personas que se me han podido caer delante. A la hora de intentar saltar y no caerme y no hacerles daño a ellos y hacer ese esfuerzo por no caerme, pisar mal, hacer un esfuerzo grande y tener rotura de fibras y luego imposibilitarme el correr. Posteriormente días que tenían, que quedaban todavía festivos en cuanto a encierros.
0: Oye, Josema, no sé si tú llevas más de 15 años, nos decías, corriendo encierros. ¿Notas que cada vez, cada año, hay más gente corriendo a los encierros?
3: A ver, en Pamplona, y lo hemos venido comentando con otros compañeros, vamos a decir, hay menos gente en el encierro. En el encierro hay menos gente que años anteriores. Hace 15 años había más gente en el encierro. Lo que pasa es que había menos corredor. Había muchísimo guiri, muchísima gente que entraba y que no corría, y había menos corredor. Más gente, pero menos corredor. Y ahora está al revés. Ahora yo veo que hay menos gente, hay una limpieza muy grande, con todo el personal de policía y demás, se hace un muy buen trabajo, porque la verdad que es cierto que allí yo lo veo bastante, bastante bien en cuanto a las... al personal que asiste a correr el encierro, de que está en buenas condiciones, siempre que no quita para que haya alguno que se pueda escapar. Pero lo que sí veo es que hay mucho, mucho, mucho corredor y la competencia es enormemente alta. Y de eso es, y se puede llegar a ver en las imágenes la gran pelea que tenemos todos en lo que viene a ser intentar estar en la cara del toro, en la pomada de lo que viene a ser la carrera, que es a lo que vamos y a lo que queremos posibilitar el hacer pues grandes carreras, y que es lo que esperamos todo el año para hacerlo. De hecho, pues bueno,
0: claro que sí. Josema Sagardoy, más de 15 años corriendo los Sanfermines. Gracias por habernoslo contado desde dentro. Gracias también a Lorenzo Silva y a Antonio Agredano, que nos han acompañado hoy en la tarde. Gracias, compañeros.
2: Gracias a vosotros.
1: A ti, Carlos. Buenas tardes.
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0: Las 5, las 4 en Canarias.
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0: Pedro Sánchez reza importancia a la nueva amenaza de Donald Trump de suspender el comercio con España y asegura que las relaciones entre ambos países son cordiales y positivas.
3: Charla informal con el presidente de Estados Unidos. Hemos hablado de fútbol, del Mundial en Estados Unidos. Por tanto, bueno, pues ha sido una charla informal, coloquial, en la que en absoluto ha habido ningún tipo de tiranteza, al contrario, todo ha sido buenas palabras y amabilidad. Y ha sido posterior a la rueda de prensa que ha dado el presidente de Estados Unidos.
0: Bueno, son las palabras del presidente del gobierno en la rueda de prensa de la cumbre de la OTAN en Ankara, Turquía, donde se ha reafirmado en su idea de que España ha llegado a la cumbre con los deberes hechos y cumpliendo con el 2% del gasto del PIB en defensa. Entre otros asuntos, Sánchez ha evitado hablar sobre la retirada del pasaporte a su mujer, Begoña Gómez, que le ha impedido acompañarle a Turquía y se ha remitido a sus declaraciones recientes.
3: Mira, estamos en la OTAN, estamos en Ankara. Yo ya he hablado sobre esta cuestión tanto en otras ruedas de prensa como también en el Congreso de los Diputados. Conocen cuál es mi posición y con eso me basta.
0: Además, el líder del Ejecutivo español ha anunciado un paquete de medidas en materia de vivienda que presentará en el Congreso y sobre unos futuros presupuestos generales ha insistido en que los van a presentar, pero sigue sin dar una fecha. Corresponsal en Bruselas, Olga Rodríguez.
23: Sánchez ha aprovechado la rueda de prensa para sacar pecho de los datos de la economía española, pero hay un asunto clave que preocupa a los ciudadanos, la vivienda. El presidente del gobierno presentará medidas al Congreso.
3: Plantearemos también a las Cortes Generales un paquete de medidas de vivienda que espero que en esta ocasión pues pueda contar con el apoyo mayoritario de la Cámara, ¿no?
23: Sobre los presupuestos, sin fecha todavía, Sánchez se ha justificado diciendo que primero tiene que poner de acuerdo al gobierno de coalición y luego intentar recabar apoyo entre el resto de grupos.
0: La EMET prevé que este miércoles digamos adiós a la segunda ola de calor del verano, aunque las altas temperaturas nos seguirán acompañando hasta el fin de semana. Unas temperaturas que no ayudan a controlar ni estabilizar los incendios que se siguen produciendo. El último ha obligado a confinar a 6.000 personas en dos urbanizaciones de Gavà, una zona de Viladecans, y a todo el municipio de Sant Climent de Llobregat, en Barcelona. El fuego se está expandiendo a una zona forestal. Vamos hasta Barcelona. Yolanda Bernal, ¿qué más sabemos?
24: A esta hora el fuego sigue avanzando sin control. La prioridad es cerrar el flanco izquierdo, que es el que tiene más potencial de propagación hacia la Sierra de Farreras, y actuar también en los focos secundarios que se han ido generando. Sobre el terreno hay 29 dotaciones terrestres de los bomberos, 7 medios aéreos, pero los bomberos son optimistas con la evolución del fuego, dependerá en cualquier caso del viento. Hay 6.000 vecinos todavía confinados, vecinos de 3 poblaciones, Gavà, Viladecans y Sant Climent. Han recibido un ES Alert instándoles a quedarse en casa y a cerrar puertas y ventanas. El riesgo de incendio sigue siendo extremo en Cataluña, se sigue trabajando de hecho para estabilizar el fuego de Sant Menat, que desde el lunes ya ha quemado unas 200 hectáreas.
0: Y en los deportes, España prepara los cuartos de final del Mundial pendientes de los centrales. Luis Munilla.
25: Sí, se espera que Laporte y Cubarsí se entrenen hoy a las 8 en Los Ángeles con el resto del grupo, después de que ayer se quedaran al margen por reparto de cargas. Hoy es el primer día sin fútbol del Mundial, antes de que mañana comiencen los cuartos de final con el Francia-Marruecos. El viernes, ya saben, España-Bélgica, el sábado Noruega-Inglaterra y la madrugada del sábado al domingo, el Argentina-Suiza. Nos vamos al Tour de Francia. Está en su recta final la quinta etapa. Enviado especial, Quique Iglesias.
26: Y entramos ya en el protocolo del sprint, 34 kilómetros para el final. Sí que Baptiste Weisstrofer, el francés del Lotto, en fuga, pero solo tiene un minuto 15 segundos de ventaja sobre un pelotón que empieza a ponerse serio con el Soudal, con el equipo de Merlier, de Philipsen y demás, para forzar el que sería el primer sprint de esta edición del Tour, aquí en las calles de Po, bajo un calor terrible.
25: El Tour lo estamos contando, como siempre, en las emisoras COPE Más y en la aplicación Tiempo de Juego. Además, Alexia Putellas acaba de ser anunciada como nueva jugadora del London City inglés. España se juega el pase a la final del europeo masculino sub-19 a las 5:30 contra Croacia. En baloncesto, Santi Justa se va del Zaragoza al Anadolu Efes, y en Wimbledon ya sabemos que la primera semifinal femenina será Kostyuk-Noskova.
0: Gracias, Luis. 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

0: Segunda ola de calor del verano. Aquí cada uno la lleva como puede y ya te aviso que hasta el viernes no vamos a tener una tregua. Hoy lo peor se lo están llevando en el este peninsular y en Baleares, donde se están superando los 40 grados. Si la economía lo permite, uno le da bien estos días a eso del aire acondicionado y si va un poco más justo, pues tira de ventilador. Pero de alguna manera o de otra, la demanda eléctrica sube y con ella los precios. El mercado mayorista ya lleva 3 días por encima de los 100 euros megavatio hora. Roberto Cabero es experto energético.
1: Aunque la fotovoltaica está aportando al máximo durante las horas de sol, cuando anochece y en la madrugada desaparece esa energía barata y el pool supera los 114, hoy tendremos 14 horas por encima de ese precio. Además, el mercado a futuros ya apunta a precios por encima de 85 euros frente a los 68 de media que llevamos este mes, lo que supondría un incremento de más del 25% del precio mayorista.
0: Esta es la cara más visible del impacto de las olas de calor en el bolsillo de los consumidores, de todos nosotros. Pero no solo nos sube la factura de la luz, también se carece la cesta de la compra. ¿Por qué? Pues vamos a preguntarle a la jefa de economía de COPE, que está aquí con nosotros en la tarde. Marta Ruiz, buenas tardes.
2: ¿Qué tal, Carlos? Buenas tardes.
0: ¿Por qué suben los termómetros? ¿Por qué si suben los termómetros, Marta, nos sube también el ticket de compra? ¿Qué tiene que ver que una cosa suba con la otra?
2: Pues tiene mucho que ver, Carlos, y lo vas a entender rápidamente. Mira, este año está siendo especialmente cálido. Hemos tenido de media 1,5 grados más de temperatura hasta el mes de junio, según la EMET. Y estas olas de calor son la puntilla para que las cosechas se adelanten. La foto más preocupante nos la está dejando el cereal. En el sector ya descuentan que va a haber un 20% menos de producción este año. Castilla y León, que es el granero de España, si nos vamos a ese punto más caliente, ahí la cosecha ya está cayendo más de un 40%. Si cogemos los números que nos pasan desde el sector, pues se van a recoger unas 5 toneladas frente a las 8,5 del año pasado. Hemos hablado con Lorenzo Rivera, él es agricultor de cereal en Zamora y además sabe muy bien la situación de toda la región, Carlos, porque coordina la organización agraria COAG en Castilla y León. Y nos ha hecho las cuentas en su caso particular. ¿Qué está suponiendo esta ola de calor para él?
3: En mi caso, pues he perdido alrededor de 2.500 kilos de producción por hectárea, que supone, pues, por ejemplo, unos 100 o 150.000 kilos menos de producción. Estamos hablando de unos 30.000, 40.000 euros en mi escasa producción de trigo.
2: Claro, y a estas pérdidas se suman los costes que vienen soportando por la subida de los precios de la energía y de los fertilizantes por la guerra en Irán, que teníamos una tregua, Carlos, pero ahora ya ha saltado por los aires.
0: Uh-huh. Los cereales están detrás de las harinas, Marta, pero también de los piensos para alimentar al ganado. Si suben de precio, sube todo lo que depende de ellos, ¿no?
2: Efectivamente, hace referencia al ganado, que también sufre, por otro lado, por las altas temperaturas. Las organizaciones agrarias ya descuentan caídas en la carne de vacuno, de cerdo, de conejo. El calor nos afecta a todos, también a los animales de cuatro patas, que tienen menos ganas de alimentarse, ¿no? Otros cultivos sensibles al estrés térmico, tomates, maíz o melones. Pero si nos vamos a un producto más visible, lo que nos viene siempre a la cabeza cuando vemos que sube el coste del cereal, pues nos viene el pan, ¿no? Y esto ya nos pasó con la guerra de Ucrania. Luis es panadero en Córdoba.
4: La guerra de Ucrania incrementaron muchísimo el precio de la harina, ha bajado con respecto a ese momento puntual, pero lógicamente ya no ha bajado al precio que estaba hace unos años.
2: Es la inflación estructural de la que siempre hablamos, Carlos, la que se queda para siempre con nosotros. El clásico efecto cohete y efecto pluma que siempre asociamos a las gasolinas, pero que al final es un fenómeno que se da en otros muchos productos.
0: Aquí también funciona. Bueno, asumámoslo, sí. La cesta de la compra nos va a subir, Marta, pero ¿cuánto y cuándo?
2: Mira, hay que ir anotando la vuelta del verano, porque además, Carlos, va a ser entonces cuando empecemos a notar el impacto de la primera subida de los fertilizantes. En marzo, en las primeras semanas de la guerra, algunos fertilizantes como la urea llegaron a duplicar su precio en esos mercados internacionales. Los fertilizantes son básicos para la siembra, es un elemento que necesitan en el campo. Y ahora es cuando vamos a empezar a notar el impacto de esos primeros encargos. encarecimientos, porque su efecto llega 6 meses después de esa subida. Así que a la vuelta del verano vamos a notar las olas de calor, es decir, los efectos de esas olas de calor en la oferta de determinados productos del campo y también el efecto de los fertilizantes. Raimon Torres, director de coyuntura internacional de Funcas, la Fundación de las Cajas de Ahorro.
5: Crecimientos muy intensos en el inicio del año, por encima del 6, y como consecuencia de los fertilizantes y también las condiciones meteorológicas que estamos conociendo en este momento, podríamos pasar a tasas superiores al 5% durante el otoño.
2: Traducido, Carlos, los alimentos podrían subir muy por encima, los alimentos no elaborados, muy por encima de la inflación general, casi el doble, es lo que se está estimando ahora mismo.
0: Casi el doble. Bueno, me quedo con eso. Marta Ruiz, jefa de economía de COPE, muchas gracias.
2: A ti, Carlos, un abrazo.
0: Un abrazo, compañero.

0: El calor, que aprieta y afecta mucho más de lo que podemos pensar en principio, ¿eh? No solo es una tarde bochornosa, dos, tres, es que afecta al campo y a los animales. La ola de calor afecta a los cereales, como te digo, y también a los pastos, que son necesarios para la alimentación del ganado y por lo tanto influyen en la producción de carne y de leche. Por eso quiero hablar a esta hora, a las 5 y 12 minutos, las 4 y 12 en Canarias, con Antonio Punzano. Él es ganadero ovino de la Sierra de Segura, en Jaén, que está viviendo todo esto muy de cerca. Antonio, buenas tardes.
1: Hola, muy buenas tardes.
0: Bueno, ¿cómo estáis ahí en Jaén? Las temperaturas hasta arriba, ¿no?
1: Pues bien, bien, sí, con mucho calor y cosa que no es normal, porque estamos en un pueblo de sierra y no es normal que estemos hasta con tanto calor y tanto bochorno.
0: Antonio, llévanos por un momento a tu explotación. ¿Qué hace una oveja cuando tiene demasiado calor? ¿Come menos, se mueve menos, da menos leche? ¿Qué ves tú?
1: Mira, nosotros somos la raza nuestra de la segureña es producción de carne, principalmente, y sí, efectivamente come menos, anda muy poco de día porque el calor no la deja, y sobre todo que afecta también mucho al pasto, el pasto no es de la calidad que tendría que ser.
0: Este año hemos tenido bastantes lluvias y muy fuertes en invierno, y ahora estamos encadenando olas de calor una detrás de otra. Estamos ya en la segunda. ¿Cómo influye en la ganadería estos cambios extremos? Desde la lluvia, ahora el calor.
1: A ver, es que parece que ha llovido mucho, como bien ha apuntado, un invierno de mucha lluvia, pero no ha llovido en primavera, y al final estos cambios pues notan mucho tanto los animales como el campo. Para que haya una primavera buena y un año bueno de un pasto saludable y bueno energéticamente, pues tiene que llover en primavera. Esta primavera pues ha sido muy, muy escasa la lluvia y luego dejó de llover muy pronto y subió la temperatura mucho. Entonces, pues el pasto no tiene la calidad de otros años, la hierba no se ha curado, no ha madurado y no alimenta lo mismo.
0: Claro, para que una oveja aguante 40 grados, como estamos, o más, como estamos viviendo estos días, Antonio, ¿tú qué tienes que hacer antes que no hacías otros veranos en los que no hacía tanto calor? No sé si tienes que darles más agua, más pienso, buscar sombra, cambiar los horarios, no sé si sacarlas por la noche. ¿Cuánto te encarece cada día mantener bien a tus ovejas?
1: Sí, mira, sobre todo el agua es fundamental. Un animal sin agua no podría sobrevivir. Pero lo más importante, que lo has apuntado tú cuando en la descripción que has hecho en la pregunta, es que el pasto al no ser de la calidad que tenía que ser, pues en un periodo muy breve de tiempo tendremos que empezar a aportar cereal a estos animales para que su dieta sea equilibrada y que no pierdan la masa corporal.
0: Tú nos decías que tu ganado está destinado a la carne, pero bueno, hay también la producción de leche, de queso. No sé si tú nos puedes hacer llegar un poco la idea de que cuando cae la producción o cuando el ganado sufre este tipo de inclemencias, a ti, por supuesto, te cuesta más criar al ganado. ¿Qué se nota antes en el consumidor? ¿El precio de la carne, de la leche? No sé.
1: Mira, el precio de la leche también depende mucho del calor. Un animal de leche con estas extremas de tanto calor, pues no produce lo mismo. Lo mismo que pasaba este invierno, con tanta humedad y tanta agua, pues tampoco producían igual. En carne pasa lo mismo. Pero sí que es verdad que se detecta siempre una cosa, que al consumidor no llega esa bajada de precio. Sí que a nosotros nos está llegando, sobre todo a los vinos de carne. Estamos encadenando unas semanas de bajadas consecutivas, cosa que la producción no nos explicamos porque no hay oferta, no hay cordero en el campo. Y sí que es verdad que la producción ha bajado mucho de cordero. Y no hay mucho consumo, pero que no se entiende que esos precios estén bajando de la forma tan agitada y tan rápida como lo están haciendo.
0: Hay otra cuestión de la que sé que estáis bastante preocupados, que es el reciente acuerdo de la Unión Europea de libre comercio con Australia. ¿De qué manera os afecta ese acuerdo a vosotros, los ganaderos?
1: Mira, nosotros entendemos que esa es la pieza angular de donde la industria se está apoyando para bajar los precios. Nosotros, como he dicho antes, estamos experimentando una bajada muy, muy drástica. Estamos hablando que un cordero, nosotros no vendemos por kilo, vendemos, bueno, un peso medio, a un cordero ha perdido en poco más de un mes 30 euros el cordero, lo que va a cobrar el productor. Entonces, entendemos que por eso, que se debe al acuerdo de libre comercio que ha firmado la Unión Europea recientemente con Australia. Y para que os hagáis una idea, Europa va a importar unas 30.000 toneladas de cordero, que es más o menos lo que España, que somos el mayor productor de la Unión Europea de cordero, estamos exportando a los países miembros.
0: Madre mía, la misma cantidad.
1: tiene prácticamente la misma. Y también hay que tener en cuenta que eso hace muchísimo daño al sector, no solo ya en la caída del precio, sino en que el consumidor, que es fiel a la carne de cordero, una carne de cordero que se produce con una calidad inmensa. Somos el país de la Unión Europea, y diría del mundo, que producimos con los mayores estándares de calidad. Estamos compitiendo con una carne que no es lo mismo. En el lineal aparece como cordero fresco, como mismo cordero, el mismo tipo de cordero, y claro, la fidelidad del consumidor cuando prueba una carne que no es la nuestra, pues es verdad que la estamos perdiendo.
0: Y se nota, claro, y seguro que se nota. No, por cierto, Antonio, no te he preguntado cuántas ovejas tienes tú.
1: Pues yo manejo una explotación compartida y manejamos unas 1.400
0: ovejas. 1.400
1: ovejas,
0: wow, eso es, está bien. Esto sigue siendo una mala semana de verano, sin duda, cuando hace mucho calor, y los ganaderos, bueno, pues yo creo que no sé si estáis cambiando vuestra manera de trabajar, porque sabéis que estos calores van a ser cada vez más habituales.
1: Sí, sí, claro, yo lo hablaba no hace mucho, hablando de los seguros agrarios. Es verdad que el cambio climático está aquí, lo queramos ver o no, está aquí, lo tenemos encima, y estos cambios pues son cada vez más acentuados, ¿no? Pues sí, es verdad que nos estamos preparando, intentamos no producir mucho cordero en épocas de gran calor, aunque nosotros llevamos un sistema de producción que es 3 partos cada 2 años, tenemos una paridera en verano y que nos está afectando mucho, pero ya no solo a la paridera, sino al ganado vacío, que es lo que hablábamos antes, que al ser el parto de menor calidad, pues parece que no es una realidad cuando ha llovido tanto este invierno, pero sí que es verdad que pues echamos de menos ese agua y ese pasto de calidad.
0: En fin, bueno, pues Antonio, muchísimo ánimo, Antonio Punzano, ganadero ovino de la Sierra del Segura en Jaén, que bueno, nos está contando cómo afinar el calor, las olas de calor, estas temperaturas tan altas, pues afecta todo, y si al ganado le afecta al ganadero, y al final termina afrontando también a nosotros que somos los consumidores. Antonio Punzano, gracias por compartir este rato con nosotros en la tarde de COPE.
1: Pues muchísimas gracias a vosotros por hablar de un sector que es tan débil como el sector del ovino.
0: Un abrazo.

0: Lo notas, ¿no? Lo notas. Es el ambiente que se empieza a mover, corre una brisita muy maja, muy rica, muy agradable. Es que llega Antonio Gimeno. Gimeno, buenas tardes.
1: Es la primera vez que me dicen esto. Muchísimas gracias.
0: Bueno, espero
1: mi padre,
0: que no sea la última.
1: Mi padre cuando abría la puerta decía, abre, que aquí huele a humanidad. Eso de la brisa agradable, nada.
0: No.
1: Bueno, Carlos, que estamos ya metidos de lleno en San Fermín. Estamos viendo cómo los mozos salen corriendo sin parar, salen corriendo y las ninfas han venido a visitarme. Y me he dado cuenta de que por lo menos hay 10 situaciones en las que deberías salir corriendo. Si tu jefe te dice de repente, ¿estás muy liado?
0: No lo dudes.
1: ¡Corre! ¡Corre que te cae un programa! Número 2. Si vas al mecánico y al abrir el capó el mecánico hace este sonido,
0: ¡uy!
1: ¡Corre! De 2.000 euros para arriba. Tercera señal. Si un amigo tuyo ya te ha dicho hace un par de semanas y te la está pegando bastante gorda con que no encuentra una empresa de mudanzas, corre que te va a tocar. Cuarta situación en la que sin duda debes de salir corriendo. Si vas al médico y el médico te dice no te va a doler, solo vas a sentir presión. ¿Qué presión? ¿Qué es esto, por favor? Corre. Pero es peor aún, porque si el médico te dice, ¿ha venido usted solo? Corre, pero a comprar crisantemos. Te quedan 3 semanas. Quinta situación. Si un amigo tuyo que se ha quedado soltero te dice, nos tomamos una copa de tranqui, sal corriendo, no vas a volver a ver ni a tu mujer ni a tus hijos. Estamos en San Fermín y hay que darse cuenta de que hay situaciones en las que hay que salir corriendo. Y esta es la número 6. Cuando te encuentras con una persona que habla de él en tercera persona o se autocita, cuando esta gente que dice, como yo digo, buenas tardes, como que como tú dices, lo dice todo el mundo. Si te encuentras con esta persona, corre, huye, no te conviene. Si te encuentras o te presentan, mejor dicho, a una persona que te da besos al aire, esta gente que cuando te presentan te da 2 besos y es como que le da asco tocarte, sí, que no da el beso, que
0: sí,
1: te da
0: sí.
1: El beso al estilo Laudrup, que mira para otro lado. O la gente que te da la mano fofa. ¡Uy! Eso no puedo.
0: ¡Uf!
1: ¡Huye! Sal corriendo y esto es el número 7. Cuando abres el buzón y entre la publicidad aparece un sobre de Agencia Tributaria. No te van a escribir para felicitarte el año ni para decir qué bien te ha salido la declaración de la renta. ¡Corre!
2: Bueno, si eres Rodríguez Zapatero, no corras porque tienes algún lío.
1: Mírate lo primero. Habla qué ha pasado y vamos al número 8. Si tu pareja te dice, ¿sabes qué día es hoy? ¡Corre!
0: ¡Insensato!
1: ¡Corre! ¿Qué se te ha olvidado? Puesto número 9. Cuando sales del baño. Esta es una situación terrible en la que hay que salir corriendo. Tú sales del baño, estás en el trabajo, ¿vale? Estás en un cuarto de baño en el que ya previamente olía a caca, ¿vale? Pero tú no has ido, ¿vale? En ese momento es muy posible que aparezca o tu jefe o la chica que te gusta, que es peor. Y si ya son las 2 cosas, si te gusta tu jefe o tu jefa, ya es. Ahí no hay escapatoria, porque si entra y huele a caca, si tú dices yo no he sido, dices sí, claro, has sido. Y si sales corriendo, que es lo que tienes que hacer, por lo menos no quedas mal, porque ya van a decir igual que has sido tú. Puesto número 10 y terminamos. Situaciones en las que debes de salir corriendo. Si estás en un discurso, una boda, el cierre de una empresa, una cena de empresa, lo que sea, si alguien empieza su discurso diciendo
2: Seré breve. No me gusta hablar de mí. Corre como alma que lleva el diablo.
0: Diez ocasiones, diez momentos
2: en los que
0: hay que salir corriendo. Ay. Gracias, Jimeno.
2: Que me voy.
0: ¿Te vas?
2: Me voy.
0: ¿Pero no corriendo? No,
2: si me voy corriendo me vas a decir, oye, ¿tienes lío? Y ya me veo aquí a mitad de agosto.
0: Un abrazo fuerte, Jimeno.
2: Otro para ti.

0: ¿Estás de vacaciones? Pues si es así, disfrútalo y enhorabuena. A otros ya os llegará, ¿eh? Solo hay que esperar un ratito más. Bueno, si estás de vacaciones, ¿has alquilado un apartamento en la playa y al entrar por la puerta oliste algo raro? ¿Viste algo que se movía? ¿Manchas en las paredes? Bueno, y te preguntamos por eso, ¿qué te encontraste en esa casa que alquilaste para las vacaciones, Márquez?
1: Es que me he imaginado entrando en un apartamento de estos y de repente ver una de las sábanas moviéndose algo ahí dentro, como, ostras, y tengo que pasar aquí las dos próximas semanas. Te estamos preguntando a nuestros oyentes, pues ¿qué se encontraron en esa casa que alquilaron para vacaciones? Si fue una humedad de la pared, si fue a lo mejor una ambientadora canela que le gustó muchísimo y al final pues acabó comprándoselo. De eso estamos preguntando, por esos apartamentos vacacionales que has reservado. Y como siempre, puedes enviarnos tus notas de audio al teléfono de WhatsApp de la tarde de COPE, 607-150602. En un momentito te lo repito. Vamos a escuchar a esta oyente que nos manda Guti una nota de audio con un final infeliz, ¿no? Porque la casa era preciosa, casi de ensueño.
0: Qué bonito.
1: Pero tenía una sorpresa preparadita.
2: Una casa magnífica, una escalera de Sisi Imperatriz.
1: Ole,
2: sí, sí. Impresionante. Fuimos a dormir, cuando abrí la cama había una rata muerta. ¿Dónde me fui a dormir? Al coche. Lo siento mucho, pero yo no dormí ahí. Y ya te digo que la casa era impresionante.
1: ¿Cómo hemos pasado de Sisi Emperatriz a Ratatouille, eh?
0: Iba a decir algo terrible. Menos mal que estaba muerta.
1: Es que claro, es que... Hombre, si está viva tienes ahí divertimento durante todas las vacaciones. Hombre,
0: sí, sí, también duermes en el coche al final.
1: No, pero... sí, efectivamente te va a dar igual. Ay, pues sí, pues esa es una de las sorpresas que se ha encontrado esta oyente.
0: Qué rabia.
1: Otra oyente pues alquiló una casa en vacaciones y ella, pues que es muy maja, pues se encontró una cosa en la casa que cuidó muy bien.
3: Nosotros alquilábamos una casa en Calpe, súper bonita, y tenía una terracica llenica de plantas. Pues bueno, yo le regaba las plantas a la mujer todos los días y cuando dejamos la casa, pues la mujer le dice a mi madre: ay, las plantas las tenía bonitas, dice, pero ahora las tengo mejor. Eso es lo que nos encontramos, plantas bonitas, bonitas.
0: Claro. Oye, qué bien.
1: Eso es, y lo que se encontró fue la dueña de la casa, una selva ahí, de lo bien regada que tenía esta oyente las plantas, que daba gusto. Vamos con otro porque... vale que cuando eres joven aguantas carros y carretas, pero es que el piso que se encontró este oyente... es en unas condiciones pues tremendas, no podíamos decir que acabaron fritos, ¿no? con lo que tenían en esta casa.
4: Y llegamos a un piso y como éramos cinco, pues una de las camas tenía que estar pues justo al lado de la vitrocerámica, porque no había otro sitio donde pudiera estar la cama que al lado de la vitrocerámica, entonces cocinabas unas patatas y al lado dormía. Era fantástico, la verdad.
1: Claro. Sí, había... El que había llegado, había trasnochado un poco, pues le tocaría en esa cama y le tocaba pues comerse la fritura y el salpicón ahí del marisco.
0: Pero sí, sí que es verdad que cuando eres joven hay cosas que luego te dará vergüenza reconocer.
1: Sí, luego también dicen, pues en lo que dicen, ¿no? De tragedia más tiempo comedia, ¿no? Pues sí. En este caso este oyente se acuerda ahora bien de esa vitrocerámica, pero en el momento me imagino que poca gracia les haría. Estamos preguntando a nuestros oyentes, ¿qué te encontraste en esa casa que alquilaste para las vacaciones? ¿Fue una rata muerta como la pobre oyente que durmió en el coche? O, pues bueno, pues a lo mejor se encontraron un vergel ahí de plantas maravilloso. Como siempre, nos lo puedes contar. Esperamos tus notas de audio en el teléfono de WhatsApp de la tarde de COPE, 607 150602.

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6: Majestades, autoridades, patronos y miembros de los jurados, señoras y señores, queridos premiados, hoy es un día muy importante en mi vida que he esperado con mucha ilusión.
7: Bueno, la voz que acabamos de escuchar, la que has escuchado, es la de una niña de 13 años. Dulce, algo temblorosa y enfrentándose por primera vez a un gran discurso institucional. En octubre, se cumplen 7 años ya del primer discurso de la princesa Leonor. A la misma edad que su padre, su majestad Felipe VI, Leonor debutaba en la 39ª edición de los premios Princesa de Asturias, dando su primer discurso. Hoy Leonor ha querido estar en Zaragoza para arropar a su hermana, que esta tarde dará su primer discurso y seguramente tendrá los mismos nervios idénticos que su hermana hace 7 años en Oviedo. No será, eso sí, la primera vez que escuchemos hablar a la infanta Sofía. Junto a Leonor, ya sorprendió a sus padres durante el 10º aniversario de la proclamación de Felipe VI.
8: Mamá, papá, majestades, perdón por colarnos, pero también nosotras tenemos algo que decir hoy. Gracias por acompañarnos para recordar que en estos 10 años hemos aprendido de nuestros padres lo que significa el compromiso que los 4 tenemos con todos los españoles. Ahora me gustaría que se unieran a nosotros en un brindis por nuestra madre y nuestro padre. Mamá, papá, gracias.

0: Aunque este será su primer discurso oficial, no es su primer acto en solitario. A finales de 2024 presidió la entrega de los premios Objetivo Patrimonio y más de un año después visitó el centro de cría y adiestramiento de la Fundación 11 del Perro Guía, donde dejó ver su cercanía y su afinidad con el mundo animal. Esta tarde, a partir de las 7, la infanta Sofía pronunciará su primer discurso oficial en la entrega de las ayudas docentes referentes de la Fundación Ibercaja, de la que es presidenta de honor. Un momento que inevitablemente recuerda el estreno de La princesa Leonor hace casi 7 años, aunque con un contexto y unas expectativas muy diferentes. Para analizar qué significa este paso y qué papel puede desempeñar la infanta en el futuro de la corona, saludo ya a Fernando Rayón, es escritor, historiador y periodista especializado en la Casa Real. Fernando, muy buenas tardes.
1: Buenas tardes.
0: Fernando, para entender de verdad el momento, ¿qué podríamos decir que cambia hoy para la infanta Sofía cuando se pone delante de un micrófono y habla por primera vez en un acto oficial?
1: Bueno, yo creo que ha tardado mucho y lo que cambia es que se incorpora a una agenda institucional que hacía verdaderamente mucha falta, porque esta misma semana hemos visto a la reina doña Sofía subiendo y bajando escaleras del Teatro Real con 87 años y a veces uno piensa, bueno, esto es como Isabel II. La reina Sofía sigue cumpliendo con la agenda institucional como uno más de la familia real. Pero bueno, ahora que la familia real ya son solo los reyes y sus dos hijas, pues hacía falta, por eso digo que ha tardado mucho, hacía falta que se incorporara alguna persona más a esa agenda institucional. Y creo que con 19 años, que cumplió en abril, pues le ha tocado el turno ya a la infanta Sofía, y está muy bien, porque como habéis recordado, con 13 años ya estaban pronunciando discursos su padre, su hermana, la princesa de Asturias. Entonces, bueno, pues yo creo que ya también ha tenido su tiempo, pero le ha tocado el turno. Eso es lo que cambia. Creo que la agenda de la Casa Real va a cambiar y vamos a empezar a percibir, pues a notar la presencia de la infanta Sofía en muchos actos. No digo que todos tengan discurso, pero en algunos actos, porque hacen falta distribuir todos esos actos entre los miembros de la familia real.
0: Es inevitable, Fernando, compararlo con el debut de la princesa Leonor en los premios Princesa de Asturias. ¿Tú qué crees que,

0: ¿Qué diferencias vamos a encontrar entre aquel estreno de Leonor y el de Sofía? O a lo mejor ninguna.
1: No, seguro que hay muchas diferencias. Va a ver, para empezar, me han dicho que aparte de la princesa de Asturias, los reyes van a ir a Zaragoza para acompañar también a la infanta Sofía en este primer discurso, ¿no? Ella se sentirá arropada, pero no sé si el ojo escrutador de la reina doña Leticia, que bueno, pronuncia unos discursos impecables, habla con una soltura, en fin, se agradece muchísimo su profesión de periodista, ¿no? Pero creo que va a notar también la infanta Sofía de la presencia de su madre. Pero yo creo que, bueno, en el caso de la princesa Leonor, era una niña, 13 años. En el caso de su padre, el príncipe Felipe, era también un niño. Y esos titubeos yo creo que no los vamos a ver. La princesa Sofía está estudiando ciencias políticas, relaciones internacionales, es una persona formada, es una persona joven, pero que no es una niña ya. Y bueno, yo creo que sí que va a haber una diferencia muy notable, ¿no? entre los discursos que pronunció su padre, su hermana, y el que va a pronunciar ella hoy.
0: Hasta ahora, Fernando, la hemos visto muchas veces, muchas de los oyentes que nos están escuchando ahora seguramente la vean como la hermana de Leonor. Hoy podríamos decir que empieza de alguna manera la constitución o la construcción de una figura pública propia.
1: Sin duda, claro, es que has aludido a la constitución y ella es la segunda en el orden de sucesión al trono. Después de la princesa de Asturias va la infanta Sofía. O sea, no es la que va detrás solo físicamente de su hermana. No, es la heredera en segundo lugar al trono de España, ¿no? Entonces ella tiene que tener un papel institucional, tendrá una agenda institucional. Sabemos que, bueno, después de este año en Lisboa estudiando, pues se va a ir a París este próximo curso y, bueno, me imagino que eso también impedirá que la veamos en muchos actos, pero indudablemente el papel que tiene la infanta Sofía no es de segundona, por decirlo así. Si hubiera 10 hermanos, pues quizá podríamos pensarlo, pero no. En España la sucesión al trono es muy corta. Aunque de eso habría mucho que hablar, pero es la segunda en el orden de sucesión y por eso yo creo que tiene un papel relevante y lo va a ir teniendo cada vez más relevante a medida que vaya liberándose también de algunos de los estudios o de algunas otras obligaciones que lógicamente ya tiene. La hemos visto hasta ahora siempre acompañando, la vamos a ver el viernes en San Javier, acompañando a sus padres también y con los despachos que se entregan a su hermana, a la princesa de Asturias, pero ese papel no es un papel cualquiera, tiene un papel institucional importante y yo creo que tendrá que cumplir con él.
0: La verdad es que no sé si podemos hacer un salto en el futuro y si podemos imaginar el papel de la infanta Sofía dentro, por ejemplo, de 10 o 15 años.
1: Bueno, pues haciendo un poco de ciencia ficción, yo creo que ya acabará sus estudios. Va a ser una persona también preparada, aunque no haya pasado por las academias. Me imagino que eso la habrá formado especialmente en unas disciplinas que yo creo que son necesarias. Incluso cuando la princesa Leonor acabe sus academias, empezará sus estudios universitarios. Yo creo que en ese sentido le va a llevar una ventaja o van a ser compañeras de estudios las dos hijas de los reyes. Y en el futuro, dentro de 10 años, pues me imagino que bueno, todavía es joven, pero quizá se case porque tendrá 30 años, tendrá hijos, dará herederos, igual que la princesa Leonor. La función de un rey es dar herederos al trono, también de la princesa de Asturias. Y sin duda, como decía hace un momento, la familia real se ha reducido mucho por una decisión personal del rey don Felipe, ¿no? Y vemos que no cumplen un papel institucional ni, las dos hermanas de los reyes, ni las infantas Elena y Cristina, por distintos motivos, ¿no? Pero no tienen en la agenda que recibimos de la casa real todas las semanas, no aparecen, no tienen un papel señalado, vamos a decir, no tienen una agenda propia, ¿no? Entonces yo creo que ya sí lo va a tener, cada vez irá teniendo un papel más importante, la iremos viendo en actos en el Palacio Real. Creo que no sé si será un papel segundo o no, pero en fin, son los reyes, como decía, no tienen 10 hijos, tienen 2 hijas y la heredera del trono, la heredera cuando la princesa de Asturias sea reina de España, será la princesa Sofía hasta que no tenga hijos, ¿no? Entonces yo creo que ese papel se irá conociendo cada vez más, se irá cuajando más, la iremos viendo en más actos. Yo entiendo que irán a lo largo de todos estos años sustituyendo a la reina Sofía, porque por una cuestión lógicamente de edad, es decir, es que a veces a mí me produce incluso admiración, también ternura, ¿no? Porque hay veces que digo, vamos a ver, ¿por qué no le ponen un acto donde no tenga que estar subiendo y bajando escaleras o no tenga ya que...? En fin, porque es una... Claro, es que hay veces que dices, hombre, pues para una persona joven no tiene ninguna importancia, claro. Para una persona que tiene 87 años tiene que apoyarse en una persona, no vaya a ser que se caiga, como a veces ocurre tantas veces, ¿no? Pero digo que la infanta Sofía, haciendo un poco de ciencia ficción, lo que irá es cumpliendo con las obligaciones que los reyes necesiten, ¿no? Ese papel institucional puede ser en España o incluso en el extranjero. Lo que pasa que nos hemos acostumbrado en los últimos años a que los miembros de la familia real pues tengan un papel muy reducido, ¿no? Prácticamente en las tomas de posesión de los presidentes iberoamericanos, pero hay muchos otros actos, incluso actos privados de las casas reales de Europa, donde la presencia de los reyes o de sus hijas puede ser necesaria. Entonces, bueno, eso lo decide el rey, pero creo que no hay que hacer mucha ciencia ficción para imaginarse a la princesa de Asturias o la infanta Sofía en esos actos representando a sus padres. Creo que es lo que va a ocurrir.
0: En cualquier caso, Fernando, qué difícil es encontrar un lugar propio, alguien que nace dentro de una institución junto a la futura reina de España, pero sin un destino institucional escrito con la misma claridad que la futura reina. Es complicado eso,
1: Bueno, yo creo que a veces nos puede parecer complicado a los que no estamos en el ajo.
0: Ya.
1: Pero precisamente los que sí lo están, es decir, los que nacen en una familia real, los que saben que tienen que cumplir un papel institucional, lo tienen bastante claro. Esto es muy sencillo, o lo asumes o te sales de la película. No. Entonces, bueno, pues yo creo que ese papel ellas lo han asumido. Saben que determinadas cosas, pues que a veces les encantaría hacer, o no las pueden hacer, o no deben hacerlas, o que va a haber un ojo escrutador permanentemente en todo lo que hacen y dejan hacer. ¿Que eso es duro? Puede ser duro. Yo siempre pongo el ejemplo. La reina doña Leticia, no formaba parte de este equipo de fútbol y, sin embargo, pues bueno, ha cumplido con ello, que es difícil, estoy seguro, segurísimo, que le ha resultado difícil y a veces hemos visto que ha metido la pata en algunas cosas y, bueno, pues fotos, vídeos, titulares, que sí, el feo que le hizo a la reina, es decir, bueno, eso lo hemos visto. ¿Es difícil? Yo creo que sí es muy difícil para una persona que nace fuera de ese entorno. Para una persona que ya sabe dónde está y lo que tiene que hacer, hasta a veces puede resultar un poco cómodo. Sería muy incómodo para nosotros y bueno, también es cuestión de práctica. Vemos también eso, ponía el ejemplo de Leticia y ha cumplido bien con ello. Y sin embargo, bueno, pues no pertenecía a, como decía, este equipo, ¿no? Pero sí, yo creo que saber que allá donde estés puede haber una cámara, puede haber alguien que diga, que cuente o que simplemente fabule. No tenemos más que ver las redes sociales con la inteligencia artificial para imaginarnos, pues, el mundo que acecha a las casas reales, ¿no? Es un disparate. Y bueno, pues yo creo que en el futuro, si esto no se controla y va más, pues todavía se volverá más peligroso. Pero bueno, yo creo que la familia real lo saben y son conscientes de ello y tienen que cumplir con su papel porque es lo que esperan los españoles.
0: Fernando Rayón, escritor, historiador y periodista especializado en Casa Real, muchísimas gracias por estar con nosotros en la tarde de COPE. Estaremos pendientes de ese discurso de la infanta esta tarde, que se pronunciará en Zaragoza. Un abrazo, Fernando, y hasta la próxima.
1: Muy buenas tardes.
0: Los policías de los que te voy a hablar no persiguen grandes delitos ni comportamientos violentos, sino que vigilan algo mucho más cotidiano. Eso es, que tiremos la basura donde y como corresponde, algo que a veces hacemos mal. Su nombre técnico son patrullas mixtas, pero muchos ciudadanos ya los conocen como la policía de los contenedores y nosotros hemos hecho una ronda con ellos.

0: Esta policía no lleva sirenas ni persigue a ladrones. Ellos recorren las calles y vigilan los contenedores en busca de otro tipo de infracciones. El Ayuntamiento de Madrid ha creado una iniciativa que vigila los lugares en los que se ha identificado más comportamientos incívicos, como dejar bolsas de basura fuera del contenedor o tirar restos que no corresponden en el cubo amarillo. Urbano Canal, buenas tardes.
1: Muy buenas tardes, Carlos, ¿cómo estás?
0: Bien, y tú, supongo que con el mismo calor que el resto de los españoles, ¿no?
1: Ya te contaré.
0: Bueno, hemos estado con estas patrullas de los contenedores. Lo primero, ¿desde cuándo están vigilando y por qué se ha creado esta patrulla?
1: Bueno, vamos a ver, este operativo se creó a principios de año y su trabajo consiste en hacer turnos de vigilancia durante la mañana, la tarde y la noche. Y fomentar que los comercios y los ciudadanos cumplamos la normativa para mantener la ciudad más limpia.
0: Hemos hecho una ronda con ellos. ¿Qué hace esta patrulla? ¿Has podido ver si sancionaban a alguien?
1: Sí, bueno, durante la ronda hemos visto dos sanciones. Una, por dejar escombros en un cubo de restos orgánicos, y otra, por dejar en un contenedor de reciclaje restos de basura que no correspondía. Esta patrulla está formada por un técnico de limpieza del Ayuntamiento de Madrid y dos policías. Los tres van de paisano para pasar desapercibidos y así poder pillar infragante a los infractores. Y les hemos acompañado en una ronda por el distrito centro de la capital.
2: Me han dicho que está claro lo de mañana.
1: La ruta ha comenzado en la Plaza de la Luna, que para quien no la conozca es una plaza que se sitúa muy cerca de la Gran Vía de Madrid, en pleno centro. Estuvimos de ronda con ellos cerca de una hora y esperábamos unos 15 minutos cerca de un contenedor de reciclaje y vigilando si alguien dejaba algo donde no debía. Durante esa espera aprovechamos para hacer preguntas al técnico de limpieza porque yo me imaginaba que habrá visto de todo tirado en la acera, pero escucha lo que se han llegado a encontrar.
3: ¿Y qué tipo de cosas se encuentra en la calle? ¿Cartones o residuos? ¿Residuo líquido?
4: De todo.
3: ¿Sí? Pero lo más raro que se ha podido encontrar. Yo he visto un tendedero ahí en la plaza de Choca.
4: Te puedo decir, hace muchos años, pues la cabeza de un toro también me encontré. Hace muchos años,
1: Bueno, pues como decía, la patrulla está compuesta por un técnico de limpieza y dos policías municipales. Lo que hace el técnico es identificar las posibles infracciones que alguien lleve a cabo: dejar bolsas fuera del contenedor, cartones abandonados en la acera o restos de obra o una cabeza de toro, por ejemplo. Todas estas cosas son sancionables, pero él no puede sancionar.
0: Ah, entonces, ¿quién sanciona? ¿La policía?
1: Sanciona a la policía, claro. El técnico no tiene esa potestad, sino que certifica que alguien está cometiendo la infracción. Los que tienen que emitir los boletines de denuncia en el caso de infracción son los policías.
0: ¿Y qué pasa en esas circunstancias, en esas sanciones? ¿La tiene que pagar en ese momento la persona que ha dejado los residuos?
1: Bueno, pues preguntamos al técnico y a los policías municipales y ellos me dicen que quien mejor me podría dar la respuesta era el director general de Servicios de Limpieza y Residuos del Ayuntamiento de Madrid. Así que le llamamos por teléfono.
5: Sí, dígame.
6: Hola, buenas tardes, don Víctor Sarabia.
5: Sí, soy yo.
6: Hola, buenas tardes. Soy Carlos Márquez, de la cadena COPE.
5: Hola, Carlos.
6: Me ha facilitado su contacto, Pablo. Simplemente le quería hacer unas cuantas preguntas que me han quedado unas cuantas dudas. Esta mañana, pues eso, he estado en la ronda con el técnico de limpieza, con los policías, y hay algunas dudas que me han quedado, sobre todo con el tema de la cuantía de las multas, porque eso no me lo han sabido contestar. Entonces, no sé si se lo tengo que preguntar a usted o si tendría que preguntar a otro técnico del Ayuntamiento de Madrid, pero claro, porque teníamos la duda, hemos visto también los porcentajes de las multas que se están poniendo tanto a comerciantes como a ciudadanos particulares, y veíamos que la cuantía puede llegar hasta los 1.100 euros, pero claro, no sabemos el mínimo de multas, ni el máximo, ni en base a qué criterios se multa de una o de otra manera, y no sé si me puede contar algo.
1: Pues como para ver que cada ayuntamiento, como ves, Carlos, tiene unas sanciones que están tipificadas, y en el caso del Ayuntamiento de Madrid, una infracción grave puede llegar a suponer 3.000 euros de sanción. Ojo con esto, normalmente las multas que suelen poner estos policías no son tan grandes, pero ojo, porque tampoco se quedan cortas. Preguntamos a Víctor Sarabia qué pasa cuando esta patrulla de los contenedores te ponen una multa.
5: Esos boletines o actas de infracción luego van a un equipo jurídico y ellos son los que gradúan el importe de las sanciones, que oscilan de alrededor de 300, como has dicho, incluso más de 1.000. Por ejemplo, esta mañana habéis visto a un señor meter escombros en un cubo de basura y eso se multa por incorrecta separación. Mientras que un señor que lo tira en la acera es por abandono. Entonces son dos infracciones distintas que llevan aparejado un importe distinto.
0: Y has dicho, Urbano, que durante la ronda sancionaron a una persona. ¿Cómo fue eso?
1: Bueno, pues sucedió cerca de la Plaza de San Ildefonso. Esta plaza está en la zona de Tribunal, un barrio de Madrid en el que sobre todo hay comercios, restaurantes y también bares de copas. Pudimos ver cómo sancionaban a una persona, pero mejor que yo te va a explicar qué pasó el inspector Hermoso, que pertenece a la Comisaría Integral de Distrito Centro Norte de Policía Municipal.
7: Los compañeros, en compañía del inspector de limpiezas, han localizado a una persona soltando pues material o restos de una obra en un contenedor de orgánico.
8: Esta persona ha reaccionado bien, o sea, no ha habido ningún aspaviento ni nada, simplemente ha dicho, vale, sí, asumo que lo he hecho mal. ¿Suele ser la reacción habitual del ciudadano?
7: Hay de todo. Cuando se denuncia una infracción, pues no a todo el mundo le sienta bien. Y de ahí el objetivo de estas colaboraciones con limpiezas, de forma que por parte policial podamos dar esa seguridad a los inspectores de limpieza, que ellos son además los expertos en esa materia.
0: Bueno, pues que están vigilando, ¿eh?
1: Están vigilando.
0: Están vigilando y que hay multas y sanciones para los que son unos guarretes, dejan fuera la basura de los contenedores, tiran donde no deben determinados restos, etcétera, etcétera.
1: Mejor ser cívicos, Carlos, desde luego.
0: Siempre, siempre, mucho mejor, ¿eh? Ser desde educados, luego. Cívicos y responsables, cada uno de su basurica. Gracias, Urbano.
1: Un placer.

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0: Nueva advertencia de Donald Trump a Irán. El presidente de Estados Unidos amenaza a Teherán con una nueva ofensiva esta misma noche tras haber dado por acabado el acuerdo marco de alto el fuego con el gobierno iraní. Dice que los iraníes están portando muy mal.
3: Les golpeamos muy dura noche, muy muy duro. Probablemente les golpearemos fuerte otra vez esta noche. Les daré una pequeña advertencia. Vamos a golpearles fuerte esta noche, pero veremos cómo resulta todo. No, no estoy contento con ello, ¿sabes? Tendremos una reunión y hablaremos de la desnuclearización de Irán, porque de eso trata la guerra. No es una guerra, en realidad es la desnuclearización de Irán.
0: Aumenta la tensión en la zona después de los bombardeos estadounidenses de esta pasada madrugada en respuesta a las agresiones de Irán contra embarcaciones comerciales en el estrecho de Hormuz. La decisión de Trump se ha notado de lleno en las bolsas mundiales y el barril de Brent se ha vuelto a disparar. Joaquín Robles es analista de mercados.
4: Hemos visto al Brent subir por encima del 5% ante el miedo de que estos nuevos ataques puedan frenar, ¿no?, el tráfico de buques que pasaban por el estrecho de Hormuz y, por tanto, la oferta de petróleo. Y luego también, bueno, pues tiene implicaciones en los mercados de renta variable, porque esto aviva de nuevo temores de una mayor inflación y la respuesta de los bancos centrales.
0: A partir de las 7, las 6 en Canarias, Ángel Espósito te cuenta las claves de este final de la tregua que Donald Trump ha anunciado durante la cumbre de la OTAN y cómo nos puede repercutir económicamente. Y a esta hora, Cataluña y la Comunidad Valenciana están en alerta roja por altas temperaturas. Por eso las autoridades avisan de que el riesgo de incendios continúa siendo muy alto, prácticamente extremo en la mayor parte de España. Última hora, Álvaro García.
5: El incendio que más preocupa es el de Gavà, muy cerquita de Barcelona, que mantiene a 6.000 personas confinadas. La población ha recibido un mensaje SALER para pedirles que cierren puertas, ventanas y que no salgan a la calle. En la zona trabajan 7 medios aéreos y 29 dotaciones terrestres, aunque las autoridades avisan de que la situación se está desarrollando favorablemente y que el incendio puede quedar estabilizado en las próximas horas. En Tarragona también luchan contra otro incendio forestal de alta intensidad. Se ha declarado en el municipio de Aiguamúrcia. Y, por cierto, los bomberos de la Generalitat de Cataluña confirman la evolución del fuego en Sentmenat, que está evolucionando favorablemente en Barcelona. Afecta a unas 160 hectáreas y podría darse por estabilizado esta misma noche.
0: Y en los deportes, la selección comienza a preparar el duelo ante Bélgica. Luis Bonilla.
6: Lo de ayer fue recuperación, lo de esta tarde en Los Ángeles ya es preparación pura y dura de lo que nos espera el viernes en los cuartos de final del Mundial. Miguel Ángel Díaz.
7: Temperaturas más suaves en Los Ángeles. El equipo se va a ejercitar en 2 horas, a las 8, horario peninsular, en el estadio de Los Ángeles Galaxy. Se espera que hoy ya Cubarsí y Laporte, que ayer nos saltaron al césped en el entrenamiento de recuperación, trabajen con normalidad. A las 10 de la noche ofrecerá rueda de prensa Dani Olmo. Nos esperan variaciones en el 11 que juegue el próximo viernes contra Bélgica. En ese partido España será local. Tenemos árbitro, otro inglés, Michael Oliver.
6: Por cierto, que la FIFA mantiene la amarilla a Olise, que si ve una tarjeta ante Marruecos en el partido de Francia, se perdería las hipotéticas semifinales. Del mercado, lo último es la renovación de Marcos Alonso con el Celta hasta 2028. En el Tour de Francia, ¿cómo ha terminado la quinta etapa, Alberto Arauz?
8: Con victoria del velocista neerlandés Olaf Koig por delante del alemán Max Kanter y del belga Tim Merlier. No ha habido diferencias entre los favoritos. Sigue líder el noruego Torsten Traen y el mejor de los favoritos es Tadej Pogačar, que es cuarto a 7 minutos y 53 segundos.
6: Y ya en juego la semifinal del Europeo Masculino de Fútbol Sub-19 entre España y Croacia. Buena noticia porque España, en el minuto 33 de la primera mitad, gana 1-0.
0: Gracias, Luis. Sigues en la tarde de COPE. ¿Eh?

0: Bueno, como escuchabas a los compañeros de deportes, hoy toca entrenamiento de la selección española porque el viernes jugamos contra Bélgica. Hoy no hay mundial, es el primer día que no tenemos partido en estas semanas, pero no dejamos de hablar de fútbol porque anoche vivimos uno de esos partidos que lo mismo mandan al hospital a unos cuantos, que generan aficiones eternas a este deporte, al fútbol. Vaya con el Argentina-Egipto. Así se vivía el gol en los medios argentinos. Escuchamos a Pablo Giral, narrador de la Televisión Federal de Argentina.
1: La tiene Lautaro, pica Julián, pica Messi. Por el segundo palo viene el centro. Viene para Nico, está gol. ¡Gol! ¡Gol! ¡Gol! ¡Gol!
0: ¡Madre mía! Se rompía hasta las lágrimas el comentarista argentino Pablo Giral. Se quedaba literalmente sin voz, algo que le pasaba también al seleccionador, a Lionel Scaloni.
2: No me sale preguntarte nada y quiero saber cómo estás, qué sentís.
3: No puedo levantar la mirada, lo siento. Estoy muy emocionado. Qué grupo de jugadores, hermano. Ya está, me tengo que ir, dejado.
0: Emocionadísimo, no podía hablar Scaloni tras esa agónica clasificación para cuartos de su equipo. Argentina está entre los 8 mejores del mundo, pero no ha sido sin sufrimiento. Egipto se adelantó con un 0-2 y tuvieron que marcar los argentinos 3 goles en 13 minutos. Como te digo, un partido no apto para cardíacos y que tampoco estuvo exento de polémica. Hay un enfado muy importante en Egipto contra el arbitraje. El jugador egipcio Zico, al que anularon un gol, llegó a decir que el campeonato está amañado.
4: No es justo. El árbitro no es justo. El árbitro ha hecho que todo el esfuerzo del país se pierda. Desde el principio del partido ha estado en contra nuestra. No nos ha dejado ganar Argentina. El torneo está amañado.
0: Fíjate, Zico, enfadadísimo. Claro, uno tiene el corazón dividido. Por un lado, da pena que los egipcios se hayan quedado fuera después de hacer un partidazo. Pero por otro lado, lo de Argentina ha sido histórico y absolutamente épico. Un conductor de autobús en Argentina hacía esto en el tercer gol del albiceleste. El colectivero, como llaman en Argentina los conductores de autobús. Colectivo en Argentina. Bueno, paró el bus para festejar el gol con los viajeros. Vaya locura colectiva, si me permitís el juego de palabras. Bueno, hoy tenemos el debate servido. ¿Mereció ganar Argentina y tiró de la épica cuando no le llegó solo con el fútbol? ¿Hubo ayuda arbitral a la selección albiceleste y se quejan con razón los egipcios? Bueno, de hecho hay quien ya está hablando de que el Mundial está preparado para que lo gane Messi. Vamos a ver qué opina, por ejemplo, Alejandro Wall, que es periodista argentino, que está siguiendo el Mundial en directo. Buenas tardes, Alejandro, desde España.
5: Hola, buenas tardes, ¿cómo están?
0: Bien, bueno, lo primero, ¿cómo viviste este Argentina-Egipto? ¿Qué sientes hoy después de lo vivido anoche?
5: Bueno, primero fue un extraordinario partido de fútbol, más allá de juego, de la emoción que entregó, porque un equipo como Egipto que logró ejecutar su plan y que ganaba 2-0 del partido, vio cómo se le iba todas las manos en 13 minutos y una selección argentina muy emocional, por otro lado, ¿no? Que no había tenido un mal partido en términos generales, incluso había sido un partido en donde Argentina había mejorado lo hecho hasta acá en el Mundial, y entonces se dan esos minutos que comienzan con una remontada extraordinaria y se convierte entonces en un hecho histórico y que se vive como se vive en Argentina con absoluta pasión.
0: Con pasión. Alejandro, ¿tú viste Argentina, que la viste con más dificultades de las previstas ante Egipto?
5: Pero no era algo que sorprendiera porque ya Argentina había tenido problemas con Cabo Verde. Recordemos que Argentina también tuvo que convertir 3 goles frente a Cabo Verde para poder superar a una selección que ya había sorprendido a España, que ya había sorprendido a Uruguay, que fue la gran sorpresa del Mundial. Y había tenido problemas y había sufrido ese partido que, sin embargo, nunca tuvo en desventaja. Contra Egipto sí tuvo en desventaja, incluso lo termina salvando el VAR en una acción que era el segundo gol de Egipto. Después iba a volver a convertir Zico lo que fue finalmente el 2-0. Y la Argentina, lo que sufrió contra Egipto fue sobre todo en lo defensivo, en esas transiciones, esos contragolpes rápidos de Egipto que en Argentina no pudo solucionar. Fueron 2-3 veces que le llegaron y fueron 2 goles. Sin embargo, tuvo otros momentos de control del partido. En el primer tiempo no mereció irse en desventaja, tuvo una pelota en el palo, un penal que el arquero Jovier, el arquero de Egipto, le ataja a Messi. Segundo penal consecutivo que Messi erra. Es decir, Argentina había encontrado algunas soluciones y algunas mejoras, por lo menos de lo que había sido el partido con Cabo Verde.
0: Alejandro, déjame que voy a incorporar a esta conversación a nuestros compañeros de Deportes COPE, José Manuel Oliva y Germán Dobarro. Buenas tardes, compañeros.
6: Hola, muy buenas.
7: Hola, ¿qué tal? Muy buenas.
0: Los dos estuvisteis contando ayer el partido en tiempo de juego, en la cadena COPE. Oye, Oliva, ¿cómo viviste tú esta victoria agónica de Argentina ante Egipto?
7: Bueno, tiene dos partes el partido, sin duda, ¿no? Una es la polémica, ¿no? Es la polémica de la que todo el mundo habla en el día de hoy, de esa acción de la falta que el VAR interpreta que hay en el inicio, pero muy, muy en el inicio de la jugada de Egipto, y es normal que se hable del asunto arbitral hoy aquí en todo Estados Unidos y, bueno, a nivel mundial, futbolísticamente se habla de esa acción. Y luego hay que hablar también de lo futbolístico y de una... Para mí, una buena versión de Argentina. O sea, yo, al contrario de lo que muchos piensan sobre que Argentina anda en el Mundial única y exclusivamente porque realmente los árbitros le están favoreciendo puntualmente, creo que es un error. Ahora bien, sí, creo que ayer hubo una jugada un poco escandalosa, la del gol que le anulan a Egipto cuando el partido está con 0-1. A Zico, al delantero egipcio, creo que es un error tremendo. Pero luego aparece el número uno, que es Messi, que es el que hace que Argentina viva en el Mundial, porque Argentina estaba fuera del Mundial.
0: Germán, ¿y tú?
6: Pues yo te voy a decir una cosa. Yo soy muy de Argentina, muy de Argentina. Tengo una profunda amistad con Lionel Scaloni, con el seleccionador argentino. Yo siempre voy con Argentina y no creo que estén robando, ni que estén preparando el Mundial para Argentina, ni que estén atracando, ni que le estén poniendo la alfombra roja. Todo esto que escucho a mí me deja flipado, te lo digo de verdad. ¿Puede haber dudas en alguna acción polémica que incluso podamos considerar? Sí, pues ahí quizá el árbitro se equivocó. Vale, me parece muy bien. Pero la épica de la remontada argentina, ¿qué tiene que ver con el arbitraje? Digo yo. ¿O tiene culpa Argentina de que Colombia sea eliminada por Suiza? ¿O tiene culpa Argentina en el caso de que Noruega elimine a Inglaterra? Yo creo que se está exagerando mucho. O sea, yo creo que Argentina tiene un monstruo, tiene un 10, el Mesías, que es Lionel Messi, y a partir de ahí están completando un campeonato que a ver hasta dónde llegan. Pero oye, yo todo esto de... La fábula, están robando, están atracando, pobrecitos el resto, no van a ser campeones, porque tal. Bueno, ya veremos.
0: Claro. Bueno, decía antes Oliva, hablaba de esa jugada clave, cuando Egipto va ganando por 1-0, le anulan un gol, luego metería otro antes de la remontada de Argentina. Alejandro Wall, ¿tú qué opinas de esa jugada? ¿Estuvo bien anulado ese gol?
5: Bueno, vamos a ir por partes y por cada jugada que se discute. Yo no estoy de acuerdo con que haya sido una acción escandalosa, ni una decisión escandalosa del árbitro.
6: Muy bien, Alejandro, muy bien.
5: Y hay un pisotón sobre Lisandro Martínez. Ahora, si eso fue, y eso es la acción inicial, a partir de ahí, Egipto se hace con la pelota y comienza la jugada, que es una jugada tremenda del número 12 de Egipto, pero la acción comienza ahí en un pisotón de Lisandro Martínez. Eso para empezar. Sí creo que me quedaban dudas acerca de algo que reclamaban en el momento del inicio del tercer gol argentino, en donde Julián Álvarez roba la pelota sobre Salah. Vi muchas veces esa jugada, esa acción, porque había un reclamo de falta. La verdad es que tampoco veo falta. Hay otro empujón que preguntan, pero me parece que el contexto, porque si vamos acción por acción, tenemos que ir explicando cada cosa, pero hay un contexto. Si realmente este Mundial estuviera arreglado para la selección argentina, ¿a ustedes les parece que a los 78 minutos la Argentina hubiera estado 2-0 abajo con Egipto, quedándose afuera del Mundial? posiblemente quizá siendo el último partido de Lionel Messi en el Mundial, Argentina tuvo que hacer 3 goles para remontar ese partido. Tuvo un mérito, hay un gran mérito en Egipto en esos contragolpes, pero Argentina fue superior en general. Yo estoy de acuerdo con el colega inicial, no estaba de acuerdo con lo que dijo de escandaloso en la jugada, pero sí con que creo que Argentina ayer tuvo un partido aceptable o muy aceptable y en donde fue superior a Egipto, pero estuvo muy frágil defensivamente. Ahora, la verdad es que no veo ese escándalo y me parece que se está generando una bola bastante exagerada alrededor del árbitro, y uno entiende los enojos de todo modo de los egipcios, porque en 13 minutos, 14 minutos se le desmorona un partido que era su clasificación.
0: Bueno, Messi, como comentabais, falló un penalti al final del partido, estaba roto y entre lágrimas decía esto:
8: volvemos a sufrir muchísimo, pero bueno, esto es el Mundial y un alivio para todos por cómo se dio el partido, porque no es fácil levantar un 2-0, pero como siempre digo, este grupo no baja los brazos nunca y lo intenta hasta el final. Contento que la gente pueda seguir estando, pueda seguir disfrutando del pase, de lo que hacemos, y ojalá sigamos.
0: Estaba muy emocionado Messi. Alejandro, ¿cómo está siendo el Mundial de Messi?
5: Bueno, Messi venía de una fase de grupos realmente extraordinaria, y de hecho de lo que teníamos que hablar es de cuánto depende Argentina de Messi, ¿no? Y ayer quedó demostrado también, más allá de que hubo jugadores que ayer Leandro Paredes que ingresó desde el inicio para ser el 5 de Argentina, hubo un gran partido, pero es evidente que Argentina despierta cuando despierta Messi a esos 78 minutos. Messi está haciendo un Mundial que creo que nadie imaginaba que podía hacer a los 39 años, ¿no? Con la cantidad de goles, incluso cediendo 2 penales, ¿no? Porque podría tener 2 goles más, incluso Messi en ese sentido. Ayer creo que si uno tiene que pensar el partido, se divide entre el Messi que estaba afuera del partido, que no le salían, no se podía sacar hombres de encima, estaba impreciso, perdió pelotas Messi que pudieron haber sido muy peligrosas para Argentina, y sin embargo en un momento determinado quiso que la historia cambiara, y cuando Messi quiere que la historia cambie, lo hace. Y ayer lo hizo, primero poniéndole la pelota a Cristian Romero, a Cuti Romero para el primer gol, y después haciendo su propio gol.
0: Bueno, estamos ya en el Mundial en cuartos. España y Argentina están entre los 8 mejores del mundo. Eso es un hecho, una realidad, una evidencia. A ver, Oliva, ¿cómo ves el camino de cada uno hasta la final?
7: A ver, a mí me da la impresión que hay 4 selecciones favoritas ahora mismo. Nosotros somos favoritos, hay que decirlo así. España, creo que llegamos en el mejor momento del torneo, con una defensa que es la mejor del campeonato, con Rodri creciendo.

0: poniendo muchas alternativas arriba y creo que en el lado del cuadro de España, España favorita, claro, por ahí asoma también Francia, con los que nos cruzaríamos en semifinales y creo que son las dos selecciones ahora mismo más en forma del torneo, el España-Francia que habría en semifinales, y por la otra parte del cuadro, hombre, a mí me da la sensación que la favorita es Inglaterra, pero ya veremos, que por ahí anda todavía Haaland y los noruegos, cuidado con los noruegos, remando por todos Estados Unidos, con ese baile que se ha hecho tan característico y me da a mí la impresión que pueden seguir dando mucho ruido los noruegos.
1: Dovarro, ¿cómo lo ves?
2: Pues muy parecido, la verdad. Yo creo que Argentina es favorita en su cruce y debe eliminar a Suiza. Yo creo que en el caso de Francia-Marruecos va a ser apasionante ese partido de cuartos. Me inclino por los franceses porque tienen arriba artillería bestial, pero les van a dar mucha guerra los marroquíes. Y después, en el Inglaterra-Noruega, estoy en las mismas. Es que los noruegos juegan muy a la inglesa y Haaland está en estado de gracia. Y es una selección que a mí me ha gustado mucho, que ha eliminado ya a Brasil. Entonces, no sé. Y luego lo de España es superior a Bélgica, claramente. Y así que yo me inclino a una semifinal. España-Francia, poniendo el Francia-Marruecos ahí con un asterisco.
0: Mójate.
2: Venga, va, España-Francia. Venga, España-Francia. Y por el otro lado, Argentina y...
0: Yo digo Noruega.
2: Yo lo dejo, ahí lo dejo en una X, fíjate lo que te digo, no me atrevo, porque es que lo veo muy, muy, muy equilibrado. Muchos dirían Inglaterra, no me atrevo a decir Inglaterra.
1: Bueno, Alejandro, te pregunto a ti, si Argentina gana a Suiza, podría encontrarse contra Inglaterra, y vaya partidazo, ¿no?
3: Sí, claro, para nosotros tiene por supuesto algo muy especial. De hecho, en este año se cumplieron 40 años de aquel Argentina-Inglaterra de cuartos de final de México 86. Tendría un sabor desde ya muy, muy especial. Yo coincido en lo que fueron contando. Creo que hasta acá las selecciones que mostraron superioridad sobre sus rivales fueron tanto España como Francia, y además le han tocado también cruces complejos, porque España viene de sacarse de encima nada menos que a Portugal. Vimos lo que fue Francia. Creo que ahí hay un claramente dos favoritos. Veremos qué pasa con Marruecos frente a Francia. Fue la selección que lo tuvo en semifinales en el último mundial. Y después, yo también tengo las dudas contra Noruega. Superó las expectativas, tiene un Haaland extraordinario, pero además está bien rodeado, por lo tanto, habría que ver qué pasa ahí. Pero sería muy especial si Argentina llegara, por supuesto, primero teniendo que pasar a Suiza, llegara a encontrarse con Inglaterra.
1: Bueno, pues os pregunto a los tres, ¿quién gana este Mundial? Oliva.
0: Yo lo tengo clarísimo. Y creo que vamos a ganarlo nosotros. Y estaría, mira, para dejar esta charla cuadradita, perfecta, España-Argentina a la final, gana España y todo perfecto, ¿no?
1: Bien, Dovarro.
2: Yo creo que la final, muy a mi pesar, va a ser Francia-Argentina.
1: Olé.
2: Y espero que los argentinos sean capaces de derrotar a Francia, pero creo que la favorita es Francia.
1: Ajá. Y Alejandro.
3: Bueno, en la conferencia de prensa previa al partido, creo que fue un colega de acá en ACOPE, le preguntó al propio Lionel Scaloni qué quería y dijo una Argentina-España sería algo extraordinario de poder tener. Argentina está bien, creo que está por debajo de lo que mostraron hasta acá Francia y España, pero... también pintar, Francia era un rival difícil y sin embargo se terminó dando una final realmente extraordinaria.
1: Bueno, pues Alejandro Gol, periodista argentino que está siguiendo el Mundial en directo, muchísimas gracias por compartir este rato con la tarde de COPE. Alejandro, un abrazo.
3: Les mando un gran abrazo.
1: Y José Manuel Oliva y Germán Dovarro, compañeros, gracias también a vosotros.
2: Un placer.
1: Y seguiremos adelante.
0: Un abrazo grande.
1: Un abrazo fuerte.
0: Aquí seguimos contando el Mundial. Suerte.

0: Con esta música que me pones, Márquez, dan ganas de tomarse un batido de fresa.
1: Sí, no, algo así como fresquito. Algo así fresquito, sí, sí, sí.
0: Bueno, a estas alturas de la semana muchos ya estaréis disfrutando de las vacaciones y seguramente más de uno ya habréis abierto la puerta de ese apartamento o de esa casa que habéis alquilado para estos días, para pasar y disfrutar las vacaciones de verano. Ese primer vistazo al alojamiento puede dejar muchas sorpresas. Y de eso queremos hablar hoy con vosotros, con los oyentes. Márquez.
2: Sí, bueno, sorpresas buenas y sorpresas que no sean
0: tan buenas.
2: Claro, sí. Yo me imagino que la selección al llegar al hotel pues habrá sido pues solo las toallas con forma de cisne, los bombones y todo eso. Pero hay veces que te encuentras con unos marrones tremendos a la hora de, bueno, de encontrar ese alojamiento, ese apartamento de verano que has alquilado. Y te preguntamos qué fue lo más curioso, lo más inesperado, lo más sorprendente que te encontraste al llegar a esa casa que alquilaste para las vacaciones. Como siempre, en el 607-150602. Ahí esperamos tus notas de audio. Y esta oyente Guti es muy afortunada porque no ha tenido nunca ningún problema con las casas que ha alquilado, pero es que además a su hija le ha tocado este año el premio gordo.
3: Yo las veces que he salido he tenido suerte. Han sido tipo como si fueran apartamentos o así casitas pequeñitas, pero la verdad es que fenomenal. Y mi hija ahora mismo está en Benissa, al lado de Oliva, en Valencia, y es una espectacular. Tienen unas vistas, unas piscinas, tumbonas. Vamos, tienen de todo. Hasta robo de cocina tienen.
0: Sí, ¡qué bien!
2: Oye,
0: mejor que en su casa de habitual.
2: Que un robot de cocina te apaña unas vacaciones. ¿Qué hace? Un gazpacho, pum, ahí al no sé qué. Una croqueta, pum, no sé qué. Un fumete, todo en el robot. Todo.
0: El robot de cocina te apaña.
2: El problema en este país, Guti, se puede solucionar con un robot de cocina y todavía no nos hemos dado cuenta. Bueno, Toñi no alquila. Quiero que escuchemos a Toñi porque ella no alquila una casa de vacaciones, porque ella ya tiene una. Pero ojo, que eso no quita que haya veces que cuando abrimos la puerta de nuestra casa de vacaciones, aunque sea la nuestra, pues nos encontramos con alguna sorpresita.
4: Yo no tengo ese problema porque yo lo que tengo es una mini segunda vivienda que cada vez que llego, o sea, de año en año, hay que hacerle reforma, hay que arreglar algo, hay que si los latiguillos, que si ahora las juntas de no sé qué, que si la revisión de no sé cuánto, no sé qué es peor, de verdad, si encontrarte la almohada esa o la toalla en forma de cisne o tener que llamar a un manita para arreglar las cosas.
0: Ah, pero es normal, ¿eh? Todo el año la casa cerrada,
2: claro.
0: Cuando vuelves,
2: espera con los brazos abiertos y con los baldosines también abiertos, porque madre mía. Bueno, y estamos preguntando a nuestros oyentes, ¿qué te encontraste en esa casa que alquilaste para las vacaciones? ¿Te dejaron pues esa toalla en forma de cisne preciosa que te dejan en los hoteles? ¿O bien te encontraste una rata gigante, cucarachas? Eso estamos preguntando. Y como siempre, esperamos tus notas de audio en el teléfono de WhatsApp de la tarde de COPE, 607 150602.

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Hay sonidos que todos identificamos enseguida, como este, una sirena de ambulancia casi siempre nos hace pensar en una urgencia, en un hospital, en una mala noticia. Pero hay una ambulancia que cuando enciende la sirena no corre para salvar una vida, corre para cumplir un sueño.

0: Bueno, una ambulancia de la que vamos a hablar hoy con mi compañero Javi Nieves. Buenas tardes, Javi.
1: Hola, Carlos, buenas tardes. Fíjate qué historia tan bonita. Mira, si yo te digo que el sueño de alguien es volver a ver el mar, tú me dices, pues es un sueño pequeño. O, por ejemplo, asistir a la boda de tu sobrina. Y dices, bueno, pues esto, hombre, pues se puede realizar, más o menos. O pisar otra vez la casa que has construido con tus propias manos. Pues son pequeños deseos de alguna manera, pero claro, cuando estás sufriendo una enfermedad que no te permite salir de la cama en la que estás postrado, ese deseo ya se convierte en algo inmenso. Y hace 7 años, un grupo de sanitarios de Murcia conoció una iniciativa que había nacido en Holanda durante un foro sobre humanización sanitaria y pensaron que aquello también podía realizarse aquí. Y así es como nace la Ambulancia del Deseo.
0: Una fundación formada por médicos, enfermeros y técnicos de emergencias que, fuera de su horario de trabajo y de manera completamente voluntaria, utilizan una ambulancia para llevar a pacientes graves o crónicos a cumplir ese último deseo. Y hoy queremos conocer esta historia, precisamente con Carolina Cánovas, que es presidenta de la Fundación Ambulancia del Deseo. Carolina, buenas tardes.
2: Muy buenas tardes.
0: Y gracias por acompañarnos este ratito en la tarde de COPE. Todo empezó, Carolina, después de conocer un proyecto holandés, creo, con el mismo nombre. ¿Qué tuvo aquella idea que de repente os hizo pensar, esto tiene que llegar a España también?
2: Pues como bien habéis dicho, hicimos un congreso de humanización

0: qué es lo que les gustaría cumplir, qué deseo tendrían, y vosotros, pues me imagino que habréis encontrado todo tipo de deseos, ¿no? ¿Cuántos habéis podido realizar ya?
1: Sí, la verdad es que es muy facilito. Nosotros nos entran los deseos a través de nuestras redes sociales o en nuestra página de internet, www.ambulanciadeldeseo.com, donde hay un formulario muy sencillo a rellenar con la petición del deseo. Y como bien has dicho, pues son cositas muy sencillas, ¿vale? A veces pensamos que pueden o nos van a entrar o nos van a pedir cosas muy complicadas, y es todo lo contrario. Son pequeñas cosas que en nuestro día a día pues no le damos importancia, y cuando llega ese problema o esa enfermedad o problema de movilidad importante, pues sin una ambulancia o profesionales sanitarios que puedan ayudarte a cumplirlo sería imposible.
2: Oye, dinos una cosa, porque claro, no hablamos solo de un traslado de una persona, ¿no? Es decir, me imagino que esto conlleva y necesita todo un equipo sanitario detrás. ¿Qué hace falta para que un paciente pueda salir con vosotros con cierta seguridad?
1: Pues, por ejemplo, aquí en Murcia sí que tenemos un convenio de colaboración con el Servicio Murciano de Salud, donde todos aquellos pacientes que están hospitalizados, pues tenemos ese convenio para dar continuidad a esos cuidados del paciente que necesite durante el deseo. Le guardan su habitación hasta después del regreso del deseo. Al igual que en Andalucía, tenemos un convenio muy parecido, y poquito a poco pues vamos haciendo convenios de colaboración con los hospitales para dar esa seguridad y tener esa continuidad en el cuidado.
0: Bueno, se trata de convenios con hospitales, pero también de los voluntarios, que son esenciales para realizar estos deseos. Mira, si te parece, Carolina, vamos a escuchar a uno de estos voluntarios.
3: En cuanto encontré el momento para poder hacerme voluntario, porque al final siempre es una cosa que me ha gustado hacer voluntariado, vi que era la oportunidad y no la quise perder. Y al final en mi trabajo estoy en contacto con pacientes todos los días y quería tener esa parte más, poder aportar mi experiencia al paciente, esa cercanía, ¿no? Y poder ayudar.
0: Fíjate, Juanan Ross es técnico de emergencias sanitarias y es uno de esos voluntarios, porque aquí todos sois voluntarios, pero claro, esto sí se dice muy fácil hasta que uno termina una guardia de 24 horas y entonces dice, ahora me voy a dedicar a cumplir el deseo de otra persona. ¿De dónde sacáis las fuerzas?
1: Pues yo siempre lo digo, es verdad que hasta que no se hace un deseo no se notan, ¿no?, esas emociones, pero es verdad que al igual que es beneficioso para la persona y para la familia, porque ese día es como que desaparece la enfermedad, es un día de alegría, de sonrisas, pues al igual que les beneficia a ellos, nos beneficia a los profesionales sanitarios. Es como a veces poner los pies en el suelo, darle importancia a esas cosas que no les damos importancia, y la verdad que emocionalmente es un aporte increíble.
2: Carolina, hace poco cumplisteis un deseo muy especial, el deseo de Alejandro. Él quería volver a Cubelles, ver el mar, entre otra, entrar otra vez en la casa que él mismo había construido con tanto esfuerzo, mirar los árboles que había plantado hacía años y comer con su familia en la terraza, ¿no? Es un sueño. Hoy está con nosotros también su mujer, Antonia. Buenas tardes.
4: Buenas tardes.
2: Antonia, ¿cómo estaba Alejandro cuando decidisteis pedir ayuda, pedir apoyo de la ambulancia del deseo?
4: Pues llevábamos ya tiempo ya con esa espina clavada de no poder llevarlo, porque, bueno, como yo digo, habían barreras que eran para nosotros imposible de solventar. Uh-huh. Y bueno, llegó por azar esta... Bueno, nos enteramos de esto, se hizo la petición y la concedieron. Y estoy muy emocionada, porque para nosotros fue algo impensable y, bueno, algo para agradecer toda la vida.
2: Lo entiendo. Carolina, Antonia se emociona, como es lógico. Tú seguro que también te acuerdas del momento en el que os llegó el deseo de Alejandro. ¿Cómo fue ese proceso hasta hacerlo realidad?
1: Pues sí, una vez que nos llega la petición del deseo, siempre vemos la viabilidad, o sea, que tenga como objetivo que necesite esa persona una ambulancia o profesionales sanitarios.

0: para darle el ok. Y una vez que cumple esos requisitos tan sencillos, pues nos ponemos manos a la obra, ¿vale? Nos ponemos en contacto con quien ha hecho la solicitud del deseo, en este caso Antonia, para ver exactamente lo que quería Alejandro, qué necesidades tenía Alejandro para organizar el día del deseo, de qué hora iríamos a recogerlo, de tenerlo todo listo en función de las necesidades sanitarias que tuviese. Y hacemos todo el croquis para tenerlo todo súper atado y organizado para que ese día salga todo de la mejor manera posible y que sea, como te digo, una fiesta y que puedan disfrutarlo al máximo.
1: No me extraña, un fiestón, vamos, Antonia, por lo que has contado, tuvo que ser, me emocionaba yo escuchándote. Oye, cuéntanos un poco cómo lo vivió Alejandro, cómo fue ese reencuentro, qué le pusiste de comer, qué pide uno en ese momento, qué le pusisteis de comer, cuántos os juntasteis, cómo fue ese día.
2: Nos juntamos, bueno, pues él no lo sabía, ni yo tampoco. No sabíamos que iban a venir sus nietos, las parejas de sus nietos. Nos juntamos allí, hicimos, no fue una comida, lo que yo digo a veces, no es lo que se come, es con quién se come y dónde se
1: Claro,
2: come.
1: claro.
2: Entonces hubo un pica pica muy así variado y de todo, y Alejandro era muy feliz. Y además, poderlo ver a él, que bueno, se puso de pie para ver los árboles que hemos plantado, porque hemos plantado muchos árboles allí, él y yo,
1: Sí.
2: y verle que parecía que tenía la mirada perdida, pero después no, es que iba recorriendo punto por punto cada árbol.
1: Como si lo tuviera dibujado
2: Y
1: en la cabeza, ¿verdad? Imagino.
2: sí, y se puso de pie, de pie cogido a la baranda de piedra de abajo, y la verdad es que fue muy. A ver, fue para recordar toda la vida y agradecerlo toda la vida, porque al menos el deseo de Alejandro se cumplió. Lo pudieron subir con esta silla de verruga arriba, a la terraza, para que estuviéramos allí. O sea que es que era una cosa impensable. Y gracias a esto, a la ambulancia del deseo y a los voluntarios sobre todo.
3: Antonia, Alejandro fue feliz cumpliendo este deseo. Imagino que
2: Mucho.
3: tú también, ¿no? Porque según tengo entendido, tú llevas media vida también haciendo voluntariado. ¿Cómo te
2: Sí.
3: sentiste tú?
2: Pues yo eso que le es que yo le pasé una nota con la foto de Alejandro cuando estaba de pie y le puse unas palabras mías que me salieron de adentro. Que entregarse de forma altruista para cumplir el deseo de otras personas es darle unos momentos de felicidad que están deseando. Que no hay que derrumbar los sueños, sino de las barreras que nos impiden cumplirlos. Y eso es lo que ellos hicieron con Alejandro.
1: Pero tú fíjate lo importante que es también para ellos. Mira, escucha, por ejemplo, lo que dice Juanan sobre este altruismo y sobre lo que ellos sienten cuando entregan su tiempo.
4: Creo que te aporta más a ti como voluntario. Tú ayudas y haces que la persona pues que viva su día, ¿no? Su momento. Pero a ti te aporta mucho más. Es una cosa que te dan ganas de seguir haciendo porque el ayudar, creo que los seres humanos somos así. O sea, tendemos a ayudar a los demás.
1: Qué tremendo, ¿eh? Oye, y luego los pacientes, una vez que vuelven, ¿de qué manera, Carolina, están otra vez en el hospital? ¿Se nota una mejoría? ¿Se nota que ha cambiado algo en su vida?
0: Pues es como decía Antonio hace unos segundos, ¿no? Ese chute de energía, de alegría, hace que a veces surjan o pasen cosas impensables, como que Antonio se pusiese de pie, engancharse a una baranda, o en otras veces cuando hemos llevado a pacientes que están pues tristes anímicamente, pues después de este chute, ¿no? De energía, pues vuelven con ganas de comer, de vivir. O sea, es increíble. Cuando nos llaman esos profesionales sanitarios de aquellas personas que están hospitalizadas para darnos las gracias y decirnos pues esos cambios tan importantes que han encontrado en el paciente después de haber cumplido su deseo o anhelo.
3: Bueno, yo me imagino, Carolina, que habrá muchos oyentes que, como nosotros, como Javi, como yo, tengan la lagrimita aquí puesta, porque es muy emocionante y al escucharos mucho más. Y a lo mejor alguien tiene un familiar que no puede salir de casa y hay un lugar en el que le haría muchísima ilusión volver, por ejemplo. ¿Cómo puede ponerse en contacto con vosotros?
0: Pues a través de nuestra página web, www.ambulanciadeldeseo.com. Hay un pequeño formulario donde se rellenan todos los datos y una vez que lo hagan, nos llegan automáticamente a nosotros y nosotros en 24-48 horas nos ponemos en contacto con ellos.
3: Ya, qué fácil.
1: Sí, señor. Mira, me decía Carlos cuando estábamos hablando sobre esta historia que sería bonito que os dierais las gracias la una a la otra. Yo creo que después de la conversación, y sería una bonita manera de cerrarlo, después de la conversación nos hemos dado cuenta, vosotras os habéis conocido, Carolina y Antonio, os habéis conocido gracias a la ambulancia del deseo y por lo que nos habéis contado, tanto una como otra le puede agradecer, ¿no?, a la otra algo concreto, en una sola frase, ¿qué os habéis llevado de esa historia en este caso concreto de lo que habéis vivido y habéis realizado? Carolina, por ejemplo, tú.
0: Pues agradecerle a Antonia y Alejandro que habernos dejado estar ahí con ellos y cumplir ese deseo. Y, por supuesto, Antonia, con esas palabras que nos dedicó en nuestras redes sociales, con esa imagen tan bonita que nos puso, que nos sigue dando fuerza, alegría y nos impulsa a seguir cumpliendo mucho más deseos. Muchísimas gracias.
1: Antonio. ¿Y por tu parte, Antonia?
2: Yo, pues, agradecido eternamente voy a estar por haber cumplido el deseo de Alejandro. Y, bueno, ya les dije que si alguna vez necesitaban a una jubilada de aquí de Barcelona, que yo me ofrezco. Llevo muchos años trabajando en residencias con gente mayor, necesitada de todo. Y, bueno, he hecho voluntariado en centros, incluso en fundación de aquí de Barcelona y de todo, y de manera también voluntaria, que cuenten conmigo para lo que quieran, porque voy a estar con ellos en todos los sitios que necesite.
0: Carolina. Y además, pues nosotros, pues por supuesto, nosotros tenemos las puertas abiertas a cualquier voluntario, así que encantadísimo. Nada, te tenemos fichada ya, Antonia. Ya me parece que tenemos siempre que hacemos un deseo. Queda un vínculo, ¿no?, que seguimos estando en contacto con los familiares y pues nada, dicho y hecho. Antonia, apuntada queda y fichada te tenemos para cuando tengamos otro deseo por tu zona.
3: Qué lindas gracias. Las dos, Carolina y Antonia. Muchas gracias por acompañarnos esta tarde y por haber compartido esta historia tan bonita con los oyentes de COPE. Carolina, Antonia, un beso muy fuerte.
2: Muchísimas gracias.
1: Pues fíjate qué idea tan sencilla, ¿verdad, Carlos? Y fíjate todo lo que aporta. ¿Qué te pedirías tú de comer en esa comida como Alejandro, tío?
3: Yo, como dice Antonia, yo a picar. Claro que sí.
1: Yo una cervecita bien fría, bueno, helada, bueno, de esas que le caen los hielos por los lados. Exactamente, mirando los árboles que has plantado.
3: Eso es. Con lo que cuesta que crezcan los árboles, madre mía.
1: Ya te digo.
3: Javi, como siempre, un placer.
1: Un abrazo fuerte, Carlos. Fuerte.
3: Hasta la próxima. 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

0: Faltan 13 minutos para que sean las 6, 7 de la tarde y quiero que escuches esta historia. Quiero compartir contigo esta historia. Este lunes un chico muy joven, un rescatista, sacaba con vida a una familia entera de debajo de los escombros. Entera. Los cuatro vivos después de 12 días sepultados bajo los escombros. Para entender lo que vamos a escuchar ahora, tenemos que rebobinar dos semanas. El 24 de junio, Venezuela sufrió dos terremotos separados por apenas 39 segundos, uno de magnitud 7,2 y otro de 7,5. El más golpeado, el estado de La Guaira, uno de los edificios que se vino abajo por completo fue la torre OPP en el sector Caribe de Caraballeda. 12 pisos, nada quedó en pie, 12 pisos abajo. El balance oficial a día de hoy habla de más de 3.000 fallecidos y de casi 17.000 heridos, cifras que siguen subiendo. Y ahí, entre esas placas de hormigón, llevaban sepultados casi 12 días un hombre, una mujer y dos niños. 12 días sin que nadie, ni ellos mismos, supieran que alguien seguía escuchando al otro lado. La noche del domingo, los equipos de rescate, en medio de un silencio absoluto para poder escuchar cualquier golpe bajo el hormigón, detectaron algo. Y empezaron a moverse con muchísimo cuidado para evitar un nuevo derrumbe. Esto es lo que se escuchó.
1: ¿Te duele mucho?
2: No.
1: ¿Pa ver? ¿No te duele?
3: No. Sí, no.
1: Tranquila, tranquila. Esas son heridas leves. Ahora, necesito que te pares, por favor.
2: Mira.
1: ¿Cómo te llamas tú?
2: Lara.
1: Ok, Lara, escúchame. Escúchame. Acomódate aquí, por favor. ¿Verdad, señor? Acomódese aquí. Oh, Dios mío.
0: El rescatista pudo grabar este vídeo en el que habla con Lara, quien trataba de ayudar al chico a levantar a su marido, bastante más desorientado que ella y con heridas visibles en el cráneo. Lo más impactante de la historia es que consiguieron sacarlos a todos, a los cuatro. Según lo que se ha compartido después en redes y recogido por varios medios venezolanos, la madre habría amamantado a sus hijos durante estos 12 días para mantenerlos con vida. 12 días alimentándolos con lo único que tenía, ella misma. Y os estaréis preguntando lo mismo que yo. ¿Cómo es posible sobrevivir 12 días bajo un edificio destruido sobre ti? Aunque siga pareciendo un milagro, no es la primera vez que pasa. Está el caso de Hernán Gil, un vigilante que fue rescatado con vida 8 días después del derrumbe. Y el sábado anterior, su padre y su hijo salieron con vida tras 4 días sepultados en una operación que se prolongó 12 horas, con equipos de Estados Unidos y Francia usando cámaras especiales para localizarlos entre los escombros. Los especialistas en rescate insisten en que encontrar a alguien con vida después de más de una semana es algo excepcional, pero no inédito. Esto lo sabe bien Miguel Montero, quien formó parte de un equipo de 11 especialistas españoles desplegados en la zona cero de la catástrofe, ayudando como rescatista hasta hace apenas unos días. Es el bombero de muros aquí en A Coruña y miembro de la ONG Intervención, Ayuda y Emergencias, con experiencia en operativos de rescate en terremotos. Miguel, muy buenas tardes.
4: Hola, buenas tardes. ¿Qué tal? ¿Cómo están?
0: Bueno, pues Miguel, pues preguntándonos cómo es posible localizar a alguien con vida después de 12 días bajo un edificio caído. ¿Cómo se trabaja sobre el terreno cuando ya han pasado tantos días?
4: Bueno, realmente es una situación bastante difícil, ¿no? Quiero decir, para que se dé la supervivencia después de tantos días, quizás tienen que reunirse unas condiciones de supervivencia específicas, ¿no? Pues tener acceso a algún líquido para poder hidratarse, sobre todo, porque realmente por los días que pasan es muy difícil eso, ¿no? Ya la probabilidad de supervivencia en una estructura colapsada cuando ocurre el terremoto ya es muy baja, ¿no? Y si te quedas atrapado en esa y tienes heridas, aún disminuye. Y si pasan días, pues cada vez la probabilidad es más inferior, ¿no?
0: Claro. Oye, ¿cómo se puede llegar a sobrevivir 12 días atrapado bajo un edificio caído?
4: Uf, pues yo no me lo quiero ni imaginar, ¿no? 12 días en un hueco, como hemos sacado en Turquía, a un padre y a una hija después del quinto día, me parece que fue, pues ya te puedes imaginar, ¿no? En un espacio sin poder moverte, sin acceso a agua, a comida, pues es muy difícil, muy difícil. No me quiero imaginar psicológicamente cómo será estar ahí tantos días, ¿no?
0: Oye, ¿qué puede marcar la diferencia entre encontrar a alguien con vida pasados esos 10 o 12 días o no encontrarlo. No sé si es una cuestión de suerte, de técnica, de insistir.
4: No, la técnica es la misma. Yo creo que también influye un factor suerte, ¿no? Porque vamos a ponernos en la situación de un terremoto, ¿no? Llegamos a la zona de trabajo y desde el minuto uno, en cada estructura colapsada, hay vecinos, amigos, ciudadanos, voluntarios, equipos de rescate cualificados, otros y quizás no tan cualificados o certificados por Insaraj. O sea, un montón de gente trabajando en la estructura. No es muy fácil no escuchar y al mismo tiempo es muy fácil confundir sonidos, ¿no? Por ejemplo, mandas, despejas la zona para hacer un llamado y escucha o para meter perro o para poner sistemas electrónicos de localización como el TPL, si quieres luego explicamos cómo funciona, y necesitas

0: silencio absoluto, pero es prácticamente imposible conseguirlo muchas veces, ¿no? Incluso un ruido al otro lado de la estructura de un edificio muy grande, se puede transmitir el sonido entre forjados y llegar a la otra punta y confundirlo con una con un indicio. Eso pasa muy a menudo, ¿no? Estamos hablando de que hay cientos de personas trabajando, cientos de vehículos por las calles. Es muy difícil, ¿no? Muy difícil gestionar. Muchas veces también es cuestión de suerte, ¿no? Quizás ahora que se despejan los equipos de rescate, hay menos ruido, hay menos movimiento y pues quizás escucho un poco más fácil un ruido. De todas maneras, 12 días estamos hablando de, vamos a llamarlo milagro, ¿no?
1: Sí. Miguel Montero, bombero y miembro de la ONG Intervención, Ayuda y Emergencia, muchísimas gracias por tu trabajo en Venezuela y también esta tarde por ayudarnos a entender esto un poco mejor. Miguel, un abrazo fuerte.
0: Un abrazo, muchas gracias a vosotros. Un saludo.
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2: Los folios siempre bien cuadrados para reciclarlos como debe ser. Bueno, pues nada, nos quedan 2 minutos para las 7. Ya sabéis que a esa

0: Ahora encendemos la linterna de COPE con Ángel Expósito. Gracias y hasta mañana.
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3: La cumbre de la OTAN en Ankara ha servido para escenificar el desorbitado malestar de Donald Trump con sus aliados y especialmente con España, a la que ha dedicado duras palabras que, entre otros efectos, ya han condicionado a lo largo de este día la marcha de las bolsas españolas. Trump se ha cebado con nuestro país al afirmar que es un socio pésimo en la OTAN, que ni participamos ni pagamos y que no quiere tener nada que ver con España, para pedir a renglón seguido que corten todo el comercio con España, incluidas las visitas. La incontinencia verbal del presidente de los Estados Unidos es un lastre para las ya de por sí complejas relaciones internacionales. Pero Estados Unidos es más que Trump, del mismo modo que España es más que Pedro Sánchez. Al margen de la efectividad real de esas palabras amenazadoras, el problema es el pésimo crédito internacional que tiene el gobierno español, lo que debilita la capacidad de su respuesta y las posibilidades de encauzar una crisis que puede traer graves perjuicios económicos. La utilización que Sánchez haga de las torpes invectivas de Trump, afianzando su perfil de líder mundial de las izquierdas que se oponen al presidente de Estados Unidos, puede complicar la situación. La nación americana es el sexto socio comercial de España y el segundo de la Unión Europea. Es verdad que las relaciones comerciales de España con Estados Unidos se hacen a través de la Unión Europea bajo el paraguas de la Unión Aduanera vigente desde 1993, y eso puede mitigar los efectos derivados de un enconamiento estúpido para ambos países.
4: Las 7, 6 en Canarias. Encendemos la linterna de este miércoles 8 de julio.
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4: Pues como era de esperar, Donald Trump ha acaparado todos los focos en la cumbre de la OTAN en Turquía. Nada más llegar, recuperó su reivindicación sobre Groenlandia. Hoy ha vuelto a la carga contra España y ha dado por roto el diálogo y el alto el fuego con Irán, ese alto el fuego que firmó él mismo hace menos de un mes. Ahora te cuento lo de España, pero vamos a empezar por lo que está ocurriendo en Irán y si se reactiva esa guerra o no. Dice Trump que ya no quiere seguir negociando con el régimen de Teherán, al que incluso califica de basura y gente enferma. Eso ha dicho, ¿eh? Antes de irse de Ankara, el presidente de Estados Unidos ha amenazado con un nuevo ataque como el de esta pasada madrugada, al que Irán respondió golpeando bases estadounidenses en el Golfo Pérsico. Olga Rodríguez, buenas tardes.
5: Buenas tardes. Trump acaba de terminar su última rueda de prensa antes de marcharse de Turquía y ha vuelto a cargar contra Irán. Ha dicho que la administración de Teherán no es de fiar y que hablan su mismo lenguaje, que si ellos atacan, Washington también lo hará. Sin embargo, descarta un conflicto largo. Cualquier cosa que pase se acabará muy rápido y solo conseguiremos que sea más seguro, incluso en lo que respecta al petróleo. El petróleo va a ser muy accesible, muy fácil de obtener y todo va a suceder muy rápido, ha asegurado Trump. El presidente de Estados Unidos ha dicho que su objetivo es que Irán no tenga armas nucleares y que lo que está haciendo contra el país debería haberse hecho hace 47 años. Ha sacado pecho del equipamiento militar estadounidense y se va de esta cumbre asegurando que los socios europeos le han dicho que le adoran.
4: Pues vamos a ver qué pasa en las próximas horas y si hay un nuevo ataque estadounidense o no. A partir de las 9 de la noche en esta linterna vamos a analizar todo lo que ocurre de nuevo en torno a este conflicto. Como te decía, Trump también ha aprovechado esta cumbre de la OTAN para arremeter contra España. Nada que nos sorprenda a estas alturas. Insiste en que somos un aliado muy poco de fiar y que hay que cortar las relaciones comerciales.
6: He hablado con Alemania, no he hablado con España. España es una causa perdida. Por cierto, ya no queremos hacer ningún tipo de negocio con España. Me gustaría que se acabara con eso. España es un socio pésimo en la OTAN. No participan, no pagan, no quiero tener nada que ver con España. Cortad todo el comercio con España.
4: Nada nuevo, lo dice periódicamente. En defensa de España ha salido el alemán Friedrich Merz. Asegura que Pedro Sánchez ha explicado a los aliados los esfuerzos de su gobierno para incrementar el gasto en defensa y cumplir con sus compromisos. Explicaciones que, según Merz, han convencido al resto de socios, incluido a Trump.
7: Usted ha conseguido que España pague el 2%. Dieron un gran paso el año pasado. Hay algunos asuntos que tenemos que resolver, pero incluso España llegó al 2%.
4: Era Mark Rutte, el secretario general de la OTAN, que le recordaba a Trump el compromiso de España. ¿Y qué dice Sánchez? Pues ha restado importancia a las palabras de Trump. Asegura que la ha salido en la prensa y además presume de buenas relaciones con Estados Unidos.
8: ¿Cómo nos tomamos desde el gobierno de España estas declaraciones que nos hemos enterado, lógicamente, a través de ustedes? Bueno, pues con calma y con paciencia, ¿no? Y una cierta normalidad también, porque cuando uno se aleja un poco de este tipo de declaraciones, lo que ve es que las relaciones entre Estados Unidos y España son unas relaciones en lo social, en lo cultural, en lo económico y también en lo político muy, muy positivas.
4: Sánchez dice que Trump no le ha hecho ningún reproche en privado y asegura que han mantenido una charla informal antes de la foto oficial, en la que han hablado pues de las cosas normales que hablan los presidentes del gobierno, de golf y del Mundial de Fútbol.
8: Hemos hablado solamente del fútbol y bueno, pues del éxito que es del desarrollo del propio Mundial en Estados Unidos. Algo hemos hablado de golf también, que es presidente Trump un aficionado a este deporte. Yo no lo practico tanto, pero bueno. Hemos estado hablando de estas cosas. Ha sido una conversación absolutamente informal, en buen tono y muy cordial.
4: Pues de eso han hablado, han tenido ahí un ratito y han sacado tiempo para hablar de eso. Sobre los temas nacionales, Pedro Sánchez no ha dicho gran cosa, más allá de insistir en que van a intentar aprobar los presupuestos. Pero lo cierto es que se siguen sucediendo los titulares judiciales sobre el entorno del presidente. Por ejemplo, hoy ha pasado por la Audiencia Nacional uno de los empresarios que se reunía con Leire Díez y ha ratificado ante el juez Pedraz que los encuentros se celebraban en un piso franco de Madrid y que la fontanera decía que Pedro Sánchez estaba al tanto de todo. En su caso, buscaba información contra la juez que investigó a David Sánchez. Patricia Rossetti, buenas tardes.
9: Buenas tardes. El empresario y expresidente del Badajoz, Joaquín Parra, contó ante Pedraz que se reunió varias veces con Leire y con Teijero, el abogado de Cerdán. Y Leire hablaba de sus vínculos con Sánchez. Decía que actuaba en nombre de Pedro, cuentan fuentes jurídicas. Buscaban porquería de jueces, fiscales, guardias civiles y miembros del PP para utilizarla cuando Sánchez dejara el poder y lo situaba en 2031. Al empresario le preguntaron por la juez en Viedma, la instructora del caso del hermano de Sánchez. Querían acabar con su reputación. El empresario no sabía quién era, pero les puso en contacto con el exjuez Sáenz de Tejada, expulsado de la carrera. La conocida como fontanera del PSOE ofreció ayuda a Parra para que la fiscalía le retirase la acusación, pero fue condenado por fraude en hidrocarburos. Incluso le ofreció ayuda sobre un proyecto urbanístico en Dos Hermanas, Sevilla. Podía decir en el ayuntamiento socialista que iba de parte de Santos Cerdán. Las reuniones se celebraban en un piso franco del PSOE en Madrid, en la calle Diego de León. No era una oficina. Había hasta un trozo de chorizo para picar mientras hablaba.
4: Mira, tenían de todo. Y en la Audiencia Nacional hoy ha estado también Víctor de Aldama. Lo ha hecho una hora aproximadamente, en el despacho del juez Ismael Moreno, que es el que investiga los pagos en metálico y la financiación del Partido Socialista. No hay mucho detalle sobre lo que ha declarado el empresario, que hace meses entregó un sobre con información relacionada con Venezuela. Y en el Senado hoy ha comparecido la vicepresidenta Sara Agesen. Lo ha hecho ante la Comisión de Investigación sobre la SEPI. Ha negado presiones políticas en los rescates de Europa, Plus Ultra o Tubos Reunidos.
10: Nunca, nunca, en ningún expediente recibí presiones para emitir ningún voto. Tengo la conciencia muy tranquila, he trabajado con máximo rigor técnico y obedeciendo a los procedimientos claramente establecidos en este Consejo Gestor.
4: Más cuestiones. Apunta también que el juez Peinado ha respondido al recurso de Begoña Gómez contra la retirada de su pasaporte. En un auto, fechado el 30 de junio, dice ahora que no duda de la profesionalidad de los policías. Te recuerdo que dijo que podían ayudar en su fuga a Begoña Gómez. Pero también recuerda que existe una unidad de asuntos internos para actuar contra los que no cumplen sus obligaciones. Y va más allá. Asegura que no sería la primera ocasión en la que un presidente del gobierno de la Unión Europea se fuga. Claro, hace memoria y se refiere, sin citarlo, al ex primer ministro italiano Bettino Craxi, que huyó a Túnez en 1994. Por cierto, Begoña Gómez ya tiene su pasaporte para viajar a Londres a la graduación de una de sus hijas. Regresará el viernes y tendrá que pasarse por el juzgado para devolverlo el lunes. Y cambiamos absolutamente de tema y te voy a contar una de esas noticias terribles. La Guardia Civil investiga en Mijas el asesinato de una madre y su hija. Sus cuerpos han aparecido con signos de violencia esta madrugada al apagar un incendio en una vivienda. todas las hipótesis están abiertas hasta ahora. COPE Málaga, Andrés Atienza, buenas tardes.
11: Buenas tardes. Todo sucedió sobre las 2 de la pasada madrugada en una vivienda de 2 plantas en el núcleo de las Lagunas de Mijas. Allí, entre restos del incendio, los bomberos hallaron los 2 cuerpos, el de esta madre y su hija, con varias puñaladas. Ahora la Guardia Civil intenta determinar si en el doble crimen podría haber participado alguna persona cercana al entorno de las víctimas y si el incendio en la vivienda trataba de eliminar pruebas. Ninguna de las 2 mujeres fallecidas figuran en el sistema Biogen por violencia de género. Los cuerpos de las 2 fallecidas ya han sido trasladados al Instituto de Medicina Legal de Málaga para realizarles la correspondiente autopsia. La Guardia Civil no descarta ninguna hipótesis sobre las causas de las muertes.

0: Y a esta hora llega Bea Mesa para ofrecernos un apunte en femenino singular cuando estamos encendiendo la linterna.
1: Hola, ¿qué tal? Buenas tardes. Quiero contarte que una investigación realizada por una comisión de Naciones Unidas, por tanto con numerosas pruebas, concluye que Israel ha cometido genocidio al atacar deliberadamente a niños palestinos. El documento dice que más de 20.000 niños palestinos han muerto, más de 44.000 han resultado heridos entre octubre de 2023 y octubre de 2025. El informe documenta muertes por bombardeos, disparos de drones, francotiradores y otras armas con impactos en zonas vitales del cuerpo. Sobre género, y esto es un elemento clave, un elemento extremadamente grave, es que también se denuncia porque ha habido explotación sexual de niñas, ha habido violencia de género contra menores. El informe denuncia la destrucción de escuelas, universidades, hospitales y orfanatos. Según la comisión, el 97% de las escuelas y el 95% de las universidades de Gaza han sido completamente destruidas. Y esto es grave para una situación en la que los niños convertían su lugar de enseñanza como algo de protección social.
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0: Y en deportes, Carlos Ganga, ¿cuándo comenzó el Mundial?
4: Ahí me pillas, el 11 de junio.
0: El 11 de junio. Y sí. Hoy estamos a 8 de julio.
4: Sí.
0: Y desde entonces hasta hoy, todos los días ha habido fútbol.
4: Todos los días, 27 días seguidos con fútbol, excepto hoy. Hoy paramos, vamos a echar de menos el tiempo de juego antes de que arranquen los cuartos de final mañana. Y cómo no, se sigue hablando, Rubén, de si ayudaron o no a Argentina contra Egipto. Los egipcios siguen muy mosqueados. Hoy la Federación de Egipto ha publicado un comunicado en el que cuestiona la justicia de las decisiones arbitrales. Y ya escuchamos ayer a Zico, por ejemplo, diciendo que el Mundial está amañado. Así que esto va a traer mucha cola. España juega el viernes a las 9 contra Bélgica, mañana Francia-Marruecos y el sábado Inglaterra-Noruega y ya de madrugada el Argentina-Suiza. La selección de la Fuente entrena ahora en un rato a las 8 de la tarde en Los Ángeles. Te cuento también dos nombres del mercado de fichajes. Fran García se va al Betis, el jugador del Real Madrid va a pagar el Betis 4 millones por el 50% de los derechos del jugador y el Barça está en la fase final para cerrar a João Cancelo. El portugués, ahora sí en propiedad, va a costar alrededor de 10 millones de euros. Está jugando también la sub-19, las semifinales del europeo. Está ganando España 2-0 a Croacia en los
0: Tiene
4: minutos
0: buena pinta
4: finales.
0: Tu selección, ¿eh?
4: Está arrasando en todo el torneo. Se va a meter en la final y en el Tour de Francia ha ganado hoy al sprint el holandés Koig. No hay cambios en la general y mañana atentos porque viene el Tourmalet.
0: ¿El Tourmalet ya?
4: Mañana,
0: en la quinta
4: sí,
0: etapa.
4: Ya. Sí, sí,
0: bueno,
4: de cara.
0: A las 8:30 nos amplía todo esto y luego el partidazo esta noche desde Los Ángeles.
4: Sí, creo que ha dicho Juanma Hollywood, concretamente. O sea que tiene buena pinta. Hoy es una gran noche de radio.
0: Sí, sí, debe llevar Juanma un diario para ver todos los sitios donde ha ido haciendo el partidazo.
4: Sí, porque
0: a él le
4: mola. Sí, sí, sí. Hasta luego.
0: Gracias, Carlos.
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0: Hace 50 años llegaba a la tele Los hombres de Harrelson, una serie legendaria. Claro, si lo recuerdas, quiere decir que ya tienes una edad y que lo primero que has pensado es TJ al tejado. Una de las frases más repetidas. Bueno, por eso hoy vamos a recordar juntos frases que se han quedado grabadas para siempre. Para ello tengo a Jon Uriarte, que solo recuerda frases de Emmanuel Negra, de Caray con el mayordomo, que de Curso de verano con y de El insaciable ladrón y su juguetón.
1: Desde el edificio en cuestión, un tipo está disparando desde un segundo piso. Luca y Steve, con el fusil de largo alcance. Esta es una operación envolvente. Debéis usar los beepers como planeamos. TJ al tejado por el lado opuesto.
2: Los hombres de Harry.
3: Ahí está. He visto luz y entrado. TJ al tejado.
0: Qué grande.
3: Qué grande. Bueno, en este caso acaba de arrancar el capítulo este que he pillado y el jefe Dan Harrelson ya le mandaba al francotirador TJ a donde duermen las palomas, que siempre lo mandaba para allá arriba.
0: ¿Era el tirador?
3: Era el tirador. Casi claro. Siempre le decía así, aunque no siempre, ¿eh? A veces decía tejado, TJ. Bueno, no pasa lo mismo con una de las míticas frases de Canción Triste de Hill State.
4: Aquí 2202, acudimos. Es probable que vaya armado, así que tengan cuidado.
3: Es curioso, porque el sargento Sterhaus pocas veces dice tengan cuidado ahí fuera. Dice tengan cuidado o cuidado ahí fuera.
0: Sí.
3: Pero todos la recordamos como tengan cuidado ahí fuera.
0: Es verdad.
3: Claro. En los 90 está la frase de Expediente X, la verdad está ahí fuera. Y Dayan apunta esto de la serie ¿Quién mató a Laura Palmer?
0: Es verdad. Ya en este ciclo, una de las frases más famosas de Juego de Tronos tiene que ver con cierta estación del año.
5: Me han dicho que el invierno de mi nacimiento duró 3 años, maestre Aemon.
6: Este verano ha durado 9, pero los informes de la ciudadela nos dicen que los días se acortan. Se acerca el invierno.
3: Se acerca el invierno, que hay mucha gente que dice el invierno está cerca, de mala manera.
0: Bueno,
3: el invierno se acerca, es a Juego de Tronos lo que Los amigos no mienten de Stranger Things o Multiplícate por 0 de Los Simpson. Otra frase mítica, Espósito, que comparten dos series por un lado, y una de ellas te sonará mucho, Big Bang Theory, y por otro Padre de Familia. Las dos dicen ¡zas! En toda la boca.
0: Sí, y qué decir del Kit te necesito, del Coche Fantástico, o de una sola palabra que resume una serie. Norm.
7: Hola a todos.
8: Norm.
7: Amigo, quiero mi cerveza.
9: Buenas tardes a todos.
8: Norm.
9: ¿Cerveza, Norm? He oído hablar de eso. Será mejor que me des una bien grande por si me gusta.
7: Buenas tardes a todos.
8: Norm.
0: Qué grande.
3: Cerveza, he oído hablar de eso.
0: Buenísima serie.
3: Incluido la sintonía de cabecera,
0: sí,
3: que era preciosa.
0: Sin duda.
3: Cheers hizo que todos los bares del mundo tuviera a alguien a quien llamaban así y decían Norm. Recordemos también, yo introduje el Gotelé en España, de Manolo y Benito, en Manos a la Obra.
0: O 5 palabras que todavía utilizamos por culpa de un vecindario un tanto alocado.
10: A ver, un poquito de por favor.
11: Aquí no hay quien viva, aquí no.
10: A ver, un poquito de por favor, que somos personas humanas.
12: Todos los días son así, no podía imaginar.
3: A ver, un poquito de por favor, que somos personas
0: yo
3: humanas.
0: Yo lo uso mucho.
3: Tú sí, es verdad.
0: Sí. Usas.
3: Emilio, y el por qué aquí no hay quien viva, además de la frase, fue un tanto improvisada, no sé si lo sabes.
0: No sabía.
3: Pues sí, como la de qué mona va esta chica siempre, que decía Mariví Bilbao haciendo de Marisa, que se lo inventó ella.
0: Sí, bueno, ya que estamos en España, recordemos una frase de Farmacia de Guardia.
13: Hombre, Romerales, ahí fuera está tu colega.
14: ¿Qué colega?
13: Leocadio, el de los cupones, le podías preguntar cómo funciona lo de la ONCE.
15: Para adentro, Romerales.
16: Para adentro, Romerales.
3: Grandioso. ¿Te acuerdas, no?
0: Sí, perfectamente.
3: Que a Romerales el municipal siempre se le olvidaba hacia dónde se abría la dichosa puerta de la farmacia y siempre hacía al revés, cosa que me pasa a mí algunas veces, ¿eh? Tengo que decirlo. Bueno, luego está el doctor House, con aquello que dice todo el mundo miente, no se cree nunca lo que dice el paciente, o el equipo A y Aníbal el jefe diciendo al final me gusta que los planes salgan bien.
0: Hombre, no es de una serie, es de una peli, pero el cómo me gusta el olor de napalm.
3: Vamos, hombre, por la mañana,
0: inolvidable, gracias. Inolvidable. Bueno, gracias. Aquí somos de frases rotundas, como la de Antonio Alcántara en su Me cago en la leche, Merche.
17: Ah, bueno, la leche, Merche, me cago en la leche.
18: ¿Qué, qué?
17: Ay, que llevo mordiéndome la lengua para no contártelo, para no preocuparte, mujer, pero si no te lo cuento te vas a Mira, Merche, me cago en la leche. Como esto siga así, yo no aguanto,
3: Me cago en la leche, Merche.
0: ¿Cómo me gusta Imanol Arias? Le vi otro día en el teatro y me parece un tipo estupendo.
3: Sí. Además, luego con los años, además, con esa pedazo de voz que tiene, te lo crees más. Bueno, mínimo una vez por capítulo suelta esta frase, y duró más la frase que la vida real, así que imagina. Me llamo Earl, el saludo, hola hombre cangrejo, también se hizo famoso, y lo de plata o plomo de Escobar en Narcos son otros dos ejemplos.
0: Bueno, vamos a terminar con una frase que también podría decir el mismísimo Uriarte. Está sacada por los muy torpes, tipo Steve Urkel.
14: No se preocupe, todo está calculado. Observe. ¿Lo ve? ¡Oh! ¿He sido yo?
0: Sí, está muy parecida a la Elia Oparda. Pero a mí Steve Urkel me recuerda a ti por cómo lleva ahí los pantalones los dos, macho.
3: Así para arriba, ¿no?
0: Así subido.
3: Puestos con tirantes, efectivamente.
0: Gracias, John.
3: ¿He sido yo?
0: Chao.
3: Hasta luego.

0: damos un paseíto por las redes. Trump vuelve a amenazar con suspender el comercio con España. Pesado. Hola, Alba.
1: Hola, Ángel. Lo ha vuelto a decir otra vez hoy desde esa cumbre de la OTAN en Ankara, en Turquía. Es otra de las amenazas que ha verbalizado desde allí. ¿Y qué dice nuestro gobierno sobre esto? Pues Sánchez ha quitado hierro a esas palabras de Donald Trump y dice que la relación entre ambos países sigue siendo cordial y positiva. Nos dejan los oyentes sus mensajes. En uno nos dice que esto de Sánchez y Trump le recuerda a lo que decís en el programa, que el hombre que más se parece a Donald Trump es Pedro Sánchez. Lo mismo hace uno en España que el otro en Estados Unidos.

0: Tiempo de tertulia, hoy con Alberto Pérez Jiménez, con Nicolás Redondo Terreros, a partir de las 10, las 9 en Canarias. Alberto propone tema. ¿Qué tal, Albert?
1: Buenas tardes, oyente de La Linterna. Pues esta noche proponía hablar en la tertulia de cómo este gobierno, mientras pide al ciudadano ahorrar en combustible, en calefacción o en aire acondicionado, no duda en derrochar a manos llenas. Y el último ejemplo lo hemos tenido por ahora, ayer en el viaje a Turquía. El presidente del gobierno, el ministro de Exteriores y la de Defensa han sido nuestros representantes allí. Pues bien, Sánchez ha ido en un Airbus presidencial, José Manuel Álvarez en un Falcon y Margarita Robles en otro Falcon. Los tres llegaron a Turquía casi a la misma hora y entre los tres han gastado 27.000 litros de queroseno y han contaminado lo equivalente a lo que gasta un coche en medio sin parar durante 6 años. Y una factura de 36.400 euros para el erario público.
0: Es increíble, ¿eh? Apuntado queda, Alberto, luego comentamos.

Al margen de las bravuconadas de Donald Trump, otra vez contra España, antes de ayer contra Giorgia Meloni, ayer mismo contra Dinamarca y Groenlandia, en nuestro tema del día nos vamos a fijar en el fin a la tregua en Irán. Mucho había durado. Lo ha anunciado Donald Trump hoy en la cumbre de la OTAN, después de que esta madrugada el ejército iraní haya bombardeado embarcaciones comerciales otra vez en el estrecho de Hormuz. Bueno, esta misma tarde Donald Trump ha anunciado que no descarta atacar Irán esta noche. A partir de las 9, las 8 en Canarias, te contamos cómo puede repercutir económicamente otra vez el reinicio de la guerra en Oriente Medio, el fin de la tregua, que ya te avanzo que ha afectado de lleno a las bolsas mundiales. El barril de Brent, el barril de petróleo, se ha vuelto a disparar. Como diría aquel, no hacemos más que mejorar.

0: Esperamos mensajes, Alba.
1: Hasta las 11:30. Hoy no hay fútbol, así que te vamos a seguir escuchando y leyendo, como siempre, en facebook.com/linternacope, también en X, que ese es el antiguo Twitter, ahí estamos, en @expositocope, en nuestro WhatsApp también de La Linterna, que es el 600-544-555, y en Instagram, en exposito-cope.

0: Gracias, Guti.
1: A ti, Expo.
0: Chao.
1: Hola, Ángel.
0: Mensajito de Línea Directa. Sí.
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0: 7:30, 6:30 en Canarias.
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0: Llevamos 30 minutos contando la actualidad de este miércoles, que te resumo en varias claves. Primera, sigue la lucha contra el fuego en varios puntos de Cataluña. 6.000 vecinos están confinados en Gavà, Barcelona, 500 en Aiguamúrcia, Tarragona. Casi 400 en Navarcles, en Barcelona, y otros 300 en Sentmenat, aunque este incendio podría quedar estabilizado esta noche. También estamos pendientes de las llamas de Bocigano en la Sierra Norte de Guadalajara. Segunda, Donald Trump ha aprovechado la cumbre de la OTAN para reunirse con Zelensky y anunciar que le dará la licencia necesaria para fabricar los sistemas de misiles Patriot. Era una de las reivindicaciones del presidente ucraniano, que los considera fundamentales para defenderse de los ataques aéreos rusos. Mientras tanto, Moscú ha prohibido la exportación de diésel para mitigar el impacto de los ataques contra sus refinerías. Tercera, el PP defiende las palabras de Alberto Núñez Feijóo sobre el problema del absentismo laboral, que llegó a calificar de cáncer. Dicen en Génova que lo que defienden es la importancia de luchar contra las bajas fraudulentas. Por eso piden al gobierno que se siente a negociar con los agentes sociales y las comunidades autónomas. Pero Sánchez critica que el PP quiera recortar derechos laborales.
3: El planteamiento de todo lo que se está escuchando por parte de la oposición y también de todo lo que se está acordando con, en este caso con la ultraderecha, en los gobiernos autonómicos, son recortes. Es cercenar derechos, es recortar y poner en cuestión conquistas sociales y laborales que nos han tardado muchos años en poder lograr.
0: Y la clave económica del día nos la trae Iván Alonso. ¿Qué tal, Iván? Buenas tardes.
4: ¿Qué tal, Ángel? Buenas tardes. Donald Trump ha vuelto a desatar la tormenta en los mercados. Las bolsas mundiales se han desplomado después de que Estados Unidos haya vuelto a bombardear Irán. El precio del gas también. El del barril de Brent de petróleo se han disparado más de un 5% durante el día y este último se ha situado de nuevo cerca de los $80. Eso ha hecho que los principales índices bursátiles del planeta hayan vuelto a las cifras negativas, desde las asiáticas hasta las europeas, pasando por un Wall Street que hasta ahora se deja casi un punto. La que más ha perdido, la que ha liderado esas caídas durante toda la jornada, ha sido el IBEX 35. La nuestra ha cerrado con pérdidas cercanas al 3%, y es que le ha penalizado también esa amenaza de esta mañana de Trump a España de cortar el comercio entre ambos países, algo que ha puesto en alerta a las empresas españolas.
0: Gracias, Iván. A las 9:30 en clase de economía, precisamente vamos a analizar si es posible ese bloqueo al comercio español con el que ha amenazado hoy Donald Trump.

0: George, buenas tardes.
1: Muy buenas tardes, Ángel, ¿qué tal?
0: Oye, es importante decir que hablamos de una investigación en ratones que está muy lejos de llegar a pacientes, pero los resultados son muy interesantes, ¿no?
1: Sí, son muy interesantes por muchos motivos. Primero, porque abren una nueva ventana, tú lo has dicho, una ventana puramente física, la utilización de estas ondas, estos pulsos electromagnéticos. Segundo, porque los resultados han sido muy prometedores en estos ratones, en algunos casos deteniendo la progresión de los tumores y en otros incluso haciéndolos desaparecer. Y luego, lo que más interesante me parece, que seguro que vamos a hablar mucho de ello en los próximos minutos, es que actúan sobre el ambiente que rodea el tumor, lo que se llama el microambiente tumoral. Los tumores utilizan las proteínas, los vasos sanguíneos, las células que están a su alrededor para defenderse, para esconderse del sistema inmunitario, para alimentarse, y ese microambiente es fundamental para atacarlos, y ahí es precisamente donde esa tecnología más efecto puede tener en el futuro.
0: ¿Vamos con el experto?
1: Por supuesto.
0: Konstantinos Tamatakis es profesor de la Universidad Autónoma de Madrid, investigador del Centro de Biología Molecular Severo Ochoa. Profesor Konstantinos, buenas tardes.
2: Hola, buenas tardes.
0: Por traducir muy llanamente esto, imagino que es mucho más complejo. ¿Esta investigación abre la posibilidad de combatir tumores sin fármacos y desde fuera del cuerpo?
2: Sí, esa sería la idea. En un principio no iríamos tan lejos, diríamos que esta tecnología podría ayudar las terapias existentes, pero quién sabe, cuando se llegue a probar en su momento en condiciones correctas en humanos, quizá vemos que por sí sola también sirva, pero no queremos de momento tocar la campana, ¿no?
0: Claro, claro.
2: Preferimos ser cautelosos con ella.
1: Sin duda.
2: Entonces, diríamos que ayudaría.
1: No cabe duda, profesor. La verdad que cuando hablo, escuchamos los profanos hablar de campos electromagnéticos, pensamos en antenas, en teléfonos móviles, en grandes aparatos eléctricos. ¿Cómo se aplican realmente estos campos desde fuera del cuerpo para que tengan eficacia contra el cáncer?
2: Sí, es lo bueno de los campos electromagnéticos, ¿no? Que pueden actuar a distancia. En nuestro caso es algo bastante lejano de lo que estamos acostumbrados. Por ejemplo, las ondas electromagnéticas de la radio son millones de hercios, que es la medida que se da de la frecuencia, mientras que nuestro campo cambia a 30 hercios, solo 30 veces al segundo, digamos, en comparación con otras fuentes es mucho más bajo. Eso lleva implícito que es más seguro, digamos, no interfiere con cosas ni con otros aparatos ni con la función del cuerpo, en principio, ¿no?
0: Iba a preguntar, Konstantinos, la principal diferencia es que este proyecto no es invasivo en el paciente, o dicho de otro modo, no tendría los efectos secundarios que tiene la quimio o la radio.
2: Sí, bueno, todavía no podemos llegar al paciente a hablar de efectos secundarios hasta que no se pruebe. Lo que hemos visto en los ratones, primero, sí, no es invasivo para nada, porque los ratones ni siquiera tocan el aparato, están a unos milímetros de distancia, pero no hay contacto físico. Y por otro lado, los hemos hecho un seguimiento durante más de 3 meses y no han tenido ningún efecto adverso, ¿no?, en ratones incluso sanos. Entonces, suponemos que eso podría repetirse también en unas pruebas más adelante, cuando tengamos la tecnología adaptada a humanos y los permisos adecuados, para ver si eso sigue así.
1: Otra de las novedades de esta tecnología, lo avanzábamos antes, ¿no?, es dónde se aplica, dónde actúa realmente, en esa zona que se llama microambiente tumoral, lo que rodea el tumor, que últimamente está siendo muy investigada, porque hasta ahora parecía difícil actuar sobre ella, esas moléculas, proteínas, células, y creo que ahí precisamente es donde en ratones, por lo menos, se está descubriendo que se está haciendo que nuestro sistema inmunitario sea mucho más eficaz después de utilizar esta tecnología para combatir incluso futuros tumores.
2: Sí, eso realmente podría pasar.

0: Hacerse a lo que ya hay en clínica, pero con las llamadas terapias biológicas ahora mismo, que son potenciadores del sistema inmune, ¿eh? que evitan que el tumor se esconda del sistema inmune y lo hacen funcionar mucho mejor contra los tumores. En nuestra tecnología haría algo parecido. Al hacer daño al tumor, activa a la vez el sistema inmune, y este detecta todos los señales de daño que emite el propio tumor y lo ataca. En ese aspecto se parece mucho, los primeros resultados que hemos tenido parecen mucho a las terapias biológicas actuales.
1: Uh-huh. ¿Hablamos de destruir el tumor, de frenar su crecimiento, o todavía es muy pronto, doctor?
0: Yo diría que todavía es muy pronto. Nuestros resultados son muy prometedores, pero hace falta mucho más pruebas para poder decir algo así. En todo caso, como le he dicho en principio, creemos que combinado con otras terapias ya existentes, podría llegar a frenar los tumores. Queremos pensar que es muy prometedor, sí.
2: No nos cabe duda. Esta investigación, insistimos, que se ha realizado con ratones, se ha hecho con unos modelos de cáncer colorrectal similares a los que podría ser en el caso de los humanos. ¿Por qué se ha elegido en concreto esta tipología de tumor? ¿Y se supone que esta tecnología podría servir para también otros cánceres?
0: Sí, realmente en cultivo, en células en cultivo, lo hemos probado en distintos cánceres. Y en todos ha funcionado. En animales hemos empezado con este cáncer colorectal porque disponíamos el modelo animal apropiado para poder hacer un seguimiento en animales con sistema inmune y así poder ver este efecto de potenciación del sistema inmune a la vez que se reducía el tumor. Por el efecto de las ondas.
1: Uh-huh. Y la última, ¿cuánto camino queda o cuándo podremos verlo aplicándose a humanos, doctor?
0: Ay, eso es muy difícil decir.
1: Claro.
0: La primera parte sería adaptar la tecnología a organismos más grandes. Pensad que esto ahora mismo funciona en ratones, que quiere decir que el equipo de producción de las ondas es pequeño, ¿no? Para funcionar en humanos seguramente hay que adaptarlo. Esa es la primera meta, ¿no? Para los ingenieros, conseguir adaptar esto a organismos más grandes, y luego todo el camino regulatorio y de ensayos que hay que hacer para probar su seguridad y luego ya probar su eficacia.
1: Bueno, en cualquier caso, mucho tiempo. En cualquier caso, el camino ya empezó a andarse y seguro que ese sistema, ese proyecto de campos electromagnéticos contra el cáncer fuera del tumor, fuera del cuerpo, tiene una pinta y una promesa fantástica. Konstantinos Tamatakis, profesor de la Universidad Autónoma de Madrid, investigador del Centro de Biología Molecular Severo Ochoa. Gracias y toda la suerte.
0: Gracias a ustedes.
1: Adiós, adiós.
0: Muy buenas tardes.
1: Qué buena pinta, Jorge.
2: Buenísima, y además nos retrotrae a los orígenes de la lucha contra el cáncer, ¿no? Cuando no se podía hacer nada con ello, apareció la cirugía, después apareció la química, ¿no? La quimioterapia, la radiación, ventanas nuevas que se han ido generando. Hemos hablado mucho de la inmunoterapia, tú y yo, muchas veces, y ahora una nueva herramienta, otra nueva ventana. Todas combinadas van a hacer que estemos un poquito más cerca de conocer y de combatir esta enfermedad, el cáncer.
1: Cambiamos de asunto. Durante mucho tiempo, la imagen que predominó sobre la relación entre los neandertales y los humanos modernos fue la de dos especies diferentes que apenas coincidieron en el tiempo. Sin embargo, los recientes avances arqueológicos y antropológicos están cambiando esta visión. Cada nuevo descubrimiento aporta nuevas evidencias de que la convivencia entre ambos grupos fue más prolongada y compleja de lo que se creía. Ese tiempo que compartieron ambas especies provocó intercambios biológicos mediante el mestizaje y una transmisión de conocimientos, técnicas y costumbres. Así lo asegura una reciente investigación publicada en Proceedings of the National Academy of Science. Según este trabajo, neandertales y humanos compartimos una misma tradición cultural durante más de 20.000 años. El descubrimiento supone un gran avance para comprender la evolución humana, demostraría la cooperación, el aprendizaje mutuo y la transmisión de conocimientos que desempeñaron un papel común fundamental en la historia de nuestras especies, ¿sí?, y de sus parientes más cercanos. Jorge, ¿en qué se basa este estudio?
2: Se basa sobre todo en el descubrimiento de más de 19.000 piezas de tecnología, de herramientas que utilizaron Homo sapiens y neandertales hasta hace aproximadamente 47.000 años en una cueva del sur de Turquía, en Uçhahutlut se llama. En esa cueva no solamente se han descubierto restos de dentaduras y restos fósiles de la presencia primero de neandertales y después de Homo sapiens, sino que junto con ellos ha descubierto esta tecnología, estas herramientas. Y lo que ha sorprendido a los científicos es que estas herramientas son prácticamente iguales. La forma en la que tallaban las herramientas, la forma en la que horadaban algunos de los ornamentos que utilizaban, tanto los primeros que estuvieron en esa cueva, los neandertales, como los posteriores, los sapiens, es idéntica. Y esto no puede ser casual. No es probable que dos especies tan distantes hubiesen utilizado una tecnología igual y hubiesen convergido en la misma cueva en un momento histórico, sino que lo que parece indicar es que se transmitieron entre ellas la tecnología, cómo hacer esas herramientas, esas piedras, cómo tallar esas esquirlas y cómo adornar su cuerpo. Por lo tanto, transmitieron su cultura.
1: Me las has dejado botando. ¿Qué se ha descubierto que haga pensar que ambas especies realizaron una transmisión de conocimientos, de técnicas, de hábitos,
2: claro,
1: costumbres?
2: Hablábamos antes de que la técnica es la misma, es decir, imagínate que encontramos la misma forma de tejer una tela, que no es el caso porque todavía no se tejían, pero esa forma de tejer la tela específica de una localidad de España, si se traslada a otra localidad de España es porque una de las dos partes ha copiado de la otra o se ha transmitido esa cultura. Pero no solamente se ha descubierto que la técnica es la misma, sino que los usos eran similares. Y esto es muy específico y es muy bonito determinarlo en cómo se ornamentaban con algunas piedras y con algunas conchas que se extraían de lugares lejanos, que portaban consigo mismos y que luego hacían unos pequeños agujeritos posiblemente para hacerse collares o colgantes con ellas. Esto ya no es un uso instrumental, no es un uso funcional de la tecnología, es un uso solamente ornamental, simbólico, y coincide en las dos especies, tanto en Homo sapiens como en Neandertal. Es decir, que también se transmitían de alguna manera la moda, algunas apreciaciones sentimentales, algunas apreciaciones simbólicas. ¿Quién sabe si el arte entre las dos especies?
1: ¿Qué tipo de conocimientos se transmitieron? Dicho de otra manera, ¿en qué era bueno un neandertal y en qué era bueno un Homo sapiens? ¿Qué pudimos aprender unos de otros?
2: Bueno, lo bonito de esta investigación es que casi nos descubre que los dos eran buenos y no tan buenos en las mismas cosas, y que entre ellos ayudaron a superar algunas de las limitaciones. Por ejemplo, cómo extraer materiales es algo de que deberían ser mucho más hábiles los neandertales, porque llevaban mucho más tiempo en esta zona del mundo. Hay que recordar que los neandertales llevaban decenas de miles de años ya habitando Europa, que Europa era un lugar difícil para vivir, con un clima muy extremo, y que por lo tanto ellos ya se habían adaptado a utilizar las herramientas, los materiales, los cobijos del entorno para sobrevivir. Es muy probable que ese conocimiento se lo transmitiesen a sapiens. Homo sapiens, por otro lado, era una especie más social, por lo tanto transmitía más rápido el conocimiento, y en eso eran mejores nuestros antecesores más directos. Y en ese intercambio de culturas y de conocimientos, las dos especies se beneficiaron, aunque todos sabemos que una de ellas terminó sobreviviendo, que fuimos nosotros.
1: Ese intercambio se fija, lo he comentado antes, hace unos 20.000 años. ¿Cómo era la Tierra entonces?
2: Muy diferente a lo que es ahora, porque estamos viviendo en un periodo de extrema glaciación. Y en concreto el continente europeo era un continente prácticamente helado. Ahí apenas había vegetación, apenas había capacidad de una caza más allá de los animales más grandes. convivíamos con mamuts, con tigres de dientes de sables. Era un ambiente muy extremo y posiblemente mucho más difícil, mucho más complicado para la vida que aquel del que venían los Homo sapiens. Homo sapiens venían a través del corredor del Levante, lo que hoy es Oriente Próximo, habían procedido de África, pasaron por ahí, por lo que podemos llamar Palestina, Israel, Jordania, y un clima mucho más bonancible, y se enfrentaron a una Europa que, aparte del cambio que se producía por la glaciación en todo el planeta, era una Europa gélida. Tuvieron que aprender a sobrevivir ahí.
1: ¿Por qué destacas esta investigación? ¿Qué nos enseña? ¿Qué es lo importante?
2: Hay algo que llevan los científicos mucho tiempo dándole vueltas, y es intentar desmitificar, quitar de nuestra mente la idea de que los neandertales eran una especie de seres humanos primitivos, sin terminar de evolucionar, toscos, torpes, que no eran capaces de adaptarse a su entorno, que no generaron una cultura tan elevada como la de Homo sapiens. Hay muchas investigaciones que lo están desmitificando, pero esta en concreto nos enseña que estábamos prácticamente a la par en cuanto a la capacidad de generar herramientas y de generar en torno a estas herramientas una cultura, y posiblemente en cuanto a la capacidad de transmitir esa cultura. De manera que hay por ahí algunos libros de divulgación que hacen la broma de que si un neandertal se vistiese de traje y corbata y pasase por el metro de Madrid o Barcelona, no seríamos capaces de reconocerlo. No llega a tanto, pero sí es verdad que están mucho más cercanos que a nosotros de lo que clásicamente en la literatura de la evolución se ha considerado.
1: ¿Este nuevo hallazgo cambia la imagen que tenemos precisamente sobre los neandertales?
2: Sí, la cambia y nos ofrece algún tipo de perspectiva de cuánto de neandertales tenemos nosotros. De hecho, sabemos que convivimos. Se sabía que habíamos convivido genéticamente, es decir, hubo un cruce entre neandertales y Homo sapiens. También se intuía que habíamos convivido cultural, socialmente. Con esta investigación se demuestra, se refuerza esa idea. Y yo creo que va a abrir la ventana a nuevas investigaciones sobre una especie que ha pasado por momentos muy injustos en la literatura, en la historia de la literatura. Se desdeñó durante mucho tiempo, no se investigó. Se han descubierto pocos registros fósiles relativamente sobre ella, y hay que incentivar la investigación de neandertal, porque en el fondo somos una de las pocas especies del planeta que vivimos solos, sin ningún otro tipo de primo cercano. Hay muchas especies de perros, muchas especies de aves, pero de seres humanos solo estamos nosotros. Y durante un tiempo muy largo, y hace muy poquito, hace solo 20.000 años, había dos en Europa. Esta otra especie de primos habrá que cuidarla también.
1: ¿Por qué acabaron desapareciendo?
2: Ese es el gran misterio que la ciencia todavía no es capaz de resolver del todo. Efectivamente, nosotros tenemos la certeza de que ellos estaban mejor preparados para sobrevivir en la dureza del clima en Europa, y llevaban cientos de miles o decenas de miles de años viviendo en esas condiciones. ¿Qué pasó para que ellos, que estaban mejor preparados, desapareciesen y unos novatos que llegamos, los Homo sapiens de África, pues pudiésemos superarlo? Hay varias alternativas. Una es que Homo sapiens era, como he dicho antes, más social y por lo tanto transmitía la cultura de manera más rápida, y eso permitía que las innovaciones se transmitiesen más fácilmente de generación en generación. Cualquier novedad de supervivencia, cualquier herramienta nueva, cualquier refugio contra el frío se transmitía más fácilmente. Otra posibilidad es que los neandertales tenían una cultura de sociedades más chiquititas, eran familias más pequeñas, no tenían grandes tribus, no vivían en familias grandotas, y eso también hacía que cuando una enfermedad, un virus, un ataque de una tribu enemiga o un derrumbe de una cueva o un cambio extremo de las condiciones de alimentación ocurrían, la familia desapareciese completamente, y es más difícil sobrevivir en sociedades donde los núcleos familiares son más pequeños, son más minúsculos que aquellos como el de Homo sapiens, donde los núcleos sociales y familiares han sido tradicionalmente mucho más grandes.
1: ¿Hubo mestizaje? ¿Mantenemos algún porcentaje neandertal en nuestro ADN?
2: Lo hubo. Hubo cruces, ¿sí?, entre las dos especies, y de hecho todavía parte de nuestro ADN viene de los neandertales. Podríamos decir que no se han extinguido del todo. Los europeos y los euroasiáticos tenemos entre un 1 y un 3% de nuestros genes procedentes de nuestros ancestros que hibridaron con los neandertales. Y algunas enfermedades de hoy en día, por ejemplo la diabetes tipo 2 o el lupus o la enfermedad de Crohn, la predisposición a padecerlas depende de esos genes. Hemos heredado también algunas cosas como el color rojo de las personas pelirrojas del pelo. Entonces, son algunos factores que están relacionados con genes que heredamos en su momento de los neandertales.
1: Qué curioso. Y para terminar, Jorge, se confirma que nos queda mucho por saber de nuestro pasado.
2: Muchísimo, y además todavía es un misterio muy grande que no podemos resolver si no tenemos más registro fósil. Y es muy difícil, porque encontrar fósiles es casi como que te toca la lotería. Y en España hay que recordar que tenemos posiblemente el registro fósil de neandertal más importante de Europa. Así que también tenemos que estar orgullosos de ello.
1: Ciencia en La Linterna con Jorge Alcalde. Gracias,
2: chao. Buena tarde, hasta otra.
1: Chao, chao. Por aquí aparece Julio César Herrero para propinar un...
3: ¡zas en toda la boca!
1: Hola, Julius.
4: ¿Qué pasa, gelote?
1: ¿Qué pasa, chaval?
4: Nada, después de escuchar al alcalde, esta de la que yo voy a hablar no es neandertal. Se lo va a llevar la senadora de Paraguay.
5: Yo soy paraguayo. Y vengo a pedir la mano de su hija para hacerla feliz.
6: ¿Para qué?
5: Paraguayo.
4: Pues eso. A la paraguaya celeste amarilla. Les juro por lo más grande que se llama así. Yo sé que eso tiene que provocar serios problemas de identidad, pero no son los únicos que tiene. El día que Camerún jugó contra Paraguay, escribió en X sobre Mbappé. Camerún es colonizado, prepotente y feo. Lo único que muchos reclamamos es no haberle dado una bofetada de mano abierta. En lugar de la leche de su madre, chupó cocos. Lo más culto que ha oído en su vida son los chimpancés. Bueno, el jugador respondió que era una impresentable y que debía dar ejemplo. Y ella habló. Bueno, lo de hablar. Mejor que escuchen ustedes, que van a entender bien todo.
7: No te metas con los paraguayos, Mbappé. Acá ya le metimos preso a Ronaldinho. Acá ya entró preso Ronaldinho. Por corruptito. Y no me subestimes, Mbappé. Yo te puedo querellar, contratar a un abogado y te van a decir que yo sí te puedo ganar. Violencia de género. Violencia política contra la mujer.
4: ¿No les parece fabuloso? Esta es paraguaya. Claro, esta es paraguaya. Bueno, es
5: paraguayo.
4: Pues eso. Y es paraguaya y senadora, ¿eh? Porque en Paraguay se esfuerza mucho con la integración. Así que, por insultar y vejar a un jugador y cuando le responde, amenazarle con una querella por violencia política y contra la mujer, la senadora paraguaya celeste amarilla se lleva un...
3: ¡en toda la boca!
1: ¿Cómo están las cabezas?
4: Algunas sobre todo.
1: Joder, y nos quejamos aquí, madre mía.
4: Anda, a los neandertales.
1: Madre mía.
4: Será.
1: Gracias, Julio.
4: A ti, salam.
1: Hasta mañana, chao.
4: ¡Yo!

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0: Son las 8, las 7 en Canarias.
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0: Qué bueno, Paula y Carla, gracias por ese mensaje. Ojalá os vaya estupendamente el campamento y que aprendáis a jugar al fútbol mucho más y mejor de lo que ya sabéis. Seguro. Suerte, chicas. Donald Trump no defrauda. Hoy, casi en su despedida en la cumbre de la OTAN en Turquía.
5: He hablado con Alemania, no he hablado con España. España es una causa perdida. Por cierto, ya no queremos hacer ningún tipo de negocio con España. Me gustaría que se acabara con eso. España es un socio pésimo en la OTAN. No participan, no pagan, no quiero tener nada que ver con España. Cortad todo el comercio con España.
0: Claro, cuando dice eso de cortad todo el comercio con España, ¿a quién se refiere? Cortad, ¿quiénes sois vosotros? En fin, comparecencia esta tarde de Pedro Sánchez.
6: ¿Cómo nos tomamos desde el gobierno de España estas declaraciones que nos hemos enterado, lógicamente, a través de ustedes? Bueno, pues con calma y con paciencia, ¿no? Y una cierta normalidad también, porque cuando uno se aleja un poco de este tipo de declaraciones, lo que ve es que las relaciones entre Estados Unidos y España son unas relaciones en lo social, en lo cultural, en lo económico y también en lo político, muy, muy positivas.
0: Entre medias, templando un poco gaitas, el secretario general de la OTAN, Mark Rutte.
7: Usted ha conseguido que España pague el 2%. Dieron un gran paso el año pasado. Hay algunos asuntos que tenemos que resolver, pero incluso España llegó al 2%.
0: Vamos a ver, yo tengo ideas un poco encontradas, sentimientos encontrados en esta historia. Por un lado, no somos de fiar, no solo para Estados Unidos, para otros, ¿eh? Pero por otro, Trump está como la maraca de Machín, ya lo sabemos. Mejor dicho, quien no es de fiar no somos nosotros o España, es Pedro Sánchez. Y Donald Trump juega, hace como que está loco. Le da lo mismo España que Giorgia Meloni hace unas semanas, Groenlandia ayer mismo o Irán esta noche. Al respecto, sobre unos y otros, varias consideraciones. Uno, ¿puede hacer daño la frase de Donald Trump a la economía española? Vamos, evidentemente, ayudar no ayuda, pero yo creo que debemos diferenciar entre las empresas privadas y ese parad las inversiones políticas. Claro, ¿te imaginas a las multinacionales americanas que tengan negocios aquí porque Trump ha dicho lo que ha dicho, que corten sus inversiones, que corten sus intercambios, que corten sus ventas, que pierdan un cliente? No sé, no me da a mí que esto funcione así en una economía de mercado. Dos, en sentido inverso, un marrón importante para las empresas españolas en Estados Unidos, porque todas ellas trabajan con concesiones administrativas americanas, claro. Imagínate las constructoras como ACS, las empresas financieras, Santander, BBVA, El Sabadell, Iberdrola, las empresas de energía, muchas de tecnología, muchas con inversiones muy importantes e intereses en Estados Unidos. Tres, el tema que el gobierno no es de fiar, no hay más que ver la composición, pero los socios europeos tampoco se fían, ¿eh? El G5 que se reunió semanas atrás, Reino Unido, Francia, Alemania, Italia y Polonia, sin España, fue mucho más que un gesto. Tampoco se fían, por eso no te llaman, aunque tengas el tamaño. Cuatro, yo he estado y he pisado misiones del ejército español, de la Armada, con Estados Unidos y en el marco de la OTAN. He estado en Bagdad, en Irak, en Letonia hace poco, en el Báltico con la fragata Juan de Borbón, años en Afganistán, en el Mar Negro, en la frontera de Rumanía con Ucrania. Luego, no es verdad eso de que no colabora en la OTAN. Cinco, pero Sánchez está encantado. Está encantado porque Donald Trump le está haciendo la campaña. Así, hoy por lo menos quedan en segundo plano los protagonistas del estercolero. Leire, Zapatero, el otro, el de más allá, hasta que salga la sentencia del hermanito o se celebre el juicio de Begoña, pero ya el protagonista es Donald Trump. Y mira, a modo de conclusión, evidentemente va a haber que poner más dinero en la defensa. Por supuesto, vamos a depender menos de Estados Unidos. Habrá que aumentar la conciencia de defensa, pero no tenemos liderazgo europeo. Y esto es muy importante. Meloni está siendo la gran sorpresa. Macron bastante tiene con lo suyo. Y Merz con elecciones a la vuelta de la esquina, como quien dice. O sea que, cuidado, nos la jugamos en Europa y ya no vale el tío Sam. Ah, y mi postdata. Esta mañana hemos participado en la entrega de premios solidario de ABC, que lo hacemos de la mano de Banco Santander. Allí ha habido gente increíble. Se ha premiado a Mamás en Acción. ¡Qué invento y qué mujeres! A la Fundación Cambia contra la Trata, en la India en este caso. A la Fundación Lesmes, una fundación pequeñita en Burgos que ayuda a los chavales a encontrar trabajo cuando salen de la tutela oficial. A un proyecto superchulo de psicólogos en el Polígono Sur de Sevilla que ayuda a los niños. Y hemos descubierto cómo los niños también ayudan a esos psicólogos. Y cómo no, a la Fundación Francisco Luzón. Lucha contra la ELA. Ha sido un acto muy emocionante, muy bonito, del que nos sentimos muy orgullosos todos los que de un modo u otro participamos en esa casa. Premios solidarios ABC, de la mano del Santander. Y el jurado, pues con Ángel Gabilondo, el defensor del pueblo, con María Franco, la presidenta de la Fundación Lo que de verdad importa, Borja Baselga, presidente de la Fundación Santander, Manolo Zendoya, el gran jefe de tantas cosas en el Banco Santander, y Almenda. Lo dicho, enhorabuena a los premiados y un lujo haber estado con tan buena gente esta mañana en la casa de Vocento.
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0: Repasamos con Alberto Escalante el resto de noticias de este miércoles 8 de julio. ¿Qué tal, Albert? Buenas tardes.
4: Buenas tardes, pues seguimos con Donald Trump, que amenaza a Irán con nuevos ataques esta misma noche.
0: Esta advertencia llega horas después de que el presidente de Estados Unidos diera por roto el acuerdo marco del alto el fuego con Teherán. En estas últimas horas, ambos países han cruzado ataques. Irán denuncia la muerte de 9 militares ayer en el sur del país.
4: Un agente del ICE mata a tiros a un conductor mexicano en una operación antimigratoria en Houston.
0: El gobierno de Estados Unidos dice que actuaron en defensa propia porque la víctima se negó a obedecer varias órdenes e intentó atropellar a un agente. Y han muerto al menos 6 personas a manos del Servicio de Inmigración y Control de Aduanas.
4: Casi 17.000 personas están refugiadas en campamentos 2 semanas después de los terremotos de Venezuela.
0: Son datos del gobierno venezolano, para fiarse, que también ha informado de que han muerto casi 3.700 personas. El gobierno español eleva a 36 los españoles fallecidos, mientras que son 138 todavía los desaparecidos.
4: El juez Peinado defiende las medidas cautelares que impuso a la mujer de Pedro Sánchez.
0: En un escrito dice que no sería la primera vez que se fuga un presidente de la Unión Europea. Se refiere al ex primer ministro italiano Bettino Craxi, que se escapó a Túnez días antes de que se iniciara un juicio por corrupción.
4: El Supremo rechaza llevar a la justicia europea la regularización extraordinaria de migrantes de España.
0: Considera que no es pertinente plantear esta cuestión en este momento procesal. El Tribunal Supremo ha confirmado una sentencia que no permite aplicar las devoluciones en caliente de personas migrantes interceptadas en alta mar.
4: Investigan la muerte violenta de una mujer y su hija tras un incendio en Mijas, en Málaga.
0: Tenían 61 y 31 años, ambas de nacionalidad española. La policía ha acudido a una vivienda tras recibir un aviso de un incendio. Una vez allí, han descubierto los cadáveres con heridas por arma blanca. La investigación está abierta, no se descarta ninguna hipótesis.
4: Casi 15.000 vecinos están ahora mismo confinados por los incendios de Cataluña.
0: 7.000 viven en Sallent, están confinados por el incendio de Navarcles. Otros 6.000 son vecinos de Gavà, ambos en la provincia de Barcelona. El resto viven en Aiguamurcia, Tarragona y en Sentmenat. En este último, los bomberos esperan estabilizar esta noche el fuego que comenzó el lunes.
4: Una batalla campal de presos en la cárcel de Laurín de la Torre, en Málaga, deja 8 internos heridos de carácter leve.
0: 6 de ellos han sido aislados. La revuelta se originó por una disputa por el control de papelitos impregnados con sustancias tóxicas, una nueva droga extendida en las prisiones. Además, una funcionaria y varios trabajadores han sido agredidos en la cárcel de Brieva, en Ávila. Y nos quedan los deportes.
4: Primera jornada de descanso el Mundial de Fútbol, ¿eh? Primer día sin partidos desde que comenzara el Mundial. Mañana arrancan, eso sí, los cuartos de final con el Francia-Marruecos. España juega, ya sabemos, el viernes. Estamos preparando ya el partido contra Bélgica. Y en tenis ya están confirmadas las semifinales de Wimbledon. Zverev se va a enfrentar a Ferri y Djokovic se verá las caras con el número uno del mundo, Sinner.
0: Previsión del tiempo con Alba Gutiérrez.
8: Último día de la segunda ola de calor de este verano, aunque las altas temperaturas van a seguir al menos hasta este fin de semana. Vamos a seguir hablando de valores altos por encima de los 40 grados en la meseta central, interiores de Andalucía, litoral de Valencia, Murcia, el sur de Huesca y Lleida. Las mínimas todavía van a estar por encima de los 20 grados en el litorales del Mediterráneo, suroeste y la meseta central. Van a alcanzar los 25 grados por la noche en Barcelona. Y por cierto, que no se van a descartar este jueves alguna tormenta en el noroeste de Castilla y León, Navarra, País Vasco o La Rioja.
0: Ponemos el foco en Venezuela.
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0: Ponemos el foco en Venezuela, pero lo encendemos en Estados Unidos. Una foto resume ahora la contradicción de Washington respecto a Caracas. Diosdado Cabello, a un imputado en Nueva York y con una recompensa de 25 millones de dólares por información que conduzca a su arresto, aparece junto a enviados y mandos militares de Estados Unidos en la respuesta al terremoto. La administración Trump insiste en que su prioridad es la ayuda humanitaria, pero la imagen abre una duda política y jurídica inevitable. Si se trata de una coordinación excepcional o de un giro real hacia uno de los hombres más señalados del chavismo. En realidad es quien manda. David Alandete, buenas tardes.
10: ¿Qué tal? Buenas tardes, Ángel. ¿Cómo estás?
0: Oye, ¿sigue considerando Estados Unidos a Diosdado Cabello un fugitivo de la justicia?
10: La respuesta oficial probablemente sería que Cabello sigue siendo un acusado en una causa federal de Estados Unidos, imputado por un gran jurado, es decir, un tribunal de ciudadanos que ha decidido que sí, que hay indicios suficientes para considerarlo un narcoterrorista, que es el mismo caso que el de Maduro. La administración no ha anunciado que los cargos hayan sido retirados ni que su situación judicial haya cambiado. Y de hecho, vas a la página web del Departamento de Estado de recompensas y sigue habiendo una recompensa de 25 millones. Digo yo, se ha reunido Diosdado Cabello en los últimos días con el encargado de negocios de Estados Unidos en Caracas y con el general al mando del Mando Sur, ¿no? Los dos podrían, en teoría, cobrar esos 25 millones porque saben perfectamente dónde está Diosdado Cabello. Es más, le han tocado con sus propias manos, ¿no? Como demuestra esa foto a la que tú te referías y que ha circulado por redes sociales. Madre, o sea, esa reunión es tremenda, tremenda.
0: Oye, ¿cómo explica la administración que Cabello siga imputado por narcoterrorismo, ojo, y a la vez aparezca con oficiales militares americanos? ¿Qué dicen?
10: Bueno, es que dicen que en este momento, donde las víctimas, los muertos de los terremotos se cuentan a miles, se necesita una coordinación operativa por una emergencia humanitaria y que, bueno, eso no reconoce políticamente a Cabello, ¿no? Tampoco se le exonera de nada. Es más, hay que recordar que Cabello recibió una llamada, Ángel, después de la captura de Maduro, diciéndole que o cooperaba o iba a correr la misma suerte de Maduro, porque está imputado en Nueva York como él, ¿no? Y como tú decías, Ángel, porque tú conoces muy bien la realidad de Venezuela, Cabello no es un funcionario menor, sino el responsable del aparato de seguridad interior, de la represión, uno de los acusados principales por Estados Unidos de haber provocado tanta violencia y tanta masacre y dolor dentro de Venezuela, ¿no? El Departamento de Justicia lo vinculó en el 2020 al Cártel de los Soles y a cargos de narcoterrorismo y además, Ángel, importación de cocaína y armas, ¿eh?
0: Te pido una interpretación casi casi personal. ¿Esto es verdad o forma parte de la nueva interlocución política con Venezuela?
10: No, es que allí hay una estrategia bastante llamativa, ¿no? Es decir, se mantiene a María Corina Machado, como tú y yo hemos hablado en alguna ocasión, fuera de Venezuela, se le impide el regreso y se tiende la mano no solo a Delcy Rodríguez, que no está imputada en esa causa, sino a Diosdado Cabello, ¿no? Que ha sido señalado durante muchísimo tiempo, como tú muy bien describías, como el que de verdad manda, ¿no? Y el que tiene el control del aparato represor del Estado. Yo creo que es una nueva realidad, durará lo que dure. Yo, si fuera Diosdado Cabello, no estaría muy tranquilo tampoco, porque es verdad que los intereses de Estados Unidos en este momento son esos, pero una imputación por un gran jurado es muy difícil de evadir, ¿no? Uh-huh. A no ser que me dé un indulto presidencial, que, Ángel, con Donald Trump todo es posible.
0: Sí, es verdad. Oye, y la última. Ayer, fíjate, en Valencia cogí un taxi y el amigo oyente venezolano, hijo de gallegos, pero venezolano, me dijo que el que manda en todo esto es Marco Rubio, que lo sabía de buena tinta. Me habló de Zapatero, de muchas más cosas. Marco Rubio, ¿qué dice de esto?
10: Bueno, es que fíjate, Ángel, en 2017 Marco Rubio recibió protección adicional cuando era senador por un plan en contra de él, intento de atentado contra él, organizado, según dijo entonces Estados Unidos, por Diosdado Cabello. Es decir, alguien que ha visto su vida amenazada por Diosdado Cabello y que cuya familia, cuyos hijos necesitan protección, no creo que tenga la mejor de las opiniones de Diosdado Cabello, ¿no? Pero claro, es que Marco Rubio, que el taxista con el que hablabas tenía toda la razón, es quien de verdad manda y quien guía la política, también se debe a un presidente que ha decidido que en este momento hay que apoyar al régimen. Yo, mi intuición y mi interpretación es que Marco Rubio no traga con estas concesiones ante el régimen, que es algo temporal y que él tiene que aplicar porque se lo pide Trump, y que todo viene directamente de la Casa Blanca. Esto de, bueno, de momento Delcy tiene que estar ahí y Diosdado Cabello tiene que ser un cooperador necesario. Pero bueno, todo a Trump le quedan 2 años y medio de presidencia, ¿no? Y luego ya veremos si Marco Rubio pasa a ocupar un mayor protagonismo y tiene más poder. Yo creo que la política hacia Venezuela y también hacia Cuba va a cambiar bastante.
0: Pues ya veremos y lo contaremos. Gracias, David.
10: Gracias a ti, hasta luego.
0: Adiós. Hemos contado noticias, ahora escucha las voces del día. Donald Trump, precisamente, el presidente de Estados Unidos. Hola, Álvaro.
9: ¿Qué tal, Ángel? Buenas tardes. Han muerto 9 militares de Irán tras la última ofensiva de Estados Unidos. Ambos países cruzan ataques y Trump informa de que se ha roto el acuerdo con Teherán. Además, avisa Trump de que esta misma noche podrían bombardear otra vez territorio iraní.
11: Les golpeamos muy duro anoche, muy muy duro. Probablemente les golpearemos fuerte otra vez esta noche. Les daré una pequeña advertencia. Vamos a golpearles fuerte esta noche, pero veremos cómo resulta todo. No, no estoy contento con ello, ¿sabes? Tendremos una reunión y hablaremos de la desnuclearización de Irán, porque de eso trata la guerra. No es una guerra, en realidad es la desnuclearización de Irán.
0: Carlos Cuerpo, vicepresidente del gobierno, ministro de Economía.
9: Trump insiste en que España se ha portado literalmente muy mal, pero destaca la unidad que ha habido en la cumbre de líderes de la OTAN de Ankara. El vicepresidente primero del gobierno español ha lanzado un mensaje de tranquilidad ante posibles represalias comerciales contra España.
12: Bueno, yo lanzaría desde aquí un mensaje de tranquilidad. Como bien saben, las relaciones comerciales con Estados Unidos se rigen en el marco de los acuerdos a los que llega la Comisión Europea, es decir, en el marco de la Unión. En ese marco nuestras empresas enfrentan las mismas condiciones que las empresas francesas, alemanas o el resto de la Unión Europea.
0: La vicepresidenta tercera ministra para Transición Ecológica, Sara Ahagessen.
9: Que ha negado haber recibido indicaciones de Pedro Sánchez sobre los rescates de Euroeuropa, Plus Ultra o tubos reunidos. Ahagessen ha comparecido en el Senado en la Comisión de Investigación sobre la SEPI.
13: Nunca, nunca, en ningún expediente recibí presiones para emitir ningún voto. Tengo la conciencia muy tranquila, he trabajado con máximo rigor técnico y obedeciendo a los procedimientos claramente establecidos en este Consejo Gestor.
0: Llevas toda la tarde pendiente de la infanta Sofía.
9: Porque es la gran protagonista esta tarde que ha pronunciado sus primeras palabras en un acto público en solitario. En este caso cerca de Zaragoza, en la entrega de ayudas docentes referentes de la Fundación Ibercaja. Han asistido su hermana, la princesa Leonor, y los reyes Felipe VI y Leticia.
14: Nadie elige enseñar por dinero o por reconocimiento. Lo sabéis bien vosotros. Y todos, también los más jóvenes, somos conscientes de que hay problemas. Acoso escolar, pérdida de la autoridad, retribuciones cuestionadas, abandono escolar, ratios en las aulas, alumnado con necesidades especiales, burocracia excesiva, financiación, inclusión educativa.
9: ¿Qué tal ha estado? Algo nerviosa, ¿eh?
0: Sí,
9: pero bien, bien.
0: El sonido musical, las Spice Girls.

cumple 30 años, Ángel, una canción que revolucionó la industria del pop y que marcó a más de una generación. Ese 8 de julio del 96 debutaron Mel C, Mel B, Gary, Emma y Victoria para intentar arrebatar el dominio de las boy bands en las listas de éxitos, por ejemplo los Backstreet Boys. De hecho, las 5 chicas de Reino Unido lo consiguieron, alcanzando el número 1 en las listas de 22 países de todo el mundo. Y a partir de ahí, el grupo se disolvió en los 2000. Luego las hemos visto en los Juegos Olímpicos de Londres, alguna que otra gira mundial, por ejemplo la última en 2007, y se dice, se rumorea, que podría haber otro reencuentro.

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2: Hay decisiones que cambian una vida, una carrera, y otras que cambian, como te digo, la vida entera. La de Álvaro Ramos Martín comenzó en un despacho de banca de inversión y terminó casi sin buscarlo en uno de los barrios más humildes de Honduras. Trabajó en Londres, en Wall Street. Álvaro se había preparado a conciencia en España y en Estados Unidos como abogado, economista. Nuestro broker tenía una vida plena hasta que en 2010 viajó a Honduras para hacer un voluntariado de verano. Aquella experiencia cambió por completo su manera de entender el éxito. Hoy todos le conocen como el Padre Álvaro y forma parte del equipo de misioneros de la Fundación Colaboración y Esfuerzo, ACOES. Aunque los grandes centros financieros ya son el pasado, nunca ha abandonado el mundo de la inversión, simplemente ha descubierto el mejor lugar al que destinar los recursos.
3: Los banqueros de inversión se encargan de canalizar recursos, canalizan capital para que activos den rentabilidad. ¿Y qué mejor activo que una persona? Entonces yo descubrí que yo tenía capacidades y aptitudes muy buenas para hacer llegar esos recursos a tantos niños y jóvenes que necesitaban esos recursos para convertirse en personas útiles para el mundo, y eso da la mejor rentabilidad del mundo.
2: Desde entonces han pasado 13 años. En 2018 fue ordenado sacerdote en Tegucigalpa, Honduras. El padre Álvaro, el padre Patricio, un grupo de laicos y más de 200 voluntarios hondureños trabajan cada día para que miles de niños puedan estudiar y cientos de familias tengan acceso a la alimentación. Este cambio ha implicado renunciar a muchas comodidades.
3: La vida es mucho más incómoda porque vives en barrios pues que no son tan bonitos, son barrios pues más feos, donde ves mucha pobreza alrededor, en donde no hay pues restaurantes tan bonitos que se come tan bien. La seguridad pues es mucha menos seguridad. Lo que pasa es que lo compensa el hecho de que lo que uno hace para mí tiene más sentido.
2: El padre Álvaro llegó a Honduras para un voluntariado de verano, acabó encontrando allí su vocación. Hoy acompaña a niños desde la guardería hasta la universidad. No habla de ayudas puntuales, sino de proyectos que duran años y que permiten ver cómo una generación entera puede cambiar el futuro gracias a la educación. Esas son las imágenes que, dice, nunca se cansará de contemplar.
3: Ser capaz de haber hecho un cambio generacional tan grande, de padres a hijos, de padres campesinos, de madres amas de casa, gente muy sencilla que sobrevivía muy malamente, a hijos e hijas que son abogadas, ingenieras y sobre todo, como digo, que son personas que quieren ayudar a los demás. Esas historias, que gracias a Dios son muchas, eso es por el mejor regalo que te pueden hacer.
2: El padre Álvaro cambió los mercados financieros de Londres por las calles de Tegucigalpa. Otro escenario en el que continúa buscando la mejor rentabilidad posible, solo que ahora la miden sonrisas, oportunidades y objetivos. Ayudar a que la realidad de quienes menos tienen, allí en Honduras, no pase desapercibida.
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2: Damos un paseíto por las redes sociales. Aldama declara por segunda vez ante el juez sobre la presunta financiación ilegal del PSOE. Hola, Alba, buenas tardes.
4: Hola, Ángel, muy buenas tardes. Es la causa que el juez de la Audiencia Nacional, Ismael Moreno, mantiene abierta para investigar esos pagos en metálico que se emitieron desde Ferraz, desde la sede del PSOE, entre 2017 y 2024. Es una pieza separada que de momento se mantiene bajo secreto de sumario. Nos escriben los oyentes sobre este asunto. Uno nos dice que esto le recuerda a que el PSOE dijo que iban a colaborar activamente con la justicia, que iban a entregar pruebas. Bueno, pues todavía nadie ha desmentido nada y, por cierto, que seguimos esperando a conocer cuál es el origen de las famosas joyas de Zapatero.
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2: Tiempo de tertulia, hoy con Alberto Pérez Jiménez, con Nicolás Redondo Terreros, a partir de las 10, las 9 en Canarias. Los dos miran hacia Turquía. Alberto, con la presencia del gobierno y lo que ha costado viajar a la cumbre de la OTAN, y Nicolás Redondo también, sobre qué ha pasado allí y sobre todo qué puede pasar en este mundo tan, tan desordenado. Precisamente en nuestro tema del día, el fin de la tregua en Irán. Lo ha anunciado Donald Trump en la cumbre de la OTAN después de que esta madrugada el ejército iraní bombardear a embarcaciones comerciales en el estrecho de Estados Unidos ha respondido también con ataques. Esta misma tarde, Trump ha anunciado que no descarta volver a atacar Irán esta noche. A partir de las 9, las 8 en Canarias, te contamos cómo puede repercutir económicamente el fin de la tregua, que ya te avanzó, ha afectado de lleno las bolsas mundiales otra vez y el barril de Brent se ha vuelto a disparar. Y esperamos mensajes, Alba.
4: Hasta las 11:30 te vamos a seguir leyendo y escuchando en facebook.com/linternacope, también en X, que ese es el antiguo Twitter, ahí estamos en @expositocope, en nuestro WhatsApp, que es el 600-544-555, y en Instagram, en expósito-cope.
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2: Gracias, Alba.
4: Hasta luego.
2: Chao. En 4 minutos, deportes en la linterna, Carlos Ganga, buenas tardes.
6: ¿Qué tal, Ángel? Muy buenas.
2: ¿Qué nos traes?
6: ¿Te acuerdas quién marcó el gol de España contra Portugal, no?
2: Hombre, que si me acuerdo, mira qué voz tengo, macho.
6: Mikel Merino.
2: De los gritos.
6: Pues esta noche va a estar en el partidazo de COPE con Juanma Castaño, gran protagonista. Te voy a dar un avance de esa entrevista que ha concedido el jugador de la selección española. Vamos a repasar todas las noticias del Mundial. Entrena la selección en estos momentos y hay que hablar también del mercado de fichajes. Así que enseguida todo aquí en Deportes COPE.
2: Venga, te espero, Carlos.
6: Hasta ahora.
2: Hasta ahora.

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10: Ocho y media, siete y media en Canarias.
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10: Deportes en La Linterna, Carlos Ganga, todo tuyo.
13: Gracias Ángel, muy buenas a todos, bienvenidos a Deportes Copa. Hoy es el primer día de Mundial sin partidos, pero mañana arrancan los cuartos de final con el Francia-Marruecos. España juega el viernes a las 9 de la noche contra Bélgica. Y recuerdo los otros dos enfrentamientos, Inglaterra-Noruega y Argentina-Suiza. Todavía se habla de si ayer ayudaron a Argentina para ganar a Egipto. Hay dos nombres en el mercado. Fran García deja el Real Madrid, se va al Betis y el Barça tiene muy cerca el fichaje de Joao Cancelo. Pero nos vamos ya a Los Ángeles porque está entrenando la selección española. España juega el viernes los cuartos del Mundial gracias a este gol de Mikel Merino contra Portugal.
14: Ahora sería el momento de hacer un golito.
15: ¡Ferran! ¡Mano, mano, Merino! ¡Gol, gol, gol, gol! ¡Gol! ¡Vamos!
13: Gol de Mikel Merino, pues Mikel Merino va a ser protagonista esta noche en el partidazo de COPE y le cuenta a Juanma Castaño qué se siente en el momento de marcar ese gol tan importante.
16: Me la deja tan bien que tengo tan pocas cosas que hacer más que finalizar, que me da tiempo a pensar bastante.
17: Entonces, ¿en serio?
16: Sí.
17: Luego lo ves en directo y ves la acción y dices, ostras, qué rápido pasa todo, ¿no? Pero sí que pienso mil cosas. La pico, no la pico, por debajo las piernas, a un lado.
18: ¿Te da tiempo a pensar todo eso?
17: Sí, sí, es la última que tenemos.
18: ¿Y Canguelo a fallar entra también o no?
17: No, porque estás mentalizado de que vas a generar un impacto. Entonces estoy convencido de que cuando me toque va a ir para adentro. Y
18: cuando la ves entrar, ¿qué sientes?
17: ¡Fua! Un alivio terrible. Alegría total. Otra vez estoy aquí. Qué felicidad después de todo este tiempo tan duro que he pasado. Y me acuerdo de mi familia y de los míos.
13: Que nadie se pierda esta noche a Mikel Merino en el partidazo de COPE con Juanma Castaño. Quedan 48 horas para el España-Bélgica. En estos momentos se está produciendo el penúltimo entrenamiento de la selección. ¿Qué noticias hay en el equipo de Luis de la Fuente? Elena Condis.
19: Sesión a puerta cerrada, primero de los dos entrenamientos aquí en Los Ángeles, con una temperatura ideal, 20 grados, con Laporte y Cubarsí ejercitándose con sus compañeros. Ayer no salieron al campo para gestionar cargas de minutos. Los dos centrales han jugado todos los partidos y en el caso de Laporte suele dosificarse en algunos entrenamientos porque está justito físicamente. Le vemos estirar, de hecho, durante los partidos. Su compromiso, 50 encuentros con España es absoluto, es total, le cuidan para llegar al 100% en plenas condiciones contra Bélgica. La otra noticia positiva, Nico Williams ya toca balón, veremos si puede tener pronto unos minutos.
13: Muy cerca de la selección también está Miguel Ángel Díaz. Miguelito, ¿qué prepara de la Fuente para jugar contra Bélgica?
20: Todo ha salido bien en los dos últimos partidos, así que no se espera ninguna variación en la alineación que juega el próximo viernes contra Bélgica. Parece que definitivamente Luis de la Fuente ha dado con la tecla. Después del casting del tercer centrocampista en la primera fase, Olmo se ha consolidado por detrás de Mikel Oyarzabal. Además, Pedro Porro también ha acabado haciéndose un sitio en el puesto de lateral derecho. Hoy ya sí, Cubarsí y Laporte han trabajado con normalidad. Los centrales están haciendo un gran torneo. El equipo no ha encajado un gol. No hay motivos para cambiar.
13: Buscamos ahora la última hora de los

0: Unai Simón, la defensa, todo el equipo. Así que bueno, primero será intentar meterles un gol y luego obviamente tienen mucha calidad, son el favorito creo, y nosotros tenemos que plantear un buen partido y esperar de intentar hacer una sorpresa.
1: Va a contar lo que suceda en este España-Bélgica Manolo Lama. Manolo, ¿qué te preocupa del partido?
2: ¿Qué es lo que más me preocupa del partido de España y Bélgica? Pues te voy a decir la verdad, no me preocupa. España creo que va a ir cada vez más arriba, que va a jugar cada vez mejor. A mí lo único que me preocupa es Thibaut Courtois. Repito, Thibaut Courtois. Y cuando digo Thibaut Courtois, si Courtois tiene un día de esos de ensueño, si hace un partido parecido al que realizó con el Real Madrid en la final de Champions, ganando al Liverpool, donde lo para todo, donde se hace grande, donde todos los balones le chocan en el cuerpo, España puede tener un problema. Porque no se nos olvide que nos vamos a enfrentar al mejor portero del mundo. Y Courtois te puede dar la tarde. Ahora bien, si marcamos uno, sinceramente creo que vamos a estar en semifinales.
1: A Manolo le preocupa Courtois. Esperemos que no nos preocupe a nosotros el árbitro, porque Miguelito, ya sabemos quién va a pitar.
3: Otro inglés, en este caso Michael Oliver, ha sido designado para pitar el España-Bélgica del próximo viernes. Recordemos que Anthony Taylor dirigió el anterior partido ante Portugal. Con Oliver, España no ha perdido. 8 veces nos ha pitado, 5 victorias, 3 empates. La última, el 0-6 de España, jugado en Konya esta temporada.
1: Michael Oliver pita al España-Bélgica. Se esperan muchos aficionados españoles en Los Ángeles, Elena.
4: Se esperan unos 10.000 españoles, pero la mayoría residen aquí en Estados Unidos. La federación ya no tiene más cupo de entradas para estos cuartos. El Estadio de Los Ángeles va a volver a llenar el aforo con 70.000 seguidores. Jugaremos como en casa porque los hispanos van con nosotros. Ya lo vimos en los 16avos contra Austria aquí en Los Ángeles.
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1: Ayer a estas horas estábamos vibrando en tiempo de juego con el Argentina-Egipto. La albiceleste remontó un 2-0 con mucha polémica.
6: Salah puede llegar el segundo de Egipto. ¡Gol!
7: Toma ya.
6: Ahí va.
7: ¡Gol! Toma ya.
6: Están revisando una posible falta.
7: Mira, te van a quitar.
6: Vamos a escuchar desde Sierra.
8: Que va a anular. Hombre, claro, que lo anula.
9: After review, final decision is going to come sail breaking.
6: Falta a favor de Argentina, señores.
1: Así se contaba en tiempo de juego y los egipcios, José Manuel Oliva, no se cortan y siguen muy cabreados con el arbitraje del francés Letizier.
10: Sí, el enfado, el cabreo en Egipto es monumental con la FIFA tras la eliminación de ayer ante Argentina. Un nuevo comunicado atacando el arbitraje de Letizier del colegiado francés y además piden que se investigue el arbitraje y que no vuelva a dirigir más ni un solo partido del Mundial. Piden que sean ecuánimes los árbitros en este Mundial. Y el delantero Sico, que hizo un gol y le anularon otro, va más allá. Habla incluso de torneo amañado.
11: No es justo. El árbitro no es justo. El árbitro ha hecho que todo el esfuerzo del país se pierda. Desde el principio del partido ha estado en contra nuestra. No nos ha dejado ganar Argentina. El torneo está amañado.
1: Palabras muy contundentes, pero Isaac Avilés, ¿de qué se queja exactamente Egipto?
11: Bueno, Egipto considera que el árbitro les perjudicó claramente durante todo el partido, pero centra sus reclamaciones en dos jugadas concretas. La primera, el gol anulado a Zico, que hubiera supuesto el 0-2. Este fue invalidado por una falta previa de Atia sobre Lisandro López. Es una falta dudosa. El árbitro no la pitó en directo, pero fue revisada después por el VAR y terminó señalando falta. Y la segunda jugada de la que se quejan es un penalti no pitado a favor de Egipto y en cuya jugada posterior Argentina marcó el 3-2 definitivo. Egipto entiende que si a Lisandro le pitaron la falta por un contacto similar, en esta ocasión el VAR también debería haber llamado al árbitro para revisar esa acción, anular el 3-2 y pitar penalti, es decir, una decisión que hubiera cambiado totalmente la resolución del partido.
1: En Egipto no dan crédito a lo que pasó. ¿Qué se dice en Argentina, Fabián Godoy?
12: No hay aquí una polémica, o al menos no se incorpora la polémica como parte del balance de lo que fue la victoria, y evidentemente se reconoce que pueda, puertas afuera, generar cierto movimiento, cierto ruido, esta cuestión del arbitraje. Si bien Argentina sabe que ha dado el corazón, que le ha puesto la energía, la garra, es verdad que

0: Milán no desconoce que hay intervenciones arbitrales que en este caso terminaron dándole la razón o por lo menos un respaldo de beneficio.
1: En Argentina pasan de la polémica. A ver, Manolo, Lama, ¿Argentina ganó por Messi o por el árbitro?
2: A ver, Ganga, me gusta la pregunta. ¿Por qué ganó Argentina? Pues mira, ganó porque tiene al mejor jugador de la historia que se llama Leo Messi. Pero también ganó porque hubo un árbitro que perjudicó claramente a Egipto y que favoreció claramente a Argentina. Y cuando digo un árbitro no me refiero al del campo, que es verdad que fue el que ratificó la decisión, sino al colegiado francés que estaba en el VAR, que no se le ocurrió otra cosa que ser intrusivo y llamarle para que viera el pisotoncito. Es verdad que hubo un pisotoncito, pero como eso en el partido hay muchas cosas. Revisar una jugada desde un córner a una portería que han pasado casi 90 metros, que hay más de 10 toques, que han pasado más de 15 segundos, es una auténtica sinvergonzonería. Ahora bien, si hubiera dado el gol, hubiera perdido Argentina, yo no lo sé, no soy adivino. Lo que sí sé es que con Messi todo puede pasar.
1: Pues esto se lo ha preguntado Antonio Pérez del Castillo a nuestros oyentes. ¿Y qué piensa la gente, Chato?
3: Casi 700 votos tenemos en nuestra cuenta de @deportescope y son más copenautas, un 60%, los que creen que el árbitro fue la clave para la victoria argentina. El 40% se queda con Leo Messi como el protagonista de la remontada contra Egipto.
1: Se está hablando mucho de esto, pero es que en este Mundial, Munilla, están pasando muchas cosas extradeportivas que nos hacen dudar de todo.
4: Lo más reciente, Ganga, ha sido la retirada de la roja al estadounidense Balogun después de que Donald Trump se quejara ante Infantino, pero hay que recordar también los problemas que tuvo la selección de Irán para entrar al país o la deportación de un árbitro somalí al que le dejaron sin Mundial alegando problemas para verificar sus antecedentes, por no hablar de los exhaustivos controles a Senegal o Uzbekistán, la retención en el aeropuerto de un jugador de Irak y, en otro orden de cosas, las pausas de hidratación con la publicidad encubierta.
1: Escándalo tras escándalo en el Mundial. Que pasen Guas y Emilio.
5: Tomás y Emilio.
6: Que usted ha hecho de aquí es impropio de una competición que quiere ser seria.
7: Muy bien, bueno, bien. Vale, pues hablemos bien de eso, pero bien, no nos adelantemos.
5: Emilio y Tomás.
7: No, si es una noche estupenda.
6: Ha sido el atraco más grande que yo he visto en los últimos años en las jornadas finales. Es vergonzoso.
5: Vaya pareja.
1: Hola, Tomás Guas.
8: Hola, guapo.
1: Hola, Emilio Pérez de Rozas.
9: ¿Qué tal, cocitos?
1: Vamos a ver, Infantino y Trump están haciendo de las suyas. Están haciendo que pierda credibilidad este Mundial. A ver, Tomás, primero.
8: Bueno, pero a ver, Trump no volverá a hablar de fútbol en su vida. O sea, te dice ya, olvídate. Y el otro, pues está, si lo habéis contado, sus pausas de hidratación estas, sus coñas marineras, sus arbitritos, sus historias. Esto les da igual 8,80. Pero vamos a ver, ¿solo ellos son los que están jorobando el fútbol? ¿Y los que están detrás, los que aguantan todo esto? ¿Qué es esto? O sea, es que yo como... A mí no me sorprende nada. Yo creo que todo es una gran mentira y todo es una cosa terrorífica. Y claro, lo de ayer tienes, oye, un agravante que hay que ponerlo, porque yo creo que hay que distinguir las cosas. El mangazo sin Messi es imposible. Porque Argentina sin Messi se ha ido la primera ronda. Entonces, esto es lo que hay. Ahora, el fútbol, que en España digamos que el fútbol ha perdido, ¿qué? Confianza y credibilidad. Hombre, no jodamos.
1: Emilio, ¿a ti qué te parece?
9: No, yo estoy, no solo estoy con Tomás, sino reforzaré una cosa. Mira, lo están haciendo tan descarado que les da igual.
8: Wow.
9: O sea, son tan atrevidos el trame este de Infantino y todos, que da igual. Mira, una cosa, con todo lo que ha dicho Manolo, que tiene razón, y todo lo que ha dicho Tomás también, pero hay una cosa que no hemos dicho, que es la faltita esa que le anularon a Egipto. Esa faltita en la fase previa no se pitaba y se decidió pitar en las eliminatorias. O sea, es que han manipulado hasta la versión de la ley para mientras juega la competición. O sea, han cambiado los criterios. O sea, esa faltita del pisotón en la fase previa no tenían orden de pitarla los árbitros y lo han metido ahora en el mata-mata. Es un descaro, hacen lo que quieren con el torneo. Es una vergüenza, hombre.
1: Gracias a los dos, nos vamos a hablar de Messi.
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1: Argentina remontó en los minutos finales del partido en el descuento con un gol de Enzo Fernández. Antonio Ruiz, ¿cómo estaban los argentinos después del sufrimiento?
12: Alegría desmedida, alivio y emoción era el sentir unánime del vestuario argentino después del partido. De remontar como lo hicieron, tiene para ellos tinte de absoluta épica y... Y tras el encuentro, Scaloni y Julián Álvarez transmitían su emoción.
13: No puedo levantar la mirada, lo siento. Estoy muy emocionado. Qué grupo de jugadores, hermano. Ya está, me tengo que ir, dejá.
14: Yo creo que uno de los mejores partidos de todos estos últimos años en la selección argentina.
1: No podía ni hablar Scaloni y así acabó Messi, que dio la asistencia del primero y marcó el segundo.
15: Felicidad por haber conseguido el pase, por cómo lo hicimos. Se había puesto dura con el 2-0 y bueno, muy emocionante poder darle vuelta otra vez. No es fácil levantar un 2-0, pero este grupo no baja los brazos nunca y lo intenta hasta el final. Es una locura lo que hizo este grupo hoy en esta eliminatoria. Y nada, muy contento que la gente pueda...
1: Un Messi, Abel Madrigal, que nos regaló otra exhibición.
16: Pocas cosas le quedaban a Messi por hacer en un Mundial. Al borde del minuto 80 y con un 0-2 en el marcador, Messi se echó el equipo a la espalda de nuevo para culminar una de las mayores remontadas de la historia del torneo. Una de esas que quedan guardadas en la memoria del fútbol. De ahí sus lágrimas al término del partido. El gol del empate le vuelve a colocar como el máximo goleador de un Mundial con 8 tantos, uno más que Mbappé y Haaland. El único lunar de su noche, el penalti fallado, que le convierte en el jugador con más penaltis errados de la historia de la competición con 4.
1: Está siendo el Mundial de las Estrellas, Messi está siendo la gran figura, Mbappé, Lamine, Haaland, Vinicius, Bellingham. Vamos a situar al resto de estrellas, empezando por la nuestra, Elena. ¿Cómo está Lamine Yamal?
17: Pues Lamine está bien físicamente, él se siente bien, aunque cree que puede dar mucho más de sí, que aún no hemos visto su mejor versión. Es inconformista, es competitivo, seguro de sí mismo y quiere dejar huella en este Mundial. De momento ha marcado un gol frente a Arabia Saudí, MVP contra Austria, gran primera parte la que hizo, pero ve cómo brillan estrellas como Messi, Haaland, Mbappé y él también quiere ser determinante ahora que es la hora de la verdad.
1: El que está brillando desde el primer día es Mbappé. Pegado a Kylian está Javi Gómez. ¿Cómo está el gallo, Javi?
18: La sensación es inmejorable, Ganga. Son 7 goles cuando no ha marcado asistido. Suma 2 regalos de gol. Es el líder indiscutible a un gol de Messi en el Pichichi. A 2 en la historia de los mundiales. Es cierto que ha tenido polémica en los últimos días tras el partido de Paraguay y los ataques racistas de la senadora paraguaya, pero su entrenador de Sam reconocía esta mañana a la cadena COPE que está más que listo.
19: Kylian está bien. A nivel mental ha pasado algo, no quiero volver atrás. Es un chico muy fuerte mentalmente, físicamente. Está concentrado con el partido de mañana, que va a ser, sí, muy duro, porque hay 2 equipos de calidad. Pero Kylian está bien, como todo el grupo, listo para mañana.
1: Recordaba Javi el cruce de declaraciones entre Mbappé y la senadora paraguaya Celeste Amarilla. Pues hoy Celeste ha vuelto a la carga, atentos a cómo insulta a Mbappé.
20: Entonces, ¿qué nos enojó? Que cuando Orlando Gil, un niño, y le pasa la mano con toda la humildad del paraguayo, y este hijo de puta le niega la mano y le grita en la cara. Eso no es francés. Eso no hubiera hecho un francés nunca.
1: Completamente fuera de lugar. Volvemos al Mundial en Inglaterra. Están compartiendo el protagonismo Kane y Bellingham. Manolo Oliveros.
21: Kane y Bellingham, eso es, sin duda marcan la diferencia en Inglaterra. Kane ha marcado 6 goles y ha dado una asistencia, doblete contra Croacia y un doblete crucial contra Congo para dar la vuelta al marcador. Jude Bellingham, 4 goles y una asistencia, mejorando por su liderazgo y colocación en el campo al Bellingham del Real Madrid. Ha sido además MVP en 3 partidos.
1: Y la otra bestia de este Mundial es Haaland, que está arrasando con todo lo que se le pone por delante. Nacho García.
22: Sí, ya es una de las grandes estrellas de este Mundial. Pase lo que pase el sábado ante Inglaterra, esos 7 goles son el principal argumento, pero además es que ha anotado en todos los partidos que ha jugado, suma una asistencia y mantiene ese tremendo ritmo con la selección noruega, que le pone ya con 62 dianas en 54 partidos. Es una salvajada, pero también a sus 25 años está ejerciendo ese liderazgo que se esperaba de él. Ha llevado de la mano a Noruega donde nunca antes, por primera vez entre los 8 mejores, y todavía puede jugar un papel incluso más importante porque juega contra el país donde nació, que es Inglaterra, y nadie como él conoce esta selección. De hecho, algunos de los que va a tener enfrente el sábado son o han sido compañeros suyos de habitación con el City.
1: Estamos hablando de todas las estrellas del Mundial. Dani Senabre, ¿está demostrando Messi que está mejor que todas ellas?
0: A ver, es evidente que si alguien va a empezar hoy un proyecto, no va a fichar a Messi, que tiene 39 años. Va a fichar a Mbappé, o a Lamin, o a Haaland. En eso estamos de acuerdo. Pero si analizas este Mundial, por supuesto. Es decir, el gran mérito de este Mundial, la gran gane quien gane el Mundial, me da igual que lo gane Francia, que España, que tal, aunque no lo gane Argentina. La gran noticia de este Mundial es que tú ves la tabla de goleadores y hay tres tíos que están en su prime, en su mejor momento de edad, que son Mbappé, Haaland y Harry Kane, y hay uno que está por encima de todos ellos y que no debería estar aquí, que se llama Leo Messi, que tiene 39 años. Si eso no es lo más grande que has visto nunca en un Mundial, yo no sé qué es.
1: Mañana arrancan los cuartos de final del Mundial con el Francia-Marruecos a las 10 de la noche. Noticias de Francia, Javi.
2: Con Tchouaméni casi descartado, aunque ha dicho de Sams que intentará progresar hoy en la sesión que empieza en unos minutos, Francia se prepara con el 11 que ganó a Paraguay. Ha restado importancia que los árbitros sean argentinos y en clave semifinal, en clave de un futurible duelo con España, si Olise, Coné o Barcola vieran amarilla, se perderían el próximo partido.
1: Saldrá con todo Francia. Última hora de Marruecos, Rubén Martín.
3: Marruecos entrena en 3 horas y media, todos los ojos pendientes de Saibari, que ayer nos entrenó con el grupo en Boston y que apunta a ser probable baja contra Francia. Mientras, Chadi Riad evoluciona de forma positiva y asoma listo para la zaga de los Leones del Atlas. A diferencia de Saibari, el central se unió ayer a la sesión 20 minutos tarde y se perfila como disponible. Rahimi irrumpe como la gran novedad en el 11 inicial en una alineación liderada por Brahim Díaz.
1: Va a ser un partido tremendo. Julio Maldini, ¿es Francia muy favorita o no tanto?
23: Hombre, Francia es favorita, evidentemente Francia es favorita, pero Marruecos está jugando bien, está manteniendo el ritmo de juego que le interesa. A mí me parece que Wadi, el Ainaoui, sobre todo el crecimiento de Unaje, el último partido fue importantísimo, pero Francia, yo creo que Francia va a dominar el partido y yo creo que defensivamente Marruecos va a ser muy complicado que aguante a Francia. Para mí Francia es favorita, pero hombre, no descarto una sorpresa. Creo que esta selección marroquí, si se enchufa bien Brahim y se enchufa bien Ounahi con lo que tiene, a pesar de que tiene alguna baja en los centrales, creo que es incluso algo superior a la de 2022, pero también Francia la veo mucho mejor en ataque. Yo creo que es favorita Francia, pero por supuesto sorpresa puede haber, claro que sí.
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1: El sábado se jugará el Inglaterra-Noruega. ¿Qué más noticias tienen los ingleses, Oliveros?
25: Inglaterra, tras un par de días libres, ha vuelto a entrenar en su concentración de Kansas hoy miércoles día 8, recordemos, con problemas en el lateral derecho por la lesión de Rich James y la expulsión de Kwanzaa Tuchel. Posiblemente, de nuevo tirará de Spence, lateral de Tottenham.
1: ¿Y qué novedades hay en la concentración de Noruega, Nacho?
22: Que ya están entrando en Miami, en las instalaciones del Inter Miami. Están todos sanos, todos disponibles. Les va a venir bien ir aclimatándose porque el partido este es a las 5 de la tarde hora local. El único que se juega en Miami a esa hora, así que va a haber mucho calor.
1: Y una última noticia que deja el Mundial, ya es oficial. Roberto Martínez deja de ser el seleccionador de Portugal, jurado.
26: Sí, porque no veía sentido seguir tras no lograr acercarse al objetivo del Mundial. Y en Portugal solo suena un nombre como relevo del español. Jorge Jesús, 71 años, está sin equipo, pero viene de entrenar la última temporada al Al Nassr de Cristiano Ronaldo.
1: Vamos con tres nombres en el mercado de fichajes. El primero es en el Real Madrid, Arantxa García. Se va Fran García.
27: Efectivamente, Ganga, el Betis acaba de hacer oficial el fichaje de Fran García hasta 2030 después de haber alcanzado un acuerdo con el Real Madrid. El conjunto sevillano va a pagar 4 millones de euros por el 50% de los derechos federativos del futbolista. El Real Madrid se queda con el otro 50%.
1: Arantxa Rodríguez, por supuesto, lo cuenta. En el Barça, Víctor Navarro, Joao Cancelo a punto de volver.
28: Hay acuerdo, Barça, Al Hilal y Joao Cancelo, lateral de 32 años, solo pensaban continuar a las órdenes de Flick. Será su tercera etapa en Barcelona. Las claves, no quería volver a la Liga Saudí y cumplir su año de contrato, y Flick le quería a toda costa. 15 partidos desde que regresó en enero, titular y polivalente en ambas bandas para los azulgranas. El acuerdo se cierra en torno a los 10 millones de euros para contentar al Al Hilal por ese año de contrato. Aún no está firmado, quedan los últimos flecos fiscales. Será por 2 temporadas y la idea del club es que Cancelo pueda hacer parte de la pretemporada.
1: Y en el Atlético de Madrid, Antonio Ruiz, Julián Álvarez prefiere centrarse en el Mundial.
29: Julián Álvarez desvió rápidamente la pregunta sobre su idea de abandonar el Atlético Madrid en zona mixta. Solo quiere hablar y centrarse en el Mundial.
30: No, estoy pensando en los cuartos de final. Ahora se vienen cosas muy importantes, así que vamos con eso.
31: Gracias.
1: Pues hasta aquí el fútbol. Vamos al Tour de Francia.
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5: Tour de Francia, quinta etapa. ¿Qué ha pasado, Alberto Arauz?
6: Primera llegada al sprint de este Tour con victoria para el velocista holandés del Decathlon, Olaf Koig. El valiente del día ha sido Baptiste Weistrofer, que atacó con el banderazo de salida y fue cazado a 15 de meta, y no ha pasado nada entre los favoritos antes de la llegada mañana de los Pirineos.
5: Quique Iglesias, enviado especial, ¿qué te han contado los protagonistas en la línea de meta?
7: Hemos hablado hoy con Carlos Verona, el compañero en el Lidl Trek de Juan Ayuso, que bebía una bebida energética de cereza en la meta después de un día a casi 40 grados y después de haber ingerido mucha agua y mucho hielo en el cuerpo. Y después os contaba lo que va a pasar mañana con Pogacar en el Tourmalet.
8: También un poco como Juan Luae, yo si fuera yo la verdad que no dejaría corredores por delante de otros equipos, porque entonces pueden suponer un freno a Pogacar. Yo creo que al Pogacar le interesa irse solo si puede e intentar meter tiempo al resto, entonces yo creo que es un día intenso.
5: Avisa Quique Arauz, mañana llega el Tourmalet.
6: Sí, sigue líder, mañana llega el Tourmalet, mejor te cuento cómo va la general, que sigue con el noruego Thorsten Trine como líder con 7 minutos y 53 segundos respecto a Pogacar, lo mismo respecto a Vingegaard, y el mejor español es Juan Ayuso a 8 minutos y 20 segundos.
5: Quique, cuéntanos la etapa del Tourmalet.
7: Es así, será el Tourmalet, que se corona 40 kilómetros de meta antes del Aspen y el final en un puerto de segunda categoría inédito en el Tour, una zona muy bonita, dicen, que se llama Gavarnie, para despedir el paso efímero por los Pirineos de esta edición del Tour.
5: ¿Qué esperas de mañana de esta etapa, Arauz?
6: Pues sinceramente espero un ataque de Tadej Pogačar en el Tourmalet a 40 de meta. No espero que coja el amarillo porque 7 minutos y 53 segundos son demasiados, pero sí que espero la primera gran dentellada de Pogačar a Vingegaard en este Tour.
5: Noticias de baloncesto. Aldama, Rubén Parra se marcha traspasado a Dallas.
9: Hace una semana se conocía la noticia y hoy se hace oficial en medio de un mega traspaso que implica a 6 franquicias, 9 jugadores, dinero en efectivo y opciones de draft. En lo que nos afecta a nosotros, Santi Aldama deja Memphis y jugará en los Mavericks la próxima temporada, donde coincidirá con el ex de Valencia, Sergio de la Rea.
5: Y también tenemos que contar las noticias en el mercado del ACB, Pilar Casado.
10: Sí, porque Jean Montero ya es nuevo jugador de Olympiacos después de salir de Valencia Basket. Al eterno rival a Panathinaikos llega Gerson Yabusel, el ex del Real Madrid que deja la NBA, y Santi Justa, internacional con España y capitán del Casa de Monzaragoza, hace las maletas al Anadolu Efes de Pablo Lasso.
5: Pilar, hoy ha habido sorteos de las competiciones europeas.
10: El de la Eurocup y el de la Champions. En la Eurocup, Burgos jugará con equipos como el Aris, el Hapoel Jerusalén y Tenerife con Venecia, Roma y Tour Telecom. En la Champions, el grupo de la muerte para el UCAM Murcia, con Peristeri, Varese y Bamber. Unicaja tiene como rivales, entre otros, a la Reggiana y Utena, Bilbao al Alba Berlín y Gokea y Slavia de Praga, y el Juventud al Bonn y al Oporto.
5: Está en marcha Wimbledon. ¿Cómo ha ido la jornada, Ángel García?
11: Pues con un nombre propio, el de Arthur Ferry, un joven inglés de solo 23 años que estaba fuera del 100 del mundo, que tuvo que recibir una invitación y que se ha convertido en el cuarto tenista de toda la historia en llegar a semifinales con esa invitación. Ha ganado claramente a Coboli, el finalista de Roland Garros. Insisto, semifinales servidas, Sinner, Djokovic, Ferry, Zverev, que se ha cargado a Fritz.
5: Y una buena noticia del día es que la selección española sub-19 ha ganado 3-0 a Croacia. En las semifinales del europeo se mete en la final, la va a jugar contra Alemania. Y esta noche, recuerdo, Mikel Merino, gran protagonista de la selección española en el partidazo de COPE con Juanma Castaño. Adiós, hasta luego.
12: Son las 9, las 8 en Canarias. Seguimos contando la actualidad de este miércoles, que te resumo en varias claves.
1: Con Expósito, la última hora en la linterna.
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12: Primera clave, Donald Trump ha informado al Congreso de Estados Unidos de su intención de sacar a Siria de la lista de países patrocinadores del terrorismo. Esta tarde se ha reunido en Ankara con el presidente Hamed al-Shara y ha elogiado sus esfuerzos por estabilizar, ha dicho, el país tras la caída del régimen de Bashar al-Assad. Segunda, Emiliano García Page pide al gobierno que convoque una conferencia de presidentes autonómicos para hablar del nuevo modelo de financiación planteado por Hacienda. El presidente de Castilla-La Mancha reclama un diálogo de verdad y recuerda que todas las autonomías, salvo Cataluña, están en contra. Tercera, detenido en Melilla un depredador sexual que agredía, acosaba y extorsionaba a chicas menores de edad a través de redes sociales. Utilizaba perfiles falsos en los que simulaba ser una mujer para ganarse su confianza y pedirles fotos íntimas y chantajearlas. La policía ha identificado a 11 jóvenes, aunque hay más víctimas, también guardaba imágenes no consentidas de mujeres por la calle. Y cuarta, los Mossos de Escuadra y la Guardia Urbana de Barcelona han desarticulado un grupo criminal juvenil que se denominaba a sí mismo Los 300. Se les atribuyen múltiples agresiones con armas blancas, tentativas de asesinato, robos violentos y tráfico de drogas. Hay 18 detenidos con edades entre 15 y 27 años. Utilizaban las redes para difundir su actividad y captar nuevos miembros. Bonito mientras duró, pero duró poco. La verdad es que lo que ha pasado era algo que intuíamos. Justo 3 semanas desde que se firmara el memorándum entre Estados Unidos e Irán para el fin de la guerra, se acabó. Ha sido en un momento algo extraño porque parecía que ambos países se habían dado un respiro, dando prioridad a otras cosas. En Irán, miles de personas llevaban días saliendo a las calles para despedir al líder supremo, el ayatolá Jamenei, quien gobernó Irán durante más de 35 años y murió en el inicio de la guerra en febrero. Desde el otro lado, Donald Trump hacía de las suyas en la cumbre de la OTAN que se celebra en Ankara, Turquía.
13: He hablado con Alemania, no he hablado con España. España es una causa perdida. Por cierto, ya no queremos hacer ningún tipo de negocio con España. Me gustaría que se acabara con eso. España es un socio pésimo en la OTAN. No participan, no pagan, no quiero tener nada que ver con España. Cortad todo el comercio con España.
12: Irán y Estados Unidos habían mantenido 2 rondas de negociaciones de alto nivel tras la firma del memorándum, en las que, según las autoridades iraníes, se habían discutido las formas de implementar las cláusulas más polémicas para después seguir con las conversaciones sobre el programa nuclear. Parece que cada día que pasa el acuerdo está más lejos, las amenazas por parte de Trump tampoco ayudaban y la tensión ha ido en aumento, hasta que una chispa ha hecho saltar todo por los aires.
14: ¡Voy!
12: Un misil impactó en un buque cisterna en el estrecho de Hormuz y encendían todas las alarmas. Desde Qatar acusaron a Irán de estar detrás de este ataque que provocó daños en el barco con un proyectil no identificado. Teherán no reivindicó la autoría. Poco después, Estados Unidos aseguraba que fueron hasta 3 las embarcaciones atacadas por los ayatolás. La respuesta no ha tardado en llegar. Sandra Asenjo.
15: Una nueva escalada en el estrecho de Hormuz, donde Washington acusa a Teherán de atacar varios buques comerciales, es lo que ha provocado que Donald Trump dé por terminada la tregua con Irán. Como respuesta, Estados Unidos ha lanzado una amplia operación militar contra más de 80 objetivos iraníes. Por su parte, Irán ha respondido con ataques mediante misiles y drones contra instalaciones militares estadounidenses en Bahrein y Kuwait, mientras denuncia que los bombardeos de Washington y la vuelta a las sanciones petroleras vulneran los compromisos alcanzados hace apenas 3 semanas en la firma del memorando para poner fin a la guerra. El texto establecía un alto el fuego inmediato, la apertura de una negociación para un acuerdo de paz en 60 días, el compromiso iraní de garantizar la libre navegación por Hormuz y limitar su programa nuclear bajo supervisión internacional, mientras Estados Unidos aceptaba aliviar sanciones y avanzar hacia la normalización de las relaciones. Oficialmente, ese memorando no ha sido anulado, pero la sucesión de ataques, las declaraciones de Trump y las acusaciones cruzadas hacen que su continuidad penda de un hilo.
12: Al menos 9 soldados iraníes han muerto en los ataques. Desde Teherán aseguran que fueron los Estados Unidos los primeros en atacar y que se trata de una violación clara del alto el fuego. La versión cambia dependiendo de quién la declaró. Donald Trump.
13: Creo que se ha acabado. No quiero lidiar con ellos. Son una estafa. Es gente enferma. Están liderados por personas enfermas. Son personas violentas.
12: Volvemos a la casilla de salida. Cuando uno ataca, el otro responde. Parece que esta noche podría volver a pasar lo mismo. Desde la cumbre de la OTAN, Mark Rutte, el secretario general, ha respaldado la posición de Estados Unidos y avala los ataques contra Irán.
16: Creo que es absolutamente necesario porque hay un alto el fuego e Irán básicamente lo está violando. Hemos visto lo que pasó ayer con los barcos siendo atacados por drones. Es crucial que Estados Unidos reaccione con firmeza.
12: El aumento de hostilidades ha hecho que se disparen los precios del petróleo un 8%, afectando a las bolsas de todo el mundo. ¿Por qué se hartó el acuerdo? ¿Qué va a ocurrir a partir de ahora? Hoy, el fin de la tregua, otra vez la guerra entre Irán, Estados Unidos, espérate, e Israel. Como te digo, el intercambio de ataques ha dinamitado el frágil alto el fuego. Aquel alto el fuego, devolviendo a Estados Unidos e Irán a un escenario de confrontación en el Estrecho de Hormuz. El 17 de junio se firmó el memorándum, ese pacto, pero desde ese día no es la primera vez que se producen ataques. Adrián Gil, buenas noches.
17: ¿Qué tal, Ángel? Buenas noches. Y fue algo parecido a lo que está ocurriendo estos días. Estados Unidos intentaba negociar mientras seguía presionando militar y económicamente a Irán, por ejemplo, con sanciones relacionadas con las exportaciones de petróleo iraní. Desde Teherán intentaba dar un golpe a la mesa, demostrando que son ellos quienes controlan el Estrecho de Hormuz, y decidieron atacar tres buques mercantes que navegaban por esa vía marítima con misiles y con drones dirigidos. En respuesta, Estados Unidos inició una serie de ataques contra objetivos iraníes, incluyendo instalaciones militares, sistemas de defensa o embarcaciones de la Guardia Revolucionaria. A pesar de ello, las negociaciones se han mantenido abiertas con amenazas por parte de ambos bandos hasta hoy, que Trump ha decidido oficialmente dar por terminado el alto el fuego en la región.
12: Los dos se acusan de romper el pacto, un pacto que tenía puntos difíciles de resolver.
17: Sí, y de esos 14 puntos incluidos en ese acuerdo, hay tres, sobre todo, que podían poner en peligro ese presunto alto el fuego. El primero, el del Estrecho de Hormuz, en el que Irán permitía el libre tránsito por esa vía mientras que Estados Unidos levantaba ese bloqueo, algo que desde Irán han admitido entre comillas, porque siempre han intentado que esa ruta marítima se acerque a su territorio y se aleje de Omán. El segundo tiene que ver con el programa nuclear iraní, capítulo que se dejó para más adelante y que aún sigue sin resolverse. Y otro de los puntos es el del conflicto en sí. El acuerdo aseguraba el cese inmediato de las operaciones militares en todos los frentes, incluido en el Líbano, algo que no se ha respetado por parte de Israel, por mucho que Trump insista en que su aliado abandonará ese territorio.
12: El fin de la tregua llega en un momento complicado para Trump. Las elecciones de medio mandato. Es una carrera contra el tiempo porque el objetivo es lograr un acuerdo con Irán que sea mejor que el que firmó en su día Barack Obama.
18: Eso está siendo captado no por mí ni por muchos más, sino por los iraníes. Y están jugando con ellos, pese a la superioridad táctica norteamericana, que es abrumadora. La estrategia está claramente ganándose por Irán. Está jugando con las prisas de Trump, como juega el gato con un ratón.
12: Así lo explicaba en la tarde de COPE el almirante retirado Ángel Tafalla. Irán sabe muy bien cuáles son sus armas y las utiliza, claro. Así controla a Trump y a toda la economía mundial a través de Hormuz.
18: Es evidente que está forzando Irán que el tránsito pase por sus aguas, desviándolas de Omán,

0: Y entonces el carácter este colérico y provocador de Trump ha cargado sobre la OTAN todas sus frustraciones sobre Irán.
1: Me encanta lo de carácter colérico. Javier Gil es investigador del Instituto de Cultura y Sociedad de la Universidad de Navarra. Javier, profesor, buenas noches.
2: Buenas noches.
1: ¿Se veía venir esto sobre el pacto?
2: Bueno, este memorando de entendimiento pues ha quedado enquistado en este punto, en el estrecho de Hormuz. Uno de los acuerdos de este memorando de entendimiento era la apertura sin restricciones del estrecho de Hormuz y el fin del bloqueo naval impuesto por Estados Unidos. Estados Unidos cumplió su parte y Irán no ha cumplido la suya. ¿Por qué? Porque hay unos elementos dentro del régimen iraní que son muy reacios a rendir este activo estratégico tan poderoso que han ganado durante la guerra, que es la asfixia del estrecho de Hormuz. Y lo que ha ocurrido en estas semanas es que Irán solo ha aceptado una reapertura parcial del estrecho de Hormuz, una reapertura por las aguas que limitan con las costas iraníes, rechazando y tratando de evitar la creación de una línea de tránsito por las aguas que limitan con las costas de Omán. Y de ahí este acoso y este bombardeo a los buques que cruzan el estrecho por la zona de Omán y que no lo hacen por la zona iraní. Uh-huh. Y por supuesto, a largo plazo Irán lo que pretende es cobrar a esos barcos que crucen por la zona iraní. Y pues una manera de recaudar dinero y de extorsionar también a la comunidad internacional.
1: Claro, interesante el análisis. A lo mejor tiene que ser la última pregunta de esta charla, profesor, pero me surge ahora. ¿Y ahora qué? ¿Queda margen para retomar la vía diplomática o la escalada militar no tiene fin?
2: Bueno, estamos en un punto muerto. Es bastante probable que se inicie un nuevo periodo de acción y reacción, en la que un bando lleva algún tipo de ataque y eso lleva una respuesta por el otro bando, y bueno, que se reanuden las sanciones económicas a Irán, que eso ya se ha anunciado hoy, que se reanuda pues todas estas sanciones a la exportación de petróleo y de gas iraní, y probablemente una reanudación también del bloqueo a las costas de Irán. Y eso pues conllevaría un cierre del estrecho de Hormuz. Hay algunos canales de información en Irán que ya anuncian un cierre del estrecho, pero todavía no ha habido un anuncio oficial. Está por ver si esta noche se producen los bombardeos anunciados por Trump, a ver qué alcance tienen y pues si eso llevará a una escalada o no llevará a una escalada. Pero una vez más, pues estamos en este punto muerto, porque para las dos partes lo que la otra exige es intolerable. Irán no quiere renunciar al control del estrecho de Hormuz y Trump no puede permitir un estrecho de Hormuz en las manos de Irán.
1: Una pregunta que se hace todo el mundo y es lógica. Después de la que les cayó en las primeras semanas de guerra, acabaron con varias cúpulas de poder. Después de la asfixia económica que puede suponer lo que está ocurriendo, después de las oposiciones internas que siguen existiendo, ¿cómo es tan fuerte el régimen de los ayatolás, Javier?
2: Bueno, es un régimen que resiste y que ha resistido durante más de 45 años, ¿no? A varias guerras, golpes de Estado, terrorismo, sublevaciones, levantamientos populares. Bueno, si en algo han invertido recursos, tiempo y esfuerzo, es precisamente en garantizar esta continuidad del régimen de la República Islámica de Irán. Y el régimen es muy consciente de que se está jugando su supervivencia en estos años y de ahí pues que estén dispuestos a llegar a las últimas consecuencias. No obstante, ha sido muy interesante las imágenes y vídeos que hemos visto estos días de las ceremonias fúnebres por Jamenei. Hemos visto un régimen muy dividido contra sí mismo, ¿no? Hemos visto que expresidentes como Jatami o Rouhani o el antiguo ministro de Exteriores Zarif no han acudido a estas exequias. Hemos visto cómo se ha humillado a importantes líderes reformistas, como el nieto de Khomeini, Hassan Khomeini, en el funeral. Y hemos visto cómo elementos ultraconservadores se han acosado públicamente, han insultado públicamente, cuando algunos reformistas, como el presidente Pezeshkian, como el ministro de Exteriores Araghchi, o el presidente del Parlamento Ghalibaf, pues bueno, han sido increpados, han sido insultados. y lo que vemos es no solo un Irán dividido entre lo que es la oposición al régimen y el propio régimen, sino un Irán profundamente dividido dentro del propio régimen, entre estos reformistas y estos elementos más radicales, ¿no? Y las pasiones están a flor de piel, como hemos visto en estas ceremonias asociadas con el funeral de Jamenei. Y bueno, pues es un momento muy turbulento también dentro del propio régimen. Y esto también explica los bandazos que está dando en su política exterior y la imposibilidad de marcar un rumbo claro.
1: Qué buen análisis. Javier Gil, investigador del Instituto de Cultura y Sociedad de la Universidad de Navarra. Gracias por la clase, Javier.
2: Muchas gracias a vosotros.
1: Adiós.
2: Un saludo.
1: Mientras Washington y Teherán intercambian amenazas y se acusan de haber roto los compromisos uno al otro y al revés, el mundo, otra vez, pendientes de Hormuz y del bolsillo.
3: Va a cortarse o va a disminuir de nuevo, eso es aumento de precios del combustible y en última instancia la historia nos dice que la inflación va con ese aumento de combustible y también los precios de productos básicos que tanto dependen del petróleo.
1: Jaime Alborz es experto en comercio internacional, colaborador del Instituto Marítimo Español. Todavía es pronto para que nos afecte, pero los mercados están con mucha incertidumbre ante un escenario que vuelve a revivir la historia de hace unos meses.
4: Hemos visto al Brent subir por encima del 5% ante el miedo de que estos nuevos ataques puedan frenar, ¿no?, el tráfico de buques que pasaban por el estrecho de Hormuz y, por tanto, la oferta de petróleo. Y luego también, bueno, pues tiene implicaciones en los mercados de renta variable, porque esto aviva de nuevo temores de una mayor inflación y la respuesta de los bancos centrales.
1: Así lo cuenta COPE el analista financiero Joaquín Robles, y es que si las bolsas europeas ya abrían a la baja y el petróleo al alza, la situación ha ido empeorando tras lo dicho por Donald Trump. El IBEX 35 ha terminado la jornada con caídas del 3%, su peor sesión desde marzo. El petróleo ha subido un 8%. Victoria Ballesteros, buenas noches.
5: Buenas noches. La ruptura de la tregua entre Estados Unidos e Irán vuelve a tensionar el precio del petróleo. El barril de Brent, que es el de referencia en Europa, se ha disparado más de un 5% y ha vuelto a rozar los $80. ¿Por qué? Pues porque el mercado teme problemas de suministro en una zona clave para el petróleo. Por Hormuz pasa un 20% del crudo mundial. Ahora bien, los analistas rebajan la idea de una nueva escalada, como la de hace unos meses, cuando el Brent superó los $100. Lo que dicen es que de momento se refleja la tensión, pero para volver a ver esas cifras tendría que haber un corte real del suministro o un bloqueo serio, más serio, de Hormuz. Mientras eso no ocurra, lo que esperan es más volatilidad y precios altos, sí, pero no necesariamente otra escalada histórica. En lo que nos toca más de cerca, el surtidor de gasolina, de momento no lo notaremos porque una subida del petróleo no se traslada de un día para otro a las gasolineras, pero si esta tensión se alarga, pues sí que acabará reflejándose también al llenar el depósito.
1: Gonzalo Escribano es investigador principal para energía y clima del Real Instituto Elcano. Gonzalo, ¿qué tal? Buenas noches.
6: Buenas noches.
1: Permíteme la pregunta así muy directa. ¿Y ahora qué? ¿Cuánto de asustado debemos estar en el tema energético y económico?
6: Bueno, es una buena pregunta, teniendo en cuenta la impredictibilidad de algunos de los actores, ¿no?, tanto por parte de Estados Unidos y su presidente como de Irán, pues lo que tenemos que esperar es, como estaban comentando, más volatilidad geopolítica que también se transmitirá a los precios. Pero sí, es una situación. Tampoco era descabellado pensar que esto se iba a solucionar de la noche a la mañana y, por tanto, tendremos, pues sí, pues unos días estará el estrecho abierto, otros cerrados, pero de momento, mientras no haya una escalada que afecte claramente a los activos energéticos, pues no habría mucho motivo para estar más preocupados de lo que ya estábamos.
1: Durante meses, llevamos, sobre todo hace cuando empezó la guerra, empezamos a estudiar el estrecho de Hormuz, las fronteras, las alternativas. ¿Tan importante es este estrecho? ¿Tan importante sigue siendo? ¿No hay alternativa?
6: Pues efectivamente, por eso se llama un punto de estrangulamiento duro, porque no hay alternativa marítima. Hay alternativas parciales por un par de oleoductos, uno que tiene Arabia Saudí y otro que tiene Emiratos Árabes Unidos, y un chiquitín que va desde Irak hasta el Mediterráneo por Turquía. Pero eso supone pues ni siquiera la tercera parte de lo que se está perdiendo por Hormuz y no afecta al gas. Con lo cual sí, tiene una importancia crítica para el suministro de hidrocarburos y de muchos otros bienes asociados.
1: El petróleo hoy ha subido de manera cuando menos importante, un 8%, el Brent casi. ¿Las consecuencias económicas de esta subida se van a mantener o esto es un punto histérico de los mercados?
6: Bueno, pues todo dependerá de lo que dure la duración y de la prima de riesgo geopolítico, o si sigue la escalada en el conflicto, incluso de la prima de guerra, que es lo que hemos experimentado en los últimos meses. Justo hoy el Fondo Monetario Internacional sacaba sus perspectivas económicas y lo primero que decía, cuidándose en salud, es: esto no va tan mal, ha tenido menos impacto del que pensábamos, pero todo depende y es contingente de que puedan volver las hostilidades y que volvamos a tener pues una afectación fuerte de la producción y de las exportaciones de crudo y gas natural. Y por tanto hoy ha subido el petróleo y también el gas natural en Europa de forma importante, casi un 5%, un poco más quizás.
1: Uh-huh. Te voy a poner tres escenarios, tres países afectados o tres zonas. Estados Unidos, Europa y Rusia más China, cuatro. ¿Cómo afectaría a cada uno de ellos a priori esta situación si se prolonga?
6: Bueno, a los que más afecta, si me permites, que no estaba en tu listado, es a los países del Golfo en sí, que van a tener claro. Reducción del crecimiento, por no hablar de las cuestiones de pérdidas humanas, estrés, etcétera. Pero a continuación, efectivamente, Asia van a estar los más perjudicados, porque son en general los consumidores. Quizá China hasta ahora ha sido muy resiliente porque tiene varios salvaguardias, tenía ya mucho petróleo almacenado, pero se va acabando. Tiene una mayor descarbonización de su parque móvil, lo cual le da un cierto margen. Estados Unidos, pues al ser un productor, está vendiendo petróleo a mayor precio y aunque sus consumidores están muy enfadados y eso va a pesar en las elecciones de medio mandato, pero no les está yendo tan mal. Y luego pues tenemos los países europeos, que estamos siendo menos afectados de lo que nos pasó con la crisis de Ucrania, tras la invasión de Ucrania por Rusia, pero lo que sí tenemos es que muchos de los efectos benéficos en la economía mundial, el impacto a la productividad de la inteligencia artificial, otros elementos positivos, pues están viendo minorados por el riesgo de un nuevo choque de oferta energético. Así que Europa, bueno, pues está en una situación relativamente mejor que Asia, tenemos más renovables, pero estamos en una situación también más delicada de la que está China o de lo que está Estados Unidos.
1: En el corto plazo, la gente está pensando en las vacaciones, quien no se ha ido ya, se irá dentro de 2, 3 semanas, un mes. El precio de la gasolina, complicado.
6: Bueno, todo dependerá de cómo evoluciona la situación en el Estrecho y en Irán. Es curioso que cuando uno va a coger el coche, pues antes de mirar el precio en la gasolinera, pues tiene que mirar lo que está pasando en las noticias en el Golfo Pérsico. Hombre, tarda un tiempo en transmitirse ese impacto de precios por dos vías. Uno se produce porque el petróleo es más caro, pero se tarda un tiempo en refinarse. Pero también es verdad que los productos que se exportan de forma importante, no solo desde el Golfo, sino desde Rusia, que también está siendo muy afectado por los ataques de Ucrania, pues también suben los precios de los productos, del diésel, del queroseno, etcétera. Con lo cual, por ambas vías, de una forma o de otra, y sobre todo en expectativas de alzas de precios y que todo el mundo se pone a almacenar, etcétera, pues sí que habrá tensiones de precios, pero habrá que esperar a ver si esta situación pues se prolonga o de nuevo estamos en otro caso de las idas y venidas de la administración Trump. Lo que sí es cierto es que estamos en una situación novedosa de la geopolítica de la energía y es que tenemos un estrecho de Hormuz que es clave y crítico y que no está ni abierto ni cerrado, sino todo lo contrario, y no sabemos muy bien a qué atenernos. Y esa incertidumbre pues plantea muchas dificultades en los mercados petroleros.
1: Y me la ha dejado votando. Rusia, hoy mismo hemos informado que prohíben la exportación de diésel precisamente por la crisis energética que está sufriendo. Esto es tremendo. En Rusia, que es productor.
6: Bueno, esto es el signo de los tiempos, de esta nueva geopolítica, donde se aplanan mucho las jerarquías. militares incluso, es decir, Ucrania con una capacidad militar limitada, pues es capaz de romper la mayor ventaja que ha tenido Rusia históricamente, que es su profundidad estratégica, es decir, la gran distancia que hay desde sus fronteras hasta sus centros económicos vitales. Pues ahora, con unos drones de un coste relativamente reducido y con unas capacidades de gestionarlos pues muy, muy curtidas en estos casi cuatro años de guerra, pues tienes a Ucrania que es capaz de poner en jaque a pues a toda una gran potencia militar como es Rusia. Y eso, pues evidentemente, hombre, Europa no importa ni petróleo, ni gasoil, ni nada ruso, pero los otros países a los que va, India, etcétera, etcétera, pues claro, tienen que abastecerse de otros sitios y no sube el precio a todos.
1: Pues estaremos atentos. La verdad es que está el panorama como para perdérselo. Gracias.
6: Bueno, para irse de vacaciones pronto.
1: Sí, y aprovecharlas, porque nunca sabes después, efectivamente. Gonzalo Escribano, investigador principal para Energía y Clima del Real Instituto Elcano, uno de los tíos que más trabajo va a tener los próximos meses en estas cosas. Gracias, Gonzalo.
6: Gracias, un saludo.
1: Adiós, adiós. Hoy hemos hablado del fin de la tregua entre Estados Unidos e Irán. Vuelve a quedar el pacto sepultado bajo el ruido de las bombas. La desconfianza se ha impuesto de nuevo sobre la diplomacia, si es que aquello fue diplomático, en una región que se prepara para otra escalada militar. Un conflicto, una guerra que tiene el estrecho de Hormuz como el epicentro, el principal foco de tensión, y que ya está haciendo caer a los principales mercados del mundo, subir el petróleo, subir el gas, con unas consecuencias económicas que, como decían nuestros expertos, pueden ser mucho peores si la cosa se prolonga en el tiempo. Hola, Paloma.
7: Hola, Ángel.
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0: Son las 9:30, 8:30 en Canarias. Entramos en clase de economía y ya hemos visto cómo Trump ha vuelto a desatar la tormenta en los mercados mundiales. Las bolsas se han desplomado después de que Estados Unidos haya vuelto a bombardear Irán. Nuestra bolsa, el IBEX, ha cerrado con pérdidas cercanas al 3%. Le ha penalizado también la amenaza de esta mañana del presidente norteamericano directamente a España para cortar el comercio entre ambos países por no incrementar el gasto en defensa, por no apoyar a Estados Unidos en la guerra en Oriente Medio.
1: He hablado con Alemania, no he hablado con España. España es una causa perdida. Por cierto, ya no queremos hacer ningún tipo de negocio con España. Me gustaría que se acabara con eso. España es un socio pésimo en la OTAN. No participan, no pagan, no quiero tener nada que ver con España. Cortad todo el comercio con España.
0: Bueno, al parecer de esto, que es lo mollar, no han hablado Trump y Pedro Sánchez, pero sí de otras cosas.
2: Charla informal con el presidente de Estados Unidos. Hemos hablado de fútbol, del Mundial en Estados Unidos. Por tanto, bueno, pues ha sido una charla informal, coloquial, en la que en absoluto ha habido ningún tipo de tiranteza. Al contrario, todo ha sido buenas palabras y amabilidad. Y ha sido posterior a la rueda de prensa que ha dado el presidente de Estados Unidos.
0: Como diría aquel, amonomej. Pilar García de la Granja, buenas noches.
3: ¿Qué tal, Ángel Expósito? Buenas noches, asombroso.
0: Me muerdo la lengua, pero no me digas que no es para decirle, anda, vete, cóbete.
3: Pero ¿cómo es posible que después de las burradas que ha dicho hoy Trump, porque hoy estaba desatado el presidente de Estados Unidos, sé que ha disparado contra todo y contra todos,
0: la respuesta sea
3: que ha hablado de fútbol?
0: Y que no juega al golf, que hemos hablado de golf, bueno, yo no practico ese deporte, pero de verdad estamos locos.
3: Es todo insólito, ¿no? Empezando por el presidente de Estados Unidos, que como has explicado estupendamente bien de 9 a 9:30, bueno, pues ha vuelto a reabrir ese conflicto de Irán. Ha sido muy desagradable respecto de España, pero no solo, de Dinamarca por el tema de Groenlandia, de Alemania, y esto crea una inestabilidad terrible para los mercados, para el comercio internacional, para la seguridad y para las alianzas. Es todo insólito. Todo insólito.
0: La nueva amenaza de Trump, ¿qué te parece?
3: ¿Qué me parece? Bueno, primero que no puede hacer nada, porque las relaciones comerciales entre Estados Unidos y cualquier país de la Unión Europea se gestionan desde Bruselas. Claro que puede detectar productos que en España somos los mayores productores. Por ejemplo, y lo hemos contado muchas veces, las aceitunas de mesa, ¿no? Uh-huh. Y decidir que le pone un gravamen especial a las aceitunas de mesa o a el aceite de oliva que provenga de zonas cuyos olivos tienen 250 años de antigüedad. Me lo estoy inventando. Pero claro, esto es muy complicado. A mí me parece que son las burradas del presidente de Estados Unidos. Es que nos ha tocado vivir en un momento asombroso en todo.
0: No es la primera vez que Trump nos amenaza con algo así. Hace meses nos advirtió con aranceles extra a nuestro país y no aumentábamos el gasto de defensa. Ahora habla de cortar el comercio con España. La cuestión es, ¿puede hacer Donald Trump esto de forma unilateral? ¿Y a partir de ahora qué? Se lo preguntamos a Javier Niederleitner, economista, profesor del IEB, Instituto de Estudios Bursátiles. Javier, profesor, buenas noches.
4: ¿Qué tal? Muy buenas noches, Ángel. Muy buenas noches, Pilar. ¿Cómo estáis?
0: Lo primero, ¿he dicho bien tu apellido?
4: Sí, perfectamente.
0: ¿Has visto? Lo dices como con sorpresa.
3: Sí, señor. Pero bueno, es un apellido que noruego... ¿Qué tipo de apellido es ese?
4: Sorpresa. Alemán.
0: Alemán. Pues mira, mejor.
4: Alemán, pero de hace tiempo ya.
0: Ya. Bueno, mucho acento de Hamburgo no tienes. Profesor,
4: no.
0: ¿Se puede hacer? ¿Puede Donald Trump cortar el comercio así porque sí?
4: No, y Pilar lo ha dicho perfectamente, ¿no? Nuestras relaciones comerciales van dentro de todo lo que es un ámbito de una relación que hemos fijado con la Unión Europea, ¿sabes? Entonces no puede, se metería en un lío tremendo, la Unión Europea saldría, no puede. Es un poco lo que hemos dicho, ¿no? Que estamos un poco al ámbito del negocio.

0: out, ¿no? Trump le gusta amenazar, ¿no? Siempre está amenazando para tratar de conseguir, y después luego, pues chicken out, ¿no? Se echa para atrás, ¿no? Sabe que no puede. Fíjate como muy bien habéis dicho, los propios tribunales americanos le han tirado para atrás los aranceles, ¿no? Entonces, no hablemos de cosas que no pueden ser porque, insisto, porque no, se meterían tal lío y entonces los tribunales, tanto europeos como americanos, le echarían todo esto para atrás, por lo cual aquí yo creo que estamos un poco, una vez más, ante esa bravuconería, que lo que busca quizás es eso, ¿no? Lo que lleva buscando mucho tiempo, ¿no? Que los países de la OTAN, pues, incrementen su participación sobre PIB, ¿no? España es cierto que estamos uno de los países más bajos, muy cercanos al 2%, y un poco busca eso, ¿no? Y, pues bueno, es pues una amenaza más de las que todos conocemos.
1: Te hago una pregunta en un doble sentido, de ida y vuelta. ¿Cómo puede afectar a inversiones americanas aquí si el Amazon de turno o Microsoft dice uy, uy, uy, que Trump se mosquea? ¿Y cómo puede afectar a las españolas allí? Estoy pensando en ACS, en el BBVA.
0: Sí, sí, sin duda. Sin duda hay un listado, al raíz un poco de todas estas declaraciones, pues se ha hecho un listado un poco de las empresas que quizás más podrían verse afectadas, ¿no? Habéis comentado antes muy bien el tema de las aceitunas y de aceite de oliva. Efectivamente, uno de los mayores afectados sería de óleo, ¿no? Que es una de las principales empresas, ¿no? Pero después también está claro esa relación que existe entre empresas, ¿no? Y aquí yo quiero hacer hincapié, ¿no? Que una cosa es que haya un acuerdo comercial bilateral, ¿no? Y otra cosa es la relación que puede existir entre empresas, que son, en la mayoría de los casos, empresas privadas. Tú lo has dicho, Amazon, BBVA, Santander, ¿no? Miedo me da porque siempre hay una serie de inversiones estratégicas que pueden realizar determinadas empresas. Estoy pensando, por ejemplo, en la que intentó realizar la compra del Banco Santander, que te la puede barrizar Trump porque dice que puede ser una amenaza. Estoy pensando en una inversión de aproximadamente 2.700 millones que la administración Trump frenó a Iberdrola, también diciendo que eran riesgos para la seguridad nacional. Es un poco a mí lo que me da miedo, ¿no? Todas estas inversiones estratégicas que de alguna manera pueden afectar a nuevas inversiones que harían daño a, pues, sobre todo a las grandes empresas, ¿no? Pero las pequeñas empresas pues tampoco van a sufrir demasiado, ¿no? Y desde el lado contrario, la otra dirección que tú me has dicho, pues nosotros no vamos a Amazon, Apple y compañía que tienen muchos intereses en España, no creo que vayan a ser afectadas.
2: Porque ¿cómo se encuentra, Javier, la balanza comercial entre Estados Unidos y España ahora mismo?
0: Pues ahora mismo, en el año 2025, que son los últimos datos que tenemos, tenemos un déficit comercial de 13.000 millones de euros, ¿no? Hemos importado desde Estados Unidos 30.000 millones, mientras que solo hemos exportado 16.700, ¿no? Cierto es que nuestras importaciones, cerca del 30%, es decir, unos 10.000 millones, han sido energía. Pero claro, también es importante, y yo que es una cosa que también quería mencionar, porque claro, dado a nuestras magníficas, entiéndame entre comillas, magníficas relaciones con Argelia, con otros países, hemos tenido que incrementar nuestra importación de gas natural licuado, ¿no? Y por casualidad, pues Estados Unidos hace que estas importaciones se encarezcan, pues lo vamos a pasar mal, ¿no? También somos bastante dependientes en petróleo, además del gas natural, también en productos farmacéuticos, aeronaves y componentes, ¿no? Y después, por último, como hubieras comentado, pues todo lo que son equipos tecnológicos, tipo pues, telefonía móvil, etcétera, etcétera, ¿no? Por lo cual, pues bueno, estamos un poco nosotros también vulnerables a que Trump pueda encarecer estos productos, ¿no?
1: Pues estaremos atentos. Javier Niederleitner, economista, profesor del IEB. Gracias por la clase, Javier.
0: Gracias a vosotros.
1: Buenas noches.
2: Chao, chao. Vaya panorama, ¿eh? Sí, salimos de una.
1: Es verdad, no hay por dónde cogerlo. Cuando alguien habla hoy diciendo es que todo son malas noticias, hay que esforzarse por algo positivo, que lo hay, pero en fin. Más cosas. Gobierno y sindicatos han criticado hoy las palabras sobre el absentismo que pronunció Núñez Feijóo el pasado martes. La patronal confirma que ha de haber una negociación entre agentes sociales y ha recalcado que ese incremento de las bajas laborales es un problema al que nadie trata o se atreve de poner freno. Antonio Garamendi, presidente de COE.
3: y la realidad es que no se ha hecho nada. Por tanto, lo que queremos poner encima de la mesa es que es un tema que además afecta a la productividad del país. Pero es que no hablar del tema sería ocultar algo que está ahí. Es decir, yo creo que es simplemente lo que estamos poniendo encima de la mesa y que simplemente os digo, preguntar a cualquier empresario.

0: grande, mediano, pequeñito, cuál es el problema, y esa es la realidad.
1: Pues llámame fascista, pero yo creo que tiene toda la razón.
2: Bueno, claro, es que, por ejemplo,
1: no se puede decir,
2: o pregúntale a cualquier trabajador, claro, que tiene que trabajar el doble porque tiene compañeros que no vienen alrededor, ¿no?
1: Claro.
2: Claro. Entonces, mira, hoy Lorenzo Amor hacía una reflexión, no sé si la has visto en X, ¿no? Y decía, el índice de bajas de las personas asalariadas es 4 veces y medio superior a los autónomos. La incidencia de las bajas laborales en autónomos ha caído en los últimos 7 años y se ha duplicado en los asalariados. Los autónomos tienen las mismas enfermedades que los asalariados, los mismos problemas de salud mental y van a los mismos hospitales. Y aquí algo falla, Ángel, porque claro, si hay un coste de 33.000 millones, 18.000 que asume la Seguridad Social, el resto lo asumen las empresas privadas. En fin, parece que la reducción de los salarios en base al no trabajar, pues es razonable, porque si estás enfermo y ganas lo mismo estando enfermo que puede trabajar, pero tienes una baja laboral porque no te dan el alta, que estando trabajando, ¿tú qué vas a hacer?
1: Sí, sí, está claro, está claro. Más cosas. El Fondo Monetario no se cree las previsiones del gobierno en cuanto a crecimiento para este año. Según el FMI, la economía española creceremos un 2,1%, 5 décimas menos, es mucho, de lo que estima el gobierno en su último cálculo. ¿Con qué te quedas, Pilar?
2: Bueno, el FMI no acierta siempre, ¿eh? Esto también hay que decirlo, y muchísimas veces se equivoca. Es verdad que las previsiones del gobierno de España se basan en una sola variable con dos características. La variable es el consumo, y las características es que sea consumo interno, somos más gente y por lo tanto consumimos más, y la segunda es el turismo, si vienen cerca de 100 millones de personas extranjeras, pues van a consumir y por lo tanto se dispara el crecimiento. Pero aquí no hay nada de inversión productiva, y por supuesto está cayendo la productividad por empleado, ¿no? Y eso es lo que está viendo todo el mundo.
1: Uno de los termómetros de la economía, la inversión. España ha perdido 8 posiciones en el ranking mundial de inversión en extranjera. Las caídas en apenas un año son de 13.000 millones de euros, el 41%, se dice pronto. Nos encontramos en el puesto número 20, según el último análisis de Naciones Unidas.
2: Fíjate, es que lo acabamos de comentar, ¿no? España pierde oportunidades de inversión extranjera cada día, Ángel, cada día. Los expertos citan además varias razones. Inestabilidad jurídica, un mercado laboral muy caro y poco productivo, una energía muy cara y poco competitiva y una fiscalidad que no fomenta la inversión ni el ahorro. Entonces, claro, cuando te encuentras con ese panorama y tienes un montón de países donde elegir, pues vas buscando cierto equilibrio en estas variables, ¿no?
1: Claro. Estamos inmersos en la segunda ola de calor de esta estación, que se está notando ya en nuestra factura de la luz, pero también en la cesta de la compra. Hay un recorte importante en la producción de tomates, melones, lo que podría encarecer los alimentos aún más a la vuelta de vacaciones. Marta Ruiz, buenas noches.
3: La ola de calor nos sube la factura de la luz, pero hay otra factura, la de los alimentos, que también se encarecen con las altas temperaturas. Las cosechas se adelantan. En el caso del cereal, la producción ya cae más de un 40% en Castilla y León, el granero de España. Este año se recogerá un 20% menos a nivel nacional. Harinas y piensos más caros, como ya pasó con la guerra de Ucrania. Luis Panadero, en Córdoba.
4: La guerra de Ucrania incrementaron muchísimo el precio de la harina, ha bajado con respecto a ese momento puntual, pero lógicamente ya no ha bajado al precio que estaba hace unos años.
3: También se esperan menos melones, tomates o carnes de vaca, cerdo y conejo. Y a esto se suma el impacto de los fertilizantes. Raymond Torres, de la Fundación de las Cajas de Ahorro Funcas.
5: Se tarda aproximadamente 6 meses para que el precio, el coste de los fertilizantes se traslade al precio final que asumen los consumidores. Estaríamos en esa situación aproximadamente en el otoño.
3: Así los alimentos frescos podrían subir más de un 5% de media, casi el doble que la inflación general.
1: Pilar, lo que nos faltaba, cuando llueve porque se inunda todo, menudo invierno, y ahora al revés.
2: Pero la pregunta aquí es cuándo en los últimos 5 años ha bajado el precio de la comida. Pues si comprar huevos es un artículo de lujo. Y ya no te cuento cuando hablamos de aceite. O sea, todo ha subido y nada ha dejado de subir, ¿no? Y sobre lo que decía Marta en su crónica, a mí lo que más me llama la atención es lo de los fertilizantes, ¿no? Sí. Y ni te cuento ahora con más guerra otra claro, vez claro. En Irán, primero porque efectivamente tardan 6 meses en repercutirse el precio, eso significa que cuando llegue el otoño suben los fertilizantes, y en segundo lugar porque si se cierra Hormuz, otra vez lío, porque ya no son 6 meses, ya es un año completo, es el ciclo entero, ¿no?
1: Es verdad. Y una cosa más antes de hablar sobre el sector primario. Ecoembes recicló más de 2 millones de toneladas el año pasado, si contamos envases domésticos, envases comerciales. Los más de 28.000 clientes de la marca pusieron en el mercado 3,5 millones de toneladas de envases de metal, plástico, papel o cartón. El coste de gestionar todos estos envases anualmente, que superó los 800 millones de euros, es asumido por las empresas adheridas al sistema de Ecoembes y complementado con la venta posterior de estos residuos a recicladores homologados. Begoña de Benito Fernández es la directora de Relaciones Externas y Desarrollo de Valor al Cliente en Ecoembes.
6: En España se reciclaron en el año 2025 2,2 millones de toneladas de envases domésticos y comerciales, de los que están bajo el ámbito de responsabilidad de Ecoembes. En envases domésticos hablamos de aproximadamente 1,5 millones de toneladas, alcanzando una tasa de reciclaje del 74,6%.
1: Además, si hablamos de envases comerciales, 2025 fue el primer año en el que Ecoembes asumía su gestión. La cifra lo dice todo. Se reciclaron 735.000 toneladas, gracias exclusivamente a la gestión privada llevada a cabo por mercados, supermercados, comercios y grandes superficies.

0: Como cada miércoles hablamos del sector primario en esta linterna, miramos al campo. Comentábamos antes cómo la cesta de la compra se encarece con estas olas de calor que ya sufrimos en verano. El coste de los cereales hace que los productos de campo sigan subiendo, aunque no es el único factor. Antonio Punzano es ganadero de ovejas en Jaén.
1: En un periodo muy breve de tiempo tendremos que empezar a aportar cereal a estos animales para que su dieta sea equilibrada y que no pierdan la masa corporal. El precio de la leche también depende mucho del calor. Un animal de leche con esta extrema de tanto calor pues no produce lo mismo. Sí, es verdad que nos estamos preparando, intentamos no producir mucho cordero en épocas de gran calor, aunque nosotros llevamos un sistema de producción que es 3 partos cada 2 años, tenemos una paribera en verano y que nos está afectando mucho.
0: También influye la subida imparable en el precio de los fertilizantes por la guerra en Oriente Medio, que ahora se recrudece. Andrés Góngora es agricultor en Almería, secretario general de COAG. Andrés, ¿qué tal? Buenas noches.
2: Hola, ¿qué tal? Buenas noches. ¿Cómo estáis?
0: El gobierno anuncia o presenta un plan para ayudar con la subida del precio de los fertilizantes. Lo comentábamos antes, nos fijamos mucho, lógicamente, en el petróleo, en el gas y los fertilizantes. ¿Qué? ¿Os parece suficiente?
2: Bueno, puede ser suficiente. No estamos muy de acuerdo con el sistema de ayuda. Nos parece muy arbitrario. No, hoy, esta semana, salieron las resoluciones o el listado de beneficiarios, más de 400.000, pero no obedece necesariamente a los máximos consumidores, ¿no? Sino que se ha hecho un criterio en base al reparto de una ayuda en función a las hectáreas y no al consumo real. Nosotros demandábamos que se vinculara al consumo real de fertilizantes, pero en cualquier caso la medida está ahí, pero nos parece que es una medida que puede paliar en parte el encarecimiento que hemos tenido hasta el día de hoy, pero es que todo apunta que la subida de fertilizantes va a continuar, y más lejos los anuncios que hemos tenido a lo largo de esta semana, ¿no? Por lo tanto, como primer paquete de ayudas puede estar bien, pero desde luego que se quedan cortos desde ya, ¿no? Porque el precio de los fertilizantes sigue alto y incluso apuntan a nuevas subidas, sobre todo determinados fertilizantes que se necesitan para sectores fundamentales como el caso del cereal, que apuntaba ahí ahora mismo, pero también todo el sector de la fruta y hortalizas, que es un gran consumidor de fertilizantes. Y el plan está por ver, ¿no? El plan obedece a una demanda del sector agrario español, y es empezar a tener más soberanía en cuanto a la producción de fertilizantes españoles y no esta demanda que tenemos actualmente de insumos que vienen de fuera, ¿no?
3: Andrés, buenas noches. Yo, discúlpame, pero no te he entendido muy bien. ¿A más hectáreas no hay más consumo? ¿O no tiene nada que ver la hectárea con el consumo? ¿O depende de lo que se siembre?
2: Claro, depende de lo que se siembre y de la orientación productiva que tengan estas hectáreas. De sentido común que una hectárea de cereal no tiene las mismas necesidades de fertilizantes, pues una hectárea de manzanas o de melocotón, yeah, o de girasol, ¿no? Por lo tanto, no siempre obedece, y se ha hecho un tanto alzado por hectárea, un reparto que va en torno a 90 euros si es de regadío y algo más de 30 euros si es de secano, pero como digo, España es muy diversa, nuestra agricultura es inmensamente diversa y por lo tanto, lo que para algunos puede ser suficiente, para otros se queda infinitamente corto. Y luego se vincula también a recibir ayudas de la PAC. Y hay una parte del sector productor de nuestro país que no recibe ayudas de la PAC, fundamentalmente en el caso de fruta y hortalizas, pero también otros sectores como algunos viñedos, que son consumidores de fertilizantes y que no se ven reflejados en estas ayudas, ¿no? Por eso, insisto, necesitamos una ayuda que vayan vinculadas primero al profesional, que es verdad, el que se juega su futuro en situaciones como esta, y sobre todo vinculado al consumo real de un insumo como es el de fertilizantes. Sin embargo, en el gasóleo sí que se ha hecho así. El gasóleo se vincula precisamente al consumo que cada agricultor tenga de gasóleo agrícola.
0: Yeah. La guerra de Irán, evidentemente, desde hoy se recrudece. ¿Pedís ayudas más concretas o quizás es pronto, habría que esperar a la duración del conflicto?
2: Mira, como organización agraria, como representantes de agricultores y ganaderos, es evidente que ante una situación de emergencia se necesita pues una ayuda económica para equilibrar precisamente las cuentas de nuestras explotaciones, ¿no? Eso es una medida de choque y a veces se necesita y la estamos reclamando, ¿eh? Vaya por delante que desde COA claro que necesitamos que a nuestro sector y pedimos que para nuestro sector lleguen esas ayudas. Pero visto lo visto, porque estamos hablando de esta guerra, pero venimos encadenando situaciones de crisis o de conflicto a lo largo de los últimos 5 o 6 años, ¿no? Sin ir más lejos, la guerra de Ucrania, la invasión de Rusia en Ucrania, ya generó también una situación de tensión precisamente en el mercado de los insumos, ¿no? En este caso, sobre todo en el caso de los piensos. Por lo tanto, hay que montar un plan y la Unión Europea tiene que darse cuenta que esta dependencia de determinados productos que son esenciales para la producción agrícola y ganadera requiere un plan europeo para empezar a tener menos dependencia. Y eso significa dotar una industria agroalimentaria más allá de la producción que complemente precisamente las necesidades que tiene el sector. Eso requiere también más investigación, más financiación en esas líneas, que como digo, no es el corto plazo, pero que en el medio plazo sí se debe de plantear. El plan de fertilizantes que se ha anunciado, que es un anuncio, vaya por delante, no se materializa en nada, tiene que ir en esa línea, pero tiene que ser una estrategia europea. De nada va a servir que sea una estrategia solamente a nivel español, ¿no? Y por eso reclamamos que en la futura negociación de la PAC se tenga esa orientación de soberanía alimentaria que es fundamental, ¿no?
3: ¿Porque en España y en Europa no se fabrican los suficientes fertilizantes o no se permite o los fertilizantes tienen que ser importados? ¿Exactamente qué pasa ahí?
2: Bueno, las materias primas básicas para la fabricación de fertilizantes y la propia fabricación de determinados fertilizantes esenciales, como por ejemplo la urea, pero también el nitrato amónico, que son los pilares, ¿no?, de la fertilización, también los productos derivados de potasa o de fósforo, que son los más esenciales, se están trayendo de miles de kilómetros de lejos, ¿no? Había factoría, había fábrica, producción propia en España que se ha desmantelado, en provincias como por ejemplo en Huelva, que tenía una factoría, un polo industrial muy potente en cuanto a la fabricación de fertilizantes que se desplazó a países como Egipto, ¿no? Por lo tanto, eso hay que recuperarlo, es fundamental, es vital y más en el contexto internacional en el que nos estamos moviendo. Pero es que además hay que ir hacia nuevos modelos de aplicación de fertilizantes o de uso de los fertilizantes. No es comprensible que en un país como el nuestro, con una industria ganadera tan potente, que genera un subproducto que son los fertilizantes orgánicos derivados precisamente de esa industria de ganadería, pues en ocasiones sea un problema y se hable del problema de los subproductos ganaderos cuando el sector agrario los necesita, porque no dejan de ser un abono, y además un abono de mucha calidad, de muchísima calidad. Pues eso hay que ponerlo en común con estrategias que son necesarias y que son fáciles de aplicar. Vendrían muy bien al sector ganadero y nos vendrían infinitamente bien al sector agrícola, ¿no?
0: La pregunta del millón y seguramente la más difícil, Andrés. En economía, lo peor es la incertidumbre. ¿Qué previsiones tenéis para los próximos, no digo para el verano, para los próximos meses?
2: Pues la palabra es la más correcta, la incertidumbre absoluta. No solamente ya por el caso de los fertilizantes, que desde luego, sino también por el futuro de la comercialización y de los precios. Hoy mismo hemos visto, ¿no?, anuncios de choques otra vez comerciales con Estados Unidos, con anuncios que preocupan a determinados sectores como puede ser el vino, puede ser el aceite de oliva o algunos sectores de ganadería. Por lo tanto, la política tiene que ponerse al servicio del sector para dar certidumbre y ahora mismo no la está dando.
0: Andrés Góngora, agricultor en Almería, secretario general de COAG. Gracias, suerte, y como decimos siempre en esta sección, cuando vayamos a comprar, miremos el cartelito, miremos la pizarra, la etiqueta y producto español siempre que se pueda. Gracias, Andrés.
2: Por supuesto, muchas gracias.
0: Adiós, amigo, chao. Joder, menudo programa, Pilarín. Mire por donde no, mires,
3: es... Es que no hay manera de encontrar una buena noticia, pero fíjate, en el sector agrario es que llevamos ya 3 años hablando de lo mismo de forma recurrente. ¿No se podría poner un biometano, plantas en donde puedes reutilizar todos esos desechos del sector ganadero y que puedan ser fertilizantes para el sector del campo? O sea, es que yo no sé por qué no se ponen a trabajar en ello.
0: En fin, pues aquí estamos para hacer ruido. Pilar, gracias, te escucho.
3: Venga, hasta mañana. Yo a ti ahora, chao.
0: Adiós.

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0: Son las 10, las 9 en Canarias. ¿Qué tal? Soy Ángel Expósito. Seguimos con la linterna encendida de este miércoles.
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0: El día ha estado marcado absolutamente por la cumbre de la OTAN, que se ha celebrado en Ankara. Sabíamos que iba a ser importante, pero la verdad es que Trump lo ha certificado a base de anuncios, trampadas otra vez, provocaciones. Ya van unas cuantas. Tres grandes temas. La guerra de Irán, las críticas a España y Groenlandia. Antes de nuestro tiempo de análisis, te voy a contar lo más destacado de estos tres grandes bloques. Por importancia, empiezo por Oriente Medio. El presidente de Estados Unidos ha dado por terminado el acuerdo marco de alto el fuego con Irán.
3: Creo que se ha acabado. No quiero lidiar con ellos. Son una estafa. Es gente enferma. Están liderados por personas enfermas. Son personas violentas.
0: Fin a una tregua pactada hace unas semanas, motivado por el intercambio de ataques entre Irán y Estados Unidos. Washington acusa a Teherán y parece que Trump se ha cansado. Deja la puerta abierta, dice, a seguir negociando, pero avisa de que esta noche volverán a bombardear Irán. En cualquier caso, ya conocemos a Trump. Un día te dice una cosa, al día siguiente la contraria, así que habrá que esperar. En cuanto a la enésima reprimenda de Trump a España, lo último es que al parecer ha dado por buenas las explicaciones de Pedro Sánchez sobre los esfuerzos de nuestro país para cumplir con los objetivos de gasto en defensa. Eso al menos ha contado el canciller Friedrich Merz. Dice que Sánchez ha explicado lo que está haciendo su gobierno y que al parecer los aliados, incluido Washington, le compran los argumentos. Sánchez no ha querido entrar en polémicas, ha reivindicado a los Sánchez las buenas relaciones con Estados Unidos.
4: Hemos hablado solamente del fútbol y bueno, pues del éxito que es del desarrollo del propio Mundial en Estados Unidos. Algo hemos hablado de golf también, que es presidente Trump un aficionado a este deporte. Yo no lo practico tanto, pero bueno, hemos estado hablando de estas cosas. Ha sido una conversación absolutamente informal, en buen tono y muy cordial.
0: En fin, sin comentarios. El tercer tema, la cumbre Groenlandia. Trump ha reabierto una carpeta que ya estaba cerrada y ha reivindicado que se quiere quedar con el territorio. No han salido grandes novedades en este encuentro, por lo menos en público. La Comisión Europea ha recordado que el futuro de Groenlandia corresponde a los groenlandeses, a los daneses, mientras que tanto Copenhague como el gobierno de Groenlandia reiteran que la isla no está en venta. En fin, mucho ruido en Ankara. Al parecer la unidad de los aliados saldría reforzada, ojalá. Esto es muy importante, teniendo en cuenta las amenazas de nuestras democracias, el futuro de Europa y la situación del mundo. Tiempo de tertulia, hoy con Alberto Pérez Jiménez y con Nicolás Redondo Terreros.
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0: ¿Qué tal, Alberto? Buenas noches.
5: ¿Qué tal? Buenas noches, Ángel.
0: Nicolás, futuro presidente, buenas noches.
6: Hola, ¿qué tal?
0: Sí, empezamos bien.
6: Tenemos elecciones en la comunidad.
5: Comunidad de vecinos.
0: En fin, os pido una breve introducción de los tres temas. Oriente Medio, claro. El pulso con España, las rabuconadas. El asunto de Groenlandia, que es el futuro de Europa en el fondo. Decidme con qué os quedáis uno, si podéis, en unos segundos que tengo a Serveto esperando. Nico.
6: Pues confuso, muy confuso, y por debajo parece que se ha mantenido el statu quo de la relación de los países europeos con Estados Unidos, pero muy confuso.
5: Que a ver quién se fía de lo que puede decir hoy y lo que puede decir mañana. Lo hemos visto con el acuerdo de Irán. Y en el asunto de España, bueno, pues yo creo que el más satisfecho de todo esto es Pedro Sánchez, que al menos mientras que ayer estaba un poco preocupado porque Trump no le hizo ni caso ni le dedicó ningún ataque, hoy por lo menos yo creo que está tranquilo porque se le ha puesto por la mañana objeto de sus críticas, luego por la tarde han quedado como amigos. Pero bueno, al menos no era ningún aliado. Y eso para Pedro Sánchez, que es la némesis supuestamente de Trump, le viene muy bien.
0: Enrique Serveto, buenas noches.
7: ¿Qué tal? Buenas noches desde Ankara.
0: Eso te iba a preguntar, ¿qué tal por allí? ¿Cómo está la cosa? ¿Mucho calor?
7: Bueno, un poquito sí, más que ayer, sí, pero soportable, de momento soportable.
0: Bueno, pues nos alegramos. Oye, ¿cómo resumirías tú esta cumbre? Ha habido muchas trampadas, ha habido noticia, la guerra de Oriente Medio, ha habido tema mirando hacia España y ha habido temas muy de fondo. ¿Con qué te quedas?
7: Sí. Pues es difícil, es difícil. Yo me quedo con la trampada que decís. O sea, esta mañana, cuando ha entrado a la reunión Trump, ha estado echando sapos y culebras contra los aliados europeos, especialmente con España. Y después, cuando ha salido de la reunión, ha dicho que la sala estaba llena de amor, que todos los presidentes eran amigos y de buena voluntad, y que se ha reforzado la unidad en la OTAN y que todos estaban felices, ¿no? Entonces, es difícil de digerir, ¿no? Porque hemos visto tantas cosas. Hemos visto que de repente ha recibido también al presidente sirio, que bueno, que es un hombre de paz, es un tipo que antes trabajaba para Al-Qaeda, y que bueno, que ahora lo vamos a arreglar todo. O sea, ha sido en general bastante confuso todo, como decís, pero yo creo que el que ha salido ganando, aparte de Erdogan, que Erdogan ahora de esta cumbre, sobre todo en aspectos domésticos, sale extremadamente reforzado, yo creo que ha sido el propio Rutte, que se ha desgastado muchísimo en los últimos meses, ha hecho genuflexiones, se ha humillado como le ha dado la gana a Trump, y al final, digamos que ha salvado la cumbre, o sea, la cumbre ha salido bien, y bueno, Pedro Sánchez yo creo que no, Pedro Sánchez digamos que se ha librado de todo, pero en realidad no queda bien, o sea, desde el año pasado, los demás aliados de la OTAN, digamos que lo pueden utilizar en algún comentario para decir que bueno, que también les critican a ellos, que también critican a España. Pero yo creo que el discurso de Pedro Sánchez es muy complicado, porque se empeñan en decir que cumplen, que es un aliado fiable. Digo, bueno, pues si tanto cumplen y tienes un aliado tan fiable, pues explícame por qué te montas estos pollos, Donald Trump. Deberías ir a explicarme, a hablar de fútbol, explícale a Trump que lo haces todo muy bien y que lo que quieres es llevarte bien con Estados Unidos. Digo yo, vamos.
0: Sí, sí. ¿Sale reforzada la OTAN de este encuentro en términos generales, Herbeto? Estoy pensando en el gasto, en la unidad.
7: No diría tanto como reforzada la OTAN. O sea, la situación sigue bajo alfileres, o sea, está colgada de un hilo. Digamos que no se ha roto. Era una posibilidad con la que se jugaba realmente. Y de hecho, la política que se ha llevado hasta ahora en estos últimos meses ha sido evitar a toda costa que Trump se desconecte de la OTAN. Entonces, en ese sentido, la cosa no ha empeorado, pero sigue siendo frágil. La situación sigue siendo frágil. O sea, todo el mundo tiene razones para estar contento, pero todo el mundo tiene también razones para estar preocupado, porque Trump es imprevisible y, claro, como tú has contado, pues lo de Groenlandia, que parecía que era un asunto archivado, ha vuelto a salir. Lo de Irán, pues vuelve a haber hostilidades. Ya veremos si vuelve a pedir que haya ayuda de las bases europeas para volver a bombardear a Irán. Es decir, hay problemas que no se han resuelto, pero al menos no ha empeorado nada.
0: ¿Y tú ves a Trump capaz de dar otro paso contra España? ¿El tema del comercio, por ejemplo?
7: No, yo eso no lo creo. Primero, porque no puede, el comercio no puede. O sea, en eso tiene razón el gobierno. Las relaciones comerciales con Estados Unidos son deficitarias para España. Es decir, que Estados Unidos perdería dinero si quiere romper las relaciones con España. Y en segundo lugar, porque técnicamente es imposible, porque las relaciones comerciales de España no son competencia de España, son competencia, claro, de la Unión Europea. Y no puede hacer nada, ¿no? Y además no le interesa, es solamente, bueno, es una trompada de estas, es que el hombre... Ahora, digamos que hay cosas, por ejemplo, en las que yo sí veo que eso no nos beneficia. O sea, por ejemplo, ahora todo lo que está pasando en Cuba, todo lo que está pasando en Venezuela, todo eso está pasando al margen de España. Ahora mismo España ahí, en asuntos que a nosotros nos importan muchísimo, no pintamos nada, porque no hay una manera de anclarse ni con Trump, ni con Marco Rubio, ni con nada, porque a Sánchez a mí me da la impresión de que le gusta esta situación de mantener la tensión con Trump, y eso no es bueno.
0: No sé si conoces a un becario nuevo que empieza en esto, que, en fin, no, nunca ha trabajado contigo, Alberto Pérez.
7: Sí, no lo conozco casi nada.
0: Lo quieres olvidar, mejor dicho.
5: ¿Que está mejor ahí, que hace más calor ahí que en Huesca o qué? ¿O sí, no?
7: Bueno, en el sur de la provincia se ve que se están achicharrando.
5: Sí. Bueno, digo, Enrique, tú decías que a Sánchez no le dio también. Yo es que creo que nosotros aquí lo vemos de otra visión, que yo creo que es la que tiene Sánchez. Él todo lo hace y lo mide en términos nacionales, le importa bastante poco. Que España haya perdido el peso que en algún momento habrá tenido y que ahora, pues efectivamente, como dices tú, no pinta nada. Pero yo creo que eso, la idea de Sánchez de aparecer como la némesis de Trump, de un tipo tan imprevisible que un día dice una cosa, que por la mañana dice que los de la OTAN son todos enemigos y por la tarde son todos todo amor y tal, sí. Pues yo creo que al final Sánchez lo mide con términos internos, ¿no? Entonces yo creo que para él, bueno, lo peor que podía pasar es que no se fijara en él o que no dijera nada de él. Estaban muy preocupadas, de hecho, en fuentes de Moncloa ayer porque le ninguneó. Pero esta mañana, cuando ha dicho lo de la historia de siempre, de que iban a volver a incrementar o a romper las relaciones comerciales porque no éramos nada fiables, yo creo que ha descansado bastante. De hecho, ha sorprendido un poco la reacción luego en la rueda de prensa diciendo que habían estado hablando de golf y de fútbol.
7: Sí, sí.
5: Yo creo que esto le, no sé, para consumo interno le viene de maravilla a Sánchez, aunque efectivamente, como dices tú, creo que cada vez pintamos menos, ¿no?
7: No, es que tienes toda la razón. Es decir, a mí no me han dado la palabra, pero mi intención era preguntarle eso. Digo, oye, expresidente, está diciendo por activa y por pasiva que España cumple, que es una ley fiable, que vamos a alcanzar los objetivos materiales de la OTAN, aunque sea con el 2%. Digo, pues explíquese, en vez de hablar de fútbol, explíqueselo a Trump, aclare las cosas para que las cosas vayan bien, pero obviamente a él no le interesa. Claro. Él prefiere hablar de golf, digamos, decir que ha hablado de golf, porque yo tampoco sé muy bien cómo ha sido ese encuentro que han tenido, pero sí, o sea, Sánchez cultiva estas tensiones, claro, porque le importa un rábano la posición de España. Y luego también, porque hay que decirlo claro, la importancia estratégica de España no se puede negar. Es decir, tú a los americanos, Trump puede decir lo que quiera, pero lo que no le aceptarían muchos militares es decir que se van de derrota. O sea, derrota no se pueden ir, porque es una de las bases más importantes que tiene Estados Unidos en el mundo, ¿no?
0: En fin, continuará. Enrique Cerveto, cuídate, amigo, buen viaje. Venga, de vuelta.
7: Un abrazo.
5: Un abrazo.
7: Hasta la próxima. Chao, chao.
5: Un abrazo.
7: Chao.
0: Sé que te gusta el tema, Nicolás. A ver cómo lo resumes en un par de minutos. Sí. ¿Está en juego el futuro de Europa tal y como la conocemos desde la Segunda Guerra Mundial?
6: Vamos, sí. No es que me guste, es que me parece que es lo más interesante que tenemos en los próximos años, ¿no? Sí, coincido con Cerveto, lo había dicho yo también. Bastante tranquilos tenemos que estar si se mantiene la situación actual, porque hemos corrido el riesgo de que se rompiera o se debilitara la relación con Estados Unidos, ¿no? Y en las reuniones preparatorias que ha habido, efectivamente, España no ha estado. Ha estado Italia, Alemania, Francia, Gran Bretaña, creo que en ocasiones ha estado Polonia, pero nosotros no hemos estado. Es decir, nosotros, hablen de fútbol, de golf, de lo que quieran, hemos pasado un escalón distinto en los ámbitos europeos y en los ámbitos atlánticos. Segundo, me interesa porque pase lo que pase con Trump, que yo creo que todos están rezando, y yo me pongo con ellos para que pasen pronto los años que le quedan en la presidencia, porque todo es muy confuso con Trump. La situación de fondo es que no ha variado, o ha variado definitivamente, según lo que queramos ver. Vamos a ver, durante la Guerra Fría, el conflicto era Estados Unidos y Rusia. Y Europa era un campo de conflicto de primera magnitud y estaba en el frente, por decirlo de alguna forma. Era inevitable que Estados Unidos se preocupara más que por cualquiera por Europa occidental. El esfuerzo que hizo después de la Segunda Guerra Mundial, que seguro que tiene mucho que ver con sus propuestas idealistas, pero también tiene que ver con la tensión que iban a tener y que tuvieron durante años con la Unión Soviética. Eso está claro. Bueno, eso ha cambiado ya. Hoy no es Rusia, hoy es China, hoy el punto de conflicto estratégico mundial es el Pacífico, no es Europa, y eso a la primera potencia mundial le obliga a cambiar su visión, y su visión concretamente sobre Europa. Nosotros ahora somos tenemos un enemigo que es Rusia, tenemos que defendernos de Rusia, que está mucho más debilitada que anteriormente, pero claro, Estados Unidos, que seguro que la historia le llevaría a estar con los países que defienden sus mismos principios, hoy para él el ámbito de conflicto vital es el Pacífico, no es Europa. Europa tiene que buscar los medios,
0: claro,
6: para defenderse de Rusia.
0: Tenemos que hacernos mayores, ¿no, Alberto?
6: Claro, claro, claro. Entonces, eso ha cambiado ya definitivamente. Es y que tenemos que trabajar en ese marco, no en otro. Y eso nos obliga a hacer un esfuerzo adicional. Siga Estados Unidos con nosotros, que yo espero, exacto, que sí, o no siga.
5: Es que el problema es que no podemos estar quejándonos de que ya sabemos que en la Casa Blanca tenemos a un individuo que imprevisible y que va a estar por lo menos 2 años más. Ahora a ver qué pasa en las elecciones de midterm en noviembre, que todo el mundo está deseando que, bueno, pues esto cambie. De hecho, hay movimientos, incluso el Partido Republicano, y porque este va a ser ya, es el pato cojo que sabemos que la gente va a empezar a separarse de él. De hecho, aquí está moviendo movimientos, como lo vimos ayer en Abascal, que salió a defender a Meloni en contra de Trump, porque todo el mundo se está empezando a posicionar lo que pase después de noviembre. Pero claro, Europa no puede estar quejándose de que Trump está loco, de que es imprevisible, de que un día dice una cosa y otra vez la contraria, y que está amenazando con irse con sacar sus tropas de aquí, que bueno, todos sabemos que eso es impensable, pero a la vez no podemos estar mareando la perdiz y no asumir una responsabilidad y decir, bueno, pues ya que tenemos un socio que ya no es fiable, vamos a coger el toro por los cuernos y vamos a hacer una defensa europea, vamos a tener un papel preponderante y vamos a dar un paso adelante. Pero no tenemos ahora mismo dirigentes para eso. O sea, es que no lo tenemos.
0: Y aquí menos.
6: Es que el proyecto de aviación de Alemania, Francia y España ha fracasado. Por las tiras de los conflictos entre Alemania y Francia. Es que somos incapaces de esto.
5: Totalmente.
6: O sea que necesitamos obligatoriamente a Estados Unidos.
0: A esto en la linterna llega el enfoque de Jorge Bustos y creo que por ahí van los tiros. ¿Qué tal, George? Buenas noches.
8: Buenas noches. Hoy se ha celebrado la jornada central de la cumbre de la OTAN en Ankara, en la capital de Turquía, y todo el mundo se ha quedado con ese ataque de Donald Trump a España. Nuevo ataque de Donald Trump a España, amenazando con romper lazos comerciales, pero en realidad es una amenaza que ya hizo en su momento y no pasó absolutamente nada, igual que la amenaza de imponer unos aranceles específicos, que tampoco es viable porque la Unión Europea es una unión comercial, no se puede tratar a un miembro de la Unión Europea de una forma aislada, o pones todos los aranceles a la Unión Europea o no pones a ninguno. Por lo tanto, estas amenazas de Donald Trump yo creo que hay que verlas en clave electoral para su electorado republicano de las elecciones de medio mandato en noviembre, al que le gusta oír a su líder ajustándole las cuentas a esos vagos y gorrones países europeos del viejo continente que no pagan su defensa. Pero no creo que vaya más allá. En cambio, el anuncio de la ruptura de las negociaciones en Irán sí que es grave, porque si vuelve la guerra en toda su crudeza, lo vamos a pagar económicamente. De hecho, el IBEX ha cerrado con un batacazo en el 2,7 y el precio del petróleo se ha disparado al 8%. Así que atentos más bien a lo que pase en el ámbito geopolítico que a pequeñas rencillas domésticas.
0: Gracias, Jorge. Nos escuchamos mañana a partir de las 6 en Herrera, en COPE. Recojo el testigo de Bustos. Alberto, nos podemos fijar en el cotillo, mira que nos gusta a los españoles, pero ojo otra vez con el estrecho de Hormuz y la guerra en Oriente Medio.
5: Lo que pasa es que volvemos a lo de antes. O sea, es el baile de la yenca, ¿no? De Bush. Hace 10 días, 15 días, esto estaba cerrado, se había pactado, después de mucha tensar la cuerda y que durante horas se suspendía el acuerdo, luego entraba en vigor y tal. Y ahora otra vez vuelve para atrás. Yo creo que si efectivamente los mercados se creyeran o se fiaran de Trump, el batacazo hubiera sido bastante mayor, no un 2,7 lo que ha pasado, y ni el petróleo un 7%. Yo creo que ya incluso descuentan estas locuras de Trump o esta imprevisibilidad de Trump, lo tienen por descontado. ¿Quién sabe qué va a pasar mañana? ¿Alguien sabe si va a haber bombardeos? ¿Si va a haber otra vez va a volver la violencia en Hormuz?
0: ¿O vuelve a sentarse?
5: O mañana vuelve a decir, bueno, es que acabo de dar un ultimátum a Irán y resulta que ahora sí que hablo con ellos. Es que es el problema, la inseguridad. La inseguridad que tienen todos los mercados, que tienen todas las empresas, que tienen incluso todas las cancillerías, es una cosa que no hemos vivido nunca. Entonces, bueno, yo creo que ya está empezando la gente a descontar las barbuconadas de este hombre y vamos a ver qué pasa. Y solo una vez, no hacer lo que dice que va a hacer, sino lo que pase. Porque es lo que hay que fiarse de Trump.
0: La guerra, Nico.
6: Claro, esa es la dificultad que tenemos, es decir, que solo podemos analizar lo que está sucediendo. Claro, lo que está sucediendo, porque lo que dice no es lo previo a lo que suceda, ¿no? Claro, que ha sido siempre el comportamiento normal de los políticos, claro. Y sobre todo de los líderes estadounidenses, ¿no? Bueno, eran previsibles, fueran demócratas, fueran republicanos, los líderes americanos eran sobre todo previsibles. Podías estar de acuerdo con ellos o no, pero eran previsibles. Claro, con este, todos los análisis que hagas, bueno, pues es sobre lo que haga. Hoy no sabemos si esta noche de Estados Unidos bombardeará o no. No es que no tenemos ni idea de lo que puede suceder. En cualquier caso, la situación en Irán es una situación que no está resuelta. En gran parte es un éxito evidente para Estados Unidos e Israel. Eso me parece que es claro. El país está diezmado. La reconstrucción costará muchísimo. Pero claro, es que Irán no es... la única excepción de los estados del concierto internacional. Es que Irán no es un estado que tenga su legitimidad en el propio estado, como todos los demás, nos gusten más unos, nos disgusten otros. No es westfaliano, que se diría. Todos los estados, desde la paz de Westfalia, tienen su legitimidad, nace de su propia existencia y se extiende a los demás. Por eso es difícil entrar en esos estados. Ese es un principio que no se ha abolido nunca. No se ha abolido en general, quiero luego individualmente sí, pero no se ha abolido, se ha mantenido. Claro, Irán tiene su legitimidad en el ámbito religioso.
0: Es que es una teocracia, claro, no es una dictadura, que también. Entonces,
6: pero no es Arabia es un estado, lo podemos calificar como queramos, pero es westfaliano, tiene su convicción de que la legitimidad es la del Estado. Estos no, estos es la acción de conquista. Empezaron, al cabo de 6 meses de que llegara Khomeini, en una operación que hicieron los franceses en la llegada de Khomeini, invadieron la embajada de Estados Unidos y Khomeini les recibió a los que invadieron la embajada unos meses después. Claro, no han terminado con esa clase de ayatolás medieval. Entonces, ese va a ser siempre un elemento de distorsión, aunque probablemente las capacidades nucleares estén muy disminuidas, etcétera, etcétera. Pero ese es un elemento que va a estar siempre.
0: La prueba la tienes en que cayó Khamenei 35 años en el poder. Ponen al hijo que nadie le ha visto y el régimen ahí sigue. Permitidme, por cerrar el capítulo cumbre de la OTAN, y me salgo del carril a propuesta de Alberto. También quieres hablar desde otro ángulo. Pedro Sánchez viaja a Ankara en el avión grande, en el Airbus, para entendernos. Margarita Robles, ministra de Defensa, va a la cumbre de la OTAN en un Falcon. Álvarez, ministro de Exteriores, va a la cumbre de la OTAN en otro Falcon. Y los tres llegan casi a la vez. Me lo explique.
5: Eso quisiera yo que me lo explicaran, ¿no? Porque solo el traslado de Sánchez en el Airbus, que por cierto, últimamente se le está quedando pequeño el Falcon y cada vez usa más el Airbus, desde Torrejón, a donde ha tenido que llegar, por supuesto, en el Super Puma, primero desde Moncloa a Torrejón, se vuelve el Super Puma vacío y luego irá a recogerle en su momento, pues ha sido un coste de queroseno solo el avión del Airbus de Sánchez de 16.330 litros, ¿no? Que son el equivalente a 4 años conduciendo un coche medio. Son los datos que ha dado esta página que se llama Falcon Despega, que es una página que lleva ya años siguiendo y monitorizando todos los viajes del ala de los viajes del presidente de la Casa del Rey y de Moncloa, pues a esto hay que añadir el Falcon de la ministra de Defensa, que fue en un Dassault Falcon 900, que llegó minutos después de que llegara el presidente del gobierno a Turquía, que supuso 4.800 litros de queroseno, el equivalente a un año conduciendo el coche, y 9.274 euros de factura. Y poco antes, había llegado el ministro de Asuntos Exteriores Álvarez en el otro Falcon, que había utilizado dos horas antes que Sánchez, ¿no? 4.635 litros de queroseno y otro año de conducción, y otros 9.000 euros para el erario público. En total, 36.000 euros de gasto público. Cuando hace apenas un mes, Sánchez decía que era en el Día Mundial del Medio Ambiente y hacía un vídeo que decía que había que avanzar más rápido contra el cambio climático, que era el gran desafío de nuestra era y que, por supuesto, que todo lo afrontamos juntas y juntos. Todos juntas y juntos, menos él y sus ministros, que yo creo, no sé qué trabajo le podía haber costado. A lo mejor no tenía que ir en el Airbus de él, porque luego él creo que se va a ir para Londres, a la graduación de la hija, a una universidad privada, por cierto, donde él dice que va a quitar la financiación de las universidades privadas en España, pero su hija se gradúa en una privada en Londres. Pero bueno, a lo mejor, aunque se lleven mal o no se lleven bien Álvarez y Margarita Robles, podrían haber ido juntos y volver en un Falcon, ¿no?
0: Con el asiento separado.
5: Sí, sí, o sea, exacto, uno en la cola y otro en la parte central, pero bueno, no tenía que haberse hablado, pero te podías haber ahorrado.
0: La verdad es que nos acostumbramos a cosas increíbles, Nico.
5: Es tremendo.
6: Es increíble. Habéis terminado con la pregunta que iba a hacer yo, pero es que no se hablan Álvarez y Margarita Robles. No se pueden ni ver o qué, porque podrían ir en el mismo avión. En cualquier caso, podían haber ido probablemente los tres en un avión preparando la reunión, ese avión tan grande, que además es grande, pueden ir cómodamente preparando la reunión, y en todo caso luego a ellos les trae otro avión o algo así, serían dos aviones, pero es como todo.
0: Oye, que tampoco pasa nada por cogerse un Iberia, ¿eh?
6: Uf. Tampoco, bueno, es el presidente.
0: Aunque vayas en primera, claro.
6: Ahora, claro, pero... Sí, que algunos
0: No lo digo por el presidente, pero los ministros sí, que claro, sí, tampoco.
5: Pero aunque vayan en el Falcon, lo que decimos, claro, que uno vaya en la parte de adelante, otro de la parte de atrás, si se llevan mal y no se soportan, bien. Pero bueno, que no manden dos aviones.
6: Lo que es evidente de todo esto, y se puede generalizar en cierta medida, es que no le importa a Pedro Sánchez, no le importa nada lo que se diga alrededor, tal ni cual, el impacto que tenga en la sociedad española, lo da por descontado. Le importa un comino todo, ¿no? Van tres aviones, tres, cuatro. Le da igual.
0: Sí, es verdad.
6: El escándalo que su comportamiento provoque, no digo en toda la ciudadanía, no, en una parte importante, supongo, pero no le importa. Y ese es un comportamiento que lo lleva a todos los ámbitos de su acción política desde que es presidente del gobierno. Es poco controlado en esto. No le importó nunca,
0: mira,
6: nada.
0: Mira, me escribe Enrique Cerveto, con el que acabamos de charlar, y me dice: en la rueda de prensa estaban los dos, Álvarez y Robles. No se han dirigido la palabra. Y Álvarez se ha ido solo sin esperarla.
5: Bueno, ya, pero me parece muy bien que estén enfadados,
6: pero
5: y que lo paguen
6: no
5: entre ellos,
6: pagar que
5: pero
6: estén
5: que
6: enfadados.
5: No lo pagáis nosotros, coño. Es que es alucinante.
0: En fin, chicos, dejadme dos minutos antes, os cuento una última hora que tiene que ver con esto. El ejército de Estados Unidos confirma que, por orden del presidente, están atacando ahora mismo objetivos en Irán. Ya se han escuchado explosiones en varias ciudades costeras frente a Hormuz. Esta es la última hora. En fin, lo dicho, dejadme dos minutos, que ahora vengo. Hola, Palo.
9: Hola, Ángel.
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0: Tiempo de tertulia, hoy con Nicolás Redondo Terreros, con Alberto Pérez Jiménez. A mí este tema me parece muy, muy interesante, pero es verdad que en este país nuestro hay asuntos de los que si hablas eres un fascista. Pero en fin, el gobierno ha salido en tromba contra Feijóo por sus palabras sobre el problema del absentismo laboral. Llegó a calificar de cáncer el asunto como un gravísimo problema. Desde el PP aclaran hoy que se referían al fraude, no a quienes tienen una baja laboral justificada, cosa que me parece una obviedad. Pero seamos sinceros, seamos crudos y miremos a nuestro alrededor. O sea, seamos sinceros, ¿eh? Desde Ankara, Pedro Sánchez cargaba contra Feijóo y le responde Elías Bendodo.
4: El planteamiento de todo lo que se está escuchando por parte de la oposición y también de todo lo que se está acordando con la ultraderecha son recortes, es cercenar derechos.
19: Sánchez, a la desesperada, aprovecha para hacer demagogia barata de esta cuestión. Yo lo entiendo, ¿eh? Sobre todo porque se siente aludido, porque su hermano todavía está buscando la oficina donde tenía que trabajar.
0: Insisto, Nicolás, hay asuntos en los que en este país no se puede hablar porque ya eres un fascista, pero esto de la productividad barra el absentismo es un problemón de primera categoría, ¿o no?
6: Es evidente, y con más o menos fortuna, el líder de la oposición planteó un problema que tenemos la sociedad española. Son 16.000 millones de euros al año los que el absentismo cuesta al Estado y 16.000 millones al año, poco más o menos, lo que les cuesta a las empresas. Por lo tanto, es un problema evidente. Son 32.000 millones. Es evidente además que se ha incrementado exponencialmente. ¿Esto quiere decir que la responsabilidad exclusivamente es del trabajador? No, hay muchos motivos para la ausencia del trabajo y algunos realmente injustificables, pero otros muy justificados. Justificables son, por ejemplo, para el trabajador, todos los que dependen de la agilidad, de la eficiencia, de la eficacia.

0: ambientales, el desprecio a la responsabilidad. La propia joven, fíjate, la ministra de Trabajo dice que cuanto menos trabajemos mejor. Y el trabajo, que era un objetivo de los ciudadanos durante siglos y que dignificaba en el sentido de que daba un sentido a la vida, no solo te servía para, sino que daba un sentido a la vida, te relacionaba con el resto de la sociedad, producías para el resto de la sociedad, por eso además recibías un estipendio y cobrabas. El trabajo ha pasado a ser como una lacra, algo desagradable. Se puede hacer con más o menos esfuerzo, se puede hacer con más o menos sacrificio, te puede gustar más o menos. Pero claro, si el ambiente general es de negligencia, por decirlo de alguna forma, hay una influencia determinante en determinados sectores. ¿Que son los más importantes numéricamente? Probablemente no, pero existen. Que el Estado tiene obligación de enfrentarse al problema cuando la repercusión es tan grande como la que estamos viendo, desde luego. Que los agentes sociales también tienen esa responsabilidad, desde luego. Y dices, ¿es que solo sucede en España? No.
1: Pero sucede más.
0: Sí, claro. Pero es que además otros países, pero que no es que estén retrasados, que son países nórdicos, por ejemplo, han tomado medidas sobre la cuestión y los resultados son una menor ausencia del trabajo, una menor ausencia injustificada del trabajo. Porque no estamos hablando de la ausencia justificada del trabajo. Estamos hablando de la injustificada. Hombre, claro.
2: Nicolás, has dado antes, al empezar tu exposición, has dado la clave. Se puede hacer con más o menos fortuna. Yo creo que una vez más se ha hecho con menos fortuna. Porque pasó el lunes pasado con la ley de nietos, que Feijóo se metió un poco de hoz y coz cuando nadie le había preguntado y luego tuvo que rectificar. Ahora lo ha hecho con esto del absentismo laboral. Sabía que el gobierno se iba a lanzar en cuanto hubiera alguna equivocación y la verdad es que hablar no ha dejado claro, o no en su exposición, que estaba hablando del absentismo laboral, no de las bajas. Utilizar la palabra cáncer también en la baja laboral. Al final, el gobierno y todos sus adláteres iban a lanzar sobre él en cuanto hubiera pasado. Y cuando tienes a medio PP, hoy miércoles, intentando aclarar lo que había dicho ayer tu líder, es que algo ha vuelto a hacer mal. Efectivamente, es un problema, en Alemania lo acabamos de ver, el absentismo laboral es un problema que está teniendo Alemania, lo está teniendo Suecia, lo está teniendo Finlandia, que aquí los sindicatos no lo quieren afrontar, pero yo creo que una vez más ha habido un problema de la manera de comunicarlo, y cuando tiene que rectificar en todo y tiene que aclararlo, es que no se ha hecho bien.
1: ¿Sabes lo que pasa? Por ampliar un poco la perspectiva, es que hay cosas de las que nadie se atreve a hablar, más allá de la oportunidad. Por ejemplo, nadie se atreve a decir, cuando digo nadie no me refiero a expertos o analistas o economistas, o no, políticos, que el sistema de pensiones es imposible. Nadie se atreve a decirlo. Y es imposible, y lo sabemos todos.
2: Sí, sí.
1: Pues pasa igual. En esto, cualquier experto laboral y cualquier trabajador de una empresa que mira
2: sabe que hay
1: algo con morro.
2: Pero tienes que hablar del absentismo, no de las bajas laborales.
1: Ya.
2: Claro, tienes que hacerlo bien. Y si lo que se le pide ahora mismo al PP es, si dejamos, lo estamos viendo en todas las encuestas, es que es muy difícil o es imposible que ahora mismo en unas generales vuelva a poder repetirse este gobierno Frankenstein, salvo que nos equivoquemos mucho y que el PP se equivoque mucho. Entonces, lo que se le pide al PP es que no se equivoque. Y yo creo que todas las semanas hay algún motivo en el que se está equivocando y en el que el gobierno y todos sus terminales se están lanzando como locos. Entonces, bueno, yo creo que antes hay que preparárselo bien, hay que hacerlo bien, hay que dar el mensaje bien y no dar pie a lo que sabemos que va a pasar.
1: Cuestión de estrategia, Nicolás.
0: No lo sé, yo también tengo la impresión de una cierta debilidad ante el ataque. Yo ayer a Feijóo le entendí. ¿Fue más o menos afortunado? Pues no lo sé, pero le entendí. Te quiero decir que al final lo que planteaba es una reunión con el mundo empresarial. El único que hubo dudas, porque las tiene él, es si sería la decisión de un gobierno suyo, una decisión del gobierno, o lo que quieres, te quería decir, que iba a obligar a los sindicatos y a los empresarios a que trabajaran sobre la cuestión.

0: instituciones se pusieran de acuerdo. Y ahí se explicó mal porque probablemente él mismo tenía dudas y no quería decir que era una responsabilidad directa del gobierno y era de los agentes sociales. Entonces ahí hubo una confusión. Pero en todo lo demás está perfectamente claro y existe ese problema. Y os voy a decir la verdad. Cualquier cosa que diga el PP
1: se va a utilizar en contra.
0: Le van a sacar 5 patas a lo que diga. Y él lo que tiene que hacer es proponer cosas y luego no desdecirse.
1: Exacto. Y hacerlo claro.
0: Aunque
1: mantenerlo.
0: Aunque se haya confundido un poco en lo que diga, no pueden salir a matizar continuamente.
1: Claro.
0: En política eso es fundamental, excepto que cometas un grave error y dices, oye, ayer cometimos un error y no teníamos que haber planteado esto de esta forma, desde luego, y teníamos que plantear otra. Perfecto. Pero cuando es cuestión de matiz, cuando es cuestión de pequeñita cosa, la sensación que das cuando matizas, cuando aclaras, es de debilidad.
1: Es que te has equivocado. Sí.
0: Y de debilidad. Pero si estamos en un mundo en el que no entendemos... Acabamos de decir que han ido en 3 aviones a Ankara. Que el presidente se va a una cosa particular en el avión más grande. Estamos teniendo una situación terrible desde un punto de vista interno. Y vemos a un gobierno a la desesperada. Y es verdad que en el PP, inmediatamente que se plantea una cuestión, pues salen a matizar... Cuando probablemente no sea absolutamente... Pues, mire usted, yo he dicho que es imprescindible que hablemos de la ausencia injustificada médicamente del trabajo. Sí, señor.
1: Exacto, y lo sostienes y lo mantienes y lo argumentas, pero no te deslices.
0: ¿Usted no lo cree? Eso pasa también con el tema de la inmigración, como al final, matizando, al final nadie sabe lo que dice. Y voy a decirte una cosa que creo que es fundamental. Mira, hemos pasado a una etapa de la política en la que ¿cómo diría yo? La literatura es menos importante que lo que quieres decir. Ha habido años y años en los que cuanta más literatura mejor. Pedro Sánchez es el mejor ejemplo de todo eso, porque detrás de lo que dice no hay nada. En la literatura no hay nada. Bien, la gente empieza a exigir a los líderes contundencia. Yo no digo otra cosa, pero contundencia. Y te desdices cuando te has equivocado. Dicen que te has equivocado.
1: Porque además sabemos que en este caso la derecha y el PP juega con una mano atada a la espalda. Porque es que lo que se le consiente a uno no se le consiente a otro.
0: Claro.
1: Es así.
0: Vamos, esto lo digo como lección de política general, no en relación con el asunto de ayer.
2: Sí. Permitidme un par de cuestiones que creo que me dará tiempo. El juez Pedraz sigue interrogando a testigos en la investigación sobre las cloacas del PSOE. Hoy ha pasado por la Audiencia Nacional uno de los empresarios que se reunía con Leire Díez. Ha ratificado que mantuvo encuentros con la fontanera del PSOE. Dice que se celebraban en, comillas, un piso franco, cierro las comillas, en Madrid, joder, qué cosas, ¿eh? Y que Leire decía que Pedro Sánchez estaba al tanto de todo. En su caso, buscaba información contra la juez Viedma, recordemos, la instructora del caso del hermanito en Badajoz.
1: Sí, el piso franco es un piso franco. Nosotros lo contamos hace un año, año y medio, cuando se producían esas reuniones. Se reía mucho la gente cuando hablábamos del piso franco, pero es que es así. Curiosamente, es un piso que en el Blático vivía un señor al que todos conocemos, que se llama Iván Redondo. Ahí estaba en el ático, sí, en el ático. Ellos veían que era en el quinto o en el sexto y en el ático estaba Iván Redondo.
0: Sí.
1: No tiene nada que ver con el asunto, ¿eh?
0: Ya.
1: Simplemente es casualidad. Era un sitio que tenía alquilado.
0: Que situó el piso ahora poco más o menos.
1: No tenía ni cocina el piso, era un cuarto de baño.
2: Había tapita de chorizo, dijeron.
1: Sí,
2: encima chorizo.
1: Exacto.
2: No podían poner salchichón, pone chorizo.
1: Que tenía el baño y nada más, y ahí se reunían, y ahí se iba a Leire, y era donde recibía y donde intentaba, bueno, pues hacer su trabajo de cloacas y de fontanera. Este empresario que está implicado en el asunto ya ha estado en la cárcel, ha pasado por la historia de hidrocarburos, que fue presidente del Badajoz y bueno, es al que contactaron para intentar hacerle la vida imposible a la jueza Viedma, que es la que estaba instruyendo, la que estaba juzgando el caso del hermano
2: Sánchez. De hecho, se le relacionó con Vox por determinados medios, porque había una concentración de jueces en la puerta y aparecieron los de Vox con una pancarta por allí.
1: Tal cual.
2: Conclusión, la juez es de Vox.
1: Es de Vox, ya ves tú la pobre esa, y que incluso la estuvieron siguiendo para ver cosas de su vida familiar, para ver cómo podían hacer la vida imposible. Hoy ha reconocido que, entre otras cosas, ha dicho que Leire le dijo que todo lo conocía el Juan en el gobierno, que bueno, eso cada uno lo dejamos la interpretación de quién puede ser el Juan.
2: O si es verdad o no.
1: O si es verdad o no, porque efectivamente también hay quien habla de que este hombre, bueno, pues tiene el derecho a mentir porque está imputado.
2: No digo de si es verdad que lo conociera o no.
1: Sí, o que
2: Leire
1: o que era el Juan o no era el Juan, o quién era el Juan, ¿no? Y de hecho también ha llegado a decir que para una cosa que tenía en Dos Hermanas, que es la, todos sabemos lo que es la cuna para el PSOE andaluz, pues que usara el nombre de Santos Cerdán porque le iban a liberar una licencia que estaba ahí bloqueada, ¿no? Bueno, vamos a ver cómo sigue la instrucción. Esto vamos a seguir. Es una de las múltiples ramas que tiene esta derivada, esta historia de las cloacas. Vamos a ver desfilar a mucha gente. Tenemos que ver dentro de poco a la directora de la Guardia Civil, que esa va a ser, y al DAO, que esa va a ser bastante más interesante que la de este empresario. Y desde luego el mes de julio no nos vamos a aburrir porque vamos a tener muchas novedades desfilando ante el juez.
2: Nicolás, que has quitado todo, ¿eh?
0: Sí, sí. Esto sí que no tiene vuelta de hoja y es... clarísimo, no hace falta matices ni... ¿Por qué el Partido Socialista, por qué Sánchez, secretario general del Partido Socialista, no se opone en ámbito judicial a todo lo que se está diciendo, claro, que dicen de él?
2: ¿Dices una querella? Que se querelle, claro, contra esto.
0: Claro, claro. Esto es lo más rápido y lo más... Eso, pero es lo que haréis... Todos vosotros.
1: Lo lleva pidiendo Paje desde hace un mes y
0: claro,
1: poco.
0: Claro, es lo que haríais todos vosotros, lo que haríamos todos. Uh-huh. Excepto que el hacer, tomar esa decisión y llevarla a cabo...
1: Tenga consecuencias.
0: ...supusiera unas consecuencias peores de que te difamen. Sí, sí. Claro, esa es la cuestión. Claro, pero por medio estaba un partido político... al que dicen querer y no, luchar por él sobre todo. Pero ¿por qué no? Es decir, ¿cómo podemos hablar cómo pueden hablar con toda tranquilidad de más cosas cuando aquí estamos hablando de la existencia de un piso franco en el que había reuniones oscuras y ocultas para tomar decisiones y acciones de desprestigio de jueces determinados, de fiscales determinados y de grupos de las fuerzas de seguridad que se dedican prioritariamente a la investigación bajo mandato judicial? ¿Por qué? No es una cuestión angustiosa.
1: Que hay que recordar que la actual gerente del PSOE está imputada. Está imputada por haber firmado facturas mendaces, dice el juez, con la que se hizo la falsos pagos. Y no ha pasado nada. Y ahí sigue, ¿eh? O sea, no sé, yo creo que esto es escandaloso cuando menos.
2: Facturas mendaces.
1: Facturas mendaces.
2: Qué cosas. Terminamos hablando de jueces. Desde Ankara, Sánchez se ha ido a Londres, lo apuntabas antes, Alberto, donde asistía junto a Begoña Gómez a la graduación de su hija. Hoy hemos conocido los argumentos del juez Peinado para justificar la retirada del pasaporte a la mujer del presidente. No tanto el asunto de la devolución, del viaje sí, del viaje no. Asegura que no sería la primera ocasión en la que un presidente del gobierno de la Unión Europea se fuga, se refiere sin citarlo, al ex primer ministro italiano Bettino Craxi, que huyó a Túnez y luego le cayó la del pulpo por corrupción en 1994. Opinión personal. A mí me da que el juez se está pasando, por lo menos en esto, ¿no?
1: Hombre, ya, él ya... Yo creo que se dio cuenta de lo que... Vamos, no se dio cuenta. Se dio cuenta con lo que se montó después de lo que había organizado en ese párrafo que metió diciendo la historia de los escoltas. Sí que es verdad que al final, bueno, pues sí puedes argumentar que fíjate lo que pasó cuando estuvo Puigdemont en Barcelona en aquel verano, que al final hubo un par de escoltas que no hicieron nada.
2: Lo que hubo fue un pacto con Interior.
1: Claro, pues claro. Eso. Ahora dice lo de Craxi. Bien, yo creo que al final la audiencia provincial será la que le ajuste los desafueros del propio Peinado, que yo creo que ha tenido y hay que intentar y hay que entender a un juez de instrucción que está a punto de jubilarse, que le han buscado acordado la historia de los dos DNIs, del chalet ilegal, de su hija concejal en Pozuelo, le han buscado las vueltas y ha dicho, bueno, pues ahora yo creo que en lo personal le ha afectado bastante muchas cosas, se jubila ahora en septiembre y algunas sobradas o meteduras de gamba ha tenido. Pero bueno, que nadie dude que la instrucción al final, si lo que se haya excedido, se lo van a corregir en la audiencia provincial. Y muchas cosas las han estado respaldando un montón de jueces que han revisado su actuación.
0: Vamos a ver, lo que le falta es fineza.
1: Fineza, efectivamente. Eso es. Manca fineza.
0: Claro, lo bonito que era esto de facturas mendaces. Bueno, hay diferencias. Le falta fineza. Y las decisiones, puedes compartirlas o no, pero muchas veces están perturbadas por sus propias justificaciones.
2: Claro, claro.
0: Quiero decir, pero al fin y al cabo, el juez sustituto, el que ha tenido que decidir si liberaba a Begoña Gómez de las medidas impuestas por el juez Peinado, ha ratificado contundentemente la decisión del juez Peinado al decidir que usted, por una cuestión familiar, puede ir perfectamente a Londres, bien, puede ir, porque por las características de usted, por la responsabilidad que tiene, por todo, es muy previsible.
1: Y por los acuerdos, Nicolás, que hay con Londres, que no solo hay con Turquía.
0: Claro,
1: también usted, argumenta así.
0: Claro, usted puede ir. Y sin embargo, al otro lugar, a Turquía, es innecesario. Y es un ámbito menos cercano para nosotros, menos tranquilo para nosotros. Uh-huh. Por lo tanto, lo que hace el juez muy sabiamente es dejándole ir, con mucha, a mi juicio, humanidad y comprensión de lo que es una familia en un momento importante para ellos, certificando, por otro lado, la decisión del juez Peinado, ¿eh? Porque la certifica, es decir, lo que hace es liberarle para una cuestión concreta de un carácter muy personal e íntimo. Uh-huh. Me parece que es impecable y que vuelva a demostrar que por encima de lo que puedan criticar al juez Peinado, la instrucción, con las salvaguardas que se han establecido en instancias superiores, es una instrucción totalmente... que ha garantizado perfectamente los derechos de Begoña Gómez y que si va a juicio no hay ningún motivo para la indignación de nadie. La puede haber por motivos políticos, por conveniencias, pero al final la justicia en este caso también ha funcionado a pesar de, como digo, como has dicho, Alberto, uh-huh, de los excesos que se han cometido con el juez, porque sí es verdad que podemos decir que al juez le falta fineza cuando escribe, también hay que decir que los ataques al juez han sido furibundos y de carácter personal.
1: Y luego en este asunto, a mí me maravilla la cosa que subyace, que es como lo que antes hablábamos del Falcon, ¿no? Que hace pues un mes estaba diciendo... pidiendo a todos que usemos el coche eléctrico, el transporte público y que no gastemos en aire acondicionado y en calefacción o en lo que sea, mientras él y sus dos ministros, tres aviones, pues en esto lo mismo. Hace dos meses daba un discurso el señor Sánchez diciendo que se iban a acabar la financiación esa para las universidades privadas, sobre todo en Madrid, que dice que Ayuso solo potenciaba la universidad privada. Y señores, su hija se va a graduar en una universidad privada de Londres, que nadie dice absolutamente nada. El señor Sánchez se ha graduado y se graduó en su día en una de las universidades privadas de Madrid. Y aquí no pasa nada. Es lo que decíamos antes de la manga ancha para unos.
2: Está en su derecho.
1: Totalmente, pero no hagas un discurso no hagas un discurso de dos meses diciendo que Ayuso se quiere cargar la educación pública, las universidades públicas, y que se iba a acabar la financiación a las universidades privadas. Pero demonios, que te vas mañana a la graduación de tu hija en Londres. Y aquí no pasa nada. Y nadie dice nada, ni nadie repara
2: eso. Imagino que no será una universidad concertada.
1: Sí.
2: con Canterbury.
1: Sí.
0: Tremendo. Yo terminando como he empezado.
2: Muy rápido, porfa.
0: Muy rápido. ¿Os dais cuenta que certifica lo que decía al principio esto? Que no les importa nada, nada.
1: Nada.
0: Es decir,
1: nada.
0: Porque no lo que estáis diciendo, sino la repercusión y las consecuencias que podría tener el hecho de que Begoña Gómez la liberara de todas las cautelas que había establecido Peinado y estuviera en Ankara, y claro, todo el mundo supiera que estaba en Ankara porque la habían liberado de la retirada del pasaporte momentáneamente.
1: En 4K y en la City decimos que van con todo afuera.
2: Está claro.
1: Tal cual.
2: Nicolás, Alberto, gracias a los dos.
1: Un abrazo.
2: Bueno, buenas noches.
1: Hasta luego.
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2: La cumbre de la OTAN en Ankara ha servido para escenificar el desorbitado malestar de Donald Trump con sus aliados y especialmente con España, a la que ha dedicado duras palabras que, entre otros efectos, ya han condicionado a lo largo de este día la marcha de las bolsas españolas. Trump se ha cebado con nuestro país al afirmar que es un socio pésimo en la OTAN, que ni participamos ni pagamos y que no quiere tener nada que ver con España, para pedir a renglón seguido que corten todo el comercio con España, incluidas las visitas. La incontinencia verbal del presidente de los Estados Unidos es un lastre para las ya de por sí complejas relaciones internacionales. Pero Estados Unidos es más que Trump, del mismo modo que España es más que Pedro Sánchez. Al margen de la efectividad real de esas palabras amenazadoras, el problema es el pésimo crédito internacional que tiene el gobierno español, lo que debilita la capacidad de su respuesta y las posibilidades de encauzar una crisis que puede traer graves perjuicios económicos. La utilización que Sánchez haga de las torpes invectivas de Trump, afianzando su perfil de líder mundial de las izquierdas que se oponen al presidente de Estados Unidos, puede complicar la situación. La nación americana es el sexto socio comercial de España y el segundo de la Unión Europea. Es verdad que las relaciones comerciales de España con Estados Unidos se hacen a través de la Unión Europea bajo el paraguas de la Unión Aduanera vigente desde 1993, y eso puede mitigar los efectos derivados de un enconamiento estúpido para ambos países.
3: Son las 11, las 10 en Canarias. Nos queda media horita con la linterna encendida de este miércoles.
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3: Empiezo con la última hora que te adelantaba hace un rato. El ejército de Estados Unidos anuncia que por orden de Donald Trump ha comenzado una nueva oleada de ataques contra Irán. Por ahora se han escuchado fuertes explosiones en varias ciudades costeras frente al estrecho de Hormuz. Estos bombardeos llegan horas después de que Trump diera por roto el alto el fuego que él mismo firmó hace menos de un mes. El presidente de Estados Unidos ha llegado a decir que el régimen de los ayatolás son basura y gente enferma. Desde Teherán dicen que no van a responder con vulgaridades, sino con valentía en caso de nuevos bombardeos. Bueno, pues ahí están. De momento, hoy millones de personas han echado a las calles para despedir a Ali Jamenei, el líder supremo iraní asesinado en marzo por Estados Unidos e Israel, el comienzo de la guerra. Mañana será enterrado en su ciudad natal, en Irak. La amenaza de Trump no es la única que ha dejado el presidente de Estados Unidos en la cumbre de la OTAN. También ha vuelto a arremeter contra España. Dice que no va a volver a hacer negocios con nosotros porque somos un caso perdido. Aún así, antes de irse de Turquía, ha presumido de la unidad entre los aliados.
4: Número uno, España se ha portado muy mal, pero Italia luego se ha portado bien y casi todos los países han sido buenos. Simplemente tuvieron un mal momento. Te diré algo, si hay una palabra que sale de hoy es unificación. Nunca había visto algo así. Todos esos países nos aman, se aman entre ellos. Fue una unificación tremenda.
3: ¿En qué quedamos? Pedro Sánchez ha evitado ir al choque, dice que se toma sus palabras con calma, paciencia, porque las relaciones entre España y Estados Unidos son muy positivas.
5: ¿Cómo nos tomamos desde el gobierno de España estas declaraciones que nos hemos enterado, lógicamente, a través de ustedes? Bueno, pues con calma y con paciencia, ¿no? Y una cierta normalidad también, porque cuando uno se aleja un poco de este tipo de declaraciones, lo que ve es que las relaciones entre Estados Unidos y España son unas relaciones en lo social, en lo cultural, en lo económico y también en lo político, muy, muy positivas.
3: La Comisión Europea ha salido en defensa de España tras el enésimo ataque de Trump contra nuestro gobierno. Desde Bruselas recuerdan que el acuerdo comercial firmado con Washington está en vigor y afecta a todos los Estados miembros. Olga Rodríguez, buenas noches.
6: Buenas noches. En la Comisión Europea han salido en defensa de España y del resto de Estados miembros ante la nueva amenaza de Donald Trump. No es la primera vez que el jefe de la Casa Blanca hace estos comentarios, pero Bruselas sigue optando por la vía diplomática. La Comisión Europea va a asegurar siempre que los intereses de la Unión y de todos los miembros están completamente protegidos, ha dicho Olof Gill, el portavoz de Comercio de la Comisión. Gill no ha querido entrar en detalles sobre qué pasaría si se cumplen las amenazas y ha insistido en que la relación comercial entre ambos lados del Atlántico beneficia no solo al viejo continente, sino también a Estados Unidos. Tras las últimas negociaciones en Bruselas, la normativa europea contempla suspender el acuerdo comercial si Trump incumple con su parte, es decir, si impone más aranceles o limita de alguna forma las exportaciones europeas, pero la Comisión cree que no estamos en este punto.
3: Desde Ankara, Pedro Sánchez ha volado a Londres. Allí se reunirá con su mujer, Begoña Gómez, que esta mañana ha recuperado su pasaporte durante un par de días para asistir a la graduación de su hija en una universidad privada londinense, por cierto. Bueno, tendrá que devolver el pasaporte cuando regrese a España porque el juez Peinado ha rechazado su recurso contra las medidas cautelares. En un auto insiste en que hay riesgo de fuga y pone como ejemplo, sin citarlo, el caso del ex primer ministro italiano Bettino Craxi. Patricia Rossetti, buenas noches.
7: ¿Qué tal, Ángel? Buenas noches. No nombra a Bettino Craxi, pero Peinado se refiere a la fuga a Túnez del expresidente italiano en el 94. En respuesta al recurso de queja presentado por Begoña Gómez, el juez dice que no sería la primera vez que se fuga un presidente de un país europeo por un caso de corrupción y sin duda tendría escolta. En un escrito firmado antes de irse de vacaciones, Peinado defiende su decisión de retirarle el pasaporte. Sobre las críticas por aludir a la posible ayuda de los escoltas para favorecer la fuga, asegura que en ningún momento ha querido menospreciar el trabajo de los policías. No pone en duda su profesionalidad, conoce su labor y señala que realizan su trabajo de forma abnegada sin tener medios idóneos. Pero añade Peinado, en los cuerpos de seguridad existe la unidad de asuntos internos ante la posibilidad de que haya elementos individuales que no cumplan adecuadamente con sus obligaciones. Una unidad de la que no se contempla su disolución. Y hace referencia a varios casos de funcionarios que fueron objeto de reproche disciplinario. Sin nombrar a nadie, apunta a casos de la UDEF o del máximo responsable en el aeropuerto de Barajas.
3: Mientras Sánchez está de viaje, una de sus vicepresidentas ha comparecido hoy en el Senado ante la Comisión de Investigación de la SEPI. Sara Hessen ha negado que recibiera ninguna orden política o alguna presión sobre los rescates empresariales aprobados durante la pandemia. Ella era secretaria de Estado. Ricardo Rodríguez, buenas noches.
8: Buenas noches. Sara Hessen negaba cualquier tipo de injerencia en los millonarios rescates Aero Europa Plus Ultra y tuvo reunidos el PP y en su nombre José Manuel Hernando ha sacado a relucir las discrepancias en el seno del gobierno para abordar la ayuda de la empresa vasca y un rápido cambio de opinión de Hessen.
9: ¿Recibió usted en esa semana comunicaciones del PNV de Santos Cerdán?
10: Nunca recibí presiones para emitir ningún voto, no me constan.
8: La ministra ha rechazado expresamente un intento de José Luis Rodríguez Zapatero, de alguien de su entorno, de influir en la ayuda de Plus Ultra. La presidenta de la comisión, Ana Beltrán, le ha reprochado que su equipo le facilitase indicaciones en plena comparecencia.
10: Ha acudido con un equipo, señora ministra, que le están dando las respuestas desde atrás. Disculpe, presidenta, no me había dado cuenta.
8: Los populares han lamentado la incompetencia o complicidad demostrada por los miembros del Consejo Gestor de la SEPI durante la pandemia. En cualquier caso, deberían dimitir.
3: Esta ola de calor está dejando temperaturas de más de 40 grados en varios puntos de España, pero en principio mañana comenzarán a bajar ligeramente los termómetros. Las autoridades piden no bajar la guardia a la ciudadanía y seguir los consejos de los servicios de emergencias. El riesgo de incendios sigue siendo extremo. Última hora, Álvaro García, buenas noches.
11: ¿Qué tal, Ángel? Buenas noches. Cataluña es la zona más afectada y hay 210 municipios en peligro extremo de incendio forestal. A esta hora los bomberos luchan contra tres grandes fuegos, dos de ellos han obligado a confinar a un total de 15.000 personas. El de Sentmenat en Barcelona mejora, está cerca de ser estabilizado. También ha quedado estabilizado el de Gavà. El de Navarcles también en Barcelona, en esa provincia han provocado el confinamiento de 9.000 personas, mientras que el de Aiguamúrcia en Tarragona preocupa porque las llamas son de alta intensidad. Además, estamos pendientes de otros incendios en la provincia de León. Mejora la situación en Espina de Tremor, aunque todavía hay fuego con nivel 1 de riesgo potencial. El pronóstico es favorable y puede quedar estabilizado a lo largo de la noche. Y en La Guardia, en Toledo, también luchan allí 12 medios para extinguir dos incendios forestales activos.
3: Y seguimos en Barcelona. Los Mossos y la Guardia Urbana han desmantelado una banda juvenil que traficaba con drogas y agredía con armas blancas. La red se hace llamar Los 300. Estaba compuesta por 18 jóvenes, 6 de ellos menores de edad, y usaban las redes para captar adeptos. COPE Barcelona, Yolanda Bernal. Buenas noches.
12: Buenas noches. Actuaban en Barcelona y área metropolitana. Se les atribuyen múltiples agresiones con armas blancas, cuchillos, katanas, machetes, robos violentos, tráfico de drogas y tentativas de homicidio. Una banda muy jerarquizada que ejercía una extrema violencia como herramienta de control y dominio del territorio. Y en estas acciones violentas también participaban menores. Juan Guzmán es intendente de la Guardia Urbana de Barcelona.
13: Que hacen un uso muy intensivo de la violencia, que despliegan en las seras acciones, especialmente haciendo uso de armas blancas, utilización muy activa de redes sociales para dar publicidad de sus acciones e intentar también captar a perfiles que quieran integrarse en sus grupos.
12: Actuaban en grupo, cometían agresiones graves para robar relojes o móviles, controlaban espacios públicos, algunas plazas de Barcelona, y las principales víctimas eran jóvenes de otras bandas juveniles, pero también atacaban a personas elegidas al azar.
3: Hoy en COPE te estamos contando que la caída de la natalidad y el progresivo envejecimiento de la población hacen que en los últimos 30 años los hogares unipersonales hayan crecido un 81%. Estamos ante personas que viven solas, especialmente las que no lo desean y que van más al médico. Carmen Lavallén.
14: La propensión de quienes sufren soledad crónica a consultar con su médico de cabecera es un 39% mayor que la del resto de la población en países como España, con sistemas sanitarios que se financian vía impuestos. También es un 47% más probable que reciban atención profesional a domicilio, según un informe de la Fundación de Estudios de Economía Aplicada FEDEA, elaborado por Sabela Siaba.
15: Existe una relación significativa con mayores visitas al médico, pero, por ejemplo, no encontramos resultados con respecto a las hospitalizaciones o con la toma de medicamentos.
14: Unos resultados que sugieren que las necesidades de contacto social y de apoyo emocional son mayores que los motivos estrictamente clínicos y que obligan a repensar en la atención que verdaderamente es útil para estas personas.
15: Actividades comunitarias o grupos de apoyo, programas de voluntariado, intervenciones que también atajen directamente el problema de la soledad, ¿no?, de las personas solas.
14: En juego está tanto atajar el sufrimiento individual de quienes sufren soledad crónica como garantizar la eficiencia del sistema sanitario en sociedades cada vez más envejecidas como la española.

0: Hay lugares donde la infancia tiene que aprender demasiado pronto palabras que ningún niño debería conocer. Violencia, abusos, abandono, miedo. Hay una casa en una provincia de Ecuador, Manabí, junto al Océano Pacífico, donde esas palabras llaman a la puerta día sí, día también. Es la casa madriguera. A veces es un adolescente víctima de abusos dentro de su propia familia, otras un niño que ha crecido entre golpes, alcohol y abandono. Llegan con demasiadas experiencias para la edad que tienen, pero al cruzar la puerta, todo cambia. Mira, nuestra compañera Patricia Rossetti nos ha puesto en la pista. Hoy ponemos el lazo a la linterna de la mano de Paloma Serrano en nuestra historia bonita y solidaria del día. ¿Qué tal, Palo?
1: Hola, Ángel. Buenas noches. Detrás de este proyecto está Alfredo de la Fuente. Nació en Valladolid, hijo de campesinos. Creció en los campos castellanos, pero hace 40 años llegó a Ecuador como parte de una misión y terminó convirtiéndolo en su hogar. Junto a su compañera, Reina Barahona, han dedicado 4 décadas a acompañar a quienes suelen quedar fuera de los focos y de las estadísticas.
2: Es un proyecto dirigido directamente a niños que sufren violencia en su propia familia, violencia sexual. Y este proyecto pues nació de todo el proceso que llevamos con la Red de Mujeres Santa Marta, que es de la Pastoral de la Mujer de la Arquidiócesis de Puerto Viejo.
0: La historia en Manabí comenzó mucho antes de la creación de la Casa Madriguera. Empezó recorriendo comunidades rurales donde la pobreza estaba tan normalizada que parecía invisible. Veía a niños recorrer largas distancias para llegar a la escuela, mujeres víctimas de trata, violencia.
2: Entonces llegó un momento en que al trabajar en la acogida de las mujeres víctimas de violencia y sus hijos, nos solicitaron que acogiéramos a estos niños. Primero en las mismas casas que teníamos preparadas para las mujeres víctimas de violencia. Después ya hubo que buscar un lugar, porque claro, no tiene tutores, no tiene madres, no tiene nadie de su familia, entonces hay que estar con ellos las 24 horas y atendido.
1: Aquellos primeros años estuvieron centrados en proyectos de nutrición infantil y escolarización. En cientos de comunidades se organizaron desayunos que ayudaban a que los niños permanecieran en las aulas. Las mujeres que llegaban conseguían un trabajo preparando los alimentos y los hombres construyendo comedores o colaborando en la logística.
0: Aquella iniciativa fue mucho más que repartir comida. Desde el principio fue una forma de decirle a los niños que tenían derecho a imaginar un futuro distinto,
2: para salvarles de ese entorno. Entonces, el día a día hay 6 tutoras, les llamamos, especializadas en desarrollo infantil, y están día y noche, como si fuera su casa, su familia. Ella es como la mamá de ellos, pues se les va llevando a cada uno al colegio que le hayan asignado el Ministerio de Educación.
1: Con el tiempo, lo que empezó como un proyecto pequeño evolucionó hacia otros muchos más grandes, unos destinados a personas con discapacidad, otros a quienes vivían en situación de mendicidad, y siempre basando todo en la formación y el acompañamiento para acceder a derechos básicos como la educación y además así terminar ocupando un lugar dentro de la sociedad.
2: Y ahí poco a poco pues se van recomponiendo, y por eso nació este proyecto, en razón sobre todo de la escolarización de los niños, en el ánimo de inclusión, o sea, incluirles, o sea, que empiecen a ser ciudadanos propiamente, porque la política pública allí del campesino o de la gente de los barrios, ¿cuándo se ocupaba? Nunca, para que los niños no trabajen, sino que vayan a la escuela.
0: Alfredo recuerda una imagen que resume perfectamente aquellos comienzos, gente que no podía firmar un documento porque no sabía escribir y dejaban una huella dactilar. Décadas después, muchas de estas personas participan en proyectos comunitarios. Esa transformación refleja que siempre seguía su trabajo por no ofrecer soluciones temporales, sino ayudar a que las personas descubran su dignidad, capacidades y un papel dentro de una comunidad.
1: La Casa Madriguera nunca fue concebida como una gran institución, sino como una casa. Porque cuando todo se derrumba, lo primero que necesita un niño no es un edificio ni una subvención. Lo que necesita es un hogar.
0: Hoy esa casa puede acoger a 25 menores al mismo tiempo y en poco más de un año han pasado por ella cerca de 90 niños y adolescentes. Algunos permanecen semanas, otros meses, dependiendo de los procesos judiciales, pero todos comparten algo. Llegan después de haber sufrido demasiado.
2: Y en la doctrina social de la Iglesia y en el estilo de vivir de ese Señor Jesús, la solidaridad es la puerta de la humanidad, del humanismo. Yo aprendo a ser humano en tanto en cuanto me acerco a él solidariamente. Y eso ha levantado una solidaridad enorme.
1: Durante 40 años, Alfredo y Reina han acompañado a miles de historias. Han trabajado con obispos, instituciones públicas, organizaciones internacionales. Bueno, han hecho proyectos que parecían imposibles y que terminaban transformando realidades. Sin embargo, cuando se les pregunta qué sostiene todo este trabajo, Alfredo no habla de cifras, presupuestos ni infraestructuras. Habla de personas.
2: El trabajo ahora es que ellos se lo crean. Hay dos líneas de acción que yo les considero fundamentales. La atención a ellos, a los niños y a las personas se les ama y se les quiere por eso, porque son personas. Entonces nuestra actitud frente a ellos es esa, son personas. Ni nos importa de dónde vienen, cómo vienen, no. A todos se les quiere y se les recibe exactamente igual.
0: La Casa Madriguera es mucho más que un centro de acogida, es un lugar donde niños que llegaron cargando historias de violencia descubren que existen otras palabras posibles. Aprenden que su historia no tiene por qué terminar donde empezó, que todavía pueden imaginar un futuro y que al menos por un tiempo tienen un lugar al que llamar hogar. Gracias, Palo. Gracias, Patricia Rossetti, por poner el lazo a la linterna con nuestra historia bonita y solidaria del día.
1: Hasta mañana.
0: Adiós. La postdata en la linterna la firma Juan Fernández Miranda. Hola, Juan.
3: Hola, Ángel. Viendo el Mundial atentamente, y muy en especial los partidos de España, vivo en un dilema importante. Y no tiene que ver con mis aficiones cuando se habla de el fútbol de clubes. La duda está en Lamine Yamal. Lo observo estos días y veo que no está jugando bien. No jugó nada bien el último partido ante Portugal. Nada bien. Y lo lamento porque creo que de todos los jugadores de la selección es probablemente el que tiene el talento más grande. El que tiene la capacidad, probablemente el único, de llegar a ser el Balón de Oro o de llegar a ser el mejor jugador del mundo. Pero creo que todavía no lo es. Y observo que en la crítica hay como un temor a no posicionarle en el club de los Mbappé, los Haaland, los Kane. Y creo que es pronto. Probablemente acabe siendo mejor que ellos y me gustaría que así fuera. Me encantaría que así fuera. Es más, daría un brazo porque meta 1, 2 y 3 goles en los próximos partidos y sea el gran héroe de la selección. Pero creo que la crítica, protegiéndolo cuando juega mal, cuando comete errores, cuando es individualista, lo está maleducando y no me gusta. Y no es porque él tienda a buscar el conflicto, que lo dice y además lo dice abiertamente. El fútbol también es choque, es vacile y eso me parece bien. Pero me da miedo que un exceso de protección por parte de la crítica, elevarlo demasiado pronto a los altares, acabe siendo perjudicial para un jugador, probablemente el mejor de esta generación, probablemente no, seguro, para llegar a ser el mejor jugador del mundo. Ojalá meta 3 chicharros en la final y me calle la boca. Pero por favor, dejad de protegerlo y exigirle para que sea el mejor jugador del mundo. Y en ese plan.
0: Mensajito de Línea Directa que nos trae Paloma Serrano.
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0: Como cada día te resumimos a través de los sonidos de COPE, las noticias y las voces que han marcado la jornada. Para ello, Alba Gutiérrez.
1: ¿Qué pasa, Ángel? Muy buenas noches.
0: ¿Qué pasa?
1: Hemos superado las 24 horas, las primeras 24 horas sin fútbol después de 27 partidos seguidos del Mundial desde que empezó el 11 de junio, pero tranquilos porque ha llegado él para entretenernos la tarde.
2: I'm the boss.
1: Donald Trump, el protagonista de hoy, ha vuelto a amenazar a nuestro país con suspender el comercio, algo que sabe que no puede hacer, pero que ha insistido en hacerlo desde la cumbre de la OTAN. Lo has explicado en el monólogo de las 8.
0: Cuando dice eso de cortad todo el comercio con España, ¿a quién se refiere? ¿Cortad? ¿Quiénes sois vosotros? Vamos a ver, yo tengo ideas un poco encontradas, sentimientos encontrados en esta historia. Por un lado, no somos de fiar, no solo para Estados Unidos, para otros, ¿eh? Pero por otro, Trump está como la maraca de Machín, ya lo sabemos. Mejor dicho, quien no es de fiar no somos nosotros o España, es Pedro Sánchez. Y Donald Trump juega, hace, como que está loco. Le da lo mismo España que Giorgia Meloni hace unas semanas, Groenlandia ayer mismo o Irán esta noche.
1: Desde enero del 2025 lleva Donald Trump amenazando a España. La mayoría de esas amenazas han ido por el gasto en defensa. Bueno, todas esas perlas que nos ha dicho durante esta cumbre de la OTAN, ¿en qué se traducen? Se lo hemos preguntado hoy a Enrique Cerveto.
3: El discurso de Pedro Sánchez es muy complicado porque se empeña en decir que cumplen, que es un aliado fiable. Digo, no, tanto cumplen y tal, es un aliado tan fiable, pues explícame por qué te montas estos pollos, Donald Trump. Deberías ir a explicarme, a hablar de fútbol.
0: No hemos sido los únicos.
1: No, ayer a Italia, en fin, que Trump no solo amenaza a España, también ha dado por finalizada hoy la tregua en Irán después de este cruce de bombardeos. ¿En qué se puede traducir esto en nuestra economía? Se lo hemos preguntado a Gonzalo Escribano, que es investigador principal para Energía y Clima del Real Instituto Elcano.
4: Todo dependerá de lo que dure la duración y de la prima de riesgo geopolítico. Justo hoy el Fondo Monetario Internacional sacaba sus perspectivas económicas y lo primero que decía, cuidándose en salud, es esto no va tan mal.
0: Mira, hablando de dinero, al loro con las cuentas que ha hecho Alberto.
1: Sí, mira, Alberto Pérez, nuestro tertuliano y director de Voz Popu, director del Confidencial, perdón, nos ha
0: explicado,
1: director adjunto, nos ha explicado, nos ha explicado lo que se han gastado Pedro Sánchez, Margarita Robles y José Manuel Álvarez para ir a Ankara, Turquía.
5: Sánchez ha ido en un Airbus presidencial, José Manuel Álvarez en un Falcon y Margarita Robles en otro Falcon. Los tres llegaron a Turquía casi a la misma hora y entre los tres han gastado 27.000 litros de queroseno y han contaminado lo equivalente a lo que gasta un coche en medio sin parar durante 6 años. Y una factura de 36.400 euros para el erario público.
6: ¡Qué desatado!
1: No se la ha inventado, porque estos son datos de la página Falcon Despega. Lleva tiempo monitorizando los movimientos que el presidente y los ministros hacen con los dos Falcon. Lo curioso de la historia es que los dos ministros que han ido, Álvarez y Robles, no se hablan.
5: A esto hay que añadir el Falcon de ministra de Defensa, que llegó minutos después de que llegara el presidente del gobierno, que supuso 4.800 litros de queroseno, el equivalente a un año conduciendo el coche, 9.274 euros de factura. Poco antes, había llegado el ministro de Asuntos Exteriores, Álvarez, en el otro Falcon. Total, 36.000 euros de gasto público. A lo mejor, aunque se lleven mal o no se lleven bien, Álvarez y Margarita Robles podrían haber ido juntos y volver en un Falcon, ¿no?
0: Bueno, asiento separado.
1: Bueno, hablaba Alberto Pérez Jiménez también de lo que decía el 25 de mayo Pedro Sánchez en un acto sobre el cambio climático. Hablaba sobre la defensa de la transición ecológica y que había que usar menos los combustibles.
7: Si hacemos más libres y más independientes a España, si ponemos un panel solar instalado en nuestros hogares, cuando tenemos un autobús limpio, cuando tenemos una vivienda rehabilitada, esta es una forma también de depender menos del gas, de depender menos del petróleo. Y menos gas y menos, consumo del petróleo nos hace menos vulnerables a situaciones de volatilidad internacional, como estamos viendo en los mercados del gas y del petróleo.
1: Pues ahí queda la hemeroteca. Y hoy ha sido un día de estreno para la infanta Sofía. Ha dado su primer discurso en público, lo ha hecho en Zaragoza, con motivo de la primera edición del programa Docentes Referentes.
8: Muchos pensamos que la vuestra es una de las mejores profesiones del mundo, que debería valorarse mucho más, que comporta una gran responsabilidad, que siembra hoy con esperanza. Y por eso merece
1: respeto. ¿Qué te ha parecido cómo lo ha hecho la infanta?
0: Bien, muy bien.
1: Bien, ¿no?
0: Sí, yo le he preguntado a Álvaro, que es el experto y es el que estaba mirando atentamente.
1: Tenemos el aprobado.
0: Y haciendo comentarios en directo.
1: Sí, bueno, es experto también en eso. Bueno, mañana es el primer partido de cuartos del Mundial para buscar esa plaza en semifinales. Francia-Marruecos, llega calentita la previa del partido con las declaraciones de la senadora de Paraguay, Celeste Amarilla.
2: Que cuando Orlando Gil, un niño, que seguramente por primera vez pisaba un Mundial, seguramente por primera vez Europa, estaba jugando ante el mundo y le pasa la mano con toda la humildad del paraguayo. Con toda la humildad del paraguayo. Y este hijo de puta le niega la mano.
0: O como se diga, ¿no?
1: Sí, son unas declaraciones.
0: ¿Pero a quién se refería?
1: A Mbappé.
0: A Mbappé también.
1: A Mbappé, sí, por eso mañana Francia-Marruecos. Y antes de que llegue el partidazo de COPE, nos vamos a despedir con música de Izal. Es el grupo madrileño que está escuchando estos días, Mikel Merino, por cierto, que va a estar en 4 minutos con Juanma Castaño.
0: Yo sigo teniendo la voz así de chapolvo por culpa de Mikel Merino. Sí, señor.
1: Bueno, que siga siendo así.
0: Mañana.
1: Ojalá.
0: Gracias, Alba.
1: Adiós.
0: Chao.

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0: Buenas noches, son las 11:30, son las 10:30 en Canarias, son las 2:30 de la tarde en Los Ángeles, donde España se juega el pase a semifinales del Mundial pasado mañana, en un partido aquí, en esta ciudad inmensa, esta ciudad inabarcable, en esta ciudad en la que todo está a una hora larga de coche, en Los Ángeles, España, Bélgica. Estamos en el primer día sin fútbol en el Mundial, después de 27 jornadas con partidos, con muchos partidos. Hoy es el primer día que no tenemos fútbol en el Mundial. Y estamos haciendo el partidazo de la cadena COPE desde Hollywood, desde el Paseo de la Fama, desde Hollywood Boulevard, pues ahora mismo sobre la estrella de Charlize Theron. Aquí está la de Nicole Kidman, ahí la de Halle Berry, la de Steven Spielberg. No veo las estrellas que de verdad queremos que estén aquí en este paseo. Las de Dani Olmo, las de Miquel Merino, Lamine Yamal, Luis de la Fuente. Esas estrellas habría que ponerlas aquí en este paseo porque hay que conquistar esta ciudad en la que ahora mismo hace calor, pero no tanto como en España, y en la que está muy bien a la sombra. Estamos en la zona más transitada de Los Ángeles y probablemente en una de las zonas más transitadas del mundo. Desde aquí estamos haciendo en directo este partidazo de la cadena COPE y desde aquí les vamos a acompañar como siempre, como desde el primer día que empezó este Mundial. Hoy España se ha entrenado aquí en Los Ángeles y siempre que se entrena España está la cadena COPE, titular de la selección española, Elena Condis. ¿Qué tal? Muy buenas.
1: ¿Qué tal? Muy buenas, Juanma. Primero de los dos entrenamientos aquí en Los Ángeles a una temperatura ideal, 23 grados, hoy ya con Cubarsí Laporte. Ayer no entrenaron por gestión de cargas, a Laporte se le dosifican muchos entrenamientos para llegar al 100% a los partidos, los ha jugado todos. Hoy en rueda de prensa Dani Olmo, que ya se ha convertido en titular aunque le ha costado un poco más que a otros, ha dicho que es la historia de su vida, precisamente por eso le preguntaba.
2: Bueno, ahora ya eres titular en esta selección. ¿Sientes que a veces a ti te cuesta un poco más afianzarte en el 11 titular, pero después ya no hay quien te mueva, que demuestras que estás para ser titular ahí en el centro del campo de España?
3: Sí, yo creo que ha sido un poco siempre mi vida o mi carrera deportiva. Siempre he tenido que ir demostrando constantemente lo que soy, pero no es ningún problema. O sea, yo también pongo esa exigencia conmigo mismo y si alguien o hay alguna duda en algún momento, pues demostrarlo una vez más, como he hecho siempre, y ahora pues contento también de estar ayudando al equipo dentro del campo también.
0: La voz de Dani Olmo, para mí está siendo uno de los mejores jugadores de España en este Mundial. Fantástico el papel de Dani Olmo. Elena Condis con España. Y está, atención, muy cerca de Thibaut Courtois, ahora en directo. Son, insisto, las 2 de la tarde y 33 minutos aquí en Los Ángeles. Miguel Ángel Díaz Miguelito. ¿Qué tal, Miguel? Muy buenas.
4: ¿Qué tal, Juanma? Buenas noches. Escuchamos al portero de Bélgica.
5: No creo que sea así. El tercer partido contra Nueva Zelanda jugamos bien, metemos goles y los otros dos partidos yo creo que han sido más abiertos y mejores para nosotros.
4: Hugo, en directo en la cadena COPE, ¿crees que España llega muy favorita al torneo? ¿Cuáles son las principales virtudes que ves en España?
5: No, yo creo que sí, como España, cuando has ganado la Eurocopa, yo creo que eres un favorito. Yo creo que junto con Argentina y Francia, yo creo que antes del torneo Inglaterra quizás eran los mayores favoritos. Yo creo que se está cumpliendo eso. Y nada, como he dicho, yo creo que están demostrando una fiabilidad muy fuerte atrás, no encajar y que tienen gol. Yo creo que es un poco lo que es España, buen fútbol, tener la posesión y sobre todo yo creo que ellos son un equipo intenso también, que el momento que tú pierdes o ganas el balón, ellos intentan hacer una presión tras pérdida muy fuerte para recuperarla rápida. Yo creo que ahí está un poco la clave de nosotros, buscar ese espacio rápido adelante en la espalda, que obviamente lo hay porque ellos se defienden muy arriba, y intentar ahí luchar con nuestro juego, que es diferente al fútbol de España, y ahí intentar hacer algo.
6: Está aquí para Radio Marca. Te vas a enfrentar a una selección que conoces perfectamente, especialmente vas a tener cerca a dos jugadores de los que estás cansado de verles. ¿Qué consejo vas a dar a tus defensas, especialmente al lateral izquierdo para frenar a Lamín y a los centrales para frenar a Oyarzábal?
5: No, bueno, yo creo que no son solo ellos dos. Yo creo que España tiene mucha calidad también en centro campo. Yo creo que el gol contra Portugal es un poco eso, la clave de ese juego rápido que tienen, de buscar los huecos, los desmarques a la espalda, como lo ha hecho Ferran también, y Mikel. Yo creo que eso es peligroso también. Yo creo que Lamine es Lamine, sabemos que tiene mucho talento en el uno contra uno.

0: Hemos cruzado contra el Chelsea, en Eibar antes también. Yo creo que es un gran defensa, que lo está haciendo muy bien, también aporta mucho ofensivamente y tenemos que intentar ahí, cuando él se marcha arriba y logramos recuperar el balón, buscar la espalda ahí, que cuando él todavía está arriba, pero bueno, es al final un jugador que defiende también bien, que vuelve rápido en un bloque con todo el equipo y bueno, yo creo que va a ser un partido duro porque, como hemos dicho, todavía no han encajado un gol y ellos... En eso es lo primero que tenemos que intentar meter un gol.
1: ¿Tenéis un plan anti-Lamin? Lo has comentado un poco antes, pero ¿cuál exactamente es el plan anti-Lamin para pararlo? Preocupa demasiado la
2: a ver si Bélgica tiene un plan anti-Lamin, no, Yamal. Estamos escuchando a Courtois en directo.
0: Lo que queremos hacer ofensivamente lo vamos a entrenar hoy y luego por la tarde haremos otro vídeo con ellos ofensivamente. Lo entrenaremos mañana. Entonces todavía no nos ha dicho el míster cuál es el plan, pero bueno, al final tampoco creo que nos podemos cegar solo en Lamin, porque Lamin es muy bueno, pero España tiene muchas otras virtudes que si solo defiendes una, pues puede ser que te meten por el otro lado, así que en eso hay que tener cuidado.
3: Gracias. Llevan a Thibaut Courtois, Juanma, hemos escuchado aquí en directo, en el estadio de Los Ángeles Galaxy.
2: Claro, como estamos en el mediodía americano, mediodía de Los Ángeles, claro, escuchamos en directo lo que está pasando en la vida justo hasta ahora, que nos coincide en directo con la noche española, como digo, a las 11:37, hora menos en Canarias, aquí las 2:37, en el Paseo de la Fama, en Hollywood, donde estamos haciendo el programa. Mientras hablaba Courtois, ha pasado a mi lado Chewbacca, Robocop y Mickey Mouse, los tres. Chewbacca, Robocop y Mickey Mouse, por aquí, por este paseo de las estrellas por el que vamos a transitar mientras hacemos el partidazo. Hay noticias importantes que contar, Miguelito, por ejemplo, además de la selección española pendiente de lo que pasa en el Real Madrid, una renovación, la de Tchouaméni, y una salida hacia el Betis, la de Fran García, Miguelito.
3: Sí, la renovación de Tchouaméni la han adelantado nuestros compañeros de la RMC en Francia. Terminaba contrato en 2028, va a ampliar hasta 2031, lo hemos podido confirmar en la cadena COPE, y también se va a marchar Fran García rumbo al Betis. Recordemos que en enero estuvo cerca de salir al Bournemouth, por entonces de ir a Ola. El Betis va a pagar en torno a 4 millones de euros al Real Madrid, que se guarda una opción en caso de que haya una futura venta de ingresar el 50%.
2: Vale, perfecto. Pues las noticias de España, las noticias del mercado y todo el resto de actualidad que les vamos a contar en este partidazo en directo desde Los Ángeles, y el protagonista Mikel Merino, al que en unos minutos ustedes van a escuchar, el autor del gol de España el otro día, en ese momento en el que nos metió en cuartos de final de este Mundial. No hay estrella de Manolo Lama en Hollywood Boulevard y es algo que nos tiene profundamente decepcionados con este lugar del mundo. Manolo Lama, ¿qué tal, Manolo? Muy buenas.
4: Bueno, yo después de que hayas recibido tú, Penélope Castaño, el Oscar por mí, a mí sí, me ha hecho mucha ilusión y yo, vamos, me siento muy agradecido que hayas tenido unas palabras acordándote de mí en ese momento tan
2: bonito. Gracias. Es un vídeo que está
4: la
2: disponible
4: academia, en las redes sociales del
2: partidazo. Es que hemos encontrado en una de las muchas tiendas que hay aquí en Hollywood de pues, recuerdos y souvenirs relacionados con el mundo del cine, había un Oscar que era al mejor reportero. Y evidentemente he levantado el Oscar al mejor reportero y se lo he dedicado a Manolo Lama, que es del que más aprendo cada día. Está preparado Santi Cañizares. Hola, Cañete, ¿qué tal? Muy buenas.
5: ¿Qué tal? Buenas noches, buenas tardes.
2: ¿Conoces esta parte del mundo? ¿Conoces el Paseo de la Fama de Hollywood?
5: Sí, no conozco el Paseo de la Fama de Hollywood, pero he estado en Los Ángeles, he estado en San Francisco, y me da un garbeo por ahí algún día, sí. No exactamente ahí donde estás tú, pero sí.
2: Ah, vale, vale. Mónica Marchante, hola, Mónica, muy buenas.
6: ¿Qué tal? Muy buenas, qué envidia, ¿eh?
2: Bueno, es una forma de estar aquí en un lugar icónico. La verdad es que no tiene tampoco nada. O sea, es decir, cuando empiezas el paseo, decía Álvaro Madrid, si es que está hasta sucio el suelo, joder, es que lo podían limpiar un poco. Luego vas avanzando y va mejorando un poco la calle. Pero claro, ahora hay un ambientazo aquí, la gente con las estrellas. Yo solo me saco una foto que es en la estrella de Groucho Marx. Y lo que no hay, y esto sí lo puedo describir desde aquí, es ambiente futbolero. Aquí la gente son mitómanos del cine, pero veo pocas camisetas de fútbol. No hay ambiente de mundial. Pero, claro, es que es muy difícil. Es que esta ciudad es inabarcable. ¿Sabe Dios dónde estará la gente del Mundial? Son millones y millones de personas los que están aquí. Bueno, ¿tú has estado aquí, Mónica, o no?
6: No, yo en esa parte de Estados Unidos no he estado. En Florida vale. Sí, pero en esa parte no. Así que lo tengo pendiente.
2: Vale. Roberto Palomar, hola Roberto, muy buenas.
7: ¿Qué tal? Muy buenas. Yo soy de los que me quedé con las ganas en el Mundial del 94. Si hubiéramos ganado el famoso partido de Italia, del codazo de Tassotti y demás, hubiéramos cambiado de costa. Me parece que España le hubiera tocado por allí y nos quedamos con las ganas.

0: Nos quedamos, conocimos todo lo de Boston, Chicago, Nueva York, Washington y demás, pero no pasamos al otro lado.
1: ¿Os mola Russell Crowe a todos? A mí me encanta Russell Crowe. Es que estoy ahora sobre la estrella de Russell Crowe. Estoy ahora sobre... Mira,
2: Russell
1: Kevin Costner,
2: es
1: hombre.
2: El de Gladiator, ¿no?
1: Gladiator, eso es. Y Kevin Costner para Paquito con Yellowstone. Sí, señor, ahí está Kevin Costner. Ahí está, la estrella de Kevin Costner. No, estamos en la mía de oro ahora mismo del Paseo de la Fama, ¿eh? Estas son las estrellas más cotizadas. Está... Mira, Robert Duvall también, qué espectáculo. Bueno, increíble. Elías Israel. Hola, Elías, muy buenas.
3: ¿Qué tal, Juanma? Buenas noches.
1: ¿Cómo has llevado este primer día sin fútbol del Mundial? Después de
3: mal.
1: 27 días sin que hubiera carencia de fútbol.
3: Malo. Mal. Huérfano. Sí, y un poco cansado. Huérfano. También porque se duerme poco en el Mundial y claro, el día que parece que tal, pues
1: claro.
3: Mal. Pero está bien. Yo sí he estado en ese lado, me decepcionó profundamente esa calle. Seguramente Los Ángeles es lo que menos me gustó.
1: Totalmente, pero no me eches abajo.
3: No, te echo abajo.
0: Hay que vender la moto.
1: Que la otra alternativa, no, mira, hombre, te voy a ser sincero, la otra alternativa era hacerlo en Santa Mónica. Y me ha dicho gente,
4: hombre,
1: de la radio, compañeros.
5: Mejor, ¿no?
1: Es increíble que Mónica tenga Santa, teniendo en cuenta que sea Mónica Marchante. Pero digo que iba a ir a Santa Mónica y me han dicho, te van a matar porque como tienes fama de vago, ir a hacerlo a la playa, te van a matar. Y digo, pues mira, pues vamos al Paseo de la Fama, que ahí por lo menos que la gente esté contenta.
2: Bueno, tienen la
5: Santa Mónica mucho más bonito que todo eso.
2: Sí.
4: Claro, sí, es que no hay más que ver en los
3: dos. Comprarnos eso que venden a $10 ahí detrás tuya.
1: Dime, Manolo, dime.
2: No, que hubieras acertado en cualquier lado, o sea, si vas a Santa Mónica... Fama de vago y aquí tienes fama de estrella, o sea, con
1: sí, también. No como tú. Y Guille Uzcano, la Guille, muy buenas.
6: ¿Qué tal, Juanma? Muy buenas. Yo sí que estuve por allí, hice un viaje muy chulo, Los Ángeles, San Francisco, Las Vegas. Y es verdad que lo que es el downtown de Los Ángeles no tiene nada. Ahí tienes la calle esa, las letras en la montaña y luego la zona de la playa, que no es solo una, sino hay varias. O sea que ahí, si estáis unos días, lo podéis pasar bien.
1: El otro día estuvimos alojados en Long Beach. Hoy la selección española está alojada en un hotel de Manhattan Beach, que al parecer está algo mejor. Pero la zona así como más pintona es un poco Venice Beach y Santa Mónica, que efectivamente esa nos recuerda un poco más al carácter mediterráneo. Pero bueno, eso forma parte de Partidazo Viajeros. Ahora vamos a hablar de fútbol y vamos a hablar de muchas cosas. De cómo se le ha ido la cabeza a esta senadora paraguaya, que se llama Celeste Amarilla, que no saca la bandera blanca con Mbappé, y atención a su última declaración.
7: Entonces, ¿qué nos enojó? Que cuando Orlando Gil, un niño que seguramente por primera vez pisaba un mundial, seguramente por primera vez Europa, estaba jugando ante el mundo y le pasa la mano con toda la humildad del paraguayo, y este hijo de puta le niega la mano y le grita en la cara. Eso no es francés. Eso no hubiera hecho un francés nunca, nunca.
1: No está bien esta señora, ¿eh?
2: Bueno, es que yo creo que no hay que darle más bola, ¿eh? Es una tarada que quiere también su minuto de gloria, que ya la ha conseguido en Paraguay y ahora quiere saltar frontera. Porque vamos, lo de esta mujer, tú puedes hacer un comentario desafortunado un día. Pero coño, ya coger la rueda todos los días, es que quieres ya publicidad, te quieres autopromocionar.
3: Totalmente. Sí, bueno, ya, pero como Mbappé entró al trapo de alguna manera, vamos, entró al trapo, contestó, seguramente porque merecía contestación, o sea, no critico que le hayan contestado, y luego el comunicado del Madrid, que creo que más estuvo bien haciéndolo, pero vamos, yo creo que esto hay que darle la trascendencia que tiene, y evidentemente el desprecio, la indiferencia es el mejor látigo para este tipo de gente.
4: Yo no estoy de acuerdo, ¿eh? Yo creo que una cosa como esta no la puedes dejar pasar. No es una persona anónima, es una senadora.
1: Es una senadora,
4: que representa a una parte
1: al pueblo
4: del pueblo
1: de Paraguay,
4: paraguayo. A mí me parece gravísimo y creo que hay que denunciarlo.
3: Pero se autodefine ya, es como la ha insultado.
4: Bueno,
3: ya,
1: a lo que se refiere Mónica es que si lo dejamos pasar, es como si, bueno, puede decir lo que sea. Es inadmisible que haya alguien ostentando un cargo público que se dirija así, de esta manera, hacia un deportista.
3: Ya, pero la primera vez no. Porque ya ha habido contestación de Mbappé, del Madrid, es a lo que me refiero. Ya la segunda vez es lo que dice Manolo. Lo único que quiere es más publicidad, más notoriedad, que es lo que le estamos dando. O sea, ahora la estamos haciendo famosa a ella, que es una... Vamos, es que no prefiero no usar los calificativos,
4: es que la barbaridad
3: porque
4: que
3: sería
4: dice...
3: rebajarse a lo que sea.
1: Sí.
4: Vamos, no sé, yo creo que todo lo que ha pasado después está bien hecho, tanto el comunicado del Madrid, lógicamente, como la reacción de Mbappé. Creo que ante yo es que no recuerdo una salvajada semejante como lo que dijo esta señora. Entonces yo sí que soy partidaria de frenarlo de alguna manera y de ir hasta donde haya que llegar.
0: Sí, pero ya cuando es la repetición, ya hoy, ya es la constancia de que está como una regadera, pues ya está, ya se acabó. O sea, vamos a seguir aquí. Pues es que está mal de la cabeza, aunque sea senadora, no,
5: claro, no le exime. Se agradece que las sucias manos de los políticos las retiren del fútbol, que es algo muchísimo más sano, muchísimo más de verdad, muchísimo más humilde, muchísimo más pasional. Y se agradece que todas las manos de los políticos, por favor, las retiren del fútbol, porque cada interferencia de cualquier político en el fútbol, lo único que nos provoca es repulsa.
1: Sé que vosotros preferís a Estados Unidos, pero yo he escuchado a Trump hoy desde la cumbre de la OTAN.
4: Sí, sí, sí.
1: Y otra vez me alegro de que nos toque Bélgica, porque no sé lo que nos hubieran hecho, la inquina que nos tiene este hombre. O sea, ¿cómo está obsesionado con España?
6: No, yo prefería Bélgica, ¿eh? Primero en lo deportivo y luego por lo que pudiera haber de ayudas arbitrales. O sea, yo era más bonito un partido con Estados Unidos por el ambiente.
1: Qué presión, de verdad.
6: Tal,
1: qué presión,
6: pero de verdad aquí. Que Bélgica me parece mejor rival en los dos sentidos.
1: También te digo que estamos aquí. Nosotros del pueblo estadounidense solo recibimos cariño, ¿eh? O sea, no hay... Totalmente. Hay muchos americanos con camisetas de la selección española, hay mucho poder latino, y el que no es latino no tiene, no hay en la calle, ni mucho menos, una sensación de animadversión hacia España.
2: Ya lo viste, la mano de Trump contra Bélgica, le metió 4 Bélgica. O sea,
1: sí.
2: Vamos a dejarnos de milongas.
1: Ya, pero Estados Unidos tiene más manía.
2: A nosotros nos tiene más manía.
1: No, pero no nos puede ni ver.
2: Yo creo que Bélgica también. Pero vamos, que Bélgica es mejor selección que Estados Unidos de aquí a Lima. Y que hubiéramos ganado, para mí, vamos a ganar a las dos, pero hubiéramos ganado más fácil a Estados Unidos, creo yo, que a Bélgica. Pero da igual, nos ha tocado Bélgica, bueno, vamos a ganar.
1: ¿Tenéis ganas de escuchar a Mikel Merino? Uno de los tíos más sensatos que ha habido jamás en la historia del fútbol. Pues vamos a escucharle. Enseguida, módulo selección española.
8: ¡Nueva York!

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3: Módulo Selección Española. Aquí está el partidazo un día más. Y hoy pasa por este módulo de la cadena COPE del partidazo Mikel Merino, nuestro héroe en el día del chupinazo, nuestro héroe para meternos en cuartos de final. ¿Qué tal, Mikel? Muy buenas.
4: Hola, muy buenas.
3: Gracias.
4: A vosotros.
3: No, gracias. A vosotros no, gracias por el gol. Bueno, por estar, por supuesto, pero gracias por el gol.
4: Bueno, no, no fue un favor a vosotros específicamente.
3: Pues sí, coño, somos sí, todos también, de la selección. También.
4: Sí, todo sí. Fue bonito, la verdad.
3: Sí, sí, sí. ¿Te has dado tiempo a responder a todos los mensajes del teléfono o no?
4: Sí.
3: ¿Sí? Lo he hecho, ¿cuántos eran?
4: Pues no sé, cerca de 200 mensajes, más o menos.
3: Sí.
4: Pero bueno, lo he hecho porque me gusta...
3: ¿Copia-pega o...?
4: No. Soy de cada uno, ¿no? Es verdad.
3: ¿En serio?
4: Sí.
3: Ostras, pues es un tiempo, ¿eh?
4: Bueno, tenemos mucho tiempo muerto de descanso, o sea que haya aprovechado.
3: Vale. Hablé con tu padre después del partido, me contó lo de los calcetines.
4: Sí.
3: Flipé. O sea, vaya calcetines más chulos.
4: Sí, se los suele poner. Cuando hay citas así grandes y partidos bonitos, se los pone.
3: Que no, que lo espero que los haya mandado a la lavandería y que se los ponga contra Bélgica.
4: Sí, a ver si trae la misma suerte.
3: ¿Viste el partido de Bélgica y Estados Unidos?
4: No, pude ver, ¿no?
3: No lo pudiste ver.
4: Estaba con la familia.
3: Se supone que os pondrán los highlights o,
4: sí, veremos.
3: O tal. Pues Bélgica, bien, fuerte, ¿eh?
4: Sí, conozco muchos de los jugadores. Tengo a un compañero por ahí también. Y sé que es una selección dura.
3: Ahora te pregunto, por todo, de lo que viene, pero de lo que pasó, ¿cómo lo estás gestionando? ¿Cómo lo llevas de repente? ¿Qué cosas tiene el fútbol? ¿Y qué pasas de estar en el banquillo a de repente ser el que todo el mundo quiere una entrevista con Mikel Merino? Todas las portadas hablan de Mikel Merino. ¿Qué fina es la línea que separa la gloria del olvido muchas veces, ¿verdad?
4: Así es el fútbol y desgraciadamente así muchas veces es la vida. Pero es lo que nos toca vivir y hay que estar preparado. Por eso mismo lo que tú dices, la línea es tan fina que un pequeño detalle te marca la diferencia en todo, a nivel personal y a nivel colectivo como selección también. Es un momento que te marca estar en cuartos o estar en casa.
3: A un jugador como tú, ¿le da tiempo a pensar cuando recibe un pase como el de Ferran, que era un pase perfecto, hueco, tal, lo tienes todo, de decir, joder, no lo puedo fallar? ¿O no se piensa? ¿Qué piensas en esa milésima de segundo que pasa hasta que armas el disparo y chutas?
4: Pues mira, me la deja tan bien que tengo tan pocas cosas que hacer más que finalizar, que me da tiempo a pensar bastante.
3: Entonces, ¿en serio?
4: Sí. Luego lo ves en directo y ves la acción y dices, ostras, qué rápido pasa todo, ¿no? Pero sí que pienso mil cosas. La pico, no la pico, por debajo las piernas, a un lado.
3: ¿Te da tiempo a pensar todo eso?
4: Sí, es la última que tenemos. Y bueno, por suerte...
3: ¿Y Canguelo a fallar entra también o no?
4: No, porque estás mentalizado de que vas a generar un impacto. Yo desde antes de salir ya estoy pensando, cuando me toque voy a hacerlo bien, voy a ayudar al equipo y me va a tocar y lo voy a hacer bien. Entonces estoy convencido de que cuando me toque va a ir para adentro y...
3: ¿Cuando la ves entrar, qué sientes?
4: ¡Fua! Un alivio terrible. Alegría total... Otra vez estoy aquí, qué felicidad después de todo este tiempo tan duro que he pasado y me acuerdo de mi familia y de los míos.
3: Mm-hmm. 5 meses, ¿no?, de lesión.
4: Sí.
3: Que es una lesión ósea, además. Que es una lesión que, claro, no sabes hasta qué cuándo puedes. No es como muscular que digamos, cuando te empiezas a encontrar bien, dices tú, pues venga, voy acelerando.
4: Sí.
3: Lo óseo da como un poco más de respeto porque dices tú, a ver si me confío y se vuelve a partir, ¿no?
4: 100%. Da mucho respeto porque es la primera toma de contacto. Cuando ya sales al campo es o todo o nada,
3: sí.
4: A ver si está soldado o no ya el hueso. Y si siento yo dolor es que vamos para atrás otra vez. Y sobre todo lo que tú dices, que en cualquier momento, igual que vino la primera rotura, puede venir otra.
3: ¿Te molesta algo? ¿De vez en cuando te avisa que hay ahí una cosita que te ha dado problemas o no?
4: No. La verdad que estoy muy bien, estoy contento, no tengo ninguna molestia, el hueso no me duele, alrededor del pie, los músculos y tal, tengo que seguir dándole cariño porque se cargan, pero en verdad tengo 2 tornillos metidos ahí que hacen que el hueso esté más fuerte todavía de lo que estaba antes.
3: Luis de la Fuente ha sido muy importante en todo esto. Yo creo que va más, un poco más allá de lo deportivo, va un poco más allá de la confianza de decir, oye, tranquilo, tú recupérate que yo te espero.
4: Sí, va... Más allá de la confianza, como tú dices, de 2 personas que se conocen desde hace mucho tiempo. Él me conoció cuando yo era un crío con 18 años y hasta ahora han pasado mucho, muchas experiencias, muchos momentos y como ya he dicho en alguna oportunidad, las llamadas que me hacía no era para decirme date prisa en volver que quiero que estés con nosotros, que también, pero era para ver cómo estás, a ver cómo está tu mujer, cómo va el embarazo, cómo están tus padres, da un saludo por casa
3: ¿Tú sabías que venías al Mundial?
4: No sabía que venía hasta que hablé con él y parecía que todo iba en orden y estaba bien.
3: ¿Cuándo es eso?
4: Ya hacia el final, porque...
3: ¿Después de la final de la Champions o antes?
4: Tengo muy mala memoria, no te puedo decir exactamente el día y el momento.
3: Tienes muy buena memoria, pero bueno, importante es que estás aquí. Sí, lo importante es que estás aquí y que yo creo que a lo mejor esa confianza también hace que uno juegue más tranquilo, más relajado, que se coma menos la cabeza.
4: Bueno, sobre todo el hecho de tener la conciencia tranquila de que él te conoce, que sí. Él no te va a juzgar por lo bien o lo mal que hagas en el campo, porque sabe todo lo que puedes dar y sí, exactamente, sales al campo con una confianza plena y queriendo darlo todo por él porque él te lo devuelve.
3: ¿Cómo se gestiona ser suplente?
4: Pues como se puede.
3: ¿Se lleva mal? Es decir, todos. Porque todo el mundo dice, ejemplar, la ayuda de los suplentes y tal, ya, pero los suplentes por dentro estarán diciendo, joder, que no, que yo puedo ayudar a este equipo.
4: A ver, 100%, todos somos competitivos y si estamos en la élite es porque somos gente que sabe que es muy buena y que sabe que puede aportar en cualquier momento y que nos vemos titulares todos en nuestra propia cabeza. Otra cosa es cómo aceptes o no el rol que te toque. Y si vas a venir aquí porque te pongan suplente vas a estar poniendo malas caras, no es tu plantilla y no es tu selección. Entonces... Por eso se dice que es ejemplar, porque es muy difícil, ¿no? Estar aquí, ser suplente o que te toquen unos minutos y darlo a cara y hacerlo también como lo hacen la gente que sale.
3: Te voy a poner en una tesitura. Imagínate que tú eres Luis de la Fuente. La alineación que has puesto en los dos últimos partidos ha ganado los partidos. Sin embargo, el que ha ganado el partido en el último momento ha sido uno que ha salido del banquillo. ¿Tú pondrías a Mikel Merino titular contra Bélgica?
4: Bueno, depende mucho del contexto del rival, de cómo interprete el fútbol. Yo todavía no soy entrenador, no sé si lo seré algún día, pero creo que es una labor muy, muy difícil. El equipo lo ha estado haciendo muy bien.
3: ¿Te viene bien un equipo como Bélgica a ti?
4: ¿A mí, personalmente?
3: Sí.
4: Bueno, yo creo que me viene bien cualquier equipo. Me gusta enfrentarme contra distintas selecciones y Bélgica es una selección que creo que nos puede venir bien también.
3: Vale, pero que no te mojas. O sea, ¿No te pondrías o te pondrías contra Bélgica?
4: Hombre, yo personalmente, si yo soy el entrenador y yo soy el jugador, yo me pongo, porque yo quiero jugar 100%. Pero desde luego que estaré preparado para todo lo que diga el míster.
3: Vale. Una que te quiero preguntar, como tío ya maduro de esta selección. Un diagnóstico de Lamín. ¿Está yendo a más? Lo que no sé es si le puede generar algo de ansiedad el hecho de que Messi lleve 8, de que Haaland no sé qué, de que Mbappé no sé cuánto, de que no ha llegado su gran partido en el Mundial. ¿Le tenéis que arropar un poco en ese sentido? Decir, oye, no te comas la cabeza, que está todo bien, que estamos en cuartos de final y a lo mejor tú no metes 10 goles en este Mundial, pero a lo mejor metes el gol del Mundial. Es que eso es lo que nunca se sabe, ¿no?
4: Y eso es lo que más va a importar.
3: Claro.
4: El que cuenta, pregúntale a Iniesta a ver si le hubiera importado meter 5 más o ese que es el que de verdad cuenta. Y bueno, con Lamine él está muy tranquilo, nosotros también estamos muy tranquilos porque sabemos que es un talento excepcional y que va a aparecer cuanto más lo necesitemos.
3: ¿Lo veis tranquilo de verdad? ¿Nos podemos
4: sí,
3: quedar...
4: está tranquilo. ¿Sí? Si se echa siestas antes de los partidos, ¿cómo no está tranquilo?
3: ¿Sigue durmiendo en el autobús antes de los partidos?
4: No sé si es ritual o no, pero bueno, él vive el fútbol con una tranquilidad increíble y como todavía es un niño, esperemos que siga teniendo ese desparpajo y esa tranquilidad de niño.
3: ¿Qué tal te llevas con los jóvenes? Tú eres joven, o sea, no te trato como un viejo. Tienes 30, ¿no?
4: 30, sí.
3: 30. Es que eres viejo, ¿vale? Digo, comparado con los otros, tío, es que es increíble.
4: Sí, sí, se nota. Quieras que no, pasan los años y a unos ya les saco 11 años.
3: ¿Hay salto generacional?
4: Sí.
3: Sí, ¿no?
4: Sí.
3: ¿Ya notas que les gustan cantantes que tú no sabes ni quién son?
4: Sí, por ejemplo.
3: Ven cosas en el móvil que no tienes ni idea de lo que están viendo.
4: Sí, utilizan términos o hablan de una manera que a mí me cuesta también hablar.
3: Bro, ¿te llaman bro?
4: Sí. A veces también lo utilizo yo, ¿eh? Para unirme.
3: Para que te entiendan. Oye, bro, acércate, ¿no?
4: Sí, sí, sí, sí. Pero lo bueno es que, mira, a pesar de la edad y las diferencias, todos nos respetamos mucho y hay un muy buen rollo.
3: Te quería preguntar una cosa. ¿Tú qué defecto tienes? Es decir, yo te veo y es que eres sospechosamente perfecto.
4: Piensas que tengo algo oscuro detrás, ¿no?
3: Que no puede ser. O sea, un tío tan formal, tan buen compañero, tan buen deportista, tan buen padre, tan buen padrazo, ¿eh? Que ya llevas 2 meses que te habrá tocado estar pobre, poco tiempo todavía.
4: Sí, nada, muy poco tiempo con mi hijo, nada.
3: Claro, y vienen ahora.
4: Así que ahora tendré que darle relevo a mi mujer, que los niños dan trabajo.
3: Dime el defecto.
4: Pues no sé, habrá que preguntárselo a mi mujer, que lo tendrá más claro que yo.
3: Mira, pues uno, que no sabes buscarte tus defectos.
4: Mira, ya tenemos uno.
3: Miguelito, Elena Condi, siempre con la selección española. Merino, nuestro héroe para vosotros.
0: 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Miquel, tú siempre dices que hay que ser paciente, que siempre llega tu momento. Le conoces muy bien, fue compañero tuyo en la Real, todavía no ha jugado nada. ¿Cómo lo lleva Zubimendi? ¿Le das algún consejo?
4: Hay pocos consejos que darle porque es alguien también que es muy tranquilo, muy sereno, que conoce muy bien la situación del fútbol y que entiende su contexto, pero está preparado, está listo, ya lo estuvo en la Eurocopa y cuando salió dio una masterclass en aquella final que nos dio el campeonato y estoy seguro que cuando le toque, porque seguramente le tocará, estará listo.
0: Y un día tuvimos aquí a Cucurella, luego días después fichó por el Madrid, tú estás a medio camino en tu contrato, te quedan dos más con el Arsenal, ¿te ves allí hasta el final de tu carrera o crees que puede haber sorpresas en las próximas semanas?
4: Joder, esta no me la esperaba, pero estoy tranquilo, estoy contento, allí me tratan como un familiar más y no pienso mucho más, ya te digo, como ha dicho Juanma, soy viejo, y no. Aprovecho cada día para aprovecharlo al máximo y no miro más allá.
1: Dijo Luis de la Fuente que te habría ido a buscar en brazos si era necesario. ¿Cuánto has sufrido estos últimos meses? ¿Cuántas veces has llorado?
4: Bueno, llorar como tal creo que no lloré. Alguna lágrima cayó los dos primeros días que me dijeron la lesión que tenía y a partir de ahí no he sufrido mucho más. Esos dos días sí que fueron de mucho sufrimiento, pero enseguida hice por una cuenta nueva, me centré en lo que podía controlar y que lo que viniera, pues bueno, ya no lo podía controlar yo, o sea que eso me ayudó a no sufrir más de la cuenta.
1: Llevas un anillo inteligente, no sé qué dice de tu estado físico, y después una pregunta, ¿tú en el banquillo visualizas lo que puede pasar? ¿Haces algún tipo de meditación?
4: Visualizo lo que puede pasar, tengo la suerte de que hay pantallas en el banquillo y que si no arriba hay unas pantallas gigantes en estos estadios de Estados Unidos y me gusta mucho ver lo que está pasando, ver el contexto del partido y estar preparado para que cuando salga entender lo que me toca.
3: Todo el mundo termina con una canción. Pon el título de la canción que te apetezca con el que se cierre esta entrevista con Miquel Merino a poco más de 48 horas de que juguemos contra Bélgica y después de meternos en cuartos de final.
4: Esta misma.
3: Venga. Hall of Fame. Sí. ¿Esta es?
4: Sí, es algo,
3: ¿Script?
4: El rey, sí.
3: ¿Esta?
4: Sí.
3: ¿Y eso?
4: Me gusta, la escuchaba cuando era más joven. Es motivacional, es de pelear contra todo hasta intentar dar la vuelta al asunto y es lo que me ha ayudado un poquito en mi proceso de la lesión.
3: Gracias por este tiempo, Miquel.
4: A vosotros.
3: Suerte. Gracias. Gracias. Miquel Merino en el módulo COPE, en el módulo partidazo de la selección española aquí en Los Ángeles. Ha sido, como siempre, un tremendo placer. Esta es la canción de Miquel, Hall of Fame, The Script.
5: Y han llegado, Juanma, mensajes muy cariñosos para Miquel. Decía un oyente, Merino es mi paisano navarro, soy de Tudela y es una gran persona y un enorme jugador. ¡Viva Navarra y viva él! ¡Qué cracks Miquel y Miguel Merino! Estuve en el partido contra Portugal con mi hijo y qué feliz nos hizo. Mil gracias a él, ¡viva San Fermín! Merino titular y Baena al banquillo. Todo lo que no sea ese cambio contra Bélgica sería un error gravísimo de Luis de la Fuente. Otro nos agradece el programa de hoy. Dice un oyente, gracias partidazo. No sabéis cómo he sufrido esta tarde sin mundial con las vacaciones de los niños. Ayer en un aeropuerto, hoy en el Paseo de la Fama. Como lleguemos a la final acabaréis haciendo el programa en el Empire State. Y mira, un mensaje...
3: Pues, no tengas ninguna duda, pero además en lo alto del todo, vamos.
5: Y mira, y nos llega un mensaje de un oyente, de Laura, que nos dice lo siguiente. Dice, chicos, a Hollywood solo van los guiris. Es de hecho un barrio medio chungo. Los locales no vamos por allí salvo que sea estrictamente necesario. Os claro, escribe claro. Una ex angelina que por fin ya está de vuelta en León.
3: Es que nosotros mezclamos las dos cosas, somos guiris y somos chungos. Con lo cual estamos en este barrio que nos sentimos salsa. En casa. Claro, estamos en nuestra salsa. Oye, hace años decía Julio Iglesias que siempre que ibas caminando por cualquier lugar del mundo te encontrabas a un español. Yo la sensación que estoy teniendo es que siempre que caminas por algún lugar del mundo no solo te encuentras a un español y una familia española, sino que te encuentras a un oyente del partidazo. ¿Tú sabes lo que mola de venir a Hollywood y encontrarse? Oye, pero ¿qué hacéis aquí? ¿Qué tal? Muy buenas.
6: Juanma Castaño, Hollywood, un tío de película, joder.
3: Pero, ¿usted está aquí con la familia? ¿Cómo se llama?
6: Soy Domingo, soy de Madrid y estamos con la familia, sí. Estamos viendo California. Y bueno, y pulsando un poco a ver cómo está el tema del Mundial, que aprovechamos, tenemos la suerte de que va a jugar España el viernes y bueno, vamos a ver si conseguimos una entrada y lo podemos ver.
3: ¿Sois cinco?
6: Sí, bueno, nos la jugamos a las cartas o algo y que entre uno lo cuente.
7: Pero es que están muy caras, ¿eh?
6: Va a ser difícil. La cuestión es ir a la fanzone, ver un poco el ambiente y tal, y con eso ya nos conformamos. Y si gana España ya de película, fenomenal. O sea, con eso nos conformamos.
7: ¿Cuánto tiempo lleváis aquí, en California?
6: Llevamos una semana. Estamos en casa de un familiar y la verdad que bien, muy bien. Estamos muy a gusto y esto es súper bonito.
7: Y nos hemos encontrado ahí y me ha hecho mucha ilusión que digas que eres oyente del partidazo.
6: Soy oyente del partidazo y mis chicos también son oyentes del partidazo. Zaragocistas, están tristes. Joder, porque...
7: Qué jodido eso, ¿eh?
6: Está complicado, sí, están tristes, pero bueno, a veces se les pasa un poco con la victoria de España que el Zaragoza ha bajado a primera ref.
7: Bueno, chicos, ¿qué? ¿Sois optimistas con España o no?
8: Sí, hombre, claro, claro.
7: ¿Sí?
8: Sí, muy optimistas.
7: ¿Cuál es el jugador favorito de la selección para vosotros? A ver, para ti.
8: Para mí, Pedri.
7: Pedri, ¿tú?
9: Lamín,
7: ¿y tú?
9: Oyarzabal.
7: ¿Y la mami qué dice?
10: Pedri también.
7: Pedri, Lamín, Oyarzabal. ¿Y el papi?
6: A mí me gusta Fabián, me gusta Pedri. La verdad que tiene un bloque muy bueno y el entrenador es bastante bueno y lo están haciendo muy bien. Esperamos que tengan suerte y a ver si ganamos el Mundial.
7: Qué maravilla. A que no se nota que sois público pago, que os hemos pagado una agencia para que digáis sois oyentes del partidazo, ¿eh?
6: Sí, nos
7: habéis hecho, de verdad, que parece que es verdad lo que ha pasado, ¿eh?
6: Sí, nos hemos encontrado a Juanma Castaño, la verdad, y bueno, nos hemos saludado y felices de entrar en el programa, que es una maravilla el programa.
7: Pues muchísimas gracias. A disfrutar de Hollywood.
6: Suerte a todos.
7: Gracias.
8: A vosotros.
7: Venga, hasta luego. Bueno, pues es un grupo, una familia española que está, adiós, que está paseando por Los Ángeles, por Hollywood, justo antes de que intenten conseguir una entrada. Claro, una. Es que es una locura lo de los precios. Manolo, no sé si tienes algo que te sobre. 1,000 y pico pavos. O sea, estamos hablando de que bueno, una familia de cinco, si quiere ir al fútbol, se gasta 5,000 euros en entrar al campo, ¿eh?
11: Claro, pero esto es cuartos. Verás semifinales, sí. Y verás la final. Sí, la final es la final es el atraco al tren de Glasgow, pero legalizado. Sí. Lo paga legalizado.
7: Oye, los que estáis viéndome, supongo que me estáis viendo algunos en imagen.
12: Sí, sí.
7: ¿Veis el letrero de Hollywood allí? ¿Lo veis allí?
12: Sí,
7: en el secarral aquel. Se ve, ¿no? Perfectamente, ¿no? Vale. Pues eso, nada, son unas letras en un secarral. Tampoco tiene mucha más cosa. Ahí hay unas antenas como las que hay en todos los sitios de España en las zonas altas. Antenas de estas serán de Telefónica, como Dios manda, de Movistar. Y luego las letras de Hollywood. Y nada, que ahora comentamos lo de Mikel Merino y la última hora de la selección. Estamos haciendo radio en directo desde Los Ángeles. Son las 3 de la tarde y 6 minutos aquí. Son las 12 y 6 en España, en la península, 11 y 6 en Canarias. Estamos contándoles el Mundial 2026.
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0: 12 de la noche y 10 minutos, las 11 y 10 en Canarias, son las 3 de la tarde y 10 minutos en Los Ángeles, desde donde estamos haciendo en directo este partidazo de la cadena COPE. Bueno, hacemos el partidazo en Los Ángeles y en Dallas y en Atlanta y en Boston y en Madrid y en Valencia y en todos los sitios donde están los micrófonos de la cadena COPE para que los escuchen ustedes aquí en el partidazo. Y están en directo nada menos, nada más y nada menos en este gran miércoles de radio, Manolo Lama, Santi Cañizares,
1: nada más, nada menos.
0: Elías Israel, estoy hablando de memoria, porque se me ha ido el guión, Roberto Palomar, pues Mónica menos. Marchante, menos. Y yo creo que ya está, y Uzquiano, Uzquiano, es que me parecía increíble que estuviera también Uzquiano, pero es verdad, también está Uzquiano. Esta es la alineación impresionante del partidazo en este miércoles sin fútbol. Miércoles sin fútbol en el Mundial, pero siempre con radio. Quiero recordar que empiezan mañana los cuartos de final. Francia-Marruecos mañana, el viernes España-Bélgica y el sábado dos partidos, Noruega-Inglaterra y Argentina-Suiza. Cuando lo relatas así los cuatro ya te das cuenta de los pocos que quedan, ¿eh? De verdad, ¿eh? O sea, claro, hoy estaba los escribí y digo yo, ostras, ya solo quedan 8 equipos. Mira que hubo críticas al Mundial de que eran muchos y tal, solo quedan 8 equipos. Y esto empieza mañana con un Francia-Marruecos. Quiero que pediros opinión sobre lo que habéis escuchado de Mikel Merino. ¿Alguien quiere destacar algo de la entrevista con Mikel Merino?
2: A mí me llama mucho la atención cada vez que un futbolista que consigue, o un deportista que consigue algo como lo que consiguió el otro día Mikel Merino, dice que lo primero que sintió es alivio, porque me pone un poco en el contexto de la mochila que llevan encima estos jugadores, que cuando lo vemos desde casa, desde el sofá, no nos damos cuenta, pero cuando les escuchamos contarlo, me sitúa un poco en la realidad de lo que viven estos chicos, ¿no?
3: A mí toda la vida, te digo que toda la vida ha sido así, Mónica. El futbolista de élite, cuando con gana, más allá de ponerse contento, que evidentemente se pone contento, es el alivio por no haber perdido.
2: Eso es.
3: En su cabeza también ha visualizado coger un avión de vuelta hacia España, cayendo en octavos de final contra Portugal y sintiéndose fracasado con una oportunidad tan importante. Y entonces el alivio porque no te pase eso, el alivio de no haber perdido es ganar, ¿no? Pero es que el 80-90% de los jugadores somos así, hemos sido así de tontos y no hemos disfrutado con nuestra profesión, porque cuando hemos ganado, pues nos han pagado uno, y cuando hemos perdido, hemos pagado nosotros 10, ¿no?
4: Yo lo que pensaba escuchando la entrevista es que qué difícil es confeccionar una lista para el Mundial. Algunos jugadores se lo ganan con su rendimiento en la Liga, pienso en Víctor Muñoz, pero que muchos seleccionadores, y es una teoría que comparto, tienen su bloque hecho independientemente de la temporada que hayan jugado. Y el otro día, el partido, los cambios le dieron la razón a Luis de la Fuente en eso. Merino no había tenido una buena temporada por la lesión. Ferran es siempre un jugador muy cuestionado. Él los mete en el campo porque sabe lo que le pueden dar. Y entre los dos le fabrican el gol. O sea que por muy mala temporada que hayas hecho en tu club, si tienes la confianza de un seleccionador, si llevas jugando años en ese equipo, tienes mucho ganado para rendir. Primero para ir convocado y luego para rendir. Y este caso es un ejemplo perfecto. Un jugador lesionado, pero que en el momento de la verdad está para responder.
5: Es que cuando Juanma lo ha vacilado con el tema de la edad, y él ha dicho que lleva con Luis de la Fuente desde los 18 años. Y es que hay cinco jugadores de esta selección que llevan 12 años muy importantes. Rodri, Oyarzábal, Merino, Ferran, me falta uno, que es Rodri, y Unai. Son los cinco jugadores que llevan desde la sub-19. Son 12 años trabajando con un seleccionador y viviendo experiencias de seleccionador, que para mí es distinto de lo que es ser un entrenador de club. Y creo que ahí es donde reside el secreto de Luis de la Fuente. O sea, que
1: pues Juanma, a mí
5: conoce este trabajo como nadie. No, perdón.
1: No, a mí, fíjate, lo que más me ha gustado, Juanma, normalmente cuando la gente no conoce a los futbolistas, tenemos hecha la idea de que los futbolistas son gilipollas, que no saben hablar. Y cuando oyes hablar a Merino...
0: Este es un espectáculo.
1: Claro, dice, pero bueno, este tío qué inteligente es, cómo habla, cómo prudente, se expresa...
0: educado.
1: En cada cosa que cuenta, dice, da una razón, como dice Santi Cañizares, explica un sentimiento. Y eso habla muy bien, ya no solo de los futbolistas, habla de la juventud de nuestro país, la cultura. Cada día los chavales están mejores preparados, no solamente para ser deportistas, sino para el día de mañana, cuando acaban de ser deportistas. Y luego, otra cosa que me vuelve loco, es que en todas estas entrevistas que estás haciendo, Juanma, estás abriendo la ventana a la gente para demostrar que detrás de cada mega crack, detrás de cada estrella, hay un tío, una persona humana, con su hijo, con su mujer, con sus padres, un con tío su normal, lesión. Con sí, su lesión, sí, sí. Y que muchos clubs nos están privando de que los podamos conocer y eso de que es. Le pueda conocer la afición, porque sí, sí. Que los podamos conocer nosotros me da igual, pero que les pueda conocer la afición, y detrás de cada chaval de estos, es que te lo juro que hay joyas para oírlas.
6: Por ejemplo, Baena era un gran desconocido hasta la entrevista del otro día. Y yo creo que él ha venido a él personalmente muy bien. Y Merino, evidentemente, tiene esa pátina un poco ya de yerno perfecto, porque ya lo conocimos en la Eurocopa, cómo habla, cómo se manifiesta y el discurso que tiene. Y a mí me ha gustado hoy el manual del buen suplente. Un tío que en el banquillo ya está trabajando, está viendo las pantallas, está copiando un poco lo que hay en el partido. Sabe que va a tener una, no lo ha dicho, es que sé que una puede caer y tiene. Tienes que estar preparado para eso. A mí me parece que es incorporarse del banquillo en un partido tan complicado como el del otro día, estar tan metido, tan focalizado, y la que tienes, mandarla para adentro, siendo muy bueno el pase de Ferran, pues te da una idea también del nivel de concentración que tiene una persona que está en el banquillo y sabe ya de lo que va el partido.
0: Sí, sí. Luego comentamos más cosas de la selección española. Luego nos cuentan más Miguelito y Elena, que además vamos a tener a un invitado especial también en el tramo de la selección española, aparte del que ya hemos tenido, que es el más especial, evidentemente, Mikel Merino. Pero mañana tenemos ese Francia-Marruecos a las 10 de la noche, que abre la ronda de cuartos de final. Se juega en Boston. Lo van a narrar Rubén Martín y Javi Gómez. Hola, Rubén, ¿qué tal? Muy buenas.
7: ¿Qué tal, Juanma? Buenas noches.
0: Hola, Javi, ¿qué tal? Muy buenas.
8: Hola, chicos, ¿cómo estáis?
0: ¿Cómo está el ambiente, Javi, por Boston, de cara a este partido?
8: Pues mira, la verdad que el centro de la ciudad no me ha dado tiempo a testarlo hoy, porque por la mañana hablaba de Sams, hemos tenido entrenamiento de Francia por la tarde, ahora me he venido corriendo el entrenamiento de Marruecos y la rueda de prensa de Wabi y de Brahim, que va a ser la primera vez que hable en este Mundial, lleva 4 asistencias, está haciendo una de las sensaciones, y la verdad que el ambiente, la última vez que estuvo aquí Marruecos, fue espectacular. O sea, Marruecos ya ha jugado aquí un partido, tiñeron las calles de rojo, así que en un rato me iré al centro a testar ese ambiente, porque yo creo que va a haber más franceses que han tenido aquí su campo base y ha estado el mes entero prácticamente las calles repletas de afición francesa.
0: Rubén, ¿qué novedades tiene Marruecos? ¿Tiene alguna ausencia importante? Pues, ¿llega a tope al partido? ¿Cómo está?
7: Mira, tiene una duda que es lo más importante, que es Saibari en ataque, que está esperando Javi en esa rueda de prensa para ver si el seleccionador o Brahim o alguien del equipo confirman si va a poder jugar o no. Ayer no se pudo entrenar con el resto de sus compañeros y esa es la principal duda. Le hicieron una resonancia y descartaron una lesión grave, o sea que estaba todavía, pero y eso es lo principal. O sea, va a jugar Ashraf, la gente que conocemos, Brahim, que como ha dicho Javi va a hablar ahora, y el futbolista por el que media Europa está suspirando, que es Boadí, en el centro del campo. O sea, el equipazo de Marruecos, con la duda de Saibari.
0: ¿Y Francia, Javi?
8: Pues Francia, la única duda que tenía en ataque, por ejemplo, era si iba a entrar Barcola o Doué. Parece que va a seguir el mismo once que jugó contra Paraguay, es decir, que va a jugar Barcola en la izquierda. Están esperando a ver qué pasa con Tchouaméni, que ayer no entrenó. Hoy, en los 15 minutos abiertos a prensa, sí que ha entrenado.
0: Estaba firmando la renovación.
8: Sí, bueno, claro, está ocupado en cosas más importantes, pero yo creo que va a entrar la convocatoria, va a estar en el banquillo y no va a ser de la partida. Pero aquí en la concentración de la selección francesa se han hablado muchas cosas. Ya lo hablabais antes, el problema que había tenido Mbappé con esta senadora paraguaya. Esta mañana le hemos preguntado a Deschamps si nos ha dicho cómo está Mbappé y cómo veía el partido.
0: ¿Y podemos escuchar a Deschamps o...?
9: Le quería preguntar por cómo está Kylian Mbappé. No sé si después del partido contra Paraguay han sido días duros para él, para el grupo en general, después de esos insultos que recibió desafortunados por parte de la política paraguaya. Y si me puede hacer una valoración de este partido, que en España lo vemos como un partido durísimo para Francia.
10: Kylian está bien a nivel mental. No quiero volver atrás. Es un chico muy fuerte mentalmente, físicamente. Está concentrado con el partido de mañana, que va a ser, sí, muy duro, porque hay 2 equipos de calidad y hay solo un sitio para un equipo. Pero Kylian está bien, como todo el grupo, listo para mañana.
7: Es un partido.
8: Y luego hay otro tema. Juanma,
7: perdón, Javi.
8: Que es lo de los árbitros. 5 árbitros argentinos han hecho un par de preguntas a Didier Deschamps esta mañana. La primera ha dicho que ellos juegan contra Marruecos, que el rival es Marruecos y no los árbitros. Pero hay en otra que ha dicho: espero que lo haga como lo ha hecho Letizier, que lo haga bien. Letizier, que fue el árbitro que arbitró el partido de Argentina ayer, y ya vemos lo que pasó. Así que ha dejado ahí esa pequeña chinita.
7: ¿Os parece que se lo podía haber ahorrado la FIFA lo de nombrar árbitros argentinos para este partido? ¿O no puedes andar mirando esas cosas porque entonces ya te vuelves loco? Si pones en duda el hecho de que sean de un sitio o de otro.
5: Yo creo que hay que tener superadas esas suspicacias.
1: Sí.
5: Árbitros son árbitros. Si no crees que de verdad van a ser imparciales, mejor que no los lleves al Mundial.
7: Que es que además, ¿dónde se acaba la suspicacia? Luego, decir, porque entonces españoles tampoco le puedes poner árbitros españoles, no. Claro. Es que...
3: No, pero y que luego realmente, ¿qué pasa? Porque pite un partido otra vez pitar a Argentina, pero está pitando un Marruecos-Francia. No, es que es mejor para Argentina que clasifique quién. ¿Quién es mejor que clasifique? Porque esto no está claro aquí. Todas las formas, por el retrete, muchos días.
1: Yo estoy de acuerdo en lo que decís, pero vamos a ver, aquí han venido, creo que son 40 árbitros. Tú tampoco pasa nada porque quites a los árbitros de los países que están clasificados. No pasa nada. Porque si los 40 que han venido aquí... Ya,
7: pero suelen ser las confederaciones más importantes. Son los más importantes, ¿eh? Claro.
5: Aunque sean los mejores, Manolo, te pregunto.
1: Claro, por eso, bueno, perdona. Tú, si eres el mejor árbitro, no puedes pitar la final si juega uno de tu país. Aunque seas el mejor árbitro.
3: Vale, eso está claro.
1: Entonces, pero aquí has elegido 40 árbitros.
2: Manolo.
1: Claro. Bueno, pero yo repito: si tú. Mira, ya verás cómo en semifinales no hay ningún árbitro de los 4 países que están. Ya lo verás cómo los limpian. Es decir, que lo puedes hacer también con 8. Yo no estoy señalando a los árbitros, pero digo que tal como está montado este circo, tú, trayendo 40 árbitros que consideras que son los mejores del mundo, tú te puedes ahorrar este problema también.
7: Oye, no digo que, este partido,
1: no digo que el argentino vaya a pitar en contra, ¿eh?
7: En lo deportivo es tremendo, es una batalla. Ahora os pregunto si tenéis claro o clarísima la victoria de Francia, o alguno tiene alguna duda. Pero también en lo extradeportivo, en Francia, por ejemplo, hay una población marroquí muy importante. Asunción Serena es la corresponsal de la cadena COPE en París. Hola, Asunción, ¿qué tal? Muy buenas.
11: Hola, ¿qué tal? Muy buenas tardes.
7: Muy
11: pues
7: buenas.
11: Sí, son muchos, son 1,5 millones de personas.
7: Sí, 1,5 millones.
11: Más o menos la mitad son binacionales.
7: Mañana, por ejemplo, hay medidas, supongo, de seguridad extraordinarias en Francia, en las principales ciudades donde esta población es importante.
11: No han publicado cifras de la movilización de policías y gendarmes en toda Francia para este partido en concreto, pero están en alerta porque hoy, por ejemplo, publica una nota de los servicios de información Le Parisien diciendo pues que es un partido que conlleva un riesgo elevado, ¿no? Porque por un lado es eliminatorio, con lo cual pues el que no gana se queda en la cuneta, y luego, pues a pesar de que va a ser bastante tarde, pues esperan que haya concentraciones, como siempre hay de todas formas, ¿eh? Porque aquí enseguida, en cuanto uno gana o pierde, se sale a la calle para protestar o para celebrarlo, ¿no? Entonces, lo que dicen es que independientemente del resultado, habrá follón, digamos, pero que especialmente en caso de victoria marroquí, porque para ellos, dicen, tiene una importancia simbólica y sus seguidores pues suelen celebrarlo de una forma más ruidosa. Y luego, además, como es el último equipo africano que queda en competición, pues esto también podría ser algo más, ¿no? Entonces, bueno, tienen preocupación también porque puede haber tensiones generadas por los hinchas argelinos, ¿no? Su equipo ha sido eliminado y una victoria de Marruecos podría generar resentimientos. Esos son todos el análisis que hace la policía. Y luego, sin olvidar también los grupos de ultraderecha que hayan quedado para ver el partido y que luego pues busquen enfrentarse con los seguidores marroquíes. Así que sí, está en alerta. No han dicho, como digo, las cifras de cuántos policías o gendarmes hay, pero bueno, así para que os hagáis una idea, en 2022, en la Copa del Mundo, hubo un despliegue de 14.000 agentes por toda Francia, 2.750 en París, y en la final de la Liga de Campeones, del PSG contra el Arsenal, hubo 22.000. Solo en París 8.000. O sea que, como veis, esto en pocos años el despliegue se va duplicando porque digamos que las manifestaciones se van haciendo cada vez pues más peligrosas o más fuertes. Y pues, de hecho, por ejemplo, me preguntabas de medidas. Pues en cosas tan sencillas como, por ejemplo, en toda la zona de la Costa Azul, a los bares les prohíben tener las televisiones de cara a la calle. O sea, tienen que mirar hacia el interior. Todo para que no haya gente que se acumule fuera. O luego, pues, en la zona de Perpiñán también.
0: ¿No suelen poner pantallas gigantes en las ciudades en Francia para ver el partido de la selección francesa? ¿O?
11: Sí, suele haber, pero este año, que yo sepa, no hay en París, por lo menos. Sí que han puesto, pues, por ejemplo, si han puesto en Toulouse, se van a concentrar en el estadio. O sea, allí sí que lo han puesto así. Pero, por ejemplo, allí justamente pues no va a poderse aparcar en los parkings que hay alrededor. O sea, la gente tiene que ir a pie o en bicicleta. O sea, que...
0: Vale.
11: Que, pues muchas medidas, ¿no? Con el tema del alcohol también prohibido, ojalá que no, consumo por
0: ojalá
11: la calle,
0: que no pase nada, o sea, mañana. Ojalá que mañana sea un día tranquilo. Ojalá.
11: Que unos u otros lo celebren bien.
0: Efectivamente.
11: Pero esto.
6: Muy difícil.
11: Sin jaleo.
6: Que no pase nada.
0: Gracias. Asunción Serena, París, gracias. Un abrazo. Hasta luego.
1: Viendo las redes sociales, espero equivocarme mucho. Gane quien gane.
0: Hay mucho odio.
1: Hay mucho odio. Las redes sociales son caza al tal, mata al cual, vea por tal, o sea, da igual por un lado o por otro, da igual.
3: Sí, está servida la batalla, sí.
0: Amin Mirou, que es periodista de Radio Mars, compañero de Marruecos, que sigue habitualmente a la selección. Hola, Amin, ¿qué tal? Muy buenas.
12: Muy buenas tardes, Juanma.
0: Muy buenas. ¿Vosotros cómo estáis? ¿Cómo afronta Marruecos este partido? ¿Estáis muy esperanzados? ¿Creéis que se puede dar la campanada frente a Francia?
12: Estamos muy tranquilos y preparando un partido de cuarto de final de Copa del Mundo contra un gran equipo, pero vamos a competir y vamos a dejar lo mejor del fútbol marroquí, de esta selección que ha empatado contra Brasil, eliminado a Holanda y que está por la segunda vez consecutiva en cuartos de final, al menos de un mundial. Eso dice lo que ha crecido el fútbol de Marruecos en la selección marroquí en menos de 4 años.
0: Sí, sí. ¿Hay muchas ganas de revancha? Este es un partido que se vivió en Qatar en 2022, pero en semifinales. ¿Hay muchas ganas de revancha?
12: Revancha, sí y no, porque si cogemos el equipo del 2026, quitando a Bono, Ashraf, Amrabat, que es suplente ahora, y Masraoui, que ha jugado la primera mitad de la semifinal, no hay mucha gente que ha disputado ese partido. Al contrario del equipo francés, es un equipo hecho nuevo, con un seleccionador que ha venido con ideas de fútbol más ofensivas que Walid Regragui, que ha proponido una idea muy atrevida del fútbol, jugando de tú a tú contra Brasil, contra Holanda, contra grandes selecciones. Y que, quitando la primera mitad de Canadá, Marruecos ha jugado muy buen fútbol. Vamos a jugar sin ningún complejo contra la subcampeona del mundo 2022, contra grandísimos jugadores, pero si Francia parte como favorita sobre el papel, Marruecos va a deber proponer su fútbol para poder hacer la campanada y estar en semifinales del Mundial.
0: ¿Tenéis la sensación, qué valoración hay en Marruecos? ¿Qué selección era mejor, la de 2022 o esta? ¿A cuál le veis con más potencial? Esta.
12: Con más potencial, esta. Con más talento, esta. Está más hecha con jugadores que tienen miembros de futbolistas. El equipo del 2022 ha jugado su fútbol, ha proponido una idea diferente, ha hecho un ejercicio de resiliencia contra España y Portugal, especialmente para poder alcanzar la semifinal. Pero ese equipo es más equipo, más hecho que el equipo del 2022.
0: Oye, Amin, tú estás en Boston, ¿verdad?
12: Es un equipo que tiene una media de edad de 24 o 25 años.
0: Muy joven.
12: Para
0: muy joven,
12: un proyecto a largo plazo, especialmente para el Mundial del 2030, será más maduro dentro de 4 años cuando acogemos con España y Portugal el Mundial.
0: Te decía, ¿tú estás en Boston?
12: Sí, estoy en Boston.
0: ¿Cuántos marroquíes va a haber mañana en el campo?
12: Será un campo lleno de marroquíes, al menos 50% de la Aforo será marroquí.
0: Vale,
12: hay
0: perfecto.
12: Más de 12 vuelos especiales desde Casablanca, van a venir desde Europa, son una comunidad muy unida en Canadá, Quebec especialmente, en Nueva York, en Boston. Vamos a hacer una hinchada muy ruidosa durante el partido, inshallah.
0: Sí, sí, la afición de Marruecos también es súper destacada en estas últimas citas mundiales. Te mando un abrazo, Amin. Muchísimas gracias por estar en el partidazo.
12: Gracias a todo el equipo. Hasta la vista.
0: Gracias, adiós, hasta luego. Para cerrar con este partido, tenemos una compañera, Nur Ben Yesef, que es muy futbolera, que es de origen marroquí y que es mitad de la selección española y mitad de Marruecos. Está cardíaca con el partido de mañana y no sé lo que pasaría si hubiera ya una semifinal contra España. Hola, Nur, buenas noches.
13: Hola, Juanma, ¿qué tal? ¿Cómo estás? Qué ilusión.
0: Muy bien, ¿cómo estás tú?
13: Nerviosa, lo has descrito muy bien. Nerviosa y atacada, sinceramente.
0: A ver, ¿tú eres tus padres son marroquíes, los dos?
13: Mi madre es española y mi padre es marroquí. Y yo me defino como hispana-marroquí. Y yo nací en Sevilla, aquí en España.
0: Y una hispana-marroquí, si hubiera una semifinal, ¿cuánto tiene de hispana y cuánto tiene de marroquí?
13: Pues como Alejandro Sanz, corazón partido.
0: Sí, ya.
13: Sinceramente. Claro. Yo sé que queréis que me posicione, pero es que no lo vais a conseguir, de verdad. Y aparte es que yo quiero que eso suceda. Yo quiero que eso suceda, Juanma. Es que yo quiero que eso suceda. Y te digo que mi posición no es la común, ¿eh? Porque la mayoría de amigos míos hispano-marroquíes no quieren que eso pase.
0: A ver, pues venga, te voy a preguntar otra cosa. ¿Dónde quieres que sea la final del Mundial 2030? ¿En Casablanca o en Madrid?
13: Es que vas... Ya me ha visto Marcos que ibas a donde ibas, ¿eh? no me voy a mojar.
0: Tampoco. Tampoco, no. Vale. No.
13: Se ha mojado el compañero, el otro, que no le puede escuchar bien.
0: Sí, Amin se ha mojado. Claro, Amin se ha mojado. Claro que se ha mojado. Y el partido frente a Francia, ¿cómo lo ves? ¿50-50? ¿Reconoces que es Francia favorita? ¿Es que Francia es la mejor del Mundial hasta ahora o no?
13: A ver, que Francia es favorita, sí. A mí lo que no me está gustando de los comentarios que estoy escuchando desde el inicio del Mundial es que Marruecos iba a ser una decepción. No lo entiendo. Bueno. No lo entiendo. No sé si vosotros estáis alineados
0: jamás,
13: con esa idea.
0: Jamás hemos dicho eso. Jamás.
13: No,
0: jamás.
13: Vosotros no. Lo he escuchado mucho y es una decepción. Digo, ¿cómo va a ser decepción una selección que viene a ganar, en fin, la Copa Árabe, la Copa de África? No sé. Yo la veo una muy fuerte. ¿Me parece muy complicado? Sí, pero yo creo que tenemos posibilidades y sobre todo confío en Bono, la verdad.
0: Sí, sí. ¿Percibes una animadversión de parte del pueblo español hacia la selección marroquí en este tipo de torneos?
13: Bueno, en el general, en el contexto sociocultural en el que nos movemos, hay mucha mucho odio y discriminación hacia la población migrante marroquí. Entonces, en el fútbol, pues también se nota, sí.
0: Lo que sería bueno sería apartar eso, ¿no?
13: Hombre, sí, sobre todo, además te quiero comentar que en este partido Francia-Marruecos, no sé cómo se contará y cómo lo contaréis, pero hay que tener mucho cuidado con la terminología, porque la mayoría, si gana Marruecos, muchos de esas personas aficionados de la selección marroquí que estarán celebrando la victoria, probablemente son franceses, de nacionalidad francesa y de segunda y tercera generación. Es decir, que apoyen o sean aficionados a una selección, pues bueno, eso es una cosa de corazón, de sentimiento. Pero probablemente la mayoría de los que estén celebrando sean de segunda o tercera generación francesa. Entonces, bueno, sí, eso sí. También determina esa rivalidad.
0: El pollo viene de ahí. Mañana en Francia, efectivamente, va a haber muchos franceses que a lo mejor no han pisado Marruecos, que son de origen marroquí y que van con Marruecos. Y a lo mejor no han estado en su vida en Marruecos, ¿eh?
13: Efectivamente, pero también pasa al revés, ¿eh? Porque esta rivalidad entre Francia y Marruecos, aparte de que viene por su historia, porque el sur de Marruecos fue protectorado francés durante muchos años, es que incluso en Marruecos, que la gente no lo sabe, en el sur de Marruecos hay mucha gente que se siente más francesa que marroquí, ¿eh? Porque hablan más francés que árabe, en los colegios les enseñan francés, ven los canales de Francia, entonces hay mucho arraigo cultural también de Francia en Marruecos. Mm. O sea que también sí, sí. pasa.
0: Venga, mójate con una porra, por lo menos, ya que no te has mojado ni con quién vas en un España-Marruecos, ni con quién vas en una...
13: Sí me he mojado. Sí me he mojado.
0: España-Marruecos, ¿eh? España-Marruecos, así dicho corazón partido, eso es nada. Y la final, pues Casablanca o Madrid, tampoco te has mojado, o sea, nada.
13: No, tampoco.
0: Por lo menos di la porra de mañana.
13: Vale. No he acertado ni una porra de las que he hecho, pero bueno.
0: Siempre hay una primera vez.
13: Yo creo que dos para Marruecos, un gol para Francia.
0: ¿Qué forma más rara de decir un resultado? Dos para Marruecos, un gol para Francia. Vale, pero te lo
13: porque
0: pongo. 2-1.
13: Sí.
0: ¿Te ha costado decidirte?
13: Uno,
0: muy bien.
13: Sí, me ha costado.
0: Muy bien, Nur. Pues, ¿dónde vas a ver el partido? ¿Dónde ves el partido?
13: Pues lo voy a ver con amigos hispano-marroquíes en un local, sí, en un restaurante marroquí precisamente.
0: Vale,
13: vamos a
0: perfecto.
13: Juntar ahí unos cuantos.
0: Gracias por estar en el partidazo. Un beso, Nur.
13: Gracias, Juanma. Un beso
0: gracias.
13: A todos.
0: Gracias. Hasta ánimo. Luego. Adiós.

0: gustó nada Marruecos contra Canadá. Es verdad que le goleó, pero el primer tiempo fue francamente malo de Marruecos. Eso contra Francia, un 20 minutos malos te revientan.
1: Yo tenía 60... dos selecciones. Perdona, Roberto.
2: Sí, no, digo yo 60-40. Creo que ese componente sociológico del que estamos hablando, esa rivalidad, yo creo que a Marruecos le va a hacer crecerse. Para mí es favorita Francia, pero veo un partido durísimo, muy duro para los franceses.
1: Digo que yo tenía dos selecciones que quería, que eran Ecuador y Marruecos, que quería, digo que me gustaban. Voy con Marruecos mañana, pero yo creo que hay 80-20 para Francia sobre Marruecos.
3: Veo un partido muy duro en el campo y muy duro fuera. No veo ese 80 ni ese 70. Yo estoy en 65, aproximadamente 35 para Francia, que es mejor equipo, pero que Marruecos es durísimo. O sea, es un equipo durísimo que vende muy cara la derrota.
4: Falta Mónica.
5: Para mí sería la sorpresa del Mundial que Francia cayese ante Marruecos, pero sé que va a ser muy complicado el partido. Pero yo le doy un 70-30 a Francia, porque a mí es la selección hasta ahora que más me ha gustado. Creo que ha sido la más regular y tengo la sensación de que sigue siendo, ya lo era antes, pero sigue siendo la gran favorita para conseguir el título. Y en ningún momento, además, hasta ahora he dejado de pensarlo.
4: ¿Y Rubén, que va a narrar el partido, qué dice?
6: Pues que le vi el otro día a Francia pasarlo tan mal con Paraguay, que solo le consiguió ganar por un desborde y un penalti al final que le hicieron a Doué, que si se le cierra mañana y le sale a la contra, Marruecos tiene más calidad arriba. Pero es verdad que sin Saibari pierde bastante.
0: Y no ha jugado eso, Rubén, en todo el Mundial Marruecos, ¿eh? Este Marruecos.
6: Yo creo que mañana no va a jugar a encerrarse y salir a la contra. Sí, vamos, creo que mañana sí.
4: Gracias Rubén, gracias Javi, un abrazo. Mañana os escuchamos otro. Desde Boston. Adiós, hasta
7: un
4: luego.
7: Rapidísimo, sí, Javi, que ¿sí? Si Facundo Tello, el árbitro, nos quiere echar una mano a nosotros los españoles, no estaría mal. Manu Kone, Barcolá y Olise están apercibidos, así que con una amarilla se perderían las posibles semis.
0: Que no, que
1: por cierto, que la FIFA desestima el recurso de Francia por la tarjeta al futbolista del Bayern Múnich, Olise. Porque Francia
7: es que no ha llamado. Es que Macron no ha llamado, de verdad. Es que Macron está a otras cosas. No,
1: pues
7: no,
1: dijo el otro día Macron que si. No, pero dijo Macron que si tengo que llamar, llamo.
7: A la cumbre
1: pues
7: de la,
1: claro,
7: pues.
1: Macron.
7: Pues que llame, que llame.
4: Gracias Rubén, gracias Javi. Mensajes, ¿qué dicen los oyentes que están escuchando este partidazo? Alberto Arau.
8: Estoy 100%, no, 1000% con Lama en cuanto a la designación arbitral. Se podían haber ahorrado que piten árbitros de países clasificados. Bastante mal huele ya el Mundial con todo lo que ha pasado con los arbitrajes a Argentina. Juanma, bajad a San Diego o pagadme el día y subo yo para hacer el paripé de que nos encontramos. Mikel Merino, es tan crack que hasta eligiendo una canción acierta, vaya temazo. Tengo un problemón. Hace 5 meses le regalé a mi mujer unas entradas para el concierto de La Oreja de Van Gogh de este viernes en Gijón. A ver si Juanma puede pegarle un toque al Ayuntamiento de Gijón para que no empiece hasta las 11. Es retrasarlo solamente media hora.
4: Ahora mismo llamo.
8: Y escuchad el último mensaje que da para mucho. Dice, no soy supersticioso, pero quiero compartir con vosotros unas coincidencias curiosas con el Mundial que ganamos en 2010. Ese año el Barça había ganado la Liga, este año también. En el Mundial anterior nos eliminaron en octavos, Francia en 2006, Marruecos en 2022. Llegamos como campeones de Europa, Euro 2008, Euro 2024. No ganamos el primer partido del Mundial, eliminamos a Portugal en octavos por la mínima. Y lo más sorprendente e inesperado de todo, el Real Madrid fichó a José Mourinho ese mismo verano. No digo nada, pero ahí os lo dejo.
4: Son las 12 de la noche y 40 minutos, las 11 y 40 en Canarias, son las 3 y 40 en Los Ángeles, en Hollywood, desde donde estamos haciendo este partidazo de la cadena COPE. Enseguida más, selección española, atención, y un invitado.
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2: Once y cuarenta y cuatro en Canarias, en directo desde Los Ángeles, partidazo cadena COPE, programación especial durante todo este mes y pico de Mundial, en el primer día en el que no tenemos fútbol, pero mañana empiezan los cuartos de final. Ya hemos hablado del partido de Francia, que es mañana, Francia y Marruecos, y ahora vamos a hablar del partido de la selección española. Antes escuchábamos a Miquel Merino y hay muchas más noticias que nos van a contar Elena Condis y Miguelito. A Miguelito le saludo de nuevo. Miguel, ¿estás por ahí?
3: Por aquí estoy, Juanma. Muy buenas, otra vez.
2: Y Elena Condis. Hola, Elena, ¿qué tal? Muy buenas.
4: ¿Qué tal, Juanma? Y ahora me encuentro en Venice Beach, ¿eh? Cada Venice uno Beach. En extremo de Los Ángeles. Sí, sí.
2: Bueno, es que aquí yo tengo la sensación de que cuando voy de un sitio a otro, digo, tardo una hora. Digo, bueno, pues entonces cuando vuelva, si quiero ir al otro lado, tardaré menos. Pero está todo a una hora. O sea, no sé, debe ser un círculo, que estamos haciendo un círculo de una hora cada persona que nos movemos, y es imposible rebajar el tiempo de traslado. Es una ciudad complicada, ¿eh? Difícil.
4: Es muy difícil llegar puntual, ¿eh? Porque un trayecto de 10 kilómetros puede ser que tardes una hora y 10 minutos, si tienes suerte 45, pero ese es muy complicado. Y me he venido a Venice Beach porque estoy con un protagonista.
2: Ah, perfecto. Pues como sé que quién es el protagonista, dime primero cómo ha estado la rueda de prensa de Dani Olmo. Lo hemos escuchado al principio y os voy a preguntar a todos por el papel de Dani Olmo en este equipo, porque yo creo que es uno de los jugadores que está más entonado, sin duda alguna, en el equipo de La Fuente. ¿Cómo ha estado Dani Olmo, Elena?
4: Pues ha estado bien. Se ha dudado del juego de la selección en este arranque mundial, se ha dudado del estado físico de algunos futbolistas. No es el caso de Dani Olmo, que lo venimos comentando, está ofreciendo un gran nivel, un gran rendimiento. Fue el mejor o el segundo mejor en el partido frente a Portugal. 3 partidos como titular de los 5. Sorprendió que tras su buena actuación contra Arabia Saudí se quedara en el banquillo frente a Uruguay. Volvió contra Austria, se ha quedado en Portugal y yo creo que ya nadie le mueve. Y le he preguntado un poco por eso, ¿no? Que si él tiene la sensación de que le cuesta un poco más que a algunos jugadores el ganarse un puesto en el 11, en el Barça, en la selección. Dice que es un poco la historia de su vida, porque lo ha vivido en la Sub-21, lo ha vivido en la Eurocopa, que después fue decisivo en la final. También lo estamos viendo aquí en el Mundial. Y bueno, reivindicaba que él está al 100% y reivindicaba lo que ya hemos venido contando, su gran entendimiento con Lamine Yamal. Pues claro, los automatismos ya los tienen del club, del Barça en este caso, ¿no?
2: Sí. Dani Olmo es importantísimo para la selección, ¿eh?
5: Bueno, Dani Olmo es que estamos hablando de los que han llegado en buena forma física y los que todavía no lo han recuperado. Es que Dani Olmo ha llegado fetén. Es que Dani Olmo ha llegado perfecto y encima tiene talento y tiene calidad. Entonces, cuando tú tienes talento y calidad y físicamente estás a tope, destacas sobre los demás. Dani Olmo ahora mismo es indiscutible en el equipo, es el que tiene ahora mismo más claras las ideas, el físico le acompaña, es el que ve cosas que los demás no vemos, el que dibuja pases imposibles, sí, y ahora mismo es indiscutible.
6: A mí me ha sorprendido que le haya costado tanto ganarse el puesto 2 veces, que creo que después de la Eurocopa que hizo, que fue uno de los mejores ya entonces, entrando como suplente solo cuando se lesionó Pedri, creía que tenía el sitio, si no garantizado, más fácil de lo que lo ha tenido, que le ha costado mucho convencer a De La Fuente, ya digo, después de haber jugado bien contra Arabia, volvió a salir del equipo y ahora ya parece indiscutible porque es uno de los que está más en forma. La rapidez que tiene, la agilidad en la media punta.
2: Yo sobre todo, las buenas decisiones que toma en el partido. O sea, lo que le valoro, aparte de cómo llega físicamente y de lo bueno que es, que él generalmente siempre toma la mejor decisión cuando coge el balón. De verdad, en el campo se ve muy bien.
7: Para mí especialmente, yo le valoro la capacidad para girarse. Es el que está consiguiendo que España mira la portería contraria. Además, todos los equipos están muy atentos a Pedri y le están complicando mucho la vida. Y entonces ese jugador que está marcando la diferencia un poquito más adelante con esa capacidad para girarse es él. Eso es lo que le permite a Lamine volar y creo que él está haciendo un campeonato excepcional. Seguramente está siendo injusto con él, sí.
8: A mí vamos a ver, si alguien conoce bien a Dani Olmo es Luis de la Fuente, que le tuvo en la Sub-21 y ganó el europeo. Quiero decir, por eso me provocó cierta sorpresa ver, pues eso, que le costaba entrar, y pensé que quizás era porque físicamente, pues es un jugador que durante la temporada ha tenido altibajos y que quizás no estaba en un momento óptimo, pero es que claro, viéndole jugar, eso ha quedado completamente desmentido, con lo cual me sigue causando extrañeza el porqué, ¿no?, de esa desaparición. Pero sí, bueno, lo importante es que ha sido para bien y que ahora es indiscutible.
9: Las ausencias en el equipo, tanto cuando no ha entrado desde el principio
0: incluyo el cambio del otro día, que fue que le salió bien, el resultado le da la razón a Luis de la Fuente. El cambio tampoco tenía, cuando vimos salir a
2: ninguno queríamos quitar a Olmo. Ninguno.
8: Es que estaba siendo mejor.
0: Luego, evidentemente, aquello fue perfecto, pero es verdad. Bueno, yo creo que es un jugador que calza muy bien en este tipo de juego que tienen las selecciones. Sí. Un gran comunicador entre los dos que construyen ahí, Pedri y Rodri, y la gente de adelante. Se mezcla perfectamente.
9: Sí. Están en un gran momento de forma y todos son muy buenos. Y los momentos de forma son los que marcan diferencias. No hay más. O sea, en el primer partido no jugó porque jugó un tal Fabián, que es otro jugador que viene después de la Eurocopa, ha hecho 2 años fantásticos en el Paris Saint-Germain. El otro partido que no jugó, jugó Mikel Merino, que efectivamente se le vio que no está para 90, a lo mejor, de gran nivel, pero que efectivamente pues es un jugador extraordinario y que solamente una lesión le ha privado de no ser titular indiscutible en este Mundial. Es que la competencia es muy grande y evidentemente pues Dani Olmo y la mayoría de los jugadores necesitan estar en su prime para ser titulares y no generar absolutamente ninguna duda, porque la competencia es muy grande. En este caso el equipo se está aprovechando el momento de forma de Dani Olmo, y Dani Olmo es titular indiscutible porque su momento de forma así de alguna forma ha caído por su propio peso, ¿no?
2: Bueno, pues Elena está con Olmo, con un Olmo, ¿verdad, Elena?
4: Sí, con uno de los 3 Olmos que viajan desde el día 1, desde que hemos llegado a Estados Unidos, con Carlos Olmo, que es el hermano mayor de Dani, bueno, le lleva solo 2 años. De cara son iguales, pero tú te quedaste toda la altura, tú y tu padre, porque él es mucho más pequeñito. ¿Qué tal, Carlos? Además es futbolista también, muy buenas.
10: Hola, muy buenas. Sí, yo me quedé un poquito más de altura, mi hermano se quedó un poco lo que era más el talento futbolístico, creo yo.
4: No, bueno, a ver, no te hemos visto jugar, pero seguro que lo haces muy bien. Me estaba diciendo que él y su padre son los grandes críticos de Dani Olmo, ¿no? Cuando no juega bien, se lo decís. ¿Cómo lo estás viendo ahora?
10: Bueno, yo la verdad es que junto con mi padre, cuando hace las cosas bien, que el nivel que da mi hermano cuando está bien entre líneas, cuando se siente a gusto, cuando compite, es espectacular. Como habéis comentado antes, él siempre se ha tenido que ganar su puesto, luchar incluso a veces a contracorriente, pero creo que ahora mismo nadie puede dudar del increíble momento, nivel, tanto de mi hermano como de la selección.
4: Sí, nos decía un poco que la historia de su vida es empezar a veces como suplente, que le cuesta más ganarse un sitio en el 11, pero que bueno, y después lo acaba aprovechando.
10: Bueno, yo creo que está claro que ahora mismo se ha ganado su sitio, es lo que tú me has comentado, se lo ha tenido que ganar, pero en un equipo de fútbol las cosas van así. No solo hay 11 jugadores en una plantilla, son muchos más. La selección, cada jugador tiene un nivel increíble y cada partido es como una final. Entonces, claro, te tienes que ganar el puesto en todos los partidos. Sí que es verdad que a mi hermano a lo mejor le ha costado un poquito más entrar, aunque no haya sido por el nivel que ha dado, pero ahora mismo yo creo que es un fijo en el 11 de la selección y está cumpliendo de 10.
4: Es un fijo, pero de los 5 partidos no ha completado ninguno. Físicamente está perfecto, nos ha dicho, al 100%.
10: Está al 100% y para lo que quiera el míster, al final se toman decisiones. En el último partido conseguimos la victoria en los últimos minutos. También se pensaba, supongo, que en una prórroga. Entonces, bueno, el entrenador toma sus decisiones. Lo importante es que el equipo funciona, que cada uno de los 11, 12, 13, 14 que juegan, más los que no participan en ese partido, están al 100%, porque yo lo veo, porque lo siento así. Tienen un grupo espectacular y el equipo está funcionando.
4: ¿Le podemos poner un pero a tu hermano, a Dani Olmo?
10: Pero es demasiado bueno a veces.
4: Demasiado bueno, ¿eh?
2: Hombre, vaya bueno pero, vaya pero.
10: Ese es el único pero que tengo para él.
2: Ah, tú dices que es como demasiado bueno, buenazo, ¿no? O sea, que es demasiado
10: No, hombre, no,
2: bueno.
10: No.
2: De calidad.
10: Sí, exacto, de calidad. Yo a veces que es demasiado bueno, ese es el pero. Ese es el pero que le pongo a mi hermano, que a veces pienso que va a hacer algo espectacular y me sorprende incluso aún más. Y mira que soy su hermano y llevo siguiéndolo toda la vida y sigue sorprendiéndome.
2: ¿Cuántos años tienes tú?
10: Yo tengo 30. Soy del 96, él es 98.
2: Dos más que él. ¿A qué edad dejasteis de pelearos? Lo digo por saber para cuándo más o menos van a dejar de pelear los míos. ¿Cuándo dejasteis de pelearos en casa?
10: creo que la última vez que nos peleamos fue, no sé, hace un par de horas. No. Al final, mira, yo con mi hermano he tenido una relación muy buena, gracias a Dios, la verdad, me he llevado muy bien, me sigo llevando muy bien. Siempre tienes tus diferencias, pero es parte de la vida. Entonces, que se sigan discutiendo, se van a seguir discutiendo, yo creo que siempre por opinar diferente. Pero peleas.
11: Sí.
10: No hemos tenido a partir de los, no sé, te diría que 14 añitos, 16.
11: Vale. Bien, 16.
10: A partir de ahí ya pasarán a ser, en vez de peleas, ya
11: disturbios, ya son disturbios.
10: Exacto.
11: Sí, sí.
4: Escucha, no, y aparte ya, tú lo has acompañado siempre, ¿eh? Le ha acompañado siempre en Croacia también, ¿verdad? Siempre has estado como muy cerca de él.
10: Sí, bueno, a ver, lástima, yo en Croacia cuando me fui a jugar allí compartí solo 6 meses de convivencia, porque él justo luego se fue al Red Bull Leipzig. Pero a ver, seguirlo, claro que lo he seguido siempre. Siempre que podía viajaba cuando vivía en Tarrasa a Leipzig a verlo. Cuando yo vivía en Zagreb, cuando vivía en Tarrasa viajaba a Zagreb a verlo. Cuando vivía en Zagreb, si podía viajaba a Leipzig. Al final mi hermano está jugando al fútbol en nivel top mundial. Siempre ha sido increíble y vivir esta experiencia a su lado. Es un sueño, incluso para él.
11: Oye, Carlos,
10: y no es para mí.
11: Una duda, para los que te estén escuchando, ¿cómo es la vida de los familiares de los jugadores de la selección en un Mundial? ¿Cuándo puedes ver tú a Dani Olmo? ¿Cuándo puedes verle físicamente y estar con él tomando algo o hablando con él?
10: Ahora te voy a contestar con una respuesta que me vas a decir, pues sí, pues cuando le dejan, la verdad. Cuando le dejan, sí que es verdad que nos vemos, la verdad es que no puedo decir que no. Entonces no me quejo por el tiempo que veo a mi hermano, pero también hablo por WhatsApp, hablamos por videollamadas, sí. Estamos en constante comunicación, así que muy bien. Y la vida de los familiares, bien, estamos, la verdad es que estamos bien, excepto cuando van a jugar y los momentos previos, que a mí algún día me va a dar un ataque, si te soy sincero, porque estábamos en el minuto 80, en el último partido, y yo estaba sudando frío, que yo estaba pensando, por favor, que metamos un gol ya, porque me va a dar algo. Pero no me quejo, la verdad es que muy bien.
11: Vale. ¿Qué plan tenéis para Los Ángeles? ¿Qué vais a hacer estos 2 días que faltan para el partido?
10: Bueno, pues prepararnos para la batalla nosotros mentalmente, porque si no, como te he dicho antes, me dará algo. Pero bueno, disfrutar de la ciudad también, ir a la playa, visitar Beverly Hills, Santa Mónica, hacer un poco de turismo, estar con mi hermano, hablar con él, ver cómo está.
4: ¿Tú juegas al ajedrez con él? Porque Dani juega al ajedrez con Unai a veces camino del partido.
10: No me preguntes por eso, por favor, porque en eso
11: porque
10: también
11: gana
10: me
11: siempre.
10: Gana, igual que en el fútbol, sí, claro. Me gana siempre, el tío me gana siempre.
11: Es que los que son buenos...
10: ¿Ves el pero? ¿Entiendes sí. el pero ahora, verdad?
11: Lo entiendo.
10: Ahora
11: lo entiendo,
10: entiendes
11: lo entiendo,
10: el pero,
11: sí.
10: ¿verdad?
11: Sí, lo entiendo. Carlos, pues nada,
4: ¿Tú crees que va a ganar el Mundial? ¿Dani cree que va a ganar el Mundial? Porque me decías antes fuera de micro, bueno, si nos toca Francia y superamos Francia, se puede ganar este Mundial.
10: Bueno, yo creo que al final, ahora nos, yo creo que hay que ponerle cabeza, primero Bélgica, no será fácil, luego supuestamente, seguramente vendrá Francia, que creo que es el rival a batir del cuadro que tenemos antes de llegar a la final. Y en la final veremos a quién nos toca, pero sí que es verdad que igual que yo, Dani y seguramente todo el mundo, familiares, jugadores, confiamos en que esto nos lo vamos a llevar.
11: El otro día cuando le cambió Luis de la Fuente, nosotros rajamos en directo. Tenemos que reconocerlo. Sí, rajamos. No lo veíamos. Luego nos la zampamos como tantas que nos zampamos los periodistas. Pero estoy seguro que tú también por dentro dijiste, ¿pero qué está haciendo? Pero si está haciendo un partidazo.
10: Bueno, estaba haciendo un partidazo, pero bueno, pensando en la prórroga y en el minuto en el que era, me cabreó,
11: sí, pero,
10: porque yo al final, claro. el buen momento y todo, y en mi hermano pensé, joder,
11: claro.
10: Pero bueno, pero ya era un minuto en el cual se podía llegar a entender ese cambio, pero sí, si te digo que no me enfadé, te miento. mi hermano estaba jugando a un buen nivel y quería verlo más en el campo, al final... soy su hermano mayor, que claro, quiero más claro. que lo mejor y que se juegue siempre y todo y todo.
4: Contra Bélgica muy me voy bien. A fijar, ahí en la grada de los familiares, que pues, a ver si, se le ve si bien, le además, cambia, que no le cambie, que no le cambie de la fuente.
10: Efectivamente. Me esconderé, cuando le cambie me toparé con la camiseta, entonces.
11: No, pones la mano delante de la boca. Como los jugadores, te pones la mano no, delante de la boca.
7: No, ¿eh? Ya no se puede.
10: No, hombre, el míster siempre hace lo mejor para el equipo y si lo tiene que
11: efectivamente.
10: Cambiar, efectivamente. Porque es su decisión.
11: Eso es.
10: Pues
11: eso
10: como, es. Como en el último partido, esperemos que acierte y que sea lo mejor para el equipo, ya está.
11: Oye, Carlos, que gracias por estar en el partidazo. Dale la enhorabuena a tu hermano por el mundial que está haciendo y que es un tipo fantástico. Mándale un abrazo a ti y a tu familia, ¿vale?
10: Muchas gracias de vuestra parte.
11: Gracias, un abrazo, hasta luego.
10: Gracias, un abrazo a Dios.
11: Miguelito, de la selección española, ¿ha habido controles antidopaje sorpresa en el hotel de la selección ahora, hace poco?
3: Sí, a tres jugadores por parte de la FIFA, nos lo han comunicado hace unos minutos. Y en lo deportivo te digo que fuentes médicas nos confirman que los 26 están disponibles para el partido del próximo viernes ante Bélgica. Pensamos que Luis de la Fuente va a repetir el mismo equipo. Ayer Cubarsí y Laporte no se ejercitaron por precaución, estuvieron en manos del oficio, pero ya han completado el entrenamiento, no van a tener problema para jugar. Que va a haber más de 8.000 aficionados españoles el próximo viernes aquí en Los Ángeles, animando a la selección, y que se ha designado también el árbitro. Va a ser otro inglés, Michael Oliver. Se nos da bien cada vez que nos pita este colegiado porque ha sido protagonista en 8 ocasiones con un balance de 5 victorias y 3 empates. Así que esperemos que siga la racha el próximo viernes.
11: Es la 1 de la mañana, son las 12 en Canarias. Aquí es de día todavía, pero nos están advirtiendo que aquí cuando se pone el sol, cuando cae la noche en esta zona, se pone chunga. Efectivamente, ahora es zona de guiris y que luego se pone chunga. Con lo cual tenemos que irnos antes de que caiga la noche.
5: No, al revés, que se vaya la gente que hay ahí porque se pone chunga los nosotros.
11: No, que yo soy muy miedoso para eso, te lo juro. Y además tenemos aquí todos los aparatos de la radio, solo faltaba que llegáramos a España sin ningún aparato o que nos robaran todo esto. Estamos muy, muy a gusto. Vamos a escuchar los mensajes y enseguida sigue el partidazo. ¿Qué dicen los oyentes, Arauz?
12: Si Dani Olmo no se lesionara tanto, sería candidato al Balón de Oro. Y no estoy diciendo ninguna barbaridad. Hay que resaltar, Juanma, del Mundial, que no hay ni un solo incidente entre las aficiones. Eso es muy destacable. Vistos Brasil y Marruecos en los dos últimos Mundiales, creo que ya se puede decir que un Mundial es una Eurocopa más Argentina y Marruecos. En cambio, otro critica lo que está pasando en el Mundial. Dice, con tristeza digo que he dejado de ver el Mundial. Si se querían cargar el fútbol, lo están consiguiendo y conmigo pierden un aficionado. No puedo ver un deporte corrupto. Infantino lo ha conseguido, conmigo al menos. Otro en la misma línea dice, si Argentina tiene que ser el campeón, que la FIFA lo diga cuando nombran la sede. Se juega un amistoso con Argentina, se le da el título y nos ahorramos tiempo y dinero. Y una petición para Fouti, aunque no está hoy. Dice, Fouto, tengo entradas para el Festival de Mérida a las 11 menos cuarto el domingo 19 de julio. Si España llega a la final, por favor, pide que lo retrasen hasta las 11 y media.
11: ¿Qué es de Fouto, tío? Echo mucho de menos a Fouto. Es que llevo un mes casi sin hablar con Fouto, Cañizares, o sea...
5: Pues oye, vive, ¿eh?
7: Pues llámale, si sí, yo creo que te cogerá el teléfono.
9: Yo creo que es de recibo que aparezca ya este fin de semana, como hasta el domingo tiene que aparecer algún día, porque sinceramente sí, no... A mí me falta el aire también sin él.
11: Pero yo estoy durmiendo muy bien, ¿eh? Estoy durmiendo muy bien, Cañete. Estoy, de verdad, no ronco, ya, no. Duermo a pierna suelta, yo no,
9: yo
11: tremendo.
9: No, yo no. Yo no, hay algo que me falta, estoy descolocado.
11: Vale, perfecto. 1:03, 12:03 en Canarias. Desde Los Ángeles, sigue el partidazo.
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0: Seguimos en directo. Ayer les decíamos que esta canción está arrasando. En redes sociales no hay bicho viviente y bicha viviente que no cuelgue algo de apoyo a la selección española con esta música, que va relatando un poco los nombres de la lista de La Fuente. Y la gente, pues lo que hace es, cada vez que sale el nombre de un jugador, hace el gesto característico de ese jugador en el campo. Las gafas de Pedri, el reloj de Dani Olmo, el 304 de Lamine Yamal, pues todo eso. Y esta canción tiene un padre, se llama Kylian López, y es que encima es oyente del Partidazo. Hola, Kylian, muy buenas.
1: Buenas noches, Juanma, un placer estar aquí.
0: No, el placer es mío. Kylian, aunque todo el mundo te conoce como el Rincón Hawaiano, ¿no? En redes sociales, arroba el Rincón Hawaiano.
1: Así es. El Rincón Hawaiano se queda, o el Hawaiano se queda ya como mi segundo nombre prácticamente.
0: Vale, perfecto. Oye, Kylian, esta canción exactamente, ¿cuándo la hiciste y cómo la hiciste? Porque, claro, a mí me dijeron, no, si esto es IA, no existe el creador de esta canción, eres tú el creador. ¿Pero cómo la hiciste y cuándo?
1: Hay mucha controversia en este tema. Pero esta canción nace de una idea, de una pregunta que suele ser en las casas españolas cuando llega un evento importante de la selección, que es a ver qué música saldrá, porque como no tenemos letra de himno, a ver qué música sale este año. Y ese tema salió en casa y mis padres, y sobre todo mi madre y mis padres, le hacía muchísima ilusión que saliera una canción con toques de aquí de la tierra. Y dije, pues en octubre, digo, pues venga, voy a intentar hacer una canción este año para el Mundial. Y surgió como una idea loca. Y en abril, creo que fue por el 5 de abril, junto con mi sobrino Naim, que le mando un beso desde aquí, que ha sido mi ayudante en todo esto, la pudimos realizar. Y ahí salió y se nos fue de manos.
0: Pero ¿cómo se...? ¿La voz, por ejemplo, de quién es? ¿La voz de la canción? Mira, ¿quién la pone?
1: O sea, la IA se ha utilizado básicamente porque yo no soy cantante, no puedo tener ese tipo de recurso. Entonces recurrí a la IA para que me ayudara en ese tema, pero todo lo que es la canción, tanto la idea como la letra, como los sonidos, donde van en cada sitio, como todo está pensado, tanto por mí como por mi sobrino.
0: Está pensado por ti, pero claro, si por ejemplo la selección gana el Mundial y quiere celebrar esto en Cibeles y te dicen, oye, que hay que cantar esto, no tenemos a quien la pueda cantar, o tenemos que encontrar a un tío que cante esta canción.
1: Hombre, si tuviera los recursos, ya créeme que lo hubiese hecho, pero no tengo esos recursos como para llegar a ese tipo de gente. Y yo, si hace falta, la canto, pero claro, no sería lo mismo. No,
0: claro. Porque esa voz que sale, ¿a quién se puede parecer? ¿José Mercedes? ¿Una cosa así?
1: No. No hay ninguna idea en esa voz. O sea, fue una voz creada con unas directrices para que fuera un toquecito flamenco nuestro y que la música, ese ritmo de música, luego lo distorsionase con la voz que la habíamos puesto.
0: ¿La canción la has ido cambiando a medida que has ido conociendo quién iba en la lista de La Fuente y todo eso?
1: Se hizo una primera versión justo antes de que Luis de la Fuente diera la lista, y cuando ya se hizo la lista, pues tuvimos que modificarla, pero ha sido un trabajo de estar 19 horas editando.
0: Oye.
1: Y sin parar.
0: Ostras.
1: Pedirme fiesta en el trabajo porque no llegaba a entregarla y
0: ¿En qué trabajas tú?
1: Trabajaba, tuve que dejar el trabajo porque me ofrecieron vivir el sueño de poder ir al Mundial, que tuve la suerte de conocerte en el partido de Uruguay, bueno, que nos hicimos la foto.
0: ¿Pero qué dices? Kylian, tío, que no me acuerdo. ¿Qué dices? ¿Cuándo nos hicimos la foto?
1: Sí, en el autobús de los familiares, cuando salimos al final del partido.
0: ¡Ah! Vale.
1: Que fue un auténtico placer. Y claro, me dieron la oportunidad de ir, y yo, al ser de ETT, porque trabajaba en la empresa de aguas de Barcelona, o sea, perdón, de aguas del Llobregat, no tenía días. No tenía días y tuve que dejar el trabajo por vivir el sueño, sobre todo de mis padres, de cumplir el sueño de mi padre, que era vivir un Mundial a través de mis ojos y de mi madre. Y poder,
0: ¿Y ahora estás en el paro?
1: Sí, bueno, no tengo paro tampoco.
0: No tienes paro, vaya por Dios. No. Y una cosa, ¿esta canción tiene derechos de autor? Es decir, tú la has creado y ahora todo el mundo la está utilizando en redes sociales y está sonando en muchos sitios. ¿Tú vas a cobrar por esta canción o no?
1: Sí, esta obra está totalmente blindada, que gracias a la Federación Española, que me ha ayudado en todo este proceso. Está totalmente blindada, tanto con la letra como la melodía, como todo. O sea, todos, soy el 100% de derechos de la canción.
0: ¿Y cuándo te pagan esto? ¿Esto cómo se cobra? ¿Por semana? ¿Al mes?
1: ¿A final de año? No hay una cifra exacta, no hay. Pero nada.
0: No hay un día.
1: No hay un día ni un dinero que te vaya a salvar de tener que volver a trabajar.
2: Pero por descargas, ¿no? Por miles de descargas.
1: No, por visitas. En teoría, por visitas en YouTube, como todos. pero luego ya es...
0: ¿Pero en Spotify está? ¿En Spotify está?
1: Sí, sí, está en Spotify también. Del barrio al mundial, del rincón hawaiano, la encontráis en todos lados. Y en todos, cualquier plataforma.
0: Oye, pero ahí y de la gente que la ha usado, que han sido muchos, en redes sociales, en stories, en reels y todo esto, ¿el que más impacto ha tenido, que haya tenido millones de visualizaciones, quién ha sido?
1: De momento sigue el mío.
0: ¿El tuyo?
1: Sí, de momento sigue mi vídeo, con más visitas de todo. Pero sí que también quiero mencionar a mucha gente que ha utilizado la canción en centros de personas mayores, en colegios, en...
0: Qué bueno.
1: Y me hace una ilusión tremenda que la gente la baile, la cante, porque es una canción, aunque sea con IA, se ha hecho con todo el corazón, de una ilusión de un hijo para que sus padres se sientan orgullosos y apoyar esta situación hasta el final, claro.
0: ¿Tienes pareja, Kilian?
1: Sí, tengo pareja y muy feliz. Porque...
0: Muy feliz. Bueno, no lo digo por nada, hombre.
1: No, pero para que lo sepa yo también.
0: Sí, y ella te apoya en esta carrera emergente musical, ¿no? ¿Ella qué se dedica?
1: Muchísimo. Ella trabaja en un hospital.
0: ¿En un hospital? Vale, perfecto. Pues oye, ¿y vas a venir a más partidos de la selección española?
1: Yo pensaba que sí, pero bueno, soy agradecido ya con el que me hayan invitado a Uruguay y a Riazor cuando fue el partido de Irak, pero de momento no tengo más oportunidades, creo, a la vista de poder ir. Si España llega a la final o semi, no lo sé. Espero que sí, claro.
0: Mira, vamos a escuchar un poco más de la canción, que la gente se ponga un poco las pilas. A ver.

0: Es que mola mucho, es que salen todos y claro. Oye, pues te voy a decir una cosa, esta va a sonar en discotecas este verano, seguro,
1: Yo que la gente la disfrute, que la utilice lo que quiera y como quiera, pero que apoye a la selección y que sobre todo que la disfrute tanto.
0: Muy bien, tienes que hacer una del partidazo, tío. Tienes que hacernos una y... Pero poniéndonos a parir. O sea, sí, una canción hater. Es efectivamente, sí.
1: Pero
0: ¡Fouto!
1: Manolo Lama,
0: Cañizares, Fouto, Manolo Lama.
1: Claro. Pero a Manolo Lama no, que tengo devoción con Manolo Lama, ¿eh? O sea, para mí es un
2: placer. Lo
1: quiero muchísimo.
3: Algo malo
0: tiene que tener. Manolo Lama. Decir...
4: Con lo bien que ibas.
0: Sí, de verdad.
2: Decir una cosa,
0: si lo íbamos a ver.
2: Mira, máquina, yo no tengo ni puta idea de música, pero te voy a decir una cosa. La canción me encanta. Y te voy a decir por qué me encanta. Porque me suena a mi tierra, me suena a Andalucía. ¿Has dicho que das ahí un toque andaluz? ¿De dónde es tu familia, aunque vivan en Cataluña?
1: Mi madre es de Camas, de Sevilla. Y mi padre tiene raíces cordobesas, pero he nacido aquí en Barcelona.
2: Ya decía yo que tú tienes duende de allá abajo,
0: es que
2: se te ve.
0: Es que
2: el arte.

0: No, no como yo, que soy de Gijón y soy un saborío, no, que
1: no,
0: vamos.
1: No te saldría nunca, no te saldría en la puñetera vida esta canción. En la...
0: Muy bien. Oye, Kilian, ha sido un placer conocerte, te deseo mucho éxito y esta canción ya te digo yo que va a ser temazo este verano. Si España consigue algo bueno, ya lo verás cómo va a sonar en muchos sitios. Me alegro mucho de haber hablado contigo en directo.
2: Dios quiera, Juanma, muchísimas gracias por la oportunidad y un abrazo grande a todos los que estáis aquí y enhorabuena por el programa que hacéis, que es increíble, y a la gente de YouTube, del chat, que lo leo siempre, así que también un saludo para ellos.
0: Joder, qué fenómeno. Gracias, Kilian, adiós, hasta luego.
2: Hasta luego, buenas noches. Y cuando ruge la grada, se empieza
1: a sentir. Yo, bueno, pero de punta.
0: Escucha, pues es muy tuya, Manolo, muy tuya, ¿eh?
1: Joder, te lo estoy diciendo.
3: Manolo, aquí necesitamos un intérprete que haga playback con esto. Vete aprendiéndotela porque yo creo que te pega a ti y solo tendrías que hacer playback. Solo playback, como hacen muchos porteros en la portería cuando corrigen a los jugadores.
1: Las canciones te tienen que llegar o no te llegan. Y a mí esta canción me llega, la entiendo. Yo como no soy tan moderno como vosotros, esta canción la entiendo. Es que tienes que no entiendo, esta la entiendo y me gusta mucho.
3: Por eso te estoy diciendo, pues tú eres, pues tú vas a ser el intérprete.
1: Muy bien. Pues ya, preparando, estoy ensayando.
0: Uzquiano, comentario panenquita sobre la canción. ¿Quieres decir algo sobre...?
4: Que me muero de ganas por ver a Lama cantando esta canción. Mira, sí. que lo prometa.
0: Que dice, si España... Cañete, no hace falta ni que la cante. Con que mueva la mandíbula, vale.
3: Sí, claro, sí, claro. Es playback, es playback.
4: Si España
3: ya dicho
4: gana
3: que
4: el Mundial, Lama la canta. ¿Se compromete a prometerlo?
1: Vamos, que en si un la canto, video, me la sé de memoria. Ya,
5: y la baila también.
0: Vale, vete ensayando.
1: Y si hace falta en pelota en la bailo, vamos, lo que hagas.
0: No te pases.
3: Tampoco nos jodas el espectáculo.
0: No se trata de hacer daño a la gente,
1: Quiero que no vaya nadie, Juanma.
3: Quiero que el espectáculo sea bueno.
0: 1:19, hora menos en Canarias. Enseguida tramo final del partidazo.
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0: Tramo final del partidazo que estamos haciendo desde Hollywood, desde Los Ángeles. Aquí seguimos en directo con todos ustedes en una noche de radio a poco más de 48 horas de que se juegue poco más o poco menos. Sí, poco menos, ¿no? Claro. Mañana es día menos uno. Sí, sí. Poco menos de 48 horas de que se juegue el España, España-Bélgica de cuartos de final de este Mundial. Este sonido que van a escuchar, esta narración que van a escuchar, ha dado la vuelta al mundo. Millones y millones de personas han visto este clip, han escuchado esta narración de Pablo Giralt, el periodista argentino de Telefe.
15: Ataque Egipto, a defender Argentina ahora, Busca Saná, va Saná, sin foul. Y ahora, muy bien, Julián, lo que ha jugado Julián, lo que metió. ¡Cambiara, va Enzo! Le va corriendo Lautaro, le corre Lautaro, va Lautaro. Corría Enzo un lado, Lautaro el otro, la mete Lautaro para Enzo, ¡centra! ¡Acá está el campeón del mundo! ¡Señores y señores, Argentina 3! ¡Es el campeón!
0: Bueno, hemos quitado como cosa de 10 minutos de gol que había narrado.

0: O Pablo Giral, porque es que era imposible dejarlo antes.
1: Claro, pero para matarlo.
0: Ya te digo, es que el que lo ha cortado, lo ha cortado en el mejor momento. Pues mira,
1: me ponen la canción del otro y me cortan lo mejor. Pero bueno, ¿qué es esto?
0: Pablo Giral, hola Pablo, muy buenas.
1: Pero madre mía.
2: ¿Cómo estás, Juanma? Beso grande para todos.
0: Perdona, ahora estoy avergonzado, porque resulta que has hecho una obra de arte y hemos tirado un bote de pintura encima del cuadro.
2: No, está el video ahí colgado en mis redes que tiene ya más de 40 millones de reproducciones, que no lo puedo creer.
0: ¿40 millones?
2: Increíble. Todo el mundo lo ha levantado. Para nosotros, los narradores, como Manolo, es muy importante, es parte de nuestra obra. Y tengo un profundo respeto por Manolo y por vos, Juanma, una admiración total del laburo que haces, lo profesional, lo serio que sos. Qué gran entrevistador que sos, así que aprovecho la oportunidad. Me invitaron a participar de MasterChef en Argentina y me acordé de vos, imagínate. Yo tengo que hablar con Juanma, digo.
0: Escucha, o sea, yo sé cómo manipularlo todo ahí. O sea, te digo yo que vayas, que yo te enseño cómo robar del supermercado, cómo manipularle los hornos a los compañeros. Eso te lo arreglo yo, Pablo, no tengas ninguna duda. Me voy a Argentina a echarte una mano.
2: Yo voy a tomar tu consejo. Yo creo que la canción que hizo Kylian la tiene. Hay un cantante que va a la perfección. Para mí es David Bisbal. Bisbal tiene que ser el cantante de la canción de Kylian.
0: No está mal.
2: Un tipo sensible que me parece que tiene los tonos para, ¿no? Yo soy un amante de la música española y de la cultura española, así que me gustaría a Bisbal. ¿Cómo andamos? Bien, ¿cómo andan? Beso grande.
0: Oye, Pablo, ¿quién te iba a decir a ti que el gol más famoso iba a ser un gol contra Egipto, tío? O sea, no pensábamos que iba a llegar la épica en un partido contra Egipto. Y bueno, y estuvo a punto de ser contra Cabo Verde.
2: Lo que pasa es que este es mi sexto mundial, ¿no? Y yo he contado en las últimas horas que me ha tocado hacer partido con Países Bajos, con Francia, pero siempre Argentina estuvo ganando, Juanma. Y a todo el equipo, un gran abrazo. Siempre estuvo ganando. Acá estaba perdiendo Argentina 2-0.
0: Sí, claro.
2: Erró un penal Leo. Yo soy un amante de Leo. Lo amo a Leo. Estuve con él en su casa en París. Tuve una profunda admiración personal, relación con su familia. Lo quiero mucho a su papá Jorge. Tengo una relación de hace muchos años. Tiene un vínculo personal muy especial. Leo no se merecía quedarse afuera en el Mundial errando un penal y con Argentina perdiendo de esa manera. No. Yo me resistía. Y tengo una postura con mi selección que yo apoyo a mi selección, aguanto a mi selección. La selección es lo más sagrado y lo más lindo que tenemos, porque nos une como país. En Argentina nosotros lo vivimos de una manera tan maravillosa. Entonces yo no podía permitir, y cuando nos metió el segundo gol de Egipto, yo decía, vamos que no terminó. No termina hasta que no termina, no termina hasta que suene la campana, como dice Rocky. Y estuve en esa arenga y otra vez se posó el dedo de la fortuna de lo que puede hacer un narrador tirando esa buena energía y se dio vuelta la historia. Pero Leo, el más grande que tenemos en la historia del fútbol, por lo menos para mí, no podía despedirse del Mundial de eso y sus lágrimas finales. Yo creo que fue el partido probablemente más emotivo en la historia de los Mundiales para Argentina, porque estaba a 11 minutos, Juanma, y a 11 minutos de estar afuera del Mundial. Hicimos 3 goles, una cosa de locos, realmente una cosa de locos.
0: Sí. Me pone mucho una final del Mundial España-Argentina, Pablo Giral, Manolo Lama. O sea, ese cara a cara, ese cuerpo a cuerpo, ¿dónde está el Messi Lamine Yamal? Claro. Dime, Manolo.
1: Yo le quiero decir una cosa a Pablo. Mira, Pablo que es un mega crack. A mí los narradores, ¿sabes cuándo me gustan? A mí hay narradores que son espectaculares, con una dicción maravillosa, que describen como nadie. Pero a mí los narradores que me ganan son los que me llegan al alma. Me da igual que se le rompa la voz, que escupan al micro, a mí me tienen que llegar.
0: Que le peguen a uno de la FIFA que pasa por al lado.
1: No, es que me da igual. Yo cuando le he ido ahora mismo a Pablo, me he encabronado porque lo habéis cortado. Digo, pero a ver, si este tío yo el otro día le escuché, coño, y se me ponían los pelos de punta. Y yo soy narrador y llevo años en esto. Pero a mí, los tíos que me logran transmitir algo, o que me encabronen. Es que a mí me da igual que me emocionen o que me encabronen. Entonces, yo escuchaba a Pablo y me emocioné. Y no soy argentino, tengo admiración por Leo Messi, les quiero meter 5 en la final, pero yo le escuchaba a Pablo y digo, Dios mío, de mi vida este cabronazo ha llegado a mi alma. Y eso es lo grande para mí de un narrador.
2: Te amo, Manolo, te amo. Sos un prócer vos, sos una leyenda de la narración también. Y tengo una profunda admiración por vos. Y lo que vos me digas para mí es muy, muy fuerte. Pero yo creo que con la selección me tomo esa licencia. Los fines de semana uno hace equilibrio, Boca, River, Libertadores y esto y lo otro. Y yo relato mucho al Madrid y el Barça, porque relato a la Liga Española y hago equilibrio ahí. Pero con Argentina saco mi pasaporte y yo soy uno más y me transformo y entro en un estado que a veces me desconozco. Me veo, mi familia dice, ¿qué te vas, no vas, un día te vas a quedar ahí, te vas a quedar ahí. Pero bueno, lo vivo de esa manera. Lo vivo de esa manera. Yo creo que es la única manera de sentir. Yo siento que la gente está del otro lado viviendo lo mismo que le pasa a uno y necesito que estemos ahí conectados en eso. Y lo vivo de esa manera. Lo vivo como un hincha. Como un hincha. A veces pierdo la forma, sí, lo reconozco, pero es de esa forma que uno lo siente.
1: Pues bueno, Pablo, no te preocupes, hay otros que han mandado. Hay otros que han mandado la mierda, jugadores, no pasa nada, por eso no te enfades.
0: Sí, efectivamente.
1: Aunque la gente te vea, no pasa nada.
0: Efectivamente. Pablo, esta era una llamada de admiración, de reconocimiento y de alegría también, porque nos encanta que también un gran narrador adquiera la cuota de importancia que tiene el narrador en el mundo del fútbol. ¿Qué sería el gol de Maradona sin la narración de Víctor Hugo Morales? Sería un gol. Pero es el gol gracias también a esa narración de Víctor Hugo Morales. Y ayer ese gol de Argentina también es mucho más gracias a tu pasión y a tu narración. Por eso nos gusta también poner en valor lo que se hace alrededor del fútbol. Te mando un abrazo enorme, Pablo.
2: Abrazo, gente, para todos. Todo mi cariño y mi respeto por un gran programa. Son una maravilla lo que hacen, así que los felicito. Y todo mi cariño. Algún día la seguimos. Un beso grande.
0: Gracias, un abrazo. Hasta luego.
1: Joma, te voy a decir una cosa, es increíble que en el EGM, o sea, un tío por la calle te dice que te oye.
0: Sí.
1: El músico te oye. El narrador el te oye, joder.
3: No,
1: joder,
3: ¿esto qué es? Te oye y le admira.
1: Claro, bueno, sí, eso me jode más, pero le oye.
0: A mí lo segundo estoy acostumbrado, lo primero no tanto, pero
1: a mí, por eso te digo, sí, a mí que te admire me parece hasta raro, pero que te oigan, es que lo normal.
0: Oye, vamos a afrontar este tramo final de partidazo, que no quiero quedarme aquí en Hollywood por la noche. Primero está Andrea Peláez. Andrea Peláez, que nos va a contar cómo Alexia Putella se va a jugar a Londres, pero su fichaje se ha presentado en Nueva York. ¿Por qué? Hola, Andrea, ¿qué tal? Muy buenas.
4: Hola, ¿qué tal, Juanma? Muy buenas noches. ¿Cómo estás? Pues sí,
0: muy
4: ya, ya te veo.
0: Hollywood,
4: me mola mucho. Me mola mucho, le
0: muy
4: doy
0: tuyo,
4: la enhorabuena también a Álvar, que sé que está ahí detrás de los vídeos. Verte cómo haces el programa en el aeropuerto, en la calle, mola mucho, ¿eh? O sea, me
0: en todos
4: me
0: los sitios.
4: Sí. Eres un crack.
0: Sí, sí.
3: ¿También escuchas? ¿Tú también le escuchas?
4: Yo le escucho de vez en cuando.
0: Pero no me admira. Sí.
4: De vez en cuando, pero no le admiro, no, a eso no llego. No, que sí, es broma.
1: No le pongas cuernos a Paco, que te pone en la calle mañana, te lo digo.
4: Mira, vengo hoy
0: de... Está preocupado Paco con eso.
4: Hemos hecho comida de tiempo de juego, estoy hasta las narices de Paco, déjame porque me tiene...
1: No eres el único,
4: que te cuento lo de Alexia. Se ha hecho en Nueva York, bueno, principalmente porque ahora mismo es el centro del mundo Estados Unidos, del mundo del fútbol, y así lo entendía Alexia, y el London City Lionesses, el club de la liga inglesa que ha fichado a la doble balón de oro, a la futbolista española, y porque además ahí está la sede de Kiniska, que es la empresa de la empresaria multimillonaria Michelle Kahn, surcoreana, que es precisamente la presidenta de este club, del London City, del Olympique de Lyon y además del Washington Spirit. Se ha hecho en el Hotel W Union Square, en el centro de Nueva York, uno de los hoteles más representativos de la ciudad, en una sala con muy poquitos periodistas afortunados, casi todos anglosajones en su mayoría, solo ha habido un medio español, el canal de YouTube del Patio con Sandra Riquelme. Ha sido un evento en inglés prácticamente, íntegro, retransmitido para muchísimos países a través de YouTube, 52 minutos ha durado, y ha sido Alexia Putellas acompañada por Michelle Kahn, evidentemente, por la dueña del club, ha posado con su nueva camiseta, con el número 11 a la espalda, firma por 3 temporadas, hasta el año 2029, ha dicho evidentemente Alexia que está muy feliz con su llegada a la liga inglesa, que es un club independiente y esto ha sido lo que más le ha gustado, es un club que no tiene representación masculina, es un club dedicado única y exclusivamente al fútbol femenino, y esta apuesta a Alexia le ha gustado mucho, y sobre todo seguir compitiendo al más alto nivel en la liga inglesa para evidentemente llegar en las mejores condiciones al Mundial de Brasil del próximo año, que está en la cabeza de Alexia. Ha dicho que lo peor para ella va a ser el clima, lo ha dicho evidentemente en tono de broma, que va a echar mucho de menos Barcelona después de muchísimos años, pero creo que teníamos por ahí un corte, no sé si lo podemos escuchar, pero bueno, Alexia, sí, en resumen, muy feliz y muy agradecida por cómo le ha acogido el club inglés.
5: Afortunadamente o no, hay un principio y hay un final. Y en mi opinión, era el momento correcto tras darle todo lo mejor al Barça. Para mí fue una decisión fácil porque quiero competir cada fin de semana. Y por eso me voy.
4: ¿Te han echado de dónde estabas, Juanma? ¿O es que no te ha gustado como te lo he contado?
0: No,
4: digo, se está levantando, tío, ya pasa de mí a este nivel.
0: No, nos han echado de aquí.
4: Ya te veo, ya.
0: de donde estábamos haciendo el programa, no pasa nada, tampoco habíamos pagado nada, o sea, quiero decir que estábamos de prestado ahí sentados en una mesa.
4: Bueno, pero casi lo has completado, y ya está, ya has terminado.
0: Sí, efectivamente, pero muchísimas gracias, Andrea, un beso.
4: A ti, Juanma, un besazo, chao.
0: Pues vamos haciendo el programa y caminando mientras nos han echado de donde estábamos sentados, pero no hay ningún problema porque estamos acostumbrados a que nos echen de los sitios.
1: ¿Por qué no pagáis o qué?
6: A ver, pedir una Coca-Cola o no.
0: No, mira, aquí hay un letrero muy bonito que pone Hollywood también va a ser bonito para cerrar. Está Quique Iglesias con el Tour de Francia. Hola, Quique, muy buenas.
7: Aquí estoy, muy buenas. En Olorón, a los pies de los Pirineos, a la espera de la etapa de mañana, que nos vamos al Tourmalet después de que hoy haya ganado Olaf Koig, el sprinter neerlandés del equipo de Decathlon, y mañana la etapa reina de los Pirineos. Llega ya en la sexta jornada de este Tour de Francia, que sigue liderado por el noruego Thorsten Train, y mañana el Tourmalet a 40 kilómetros de la meta, se corona el coloso pirenaico, camino de Gavarnie, que es un puerto inédito de segunda categoría, y se espera que mañana 40 de meta, si al señor Pogacar le apetece, pueda romper la carrera y quizá sacar más diferencia a los Vingegaard, Ayuso, Evenepoel y compañía. Vamos a ver lo que pasa mañana, pero mañana es la última etapa en los Pirineos y evidentemente la etapa importante de esta primera semana.
0: Gracias, Quique. Un abrazo.
7: Un abrazo fuerte. Chao.
0: Y la última conexión del programa, antes de que os vayáis, es con Wimbledon, con Angelito García, para que nos cuente la historia de quién y cómo se ha colado en semifinales de Wimbledon. Angelito, muy buenas.
8: Arthur Ferri, ¿qué tal, Juanma? Muy buenas. A mí no me echan de ningún sitio. A mí no me echan de ningún sitio trabajando, ni me pegan ni nada, o sea que no te preocupes. Digo que Arthur Ferri, un británico, un inglés, que es el nombre del día, del año y casi de las décadas, porque solo cuatro como él ha habido en toda la historia del tenis. ¿Y cómo es él? Bueno, pues un chaval de 23 años que llegaba con su mejor ranking, nunca había jugado también al tenis, el 114 del mundo. Bueno, pues va a salir de aquí mínimo el 36, porque, insisto, es el cuarto quali, el cuarto invitado de la historia que se mete en semifinales de un Grand Slam. Y ojo que el último en hacerlo fue hace 25 años Goran Ivanišević y acabó ganando Wimbledon. Por ponerte en situación, Juanma, hace tres meses este chico perdió con el 726 del mundo y hoy ha ganado al finalista de Roland Garros, a Flavio Cobolli, y metiéndole un 6-0 en el último set para meterse en la gran final. De hecho viene de ganar dos quintos sets ante Bersi y Dimitrov y bueno, la verdad que es una historia de cuento. De hecho juegan con su apellido, Fairy Tale, que es como se dice cuento en inglés, y toda Inglaterra está absolutamente loca con él, con el Mundial también, por supuesto, pero es que el viernes yo creo de verdad que va a haber más ojos mirando el Ferri Zverev que un Sinner Djokovic, y eso es mucho decir tratándose de Wimbledon y de la cátedra. Nah, el chaval este se está saliendo y oye, tiene todo el futuro ahora por delante porque le van a hacer historia viva del tenis en Inglaterra.
0: Perfecto. Gracias, Angelito. Un abrazo.
8: Un abrazo, Juanma. Chao.
0: Hasta luego. Señoras, señores, oye, compañeros, os agradezco mucho que hayáis estado aquí en directo en el partidazo. Aquí veo a Freddy Krueger. Usted, Manolo Lama. ¿Conoce a Manolo Lama? Journalist de Spain.
9: Sí, claro, Manolo Lama. Tú, el goleador.
0: Goleador, efectivamente.
9: Sí. Va a poner cuatro.
0: Dale con los cuchillos a Lama.
9: No, tres.
6: Ponme los cuchillos, cuatro, Lama.
9: Él va a poner tres. Garantiro.
0: Muy bien, venga, hasta luego. Bueno, pues así está la calle en Hollywood. Freddy Krueger, Robocop, Chewbacca, vas caminando y te encuentras a los actores y a la gente que ha marcado tampoco un poco nuestra infancia. Y desde aquí hemos hecho hoy el programa y mañana pues lo haremos, sabe Dios dónde, donde podamos, que no nos echen a última hora. Compañeros, muchísimas gracias, un abrazo, ¿eh?
6: Un abrazo.
4: Otro.
1: A ti, hombre.
3: Adiós.
0: Gracias, adiós.
10: Hola Juanma, muy buenas. 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
0: Señoras, señores, hasta aquí el partidazo. Una noche más. y una tarde más para nosotros. Desde Hollywood, desde Los Ángeles, ahora desde la puerta del Teatro Chino, en este Hollywood Boulevard, el Paseo de las Estrellas, les mandamos un abrazo enorme. Estamos

0: ya estamos aquí, los ponedores de calle. Yo soy Carlos Moreno, el Pulpo. Muchísimas gracias por escuchar la radio. Bienvenido a Poniendo las Calles. Ya estamos aquí después del partidazo. Yo soy Carlos Moreno, el Pulpo. Y sabes que te acompaño hasta las 6 de la mañana, que es cuando en ese momento damos paso a Herrera en Cope. Y quiero que sepas que desde ahora mismo ya hay cientos de miles de personas que comienzan a poner las calles. Cada uno lo hace con su actividad. Unos están intentando, bueno, pues coger el sueño. Otros están velando por la seguridad de todos los españoles. Más de uno se está bañando en alguna piscina, me imagino que privada o comunitaria, pero con permiso y con mucha precaución, porque lo de hoy va precisamente de eso, de la precaución y de lo que está sucediendo. Aquí no hablamos de política, aquí no se toca la política, a pesar de la que está cayendo. Ojo, que somos conscientes de lo que está pasando en España, pero lo dejamos para los mayores. Tenemos siempre los teléfonos abiertos y lo que queremos es que nos dejes acompañarte en el camino de la madrugada. Un abrazo a los camioneros, un abrazo a los que están con el sector de la seguridad y un abrazo a la gente que está, bueno, pues en los soportes vitales, cuidando a los enfermos. Y dirás, bueno, Pulpo, ¿y esta noche nuestro temazo de qué va después del partidazo? Pues mira, esta noche lo que quiero hacer es enfocarme en uno de los principales peligros del verano. No se trata de alarmar a nadie, no se trata de generar preocupación innecesaria, pero sí de trasladar información. Lo que pretendo es darte mucha información, rigurosa además, para que evites ese peligro. Me estoy refiriendo a los ahogamientos en las playas, en las piscinas, también en los ríos, en los lagos, en los embalses. Este verano, por ejemplo, las cifras ya son preocupantes y llevamos muy poquito. Pues el año pasado, 472 personas perdieron la vida ahogados en espacios acuáticos. Repito la cifra, 472 personas en el verano de 2025. Fue el segundo peor año desde que hay registros. Las playas, es verdad que son lugares en los que más gente se ahoga, por detrás se sitúan los ríos. En Andalucía fue por tercer año la comunidad autónoma con más ahogamientos en espacios acuáticos y por eso este año la Junta de Andalucía pues ha puesto en marcha una campaña de prevención de ahogamientos en zonas de baño bajo el título No esperes a verlo en las noticias. 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
0: Esto es tal y como nos advierten desde la Junta de Andalucía. Es verdad que toda precaución es poca, toda precaución es poca. Hay que profundizar más en este tema y quiero saludar en esta madrugada a nuestro siguiente invitado. Se llama Pedro Perales, es el director de formación de la Escuela Nacional de Socorrismo y Salvamento Acuático y está aquí como un campeón. Hombre, también está haciendo mucho calor, lo entiendo, pero está aquí como un campeón poniendo las calles en esta madrugada. Don Pedro Perales, gracias por atendernos a estas horas de la madrugada.
5: Buenas noches, Pulpo.
0: Muy buenas noches. Lo decía al principio, ¿no? Que la verdad que esa campaña que acabamos de escuchar es bastante impactante, pero son datos reales. En el agua, los descuidos son emergencias. Es como una realidad, pero yo no sé si tú crees que la gente es consciente o minusvaloramos el peligro del agua, porque muchas personas se piensan que a ellos no le va a pasar nada.
5: Estadísticas nos dicen que una de las de las causas de ahogamiento es la falta de atención y la falta de vigilancia, tanto en entornos naturales como en piscinas, ¿no? Se lleva la palma, evidentemente, lo que son los entornos naturales, pero hay que tener en cuenta que la prevención y la vigilancia es la solución al problema.
0: Claro.

0: Claro, si nos ponemos a hablar encima de los niños aquí, Pedro, es tremendo, porque me voy a apuntar esto que nos acabas de contar, la prevención y la vigilancia, porque las últimas estadísticas están diciendo que los mayores de 45 años, quienes más se exponen a ahogarse en las playas y piscinas, son estas edades, ¿no? ¿Esto por qué sucede? ¿Nos estamos a lo mejor creyendo que tenemos que demostrar que seguimos siendo unos chavales ya con 45 años?
1: Una de las causas es esa. Sí. Otra de las causas es, bueno, al final, a lo largo de la vida de una persona, creo que cuando más años va cumpliendo, nos creemos que tenemos mucho más confianza en sí, ¿no? Sí. Al final, lo que son las estadísticas, los mayores de 45 años, 60 años, son los que más ahogamientos tienen en entornos naturales. Esto se debe al factor que me has comentado antes. Sí. Y sobre todo también, pues, porque nos confiamos en los baños donde no hay vigilancia. Uno de los mayores franja horaria de ahogamientos precisamente es cuando el servicio de socorrismo termina y seguimos en la playa, y bueno, nos creemos que la playa está en calma, y en cualquier momento, en cualquier situación, se puede producir un ahogamiento. Y tenemos en cuenta que un ahogamiento es muy silencioso. Es muy silencioso. Sí. ¿Por qué también esa franja horaria, esa franja de edad? Bueno, pues porque prácticamente en esa franja de edad hay muy poca gente que nos vigile, ¿no? Si nos metemos en ahogamientos de niños menores de edad, pues siempre hay una vigilancia, ¿no? Y bueno, pues son factores que van sumando, pero las estadísticas entre los 40, 45 años, 60, sí, son las cifras de ahogados más altos que hay ahora mismo, referente al año 2025, que fue el segundo año peor histórico en ahogamientos, sí, junto con el 2017.
0: Fíjate. Fíjate, el exceso de confianza, lo decíamos antes, Pedro. Porque claro, si nos ponemos a hablar de los niños, por ejemplo, yo no sé si son las piscinas los lugares más peligrosos. Yo no sé si es absolutamente seguro que lleven el flotador, porque luego hay muchos tipos de flotadores también, Pedro. No sé si son mejores los manguitos, las burbujas que se ponen en la espalda, o nada de todo esto, Pedro. Tú eres el experto, no tengo ni idea.
1: Todo eso, ese material de flotabilidad, está totalmente obsoleto. No es recomendable para nada poner a un niño con un flotador, porque se puede volcar, los manguitos se pueden desinflar, y bueno, todo lo que es el churro, que no tiene ningún elemento de flotabilidad, y menos las burbujas, ¿no? Lo que se recomienda para los menores de edad es que sea un chaleco salvavidas que hay homologado, ¿vale? Que no sea de aire, porque se puede pinchar, se puede desinflar, que son los típicos chalequitos que son de corcho, que son muy ergonómicos, ya prácticamente lo hay y que están homologados, y eso es la mayor seguridad. Ojo, no quiere decir que porque a un niño le hemos puesto un elemento de flotabilidad se le pierda la vigilancia, que eso es un factor muchas veces que los papis perdemos el interés. O sea, el decir, bueno, como mi niño ya tiene el flotador, tiene los manguitos o tiene el chaleco homologado que recomienda, yo pues no le hago la distancia al menor. Eso es, yeah, eso es una verdadera verdadero problema, porque donde realmente está la cifra ahogada en menores por la falta de vigilancia. Yeah. No solamente por el tema de la flotabilidad, las piscinas privadas, el año anterior a la estadística, dicen que es donde más muertes por ahogamiento de menores ha habido. Bueno, pues la confianza, el no tener una valla, ¿vale?, protectora por cuatro lados, el tener la confianza de decir, o no tener la seguridad donde está el menor constantemente. Hay una regla para menores que es muy sencilla, que si lo llevamos a cabo, pues van a evitar muchos problemas. Es la regla del 10-20, ¿vale? Esto quiere decir que mirar cada 10 segundos al menor y una distancia que en menos de 20 segundos puedas, o bien por medios terrestres hacer el salvamento, o bien por medios acuáticos poder estar localizado o en contacto con el menor. Si tenemos esa regla constante, va a mejorar mucho la cifra de ahogamientos menores.
0: Ya. Pues voy a recordar esa regla que nos has dado, la del 10-20, pero hay una cosa que estamos aquí mirándonos en el estudio principal de la cadena COPE, que a veces, pues, yo creo que hacemos mal los padres, ¿no? Sobre todo cuando tenemos hijos pequeños, y es que cogemos y delegamos toda la responsabilidad de los niños a los socorristas de las piscinas, ¿no? Yo, aunque haya socorristas, Pedro, yo creo que es importante no quitarles un ojo de encima, ¿no?
1: Sí. Nosotros llevamos muchas partes de incidencias diarios en lo que es la temporada, pues porque por eso mismo, en una piscina cuando entramos al baño, pues como ahí están los socorristas, muchas veces los papis, no todos, ¿vale? Pues bueno, sí. no tienen una atención como se debería de tener al menor. Tenemos que ser responsables, sobre todo cuando hay un menor que no está condicionado al medio acuático, que no sabe nadar,
0: claro.
1: ¿Vale? En cualquier momento, cualquier golpe, cualquier empujón, cualquier circunstancia, porque los niños juegan, corren, andan, puede causar algún tipo de golpe o ahogamiento en el cual se puede dificultar que el niño no pueda socorrerse por sí solo, claro. Y muchas veces tenemos el problema de la saturación de las piscinas.
0: Sí, sí, sí.
1: Que bueno, el aforo está para cumplirlo. Realmente por ley tú necesitas por lámina de agua un socorrista. Al final, si tienes una lámina de agua de 1.000 metros cuadrados y te hacen falta tres socorristas, pues, bueno, pero el aforo hay que cumplirlo.
0: Claro.
1: Hemos visto saturaciones de muchas veces de piscina de decir, oye, es que no dan para más los socorristas, ¿no? Siempre se intenta, desde la escuela, en la enseñanza, intentamos enseñarle a los chicos, a los socorristas, que hay varios factores de edades en el cual tienen que poner más atención. Sobre todo son los niños y la tercera edad, ¿vale? Hablamos de la edad que hemos hablado antes, ¿no? De 45, mediana edad, sí, a 60 hacia arriba.
0: Sí, sí, sí, sí. Luego además, Pedro, si te das cuenta, hay otro peligro que es muy importante, que es evitar en el agua, que son los llamados cortes de digestión. Esto hay que insistir, ¿no? O los mal llamados cortes de digestión, digamos, ¿no? Esto quiero que lo expliques muy bien a los ponedores, porque más allá de las famosas 2 horas que nos decían nuestros padres, ¿qué es lo que pasa en el mundo de las digestiones?
1: Es bueno, el mal llamado corte de digestión, como has indicado, bueno, se llama hidrocución. La causa es que antiguamente, uh-huh, incluido yo, cuando nos íbamos a bañarnos, me decía, no, cuando pases de ahora a la digestión, no te bañes. Esto no es así.
0: Sí.
1: La cosa es que si tú has hecho una comida copiosa en una playa, en una piscina, sobre todo también con el tema del alcohol, si has estado en un tiempo muy prolongado al sol, y tú no haces una adaptación prolongada, o sea, adaptativa al medio acuático, lo que pasa es que para regular lo que es la temperatura en sangre, ese cambio brusco de temperatura, lo que hace es que dejas de emitir sangre al cerebro, y ahí es donde entra lo que es la inconsciencia, ¿vale? Los mareos, entonces se produce el ahogamiento, ¿vale? Y eso es lo que es el mal llamado corte de digestión. ¿Cómo se puede evitar todo esto? Bueno, pues si hemos hecho comidas copiosas, el tema del alcohol, y unas horas prolongadas al sol, siempre están las duchas, ¿vale? Para intentar, oye, adecuar al cuerpo a esa temperatura en el cual, antes de iniciarnos al baño, bien playa o bien piscina.
0: Madre mía, estos datos son muy importantes que los ponedores tomemos nota, más que nada porque nos vamos a ver en esas situaciones este verano, seguro, y estas cosas las tenemos que tener en cuenta todos. Pedro, si te parece, hablemos ahora en concreto de las playas. La verdad es que mucha gente se confía, no mira el color de la bandera, nos metemos, por ejemplo, en el agua con bandera amarilla, con una colchoneta o incluso con tablas de pádel, surf. Y recuérdanos, por favor, qué significa la bandera amarilla, que yo creo que estamos todos confundidos, ¿no? Porque con bandera amarilla no hay que entrar jamás al mar con una colchoneta, ¿verdad?
1: Nunca. A ver, incluso con bandera verde hay que tener la precaución cuando se está bañando y cuando se lleva un elemento de flotabilidad. O sea, los límites de las playas están por algo. La boya amarilla que está de día de playa hacia el mar, eso marca 200 metros, que es la zona de baño. Uh-huh. Muchas veces nos limitamos en esas limitaciones, nos metemos con la tabla de pádel sur, hay un cambio brusco de aire que puede pasar, ¿vale? Y entonces ahí es donde viene el problema. En bandera amarilla, pues es precaución totalmente, es totalmente evitarlo. El problema muchas veces es la falta de concienciación que tiene el bañista, porque hay incluso los servicios de socorrismo, porque me consta, los servicios de socorrismo en bandera roja, incluso con bandera amarilla,
0: claro.
1: Bueno, pues han intentado advertir, a los bañistas que iban con una tabla de sur o con una tabla de pádel sur, y bueno, ahí siempre hemos tenido el dilema, ¿vale? No son conscientes del peligro que realmente puede causarse en un segundo. Entonces, hay que hacer siempre caso a las leyes, ¿sale? Y a la prevención que tiene el baño, sobre todo el servicio de socorrismo.
0: Wow, hay mucha gente que está escribiendo y diciendo, Pulpo, estoy tomando nota. Pedro, esto que estás contando nos está viniendo muy bien. Algo que ha sucedido en esta misma temporada, en muchas ocasiones, oye, hay personas que desgraciadamente, es terrible, ¿no? Hay personas que mueren ahogadas al tratar de rescatar a otras. A primeros de junio, de este mes de junio, por ejemplo, una abuela y también una mamá perdieron la vida en Palencia, las dos juntas, en una presa, al tratar de salvar a un niño de 5 años, las dos juntas, mamá y la madre. Es que es una abuela y la madre. Claro, ellos querían salvar a una niña a un niño de 5 años. ¿Algún consejo, a lo mejor, Pedro, que hagamos en estos casos? Porque tiene que ser durísimo ver así a tu hijo, ¿no?
1: Es difícil, ¿eh? Es difícil, porque cuando ves una persona en una situación de ahogamiento, sí. El que tiene ese instinto humano, el normal es de rescatar, ¿no? Yo siempre recomendamos que cuando alguien se tira al agua para hacer un rescate o para poder ayudar a otra víctima, es que siempre intente llevar algún elemento de flotabilidad o de seguridad. Lleva cuerdas, que alguien pueda remolcar desde la orilla, algo que al menos le sirva de ayuda, ¿no? Los embalses son un problema porque muchas veces, bueno, una playa conoce el entorno, hay un cambio de aire, hay un cambio de marea, pero bueno, el servicio de socorrismo suele estar. En una piscina siempre suele estar muy acotado y los servicios de socorrismo, bueno, suelen tener controlado. Pero un embalse, la mayoría de los ahogamientos, y están las estadísticas ahí, que están casi superando ya al de piscina, pues porque un embalse es complicado el tema del baño. Pero el tema de corrientes, el tema de no sé prácticamente lo que hay debajo de un embalse, si eso pues... le sumamos que no ha habido una falta de prevención, no hay mal llamado porte de digestión que puede ocurrir, o la prolongada al sol, y que me confío con la tabla de pádel sur en un pantano, pues sin servicio de socorrismo es complicado evitar esos ahogamientos. El caso es que siempre que se quiera auxiliar a alguien, uh-huh, intentemos por favor llevar algo que nos ayuda y nos ayude a salir, lo que sea, algún elemento de fortuna para que oye, intentemos salvar esa vida y sobre todo nuestra propia seguridad.
0: Claro. Es súper interesante, Pedro, lo que estás contando hoy aquí en Poniendo las Calles. Otro peligro, no te puedes ir sin hablar de esto porque es un peligro enorme, ¿no? Los saltos imprudentes al mar. Eso se ha vivido muchas veces, todos los años, desgraciadamente, siempre hay algún lesionado en la médula, ni más ni menos. Hay gente que salta en los espigones, en las piedras, por ejemplo. Hay que recordar que se causan, bueno, pues lesiones muy graves, además medulares. Y no es ninguna broma, Pedro. En este tema hay que ponernos serios, ¿verdad?
1: Mira, hay muertes por golpes en los espigones, por golpes de lo alto de los puentes, porque no se sabe las profundidades. Hay estadísticas de personas bañistas en situación de tetraplegia por el tema de los saltos de los espigones. Esto nos lo encontramos todos los veranos en las playas. El servicio de socorrismo, donde realmente tiene un problema, es en los jóvenes, por la falta de concienciación que tiene, y sobre todo pues porque bueno, es que son todos los veranos los típicos saltos, las volteretas, el peligro que eso conlleva, ¿no? Por suerte ya se están acotando muchos espigones, se están poniendo lo que son vallas, aún así acceden a ellas, pero bueno, el acceso de peligro del tema de los saltos, por favor, incluso en una piscina, ¿eh? Hemos visto también que el usuario, el bañista que sale corriendo, llega a la piscina y pega el salto mortal, ¿vale? Al final lo que se trata de hacer un baño totalmente controlado, siempre lo decimos, y para los servicios de socorrismo esto es un escollo, ¿vale? Porque todos los años no hay temporada que no se tenga que rescatar a chicos de muy temprana edad en tema de fase ahogados, incluso con las lesiones medulares graves.
0: Sí, sí, estamos aquí todos en el estudio llevándonos las manos a la cabeza, Pedro. Esto nos alarma y nos preocupa muchísimo. Por eso lo hemos puesto hoy aquí en cabecera, en Poniendo las Calles, que va a ser el temazo durante toda la madrugada para que hablemos de esas irresponsabilidades. Así que, Pedro, no te quito más tiempo, que ya es tarde. Pedro Perales es el director de formación de la Escuela Nacional de Socorrismo y Salvamento Acuático. Te quiero dar las gracias por habernos atendido y sobre todo por todos esos buenos consejos que nos has dado a los ponedores. Muy buenas noches, Pedro. Un abrazo enorme.
1: Buenas noches y gracias por ayudar a dar voz a tener una campaña de verano lo más tranquila posible y segura.
0: Desde luego que sí, Pedro. Un abrazo bien fuerte. Por eso hoy en facebook.com/poniendo a las calles y en nuestro WhatsApp, en el 662-942-605, te pregunto si sabes nadar. También te pregunto si te gusta bañarte. Te pregunto si prefieres la playa, la piscina o a lo mejor el río. O a lo mejor ninguna de las tres. Y eres de secano. No tengo ni idea. O a lo mejor has tenido algún percance en el agua en algún momento de tu vida. Y eso ha sido a lo mejor quizá lo que te ha alejado del agua. No lo sé. ¿Sueles hacer caso a las indicaciones de los socorristas? ¿Te fijas en el color de la bandera de la playa? Bueno, lo mejor es que debatamos, que te escuchemos, que te leamos y que compartamos toda la información con toda la audiencia a través de los canales que te acabo de mencionar, Facebook y el WhatsApp, 662-942-605.

0: Son las 2 de la mañana, la 1 en Canarias.
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0: Muy buenas noches. Donald Trump cumple su amenaza. Estados Unidos vuelve a atacar Irán, sube el petróleo y los mercados cierran en rojo. Y parece que puede ir a más porque el presidente estadounidense acaba de publicar en redes sociales una foto del bombardeo de esta noche y añade: esto es en represalia por el ataque con bombas perpetrado ayer por Irán contra varios barcos. Si vuelve a ocurrir, la situación se agravará mucho más. Ahora Trump dice que Irán busca un acuerdo, pero duda de que cumplan sus compromisos. Este es el ataque a la localidad iraní de Chabahar, al sur del país persa. Desde Teherán dicen que no van a responder con vulgaridades, sino que con valentía en caso de nuevos bombardeos que, como ves, ya se están produciendo. De momento, hoy millones de personas se han echado a las calles para despedir a Ali Jamenei, y este miércoles el líder supremo iraní, asesinado en marzo por Estados Unidos e Israel. Hoy será enterrado en su ciudad natal. Esta ha sido la gran manifestación de despedida en las calles de Teherán. La amenaza de Trump a Irán no es la única que ha dejado el presidente de Estados Unidos en la cumbre de la OTAN de Ankara. También ha vuelto a arremeter contra España. Dice que no va a volver a hacer negocios con nosotros porque somos un caso perdido. Aún así, antes de irse de Turquía, ha presumido de la unidad entre los aliados.
3: Number one, Spain has been...
4: Número uno, España se ha portado muy mal, pero Italia luego se ha portado bien y casi todos los países han sido buenos. Simplemente tuvieron un mal momento. Te diré algo, si hay una palabra que sale de hoy es unificación. Nunca había visto algo así. Todos esos países nos aman, se aman entre ellos. Fue una unificación tremenda.
0: Bueno, la realidad, como siempre en el caso de Trump, dista mucho de las palabras del presidente de los Estados Unidos. Pedro Sánchez ha evitado ir al choque contra Trump. Dice que se toma sus palabras con calma y paciencia porque las relaciones entre España y Estados Unidos son muy positivas.
5: ¿Cómo nos tomamos desde el gobierno de España estas declaraciones que nos hemos enterado, lógicamente, a través de ustedes? Bueno, pues con calma y con paciencia, ¿no? Y una cierta normalidad también, porque cuando uno se aleja un poco de este tipo de declaraciones, lo que ve es que las relaciones entre Estados Unidos y España son unas relaciones en lo social, en lo cultural, en lo económico y tal.